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0: Hola, muy buenas tardes. Desde este momento nos ponemos en modo familia, un programa del Instituto para el Matrimonio y la Familia de la Universidad Católica Argentina, desde Radiofónicos en Vivo. Programa número 52. Unos cuantos ya. Unos cuantos. Y nuestro programa 126 de nuestra historia desde el Instituto para el Matrimonio y la Familia. Conducimos, ¿quiénes conducen?
1: Gabriela Mango,
2: Alejandra Planker,
0: Miriam Vitrese. Tenemos asistente de producción a Renata, en imagen a Lucas, producción y controles a Anabela. Y hoy tenemos un tema, es un tema muy lindo.
1: Bueno, así, qué suerte.
0: Es siempre, un tema muy lindo.
1: Siempre tomamos.
0: Siempre son lindos, pero este es mucho más lindo.
1: Bueno, qué suerte.
0: Porque tiene que ver con cuidar lo humano. ¿No es lindo?
1: Sí, claro.
0: Sí, es re lindo. Cuidar lo humano. Y como siempre tenemos a Alejandra, que este cuidar lo humano no lo sacamos de, no se nos ocurrió de la nada. Tiene que ver con cuidar lo humano frente al desafío del paradigma tecnocrático, que justamente es de lo que habla nuestro Papa sobre en la encíclica, en la nueva encíclica.
2: Exactamente.
0: Entonces,
2: y ahí
0: seguramente
2: vamos.
0: Vos vas a hablar de la encíclica, ¿no?
2: Eso. No voy a hablar de la encíclica, sino de qué significa la palabra encíclica. La palabra encíclica viene del griego, significa encíclios, de ahí viene, y que significa en círculo, ¿no? O dentro de un círculo. Son documentos que se emiten desde la Santa Sede directamente para algún grupo de obispos o algún grupo de fieles, o sino para toda la iglesia. Pero en realidad tiene esta idea de que sea circular, de que circule, de que se difunda. En verdad es interesante esto de los documentos papales, porque hay distintos modos de ejercer la autoridad del Papa a través de los documentos. Ellos son las, por ejemplo, los de mayor jerarquía son las constituciones apostólicas, que son las más solemnes, ¿no? Por ejemplo, cuando se decretó o se hizo el reconocimiento del dogma, ¿no?, de la Asunción de María, o el último sobre la reforma de la Curia Romana en el 2022 de Francisco, esas son constituciones apostólicas. Y después de eso vienen las encíclicas. Las encíclicas entonces tienen que ver con este sentido de las cartas dirigidas a los obispos en temas que realmente interesan a la iglesia y al pueblo, es decir, a la humanidad en general, especialmente cuando se tratan de peligros a la fe o a la moral, exhortan a la perseverancia o, por ejemplo, proponen soluciones a problemas presentes o futuros. Y este podríamos pensar que es el caso con esta encíclica, esta carta encíclica, de la primera carta encíclica del Papa León XIV, en referencia a la inteligencia humana, a la inteligencia artificial, perdón, y su injerencia en el mundo y también en la inteligencia humana, ¿no? Claro. Pensémoslo de esa manera.
1: Sí, sí. Qué interesante, definitivamente. Entiendo que entra en esa línea, en poner sobre la mesa un tema que interesa de sobremanera para cualquier transeúnte contemporáneo.
2: Estaba pensando en esto, ¿no? Una de las cartas encíclicas, por ejemplo, la de León, si no me equivoco, Pío XI, Mit brennende Sorge, que era con ardiente preocupación, que estaba dirigida al pueblo alemán, justamente con relación al nazismo, ¿no?
1: Mira.
2: Entonces, pensemos lo que, o sea, es una carta encíclica que denuncia,
1: sí,
2: ¿no?
1: Claro.
2: El fenómeno, para decirlo así casi eufemísticamente, el fenómeno, ¿no? El desastre lapidario del nazismo. Bueno, y esta carta encíclica también en relación a cómo cuidar la dignidad humana en los tiempos que estamos viviendo. San Juan Pablo II, por ejemplo, una de las cartas encíclicas fue la de Redemptor Hominis, donde pone como centro redentor del hombre a Cristo, o bueno, para el cuidado de la casa común, la Laudato Si de Francisco. Sí, sí. O sea, son todos temas que son acuciantes para la sociedad, pero esta, bueno, hoy la vamos a ver un poquito. Realmente sorprende el arco de cuestiones que abarca, ¿no? Porque va desde lo más básico, que es el marco teórico, podríamos decir así, lo que significa el hombre en la sociedad, y finalmente con propuestas. Hay una propuesta muy, muy clara sobre cómo poder salir de esta encrucijada de la inteligencia artificial.
0: Mira, con lo que decías de encíclica y lo circular, estaba pensando que uno muchas veces a nivel escolar se habla de una circular, ¿no? Circulares, o sea, son encíclicas.
2: Claro.
0: En el fondo, si fuéramos a hablar de latín.
1: Cuando uno dice, claro, tengo que enviar una circular.
0: Una circular, claro.
1: Estaríamos diciendo,
2: tengo que enviar una encíclica.
0: Claro. Sí, sí, porque... sí, siempre me pregunté por qué se llamaba circular, porque no era redonda.
2: No, que circule.
0: Claro,
2: o sea que,
0: por circulación.
2: Porque en realidad también pensemos que el círculo es la figura perfecta del movimiento.
0: Sí. Claro.
2: O sea, esto desde los antiguos pensadores, pensar el círculo como figura perfecta y como movimiento perfecto también, ¿no? Que no empieza ni acaba. Entonces, claro, eso como que está en movimiento constante. O sea, una carta encíclica no puede salir para que llegue a un público y ahí se quede, sino que tiene que crecer, ¿no? Claro. Tiene que difundirse, tiene que promoverse. Y además y tiene que como medrar y tiene que filtrarse por los lugares más recónditos, ¿no? Entonces, yo creo que tiene que ver eso también, ¿no? O sea, iba dirigida a un círculo de personas, pero exactamente. Y pensemos si es para los obispos son pastores, entonces claro, tienen que son ellos los que tienen la obligación también de comunicarla. Ahora tenemos la posibilidad de directamente también llegar a todos estos documentos de manera directa.
1: Claro. Sí, eso, yo estaba pensando cuántas veces hemos esperado que se tradujera. Bueno, vos ahora tenés mucha facilidad para leer el italiano, pero que se tradujera al castellano, porque bueno, había que esperar en diferido, y ahora no es el caso, ¿no? En cuanto se publica, uno la tiene en distintos idiomas. Y yo estaba escuchando, Ale, con esto decías el pronunciamiento de la Iglesia a través de su magisterio, como es el caso de una encíclica, que habla al hombre de hoy sobre temas acuciantes, decías vos, Ale, y en esta última encíclica sobre la custodia de la persona humana, hay como una suerte de subtítulo: en el tiempo de la inteligencia artificial. O sea, la custodia de la vida humana y de la persona claramente es un tema atemporal, ¿no? Desde siempre. Pero cómo se ve atravesado, interpelado por las condiciones propias de lo contextual. Y bueno, hoy nos toca, así como en algún momento se pensó en lo ecológico, o en algún momento se pensó en el tema vida, o en algún momento, que no es que dejan de estar sobre la mesa esos temas, pero bueno, claramente hay una emergencia en relación al avance de la inteligencia artificial, que la Iglesia sale al encuentro de esta realidad también para pronunciarse. Y eso me parece maravilloso de nuestra doctrina social, ¿no? Como es la única religión que entra en diálogo y, lo que dice Ale, incluso se anima a la denuncia, ¿no? Con la realidad contemporánea de la aquí y ahora de la humanidad. Entonces, me parece sumamente acertada como
2: propuesta. Es interesante esto que vos decís, porque alguno podría decir, ¿por qué la Iglesia habla de estos temas?
1: Claro.
2: ¿No? Si la Iglesia parecería ser que debería ocuparse de las cuestiones ultratemporales, sobrenaturales, y no de las temporales, pero justamente ese es el signo de la Iglesia: acompañar al hombre en el camino de su salvación.
1: Claro.
2: Que se da en este momento, en el aquí y en el ahora, hacia la eternidad, y más en semejanza con un Dios que se hace hombre y se hace temporal para poder acompañarnos también en este camino de salvación.
1: Es que la riqueza de nuestra doctrina tiene que ver con que nos facilita como anteojos, lentes, para poder mirar la realidad, ¿no? En este acompañarnos hacia. Claro. Porque bueno, no se trata de un cúmulo de o de un compendio de ciertos preceptos a cumplir, sino como uno ir orientando a partir de esa doctrina lo cotidiano.
0: Y además eso uno lo puede explicar o puede comprender, porque además de ser la religión verdadera, es la que es más combatida, y porque es la que se mete en la realidad misma del hombre.
1: Claro.
0: ¿No? Se si mete, fuera una denuncia. Religión que quedara simplemente en algo etéreo y sobrevolara y fueran simplemente ideas simpáticas, no sería tan combatida.
1: Sí,
3: exacto.
1: Claro, exactamente.
0: Bueno, ¿qué les parece si escuchamos un poco de música?
1: Sí.

0: Acá estamos en nuestro segundo bloque, la tenemos de invitada, ya es de la casa porque ya ha venido otra vez, a Macarena Feleisen. Ella es politóloga y asesora del instituto, de nuestro instituto.
1: Así que la tenemos de la familia, así es.
0: Compañera de trabajo. Y bueno, Macarena se leyó todita la encíclica y seguramente hizo unas apreciaciones buenísimas. Así que nos gustaría que nos cuentes un poco qué es lo que viste ahí, cuáles son las partes que más te interesaron, te importaron.
1: Bien, dale. Bueno, gracias por la invitación de nuevo. Le voy a empezar a encontrar el gustito a estar cuando acá quiera. Todos los jueves. Desplegué apuntes. Me falta leer el último capítulo de la encíclica.
2: Bueno, para la próxima.
1: No, me pareció interesante tomar un capítulo en especial, porque me parece que desde ese capítulo también se entiende el total de esta encíclica. Quizás lo primero que hay que recordar, en línea con lo que dijo Alejandra, es que esta encíclica se inscribe en el magisterio de la Iglesia, pero también en continuidad con toda su doctrina social, ¿no? Hay mucha cita a encíclicas anteriores, a partir de aquella primera encíclica social, que fue la Rerum Novarum, ¿no? Y esta actualización permanente de ese contexto, Gaby, que vos decías que amerita una observación permanente. Por eso esta encíclica empieza de alguna manera con la Res Novae, no sé cómo se pronuncia, de nuestro tiempo, cuáles son los asuntos de este tiempo, y entonces este Papa se encuentra con este nuevo contexto de la revolución tecnológica, donde entra particularmente la inteligencia artificial, ¿no? No habla solo de la inteligencia artificial, sino que él habla más bien de lo que él va a llamar el paradigma tecnocrático, ¿no? Y entonces él va a plantear que este paradigma impacta en todos los planos de la vida de las personas. Y yo lo que armé fue como hay como dos grandes reflexiones, y quizás la pregunta para compartir es, de esas dos grandes partes, ¿cuál va a ser la que nos va a tocar a nosotros como ciudadanos de a pie, como padres, madres, docentes, estudiantes, ¿no? Porque justamente hay tantas dimensiones del problema que no todo puede ser respondido por el mismo actor. Y esos dos grandes planos del asunto tienen que ver, con un lado, con toda una mirada que hace el Papa muy, muy seria y muy valiente a la vez, de denunciar el actual estado de situación del poder global, ¿no? Hace una reflexión política, ¿no? De un análisis político, e inscribe a las tecnológicas, o sea, aquellas empresas que hoy manejan esta técnica novedosa, los categoriza como actores, ¿no? Como actores con poder global, actores que son eminentemente privados, dice, y transnacionales, que no reconocen fronteras. Entonces, ahí hay toda una primer reflexión que, insisto, para mí es una reflexión de tipo política, en donde él relaciona este tipo de poder con la responsabilidad. No lo dice la encíclica, pero lo dice Romano Guardini, a quien él cita. No es lo mismo el poder natural que el poder en el sentido del dominio humano, ¿no? No sé, un fuego en un incendio tiene poder, pero es un poder que nosotros no podemos manejar, ¿no? El fuego avanza y avanza. En cambio, el poder humano supone un dominio consciente y un manejo de recursos que nos pone en desigualdad de condiciones, ¿no? Entonces, las tecnológicas, el Papa León XIV las ubica en este lugar, ¿no? Con todo lo que eso implica. En esta línea lo va a asociar a la técnica ¿no? sin ningún control ético, la asocia a la noción de dominio y a la cultura del poder. Y también, como hablábamos hace un rato, va a hablar de la arquitectura de la tecnología. Él no solo va a reflexionar sobre los usos de esta nueva tecnología, por ejemplo, la inteligencia artificial y el uso de la técnica atravesando todos los ámbitos de nuestra vida, que es lo que nos pasa, ¿no? Desde el celular, la computadora, hasta un pedido ya o un Cabify, ¿no? Todo eso es tecnología. sino que lo va a denunciar, él va a llamarlo arquitectura o el modo en que se implementan, ¿no? Entonces ese diseño de la nueva tecnología ya tiene inscripto en sí mismo algunas cuestiones que es necesario discernir éticamente, ¿sí?
2: Bien,
1: no sé eso, si se explica.
2: Eso,
1: ¿no?,
2: era lo que hoy estábamos hablando,
1: sí,
2: ¿no? Que muchas veces se considera éticamente a la tecnología desde o hacia los fines, es decir, y dependerá, la técnica es neutral, pero dependerá el objeto tecnológico de acuerdo al fin con el que se lo utilice. Mm. Y la riqueza o lo novedoso del Papa León es que trae esto, dice, no es simplemente el fin, sino que tiene que ver con eso que vos llamás arquitectura o el diseño.
1: El diseño,
2: es decir,
1: sí,
2: cómo es pensado. O sea, podríamos decir que sería como la causa, como diría Platón, la causa que era el modelo, ¿no? No como la causa formal, sino como
1: la ejemplar.
2: La ejemplar, exactamente, ah, no me acordaba la palabra. La causa ejemplar, gracias.
1: Sí.
2: Creo que tiene que ver con eso,
1: sí,
2: ¿no?
1: Absolutamente. Y bueno, a mí también me resultó en eso novedosa, porque acá, en este primer conjunto de reflexiones, él no solo llama a hacer un discernimiento ético del modo en que está diseñada esta nueva tecnología, sino que finalmente él directamente llama a desarmar esta arquitectura, ¿no? Después lo podemos continuar, ¿no? Pero él usa este verbo porque no encuentro otra manera, ¿no? De decir, bueno, estamos en un estado de situaciones donde en algunos planos hay que hacer un borrón y cuenta nueva, ¿no?
2: Pero ¿se acuerdan que apenas apenas asumió, sí, el Papa dijo que había que desarmar las palabras,
1: sí,
2: ¿no?
1: Desarmar
2: las palabras. Sí. Bueno, va en este mismo sentido.
1: Sí, de volver a desandar el camino y por todas las consecuencias, ¿no? Consecuencias políticas, culturales, sociales. Quien tiene poder, dice en algún apartado, concentra más poder, ¿no?, con estas tecnologías, promueve mayor desigualdad, bueno, un montón de cuestiones. Por eso después lo podemos continuar para no hacer esta primer parte tan extensa, pero él después dialoga especialmente con la política, ¿no? Él considera que es la política la que debe dar respuesta a esta dimensión del problema. Por otro lado, y que tiene que ver con esto de custodiar lo humano, el Papa León XIV va a decir que esta revolución tecnológica, que no es neutral, él va a decir justamente, no es neutral. ¿Por qué no es neutral? Porque tiene consecuencias éticas, porque viene consigo una visión particular del ser humano, ¿no? Y entonces él va a decir que estas nuevas tecnologías deshumanizan. ¿Y por qué deshumanizan? Porque se oponen a una visión auténtica del ser humano vinculada a tres cosas, ¿no? Haciendo un resumen. Primero, a la siempre defendida dignidad ontológica de toda persona humana, ¿no? Este reconocimiento de que somos dignos independientemente de lo que tenemos, ¿no? Como el paradigma tecnológico está muy asociado al tener y a la capacidad, opacando la dignidad intrínseca de cada cual.
2: Tiene que ver,
1: ¿no?,
2: con la eficiencia y el lucro, ¿no?
1: Total, sí, el consumo, ¿no?, el resultado, sí, permanente, ¿no?, la carrera por el hacer más y más. Luego habla de la grandeza, ¿no? Bueno, el título de la encíclica, pero es muy lindo estas reflexiones de cómo la creación humana, ¿no?, expresa lo más puro del ser humano, ¿no?, su capacidad creativa, expresa su grandeza, ¿no?, su capacidad de hacer y de hacer bien. Y tercero, que creo que también es muy realista, él dice que el límite y la finitud es lo propiamente humano también, ¿no?
2: A mí me parece que
1: y
2: esa
1: ahí
2: es
1: llega
2: la idea
1: al corazón, sí, de la reflexión, ¿no? Como que este paradigma tecnocrático busca anular lo humano porque busca también, no solo opaca la grandeza, sino que también opaca esta realidad humana que es su límite y su finitud, ¿no?
2: O sea, el límite y la finitud, pero que queremos también como seres humanos, y está nuestro anhelo, traspasar, claro, ese límite y, claro, esa finitud, porque no estamos hechos para el límite, claro, y la finitud.
3: Pero no desde la inteligencia artificial.
2: Pero no, no desde la eficiencia, desde el lucro, desde la competencia, desde todo lo que tenga que ver el consumo. Porque estas aspiraciones, ¿no?, de super longevidad, super bienestar, super conocimiento, que son las propias del transhumanismo, sí, ¿no?, que también lo trae todo esto, bueno, responde a un deseo natural del hombre, claro, ¿no?
3: Pero, mal causado.
2: Exacto, pero reconocer esa limitabilidad, además, cómo lo trae, ¿no?, porque lo trae con lo que significó la limitación del mismo Dios hecho hombre, que se reconoce mortal y sufriente. Exacto. ¿No? Porque tiene que ver con eso.
3: No la leí, pero qué fuerte.
1: No, es sí, espectacular. Fuerte. Él dice que el paradigma tecnocrático intenta reducir la fragilidad, eliminar el imprevisto y querer controlar todo, ¿no? Entonces, en ese sentido, se vuelve antihumano, porque trata de controlar esto que y dice, la persona florece a través del límite, no a pesar del límite.
3: Es que es una expresión, ¿no?, más de algo que nos caracteriza, sobre todo caracteriza al hombre contemporáneo, que es el no respetar el sentido de ser criaturas.
1: Sí.
3: ¿No? Porque ahí se aloja el límite, se aloja la finitud.
2: Lo dado. Lo natural.
3: La subordinación bien, sí, entendida. Es una reedición de esto que venimos padeciendo como humanidad. Que encuentra en la inteligencia artificial un nuevo modo de expresarse, ¿no? La inteligencia. Exacto. Y todo el fenómeno, sí, ¿no?, que estábamos hablando del transhumanismo, por ejemplo.
0: Sí, sí, y el Papa León creo que acierta mucho en esto, porque cuando dice en épocas de la IA, ¿no? No es cualquier tecnología.
3: No.
0: Porque cuando uno habla de tecnología, y hay muchas tecnologías que uno puede decir son neutras, pero esta tiene un peligro especial, ¿no? Porque entra dentro de lo más profundo de las personas y puede ir modificando justamente hacia ese poshumanismo o transhumanismo, modificar o querer intentar modificar lo que es el hombre, ¿no? Bueno, ¿nos vamos a escuchar música?
3: Vamos.
0: Dale, vamos.

0: estamos de vuelta. Y ahora tenemos nuestro segmento donde les preguntamos a los chicos.
1: Muy bien.
0: Y esta vez no vamos a tener audios. Nos hicieron una encuestita y son muy interesantes las respuestas.
1: Vamos a compartir los resultados.
0: Vamos a compartir los resultados de esta encuesta. Preguntábamos primero si considerás que el uso intensivo de la tecnología digital mejora más de lo que perjudica en la vida de las personas. Y uno pareciera que piensa que la gente joven está reentusiasmada con lo tecnológico, ¿no?
1: Y que va a decir que mejora.
0: Que va a decir que mejora todo. No, no. Un 50, casi un 59% dice que no.
2: Y un 24% que no está seguro.
0: Que no está segura.
1: Claro, con lo
0: es
1: cual...
0: Es una, o sea, minoría la que...
2: Nos queda un 17% sí, solamente que sí, afirma sí. Que sí, mejora.
1: Pero es interesante saber si nos dieron respuestas de por qué, ¿no?
0: Sí, sí. Y aparece, por ejemplo, vamos a ir viendo, el uso en exceso de la tecnología desacostumbra al humano a trabajar.
2: Claro. Sí. A trabajar menos.
0: A trabajar menos, sí.
2: Pero es que es importantísimo, a trabajar menos.
1: Claro, el reconocimiento del límite.
2: Claro.
0: Claro.
1: No podríamos naturalmente hacer tantas cosas. Entonces, que hoy la protagonista es la ansiedad. ¿Por qué? Porque en realidad nos imaginamos una capacidad de trabajo que no es humana.
0: Sí. me gusta.
2: Eso te hace trabajar más.
1: Claro. Sí. Pues puedes estar en varios lugares a la vez. Vos pensás que vos podés estar teniendo una llamada telefónica mientras estás manejando.
2: Bueno, pero yo ayer estaba friendo milanesas, colgando la ropa, lavando otra y hablando por teléfono.
1: Pero sos mujer, Ale. Claro. Sos mujer. Esa es la
0: multitasking podés, sos mujer, multitasking.
2: O sea que no, pero quiero decir que la inteligencia natural también.
1: Sí, pero no a nivel cognitivo. Claro.
0: Claro.
2: Sí. Son cuestiones, eso es la cuestión que lo que planteamos otra vez, cuando son cuestiones... de orden práctico, claro, se pueden hacer práctico, varias al mismo tiempo.
1: Pero no,
0: no podés leer dos libros al mismo tiempo.
2: No, exactamente. Y en cambio la IA te sintetiza, te resume dos libros al mismo tiempo y en segundos.
0: ¿Sí? Mira, acá dice, la vida no puede girar en torno a la tecnología, hay que dejar espacio para lo personal, para lo humano. Acá otra que dice, el uso excesivo genera deterioro cognitivo. Ese es un tema que es bien importante. Y dice su experiencia personal, me volví muy dependiente y necesito la seguridad de la inteligencia artificial en la vida cotidiana, ¿no? Es
2: aún sabiendo la respuesta. Y mirá lo que sigue, ¿no? Trae consigo numerosos problemas mentales como aumento de ansiedad y obviamente las relaciones sociales.
0: Bueno, eso está muy estudiado ya. Sí. Que trae todo
1: cuando
0: eso.
1: Vos estudiabas y tenías un examen, ¿a quién le preguntabas? ¿A quién le pedías que te tomara? ¿Me tomás?
0: Sí.
1: A ver si sé.
0: Mi mamá.
1: A tu mamá. ¿No?
0: Sí.
1: Ahora le pedís a la IA que te haga el examen.
0: Acá dice... No sé, nos ayuda a desarrollarnos, no sé si nos ayuda a desarrollarnos en nuestro máximo potencial o nos limita. Nos quita creatividad.
1: Está habiendo una suerte de rechazo cuando se mete con lo creativo, me parece, los jóvenes. Hay como una condena, a mí me pasa con mis hijos, de frente sobre todo a lo que tiene que ver con la imagen. No gusta la imagen generada por inteligencia. Se la advierte como muy artificial, pero se está mejorando como para que eso no suceda.
0: Claro, para que no se note que es tan artificial, pero bueno, uno fue directo porque nos quema las neuronas.
2: Quita el pensamiento crítico, ¿no? El uso intensivo de esta tecnología se nutre menos de la socialización, o sea, impide la socialización. Sí. Bueno, es uno de los temas de la encíclica, ¿no?
0: Claro.
1: Acá hay una postura moderada, porque estamos leyendo todos los que están diciendo que no trae beneficio. Dice, porque depende de la persona, ¿no? Es ponerla a la inteligencia en el lugar de herramienta, ¿no?
0: Sí.
1: Pero yo no creo que sea una herramienta. Pero bueno, es una otra cuestión. Sí. Dice, algunos caen muy fácil en lo malo de la tecnología y otros la saben aprovechar sin que los consuma. Es una autogestión peligrosa, pero bueno, es una postura aceptable.
2: Daiquita, dice otra.
0: Daiquita. Esa me pareció muy, muy exacta de lo que pasa. Daiquita. Ayuda, pero consume. esa, ¿no?
1: Es así.
0: También. Sí. Bueno, después preguntamos. Esta es grosa, ¿eh? ¿Con qué frecuencia sentís que el teléfono celular, las redes sociales o las aplicaciones digitales interfieren en tu capacidad de concentración o estudio? Hay un 72% que dice frecuentemente. Y un 20%, más de un 20% a veces. O sea que es muy mínimo al que no le interfiere.
2: ¿Solo un 7%? Sí. Nunca, o casi nunca.
0: Muy mínimo. Después, ¿te preocupa que la inteligencia artificial pueda reemplazar algunos trabajos profesionales en el futuro cercano? Un poquito más de la mitad. A ver, el 41% dice mucho.
1: Sí.
0: ¿Qué ven ustedes que lo tienen?
1: 41, casi sí, ¿no? 42%. No, 41 que dice mucho. Poco, el 51%. Esto
2: me... Nada, un 7%.
1: Sí. Esto me parece esperanzador porque yo veo... Con lo cual, por eso digo, es interesante este dato, que genera cierto temor en los jóvenes que eligen carrera, el temor de ser reemplazados.
0: Claro. Habría que ver de qué, eso no preguntamos, de qué carreras se carrera, sí. Hay carreras que quizás son mucho más fácilmente reemplazables. ¿Crees que las grandes empresas tecnológicas tienen actualmente demasiado poder sobre la información y los hábitos de las personas?
1: Eso se metió con... ¿Lo escuchó Maca?
0: Sí.
1: ¿La escuchaste a Maca?
0: Bueno, acá hay un 76% que dice que sí.
1: Y es una pregunta que yo sí considero que no se me ocurre que se pueda salir de esa respuesta. Sí, pero bueno, hay algunos que...
2: No, un 3%.
0: Sí.
1: Si hay más de personas que dicen no sé, ¿no?
0: Sí.
1: Que no.
0: Acá viene más fuerte el asunto, ¿eh? Porque ya nos va tocando a nosotros. ¿Pensás que las universidades deberían formar a los estudiantes no solo en el uso de tecnologías e inteligencia artificial, sino también en sus implicancias éticas y sociales? Y acá es abrumadora la mayoría, ¿eh? Abrumadora.
1: Dicen que sí.
0: Dicen que sí. Más del 86% dice que sí.
1: Nuestra universidad, a partir del año pasado, implementó el dictado de una materia transversal que es inteligencia artificial, que uno de los ejes es justamente la dimensión ética. O sea, haciéndose cargo un poquito de esto, ¿no? Habría que hacer un sondeo del nivel de elección de esta materia, ¿no? Pero bueno, se hizo cargo de esto.
0: Ahí es donde preguntamos.
2: Lo que pasa es que acá me parece que tendría que ser una disposición, y creo que ahora con el empuje de esta encíclica quizás que llegue a transversalmente a la universidad. O sea, no puede ser que sea simplemente por el dictado de una materia optativa.
1: Claro.
2: Sino que los docentes, que también estamos implicados con el uso o no uso de la inteligencia artificial, porque seamos realistas, que también la utilizamos y a veces nos da unas manos enormes y unas ayudas muy grandes, pero que estos temas los pongamos,
1: ¿no? Nosotros en educación recibimos capacitación, inclusive cómo, sabiendo, nadie la está negando. En términos de nadie niega que... ¿Te acordás que tuvimos una reunión al principio de año o el año pasado? Sí. De que los chicos la usan. Entonces, una suerte de ponderación de cuál sería el uso permitido, qué implicaría exceder ese uso, hasta dónde... Porque siempre es el porcentaje que sea verdaderamente instrumental y no reemplace. Eso es un poco como, claro, como la máxima de dónde evaluar, ¿no? Que faciliten cuestiones más bien técnicas... creo que apunta a lo que decís vos, empezar a generar insumos, porque sí, no podemos negar que se usan. Bueno, ¿cómo hacemos para que se use bien? No reemplace la trayectoria del estudiante, ¿no?
0: Sí, eso quizás fue más bien desde el plano de lo académico.
1: Sí.
0: Estaría bueno también en el plano del uso general, ¿no?
2: Acá preguntamos... acá los por las respuestas que se van viendo. Como que lo están pidiendo también desde el punto de vista ético, claro, y teológico, claro, ¿no? Sí. Dice, bueno, en teología, en ética, nos podrían formar más, sí, no me están formando, algunos son muy...
0: Claro, algunos son muy categóricos, ¿eh? Porque preguntamos, ¿considerás que te estás formando en este aspecto? Algunos dicen, muy poco, no tanto, no entiendo la pregunta. sí, con materias como ética o las teológicas... algunos dicen que no, algunos que sí lo ven en algunas materias, aún no, pero siento que me van a hablar del tema. No, porque no tengo materias relacionadas con la tecnología en sí. La verdad que no. A ver, hay varios que dicen que
2: no. A ver, ¿qué materia o qué carrera no está relacionada con la tecnología en sí o con la inteligencia artificial, ¿no? Pienso desde las ciencias médicas hasta las humanas, como letras o historia o filosofía. No hay ninguna que no tenga relación con la tecnología. O sea,
0: es que esto ya entró en la vida misma, entonces claro, no hay posibilidad de evadirse. Formar un criterio ético es como cualquier cosa que uno tiene que hacer en la vida cotidianamente. Pero bueno, hay como varios tipos de respuesta, pero creo que están pidiendo los chicos un poco de más todavía de formación en esto, porque justamente está en proceso de cambio, ¿no?
1: Sí, y creo que tenemos, yo coincido con vos, Ale, así como se le dio tanta centralidad al Pacto Educativo Global desde la universidad con distintas propuestas, iniciativas, bueno, habría que empezar a ver cómo trabajamos, cómo aterrizamos, qué espacio y qué lugar le damos, pero en esto de la práctica concreta y en las reflexiones que es importante generar al interior de la universidad.
2: Acá hay una mirada que dice, yo creo que sí, ¿no? Se están formando. Dice, yo creo que sí, porque estudio una carrera que, por más que se use la tecnología, su prioridad es que sus alumnos se formen independientemente y que puedan funcionar sin ella. Funcionar, ¿no? Bueno, pero... Es interesante.
0: Claro, sí. Bueno, escuchamos un poco de música y ya vamos a nuestro segmento final.

0: Bueno, ya estamos llegando al final y no nos queremos ir sin preguntarte, Maca, ¿cuáles a vos te parece que son esos tres aspectos fundamentales que se marcan en la encíclica?
1: Por lo menos en este capítulo, ¿no?
2: Sí, no, sí. Voy a citarlo, ¿no? León 14. Mm. Él plantea tres cosas, tres aspectos a los cuales hay que prestar especial atención, dice. Dice que la inteligencia artificial pareciera darnos la facilidad para lograr cualquier resultado, la impresión de objetividad y la simulación de la comunicación humana, ¿no? Entonces, él después describe cada una de estas tres cuestiones, pero quizás quedándome con la última, ¿no? Que es la comunicación, ¿cuál es la verdadera comunicación humana, ¿no? Aplicado a un montón de situaciones que hoy pareciera que favorecería, ¿no? El hecho de, bueno, cuando se habla en medicina de cómo reconocer diagnósticos, que a veces hablar con la inteligencia artificial es más fácil que con un humano, ¿no? Mm. Entonces, la pregunta ética sería si es verdad que claro, la inteligencia artificial, que un robot puede producir un vínculo.
3: Es genial. Entonces, ¿no? Eso te pone en situación de cómo el médico debe aprender a tratar a un ser humano como persona.
1: Sí.
3: Porque si no, en realidad,
1: sí, lo puede reemplazar.
3: La inteligencia artificial te acompaña todo el tiempo, sí, que vos quieras.
1: En, bueno, podríamos,
3: en el diagnóstico y en el pronóstico.
1: Podríamos decir lo mismo de un maestro.
3: Claro. Claro.
1: Todo, sí, mm, sí. O sea, no, nos pone la vara alta.
3: Te tiene paciencia.
0: Claro. El tema es que el ser reitera. Humano no se mecanice, no se robotice. Si el ser humano empieza a actuar como fríamente como una inteligencia artificial, va a ser suplantada.
1: La inteligencia artificial es muy muy amena, ¿eh? O sí, sea, te trata bien,
3: aduladora.
0: Sí, es, sí, aduladora.
1: Súper aduladora.
0: Sí, es aduladora.
1: Pero esto de generar esta sensación de diálogo, eso es tremendo. Mm. O sea, vos arrancás con el primer prompt y después a partir de eso vas generando un ida y vuelta y simular que estás dialogando.
0: Y engaña, ¿eh? Porque después que uno está un ratito, es como que...
1: Sí, yo creo que hay algo que sí es cierto, que no nos va a poder nunca equiparar. Cuando vos dialogás, no siempre estás de acuerdo con el otro.
0: Ah.
1: ¿No? El otro no siempre te da la razón, no siempre te adula, no siempre te reconfirma. Y eso también es una riqueza en el diálogo. Porque el diálogo, bien entendido, es una búsqueda a partir de la interacción, pongámosle el caso de dos, de la verdad, ¿no?
3: La confrontación no vas a tener seguro. O sea, no vas a confrontar
1: por eso,
3: nunca. Porque incluso cuando son temas sensibles, expresamente te dice que, bueno, es una inteligencia que ha sido programada, sí, para no generar debates éticos, sí, que puedan llegar a ser...
0: No genera conflicto.
1: Por eso no vas a tener. Entonces, nunca.
3: No lo vas a tener nunca.
1: Y lo propio del diálogo con un otro, y desde ahí también se edifica, se avanza, ¿no? Uno aprende, es confrontar. Yo voy justamente, inclusive, creciendo mi capacidad de perspectiva, que es esa restrictiva, a partir de un otro que me enriquece. Entre los dos buscamos lo que es bueno, sí, digamos. Eso no vamos a tenerlo nunca.
3: Probablemente si le dijeras, no, poneme algún obstáculo a lo que te estoy diciendo.
1: Te lo va a hacer.
3: Ahí te, sí, también, sí, te, ahí te
1: pero
3: lo va
1: no
3: a dar
1: de manera espontánea, o sea, no a partir de un enter.
0: Sí, no sé si se acuerdan un capítulo, uno de los primeros capítulos de Black Mirror, de la serie Black Mirror.
1: Sí, a ver, ¿cuál?
0: Donde la chica pierde a su pareja y le dan una especie de robot con, ajá, una inteligencia artificial que lo imita en todo. Entonces tiene un aspecto igual y se comporta de la misma manera. Pero les cuento el final, les spoileo. La cuestión es que solamente él puede ser agradable. No discute nada, porque sacan toda la información en ese momento, porque, sí, es uno de los primeros capítulos, de su Facebook y de las redes, donde todo era amigable. Entonces llega un momento de que, bueno, ella se... Sí, es tremendo.
1: Se aburre,
0: ¿no?
1: Claro, se aburre, se fastidia.
0: Porque lo termina archivando. Queda en un altillo y cada tanto lo va a ver, pero...
1: Black
0: es como
1: Mirror
0: que...
1: fue visionaria esa serie.
0: Sí.
1: Esa serie fue visionaria porque tiene, sí, varios años ya.
0: Tiene
1: donde
0: muchos
1: parecía
0: años,
1: futurista y parecía que ponía en escena algo que...
3: demasiado disruptivo.
1: Muy.
3: Sí,
1: era de una mente enajenada que vos decís, mira lo que se le ocurre. Y a uno lo cautivaba por lo creativo, lo original, ¿no? Nunca nos imaginaba. Yo calculo que quien lo pensó sí lo sabía, ¿no?
3: Por supuesto, porque a nosotros esto nos llega,
1: llega
3: esto,
1: mucho más.
3: Recordemos, por ejemplo, cuando surge la pandemia, sale el Zoom.
1: Sí.
3: Y el Zoom ya se utilizaba y nosotros ni siquiera sabíamos que existía.
1: Claro, no. Estábamos con el Skype.
3: El Skype.
1: ¿Te acordás? Que andaba pésimo.
0: Qué horrible.
3: Verdecito, ¿no?
0: Bueno, no me hablen del Zoom porque yo me enojo mucho con el Zoom. Me enojo mucho. Peleamos mucho con el Zoom.
3: Vamos no, a mí, yo la verdad que tengo que agradecer que son los beneficios colaterales.
1: Y
3: ¿no?
1: Vos tenés,
3: o sea,
1: una
3: la
1: hija con la que no podrías tener comunicación.
3: Entrar en comunicación con cantidad de personas, ¿sí? de círculos académicos, ¿sí? Incluso,
1: ¿tú,
3: ¿no?
1: Tu misma hija.
3: Y con la familia,
1: claro.
3: Que no lo hubiésemos podido tener, claro, antes.
0: ¿Qué les parece si vamos a nuestras vidas que iluminan?
1: Vamos.
3: Bueno.
0: ¿A que no se imaginan quién va a ser el de hoy?
1: No. Con este tema no me imagino.
0: Oh, yo pensé que se iban a imaginar.
1: No.
0: Pero no es ese. Pensé que habían pensado en Carlos Bocuti.
1: Pero no, ¿sabes por qué
3: sí,
1: no lo pensé?
3: Lo, pero
1: claro, lo trajiste hace poco.
3: No, por eso.
1: No, lo trajiste hace poco.
0: No, es un nuevo viejito.
1: A ver.
0: Un viejito. San Isidoro de Sevilla. Doctor de la Iglesia.
3: Yo lo busco muchas veces porque tiene las etimologías.
0: Claro, por mirá. Eso.
3: Sí, sí.
0: Doctor de la Iglesia, vivió hace más de 1400 años, entre los siglos VI y VII. Obviamente, una época sin computadoras, sin celulares ni wifi. Pero tenía una obsesión muy moderna, que el conocimiento no se perdiera. En aquellos tiempos, gran parte de la sabiduría antigua corría el riesgo de desaparecer entre guerras, invasiones y bibliotecas olvidadas. Isidoro decidió hacer un trabajo enorme, reunir todo el saber disponible de su tiempo en una obra gigantesca llamada Etimologías. Allí intentó ordenar conocimientos sobre medicina, astronomía, animales, lenguaje, leyes, agricultura, etimologías, obras históricas de los godos, los vándalos, los suevos, la división de la física, la ética y la lógica, la astronomía, la teología, la música y una gran variedad de temas. Era una especie de Google medieval. Aunque quizá es más justo decir que fue un hombre convencido de que el conocimiento debía estar conectado al servicio de las personas. Por estas razones es que San Isidoro está considerado guardián de Internet, de los usuarios de computadoras y sus técnicos, ya que él creó de alguna forma la primera base de datos de Occidente al recopilar todo el saber de su tiempo. Hasta hay una oración creada por el padre John Suldorf sobre el patronazgo de San Isidoro. Dios todopoderoso y eterno, tú que has creado a imagen y semejanza tuya y nos has mandado a buscar todo lo que es verdadero, bueno y bello, te rogamos que por intercesión de San Isidoro de Sevilla, obispo y doctor de la Iglesia, hagas que nuestra navegación en Internet nos dirijamos a lo que te es grato y tratemos con caridad y paciencia a todos los que nos encontremos conectados. Te lo pedimos por Jesucristo nuestro Señor. Amén.
1: Es genial.
0: Es buenísima. Porque la gran pregunta no es solo qué tecnología usamos, sino para qué la usamos. San Isidoro nos recuerda algo muy actual. La información vale cuando ayuda a comprender, unir y construir. En un mundo lleno de pantallas y mensajes instantáneos, quizá el desafío sigue siendo el mismo que él tuvo hace siglos. Aprender a distinguir la sabiduría entre tanto dato.
1: Muy bueno.
3: Bien, y es de alguna manera también como termina la encíclica, ¿no? La construcción de una sociedad de la civilización del amor, aquello de lo que nos hablaba San Juan Pablo II, y que lo hacemos entre todos, ¿no? Es el muro de Jerusalén, de Nehemías, en contraposición a la Torre de Babel, claro. Cada uno con lo claro. propio.
1: Que así arranca acá. La encíclica.
3: Sí. Sí. Y entonces construir entre todos esta civilización del encuentro, del amor, que no tiene que ser una cosa tan difícil, ¿no? Y la tecnología nos debería ayudar a encontrarnos.
1: Sí, así es.
0: Bueno, seguiremos pensando en esto y mientras tanto nos vamos hasta la semana que viene.
1: Nos encontramos el jueves próximo. Chau.

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Muy buenas tardes, sean todos bienvenidos al programa número 75 de la cuarta temporada de La Salud es Vida, el espacio radiofónico de la Facultad de Ciencias Médicas de la Universidad Católica Argentina, en el que intentamos comprender mejor los cuidados de la salud, porque el cuidado de la salud protege la vida, y esa tarea es de a uno y entre todos. Muy buenas tardes, soy Mariela Luque y hoy me acompañan en la conducción la doctora Marta Fernández

0: Iriarte.
1: Buenas tardes tengan todos.
0: Y también nos acompaña, como ya es habitual, un alumno de la carrera de Medicina, Patricio.
2: Hola, buenas tardes, ¿cómo están?
0: Bueno, sean todos muy bienvenidos. También le vamos a dar la bienvenida porque, como saben, el programa de La Salud es Vida se retransmite todos los martes a las 13 horas por Radio Grote. Con una semana de diferencia. La Radio Grote es la radio del Círculo de Obreros Católicos y tiene sus repetidoras. A ellas los vamos a saludar, a la FM 94.9 Radio Cristal, FM 88.1 Radio Santa María de Mercedes, FM 104.1 Radio Corazón de Paraná, FM 97.9 Radio Magna de Comodoro Rivadavia, FM 90.3 Radio Santa María de Pilar, FM 102.5 Radio San Cayetano del Arzobispado de Corrientes y FM 100.1 Radio Arcángel de Chaco. A todos ellos le damos la bienvenida. Sí, Marta.
1: Mariela, ¿qué tema vamos a tocar hoy?
0: Bueno, hoy vamos a tocar un tema muy delicado, porque creo que hay muchas dudas sobre este tema. Bueno, vamos a basar en el Día Mundial del Donante de Sangre. Tenemos como invitada en el día de hoy a la magíster y bioquímica Silvia Birnenbaum. Ella es bioquímica especialista en bioquímica clínica, área de inmunohematología y banco de sangre, responsable de gestión de la calidad del servicio de medicina transfuncional del Hospital Santo Yani.
1: Qué así importante.
0: Un sí, tema que es muy delicado. Uno cuando ve sangre ya, uy, y vista sí, de la donación.
1: Sí, pero es muy importante.
0: ¿Cuántas dudas hay?
2: Pero es importante decir que el donar sangre salva vidas.
0: Salva vidas, ese es el lema, pero vamos a profundizarlo.
1: Sí, sí.
0: Vamos a profundizarlo para saber realmente dónde, porque hay muchos temores y no, y si me puedo contagiar y no sé.
1: Y la importancia de ser donante dentro del rango de los 16 años a los 65, las personas sanas, la importancia de ser donante voluntario, ¿verdad? Porque hay que tener los bancos de sangre, es muy importante, y cómo se da vida a otras personas.
0: Claro, así que bueno, ese lema de donar sangre es dar vida, lo vamos a profundizar el día de hoy. Así que bueno, comenzamos por el programa.

0: Bueno, vamos comenzando como todos los programas con la efemérides. ¿Qué nos traes, Patricio?
1: Bueno, ayer, el 14 de junio, se celebra el Día Mundial del Donante de Sangre, que es una fecha instaurada por la Asamblea Mundial de la Salud con un doble propósito fundamental. Por un lado, es agradecer profundamente a todos los donantes voluntarios no remunerados y concientizar a la sociedad sobre la necesidad imperiosa de realizar donaciones sanguíneas y regulares. Esto se hace mediante este acto solidario y altruista, se puede garantizar la calidad, seguridad y disponibilidad de sangre y sus derivados a nivel global. Ahora, ¿por qué esta fecha? Esta fecha se eligió porque conmemora el nacimiento de Karl Landsteiner, un célebre patólogo y biólogo austríaco cuyo descubrimiento y tipificación de los grupos sanguíneos, el famoso sistema ABO, A negativo, cero positivo, bueno, el negativo no, sino AB o AB o B, que revolucionó la medicina moderna, que con este descubrimiento logró, le valió el premio Nobel de Fisiología y Medicina en 1930. Su legado científico transformó la práctica clínica, convirtiendo los procedimientos transfusionales en intervenciones seguras y predecibles. Ahora, yo quiero mencionar otro personaje, y que es argentino, que es Luis Agote.
2: Muy importante.
1: Muy importante. Agote. ¿Por qué? Porque él realizó la primera transfusión de sangre con... Él descubrió lo que es un anticoagulante, que es el citrato de sodio. ¿Qué pasaba? Antes, cuando uno transfundía sangre, tenía que transfundir de persona a persona, directamente, solamente, al lado de la cama. Él lo que descubrió fue que esta sustancia, que es el citrato de sodio, lo que hacía era mantenía líquida la sangre. Porque si uno ustedes saben que si yo saco sangre por fuera, la sangre va a hacerse coágulo, que se va a hacer una pelotita. Entonces, él descubrió esa sustancia que lo que hacía, bueno, impedía que se coagule la sangre extraída. Esto pasó el 9 de noviembre de 1914 en el Instituto Modelo de Clínica Médica del Hospital Rawson de Buenos Aires. Ahora, algo a marcar es que Agote, él no patentó este descubrimiento.
2: No lo patentó, es fundamental.
1: Sino que lo dejó para beneficio de la humanidad. Y sí, qué importante que justo en la fecha que estamos en 1914, que fue la Primera Guerra Mundial, esa sí, época, y que eso mismo se usó para todos los soldados que iban a la Primera, y bueno, después todo el tratamiento médico para cualquier patología hematológica o que requieran transfusiones. Así que...
2: Un gesto muy noble.
0: Muy noble. Muy increíble. Sí.
1: No, así no. Es.
2: Descubrimiento argentino.
1: Exacto.
2: Sí. Así que, uno de los tantos.
1: Exactamente. Hoy en día, las transfusiones de sangre y sus productos son un componente esencial de la salud pública que ayuda a salvar millones de vidas al año. Resultan indispensables para prolongar y mejorar la calidad de vida de todos los pacientes con enfermedades que son potencialmente mortales, sí, y que posibilitan la realización de intervenciones médicas y quirúrgicas de alta complejidad y cumplen una función vital tanto en la atención materno-infantil como en las respuestas de emergencias ante desastres de diversa índole. A pesar de los avances técnicos, la suficiencia de este recurso crítico sigue siendo un desafío global. Muchos servicios de salud aún enfrentan serias dificultades para asegurar el suministro necesario. En este día, o bueno, el pasado ayer, día 14 de junio, renovamos este llamado a promover el acceso universal a la sangre segura, recordando que la donación habitual, voluntaria y no remunerada es el único camino ético y sostenible para sostener el sistema sanitario y cuidar la vida de nuestra comunidad.
0: Sí. Muy, muy, yeah, muy importante. Así muy es. Importante.
1: Así es.
0: Bueno, muchas gracias. Nos vamos a una pausa y volvemos.

0: se alejó.
1: Bueno, y acá estamos retomando el segundo bloque de el programa número 75 de la cuarta temporada de La Salud es Vida, el espacio radiofónico de la Facultad de Ciencias Médicas de la Universidad Católica Argentina. Y como todos los segundos bloques, vamos a hablar de la Sani Novedad. ¿Qué nos trajiste hoy, Patricio?
2: Bueno, a nivel mundial se estima que realizan más de 118 millones de donaciones al año. Sin embargo, la distribución es profundamente desigual. Solo el 40% de estas extracciones se concentran en los países desarrollados de ingresos altos, donde apenas vive el 16% de la población global. ¿Esto qué significa? Que son muchísimas regiones del planeta que les resulta difícil conseguir esta sangre segura, pero que sigue siendo, ¿qué pasa? Sigue siendo una carrera contra el tiempo y un desafío crítico para todos los sistemas sanitarios. Estas estadísticas nos recuerdan que la necesidad de transfusiones es diaria y universal. A nivel global, se calcula de que de 3 de cada 10 personas requerirán sangre o algún derivado, o sea, plaquetas, plasma rico en plaquetas o lo que sea, en algún momento de su vida. Además, los datos muestran un cambio en la demanda. Mientras que los países de menor recursos, las transfusiones se destinan principalmente a complicaciones de partos y anemias infantiles graves, en las regiones de con sistemas de salud más desarrollados, la mayor tasa de transfusiones se la llevan los pacientes mayores de 60 años, principalmente lo que es cirugías cardiovasculares, trasplantes y los tratamientos oncológicos avanzados. Estos datos duros que les cuento nos demuestran que las donaciones dirigidas, es decir, que cuando corremos a donar solo porque internaron a un conocido, no nos alcanza para sostener el sistema. Es por eso que la meta internacional es lograr que un 100% de donaciones voluntarias y habituales. Entonces, como decía Marta, si tenés entre 16 y 65 años, gozás de buena salud, tu donación regular ayuda a romper la brecha de la escasez.
1: Qué bárbaro, estas informaciones. Gracias, muchas gracias, Patricio. Recordamos que Patricio es el alumno de cuarto año de la carrera de medicina. ¿Ya cursaste todas estas materias?
2: Bueno, justamente la semana pasada había terminado de la cursada de hematología.
1: Bien, justo. Entonces, o sea, estás bien fresquito para
2: y hace poquito y justo estuve estudiando transfusiones.
1: Ah, mirá.
2: Así que estoy
3: la importancia
2: filo.
3: De la buena formación.
1: De la buena formación.
3: Universidad Católica Argentina.
1: Y vamos en esa línea por si te quedó alguna duda y por si todos tenemos dudas. Yo creo que sí. La mejor, pero la mejor maestra, docente y maestra con en mayúscula, ¿no? Vamos a hablar en este momento con la magíster bioquímica Silvia Birnenbaum. Buenas tardes, Silvia.
4: Hola Mariela, muchas gracias por invitarme.
1: Bueno, muchas gracias por participar con nosotros y bueno, ya estuviste escuchando un poco de la introducción que estuvimos haciendo. Y bueno, ¿cuánto tema tan delicado que es el donar sangre?
3: Ella tiene un cargo muy importante. Buenas tardes, doctora. Yo soy Marta Fernández Iriarte.
4: Hola, Marta.
3: Es la encargada de gestión de calidad. ¿Nos puede contar un poco de qué se trata esta función tan importante del control, o sea, de cómo es la sangre que suministra el Hospital Santoyani en la capital federal, la CABA, Ciudad Autónoma de Buenos Aires?
4: Siempre, en cualquier banco de sangre, cuando la persona se acerca a donar y quiere ayudar y quiere colaborar, se le extrae una unidad, si todo está bien y la persona goza de buena salud y califica para donar. Y esa unidad, nosotros como equipo de salud, le aportamos valor. Así que no solamente es una persona que pone su cuerpo, que pone su historia, que pone su tiempo para mejorar la vida de otro o para salvar la vida de otro, sino que nosotros, en los bancos de sangre, hacemos que esa sangre sea aún más valiosa, porque controlamos todos los procesos y nos aseguramos de que los receptores, que son pacientes, que realmente necesitan este recurso, reciban lo mejor que podemos darles. Así que controlamos uno a uno todos los pasos, desde que se dona hasta que se transfunde. Y como dijo Patricio, la sangre no la transfundimos entera. Tenemos un proceso de producción de componentes derivados de la sangre que se hacen en todos los bancos de sangre para que cada paciente reciba solo lo que necesita y nada más, de manera de que tengamos el mejor resultado y aparte la sangre nos rinda al máximo.
3: Doctora, ¿qué porcentaje de donantes no califican para realmente extraerle sangre?
4: Bien, es muy interesante la pregunta porque siempre está la idea de que donar es un derecho. Y la realidad es que nosotros, todas las personas tenemos derecho a que cuiden nuestra salud, a que nos cuiden a nosotros. Y en este caso sería recibir el mejor componente sanguíneo. Así que hay algunas personas que por más que quieran donar, no van a poder porque los vamos a cuidar. Vamos a hacer que si tienen alguna enfermedad que les pueda hacer mal a ellos donar, no donen. Pero si cursan alguna enfermedad que va a impactar en la vida o en la salud del receptor, tampoco donan. Y es por eso que hacemos muchas preguntas sobre la historia de la persona, sobre sus costumbres, sus hábitos, y también hacemos unos controles clínicos. Y la mayoría de la población puede donar, pero a veces hay momentos en la vida en que no se puede donar. No se puede. Por ejemplo, cuando uno fue al dentista los días anteriores, o cuando se hizo un tatuaje en los últimos 6 meses, o tuvo una cirugía.
1: Era una pregunta que te iba a hacer. Dale. Respecto de los tatuajes, eso. Uh-huh. Porque estaba esto de que si hiciste un tatuaje no podías donar. ¿Cómo es eso?
4: No, las personas que tienen tatuajes o piercing o algún ornamento o se hicieron acupuntura pueden donar pasados los 6 meses.
1: Okay. ¿Acupuntura porque... también?
4: ¿Cómo? Mira, sí. Mira, sí, porque usan sus propias agujas y después se descartan. Perfecto. Y entonces es seguro donar. Si la persona califica, es seguro, no hay ningún riesgo con que tenga tatuajes previos. De hecho, muchísimos de nuestros donantes voluntarios tienen tatuajes y dejan pasar el tiempo prudencial, que aparte lo establece la ley, y pueden donar después.
1: ¿Y cuánto, por ejemplo, si una persona decide donar, tiene que hacer ayuno? ¿Qué tiene que hacer? No. ¿Cómo tiene que prepararse para donar sangre?
4: Es muy buena esa pregunta porque a veces se confunde el hacerme análisis porque soy paciente y quieren ayudarme a ver cómo estoy, que el yo poner el cuerpo para ayudar a otro. El donante no es un paciente, es una persona sana que se siente bien y que quiere ayudar. Entonces, se prepara diferente que un paciente. El donante tiene que dormir, tiene que descansar bien, tiene que levantarse y desayunar, y tiene que después ir con su documento a donar.
1: Ah, tiene que desayunar.
3: Claro.
4: Y hay que desayunar, hay que descansar bien. Y después de donar hay que tomar muchos líquidos para reponer ese volumen que se sacó, que no es muy grande. Es un poco menos que una botellita de Coca-Cola.
1: Ah, bien.
4: Entonces. Viste que las botellitas son de 500, algunas de 600. Sí. Sacamos 450 mililitros de sangre. Ajá. Es mucho menos que una botellita. ¿Sí?
3: Doctora, y el peso también influye, ¿no es cierto? El peso del donante tiene que tener un peso mínimo también,
4: ¿verdad? Tiene que tener un peso mínimo que es de 50 kilos. ¿Y esto es por qué? Porque como sacamos casi medio litro de sangre, que no es tanto para el volumen de toda la sangre del cuerpo, que son más o menos 5 litros, como sacamos un poquito menos de medio litro, nosotros queremos que el corazón de ese donante no sufra ni siquiera un poquito, que no le afecte. Entonces, si un donante pesa menos que eso, va a ser un esfuerzo muy grande para su corazón. Por eso, cuando alguien pesa menos, preferimos que no done y que ayude de otra manera. Porque no solamente se puede ayudar para que haya sangre para todos poniendo el cuerpo. Uno ayuda haciendo lo que están haciendo ustedes, difundiendo, contando, promoviendo la donación. Uno ayuda cuando hace un posteo, ¿sí? Celebrando la donación, cuando agradece a un donante, cuando lleva quizás unas medialunas o un banco de sangre para que les den a los donantes voluntarios y que puedan desayunar algo más rico. Hay muchas formas de ayudar, no solo ponerle el cuerpo.
1: ¿Y hay un peso máximo?
4: No.
1: No. Ok.
4: No.
3: El mínimo sí.
1: Mínimo sí, pero no máximo, o sea...
4: No máximo.
3: A mí me pasó, fui donante para mi abuela materna a los 18 uh-huh. años y no me querían extraer sangre porque era muy delgadita. Y realmente, claro. bueno, como tenía 18 años y insistí, y era la única donante, me sacaron sangre y después me desmayé. Y después me dijeron, viste que no tenías que donar y me tuvieron un largo rato... y me dieron una Coca-Cola, me acuerdo, me trataron muy bien. Pero,
4: pero los bancos de sangre justamente tienen que cuidar a los donantes. Sí. Cuando la norma dice, si tiene demasiados poquitos glóbulos rojos, no puede donar. Ajá. Si está embarazada, no puede donar. Si ya donó el mes pasado, no puede donar. Si pesa poco, no puede donar. No es para que se enojen los donantes, es para cuidarlos.
1: No, totalmente.
4: ¿Sí? No van a poder donar ese día y quizás más adelante sí claro. pueden.
1: ¿Y qué otras enfermedades que como dijiste, ¿no? Que podían haber que no permitiría que se done?
3: Por ejemplo, mal de Chagas, ¿no es cierto? Que están endémico en la zona norte y a veces de nuestro país y a veces la gente no sabe que es portador, ¿no es cierto, doctora? Por eso es tan importante que ustedes les hacen ese screening, ese análisis.
4: Sí, en realidad hay varios puntos de control. Un punto de control es la entrevista, donde se explican los riesgos que significan para un paciente que ya está enfermo recibir sangre que puede enfermarlo más. Entonces hacen muchas preguntas, por ejemplo, si la persona sabe si tiene la enfermedad de Chagas. Y otras tantas, ¿sí? Las hepatitis, VIH, hay, digamos, nosotros preguntamos por dengue. Claro. Y si pasa la entrevista... Después se hace un control clínico y después, cuando una vez que dona la persona y se va, nosotros, yo les decía, le aportamos mucho valor a la bolsa porque le hacemos pruebas para ver el grupo sanguíneo, el factor, vemos también si tiene alguna enfermedad infectocontagiosa que se pueda transmitir claro. por sangre, de las claro. que tiene la ley, entre claro. las chagas. Y después, aparte, hacemos un proceso de producción y controlamos muy bien cada una de las etapas. Pero también hay algo que es muy, muy importante y voy a aprovechar esta pregunta para contarles. La entrevista es muy valiosa, pero a veces es incómoda porque pregunta cuestiones muy íntimas y personales sobre el riesgo, sobre los hábitos, las relaciones. Claro. Sí. ¿Sí? Y es difícil contestar a veces preguntas muy íntimas a un desconocido, por más que sea para ayudar a otro. Pero además de eso, el proceso tiene un momento en el que al donante le preguntan si está seguro que su sangre puede ser utilizada digamos, en el cuerpo de otro ser humano. Si la sangre que no es segura, porque quizás alguna pregunta le dio vergüenza y no la quiso contestar y tiene dudas. Pero además de eso, otro punto muy importante de control son las pruebas de laboratorio. Sí. Se buscan 7 enfermedades, que son las que pide la ley argentina, y si alguna de esas enfermedades dio un resultado reactivo, esa sangre no se transfunde. Pero a veces pasa que la persona está contagiada y se contagió hace muy poquito, quizás la semana pasada o la otra, y las pruebas de laboratorio todavía no dan positivas. Eso se llama periodo de ventana. Claro. Y es un momento en el cual la persona está iniciando con una enfermedad, no la podemos encontrar con las pruebas de laboratorio y la única forma de que la encontremos es que nos diga la verdad con las preguntas que le hacemos. Claro,
3: en el interrogatorio, pero tiene secreto profesional igualmente, ¿no es cierto, doctora?
4: La entrevista, sí, por supuesto, sí, sí.
1: Y bueno, obviamente no estamos de acuerdo, pero un chico que se droga o que fuma, uh-huh. ¿Puede donar? Sí.
4: No, en realidad nadie que esté bajo ningún... en ningún estado, ya sea bajo el efecto de las drogas o del alcohol, puede donar en ese momento. Sí es cierto que cualquier persona que perdió la noción o el control sobre su vida en algún momento no puede donar. Por ejemplo, alguien que consumió alguna sustancia de abuso y no se acuerda lo que hizo o perdió el control, no puede donar porque no es seguro.
1: Claro.
3: Puede compartir agujas.
4: Puede haber riesgos que no los percibe el donante.
1: ¿Existe esto que se le pregunta, quizás vaya a alguien?
3: Sí, la gente que consume
1: diga,
3: lo dice.
1: ¿Lo dice?
3: Sí.
1: Porque, digo, capaz que alguien va, dona, porque era su abuelito muy querido y puede haber algún joven,
4: bueno,
1: algún adulto.
4: Ahí vamos a diferenciar dos tipos de donantes.
1: Okay.
4: Hay personas que solo donan cuando alguien cercano necesita sangre o cuando se lo piden. Y esas personas a veces buscan ayudar. Y a veces buscan solo donar, que le saquen sangre, no piensan en el paciente. El que busca ayudar va a decir la verdad en la entrevista.
1: Claro.
4: Pero el que solo busca que le saquen sangre y le cuente que alguien fue a donar, cuenten tres dadores, cuenten cinco dadores.
1: O quizás
4: dadores,
1: porque te dan el día, no sé, te dan el certificado.
4: Hoy, por ejemplo, que es previo a un feriado, es uno de esos escenarios en los que uno encuentra más personas que vienen a que le saquen sangre, no a donar. No quieren ayudar a otro, quieren el certificado. Entonces, tenemos que ser conscientes de que la mejor sangre que podemos ofrecer
3: como doctora
4: quiere ayudar. No, que tenemos que ser conscientes que la mejor sangre que podemos ofrecer es la del donante voluntario, que quiere ayudar, que se siente bien. Por eso en los bancos de sangre no buscamos donaciones. No buscamos gente que quiera que le saquemos sangre. Buscamos donantes.
1: Claro.
4: Personas, doctora, que se sienten bien, que se sienten sanos, que quieren ayudar.
3: Doctora, le quiero hacer una pregunta. ¿Cuánto es el porcentaje? ¿Ustedes están practicando una cirugía programada que la persona sea, que se haga, se extraiga la sangre con tiempo y se use la misma sangre de la misma persona?
4: Sí, es habitual. Es una donación autóloga donde algunos pacientes que pueden hacer una donación de reserva para su uso personal, lo pueden hacer, se los evalúa, se ve si pueden, si están en condiciones, si ven, se ve si no es riesgoso para ellos, y si están en condiciones, les extraemos la unidad de sangre y se las guardamos solo para ellos.
3: Claro.
4: Y si la necesitan, se la transfunden. Es una práctica muy habitual y es muy segura.
3: Claro. Evitamos alergias, evitamos enfermedades, evitamos más seguro que lo de uno mismo, ¿no es cierto? De su propio cuerpo.
4: Y doctor, y aparte no va a haber problemas tampoco de tener que buscar si tiene algún grupo raro, porque hay grupos sanguíneos que son más frecuentes que otros. Entonces a cada uno le damos lo que le corresponde.
1: Claro.
4: No le damos a todos lo mismo.
2: Y doctora, bueno, justamente en relación a la cuestión de los grupos sanguíneos, al día de hoy, ¿uno necesita más sangre de, no sé, cero negativo, A positivo, al día de hoy, ¿eso importa o simplemente es donar y sé que por una cuestión estadística que es lo que es el donante universal, que es el cero negativo, y después el receptor universal, que es el AB negativo, si no me equivoco?
4: Positivo,
2: bueno, casi. Pero bueno, ¿cómo sería eso? ¿Se necesita más sangre de un tipo o de otro?
4: Patricia, tu pregunta es muy oportuna. ¿Por qué? Porque toda la sangre que se dona y es de buena calidad y es segura, sirve. Porque si no se usa en el lugar donde se donó, se usa en otra institución de salud. La sangre, una vez que la donamos, pertenece al Estado, o sea que es de todos. Cualquier paciente que la necesite la va a recibir, aunque se haya donado en otra institución. ¿Esto qué quiere decir? Que no es que solo pueden donar personas que tengan determinado grupo o determinado factor. Siempre es más requerido el cero negativo, y siempre lo que más tenemos es cero positivo o A positivo, que son los grupos más frecuentes. Pero la realidad es que todas las donaciones suman, porque siempre va a haber un paciente que le esté esperando. Así que hay que animarse, hay que pensar si uno realmente quiere ayudar, si quiere ayudar, de qué forma quiere ayudar, porque algunos solos van a poder poner el cuerpo porque quieren y porque están sanos, y pensar que la sangre no se puede fabricar, no se puede reemplazar, siempre hay alguien que la necesita y siempre va a ser oportuno donar. ¿Por qué? Porque nosotros como equipo de salud vamos a guardar esa sangre, la vamos a procesar y vamos a tener glóbulos rojos para el que los necesite y plaquetas para los que los necesiten y plasma fresco para el que los necesite.
3: Doctora, ¿no le parecería útil en el DNI de cada uno que figure también el grupo sanguíneo?
4: La información nunca está de más. Igual cada vez que un donante va a un banco de sangre, se estudia, y cada vez que un paciente va a una institución de salud, se estudia. Eso es parte de los protocolos de los bancos de sangre y los servicios transfusionales. Pero sí se puede poner, no hay problema.
1: Una preguntita
3: un
1: muy de...
3: ya sabes el número.
1: Claro, sí, claro, lo mirás. Una preguntita muy de de lo que se dice, ¿viste? El que se dice.
4: Dale.
1: Se dice que hay se ríe. Hay sangre que es más difícil de conseguir que otra.
3: Sí, te lo dijo.
4: Es verdad.
1: ¿Cuál es?
4: Es verdad. No todas las personas tenemos los mismos grupos sanguíneos y es verdad que hay algunos que son más abundantes que otros y hay algunos que son muy, muy raros. Pero aún esos muy, muy raros, hay estrategias para conseguirlos o para congelar la sangre.
1: ¿Y cuáles son los raros? Así ya sabemos, ¿viste? Ah, vos sos el raro. ¿Cuáles son los raros?
4: No, los raros son grupos sanguíneos que son poco frecuentes.
1: Poco frecuentes, nosotros, claro.
4: Claro, nosotros hablamos siempre de moléculas que tienen los glóbulos rojos. Los glóbulos rojos son como pelotitas con puntitos, con palitos por afuera,
1: sí,
4: que tienen moléculas por afuera, y esos son los grupos sanguíneos, son azúcares, son proteínas.
1: Ajá.
4: Que algunas personas tienen más, otras menos, algunas no tienen, digamos, las más comunes, y hay cada tanto que aparece algún paciente que tiene alguna menos frecuente. Entonces salimos a buscar, y siempre hay alguien que la tiene. Quizás no está en la misma institución,
1: claro,
4: o en la base de datos de nuestros donantes, pero está en otra institución o en otra ciudad o en otra provincia.
1: Mirá.
4: Y no pasa nada, siempre hay gente solidaria.
1: Bien.
3: Es el juego genético, ¿no es cierto?
4: Sí, se heredan. Los grupos sanguíneos se heredan.
1: Bueno, vamos a hacer una pausa. ¿Podés quedarte un ratitito más?
4: ¿Cómo no?
1: Y seguimos, ¿sí? Seguimos con una pausita. Y después seguimos conversando con este tema que es súper, súper importante. Gracias.

0: Bueno, y acá estamos retomando nuestro último bloque antes de la cápsula de Marta, que también nos está esperando. Y bueno, y saludarla a Silvia, agradecerte, Silvia, por... ¿Nos estás escuchando? ¿Estás?
1: Sí, estoy, por supuesto.
0: Ah, bárbaro. Bueno, muchísimas gracias por todas estas explicaciones. La verdad que estuvo súper interesante. Fue una clase magistral.
2: Sí es.
0: Porque la verdad que casi no tenemos más dudas, no sé.
3: No, y además agradecerle que son los centinelas de la salud, ¿no es sí, cierto? Sí. El trabajo de ellos es muy importante, la garantía de calidad.
0: Garantía de calidad, exactamente. Bueno, muchas gracias, Silvia.
1: Muchas gracias a ustedes por promover el día en el que agradecemos a todos y a cada uno de los que ayudan para que haya sangre para todos los pacientes. Así que gracias a ustedes por promoverlo, que es una tarea enorme, muy, muy importante.
0: Y a donar sangre, entonces, que salva vidas, ¿no? Sí. Que salva vidas.
1: Sí.
0: Bueno, gracias, Silvia. Un beso
1: hasta
0: grande.
1: Hasta pronto.
3: Muchísimas gracias.
0: Bien, y seguimos, entonces. La verdad que estuvo súper interesante para transmitirlo, para fomentarlo, con esta tranquilidad que hay un súper cuestionario, donde hay calidad, donde hay control. Entonces, eso que a veces uno tiene miedo, la gente tiene miedo, no. Vayan tranquilos, vayan a donar sangre.
3: Y que hay que animarse y que es necesario.
0: Y es necesario porque, bueno, ya lo vimos, lo dijo Patricio en todos los eventos, que cualquiera puede tener y necesita.
3: Sí, en un accidente. En accidentes masivos, tiene que existir el banco de sangre.
0: Tiene que existir, la importancia de ello. Así que
3: un
0: bueno.
3: Un niño que nace y hay que cambiar la sangre total, es importantísimo tener el banco de sangre.
0: Vamos a la cápsula de Marta, ¿te parece?
3: Bueno.
0: Gracias.
3: El tema de hoy es transfusiones sanguíneas. El mundo entero repara en la importancia de la disponibilidad y seguridad de la sangre y el riesgo de la transmisión de infecciones graves como las causadas por el HIV y los virus de la hepatitis debido al uso de sangre no seguro y a la escasez crónica de la sangre. O sea, es un problema mundial este. Con el fin de garantizar el acceso universal a la sangre y a los hemoderivados seguros, se promueve la siguiente estrategia integrada de seguridad y disponibilidad de la sangre. Establecimiento de un sistema nacional de sangre. O sea, esto, como bien decía la doctora, la extracción de sangre está intercomunicada a nivel federal porque, como los trasplantes, también se pide cuando se necesita, se comparte. Es un sistema de compartir. Los sistemas de transfusión bien organizados y coordinados, políticas nacionales sobre la sangre eficaz, ética y basada en pruebas y disposiciones legislativas, como decía la doctora, las 7 pruebas que tienen que realizar de 7 enfermedades, y reglamentaciones oportunas. Ese sistema debe permitir disponer de sus suministros de sangres y hemoderivados en cantidades suficientes para reponer a tiempo las necesidades de todos los pacientes. Recogida de sangre, plasma y otros hemoderivados de donantes de poblaciones de bajo riesgo, habituales y voluntarios y no remunerados, mediante la mejora de los sistemas de donación y la gestión eficaz de los donantes que incluya actividades de asistencia y asesoramiento, de quién puede donar oportunamente, cómo puede donar, y aquellas personas que lamentablemente quieren donar pero no están en condiciones de hacerlo. Cribado de calidad garantizada de toda la sangre, como es el departamento que maneja esta licenciada, de toda la sangre donada para detectar infecciones transmisibles por transfusión, como HIV, hepatitis B y C, sífilis, realizar las pruebas de confirmación de los resultados de todos los donantes que haya dado positivo para los marcadores de la infección, determinación del grupo sanguíneo y pruebas de compatibilidad y establecimiento de un sistema para tratar la sangre y obtener hemoderivados. utilización racional de la sangre y de los hemoderivados para reducir el número de transfusiones innecesarias. O sea, ser cautos y la verdad, tenemos que ser a veces un poco, ¿no es cierto?, austeros, ¿no es cierto?, a veces transfundir plasma y no usar toda la sangre porque quizás esos elementos son muy necesarios para otro paciente.
0: Claro.
3: ¿No? Transfusiones, evitar las transfusiones innecesarias y minimizar los riesgos relacionados con las transfusiones, siempre que sea posible, o sea, el shock anafiláctico. Y adoptar las prácticas clínicas de transfusión seguras e idóneas, incurridas las relativas a la gestión de sangre del paciente. Aplicación gradual de los sistemas de calidad eficaces que abarcan los siguientes elementos: gestión de calidad, normas de las transfusiones, buenas prácticas de fabricación, documentación de esta sangre y capacitación de todo el personal y la evaluación de la calidad. Esto en relación a la capacitación de todo el personal, es muy importante la capacitación de las enfermeras, del cuerpo de enfermería, por todo el material descartable que ellos deben utilizar. O sea, todo el descartable tiene un solo uso, sí. Un solo uso y se debe descartar.
2: Como también el manejo de cortopunzantes.
3: Como el cortopunzante. Por eso es importantísimo que las enfermeras estén bien capacitadas. Nosotros tenemos un equipo de oro, digamos, que en la persona de Ivana, ¿no es cierto? Que es la directora de la carrera de enfermería que se dicta en la Universidad Católica Argentina, que formamos parte, y ella forma parte del programa. Entonces estamos invitando también a todos aquellos que quieran estudiar enfermería que se acuerden de que la UCA dicta esta carrera, que es una carrera muy importante, y que también contamos con un programa de becas. Para el interior es muy importante. Y además, recordar el programa de seguridad del paciente, que hay que identificar al paciente, porque otro de los problemas que existe es cuando se equivoca el paciente, ¿no es cierto? Y realizar una transfusión a un paciente equivocado, ¿no es cierto? En el lugar seguro y con todo el lavado de manos, que son los high 5, que se llaman los 5 puntos importantes, el lavado de manos, la identificación del paciente, que sea descartable el sistema, todo lo descartable, ¿no? O sea, los insumos, y que la persona esté capacitada. Bueno, esta es mi cápsula.
0: Qué
3: de
0: bárbaro,
3: hoy.
0: Espectacular. Marta, muchas gracias por tu cápsula, que también nos aclaró muchísimos temas para continuar. Así que bueno, vamos a otra pausa y volvemos.

0: acá estamos en el cuarto bloque del programa número 75 de la cuarta temporada de La Salud es Vida, el espacio radiofónico de la Facultad de Ciencias Médicas de la Universidad Católica Argentina. Y hoy hemos hablado espectacular en conmemoración del Día Mundial de la Donación de Sangre. Estuvo con nosotros la magíster y bioquímica Silvia Birnenbaum, que es especialista en bioquímica clínica y responsable de gestión de calidad del Servicio de Medicina Transfuncional del Hospital Santoyani. Así que realmente fue espectacular el día de lo que hemos aprendido.
1: Sí, la información fue muy amplia y el mensaje que nosotros tenemos que dejar a nuestros radioescuchas es que hay que donar sangre. Si usted está en el rango entre los 16 y 65 años y tiene una vida sana, done por lo menos una vez al año, una vez cada dos años.
0: Y 65 dijiste.
1: Y 65.
0: Tope.
1: Sí.
0: Tope. Bueno, sí. Eso no lo habíamos dicho.
1: Es un rango.
0: Así que seguimos.
1: Sí.
0: Ah, bien, perfecto.
1: De los 14,
0: hasta los 65.
1: Lo dije al principio. De los 14 a los 65 años con una condición de salud. Que tenga una vida sana, una vez por año, dos veces, cada dos años, por favor, donen. Hay que hacer, donar es donar vida.
0: Es donar vida.
1: Y no se puede, la sangre, necesitan los seres humanos, necesitamos sangre humana.
0: Claro.
1: Y somos los humanos los que lo fabricamos.
0: Que lo fabricamos
1: y
0: claro.
1: Necesitamos, a veces los niños, a veces un gran accidente, un quemado, necesito suero, necesitamos todos en un momento de la vida, cada uno de nosotros o un familiar o un amigo va a necesitar sangre.
0: Sí.
1: Y entonces es una obra de bien. Y entonces tenemos que ser solidarios. Y nosotros como católicos, el otro nos importa.
0: Sí, totalmente.
1: Y entonces,
0: ayudar, hay
1: ayudar.
0: Que ayudar. Y si alguno tiene alguna duda, si puede donar o no, consulta a su médico,
1: sí,
0: le hace una consulta. Y su médico le va a decir,
1: sí,
0: ¿no?
1: Sí,
0: si
1: además
0: está apto,
1: es un chequeo,
0: lo puede hacer.
1: Porque las le va a decir si
0: claro,
1: esa sangre
0: también.
1: Es posible, si no es posible, y no se olviden de donar.
0: No se olviden de donar. Bueno, y le agradecemos a nuestras repetidoras de la Radio Grote, que es la radio del Círculo de Obreros Católicos. Entonces vamos a saludar, nos despedimos hasta la semana que viene, a FM 94.9 Radio Cristal, FM 88.1 Radio Santa María de Mercedes, FM 104.1 Radio Corazón de Paraná, FM 97.9 Radio Magna de Comodoro Rivadavia, FM 90.3 Radio Santa María de Pilar, FM 102.5 Radio San Cayetano del Arzobispado de Corrientes y FM 100.1 Radio Arcángel de Chaco. Así que muchas gracias a todos, muchas gracias a esta producción, sí, a todos nuestros operadores. Muchas gracias, que son, vamos a recordar que son chicos que están estudiando, son alumnos de nuestras carreras
1: de periodismo,
0: comunicación. Y de comunicación. Así que bueno, y ellos ya están haciendo sus prácticas acá como operadores.
1: Sí.
0: Bueno,
1: somos un
0: todo.
1: Equipo.
0: Somos un equipo, pero bueno, sí, también para contarnos a nuestros oyentes, a estos que están en las provincias y que también tienen sus hijos, sus sobrinos, que también pueden ser parte de esto,
1: sí.
0: ¿Sí? De esta comunidad que tenemos en la universidad, donde somos todos parte de una familia.
1: Con muchas sedes, la UCA tiene muchas sedes, en el interior también.
0: Exacto. Y acá, bueno, son los chicos acá que están practicando, así que lo están haciendo de 10. Ya salen súper profesionales para ir a la radio, para ir a la televisión. Así
1: multimedio.
0: Que, bueno, no, son impecables. Así que bueno, muchas gracias a todos. Nos vemos la próxima semana.
1: Si Dios quiere.

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El silencio sagrado de la noche, tu paz y tu venida nos recuerda. Cristo, luz de los mortales, acepta nuestro sueño necesario como secreto amor que a ti se llega. Rezamos la oración de completas de la liturgia de las horas.

0: Los invitamos a poner en las manos de Dios todo el día, a descansar en Él, a poner bajo su misericordia toda nuestra jornada, entregarnos al descanso con su bendición. Dios mío, ven en mi auxilio.
1: Señor, date prisa en socorrerme. Gloria al Padre, y al Hijo, y al Espíritu Santo, como era en el principio, ahora y siempre, por los siglos de los siglos. Amén.
0: Hermanos, habiendo llegado al final de esta jornada que Dios nos ha concedido, reconozcamos sinceramente nuestros pecados.

0: Señor, ten misericordia de nosotros,
1: porque hemos pecado contra ti.
0: Muéstranos, Señor, tu misericordia,
1: y danos tu salvación.
0: Dios Todopoderoso, tenga misericordia de nosotros, perdone nuestros pecados y nos lleve a la vida eterna. Amén. Cuando el sol, Señor, se apaga y las sombras todo llenan, ilumina nuestras almas con la luz de tu presencia.
1: Que en las horas de la noche nos defiendas con tu brazo y a la sombra de tus alas veles tú nuestro descanso.
0: Gloria al Hijo Jesucristo, luz eterna y salvadora. Gloria al Padre y al Espíritu, por los siglos de los siglos. Amén. Señor, de día te pido auxilio, de noche grito en tu presencia. Llegue hasta ti mi súplica, inclina tu oído a mi clamor.
1: Porque mi alma está colmada de desdichas, y mi vida está al borde del abismo. Ya me cuentan con los que bajan al sepulcro. Soy como un hombre sin fuerzas.
0: Tengo mi lecho entre los muertos, como los caídos que yacen en el sepulcro, de los cuales ya no guardas memoria, porque fueron arrancados de tu mano.
1: Me pusiste en lo hondo de la fosa, en las regiones oscuras y profundas. Tu indignación pesa sobre mí. Me echas encima todas tus olas.
0: Has alejado de mí a mis conocidos, me hiciste despreciable a sus ojos. Estoy prisionero, no puedo salir, y los ojos se me nublan de pesar.
1: Todo el día te estoy invocando, tendiendo las manos hacia ti. Harás tú maravillas por los muertos. Se alzarán las sombras para darte las gracias.
0: Se anuncia en el sepulcro tu misericordia o tu fidelidad en el reino de la muerte. Se conocen tus maravillas en la tiniebla o tu justicia en la tierra del olvido.
1: Pero yo te pido auxilio. Por la mañana irá a tu encuentro mi súplica. ¿Por qué, Señor, me rechazas y me escondes tu rostro?
0: Desde niño fui desgraciado y enfermo. Me doblo bajo el peso de tus desgracias. Pasó sobre mí tu incendio. Tus terribles aflicciones me han consumido.
1: Me rodean todo el día como correntadas. Me envuelven todos a la vez. Alejaste de mí amigos y compañeros. Mi compañía son las tinieblas.
0: Gloria al Padre y al Hijo y al Espíritu Santo, como era en el principio, ahora y siempre, por los siglos de los siglos. Amén.
1: Señor, de día te pido auxilio, de noche grito en tu presencia.
0: Del profeta Jeremías.
1: Tú, Señor, estás en medio de nosotros, y nosotros somos llamados con tu nombre. No nos abandones, Señor Dios nuestro. En tus manos, Señor, encomiendo mi espíritu.
0: En tus manos, Señor, encomiendo mi espíritu.
1: Tú, el Dios leal, nos librarás.
0: Te encomiendo mi espíritu.
1: Gloria al Padre, y al Hijo, y al Espíritu Santo.
0: En tus manos, Señor, encomiendo mi espíritu. Sálvanos, Señor, despiertos, protégenos mientras dormimos, para que velemos con Cristo y descansemos en paz. Ahora, Señor, según tu promesa, puedes dejar a tu servidor irse en paz.
1: Porque mis ojos han visto a tu Salvador, a quien has presentado ante todos los pueblos.
0: Luz para alumbrar a las naciones y gloria de tu pueblo Israel.
1: Gloria al Padre, y al Hijo, y al Espíritu Santo.
0: como era en el principio, ahora y siempre, por los siglos de los siglos. Amén.
1: Sálvanos, Señor, despiertos, protégenos mientras dormimos, para que velemos con Cristo y descansemos en paz.
0: Oremos. Señor Dios Todopoderoso, ya que con nuestro descanso vamos a imitar a tu Hijo, que reposó en el sepulcro, te pedimos que al levantarnos mañana lo imitemos también, resucitando a una vida nueva. Por Cristo nuestro Señor.
1: Amén.
0: El Señor Todopoderoso nos conceda una noche tranquila y una muerte santa.
1: Amén.
0: Madre del Redentor, Virgen fecunda, puerta del cielo siempre abierta, estrella del mar,
1: ven a librar al pueblo que tropieza y se quiere levantar.
0: Ante la admiración de cielo y tierra, engendraste a tu santo Creador y permaneces siempre virgen.
1: Recibe el saludo del ángel Gabriel y ten piedad de nosotros pecadores.

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La Iglesia dedica todo el mes de junio al Sagrado Corazón de Jesús, para que experimentemos con mayor intensidad el amor generoso y fiel de Cristo por todas las personas. Al ver el corazón del Señor, debemos de mirar el costado traspasado por la lanza, donde resplandece la inagotable voluntad de salvación por parte de Dios.

0: Sagrado Corazón. Bendice a nuestra familia, nuestra casa, a nuestros vecinos, parientes y amigos. Danos fuerza, Señor, para que carguemos nuestra cruz de cada día. Que nuestro amor a tu corazón compense la frialdad, la indiferencia y la ingratitud y la falta de amor de quienes no te conocen, te desprecian o te rechazan. Junio, mes del Sagrado Corazón de Jesús.
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0: En el nombre del Padre, del Hijo y del Espíritu Santo. Amén. Hoy contemplamos los misterios dolorosos. En el primer misterio contemplamos la oración de Jesús en el huerto. Enseguida Jesús salió y fue como de costumbre al Monte de los Olivos, seguido de sus discípulos. Cuando llegaron, les dijo: «Oren para no caer en la tentación». Después se alejó de ellos y, puesto de rodillas, oraba: «Padre, si quieres, aleja de mí este cáliz, pero que no se haga mi voluntad, sino la tuya». Padre nuestro que estás en el cielo, santificado sea tu nombre. Venga a nosotros tu reino, hágase tu voluntad en la tierra como en el cielo.
1: Danos hoy nuestro pan de cada día, perdona nuestras ofensas, como también nosotros perdonamos a los que nos ofenden. No nos dejes caer en la tentación y líbranos del mal. Amén.
0: Dios te salve María, llena eres de gracia, el Señor es contigo. Bendita tú eres entre todas las mujeres y bendito es el fruto de tu vientre, Jesús.
1: Santa María, Madre de Dios, ruega por nosotros pecadores, ahora y en la hora de nuestra muerte. Amén.
0: Dios te salve María, llena eres de gracia, el Señor es contigo. Bendita tú eres entre todas las mujeres y bendito es el fruto de tu vientre, Jesús.
1: Santa María, Madre de Dios, ruega por nosotros pecadores, ahora y en la hora de nuestra muerte. Amén.
0: Dios te salve María, llena eres de gracia, el Señor es contigo. Bendita tú eres entre todas las mujeres y bendito es el fruto de tu vientre, Jesús.
1: Santa María, Madre de Dios, ruega por nosotros pecadores, ahora y en la hora de nuestra muerte. Amén.
0: Dios te salve María, llena eres de gracia, el Señor es contigo. Bendita tú eres entre todas las mujeres y bendito es el fruto de tu vientre, Jesús.
1: Santa María, Madre de Dios, ruega por nosotros pecadores, ahora y en la hora de nuestra muerte. Amén.
0: Dios te salve María, llena eres de gracia, el Señor es contigo. Bendita tú eres entre todas las mujeres y bendito es el fruto de tu vientre, Jesús.
1: Santa María, Madre de Dios, ruega por nosotros pecadores, ahora y en la hora de nuestra muerte. Amén.
0: Dios te salve María, llena eres de gracia, el Señor es contigo. Bendita tú eres entre todas las mujeres y bendito es el fruto de tu vientre, Jesús.
1: Santa María, Madre de Dios, ruega por nosotros pecadores, ahora y en la hora de nuestra muerte. Amén.
0: Dios te salve María, llena eres de gracia, el Señor es contigo. Bendita tú eres entre todas las mujeres y bendito es el fruto de tu vientre, Jesús.
1: Santa María, Madre de Dios, ruega por nosotros pecadores, ahora y en la hora de nuestra muerte. Amén.
0: Dios te salve María, llena eres de gracia, el Señor es contigo. Bendita tú eres entre todas las mujeres y bendito es el fruto de tu vientre, Jesús.
1: Santa María, Madre de Dios, ruega por nosotros pecadores, ahora y en la hora de nuestra muerte. Amén.
0: Dios te salve María, llena eres de gracia, el Señor es contigo. Bendita tú eres entre todas las mujeres y bendito es el fruto de tu vientre, Jesús.
1: Santa María, Madre de Dios, ruega por nosotros pecadores, ahora y en la hora de nuestra muerte. Amén.
0: Dios te salve María, llena eres de gracia, el Señor es contigo. Bendita tú eres entre todas las mujeres y bendito es el fruto de tu vientre, Jesús.
1: Santa María, Madre de Dios, ruega por nosotros pecadores, ahora y en la hora de nuestra muerte. Amén.
0: Gloria al Padre, al Hijo y al Espíritu Santo.
1: Como era en el principio, ahora y siempre, por los siglos de los siglos. Amén.

0: En el segundo misterio contemplamos la flagelación de Jesús. Pilato les dijo: «Ya que ustedes tienen la costumbre de que pongan libertad a alguien en ocasión de la Pascua, ¿quieren que suelte al rey de los judíos?». Ellos comenzaron a gritar diciendo: «A él no, a Barrabás». Pilato, para contentar a la multitud, les puso en libertad a Barrabás y mandó entonces azotar a Jesús. Oremos.
1: Padre nuestro que estás en el cielo, santificado sea tu nombre. Venga a nosotros tu reino y hágase tu voluntad en la tierra como en el cielo.
0: Danos hoy nuestro pan de cada día, perdona nuestras ofensas, como también nosotros perdonamos a los que nos ofenden. No nos dejes caer en la tentación y líbranos del mal. Amén.
1: Dios te salve María, llena eres de gracia, el Señor es contigo. Bendita tú eres entre todas las mujeres y bendito es el fruto de tu vientre Jesús.
0: Santa María, Madre de Dios, ruega por nosotros pecadores, ahora y en la hora de nuestra muerte. Amén.
1: Dios te salve María, llena eres de gracia, el Señor es contigo. Bendita tú eres entre todas las mujeres y bendito es el fruto de tu vientre Jesús.
0: Santa María, Madre de Dios, ruega por nosotros pecadores, ahora y en la hora de nuestra muerte. Amén.
1: Dios te salve María, llena eres de gracia, el Señor es contigo. Bendita tú eres entre todas las mujeres y bendito es el fruto de tu vientre Jesús.
0: Santa María, Madre de Dios, ruega por nosotros pecadores, ahora y en la hora de nuestra muerte. Amén.
1: Dios te salve María, llena eres de gracia, el Señor es contigo. Bendita tú eres entre todas las mujeres y bendito es el fruto de tu vientre Jesús.
0: Santa María, Madre de Dios, ruega por nosotros pecadores, ahora y en la hora de nuestra muerte. Amén.
1: Dios te salve María, llena eres de gracia, el Señor es contigo. Bendita tú eres entre todas las mujeres y bendito es el fruto de tu vientre Jesús.
0: Santa María, Madre de Dios, ruega por nosotros pecadores, ahora y en la hora de nuestra muerte. Amén.
1: Dios te salve María, llena eres de gracia, el Señor es contigo. Bendita tú eres entre todas las mujeres y bendito es el fruto de tu vientre Jesús.
0: Santa María, Madre de Dios, ruega por nosotros pecadores, ahora y en la hora de nuestra muerte. Amén.
1: Dios te salve María, llena eres de gracia, el Señor es contigo. Bendita tú eres entre todas las mujeres y bendito es el fruto de tu vientre Jesús.
0: Santa María, Madre de Dios, ruega por nosotros pecadores, ahora y en la hora de nuestra muerte. Amén.
1: Dios te salve María, llena eres de gracia, el Señor es contigo. Bendita tú eres entre todas las mujeres y bendito es el fruto de tu vientre Jesús.
0: Santa María, Madre de Dios, ruega por nosotros pecadores, ahora y en la hora de nuestra muerte. Amén.
1: Dios te salve María, llena eres de gracia, el Señor es contigo. Bendita tú eres entre todas las mujeres y bendito es el fruto de tu vientre Jesús.
0: Santa María, Madre de Dios, ruega por nosotros pecadores, ahora y en la hora de nuestra muerte. Amén.
1: Dios te salve María, llena eres de gracia, el Señor es contigo. Bendita tú eres entre todas las mujeres y bendito es el fruto de tu vientre Jesús.
0: Gloria, Santa María, Madre de Dios, ruega por nosotros pecadores, ahora y en la hora de nuestra muerte. Amén.
1: Gloria al Padre, al Hijo y al Espíritu Santo.
0: Como era en el principio, ahora y siempre, por los siglos de los siglos. Amén. Amén.

0: En el tercer misterio contemplamos la coronación de espinas. Los soldados tejieron una corona de espinas y se la pusieron sobre la cabeza. Lo revistieron con un manto rojo y acercándose le decían: «Salud, rey de los judíos», y lo abofeteaban. Jesús salió llevando la corona de espinas y el manto rojo. Padre nuestro que estás en el cielo, santificado sea tu nombre. Venga a nosotros tu reino, hágase tu voluntad en la tierra como en el cielo.
1: Danos hoy nuestro pan de cada día, perdona nuestras ofensas, como también nosotros perdonamos a los que nos ofenden. No nos dejes caer en la tentación y líbranos del mal. Amén.
0: Dios te salve María, llena eres de gracia, el Señor es contigo. Bendita tú eres entre todas las mujeres y bendito es el fruto de tu vientre Jesús.
1: Santa María, Madre de Dios, ruega por nosotros pecadores, ahora y en la hora de nuestra muerte. Amén.
0: Dios te salve María, llena eres de gracia, el Señor es contigo. Bendita tú eres entre todas las mujeres y bendito es el fruto de tu vientre Jesús.
1: Santa María, Madre de Dios, ruega por nosotros pecadores, ahora y en la hora de nuestra muerte. Amén.
0: Dios te salve María, llena eres de gracia, el Señor es contigo. Bendita tú eres entre todas las mujeres y bendito es el fruto de tu vientre Jesús.
1: Santa María, Madre de Dios, ruega por nosotros pecadores, ahora y en la hora de nuestra muerte. Amén.
0: Dios te salve María, llena eres de gracia, el Señor es contigo. Bendita tú eres entre todas las mujeres y bendito es el fruto de tu vientre Jesús.
1: Santa María, Madre de Dios, ruega por nosotros pecadores, ahora y en la hora de nuestra muerte. Amén.
0: Dios te salve María, llena eres de gracia, el Señor es contigo. Bendita tú eres entre todas las mujeres y bendito es el fruto de tu vientre Jesús.
1: Santa María, Madre de Dios, ruega por nosotros pecadores, ahora y en la hora de nuestra muerte. Amén.
0: Dios te salve María, llena eres de gracia, el Señor es contigo. Bendita tú eres entre todas las mujeres y bendito es el fruto de tu vientre Jesús.
1: Santa María, Madre de Dios, ruega por nosotros pecadores, ahora y en la hora de nuestra muerte. Amén.
0: Dios te salve María, llena eres de gracia, el Señor es contigo. Bendita tú eres entre todas las mujeres y bendito es el fruto de tu vientre Jesús.
1: Santa María, Madre de Dios, ruega por nosotros pecadores, ahora y en la hora de nuestra muerte. Amén.
0: Dios te salve María, llena eres de gracia, el Señor es contigo. Bendita tú eres entre todas las mujeres y bendito es el fruto de tu vientre Jesús.
1: Santa María, Madre de Dios, ruega por nosotros pecadores, ahora y en la hora de nuestra muerte. Amén.
0: Dios te salve María, llena eres de gracia, el Señor es contigo. Bendita tú eres entre todas las mujeres y bendito es el fruto de tu vientre Jesús.
1: Santa María, Madre de Dios, ruega por nosotros pecadores, ahora y en la hora de nuestra muerte. Amén.
0: Dios te salve María, llena eres de gracia, el Señor es contigo. Bendita tú eres entre todas las mujeres y bendito es el fruto de tu vientre Jesús.
1: Santa María, Madre de Dios, ruega por nosotros pecadores, ahora y en la hora de nuestra muerte. Amén.
0: Gloria al Padre, al Hijo y al Espíritu Santo.
1: Como era en un principio, ahora y siempre, por los siglos de los siglos. Amén.

0: En el cuarto misterio contemplamos a Jesús con la cruz a cuestas, camino al Calvario. Pilato dijo a los judíos, «Aquí tienen a su rey». Ellos vociferaban, que muera, crucifícalo». Pilato les dijo, «¿Voy a crucificar a su rey?». Los sumos sacerdotes respondieron, «No tenemos otro rey que el César». Entonces Pilato se lo entregó para que lo crucifiquen y ellos se lo llevaron. Jesús, cargando sobre sí la cruz, salió de la ciudad para dirigirse al lugar llamado del Cráneo, en hebreo, Gólgota. Oremos.
1: Padre nuestro que estás en el cielo, santificado sea tu nombre. Venga a nosotros tu reino y hágase tu voluntad en la tierra como en el cielo.
0: Danos hoy nuestro pan de cada día, perdona nuestras ofensas, como también nosotros perdonamos a los que nos ofenden. No nos dejes caer en la tentación y líbranos del mal. Amén.
2: Dios te salve María, llena eres de gracia, el Señor es contigo. Bendita tú eres entre todas las mujeres y bendito es el fruto de tu vientre Jesús.
0: Santa María, Madre de Dios, ruega por nosotros pecadores, ahora y en la hora de nuestra muerte. Amén.
2: Dios te salve María, llena eres de gracia, el Señor es contigo. Bendita tú eres entre todas las mujeres, y bendito es el fruto de tu vientre Jesús.
0: Santa María, Madre de Dios, ruega por nosotros pecadores, ahora y en la hora de nuestra muerte. Amén.
2: Dios te salve María, llena eres de gracia, el Señor es contigo. Bendita tú eres entre todas las mujeres, y bendito es el fruto de tu vientre, Jesús.
0: Santa María, Madre de Dios, ruega por nosotros pecadores, ahora y en la hora de nuestra muerte. Amén.
2: Dios te salve María, llena eres de gracia, el Señor es contigo. Bendita tú eres entre todas las mujeres, y bendito es el fruto de tu vientre, Jesús.
0: Santa María, Madre de Dios, ruega por nosotros pecadores, ahora y en la hora de nuestra muerte. Amén.
2: Dios te salve María, llena eres de gracia, el Señor es contigo. Bendita tú eres entre todas las mujeres, y bendito es el fruto de tu vientre Jesús.
0: Santa María, Madre de Dios, ruega por nosotros pecadores, ahora y en la hora de nuestra muerte. Amén.
2: Dios te salve María, llena eres de gracia, el Señor es contigo. Bendita tú eres entre todas las mujeres, y bendito es el fruto de tu vientre, Jesús.
0: Santa María, Madre de Dios, ruega por nosotros pecadores, ahora y en la hora de nuestra muerte. Amén.
2: Dios te salve María, llena eres de gracia, el Señor es contigo. Bendita tú eres entre todas las mujeres, y bendito es el fruto de tu vientre, Jesús.
0: Santa María, Madre de Dios, ruega por nosotros pecadores, ahora y en la hora de nuestra muerte. Amén.
2: Dios te salve María, llena eres de gracia, el Señor es contigo. Bendita tú eres entre todas las mujeres, y bendito es el fruto de tu vientre, Jesús.
0: Santa María, Madre de Dios, ruega por nosotros pecadores, ahora y en la hora de nuestra muerte. Amén.
2: Dios te salve María, llena eres de gracia, el Señor es contigo. Bendita tú eres entre todas las mujeres, y bendito es el fruto de tu vientre, Jesús.
0: Santa María, Madre de Dios, ruega por nosotros pecadores, ahora y en la hora de nuestra muerte. Amén.
2: Dios te salve María, llena eres de gracia, el Señor es contigo. Bendita tú eres entre todas las mujeres, y bendito es el fruto de tu vientre Jesús.
0: Gloria, Santa María, Madre de Dios, ruega por nosotros pecadores, ahora y en la hora de nuestra muerte. Amén.
2: Gloria al Padre, al Hijo y al Espíritu Santo.
0: Como era en el principio, ahora y siempre, por los siglos de los siglos. Amén.

0: En el quinto misterio contemplamos la crucifixión y muerte de nuestro Señor Jesucristo. Cuando llegaron al lugar llamado del cráneo, lo crucificaron junto con los malhechores, uno a su derecha y el otro a su izquierda. El sol se eclipsó y la oscuridad cubrió toda la tierra hasta las 3 de la tarde. El velo del templo se rasgó por el medio. Jesús con un grito exclamó: «Padre, en tus manos encomiendo mi espíritu». Y diciendo esto, expiró. Padre nuestro que estás en el cielo, santificado sea tu nombre. Venga a nosotros tu reino. Hágase tu voluntad en la tierra como en el cielo.
1: Danos hoy nuestro pan de cada día. Perdona nuestras ofensas, como también nosotros perdonamos a los que nos ofenden. No nos dejes caer en la tentación y líbranos del mal. Amén.
0: Dios te salve María, llena eres de gracia, el Señor es contigo. Bendita tú eres entre todas las mujeres y bendito es el fruto de tu vientre Jesús.
1: Santa María, Madre de Dios, ruega por nosotros pecadores, ahora y en la hora de nuestra muerte. Amén.
0: Dios te salve María, llena eres de gracia, el Señor es contigo. Bendita tú eres entre todas las mujeres y bendito es el fruto de tu vientre Jesús.
1: Santa María, Madre de Dios, ruega por nosotros pecadores, ahora y en la hora de nuestra muerte. Amén.
0: Dios te salve María, llena eres de gracia, el Señor es contigo. Bendita tú eres entre todas las mujeres y bendito es el fruto de tu vientre Jesús.
1: Santa María, Madre de Dios, ruega por nosotros pecadores, ahora y en la hora de nuestra muerte. Amén.
0: Dios te salve María, llena eres de gracia, el Señor es contigo. Bendita tú eres entre todas las mujeres y bendito es el fruto de tu vientre Jesús.
1: Santa María, Madre de Dios, ruega por nosotros pecadores, ahora y en la hora de nuestra muerte. Amén.
0: Dios te salve María, llena eres de gracia, el Señor es contigo. Bendita tú eres entre todas las mujeres y bendito es el fruto de tu vientre Jesús.
1: Santa María, Madre de Dios, ruega por nosotros pecadores, ahora y en la hora de nuestra muerte. Amén.
0: Dios te salve María, llena eres de gracia, el Señor es contigo. Bendita tú eres entre todas las mujeres y bendito es el fruto de tu vientre Jesús.
1: Santa María, Madre de Dios, ruega por nosotros pecadores, ahora y en la hora de nuestra muerte. Amén.
0: Dios te salve María, llena eres de gracia, el Señor es contigo. Bendita tú eres entre todas las mujeres y bendito es el fruto de tu vientre Jesús.
1: Santa María, Madre de Dios, ruega por nosotros pecadores, ahora y en la hora de nuestra muerte. Amén.
0: Dios te salve María, llena eres de gracia, el Señor es contigo. Bendita tú eres entre todas las mujeres y bendito es el fruto de tu vientre Jesús.
1: Santa María, Madre de Dios, ruega por nosotros pecadores, ahora y en la hora de nuestra muerte. Amén.
0: Dios te salve María, llena eres de gracia, el Señor es contigo. Bendita tú eres entre todas las mujeres y bendito es el fruto de tu vientre Jesús.
1: Santa María, Madre de Dios, ruega por nosotros pecadores, ahora y en la hora de nuestra muerte. Amén.
0: Dios te salve María, llena eres de gracia, el Señor es contigo. Bendita tú eres entre todas las mujeres y bendito es el fruto de tu vientre Jesús.
1: Santa María, Madre de Dios, ruega por nosotros pecadores, ahora y en la hora de nuestra muerte. Amén.
0: Gloria al Padre, al Hijo y al Espíritu Santo.
1: Como era en un principio, ahora y siempre, por los siglos de los siglos. Amén.

0: Rezamos por el Papa, por la Iglesia, por las almas del purgatorio y por las vocaciones sacerdotales y religiosas. Padre nuestro que estás en el cielo, santificado sea tu nombre. Venga a nosotros tu reino, hágase tu voluntad en la tierra como en el cielo.
1: Danos hoy nuestro pan de cada día, perdona nuestras ofensas, como también nosotros perdonamos a los que nos ofenden. No nos dejes caer en la tentación y líbranos del mal. Amén.
0: Dios te salve María, llena eres de gracia, el Señor es contigo. Bendita tú eres entre todas las mujeres y bendito es el fruto de tu vientre, Jesús.
1: Santa María, Madre de Dios, no nos dejes caer en la tentación y líbranos del mal. Amén.
0: Dios te salve María, llena eres de gracia, el Señor es contigo. Bendita tú eres entre todas las mujeres y bendito es el fruto de tu vientre, Jesús.
1: Santa María.

0: las mujeres y bendito es el fruto de tu vientre, Jesús.
1: Santa María, Madre de Dios, ruega por nosotros pecadores, ahora y en la hora de nuestra muerte. Amén.
0: Gloria al Padre, al Hijo y al Espíritu Santo.
1: Como era en un principio, ahora y siempre, por los siglos de los siglos. Amén.
0: Bendita sea tu pureza, y eternamente lo sea, pues todo un Dios se recrea en tan graciosa belleza. A ti, celestial princesa, Virgen Sagrada María, yo te ofrezco en este día alma, vida y corazón. Mírame con compasión, no me dejes, Madre mía. En el nombre del Padre, del Hijo y del Espíritu Santo. Amén.
2: Oración a la Virgen del Rosario. Santísima Virgen del Rosario, amada por Dios desde toda la eternidad, viniste al mundo llena de gracia y sin la más ligera sombra de pecado para ser la madre de Jesús y madre nuestra. Cuando el ángel te saludó en nombre de Dios, respondiste sí a la invitación divina, y el Verbo se hizo carne en tu seno virginal. Desde entonces, comenzaste a vivir en íntima comunión con Él los misterios todos de su vida, y te convertiste en Nuestra Señora del Evangelio, de la redención y de la gracia. Junto a la cruz, bebiste con tu Hijo Dios el cáliz amargo del dolor, y unida a Él mereciste para todos los redimidos la vida eterna. El Espíritu Santo descendió nuevamente en Pentecostés sobre ti y te consagró Madre de la Iglesia. Coronada ahora en el cielo como Reina y como Madre de todo lo creado, tu corazón continúa aquí en la tierra. En Él confiamos. Madre del Rosario, acércate aún más a nosotros. Te pedimos por los que no tienen fe o rechazan tu luz, por los que no tienen pan, por los enfermos y por los sanos, por los que viven angustiados o sufren sin esperanzas, por los hogares que se elevan y por los hogares que amenazan ruinas. Santifica y fortalece al Papa, el dulce Cristo en la tierra, a los obispos y sacerdotes, a todos los llamados a seguir más de cerca a Jesucristo. Enciende en sus corazones un fuego que jamás se extinga. Madre del Rosario, únenos a ti en la tierra y llévanos contigo al cielo. Que así sea.

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3: Saludaron a las pocas personas oficiales que estaban ahí y se pusieron a esperar a que llegara el Papa. Era muy bonito verlo porque alargaban la vista así como cualquier persona, así para ver si llegaba ya el Santo Padre. Que
4: en el Papamóvil.
3: Exacto, que por cierto, se ve que han anulado una amistad realmente también con él, muy cordial, porque estuvieron largo tiempo, ¿te acuerdas? Los primeros días hablando. Bueno, entonces, a todas estas, nuestra hermana Dolores aquí presente, como estábamos esperando al Papa, y la reina miraba hacia nosotros, porque por ahí iba a venir el Papa, pues la hermana Dolores también le hacía gestos con la mano de saludo a la reina, y la reina le respondió al saludo, y el rey también. O sea que hemos andado por las alturas. Luego, pues esperando, de pronto vemos que llega el Papa, hermana.
4: Llega el Papa, pero ya... ya habían cortado, había unas vallas donde ya el público no podía pasar. O sea, estaba llegando por la calle de la parte de atrás de la basílica, que ya solo eran policías, porque todo el público estaba en la parte delantera. Y entonces, es claro, tomamos una exclusiva porque el Papa ya llegando para darles el primer saludo a los reyes, no había público, estábamos allí con unos pocos periodistas, y entonces el Papa, al pasar con el Papa móvil, nos miró, nos saludó y, por supuesto, le tiramos la foto y lo filmamos. Fue una exclusiva porque no había multitud, como les estamos diciendo, solo había los guardaespaldas del Papa, la policía, pero no mucho más personas.
3: Sí, ¿me das permiso para decir aquí a todos los oyentes lo que tú gritaste en ese momento?
4: Bueno,
3: fue muy bonito, hermana.
4: El Papa te quiere, le dije así. El Papa te quiere.
3: ¿Cómo el Papa te quiere? ¿Barcelona te quiere?
4: Te quiere. Bueno, pues así fue.
3: Fue hermoso.
4: Entonces, bueno, salió el Papa abajo y ya nosotras nos fuimos para delante de la Basílica, que es impresionante. Miren, si llegan alguna vez aquí y se ponen delante, es que tienen que doblar el cuello hasta atrás porque es que no les da la vista de lo alta que es. Pero es impresionante porque la basílica tiene una peculiaridad que nos lo ha dicho algunos en que hemos entrevistado, por ejemplo, el padre Bruno, que ustedes ya lo han oído en este programa porque hicimos con él un programa de Gaudí y la devoción a San José y de Gaudí y la devoción a la Virgen. Y resulta que esta basílica es única en el mundo en este aspecto. Todas las basílicas y catedrales son preciosas, pero esta tiene la peculiaridad de que el retablo, que suele estar dentro de la iglesia donde el sacerdote o el obispo celebra, el retablo de la Sagrada Familia está fuera, en la fachada. Dentro no está. Dentro está una cruz inmensa, como una rotonda, pero no hay presbiterio. ¿Por qué? El retablo, porque está en la fachada, lo cual todo el mundo que pasa a diario ve el retablo y entonces le dan ganas de entrar, ¿no? Por eso lo hizo Gaudí.
3: Es una catequesis en piedra que todo el mundo entiende. Te estás refiriendo sobre todo, claro, lo que es la fachada del gozo, porque siguiendo los misterios del rosario en tiempo de Gaudí no estaban los misterios de luz, pero fíjate, hermana, qué intuición, porque la luz era también el elemento clave para él. La luz entra por todas las torres. Él había no tanto calculado, sino aprovechado la luz bellísima del Mediterráneo, que es muy particular, y precisamente aprovechando por los ventanales a distintas horas, por eso puso colores distintos en los ventanales que dan al atardecer o por la mañana.
4: Porque en estos ventanales, hace poco que también fuimos, es muy curioso, uno entra y los ventanales que dan al este son colores amarillos, naranjas, pero los ventanales que dan a la parte oeste, que es ya la puesta del sol, son oscuros, son azules. Y entonces, claro, cuando da el sol por la parte derecha, que es el este, por donde sale el sol, todo se ilumina con una claridad de
3: como dorada,
4: solar, sí. Uh-huh. Pero cuando ya va oscureciendo en Barcelona, bueno, en esta parte del mundo, va dando el sol en la parte oeste y entonces la luz es oscura. O sea, Gaudí pensó en todo. Ahí está la maravilla de la creación.
3: De verdad, yo no sé si ustedes han podido ver, yo creo que se lo podemos recomendar, ¿eh? Normalmente no recomendamos mucho las redes sociales y estas cosas, pero en este caso el poder ver por YouTube, me refiero, lo que fue este acto de bendición de la torre, fue algo único, inesperado, donde participó en primer lugar la fe. Y los símbolos utilizados, como es esta lamparita que tenemos aquí sobre la mesa, ¿cómo la describimos? Qué difícil, ¿verdad? Pero nos regalaron a todos los que tenían asientos ahí fuera y también a los que estaban dentro, que eran los sacerdotes y las autoridades, y nos regalaron a todos una lámpara que es como si fuera una... Es como de un material entre plástico y cartón y es una torre de cuánto, de... Bueno, una... Un palmo de alto, de base cuadrada, pero luego de una forma geométrica muy bonita. Y el secreto es que esto no emitía luz ninguna y no veíamos por dónde...
4: Un switch.
3: Eso, no tenía switch.
4: Para encenderle nosotros. ¿Cómo se encenderá esta lámpara? Se la habían dado a todos los de dentro de la basílica, que caben muchos, y a toda la gente de fuera y nosotros. Y yo, buscando el switch ese para prenderlo, es que la palabra switch en América se conoce mucho.
3: Sí,
4: y entonces,
3: claro.
4: ¿Dónde estará? ¿Cómo se prenderá? Y dentro, como un chip. ¿Cómo se prenderá esto? Pero era como misterioso y hasta daba un poco de susto. Digo, ¿qué será esto? Pero si ustedes ven, como ha dicho la hermana Carmen, si entran en YouTube la Santa Misa y al final, porque además esperaron que ya anocheciera, porque ahí se iban a ver todas las lámparas, se prendieron todas de golpe. O sea, eso estaba a distancia, ya estaba un poquito manejado, encendiéndose, apagándose,
3: todo muy bien organizado,
4: cambiando de colores, muy bonito, muy bonito.
3: Sobre todo, ¿sabes? Yo lo viví como un símbolo de la fe. ¿Sabes? Como cuando en Pascua prendemos nuestras velitas en el cirio pascual. Porque fíjense que era muy significativo que nosotros teníamos unas lámparas que no las podíamos controlar nosotros. La luz no venía de nosotros, la luz venía de Cristo. Y entonces este es el símbolo, creo, y por lo tanto pues se encendía además todo el pueblo fiel a la vez. No era cuestión individual. Y esto, hermana, el Papa lo reflejó en sus palabras. Pero, ¿tienes ya algo para nosotros?
4: Bueno, sí, antes de contarles, porque tenemos aquí impresa la homilía, vamos a, para descansar un poquito y para que se vayan imaginando, y también para que entren, si quieren, en YouTube o Internet para ver fotos de la Sagrada Familia, y ya verán que es verdad lo que les estamos contando. Es que la Sagrada Familia está solo a 10 minutos de donde estamos aquí en los estudios de NSE. Pero primero vamos a escuchar el himno Alza la Mirada, que se compuso para esta visita. Ya verán, es un himno de esperanza, es un himno que nos quiere decir que no seamos como los topos mirando a la tierra, porque la tierra no es nuestra patria es el cielo. Por eso Jesús o los ángeles dijeron en el día de la resurrección o de la ascensión: ¿qué hacéis mirando? Jesús, el que habéis visto elevarse, volverá. Así es que este himno, muy bien, el lema, alzad la mirada, está muy bien puesto, porque nos estamos acostumbrando a estar agarrados a la tierra. Y mientras más agarrado estoy a la tierra, más me olvido de Dios, más pierdo el olfato de lo espiritual. De manera que nuestra patria es el cielo. Bueno, Carlos, pónganos el himno de la visita papal.

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1: Bueno, continuamos aquí, estamos con la hermana Carmen porque les estamos relatando cómo fue nuestra ida a la Basílica de la Sagrada Familia, porque el Papa iba a bendecir la torre más alta, la de Cristo. Al lado hay una torre que ya está construida como con una estrella, es la de la Virgen, y luego va a haber también la de los apóstoles, que creo que hay alguna ya construida, ¿no?
2: Sí, hermana, de hecho, ¿sabes que van a ser en total en el plan de Gaudí? Son 18 torres.
1: 18, cada una representa, bueno...
2: Están Jesús y María, los cuatro evangelistas y los apóstoles.
1: Ah, sí.
2: Pero como hay evangelistas y apóstoles que se repiten, a ver, ¿quién es capaz entre ustedes de decir por correo cuáles son los que se repiten, que son evangelistas y apóstoles a la vez?
1: Ah, claro. Bueno, pues escríbanme a ver cuáles se repiten, evangelistas que también fueron apóstoles. No los cuatro fueron apóstoles, a ver si lo aciertan. Entonces, espero las preguntas. Bueno, pues... Estando así, vamos a ir por orden, porque primero fue la Santa Misa, estaba abarrotado todo y, por supuesto, por fuera con pantallas gigantes. Y vamos a comentar un poquito la homilía del Santo Padre. La verdad es que yo, por supuesto, todos ustedes lo han escuchado. Es que me alegro mucho que el Papa estuviera tantos años en el Perú porque habla muy bien el español. Entonces, es una gran alegría que él nos una también con el Papa el idioma. Porque, claro, Juan Pablo II también lo hablaba muy bien. El Papa Francisco, por supuesto.
2: Claro, claro. Pero el Papa Juan Pablo, es verdad, lo hablaba muy bien como tantos otros idiomas, pero no era como una lengua que él hubiera hablado durante 30 años.
1: Y en el Papa León se nota que él ha hablado allí en Perú el español, por supuesto. Y entonces da mucho gusto porque está como en casa, como lo dijo también en un momento que se sentía como en casa. Bueno, pues si quieres, hermana Carmen, vamos a comentar un poquito lo que dijo, a ver si empiezas.
2: Hermana, es que mira, hizo aquella comparación entre las piedras que forman esta basílica que a todos nos admira y nuestra propia vida. Dijo así, esta iglesia... Es un edificio único, compuesto por muchas piedras. Una casa que crece con constancia a lo largo de los años, siguiendo un mismo proyecto. Todos nosotros somos las piedras vivas de esta obra, que tiene a Cristo como fundamento y culmen, principio y fin. Mucho más que un monumento, la Basílica de la Sagrada Familia sigue siendo hoy una obra en construcción que nos recuerda cómo la vida cristiana siempre es un camino, porque se trata de un proyecto que Dios lleva a cabo. Y sigue diciendo, no habitamos pues una obra inacabada,
1: sino un templo aún en construcción. Creo que alguna persona, mientras lo estábamos transmitiendo, decía, ay, ¿por qué no han quitado la grúa? Es que hay una grúa muy alta. Y entonces creo que la hermana le contestó, claro, es que está en construcción, pero eso pasado al plano espiritual...
2: También.
1: A ver, ¿quién puede decir, bueno, yo ya soy santo? Pues no, vamos camino de santidad. En el camino hay muchos tropiezos. Lo importante... es levantarse. Por eso, hermana Carmen, si quieres recordar, porque fue otro momento que me encantó, el Papa cuando visitó la cárcel dijo algo muy importante, de que un pasado no puede determinar a una persona. Es decir, yo he tenido un pasado terrible y ya me ponen una marca y esa marca no hay quien me la quite. El Papa dijo no. El pasado, por más horrible que haya sido, no determina a una persona, sino que su futuro puede ser más grande. Porque, y esto lo que dijo el Papa también del sueño...
2: Sí, esto que le encantó a nuestro compañero en el control, Jorge Graña, es que es muy bonito, dice. Y para que lo apliquemos unos con otros, dice, Dios te ama como eres, pero te sueña mejor. sueña el sueño de Dios.
1: Uh-huh. Entonces fue una esperanza para los presos, porque en cierta manera uno dice, ay, uno que está en la cárcel, lo primero que sale es un rechazo, pero también el Señor dijo, estuve preso y no me visitasteis. O sea, Jesús está en todo ser humano porque hemos sido creados a imagen y semejanza de Dios. Porque cuántas personas que han llevado una muy mala vida luego han tenido una conversión muy grande.
2: Hermana, empezando por San Agustín.
1: Así es, que el Papa es agustino. Es decir, nunca podemos decir que esta persona no va a recibir la gracia de la conversión, porque eso solo está en la mente
2: de Dios. O San Dimas.
1: Ah, claro, sí, el buen ladrón. Bueno, si te parece, vamos a seguir.
2: Ay, sí, porque esto es maravilloso. Mira, dice, somos como este templo, un templo aún en construcción. Su imperfección, la imperfección de este templo, porque no está acabado, le faltan torres, no es un defecto, porque da testimonio de un deseo. No significa una carencia, sino que expresa una promesa que queremos honrar con coherencia. Nuestra gratitud se convierte entonces en compromiso. Se refería también, a lo mejor, hermana, claro, en el aspecto más sencillo, a que este templo se construye con las limosnas de los fieles y, bueno, y con las entradas también de los fieles y de los turistas que pagan para entrar, pues todo esto.
1: Y también, ¿qué dijo Gaudí? ¿Qué dijo Gaudí de quién lo va a terminar? Porque él murió y no lo vio terminado.
2: Claro que no, y él ya lo sabía. Y esto no, fíjense, otra enseñanza, no le desanimó, ya verán por qué. O sea, él construyó la fachada. Y sabía muy bien, claro, que eso solo no tenía.
1: Pero dejó los planos.
2: Dejó los planos y a la vez daba libertad también a los que continuaban para hacerlo según también el arte de unos y otros, pero respetando, por supuesto, la idea que es ese templo expiatorio en honor a la Sagrada Familia. Y entonces, hermana, dijo, este templo, cuando le decían, ay, pero usted no lo va a poder terminar, ¿no le preocupa? Y dice, no, no me preocupa. Este templo lo terminará San José.
1: Imagínense. Y me dijo la hermana Carmen en estos días, cuando yo hice el programa con el padre Bruno, dijo, bueno, y todos tienen torres y San José no la tiene. Digo, ay, padre, es que...
2: ¡Qué fallo!
1: ¿Se acuerdan? Sí, digo, ¿se acuerdan que lo dijimos en el programa? Digo, ay, padre, San José no tiene torre. Y ahí mismo dije, claro, es que San José está en los cimientos. Tan humilde él, siempre escondidito, porque los cimientos además es importante. Bueno, sin los cimientos no estaría esto construido, se hubiera hundido. Entonces, pero también en estos días la hermana Carmen me decía, claro, San José no tiene torre porque todo el templo está dedicado a San José, todo el templo es de San José. Entonces, claro, también esa idea.
2: Claro que sí, porque además está en honor de la Sagrada Familia y todo comenzó, pero ahora no nos vamos a ir por allá, con una asociación de fieles de San José, que se propusieron hacer un templo en honor a San José, luego la cosa fue creciendo. Fíjense, es que las cosas grandes, hermana, y hermosas para Dios, comienzan a veces con eso, una inspiración que el Señor nos da, y luego la valentía de unirse a otros, uh-huh. Porque es lo que nos dice el Papa, fíjate, que es todo a base de unión, y eso es lo que hemos vivido. Dice, puesto que somos templo del Espíritu Santo, como dice San Pablo en la carta a los Corintios, la primera, esta obra coincide con nuestra vida. Dios nos concibe como una obra maestra, pero atención, que debemos realizar juntos y nos llama a colaborar con Él. Esto es muy bonito, hermana, porque a veces podemos pensar, y es cuando nos vienen las ideas negras, mi vida es un fracaso, comencé mal, como tú hacías referencia, ¿no? Pues ya comencé mal mi matrimonio o comencé mal tal cosa, esto ya no tiene remedio. No es verdad. El Señor tiene un plan, Él lo transformará, Él lo va a mejorar, porque nunca, jamás se ha visto que una cosa que dé gloria a Dios la hagamos solos nosotros.
1: Y además es que el no esperar que una persona cambie también es, en el fondo, que no confío en la gracia de Dios. Cuando uno dice, bueno, esta persona, y cuántas veces lo hemos dicho, esta persona no tiene solución. Tu esposo quizás que está en el alcohol, ah, mi esposo ya no tiene solución. O mi hijo ya no tiene solución. Es que el decir eso es decir que no existe la gracia de Dios. A tus ojos humanos, tal vez por tus miras de topo, que no vemos más allá,
2: estrechas,
1: a lo mejor no tiene solución para ti, pero a los ojos de Dios, Dios da la gracia, no eres tú la que da la gracia para que tu hijo se convierta, es Dios. Y para Dios, como le dijo el Papa a los presos, hay un sueño para todos nosotros, que es cómo hemos sido concebidos en la mente de Dios. Un rubí es un carbón, pero uno podría decir, ¿qué saldrá de ahí? Bueno, pues el sueño de Dios es que salga el diamante, y sale un diamante. Entonces, si yo digo que este esposo mío, que este hijo mío, que esta hija mía, que está por malos caminos, no va a cambiar, es que tú no confías en la gracia de Dios. ¿Qué tienes que hacer tú? Pedir a Dios por esas personas que a lo mejor están lejos de Dios. Bueno, pues vamos a la segunda pausa para dar los correos y esta pregunta que ha hecho la hermana Carmen. Las torres, en las torres, que ahí todavía faltan algunas, va a estar los evangelistas y los apóstoles, pero hay evangelistas que fueron apóstoles, por lo tanto no se van a repetir. ¿Cuáles de los evangelistas, los que escribieron los cuatro evangelios, fueron también apóstoles? A ver quién lo adivina.
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1: Bueno, les va a seguir comentando la hermana la homilía del Papa, porque es profunda. El Papa es profundo, nos hemos dado cuenta ya. Entonces,
2: fíjate, luego continúa él con este pensamiento de las piedras del templo y dice: a este respecto, guardamos en nuestro corazón las palabras que el Señor dirigió al rey David en el segundo libro de Samuel, capítulo 7. Le dice el Señor Dios a David: ¿tú me vas a construir una casa para morada mía? Al contrario, el Señor te anuncia que Él te va a edificar una casa. Y se lo estaba diciendo a los barceloneses que están tan orgullosos del templo. Atención con esto, porque puede ocurrir que lleguemos como a idolatrar: mi templo es el más bonito de la tierra. No. Con este anuncio, la Escritura nos enseña que no somos nosotros quienes damos un lugar a Dios, como si fuera un elemento de una serie o parte de un todo que fuera mayor que Dios. Es Dios, en cambio, el que nos da un lugar a nosotros.
1: Qué
2: primero
1: bonito.
2: En la existencia, ¿sí o no? Y el lugar que nos... esto sí es el colmo. El lugar que nos regala, ¿saben cuál es? Hermana, ¿cuál es?
1: Es su propio corazón. Y no sé si te has dado cuenta, el Papa en su visita ha celebrado dos grandes solemnidades en la Iglesia. El Corpus, que lo celebró el domingo en Madrid, y hoy en Canarias está celebrando, por si alguno no se ha enterado, hoy viernes es la solemnidad, que siempre cae en el mes de junio, porque el mes de junio es consagrado, está consagrado al Sagrado Corazón de Jesús. Y hoy viernes es la solemnidad a nivel de Iglesia en todo el mundo del Sagrado Corazón de Jesús, y es la misa de clausura del viaje del Papa en las Islas Canarias. Imagínense que ha compartido con nosotros dos grandes solemnidades.
2: Es bueno. ¿Verdad? No, está realmente magistralmente preparado el viaje. Eso también, uno aprende muchas cosas, uno aprende organización, orden, obediencia, aprovechamiento del tiempo, Mira, hermana, luego tiene entonces esta idea de que nuestro lugar Dios nos lo da. Es su propio corazón, el lugar del Hijo con mayúscula. Para nosotros, que éramos extraños, con el bautismo nos da un lugar en Él, en sí mismo, en su cuerpo. El lugar del amado, para nosotros, que somos pecadores. Y entonces, luego, hermana, da una tercera idea basándose en el Evangelio, cuando el Señor dice a los fariseos, el Evangelio de hoy. Perdón, no, el Evangelio de aquel día, del miércoles. Si no creéis que yo soy, moriréis en vuestros pecados. Juan 8:24, hermana. Son palabras muy fuertes, palabras que dice el Papa. Si no creéis que yo soy, moriréis en vuestros pecados. Dice el Papa que aunque son palabras fuertes, no son amenazas, ni son un chantaje. ¿Qué son entonces?
1: Bueno, a ver, lo voy a buscar. Estamos leyendo el texto. Son una invitación a la salvación. Claro, Dios no es un Dios destructor, sino constructor. Así lo tenemos que ver. No es un Dios de que me hunde, me deprime, no. Es un Dios de esperanza. Son una invitación a la salvación, es decir, un llamamiento a la libertad por parte de Cristo, que quiere para nosotros el bien definitivo eterno. Ante la amenaza del mal, el Señor está siempre con nosotros, siempre a nuestro favor. ¡Qué bonito!
2: ¿Verdad? Yo de verdad, cuando escuchas al Santo Padre en su profundidad, aprendes mucho. Y bueno, luego nos habló también de que en esta noche recordamos sobre todo el misterio de la cruz. Por eso de ahí venía todo el lema, lo hemos oído en el himno.
1: Y mira que dice,
2: alzad la mirada,
1: así,
2: dime.
1: Y mira qué bonito que dice que esta cruz son 172 metros, ¿no?, de altura. Uh-huh. Brilla de día, es verdad, está hecha como de cristales, reflejando la luz del sol, y brilla de noche, iluminando la ciudad como un faro abierto al Mediterráneo. Y es verdad, Gaudí quería que la cruz se viera desde toda Barcelona.
2: Por eso tiene tres dimensiones.
1: Tres dimensiones.
2: Claro, por donde la veamos, tiene cuatro brazos en vez de dos. Si ustedes se fijan, búsquenla, porque realmente es hermoso y significativo.
1: Sí, y dice el Papa, sí, la luz de Cristo brilla en las tinieblas, aunque las tinieblas no la hayan acogido. Sin embargo, este rechazo no hace que falte el amor de Dios. Cuando hayáis levantado al Hijo del Hombre, dice el Señor, entonces sabréis que yo soy y que nada hago por mí mismo, sino que hablo como el Padre me ha enseñado. Es necesario pasar por la pasión del crucificado para ser iluminados por la gloria del resucitado.
2: Fíjate, y dice, desde siempre, en efecto, el Padre Dios enseña a dar la vida. Y el Hijo, que recibe la vida de Él, nos la da a todos con el poder del Espíritu Santo. Por eso, la cruz es el signo luminoso de su amor. ¿Y cómo es esto de que todos formamos el templo, todos somos piedras de ese templo? Dice, precisamente la fe es la que da forma a las piedras y sentido al edificio que estamos habitando juntos. En fin.
1: Y mire qué bonito, hermana Carmen, lo que pone aquí. El arquitecto ardiente de fe, y es verdad, ya es venerable, va camino de ser beato. Antonio Gaudí concibió estos espacios con el deseo de narrar los misterios de la vida del Señor, y efectivamente la fachada o el atrio es el nacimiento, pero uno
2: misterios
1: va bordeando.
2: Misterios de gozo, todos,
1: sí,
2: los de gozo.
1: Sí, va bordeando, por detrás está el Calvario, ¿no?
2: Claro, y los misterios. Lo que falta ahora, hermana, son la fachada de gloria. Esta es la que falta, y esa será la que tendrán que construir los que ahora son niños. Es decir, todavía queda mucho futuro y hay que ayudar. Por eso también es una tarea de todos, hay que ayudar económicamente para que esto salga adelante.
1: Bueno, es muy bonito, ahora en estos minutos que nos quedan vamos a comentar Es muy bonito porque nos llevamos la sorpresa cuando ya terminó la Santa Misa, el Papa, los cardenales que habían venido, los obispos, muchos, los reyes, salieron, ya era de noche, salieron afuera de la basílica, todo el mundo estábamos con estas luminarias que no sabíamos cómo se iba a encender eso. Entonces, de pronto, bueno, empieza a cantar la Escolanía de Montserrat, que son niños cantores, que es, el Papa en Montserrat dijo que es la más antigua de Europa, y empezaron a cantar una música celestial. Todo el mundo estaba en silencio y a ellos se les iba prendiendo como algo misterioso las lámparas. Y cantaban, métanse en YouTube y véanlo porque es precioso. Realmente para mí fue elevarme al cielo. Las hermanas decían que parecía que estaba ya el apocalipsis porque la música impresionante, ahí solo se oía la música de fondo, los niños a capela, es decir, primero sin instrumentos, impresionantes esas músicas angelicales. Y luego ya ese juego de luces, que es lo que parecía el apocalipsis. Sí. Es que...
2: Y la música, o sea, el canto al principio era muy suave, como de ángeles, pero se fue tornando, hermana, como muy solemne. Muy claro,
1: impresionante.
2: Claro. De verdad que parecía uno encontrarse pues en el juicio final, donde se oirán las trompetas y ahí cada uno estará con la película de su vida, atención, no con el pasado, que nos ha dicho muy bien la hermana Dolores, no con eso que hemos hecho mal, que, ¿vale? Pero hemos hecho muchas cosas mal, somos pecadores, pero justamente...
1: Pero brillará más la obra de Dios en nosotros.
2: Totalmente.
1: Eso lo dicen algunos santos, porque uno dice, ¡ay, qué miedo, en el juicio final van a ver todos mis pecados! Es que... Ciertamente va a pasar, se va a ver cada uno, porque Dios va a mostrar su grandeza, lo que hizo en nosotros.
2: Es gloria de Él.
1: Exactamente, entonces va a ser precioso. Pues nada, el momento que estábamos viviendo y todos, bueno, estábamos muy impresionados. El Papa, porque salía por las...
2: Como un niño, ¿verdad?
1: Un niño alzando la mirada, mirando, todo sorprendido de lo que estaba pasando, porque claro, todo estaba oscuro y las luces de dentro de la basílica iluminando, porque eso sale para afuera, de muchos colores, se iluminaba una torre, se apagaba, después se iluminaba otra,
2: sí,
1: después
2: era como las la luces, danza del sol ahí en Fátima.
1: Sí, después las luces iban de abajo arriba progresivamente, luego venían de arriba abajo. Bueno, yo no me quedé mucho en el arte, sino en la significación, es decir, Cristo triunfa. No temamos de que parece que las tinieblas hacen más ruido, se ve más el pecado. No, es que Cristo triunfa. Es que el triunfo de Cristo no es en este mundo, es en el otro. Entonces, ¿Cristo va a reinar? Por supuesto. Cristo va a reinar y el corazón inmaculado de la Virgen también va a reinar porque hay una promesa en Fátima. Por lo tanto, también una enseñanza es que aunque en el mundo veamos todo negro, todo en tinieblas, a Cristo no lo vence nadie porque vence el Cordero degollado, es decir, hay que pasar por la cruz, porque Cristo está glorioso en el cielo con las llagas. ¿No es así que dice el libro del Apocalipsis?
2: Claro que sí, porque, hermana, y las llagas, yo pienso a veces que las llagas de cada uno en su vida, esas cicatrices, ¿no?, de la batalla de la vida, pues también, también estarán en el cielo como con esa gloria, estarán glorificadas. Es decir, que todo lo que hemos dejado a Jesús que lo transforme de nuestras vidas ya no será, como has dicho muy bien, motivo de vergüenza, sino que será todo gloria de Dios, porque no nos quedemos en el pasado, hermana, claro que no.
1: Y además es que, perdón, hermana, se verá que todos esos sufrimientos, esa cruz brillará, fueron las cruces nuestras de cada día, fueron la escalera de diamantes que nos llevó al cielo. No hay otra escalera, la cruz es una escalera de diamantes que día a día va labrando mi eternidad. Eso para cuando uno se hunde o se desanima a las cruces que tenemos cada día, Dios nos da la gracia y si la aceptamos, va labrando esa corona en el cielo que nos prepara Cristo. Por eso, bueno, fue emocionante, el Papa estaba contentísimo. Yo creo que el Papa ha estado muy emocionado en este viaje porque se ha podido encontrar con dos realidades, ¿no? También esta realidad de la pobreza espiritual en la cárcel, personas quizás sin tantos medios económicos como otras. Y es verdad, no hay que dar una cara de que todo es el progreso, todo. No, hay que dar también la cara de otra realidad. Por eso ojalá que el Papa en los viajes que vaya a hacer también se vea la realidad de lo que estamos viviendo. Por eso en Canarias él ha ido porque saben que es una puerta de inmigración de África hacia Europa. Canarias está frente a Marruecos y claro, ahí hay muchas de estas barcas que llegan, se hunden en medio del mar, mueren muchos. Entonces, claro, el Papa... hay que hacer algo, porque todos, bueno, pues todos estamos llamados a ser hijos de Dios.
2: Totalmente, hermana. Fíjate cómo terminó haciendo esta alusión que tú estás ahora diciendo. Cuando habla de alzar la mirada, fíjate qué vuelta le dio. Dice, queridos hermanos y hermanas, la belleza de este templo nos anima a aprender cada vez más de nuestro Maestro y Señor, el arte de vivir según su evangelio. Este es el arte que vale la pena. Y dice, mientras alzamos la mirada hacia Él, el crucificado resucitado, comprometámonos a levantar el rostro de quienes yacen en el polvo. O sea, no es solo que yo alce la mirada, que yo ayude al otro a que alce su mirada. Si no tiene ni para comer, si no tiene para vivir dignamente, ¿cómo le voy a decir que alce su mirada? Primero lo voy a tener que socorrer, que ayudar a vivir dignamente. A mí esto me encantó, hermana. Y dice, demostremos así que la Sagrada Familia es la iglesia más alta del mundo. No para destacar en clasificaciones mundanas, yo soy más, yo... No, sino para guiar los pasos del pueblo de Dios. Es alta para guiar los pasos, como un faro que peregrina en España, con la cruz que ilumina el camino, como una lámpara encendida, en la espera del regreso del esposo, con mayúsculas.
1: Y aquí dice que peregrina en España, pero yo me atrevería a decir, por supuesto, al mundo entero, pero también, por supuesto, a los países que nos une el idioma. Porque el Papa, qué bonito, nos ha tocado un Papa, ciertamente es americano, sí, pero el Papa ha estado más de 30 años en Perú. Por lo tanto, él tiene esa parte hispana, ese afecto, ese calor, no quiero decir que en otros países no se tenga, pero yo creo que ya saben a lo que me refiero. Él ha estado mucho tiempo en el Perú viviendo esa realidad también de necesidad y ha sido un papa que se ha dado al pueblo. Él se remangaba las mangas y ahí trabajaba también, por supuesto, con su dignidad de obispo, pero él se ha dado al pueblo, por lo tanto, él quiere mucho a esta parte social quizás más necesitada y, por supuesto, él quiere a todo el mundo, pero me ha gustado mucho, bueno, pues que nuestros hermanos de América, al hablar él en español, pues ha sido una gran alegría porque nos une también, nos une, por supuesto, la fe en Cristo y eso es una gran alegría para nosotros porque en cierta manera la visita del Papa también fue en agradecimiento a España por la evangelización. Podríamos haber sido evangelizados por otras denominaciones. A lo mejor no hubiéramos conocido a la Virgen, a San José, ¿no? Y entonces hemos sido evangelizados por un país que ya era católico, por lo tanto es una gracia de Dios, ¿no te parece?
2: Pues totalmente, hermana, y el Señor hace muy bien las cosas y si hay una palabra que, bueno, que pudiera resumir este viaje del Papa para mí sería esperanza, ciertamente, de mirar hacia adelante, de no quedarnos lamentándonos de lo que no va bien y la prueba es que el Papa, yo creo que nunca en su vida ha bendecido a tantos niños a tantos bebés como en este viaje. Ah, sí. Y esos, estos serán adultos pues dentro de 20 años, ¿no? Entonces, miremos también hacia arriba, hacia la cruz, hacia el futuro, con esperanza, ya construyendo y educando a estos niños.
1: Bueno, pues qué alegría, ya con este programa damos por concluido los tres que hemos dedicado a la visita del Santo Padre a España y con su español a todos los pueblos que nos une una misma fe, por supuesto, y un mismo habla el español, pero por supuesto a toda la humanidad. Vamos a rezar juntos las tres Ave María, porque la Virgen es la estrella que nos guía en este mar de la vida, nos guía a Cristo. María, Madre mía, por el poder que te concedió el Padre, líbranos de caer en pecado. Dios te salve, María, llena eres de gracia, el Señor es contigo. Bendita tú eres entre todas las mujeres y bendito es el fruto de tu vientre, Jesús.
2: Santa María, Madre de Dios, ruega por nosotros, pecadores, ahora y en la hora de nuestra muerte. Amén.
1: María, Madre mía, por la sabiduría que te concedió el Hijo, líbranos de caer en pecado. Dios te salve, María, llena eres de gracia, el Señor es contigo. Bendita tú eres entre todas las mujeres y bendito es el fruto de tu vientre, Jesús.
2: Santa María, Madre de Dios, ruega por nosotros, pecadores, ahora y en la hora de nuestra muerte. Amén.
1: María, Madre mía, por el amor que te concedió el Espíritu Santo, líbranos de caer en pecado. Dios te salve, María, llena eres de gracia, el Señor es contigo. Bendita tú eres entre todas las mujeres y bendito es el fruto de tu vientre, Jesús.
2: Santa María, Madre de Dios, ruega por nosotros, pecadores, ahora y en la hora de nuestra muerte. Amén.
1: Bueno, nos quedan un minutito, ¿qué podemos decir a todos nuestros oyentes? Porque el programa anterior les gustó mucho y yo creo que este también, porque cada vez que el Papa visita un país, creo que va a empezar el recorrido de visitas, es una gran esperanza porque nos visita Jesús, es el representante de Jesús en la tierra, el vicario. Eso es, no es cualquier cosa, es muy importante.
2: Claro que sí, hermana, y él tiene gracia para ser el padre espiritual de todos y cada uno de los bautizados. ¿Se dan cuenta lo que esto significa? Es nuestro santo padre, nuestro padre en la santidad. Entonces, aprovechemos estas ocasiones. Hermana, yo me atrevo, como sé que te escriben correos, el que quiera tener los discursos del Papa escritos para estudiarlos, para profundizar, para la catequesis, y no los encuentra, te los puede pedir también.
1: Ah, también.
2: Nos ha dado un amigo de NSE pues un documento que contiene los escritos, ¿no es verdad?
1: Claro, bueno, pues pídanmelo, los documentos de las homilías del Papa, y yo con muchísimo gusto lo envío, porque es para como meditar en todo lo, porque el Papa es muy profundo, lo hemos conocido en esa parte, ahora ya se está explayando en todo lo que vive él por dentro, que lo está sacando hacia afuera para bien de toda la cristiandad. Bueno, queridos oyentes, les agradezco mucho todo lo que nos escriben. No he podido leer ningún correo porque no nos ha dado tiempo. Pues nada más, que la Sagrada Familia los acompañe y bendiga siempre.
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1: Todavía es tiempo. Vuélvanse a mí de todo corazón. Salmo 51. En este mundo lleno de distracciones y preocupaciones, es fácil alejarnos de Dios, alejarnos del camino al que Él nos invita a vivir. Pero aquí está una buena noticia. Nunca es demasiado tarde para volver nuestro corazón a Dios. Dios está siempre dispuesto a recibirnos, está siempre dispuesto a recibirte con los brazos abiertos, sin importar cuánto tiempo hayamos estado alejados o cuántos errores hayamos cometido. En este versículo, Él nos recuerda que la puerta de la gracia siempre está abierta. Las puertas de la casa de Dios están abiertas para ti y nos invita a dejar atrás nuestras preocupaciones y arrepentirnos sinceramente y de todo corazón, para así encontrar el perdón y la renovación que solamente Dios puede ofrecer. ¿Estás dispuesto a volver a Dios de todo corazón? ¿Estás dispuesto a dejar de lado todas las distracciones y preocupaciones y abrir tu corazón a la guía y al amor que Dios te ofrece? Recuerda, siempre es tiempo para volver a Dios. Él te espera. Él nos espera con el corazón abierto todos los días.
2: Detalles de belleza,
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1: Lo que Dios puede hacer con una herida entregada, el mundo entero no puede hacerlo con mil éxitos. Mi gente hermosa, yo soy tu amiga Luz Yvonne. Feliz, feliz de estar nuevamente contigo. Gracias de corazón por estar en este espacio donde siempre te invitamos a ser generador de esperanza, portador de alegría y heraldo del amor, y con el cariño de siempre, sobre todo con muchísima gratitud, saludo a mi productora y a todas nuestras estaciones afiliadas. Y bueno, hoy, ¿te parece si dedicamos este programa directamente a España? Claro que sí, porque tú y yo hemos seguido esas transmisiones por EWTN de la visita del Papa a España, y hemos visto cómo se han juntado más de 600,000 jóvenes para escuchar con esperanza todo lo que el Santo Padre les fue a decir, todos unidos en un mismo corazón, que es el corazón de Cristo. Entonces, en acción de gracias, tú y yo le ponemos este extra de amor a este momento y lo volvemos oración. Y bueno, como siempre, en este momento te invito a que tú y yo hagamos oración así.
2: En el nombre del Padre, del Hijo y del Espíritu Santo. Amén. Padre bueno, te amo por sobre todas las cosas y te reconozco como mi único Dios y Señor. Te doy gracias por el día de hoy, por el don de la vida, por todo lo que me das y todo lo que me quitas. Si en tu infinita sabiduría permites que hoy experimente tristeza, entonces, mi Señor, también en la tristeza te alabo, porque mis lágrimas son las plegarias de mi alma que llora en silencio. Mi Señor, en el nombre de tu amadísimo Cristo Jesús y por intercesión de su Santísima Madre, te suplico me perdones por las veces que no he sabido corresponder ni a tu amor ni a tu gracia santificante. Humildemente te imploro que quites de mí todo aquello que no te he sabido entregar y estar abierta a recibir todo aquello que no te he sabido pedir. Aparta de mí lo que me aparte de ti, y nunca permitas que ningún amor humano, ningún bien material, ni ninguna circunstancia de mi vida me separe de tu corazón ni de la verdad, porque deseo ser solo tuya, mi Señor, vivir en ti y morir para ti. Amén, amén, amén.
1: Amén, amén, mi Señor Jesús, mi gente hermosa. Y bueno, sabemos que hay historias que se escuchan con los oídos. Perdón, porque esta tos la sigo trayendo muy, muy, muy pesada, pero no importa, aquí estoy. Pero también hay historias que Dios permite escuchar con el corazón, porque tienen el poder, mi gente, tienen el poder de sanar algo dentro de nosotros. Y bueno, hoy vamos a escuchar una de ellas. Hoy no vamos a escuchar simplemente una entrevista. Hoy vamos a entrar en ese espacio que me atrevo a decir que es ese espacio.

0: espacio sagrado, ese espacio sagrado donde Dios escribe sus milagros más silenciosos. Porque existen personas cuya vida parece una sucesión de heridas, de pérdidas, muchas veces de preguntas sin respuestas y de noches, de esas noches que parecen demasiado largas. Y sin embargo, un día descubren que Dios jamás dejó de caminar a su lado. Nuestra invitada, la invitada de hoy, conoce profundamente ese camino. Conoció el dolor, la búsqueda incansable de sentido, el éxito que no logra llenar el corazón, las heridas, esas que parecen imposibles de sanar, y la soledad que muchas veces se esconde detrás de una sonrisa. Pero también, mi gente, pero también conoció algo, algo aún más grande. Conoció la mirada de Cristo. Esa mirada que es capaz de recoger los pedazos rotos de una vida y convertirlos en un testimonio de esperanza para miles de personas. Sandra es una maravillosa hija de Dios, empresaria, escritora, conferencista, defensora de la dignidad de la mujer, de la vida, de la familia. Ella es Sandra Broncina, quien nos demuestra que la verdadera libertad no consiste en hacer lo que queremos, sino en descubrir quiénes somos delante de Dios. Hoy está con nosotros, hoy nos acompaña una mujer que no habla desde las teorías, habla de las cicatrices, de esas que ya huelen a santidad. Habla de redención, habla desde una historia que nos recuerda que ninguna herida es más grande que el amor de Dios. Sandra, gracias por estar con nosotros. Bienvenida siempre alegres a EWTN Radio Católica Mundial. Qué gusto que estés con nosotros.
1: El gusto es mío. Muchísimas gracias por la invitación. Es un placer estar compartiendo con ustedes.
0: De verdad que qué gusto, mi gente. Y más adelante les vamos a estar compartiendo los teléfonos, porque Sandra, dentro de todas sus virtudes, también es una mujer increíblemente generosa y les va a regalar su libro. Entonces, bueno, más adelante vamos a compartir los teléfonos para que nos llamen y puedan incluso hablar con ella, que tomemos ventaja, que la tenemos aquí. Y bueno, Sandra, yo tengo una cantidad de preguntas por hacerte, pero bueno, vámonos mejor a tu génesis, como al comienzo, y de ahí nos vamos a las preguntas. Cuéntanos, platícanos un poco. Dale. ¿Quién es Sandra?
1: Soy una mujer común, como tantas otras en ese planeta, que tiene una historia bastante pesada, digamos, pero no soy la única. He superado traumas bastante profundos en mi infancia, un abuso de padre, una violación después de los 13 años por un desconocido. Pero en esa vida estamos para conocer y amar a Dios, ¿cierto? Y el camino del Señor no siempre es como uno imagina. Y mi historia está llena de momentos de luces también, donde de a poquito lo fui conociendo, entendiendo que existía, hasta finalmente hace un año y medio haber llegado al catolicismo, y ese mes va a completar un año de que hice mi bautismo, mi confirmación y mi comunión, y un encuentro sobre todo muy profundo con la Virgen María, que creo que no existe figura en ese planeta mayor para curar cualquier herida, sobre todo de una mujer, que la Virgen. Entonces, en medio de todo eso, también he encontrado mi misión, que es de una cierta manera reflejar, no a mí como referente, sino a ella, justamente porque fue la que terminó de sanar cualquier angustia que todavía estuviera ahí, y ayudar de esa manera también en esa generación de mujeres que constantemente estamos siendo influenciadas, ¿no?, por el feminismo, por unas ideas que están muy lejos de lo que es nuestra esencia. Y que consiguen muchas veces entrar en muchas mujeres justamente por heridas no sanadas. Y bueno, así que tengo un trabajo muy grande en ese sentido. Me pongo como herramienta siempre a disposición, humildemente. Así que no tengo nada de especial, nada más que la decisión de tratar de hacer lo correcto dentro de todo y transformar esas heridas que, Realmente me ha tocado vivir en luz, ¿no? Hay una frase que me gusta mucho del santuario de la desatadora de nudos en Cancún, donde me bauticé. Hay varias frases así alrededor del santuario y hay una que dice que tu cruz sea tu luz. Entonces creo que todos nosotros tenemos alguna cruz, ¿no? Y saber encontrar la luz en la cruz, esa es nuestra misión al final.
0: Qué belleza, y la verdad es que sí, me identifico muchísimo contigo porque también sé que trabajas en pro de que la mujer regrese a su esencia, a esa dignidad, sí. Y que, como bien dices, tomar como referente a ella, y me refiero a ella con mayúsculas, que es nuestra madre, que es la Virgen María, y sí. Porque estamos en esta batalla cultural donde nos están sacando, hoy hay cifras alarmantes de quienes están saliendo del hogar, de la casa, quienes están apostando por el divorcio y no por el matrimonio y la vida, y esas somos las mujeres, como en su momento yo caí engañada, pero sabemos que hay un triunfador, sabemos que hubo una, sí, y su descendencia que le aplasta la cabeza, y por eso aquí estamos tú y yo, como tantas, tantas mujeres que hemos despertado y que le suplicamos a Dios, ¿verdad, Sandra? Su gracia para seguir adelante y que sea su luz, como dices, que en esa cruz, que sea la que siempre brille. Y bueno, en esta historia, tu historia definitivamente sí es una historia de amor, de misericordia y de redención. Yéndonos un poquito a esa niñez tan difícil que tuviste y que hoy en la herida está la misión, si pudieras abrazar hoy a la niña que fuiste, Sandra, ¿qué le dirías al oído?
1: Primero, que Dios existe. Que Él es su verdadero padre. Hay un texto que me gusta mucho que dice, aunque tu padre y tu madre te abandonen, el Señor te recogería, ¿no? Te recoge. Entonces creo que eso es lo que diría esa niña, porque lo que más sucede es la sensación de desamparo, ¿no? Cuando las personas que te tenían que proteger terminaron siendo abusadoras, negligentes, permitiendo o causando el dolor. Quedas como que con una sensación de inseguridad. Yo por mucho tiempo en mi vida me sentía como insegura hasta que entendí que mi familia está en el cielo. Cuando la familia terrenal te abandona, literalmente el cielo te acoge, y eso es una seguridad. Eso no es una teoría, eso no es, para todos los que tenemos fe, eso es algo que lo damos por sentado, ¿no? Que sabemos que lo tenemos, que podemos contar. Y yo creo que adelantaría esa información a esa niña. Eso es lo que podría hacer, que es algo que lo descubrí en la vida.
0: Sí, definitivamente. Qué lindo y qué esperanzador eso que dices, porque es una gran verdad, porque no es la verdad de Sandra ni la verdad de Ivonne, que yo también la viví. Es verdad de vida, es la verdad de Jesucristo, que Dios siempre suple. Dios siempre suple en esa ausencia materna o paterna. Esa es su verdad y esa es su promesa. Y en esta historia, querida Sandra...
1: Nos ha dejado una madre, ¿no? O sea, es tan perfecto que hasta una madre nos ha dejado.
0: Qué belleza, y nos la dejó al pie de la cruz, ¿verdad? Donde es que ahí se ve, pero recordar a ella, como en México, Sandra, yo soy de México y decimos no se rajó, que quiere decir que no tiró la toalla. Ella ni siquiera en el dolor más profundo, que fue al pie de la cruz, dijo yo ya no puedo más, y al contrario, nos acogió como madre para la eternidad. Y en esta historia tuya, Sandra, ¿cuál fue, si recuerdas, cuál fue la mentira más dolorosa que el sufrimiento intentó hacerte creer sobre ti misma?
1: Que no tenía valor. Vos decís las experiencias negativas, ¿no?
0: Sí.
1: Bueno, las experiencias negativas, sobre todo un abuso, te deja una huella de como si no tuvieras valor. Ataca directamente a tu identidad. Y todos nosotros, la verdad, que tenemos una identidad única que nos la dio Dios, ¿no? Tanto que nuestro ADN es único. Y por eso solamente en Él podemos sanar. Pero cuando pasa un abuso, una violación, la mayoría incluso de las víctimas, casi un 50%, es comprobado que en algún momento de su vida piensa en suicidio. En España hubo el famoso reciente caso de Noela Castillo, ¿no? Quien recurrió a la eutanasia. Eso es algo terrible, porque encima eso es parte de la batalla cultural que damos también, ¿no? Llegó un momento que ya el poder público se está metiendo literalmente con el alma de las personas. Pero esa niña recurrió a eso porque sentía que no tenía valor. Esa es la verdad. como la mayoría de los sobrevivientes que en algún momento de la vida lo piensan. Y yo sentí ese dolor. A los 15 años pensé en suicidarme. Y ahí fue cuando me puse de rodillas, hice una oración muy fuerte, desesperada, diciendo que si Dios existiera, que por favor me probara, porque si Él existiera, valdría la pena seguir viviendo, y si no, bueno, si la vida iba a seguir siendo esa sucesión de cosas negativas, yo ya no daba más, no tenía más energía. Y bueno, mi primera respuesta, por eso dije que conocer y amar a Dios es un camino, ¿no? Entonces primero tenía que entender que Él existe. Y mi primera respuesta fueron testigos de Jehová que me tocaron a la puerta y me ofrecieron un estudio de la Biblia la misma semana. Y eso me ayudó a descubrir que Él existe, a manejar la Biblia, por más que después no haya sido la religión que seguí. Pero me ayudó a dar una base de principios y valores, porque Dios no se muda, la Biblia es la Biblia. Entonces, de ahí tuve mucha profundidad también, porque me gusta estudiar, siempre me gustó estudiar bastante en todos los temas que me interesan. Y bueno, prediqué de casa en casa, dediqué toda mi adolescencia para eso. Y eso de alguna manera también me dio solidez. Y después con el tiempo, sobre todo de adulta, seguí, después que me aparté de los testigos, seguí teniendo mis principios, mis valores, seguí rezando mucho, teniendo esa relación, desarrollando esa relación personal con Dios, hasta que finalmente me encontré con el catolicismo. Y lo que te puedo decir es que en el día de mi bautismo, que fue el año pasado, hace exactamente un año, fue el día en que yo me sentí hija amada. Fue el día que literalmente se me sanaron todas las heridas. Todas las heridas, ese bautismo que los padres que aman a un niño lo dan cuando nace, cuando lo bautizan, hay un simbolismo muy grande en esto, ¿no? Muchos critican, no entienden por qué, pero eso significa que ese niño nació en una familia que lo ama y que ha puesto su nombre en el cielo, lo primero que hacen, ¿no? Y en el día de mi bautismo yo sentí todo ese amor, entonces ahí fue cuando realmente sentí que se terminó de sanar lo que faltaba, porque la herida que deja es siempre con relación a la duda del valor de uno mismo, ¿no? Cuando pasas por, como por ejemplo, el abuso vino por parte de mi padre, pero después a los 13 también pasé por una violación que el tipo estaba dispuesto a matarme después del acto. Entonces, como que tu vida no vale más que esto. Eso es muy fuerte, pero todo eso realmente con la gracia de Dios se puede sanar.
0: Es que es impresionante, estoy en shock y sin palabras, porque verdaderamente, bien dices, las personas, a ver, hoy vivimos en una época donde, aparte de engaños, eso de la nueva era, y yo creo que tú también lo has visto como hoy en las redes sociales, que dicen, los padres le dicen a los hijos, gracias hijo por elegirme como tu papá, y les digo, por el amor de Dios, cállense y llévense la boca de jabón, porque uno no escoge a los hijos, es Dios quien en su infinita sabiduría elige a los padres idóneos para esa alma. Pero bueno, los padres tienen libre albedrío, y quienes se suponen que nos deberían de proteger muchas veces son los que nos encarrilan al abismo. ¿Qué has aprendido sobre el perdón, querida Sandra, que jamás imaginaste aprender?
1: Mira, la cruz es sobre perdón. O sea, la cruz es sobre perdón. El que no entiende eso no entendió el cristianismo. Jesús sacrificó su vida, sudó sangre, porque sabía que se iba a entregar por nuestros pecados, por nuestra iniquidad, y llegó al punto de la muerte para perdonarnos. Entonces la cruz es perdón. Y he tenido que perdonar, sobre todo a mi padre, después de muchos años tomé un café con él porque quería mi perdón, eso fue hace 4 años, y yo le dije que le daba mi perdón, él ya había cumplido en la cárcel la condena por haberme abusado a mí y a mi hermana, para que él liberara su alma. Dije, te perdono para que liberes tu alma. Yo libero la mía. Obviamente no vamos a tener una relación de padre hija, porque el perdón humano no significa que tengas que simplemente olvidar todo y seguir como si nada hubiera pasado, cuando es algo así tan grave, ¿no? Obviamente con fallas menores sí, pero con algo tan grave es imposible tener un vínculo, una relación. Pero sí, para que el otro, cuando se vaya a morir, solo que le dije que se muera en paz. Pero cuando yo lo perdoné, la liberación mayor fue mía. Me sentí tan más leve como mujer, mis relaciones y todo empezó a funcionar mucho mejor. Entonces, al final, el perdón es libertad. El perdón es libertad y liberta a uno mismo, ¿no? Entonces, ese fue el perdón más difícil que di en mi vida. Después de eso, todo quedó más fácil de perdonarse.
0: Sí. Sí, no, no. ¿Y con tu mamá, cómo fue tu relación?
1: Difícil porque ella, digamos que ella sabía cómo era mi padre, porque sabía que había abusado de mi hermana, aún así me dejó solas con él. Es una persona que infelizmente hizo consumo de marihuana por muchos años desde que era adolescente. Entonces, como que tenía algunas consecuencias de esto, pero entiendo también que es una persona, o sea, las personas tienen límites, ¿no? Y
0: Sí.
1: a veces emocionales, intelectuales, ella tuvo otra formación, otra creación, no tuvo las mismas oportunidades que tuve yo, entonces también la perdoné en ese sentido, tampoco es una persona con la que tenga convivencia. Y por eso me emocioné tanto también cuando encontré a la Virgen, porque realmente lo único que me faltaba para cerrar todo era la imagen de la mujer, de la madre real, ¿no? Esa que siempre va
0: Sí.
1: a estar ahí, que te va a acoger y que te va a abrazar. Realmente cuando tuve ese encuentro fue lo que me hizo toda la diferencia. Pero bueno, yo la perdoné porque siempre hay que entender que la naturaleza del otro no es la de uno mismo, ¿no? Entonces no puedo juzgarla a lo que haría yo porque tengo otra visión de mundo, otra formación, otra forma de ser. Así que esto.
0: Sí. Fíjate que mientras, obviamente con cada invitado, el Espíritu Santo es quien lo trae, pero pues nosotros también hacemos nuestra investigación y mientras me llevaba la oración toda tu historia, sentí esta fuerte moción, este fuerte impulso, Sandra. Por edad yo puedo ser tu mamá y te lo digo de corazón,
1: No, qué
0: te
1: linda.
0: quiero pedir perdón en nombre de tu mamá. Y no solo a ti, quiero pedirle perdón a todos esos hijos, pedirle perdón a mis hijos, porque Dios nos los confió para entregarlos al cielo. Y muchas veces lo que hicimos con nuestras actitudes y comportamientos fue presentarles literal lo que es el infierno. Así es que con todo mi amor y con toda mi humildad, Sandra, y esto es fruto de mi
1: Qué
0: oración,
1: hermosa,
0: te pido perdón.
1: hermosa,
0: Y bueno.
1: hermosa, hermosa,
0: Bueno,
1: muchas gracias.
0: no, no, gracias
1: Y
0: a Dios
1: sí,
0: por tu vida
1: felizmente
0: y bueno,
1: hay muchos
0: te escucho.
1: huérfanos, ¿no? Infelizmente,
0: Sí,
1: hay muchos
0: sí.
1: huérfanos espirituales y también hay personas que son luz como vos, por ejemplo, en la tierra. Yo tuve también mujeres que me maternaron en algún momento y que sé que Dios las puso ahí. De hecho, mi primera psicóloga, por ejemplo, a los 11 años, cuando demando a mi padre, el gobierno me encamina a una psicóloga que era del Estado y esa me empieza a hacer la terapia y me cambia la vida con esto. Después paso por la violación, vuelvo a ella y ella me da el abrazo. O sea, cuando me vio después de haber recibido alta, haber salido como una chica recuperada de su consultorio y volver como una chica violada, o sea, más lastimada todavía físicamente, ella lo único que hizo fue arrodillarse para estar a mi estatura y abrazarme.
0: Oh,
1: Y
0: no,
1: eso
0: bueno.
1: era todo lo que yo necesitaba en ese momento y era lo que mi madre no lo había hecho. Y después de muchos años, ahora cuando yo mantuve el contacto con ella, la reencontré de adulta y mantuvimos una amistad, pero nunca habíamos hablado sobre la Virgen y ella es súper católica. Y cuando paso por mi proceso de conversión, mira. Y cuando paso por el proceso de conversión y le comparto, ella dijo, yo siempre fui súper devota de la Virgen María. Entonces, hay cosas que el cielo tendría que no se puede explicar. Es decir, esa fue la mujer que me sanó. Y es una mujer que en la terapia me acuerdo que una vez ella me dijo, Sandra, sé que es muy triste todo lo que te ha pasado, pero no creas que los hombres son todos malos, porque no lo son. Porque yo me voy a casar y con un hombre maravilloso y vos también vas a ser feliz en algún momento en tu vida. Y de hecho ella sigue casada hasta el día de hoy y tiene 3 hijos. Entonces, literalmente María me puso, o sea, una mujer ahí y que terminó siendo su instrumento en la tierra. Porque si soy, de alguna manera pude mantener mi feminidad a pesar de todo y mi visión sobre los hombres y sobre el mundo, es porque una mujer así me abrazó, me sanó y no fue simplemente una fuerza científica, digamos, porque era psicóloga. Había una fuerza espiritual ahí también por sus creencias, ¿no? Y por la influencia al final de la Virgen que terminé descubriendo años después.
0: Sí, definitivamente. O sea, la madre te arropó desde un comienzo, y, o sea, el padre te arropó desde un comienzo porque no hay una manera humana de explicar. Es que tienes todas las características para la gloria de Dios sanadas y otras en proceso de sanación. Todas las características para ser feminista, radical, empoderada, bueno, o sea, lo que ahorita conocemos como la antítesis, como la Eva, digamos, y tú has, exacto, por gracia de Dios, has elegido ser la Ave María. Y bueno, sí. ¿Cuál fue en este tu proceso de conversión, cuál fue, si recuerdas, ese instante en que comprendiste que Cristo no era una idea, sino una persona viva?
1: Bueno, yo desde los 15 años de edad que empecé a estudiar la Biblia aún con los testigos, ya me había acercado de Cristo, entonces tenía un poco de esa noción, digamos. Pero lo que me hizo entrar al catolicismo de una, primero fue la batalla cultural, que es algo que pasé a estudiar y dar en redes de cómo recuperar nuestra civilización occidental, ¿no? Siempre, yo creo que todos los que pasamos por algún dolor humano muy profundo y nos recuperamos, tenemos eso de que nos importa, tenemos empatía con el dolor en general y con los problemas del mundo. Entonces me involucré con todo esto. Y entendí que desde ahí estaba defendiendo a Cristo, ¿no? Porque nuestra civilización es cristiana, fue basada en esto. Y cuando seguí estudiando, a las raíces está el catolicismo. En la raíz de Occidente está el catolicismo. No, no se puede huir. O sea, si entras a estudiar la batalla cultural, llega un momento que estás frente a frente al catolicismo. Entonces ahí es donde vi ese poder civilizatorio de ese Cristo vivo, literal. Pero esa relación personal con Dios siempre la mantuve. Lo que me hizo profundizar más todavía fue realmente la relación con María, que eso era algo que yo nunca había tenido. Pero justamente escribiendo mi libro, ese libro que se llama Desde mis ojos, que es el libro que vamos a sortear, fue cuando empiezo a hablar a las mujeres, a hablar en contra del feminismo, y mientras estoy tratando todos esos asuntos, empiezo a tener muchas inspiraciones con María, y todo eso sin ser católica y sin pensar en ser católica. Por el conocimiento de la Biblia que yo tenía básico, yo vi justamente eso que dijiste. Mi primera inspiración fue sobre Ave y Eva. Fue sobre Eva y María en cómo son completamente opuestas. Mientras Eva quiso ser como Dios, María quiso ser la esclava del Señor. Es la actitud opuesta, ¿no? Y una mujer trajo el infierno a la tierra, literalmente condenando a sus hijos a la muerte. O sea, trajo una cultura de muerte, literalmente. Y la otra trajo literalmente el cielo, la figura de Jesucristo, que es no solamente, ¿no? Lo más importante, es nuestro Redentor. Pero aparte, todo lo que conocemos de nuestra cultura está basado en el cristianismo y podemos experimentar un poco del cielo por esto, ¿no? Porque no estamos en una cultura que trata a la mujer como si fuera un objeto, ¿no? Como el Islam, por ejemplo. ¿Por qué tenemos todo esto? Porque justamente María trajo ese cielo a la tierra. Entonces, al analizar la figura de esas dos mujeres como opuestas y ver que son dos caminos que las mujeres pueden tomar, empecé a tener más y más inspiraciones con ella. Entonces, también en mi proceso de sanación, cuando yo llegué al final, porque es un proceso, no es de la noche a la mañana, mis heridas, sí. Llevé por lo menos casi 2 décadas sanando. Literalmente 2 décadas, porque digo que a los 33 fue cuando tuve la sanación completa, incluso física, ¿no? Yo no podía siquiera entregarme a ningún hombre porque todavía tenía mucho miedo y tuve que hacer un tratamiento físico para eso, aparte del psicológico. Entonces a los 33 años, literalmente 2 décadas después de todo el infierno que pude vivir en ese sentido, estaba teniendo inspiraciones con María y por estar sanada deseé mucho ser madre. Entonces entendí que una mujer cuando está sana, en su plenitud, en su totalidad, desea la maternidad. Y ahí veo que Dios, hace más de 2000 años, puso una madre, siendo que él podría haber levantado a su hijo del suelo, así como lo hizo con Adán, pero lo puso en el útero de una mujer elegida. Eso es el valor de la maternidad que como Occidente perdimos. Entonces, todas esas inspiraciones que pasé a tener con María me llevaron mucho más también a Cristo, ¿no? A Cristo por María. Se va y vuelve de Cristo por María, literalmente. Y ahí fue cuando, en febrero del año pasado, yo estaba en Washington para un evento y un conocido me indicó ir a una catedral y fui a esa catedral Y como yo también venía teniendo mucha inspiración con María y a la vez me cuestionaba por qué pienso tanto en ella, por qué me está viniendo en esas inspiraciones. Y me acordé que cuando pasé, por ejemplo, la violación, había una imagen de la Virgen en el auto y yo pedí sobrevivir. Me acordé que cuando vivía con mi padre, que llegué a vivir 2 años con mi padre siendo niña, que era fue cuando los abusos fueron más constantes, eran prácticamente todas las noches, me eligieron para hacer María en el pesebre de fin de año de la escuela. Entonces la tenía presente en algunos momentos de mi vida y estaba teniendo inspiraciones con ella. Entonces cuando entré a esa catedral, la busqué y me puse de rodillas y me puse a hablar con la Virgen. Y ahí es cuando yo sentí que me terminaron de salir todas las heridas que aún estaban ahí. Especialmente las heridas, obvio, de falta de maternidad y de falta de una referente femenina. Y no existe mejor referente que María, ¿no? Entonces, en ese momento de total entrega y de tratar de buscar también cuál era mi misión, yo preguntaba, ¿qué quieres de mí? Porque siento que hasta la vida me has salvado y me estás inspirando. Y en mi corazón me vino un mensaje muy fuerte de que teníamos que ayudar a sanar a esa generación de mujeres. Y entonces yo dije, bueno, entendí mi misión. Mi misión no es ser una referente a las mujeres. Mi misión es recordar que nuestra referente, incluso la mía, es María. Entonces ahí fue donde realmente me conecté mucho más con Cristo incluso, porque lo tenía como, bueno, como primero como hijo de Dios, porque eso es lo que te enseñan los testigos, no te enseñan la Trinidad. Después pasé a pensar un poco sobre la Trinidad, porque en Batalla Cultural tengo un amigo que me hablaba mucho de esto, que es Ballerini, que es protestante, pero que me hablaba de la Trinidad. Pero después que me acerco completamente a María, entonces ahí sí Jesús se hace mucho más real, sobre todo por esa perfección de incluso los pies de la cruz habernos dejado una madre. Y por encontrar también mi misión, que es lo que también me acerca más a él.
0: Sí, absolutamente. Pero síguenos platicando, porque ese viaje a Washington fue clave. Sí, esa historia es muy bonita, sí, para quien no la conozca. Después de ahí tienes una reunión y luego después de ahí viene así como un suceso grande. Platícanos.
1: Bueno, saliendo de Washington, ahí había un evento que estaba Trump, Elon Musk, o sea, todos los referentes que yo quería conocer, pero yo perdí completamente la emoción. Fue como que toda mi emoción quedó en la catedral. Y entré en un estado como que de gracia, que no me daba sueño, no me daba hambre. Y yo quedé pensando, meditando los 3 días sobre lo que viví en la catedral y dije, lo que vine a buscar no está en este evento. Estuvo en esa catedral, en esa oración, en ese momento de silencio y de intimidad con el cielo. Pero todavía no pensaba en convertirme al catolicismo. Yo quería tomar a María como un elemento y no pensaba en convertirme todavía. No era la idea. Pero saliendo de Washington me voy a Cancún. Tenía ahí una amiga esperándome con la que conozco a muchos años y que tenemos negocios también por hacer ahí con temas de barcos, que también trabajo, bueno. Entonces yo ya tenía ese viaje planeado y cuando llego un domingo a la mañana a su casa, ella me busca en el aeropuerto y tenía una mesa preparada de desayuno y en esa mesa estaba ella, una amiga que es psiquiatra, la mamá estaba ahí y una otra amiga que de Ciudad de México que ese día estaba en Cancún. O sea, al final éramos una mesa con 5 mujeres. Y en esa mesa la mamá me pregunta cómo fue, que estaba ahí lo más Trump, el evento que fuiste. Y yo dije, mira, podría hablar de eso, pero la experiencia que tuve un día antes en la catedral fue tan fuerte que es como que me siento aún en estado de gracia y solo me va a hablar de esto. Entonces empiezo a hablar sobre María y empiezo a hablar sobre todas mis inspiraciones y empiezo a hablar en contra del feminismo, empiezo a hablar del aborto, hablo de todos los temas. Y las mujeres empiezan a emocionarse y a llorar. Y yo dije, wow, María tenía razón. O sea, no me había dado cuenta. De pronto estoy en una mesa llena de mujeres tocando todos los temas sensibles y eso está tocando a cada una de alguna manera. O sea, realmente hay que sanar. Y a todo esto mi amiga dice, bueno, ya que estamos en esos temas, vamos a una iglesia, hay una iglesia muy bonita acá cerca, no saben lo linda que es esa iglesia. Y ya que hoy es domingo, hay misa, vamos a la misa. Y todo de acuerdo, vamos a la misa. Bueno, voy a esa misa y pensé que iba a llegar a una catedral normal, como a una iglesia común, como la que había ido en Washington. Pero cuando estoy llegando, leo Casa de María, entrega tus nudos a María. Y yo dije, a mi amiga, ¿pero qué es esto? Y dice, es un santuario de María. No era simplemente una iglesia. Era un santuario de la Virgen María de Desatadora de Nudos. Entonces, entro en ese santuario, ya como, ¿qué pasa? O sea, yo ya me estaba sintiendo completamente absorbida por todo. Y el santuario es un lugar muy bonito, porque aparte es un jardín, es todo de madera. Es lo que yo considero que sea la belleza de la feminidad que refleja María, que es la belleza de la sencillez. Entonces, yo dije, eso es, realmente hay un poder muy femenino acá, de la belleza de la sencillez. Cuando entramos había una cantante, Lupita, cantándole a María con una voz dulcísima, súper femenina. Bueno, yo ya estaba completamente inmersa en esa experiencia. Cuando termina la misa, había un hombre vendiendo como chocolates a mi amiga, y ese hombre le estaba hablando, tenía como un tecito de chocolate, algo así, y de la nada se da vuelta, y estábamos ahí las cinco mujeres que estábamos en el desayuno, todas ahí, y de pronto él se da vuelta, me mira y me dice, ¿acaso le has dicho sí a María hace poco? Porque tú solo estás aquí porque María te atrajo. Una vez que le decís sí a María, ella eso sí te absorbe por completo. Entonces yo dije, wow, no, ya, creo que soy lo que siento. Y mi novia me miró y las mujeres nos miraron como, no puede ser que estamos hablando todo esto a la mañana y esto suceda. O sea, tengo testigos de que esto es absurdamente, sobrenaturalmente real. Entonces, de pronto viene el sacerdote a hablarme y le dije, mira, creo que estoy enloqueciendo, de hecho nunca he hablado con un sacerdote, pero me está pasando esto, tuve tal inspiración, tengo esa historia de vida, estoy escribiendo un libro y encima ese señor me dice eso. Entonces el sacerdote dice, quédate tranquila, María realmente es así. Entonces hasta entonces yo no había pensado en ser católica, pero salí de esa iglesia reflexionando mucho, de ese santuario, el sacerdote tomó mi teléfono, dijo, quiero acompañarte en este proceso.
0: Sandra, vamos a dejarlo, vamos a dejarlo ahí porque vamos a ir a un corte, no, porque esta historia es fascinante, es que se me eriza. Mi gente hermosa, te voy a pasar los números para que llames. La primer llamada se va a llevar el libro de Sandrita, Desde mis ojos, la libertad de ser mujer. De Estados Unidos nos puedes llamar al 1-866-398-6377, 1-866-398-6377, internacional 205-271-2976, 205-271-2976. Vamos a un pequeño corte y regresamos, siempre alegres contigo.
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3: La oración es la mejor arma que tenemos. Es la llave que abre el corazón de Dios. Debes hablarle a Jesús, no solo con tus labios, sino con tu corazón. En realidad, en algunas ocasiones debes hablarle solo con el corazón. Padre Pío,

El arte de vivir feliz, del sacerdote franciscano Fray Anselmo. Por la noche, antes de dormir, entra de nuevo en la intimidad de Dios y haz una oración que contenga una súplica de perdón por los errores cometidos y un gesto de gratitud por todo lo bueno que ha ocurrido. El contacto con Dios por la noche tranquiliza y proporciona un sueño reparador. Termina la reflexión dirigiendo a Dios esta oración: Señor, ¿qué hice hoy de bueno por mis semejantes? ¿Qué podré hacer mañana?

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1: Gracias, mi gente bonita, por continuar con nosotros. Antes del corte, te pasé los números. En este momento te los repito, 1-866-398-6377, internacional 205-271-2976. Vamos, ya tenemos llamada. Fidelia de Dallas, Texas. Bienvenida, Fidelia.
2: Gracias. No les miento, acabo de subirme a carro, escuché el programa, me interesó, diste el número al aire, pero me pasó como a tu invitada. No escuché los últimos dos números que diste, los marqué así al azar y me sonó tu teléfono y me contestaste.
1: ¡Qué felicidad! Pues bienvenida, tenemos a Sandra. ¿Tienes alguna pregunta para ella? Por lo pronto te digo que ya te ganaste el libro de Sandra.
2: Pues qué bueno, porque yo desde chica he tenido como que una conexión así con mamita María, pero creo que aún no me he dejado agarrar bien por ella, porque por lo poquito que llevo escuchando el programa, a mí también me aparece hasta en la sopa siempre, y pues quisiera ser yo, por lo menos empezar a ser Mariana, ser guadalupana, no sé, cualquier cosa que ella me guíe.
1: Sandra, pero ¿tienes algo para Fidelia?
2: Creo que su libro me va a ayudar mucho.
3: Ah, seguramente. Bueno, el libro es habla sobre la libertad de ser mujer, ¿no? Vivimos en una época que ha sido tan... El feminismo ha sido tan imponente en su agenda que si una mujer, por ejemplo, dice no soy feminista, entonces ya automáticamente es como si estuvieras en contra de la mujer, ¿no? Porque ellas quieren como que dictar que debemos todo a ellas. Y la verdad que a la única mujer que le debemos algo es a la madre del Redentor, que lo trajo a la tierra para poder darnos vida eterna. No, si debemos algo a una mujer, realmente es a María. Así que creo que vas por un buen camino. Espero que mi libro te ayude también en esto, de entender que todas nosotras de alguna manera también tenemos esa misión de traer cielo a la tierra, y lo hacemos a través de nuestras relaciones, de cómo... O sea, toda mujer traer cielo e infierno a la tierra, por si estamos más cerca de traer el cielo. Entonces, yo también tengo que hacer la consagración a la Virgen. Creo que es algo... Vos me decís, ¿qué te puedo decir? Yo también tengo que... todavía profundizarme aún más en esto. Siempre podemos profundizar más nuestra relación con la Virgen, y creo que la consagración va a ser un paso importante. No sé si ya la hiciste, pero también recomiendo que la hagamos.
2: Sí, gracias, muchísimas gracias. Con los heraldos del Evangelio hice la consagración, sí. Pero fue por todo en línea. Quisiera hacerla algún día en persona, la verdad.
1: La puedes volver a hacer y renovarla cada año, renovarla. Qué linda, Fidelia. Nuestra productora te va a pedir tus datos y gracias por haber hablado. Y ahorita tenemos a Laura, que también se comunica con nosotras desde Dallas, Texas. Laura, bienvenida.
4: Hola, buenas tardes, señora Ivonne. Yo la verdad escucho todos sus programas, son hermosísimos. Y desde el programa que puso de la Virgencita, que no recuerdo, que también está, creo, en España, en Roma, la señora que tiene la Virgencita, que se la mandó a usted, sí. La Virgen de la Alegría, ¿sí?
1: Sí, sí.
4: Desde allí, yo estoy...
1: Con Clara, sí, la Virgen de la Alegría.
4: Sí. Bueno, yo escucho todos los programas y me llenó mucho eso de la Virgen de la Alegría, y estoy reuniendo el dinero para comprármela.
1: Laura, déjame tus datos con mi productora para que nos pongamos de acuerdo contigo, para que lo que te falte yo te lo regalo, para que la Virgen de la Alegría llegue hasta tu casa.
4: Gracias, señora. Gracias
1: solo a Dios, mi Laura. Gracias por la gentileza de llamarnos. Y ahorita tenemos a María también de Dallas, Texas. María, bienvenida.
5: Gracias.
1: Bienvenida a tus órdenes. Gracias por llamar.
5: Sí, sí me escuchan.
1: Perfecto.
5: Ah, okay. Sí, no, pues nada más, cuando dijo usted sobre el libro, yo estaba en la línea para echar gasolina y me salí porque si no tenía que apagar el carro y dije, no, pues me salgo. No, pues nada más que me impacta este testimonio. Yo escucho todos sus programas, la mayoría los he escuchado, sus testimonios impactantes, pero este me impacta mucho sobre el perdón. ¿Cómo se le hace, no, para perdonar de esa forma? Y pues también, como dijo la otra señora, yo también tengo como esa intención o esa de un día conseguir la Virgen de la Alegría, un día la voy a conseguir, porque también escuché y me impactó también la forma en cómo llegó a manos de la persona. Entonces, pues sí, no, pues muchas gracias por sus programas. La verdad, a mí me ayudan mucho estos testimonios, sobre todo, como le digo, esta tarde sobre el perdón. Digo, ¿cómo se le hace?
1: ¿Cómo se le hace, Sandra, para el perdón?
6: El perdón es que tenemos que mirar a la cruz. El perdón está en la cruz es sobre perdón. Si no entendemos eso, no entendimos nada. Imagínate qué punto llegó el Hijo de Dios para perdonarnos. Mira hasta qué punto. Entonces, ¿quién somos nosotros para negarle el perdón a una persona? Cuando el Hijo de Dios sudó sangre, fue humillado, escupido, y escupieron, lo maldicieron hasta el último momento y fue crucificado por perdonarnos a todos. Y es lo que está en el Padre Nuestro, ¿no? Tenemos que perdonar a los demás. Perdónanos como nosotros también perdonamos a los demás. O sea, entonces tenemos que siempre mirar a la cruz. Cuando nos parezca difícil perdonar, hay que mirar lo que hizo Jesús. Y ahí todo se hace más leve. Y la verdad es que después que perdonas, el que se liberta es el que perdona. Principalmente, porque la persona que cometió el error y que pide el perdón, por ahí todavía tenga el resentimiento de lo que hizo. Es lo más probable que viva con eso. Pero cuando perdonas, es como que te liberas, literalmente. Entonces, el perdón también es sobre libertad.
1: Muchísimas gracias, Sandra. Señora María, gracias por su gentileza. ¡Ay, no puede ser! Sandra, es que ya cuando escuchamos esta canción quiere decir que ya estamos llegando al final. ¡Qué cosa! Y bueno, nosotros terminamos haciendo una pregunta al invitado. Imagínate, Sandra, que en este momento Dios se te aparece y te dice que te presta su dedo para que escribas un mensaje para la eternidad. Ese dedo es la vida que Dios te ha regalado para testimoniar su poder y para dejar tu huella en esas personas que te rodean. ¿Qué mensaje escribirías con el dedo de Dios que es tu vida?
6: Ay, Dios, qué responsabilidad. Bueno, es difícil, tengo demasiados mensajes, pero creo que el principal es que nacimos para amar y ser amados, ¿no? Dios es amor, 100%. Entonces, si la vida tiene que ser vivida con amor, si queremos de alguna manera dejar su mensaje, es este. Fue todo lo que nos ha pedido, que lo amemos sobre todo y por amarlo, amemos a los demás. Y amar significa también sacrificio, significa pensar en el otro. Es todo lo que está en 1 Corintios 3, en la carta de Pablo, del apóstol Pablo, de lo que es el amor. Entonces creo que si podemos de alguna manera dejar una huella y para la eternidad, es esta. Y también hay algo que me gusta siempre recordar, que podemos tener muchas victorias en esa vida, ¿no? De las que nos sintamos orgullosos en nuestro trabajo, en lo que sea. Podemos tener pequeñas victorias, pero la verdad es que solo sabremos que habremos vencido cuando lleguemos al cielo. Esa es la verdadera victoria. Y por eso la única manera de no distraernos es caminar mirando hacia el cielo.
1: Qué belleza, Sandra. Y a ver, después de todo esto que viviste, Sandra, ya sé que dijimos que era lo último, pero esto sí me interesa mucho. ¿Qué significa para ti la palabra esperanza?
6: La esperanza significa que Dios existe, porque cuando Él existe siempre puede ser nueva todas las cosas. La fe y la expectativa segura de las cosas que no se han visto. Esa es la fe. Entonces la esperanza está completamente en el Señor, y una vez que entendemos que Él existe y que es real, vale la pena vivir, no importa lo que nos haya pasado. Él es capaz de darnos una identidad 100% nueva. Su gracia es poderosa, capaz de sanar todo y capaz de cambiarlo todo.
3: Así que, bueno, ahí está nuestra esperanza.
1: Qué belleza. ¿Y qué le dirías a esa mujer? Porque lo sabemos, Sandra, que hay una crisis tremenda en la mujer, pero sobre todo, ¿qué le dirías hoy a la mujer que está pensando que ya no vale la pena seguir adelante?
3: Primero diría que su vida vale la pena, que su vida importa, que para Dios, o sea, Dios se importa hasta con los pajaritos, hasta con todos los animalitos de la naturaleza, pero nada es superior en esta tierra, en su amor, que nosotros, porque somos hechos a la imagen y semejanza de Dios. Entonces, lo primero que le diría es que ella tiene un valor, porque si esa mujer está pensando de que no vale la pena, es porque se está dando poco valor a sí misma y se está dando menos valor de lo que Dios le da. Entonces, lo primero es eso, es recuperar el valor, su valor personal, su dignidad. Y no hace falta que nadie en el mundo le diga. Hay un padre en el cielo que envió a su hijo a morir para decirle que ella tiene un valor. Entonces, eso es lo primero. Y lo segundo es que un paso de cada vez. Obviamente que las sanaciones no son de la noche a la mañana. No es que un día nos despertamos y ya, listo, no existe pasado, está todo bien. A veces esas mujeres aún no están viviendo en ambientes de violencia. Entonces, hay que un paso cada vez, salir del ambiente, protegerse, usar los medios legales si llega a ser el caso. Y es de poco, es de poco. Mira, en mi vida todo fue de poco, nada fue de la noche a la mañana. Pero yendo de poco, de la mano de Dios, todo es posible. Para Él todo es posible.
1: Qué linda, Sandra. ¿Cuáles son tus redes sociales? ¿A dónde se pueden comunicar contigo? ¿Dónde pueden adquirir tu libro? Etc.
3: Mis redes sociales son Sandra Broncina, con Z, Broncina, Sandra Broncina. Estoy en Twitter y en Instagram más activa. Y el libro lo pueden conseguir en Amazon. Creo que para todos los países es la forma más rápida.
1: Sandra, de verdad que gracias de corazón, gracias, porque, queridos amigos, hoy hemos escuchado mucho más que un testimonio. Hoy hemos escuchado la prueba de que Dios sigue haciendo milagros. Y bueno, no siempre esos milagros espectaculares. A veces hace el milagro más difícil de todos, que es sanar un corazón herido. Sanar un corazón herido, aparte de que eso es palabra de Dios. Y hoy la historia de Sandra, que aparte si la han visto, saben que es una mujer hermosa por dentro y por fuera, y que verdaderamente su mirada refleja el amor de Dios. La historia de Sandra nos recuerda que ninguna infancia determina nuestro destino, que ninguna caída tiene la última palabra, y que ninguna oscuridad es capaz de apagar la luz de Cristo cuando le abrimos la puerta. Y bueno, quizá muchos de ustedes llegaron a este programa cargando preguntas, heridas o recuerdos que todavía duelen. Lo escuchamos en nuestras llamadas de hoy. Tal vez algunos sienten que han caminado demasiado lejos de Dios. Pero si algo nos deja este encuentro de hoy es la certeza de que Dios nunca se cansa de buscarnos, mi gente. Nunca, y soy enfática en eso, nunca se cansa de buscarnos. Y cuando finalmente lo dejamos entrar, descubre dentro de nosotros una belleza que ni siquiera nosotros sabíamos que existía. Sandra, querida, gracias de corazón por tu valentía. Gracias por transformar.
3: Gracias a ti.
1: Tus heridas en puentes para otros. Gracias, Sandra. Gracias por recordarnos.
3: Gracias por el programa que es luz para tantas almas.
1: Gracias, Sandra. Y sobre todo, claro que todo es gracias a Dios, pero gracias a ti por recordarnos que la verdadera libertad nace cuando descubrimos que somos profundamente amados por Dios. Y a ustedes, mis queridos radioescuchas, recuerden siempre esto. Las cicatrices que entregamos a Cristo dejan de ser señales de derrota y se convierten en testimonios de resurrección. Que Dios me los bendiga siempre, que la Virgen María los cubra siempre con su manto. Y siempre recuerden, mi gente, Dios no desperdicia ninguna lágrima. Cuando una lágrima cae en sus manos, tarde o temprano se transforma en esperanza. Hay una película cristiana, si no recuerdo, se llama The Shack, La Cabaña, ¿sí? Y ahí se ve muy gráfico, muy, muy gráfico, como ahí como una probeta, un botecito donde muestran todas esas lágrimas, cómo Dios las va recogiendo y eventualmente cada lágrima la va transformando en bendición. Pero aquí es clave algo, es saberle entregar absolutamente todo, porque en el mundo de Dios, mi gente, no se desperdicia nada. Y cuando algo nos cueste mucho, es sencillamente clamar al cielo. Clama a mí y yo te responderé, dice Jeremías 33:3. Esa es nuestra fe, esa es nuestra fe, que Dios nunca cierra oídos para nosotros. Somos nosotros los que nos cansamos, somos nosotros los que le cerramos oídos, pero Él siempre está listo y dispuesto para salir a nuestro encuentro. Bendita fe que tenemos, bendita fe que tenemos. Gracias, mi gente hermosa, por haber estado un lunes más con nosotros completamente en vivo. Tú y yo tenemos una cita el próximo lunes, 3 de la tarde, tiempo del centro, 4, tiempo del este. Como siempre te pido, por favor, reza por mí, yo rezo por ti y nos vemos todos los días en el corazón de Cristo, Eucaristía. ¡Hasta el lunes!

0: Esa mañana el ambiente se había tornado pesado. Habíamos llorado un poco, así que algunos teníamos los ojos un poco húmedos y rojos.
1: ¿Me puedes contar por qué lloraban?
0: Te conté que queríamos mucho a Jesús, ¿verdad?
1: Sí, me lo dijiste.
0: Pues imagínate, lo que significa que alguien a quien amas mucho y que te ha transformado la vida, de repente te diga...
2: Ahora me voy al que me envió. ¿Ninguno me pregunta a dónde voy? Veo que por haberles dicho esto, la tristeza les ha llenado el corazón. Sin embargo, lo que les digo es la verdad. Les conviene que yo me vaya, porque si no me voy, no vendrá a ustedes el defensor. En cambio, si me voy, se lo enviaré.
1: ¿Y a qué se refería cuando hablaba del defensor?
0: Al Espíritu Santo, el que unos días después de su muerte vino a nosotros y desde su llegada ha tocado muchos corazones y ha sido luz para el mundo y el sostén de la Iglesia Universal. Convino que se fuera, pues el Jesús físico podía estar en un solo lugar. Sin embargo, el Espíritu Santo está en cada lugar del universo.
3: Rayo de
4: luz. Señor Jesús, concédenos que aprovechemos estos días antes de Pentecostés para prepararnos en oración y abrirnos más a la acción de tu Santo Espíritu, para recibir de Él la fortaleza y la iluminación necesarias para dar testimonio de ti, aún en medio de dificultades, venciendo los obstáculos que se nos presenten. Amén.

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1: Bienvenidos a Solo el amor crea, el programa destinado a resaltar, a conocer y a hacer amar la palabra de Dios, el Evangelio de la vida, la bondad, la belleza y ese mensaje de esperanza que nos trae siempre el contacto con Dios. Soy la hermana Alejandra del equipo de NSE Argentina. Doy un cordial saludo a Jorge Graña, que nos acompaña en el equipo técnico de Radio Católica Mundial en los estudios de Alabama, a la hermana Ofelia, que está en los estudios de NSE Argentina, y por supuesto a todos nuestros queridos oyentes de Radio Católica Mundial y de NSE Internacional. Estamos transmitiendo desde Madrid, donde ha estado hasta hace pocas horas el Papa León XIV. Es la primera vez que un pontífice viaja a España desde hace 15 años. El último fue Benedicto XVI en la Jornada Mundial de la Juventud en el año 2011, que ahora mismo estábamos recordándolo con Jorge Graña. Y estas fueron las primeras palabras del pontífice al llegar a España. Vamos a escucharlo.
2: Vengo entre ustedes para confirmar, alentar e inspirar una renovada fidelidad de los creyentes al Evangelio, así como una reconciliación y una cooperación más profundas entre las distintas fuerzas de esta nación. Hoy la tentación de ganar popularidad, avivando el fuego de las polarizaciones, parece crecer en lugar de disminuir. Evitemos las palabras que humillan o enfrentan. Optemos por la claridad que ilumina y la franqueza que abre caminos. No bendigamos entusiasmos ingenuos ni alimentemos miedos estériles. Más bien, indiquemos criterios de discernimiento, la dignidad de la persona, el destino universal de los bienes, la opción por los pobres, el cuidado de la casa común, la paz. Que Dios bendiga a España. Gracias.
1: El Papa viene ciertamente con ese sentido de renovar la fe en España, que significa renovar la fe de toda la Hispanoamérica y de todo el mundo, porque son las palabras del Sumo Pontífice, el Vicario de Cristo en la Tierra para toda su Iglesia. Viene en el sentido de unidad que marcó desde el comienzo de todo su pontificado y nos habla de ser claros en el mensaje, de ser francos, de abrir caminos, de ser luz, de no dejarnos llevar de esos entusiasmos baladíes ni tampoco de tener miedo a hablar con la verdad y de ser luz, de ser criterios de discernimientos, poniendo siempre por encima la persona humana, ¿no? Y es algo que ha estado cumpliendo a lo largo de todos estos días que ha estado con nosotros. El Papa tiene una agenda apretadísima, muy detallada. Desde que llegó el 6 de junio, que fue recibido por los reyes de España y dirigió estas primeras palabras que acabamos de oír. Luego, a continuación, la Vigilia de los Jóvenes. El 7 de junio, la Santa Misa con la procesión eucarística en la Plaza de Cibeles, a la que asistieron 1,5 millones de personas. Fue impresionante. Por la tarde, el encuentro de Movistar Arenas con personalidades del deporte, de la cultura, del arte. Ayer 8 de junio fue la primera vez que un pontífice habló en el Congreso. Lo hizo en calidad de jefe de Estado, el jefe del Estado Vaticano. Y por cierto, a ver si luego comentamos alguna de las palabras, fue un mensaje muy valiente, ovacionado. Y también creo que ovacionado desde fuera por el mundo católico, ¿no? Durante varios minutos. Por la tarde estuvo en el Bernabéu.

0: Veo que alguna de las invitadas de hoy ha asistido también a ese encuentro y el martes por la mañana reservó las primeras horas para el encuentro con los voluntarios. Le queda por delante Barcelona, nosotros estamos en Madrid, él ya está en Barcelona. Esta tarde tiene un encuentro de oración en la catedral con los voluntarios y luego otra vigilia de oración. Va a visitar en Barcelona también el centro penitenciario. A los internos de Brians 1, el centro penitenciario, la abadía de Montserrat, la misa solemne en la Sagrada Familia con motivo de los 100 años de la muerte del querido Gaudí, que está en proceso de canonización, donde además va a bendecir la Torre de Jesucristo, que la va a inaugurar, y a continuación va a ir a Canarias. Todo esto hasta el 12 de junio, nada menos que una semana de visita al Sumo Pontífice. Y bueno, no nos queremos olvidar tampoco de los encuentros privados que ha tenido con distintas personalidades y miembros de órdenes religiosas. Y en todos estos días ha ido dejando distintos mensajes con esa claridad que él decía al comienzo, con esa franqueza, pero sin miedo, ¿no? Y también con palabras y con gestos. Los gestos son muy importantes en León XIV, por lo que hemos podido ver en estos días. La primera actividad al llegar ha sido reunirse con los jóvenes en una vigilia de oración y de adoración. Esto dice mucho. El binomio jóvenes, adoración, oración para el Santo Padre es muy importante. Y aunque no vamos a hablar solamente de la vigilia, hoy tenemos en el programa a tres jóvenes que han podido participar en alguno de estos encuentros en Madrid. Ellas son las que creo que van a representar a varios de nuestros oyentes. Son además de la tierra de varios también de nuestra audiencia, porque alguna de Colombia, alguna de Guatemala. Por eso creo que les va a gustar oírlas. Así que las voy a presentar antes de que empiecen a hablar para que el mundo entero las conozca a través de Radio Católica Mundial y DNSE. Ellas son Erika, que tiene 26 años, es de Guatemala, es odontóloga, estomatóloga, está haciendo una maestría en España. Erika, bienvenida.
1: Muchas gracias. Un saludo a todos.
0: Está conmigo también Juana, que tiene 21 años, está en tercer año de la carrera de Humanidades, de Filosofía y Letras de la Universidad Francisco de Vitoria y es de Colombia, aunque ha vivido también mucho tiempo en Perú. Bienvenida, Juana.
1: Muchas gracias, hermana.
0: Y también está conmigo María Clara, que tiene 20 años, es de Colombia y está estudiando también en La Paquito, en la Francisco de Vitoria, Nutrición y Dietética Humana. Bienvenida, María Clara.
1: Muchas gracias, hermana.
0: Bueno, pues lo primero que quiero preguntarles a cada una es ¿qué impresiones les deja la visita del Santo Padre? ¿Cómo lo han vivido? ¿En qué instancias han podido participar? De la visita del Santo Padre, la que pudo ir a la vigilia, la que pudo ir a la misa. A ver, cuéntenme un poquito.
1: Bueno, yo la verdad es que no tuve planes algunos de ir. Aquí fue literalmente porque

0: ver si estamos de vuelta. Hermana Ofelia, ¿me escuchas? Este es el problema de las transmisiones en vivo. Ahora sí. Estaba hablando Erika acerca de su experiencia con el Santo Padre, ¿verdad? Muy humano y muchos gestos.
1: Claro, claro. Él en cada momento podía notar que estaba en constante oración. Y eso es algo que debemos imitar todos católicos que estuvimos ahí.
0: El permanecer en oración, ¿verdad? Es algo que centra a la persona. Tú, María Clara, ¿en qué pudiste estar?
2: Estuve en la vigilia y en la misa. Lo que más me llamó la atención fue estar con los jóvenes en el momento de la oración, que cantamos una canción que fue al unísono. Entonces, estar con el Santísimo al frente, con el Papa, el director de la iglesia, y sentir la unidad de la iglesia. Estábamos de todas las edades, a pesar de que sea que eran de jóvenes, habían bebés, adultos, estábamos todos ahí. Y fue un momento de silencio, y luego fue la canción, que es de 100% admiración a Dios. Siento que eso fue lo más bonito, la unidad de todos.
0: Que el silencio fue real, porque algunos preguntaban si habían puesto mute en el momento de la adoración, pero fue real ese silencio, ¿verdad?
2: 100% real.
0: Sí, qué bonito.
2: Fue hermoso.
0: ¿Tú, Juanita?
3: Bueno, yo estuve en la vigilia y en la misa de Cibeles, y para mí lo más sorprendente de todo es ver al Papa, que es el vicario de Cristo en la tierra, y a mí me sorprende que el compromiso que ha tenido Cristo con nosotros, que llevamos 2000 años de iglesia, y sigue ahí San Pedro, ¿no? Y lo puedes ver y haber tenido el privilegio de verlo.
0: Y os pregunto, ¿alguna había conocido a algún Santo Padre antes? Porque sois todas muy jovencitas, entonces, claro.
2: Sí. Yo conocí al Papa Francisco, que estuvo en visita, creo, en el 2016. Pero antes me ha tocado tres papas.
0: Claro. Pues bueno, la primera experiencia, ¿no? Junto al Santo Padre. Qué bonito. El Santo Padre ha dicho en una de sus intervenciones, este audio que vamos a escuchar ahora mismo, hermana Ofelia.
4: Se siente la presencia del Señor, y lo que dijo el Papa, el Señor sale a acercarse a nosotros.
0: No, es el audio, hermana Ofelia, es el audio que
5: de la vigilia. La procesión del Corpus pasó.
6: Primero, podemos hablar un poco de cómo escuchar esta voz de Dios, cómo discernir si es verdaderamente Dios que está hablando, u otra cosa, otra atracción, otra dificultad. Para reconocer la voz de Dios, puede ayudarnos ante todo en silencio. Ahí creo que es muy importante que cada uno de nosotros busque desarrollar la capacidad de estar en silencio. Muchas veces vamos con audífonos, vamos con la música, vamos con la distracción, pero no sabemos estar en silencio. Y creo que muchas veces es precisamente en esta experiencia de silencio que Dios puede hablarnos, o que podemos discernir la voz de Dios. Cuando buscamos el silencio, decidimos qué no escuchar y de qué ruidos no dejarnos distraer. Al liberarnos del estruendo de mil voces, reconocemos que algunas engañan nuestros deseos, otras nos compran sin alimentarnos, otras hablan por interés. En el silencio comprendemos que las ideologías pasan mientras la verdad permanece. Y ahí cae también, quisiera subrayar la importancia de buscar la verdad, porque muchas voces, muchas cosas en las redes nos engañan y nos cuentan mentiras. Buscad siempre la verdad.
0: Pues el Santo Padre lanzó este mensaje en la vigilia con los jóvenes, en que le iban haciendo distintas preguntas, y en concreto respondía a las preguntas de qué considera que nos ayudaría a reconocer la voz de Dios, entre otras muchas voces, y cómo podemos nosotros también, como buscadores, acompañarlos en el proceso, ¿no?, de descubrimiento de la belleza de la fe a otros. Sobre todo, cómo escuchar a Dios. ¿Por qué creen que el Padre ha dicho todo esto y qué piensan de esto?
3: Bueno, a mí me parece que en nuestra sociedad, en comparación a otros momentos de la historia, el tema de las distracciones, del ruido, del no ser capaz de concentrarnos en muchas ocasiones es muy habitual. Y me parece que eso impide muchas veces que podamos conectar, ¿no?, con Dios, entrar en una atmósfera espiritual. Y el Papa me parece que nos recomienda especialmente a los jóvenes, porque somos los que estamos más expuestos a las distracciones del mundo, ¿no? Y que no, a veces no nos permiten ni siquiera centrarnos en lo que nos gustaría centrarnos y ser capaz de tener la voluntad de hacerlo, ¿no? Entonces, me parece muy pertinente lo que dice el Papa, y especialmente no tanto para hacer el énfasis en el silencio, sino para hacer el énfasis en Dios, que es palabra y se quiere manifestar, pero necesita que estén las condiciones adecuadas para que escuchemos esa voz, ¿no? Yo creo que la importancia del silencio está principalmente en que Dios se nos ha manifestado, Dios se ha encarnado, nos ha dirigido su palabra y quiere compartirla con nosotros, está ansioso de hacerlo, y por eso nos pide ese, digamos, pequeño esfuerzo de nosotros acogerlo.
0: De hacer como esa especie de silencio en ese mundo interior, que en realidad es donde habla Dios, ¿no? Porque si no tenemos ese mundo interior, que continuamente las redes, y creo que tocaba también el tema de las redes, está siempre sacándonos hacia afuera, ¿no? Nos aleja de ese mundo. Erika.
1: Pues Juan, aquí ya lo resumimos súper bien. Yo lo tomé como un llamado a dejar de disociarnos, a dejar de intentar desconectarnos de la vida misma.
0: Exacto.
1: Porque tomamos todo esto de tengo tiempo para esperar en el banco, 5 minutos en lo que me atienden el teléfono. Esos 5 minutos que perdemos ahí pueden hacer el cambio del día. Y nosotros como jóvenes creo que esos 5 minutos podríamos hacer que valgan aún más. Esos 5 minutos los podemos utilizar en la oración claramente. Entonces creo que la invitación del Padre va en esto, de ponernos siempre y enfocarnos siempre en nuestra vida, en la vida, y así poder comenzar a ver a los demás.
0: Sí, lo que nos va a hacer más humanos, que en el fondo él concluye la vigilia diciéndole a los jóvenes que seáis humanos, ¿no? Que no seamos robots, que estamos continuamente conectados y que no que nos conectemos a Dios, mejor dicho, ¿no? ¿Clara?
2: A mí me suena más a un llamado de valentía. Siento que a veces por no querer vivir el ahora, el miedo al hacer o qué sucederá, nos llenamos el cerebro de ruido, de redes o de música, y que en realidad estamos evitando los momentos de silencio al 100%, al nivel de que ahora ya ni siquiera para irnos a dormir estamos en silencio, primero ponemos una serie o lo que sea, que es algo que se ve muy normal ya. Siento que nos llamó a la valentía de poder escuchar también a Dios y a nosotros, poder comunicarnos en un punto. Él dijo que también le pidamos, que también necesitamos una comunicación con Él. Y siento que nos llamó a ser valientes para tener esa comunicación con Él.
0: Perfecto. Tenemos mucho miedo a entrar dentro de nosotros mismos y a entrar en Dios. Sí, Juanita.
3: Hermana, si me permites agregar una cosa.
0: Sí.
3: Yo diría que también nosotros como cristianos estamos llamados a la evangelización, ¿no? Entonces, ese silencio al final es como un paso previo para que nosotros luego podamos proclamar la palabra de Dios y darla a conocer, ¿no? O sea, la cosa no es quedarnos en una introspección individualista, sino todo lo contrario, es hacernos receptores para luego poder proclamarlo después de haber recibido la verdad.
0: Perfecto. Os iba a preguntar también, han estado en contacto con muchos jóvenes estos días, quería preguntarles, vamos a escuchar ahora un audio que nos va a poner la mano Ofelia, pero quería preguntarles cómo han visto al resto de los jóvenes, si han recibido de parte de ellos algún comentario, alguna reflexión. Vamos a escuchar primero el audio.
4: Se siente la presencia del Señor y lo que... que dijo el Papa, el Señor sale a acercarse a nosotros, qué menos que nosotros pues también hagamos el esfuerzo de estar aquí.
5: La doble dicha de que la procesión del Corpus pasó justo por donde estábamos nosotros, así que vimos el Santísimo y al Papa a menos de un metro de nosotros. Fue una experiencia inolvidable y ver la fe que todavía hay en el pueblo español, en tantas personas, revitaliza y anima a mantenernos firmes en ella y a difundirla por donde quiera que vayamos.
4: Es sumamente pleno, lleno, y Madrid se ha dejado sentir con la llegada del Papa acá y realmente es una bendición para todos.
0: Bueno, estas fueron algunas de los testimonios, porque si no, podríamos poner 1,5 millones de testimonios, que fueron todos los que asistimos a Cibeles, pero no acabaríamos el programa, porque cada uno tenía un testimonio. En las calles de Madrid ahora mismo no se deja de hablar de la visita del Santo Padre en todas sus intervenciones, todas son muy significativas y llenas de contenido. ¿Y ustedes qué reflexión han recibido de parte de otros jóvenes? ¿Cómo los han visto? ¿Algún comentario?
2: A mí lo que me llamó la atención, sobre todo, en un punto quedamos todos incomunicados, quedamos sin señal, todos nos quedamos con los que estábamos. La gente de afuera no se iba a poder enterar de cómo estábamos o si nos sucedía algo, no había nada de señal, por donde estaba el Papa no había señal. Y siento que nos obligó a estar así en silencio o empezar a hablar con los demás. Entonces nunca se me olvida de que tenía una esposa con sus niños y estaban diciendo, no, es que no le puedo comunicar a mi mamá que acaba de pasar el Papa. Y el esposo le decía, ya se enteró, o sea, que ya estaba ahí. Es como esos momentos de que nosotros mismos somos dependientes de la tecnología, pero también lo vivimos bien. En la vigilia, cuando el Papa pasó, llegó y todo el mundo se dispersó por completo. Y fue un momento en el que estábamos solamente los que estábamos ahí. No importaba el mundo de afuera, estaba el Papa ahí, todo el mundo quería estar con el Papa, encontrar un espacio para poder oírlo. Entonces siento que es vivir más el presente. Que mucha gente se dio cuenta de que en realidad somos muy dependientes de la tecnología y necesitamos vivir el presente, estar en esos momenticos de silencio, que en realidad casi no había ninguno, el Papa estaba llegando. Pero no había el ruido externo del mundo. Siento que eso fue lo que
0: más le impactó a la gente y el testimonio, ¿no? La reflexión que han hecho. ¿Juana?
3: Sí. Bueno, yo diría dos cosas. Primero, que vi que todo el mundo iba en clave de peregrino. O sea, tú no veías a nadie quejándose, haciendo líos, con discusiones por los sitios, por nada. Era como, de verdad, una alegría y una paz que yo no he visto a veces en otras manifestaciones o cuando hay otro tipo de eventos multitudinarios. Y aquí era impresionante porque ya estamos entrando al verano, hacía un calor tremendo y tú veías a niños, a madres y todos con una actitud tan bonita y como trascendiendo todas esas cosas, porque estábamos ahí movidos por algo más grande.
0: Como una gran familia, ¿verdad? Sí. Que todos compartíamos algo más grande en común. Erika.
1: Bueno, yo desde que somos tantos de tantos lugares, somos universales, de verdad, definitivamente somos una iglesia católica, porque comienzo conmigo misma, soy solo una chica de Guatemala. ¿Qué hace una chica de Guatemala en España de la nada? Y visitando al Papa. Y así encontré gente de Colombia, de Venezuela, de México, de Honduras. Y a pesar de no conocernos entre nadie, porque yo llegué sola a la vigilia. Llegué así sin un grupo, porque generalmente iban en grupo. Pues nada, comenzar a hablar con el otro y encontrarnos en que es cierto, no nos conocemos, pero vamos por el mismo camino. Y eso es lo que hace tan rica y maravillosa la iglesia.
0: Esa comunión, ¿no? Que nos da y que la da en Cristo y que la da en la unidad con el Santo Padre.
1: Definitivamente.
0: Qué bonito, yo creo que sí, que hay muchos testimonios. En la misa de Cibeles, el Papa decía, no se trata únicamente de sacar la custodia, ¿no? Esto antes de la procesión, sino de dejarnos sacar nosotros mismos del egoísmo, de la indiferencia, de una fe cómoda y privada para responder a la invitación de Cristo a la conversión, ¿no? Es decir, no se trata de que vamos a sacar la custodia físicamente, sino de que cada uno salga de su propio egoísmo. Entonces, yo les quería preguntar en ese salir de uno mismo, ¿Qué prácticas debe llevar a cabo un joven de hoy para ser un católico coherente, ¿no? Porque al final yo creo que el testimonio personal es lo que más cuenta y lo que más hemos podido vivir a lo largo de estos días, que todavía son pocos, que todavía el Papa está en España, pero creo que el testimonio personal es de las cosas que más cuenta. ¿Qué prácticas tiene que hacer un joven católico de hoy para ser coherente con su fe? Erika.
1: Ser valiente. Ser valiente y a pesar de tener todo en contra, definitivamente, entender que la iglesia es madre y te va a cuidar y está ahí contigo en todo momento. Va a haber momentos duros, definitivamente, y creo que la iglesia, todos nosotros somos los únicos que realmente podemos seguir en este camino, porque si no es por la providencia de Dios, nada se lograría hacer. Las dificultades de la vida son muchas y definitivamente sin Cristo en ella no lo logramos. Y por eso creo que también hay tanto vacío en el otro lado de los jóvenes. Buscamos en donde definitivamente las respuestas no nos van a saciar, no van a ser verdaderas ni van a durar.
0: Y para lograr esa valentía que es tan importante, porque en realidad es el testimonio personal que arrastra, ¿no? Y ese permanecer firmes en ese testimonio personal, ¿cuáles son las columnas que pueden ayudar al joven a mantenerse firme, ¿no? Porque no estamos hablando de una simple ideología, la fe. Juana.
3: Claro. A mí me parece que el estar cerca de la vida de la iglesia es muy importante, porque como decías, es nuestra madre, y tenemos que dejarnos guiar por el Espíritu Santo, tenemos que ser dóciles para precisamente no estar centrados en nosotros mismos y poder alzar la mirada. Me parece que lo fundamental es hacernos dóciles para luego salir al encuentro del otro. Y para eso tenemos que hacer lo que la Iglesia nos recomienda, ¿no? El pasar tiempo con Jesús para que él nos ilumine, ¿no? También frecuentar los sacramentos, el tener una comunidad con la cual podamos también hacer vida cristiana. No solo encerrarnos en eso, que esa no es la idea, ¿no? Pero sí como sentir este apoyo, ¿no? Para luego poder eso, salir fuera, alzar la mirada.
0: María Clara.
2: El ser proactivos. Se nos olvida de que también hay que buscar lo que justo el Papa también lo mencionó, hay que buscar la verdad, hay que educarnos en ella y que entender que la verdad bien buscada nos lleva a Dios, nos lleva a Cristo, y que hay que tomar la valentía, que era lo que mencionaba Erika y también Juana, tomar la valentía de seguir adelante, buscarlo, ser proactivos en todo lo que implica la fe, en educarnos, buscarlo, vivirlo y enseñarlo con nuestra propia experiencia, que no es que tengas que ir de puerta en puerta a gritarlo. Simplemente si tú lo vives, te van a parar en la calle y te lo van a preguntar o simplemente lo van a notar. Eso para mí es lo más importante.
0: El formarnos, ¿no? Esa búsqueda de la verdad que también consiste en formarnos. Juana.
3: Sí, yo también agrego otra cosa. Y es que, como dice María Clara, a veces no es ir diciendo las cosas explícitamente, sino más bien que las cosas que tú haces como ser humano, como persona que vive en una sociedad, estén teñidas de esa vida con Cristo que tú vives, ¿no? O sea, no tienes por qué estar diciendo las cosas de una manera directa, sino que se vea que en tu mirada, en tu forma de actuar, hay ese algo diferencial, ¿no? Y
0: ¿qué es lo que el Papa dice además cuando habla de la carta a Dioneto, ¿no? Los cristianos que están en el mundo pero que no son del mundo y que son sal de la tierra, ¿no? Ese dar testimonio con el solo estar. Erika.
1: Ay, no, a mí me encantó porque esa fue toda la experiencia del Santiago Bernabéu. El Papa lo mencionaba varias veces ahí, ¿verdad? No somos del mundo. Se hacía el chiste de hacer obras extraordinarias para el mundo, para demostrar que no somos de este mundo.
0: Sí, es muy importante para que demos ese testimonio, no a los gritos, como decía María Clara, ¿no? Pero sí con nuestra vida, que en realidad es lo que el Santo Padre ha hecho con tantos gestos, ¿no? No sé si si se han dado cuenta, cuando estaba en la adoración de la Eucaristía en la vigilia, él fijó los ojos en la Eucaristía, ¿verdad? En la procesión lo han visto, ¿verdad?
1: Sí, y cómo movió la mirada. Uh-huh. Siempre estuvo, es súper extraño porque estuvo presente, pero no estaba presente. Yo lo veía y decía, wow, o sea, está con un millón de personas fijos sí. en él, más de un millón, porque había gente en el sí. extranjero que estaba mirando desde fuera. Y él estaba ahí, o sea, él estaba 100% concentrado en el Santísimo. Uh-huh. Eso me sorprendió.
0: Un gran testimonio. No sé si estáis de acuerdo en que hay un despertar de muchos jóvenes, los hemos visto, sí, de muchos jóvenes también aquí en España, a la vida de la fe, y que algunos ni siquiera vienen de familias practicantes, ¿no? Que algunos vienen de... pero sí que se aprecia un movimiento. Quería preguntar, ¿a qué creen que se deba esto? Y ustedes, que en cierta medida llevan una práctica de la fe más bien cotidiana, ¿no? ¿De qué peligros advertirían a los jóvenes o qué consejos les darían en cuanto a la vivencia o práctica de la fe? María Clara.
2: Yo diría que este cambio se debe también al cansancio, de que ya sabemos lo que es el mundo. Lo vemos desde que, bueno, no es esta generación, lo ha visto desde que somos pequeños. No tuvimos esa infancia fuera de redes por completo, sino que estamos en esa generación de transición de la tecnología. Y lo vimos desde que teníamos 14, 12, 16 años. Y llegamos a un punto en el que nos cansamos. Y como recomendación, evitar el ocio. El ocio es la entrada de todo. La pereza. Al menos yo me considero una persona bastante perezosa. Me cuesta hacer mucho cualquier cosa. Pero sé que si lo evito y que si me vuelvo, por repetir, proactiva, no solo hago bien aquí físico o algo, sino también me mejora mi relación con Dios, el ser más activa, evitar 100% el ocio.
0: Que en realidad es algo de toda la ascética cristiana, ¿no? El evitar la pereza, que siempre lo sabemos, es la madre de todas las virtudes, como decían los santos. Así que, pues es el mismo mensaje de siempre, pero actualizado a hoy. Erika.
7: Bueno, San Agustín de Hipona ya lo decía, ¿verdad? Nos creaste para ti, Señor, y nuestro corazón está inquieto hasta descansar en ti. O sea, definitivamente el mundo nos da mucho, nos da cantidad, pero no calidad, definitivamente. Uh-huh. Y pues creo que ese es el problema que ahora nos da. Hay un exceso total de cosas que no nos van a ayudar en nada. Entonces, ese despertar del joven es por saciar esa sed que justamente el Evangelio lo puso en buscar a Cristo. Y pues como recomendaciones, ¿verdad? De que a veces caemos mucho en que se nos niegue las cosas, ¿verdad? A veces hay un no por parte de Dios. Y esto no es malo, chicos, no es malo que Dios un día les diga no. Él en su infinita sabiduría pues entiende mejores las cosas. Y no tenemos que poner a Dios, que es lo que se está poniendo también de moda, que Dios está a nuestros términos y nuestras uh-huh. condiciones. Y definitivamente esto no funciona. Tenemos que entender que somos criatura creada por mucho amor. Uh-huh. Y eso a veces cuesta entenderlo, pero encontramos mucha más alegría y gracia sabiendo quiénes somos en realidad.
0: Si tú les advertirías a los jóvenes de no hacerse un Dios a su medida, ¿no?
7: Claro.
0: Sino de intentar entrar en la medida de Dios, que es mucho más amplia, que no tiene medida.
7: No, trae mucha más alegría, definitivamente.
0: Definitivamente. ¿Juana?
3: Sí, tal vez el hecho de que últimamente se ha comprendido mejor que el cristianismo trae la plenitud de lo humano, o sea que somos... en la religión en la que Dios se hace hombre uh-huh. y que no viene a ponernos un límite a la realización humana, ¿no? Que a veces se ha visto así el cristianismo, ¿no? Como la gente un poco que se reprime, que no sabe disfrutar, uh-huh. que no sabe apreciar la belleza porque está metida en dogmas y que también la visión negativa de los dogmas, de la jerarquía, de todo lo que suponga estructura. y me parece que ahora tal vez se está comprendiendo un poco mejor cómo Dios, al encarnarse, al manifestársenos, ha traído la plenitud, ¿no? A todos, a los jóvenes, a los niños, en toda forma. Y bueno, también esto en relación, por ejemplo, con la vocación a la vida religiosa, se puede comprender mejor, ¿no? Porque a ojos del mundo, una vocación religiosa se puede ver como un absoluto sinsentido, ¿no? Y eso, si profundizamos más de verdad en que Jesús vino para eso, traernos la plenitud, se puede comprender mucho mejor este mensaje que a veces es paradójico, ¿no?, del Evangelio, pero que no por superarnos quiere decir que sea inferior, sino que puede ser algo superior.
0: Muy bien, porque el Santo Padre también exhortó a los jóvenes a no tener miedo, ¿no?, a la vocación, a no tener miedo. Bueno, pues la verdad que esto está muy interesante, se nos está pasando muy rápido, pero tenemos que hacer una pausa, así que le vamos a pedir a la hermana Ofelia que nos ponga el himno del encuentro con el Santo Padre en España, Alzar la mirada.
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1: Para los que se incorporan a nuestra programación, bienvenidos. Estamos hablando sobre la visita del Santo Padre León XIV a España y estamos en una tertulia muy interesante con María Clara, con Erika, con Juana. Hemos escuchado ahora en la pausa el himno que fue compuesto para esta ocasión, que está cantado, el otro día me enteraba, por más de 1.700 voces. Preciosa interpretación, además con una letra con mucho mensaje espiritual. Alzar la mirada, ¿no? Que no estamos hechos para el suelo. Alzar la mirada. ¿Qué os sugiere este himno? ¿Qué te sugiere a ti, María Clara, este himno?
2: A mí me llamó mucho la atención porque justo para esas fechas estaba yo estudiando sobre malformaciones del cuerpo y últimamente se ve algo llamado el cuello hacia adelante, que textual en los libros aparece por uso prolongado de pantallas o mala postura. Entonces, claro, ya está, nuestro cuerpo se está deformando por el uso de las pantallas, y que justo haya puesto alzo la mirada me pareció algo irónico, que yo estudiando justo lo que está llevando la sociedad hoy en día. También me pareció muy bonito que en una parte dice, alza la mirada, míralo, que ahí está la luz y el camino. Eso es algo que siento que se nos olvida. No es un Dios hecho para nosotros, nosotros estamos hechos para Él. Pero también es un Padre, que no es tirano, es un Padre que nos da la vida. Se suele acostumbrar a decir, baja la mirada, que porque está alguien muy importante, baja la mirada, se sumiso. Pero justo aquí el Papa nos dice que no, que lo miremos, que le hablemos, que nos comuniquemos con él. Eso me pareció hermoso.
1: Precioso. ¿Erika?
3: Bueno, yo al principio, la verdad es que solo me gustó la cancioncita. Comencé y cantando a todo pulmón, a todo volumen.
1: Sí.
3: Y pues nada, ¿quién diría que al regresar de una experiencia tan bella de estar en Gracia, pues me tocaría enfrentarme con el mundo, ¿verdad? Uh-huh. Lastimosamente, pues sí, también hay una realidad en que pues nosotros no somos muy bien recibidos. Y la verdad es que me costó enfrentarme a este lado de la realidad de la moneda del mundo, en donde ser católico es malo, todo es malo. Uh-huh. Y en esos momentos en donde yo necesitaba esa como voluntad más, porque yo amo llorar y yo ya estaba a punto de ponerme a llorar.
1: Porque aclaremos a los oyentes que al acabar el encuentro del Bernabéu, volviste a la residencia
3: de mi casa,
1: y de tu casa aquí en España, ¿no? Porque tú eres de Guatemala, pero claro, estás aquí sola, aunque rodeada de todo el grupo católico que te has encontrado, que Dios te ha creado para ti aquí en España, te ha regalado, pero claro, te encontraste con un grupo dentro de esa residencia que no cree, ¿verdad?
3: No. Y pues nada, en los momentos en los que me quería rendir, la cancioncita aparecía en mi cabeza. Pudo ser de que la estuve cantando tanto tiempo, pero ese momento en donde quería justamente comenzar a ver el piso y agacharme y hacerme más pequeña, esa alza la mirada me da la confianza de no, tú aquí estás por algo mayor. Y la verdad es que agradezco ahora mucho esta alabanza de alza la mirada, porque creo que es algo que podemos aplicar todos los jóvenes, ¿verdad? Alza la mirada hacia Cristo, definitivamente lo canta aquí, pero no lo ponemos en práctica. Entonces, también es una invitación a todos, en esta parte de que el Padre dice sean valientes, pues lo sean, y que recuerden justamente este lema, alce la mirada, chicos.
1: Y empezar a interpretar también todas las realidades que nos ocurren desde Cristo, ¿no? Tiene, que es lo que realmente le da sentido, que en realidad es el verdadero sentido, no es que le estamos dando un sentido, es que el verdadero sentido de todo lo que ocurre está en Dios, ¿no? Es la manera mejor de comprender todo. El Santo Padre también habló en el Congreso, en discurso muy aplaudido. Quería que pasemos este audio. La verdad que fueron palabras muy profundas, con un hondo calado, un hondo mensaje, muy bien trabadas entre sí. Yo animo a todos nuestros oyentes a leer el mensaje del Santo Padre en el Congreso. Fue la primera vez que un Santo Padre hablaba, él en calidad de jefe de Estado Vaticano. Lo sustenta además todo su mensaje en la historia de España y en todo su recorrido también jurídico para llegar a poner por encima de todo al hombre. Así que vamos a escuchar este mensaje del Santo Padre en el Congreso.
4: Toda sociedad auténticamente justa se edifica sobre el reconocimiento de la dignidad inviolable de la persona humana. Tal dignidad precede a toda concesión del Estado y no puede quedar subordinada a consensos sociales mudables o al vaivén de las mayorías de cada momento. Pertenece a todo ser humano por el hecho mismo de existir y por eso debe orientar todo ordenamiento jurídico positivo. La fe cristiana la proclama a partir de la revelación. La razón humana puede reconocerla como exigencia inscrita en la verdad del hombre. Cuando esta convicción permanece viva, el derecho se convierte en amparo de todos y en garantía frente a la imposición de intereses y agendas particulares. Sobre este fundamento, me corresponde pronunciar hoy una palabra serena y firme ante quienes tienen la grave responsabilidad de ordenar jurídicamente la convivencia social. Esta convivencia puede verse amenazada por la cultura del descarte, como tantas veces advirtió el Papa Francisco. En este sentido, si la vida deja de ser reconocida como un valor fundamental, ¿qué futuro pueden tener nuestras sociedades? ¿Puede llamarse plenamente justa una comunidad que deje en la sombra al niño aún no nacido, al anciano, al enfermo, a quien sufre en silencio o a quien depende enteramente del cuidado de los demás? La defensa de la vida humana no es una cuestión parcial ni un interés confesional, es una meta de civilización. Toda vida humana debe ser reconocida y custodiada desde su concepción hasta su ocaso natural, en cada circunstancia de su existencia. Cuando esta certeza se oscurece, los más vulnerables son las primeras víctimas y la ley pierde su significado más profundo, servir y proteger a cada persona. Por eso la grandeza moral de una nación se manifiesta sobre todo en su capacidad de acompañar, proteger y amar aquellas vidas que atraviesan mayor fragilidad.
1: Bueno, quiero recordar a nuestros oyentes que estas palabras las dijo el Santo Padre no en el Vaticano, las dijo en el Congreso de España, frente a senadores, frente a diputados, frente a todas las autoridades y en un momento que, bueno, creo que no hace falta hablar de esto, pero que políticamente hablando, cómo está España, ¿no? Cómo está el país. Qué valentía, ¿no? La del Santo Padre de poner por encima al hombre, que es lo que siempre tiene que ser, y todo lo que eso implica, ¿no? Poner por encima de la economía, poner por encima de la política, poner por encima, sí, de las leyes. Todo tiene que estar al servicio de la persona humana y, por ende, todo lo que implica, ¿no? Juana, ¿qué te sugiere este mensaje del Santo Padre?
3: Bueno, primero es una gran alegría, ¿no?, que el Papa haya venido aquí a España con la intención de darnos este mensaje, ¿no?, que como un padre quiere lo mejor para sus hijos, porque si no estoy mal informada, fue el propio Vaticano el que solicitó que el Santo Padre, como dijiste, uh-huh. en calidad de jefe de Estado, hablase frente al Congreso. Entonces se ve como esa voluntad de llegar hasta las jerarquías del país para que, Dios lo permite, hayan cambios reales, ¿no? Uh-huh. En, a nivel político, social y, bueno, todas las áreas que puedan influir desde el Congreso, ¿no? También, bueno, ya en cuanto al audio que acabamos de escuchar, vemos como el Santo Padre vuelve a reivindicar la dignidad humana, ¿no? Como la base del derecho, ¿no? Que precede a las leyes uh-huh. positivas que pueda crear el hombre, y cómo esto es lo que luego sustenta todo el derecho. Es fundamental, ¿no? Esta distinción entre la dignidad ontológica del ser humano que tiene por el mero hecho de existir.
5: Que es un fin en sí mismo, no es un medio.
3: Que no se le puede arrebatar, y que luego ya otra cosa es la dignidad moral, que esta sí la puede perder o ganar el hombre por sus acciones individuales, ¿no? Entonces, centrar la dignidad humana, volver a reivindicarla, como ya lo han hecho otros pontífices, como Benedicto XVI, Juan Pablo II, me parece eso maravilloso que lo haya hecho de este modo. Y también, bueno, la clave de este discurso, como piensan muchos, ha sido la defensa del Santo Padre en la vida, ¿no? En un contexto en el que en España, como en otros países de Europa, uh-huh. se quiere declarar el aborto como un derecho, uh-huh. o también blindar la eutanasia. Hace poco tuvimos el caso de una chica, Noelia, uh-huh. que estando padeciendo una enfermedad mental se le permitió suicidarse, uh-huh, cuando es sí. una persona que en esas circunstancias no es capaz de tomar una decisión libre totalmente porque no está en el completo uso de sus facultades, y bueno, que ha sido un drama para la sociedad española. Y bueno, ver que el Papa viene y dice las cosas con tanta claridad es muy esperanzador, uh-huh. sobre todo cuando nos señala que si en algo se caracteriza una civilización y se puede medir la calidad, ¿no? El nivel de no sé cómo decirlo, tal vez de humanización de, uh-huh. de una sociedad, es precisamente la protección del vulnerable, ¿no?
5: Exacto.
3: No solo porque sea algo de caridad cristiana, sino porque es humano. Y uh-huh. obviamente, como Cristo es la verdad, pues es lo más plenamente humano, ¿no? Entonces, cuando él dice que la defensa de la vida humana no es una cuestión parcial ni un interés confesional, sino que es una meta de civilización, nos está diciendo es que nuestras raíces son cristianas, esto es a lo que ha llegado nuestra civilización, que es lo mejor que se puede hacer, ¿no? Cuando proteges a los más frágiles de tu sociedad, y esto no hay que perderlo, no solo por una cuestión identitaria, sino por una cuestión humana, ¿no? Porque el ser humano en su fragilidad está puesto en el centro de la sociedad.
5: Perfecto, nos queda un minuto. De manera concreta, María Clara, ¿tú qué le pedirías a la jerarquía de la Iglesia como joven? Me refiero al Papa, a los obispos, a todos los que ocupan cargos de dicasterios, laicos que están encargados. De manera concreta, ¿algo que quieras pedirles?
2: Ser cercanos.
5: Muy bien.
2: No verlos como algo imposible.
5: Perfecto. Erika.
6: Que estamos en sus oraciones y que ellos nos tengan en las suyas, nada más. Uh-huh.
5: Que sean hombres de oración, ¿verdad? ¿Juana?
3: Yo principalmente que luchan por los intereses de Cristo, que nos muestren que ellos son los pastores de la Iglesia como lo ha querido Cristo.
5: Perfecto. Muy bien, pues muchísimas gracias por vuestras palabras hoy, chicas. Nos han encantado. Un saludo grande a todos nuestros oyentes y nos vemos, si Dios quiere, el martes que viene en Solo el Amor Crea.
3: Muchas gracias.
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1: El Padre Nuestro es el modelo de oración que el Señor nos enseñó. Es una escuela de oración. No es un simple conjunto de palabras y necesidades, sino un camino de intimidad con nuestro Padre Celestial. Aprendemos a dirigirnos a Dios con una confianza filial, llamándolo papito, Abba, Padre, con simplicidad y amor. No es multiplicar palabras vanas, dice el Papa Francisco en sus catequesis. Recordemos que estos microprogramas, las ideas de este microprograma están tomadas de las catequesis que dio el Santo Padre en el año 2020 y 2021, y que en este 2024 se han tomado en el documento Enséñanos a Orar, que nos prepara al año jubilar 2025. Las invito a ir al documento Enséñanos a Orar y profundizar en el tema de la oración y mejorar, porque vamos a aprender muchas cosas como esta tan sencilla y tan importante de reconocernos hijos de un papá que nos ama. Si reconocemos a Dios como Padre, un Padre que es bueno y que es bueno todo lo que hace y que de un mal saca un bien mayor, como dice Romanos 8:28, se solucionan un montón de cosas en nuestra vida. Dios es un Padre que es bueno, que nos ama en misericordia. Y al reconocerlo como Padre, nos estamos reconociendo nosotros como hijos. Y al reconocernos como hijos, entonces empezamos a ver a los demás como hermanos y hermanas. Y esto es increíble. Abba, Padre, no cambien de estación.
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micrófono. Del estudio 3 de EWTN, Radio Católica Mundial, para que pasemos una hora juntos escuchando la música de nuestros grupos y cantantes católicos de todos nuestros países. Llegamos al final de otra semana más, amigos. Y hoy es un día que... Hoy es viernes del Sagrado Corazón de Jesús. Amigos, además estamos tomando un respiro después de estos días con el Papa León XIV en España hace unas cuantas horas, un par de horas nomás, dicho de paso, que terminó su viaje a España y debe de estar ya de camino para el Vaticano nuevamente. No es un vuelo muy largo de España para Roma, quizás, no sé, 2 horas probablemente máximo. Entonces, el Papa ya muy pronto va a estar también descansando después de esta semana. ¡Qué viaje ha sido! ¡Woo! ¡Impresionante! Estos días con el Papa León XIV en España. Y hoy, amigos, estamos acá de regreso con ustedes en Fe Hecha Canción en este viernes del Sagrado Corazón de Jesús. Y tenemos estrenos, amigos, tenemos novedades. ¿Qué clase de programa tuvimos ayer con Beatriz? ¿Verdad que fue muy bonito escucharle a ella cantar en vivo aquí en el Estudio 3? 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Y bueno, quería contarles, amigos, que fui al partido de Argentina contra Islandia el miércoles. Eso fue acá en Alabama. Muchos de ustedes pues lo habrán visto en televisión porque se transmitió por todos lados ese partido que jugaron acá en mi estado, en Alabama, en una ciudad que se llama Auburn, que está como a 2 horas de acá. Tuvimos que hacer entonces viaje hasta Auburn por carretera. Y fue la primera vez en mi vida que pude ir a un partido así internacional. Así que, y la primera vez que pude ver a Messi. Messi estuvo ahí, como ustedes vieron, pues, así que estábamos hablando. Porque dijeron que era el partido de fútbol, estamos hablando de fútbol latino, cuando decimos, ¿verdad? O sea, no estamos hablando de fútbol americano. Fue el partido de fútbol más asistido en la historia del estado de Alabama. Así que tuvimos a Messi jugando en la cancha por 15 minutos, más o menos, y así, y con eso jaló a 88 mil personas al estadio. Yo creo que todos los 80 mil espectadores, 88 mil que estuvieron ahí, vinieron para ver a Messi. Así que, pues, 15 minutos, 88 mil personas. ¿Qué tal, amigos? ¿Qué clase de negocio es ese? Bueno, en todo caso, fue muy bonito. Me lo pasé súper bien. Así que bueno. Y hoy estamos aquí, entonces, amigos,

0: De regreso en este viernes y estamos con, no, bueno, tenemos novedades y estrenos para escuchar el día de hoy. Así que vamos a comenzar con la nueva canción de Itala y Juanjo featuring Paola Pablo y se llama Tocando tu Puerta.
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0: Pasa.
1: ¡Wow! ¡Qué bonita canción, amigos, que hemos escuchado aquí! Ítala y Juanjo. Featuring Paola Pablo. Y la canción se llama Tocando tu Puerta. Y el video es impresionante, amigos. Tienen que ir a ver el video porque es increíble. Es una maravilla. Así que muchísimas felicidades a estos tres artistas por esta nueva canción que se estrena el día de hoy en la solemnidad del Sagrado Corazón de Jesús. No es, amigos, el único estreno que tenemos el día de hoy. ¡Oh! El siguiente, amigos, es... ¡Wow! Difícil de encontrar las palabras para hablar de esta nueva producción, este nuevo disco de Katia del Cid, que se llama Mater Spey. Y son todas canciones, amigos, compuestas por Katia, inspiradas en oraciones tradicionales de nuestra fe, pero todas en latín. Así es. Entonces Katia escribió, bueno, usó pues como base todas estas oraciones en latín, y han servido de como letras para estas nuevas canciones de su disco Mater Spey. ¡Wow! ¡Qué impresionante! Vamos a escuchar estas canciones. Bueno, yo quiero compartir con ustedes todas en estos días. Hoy día vamos a comenzar con el tema que abre el disco, porque es una canción que cuenta con la colaboración de Verónica Sanfilippo. Es el Ave María en latín, melodía, composición de Katia del Cid. Aquí está.

Parece película, ¿verdad, amigos? ¡Wow! Increíble. Es un tema del nuevo disco de Katia del Cid. Es el Ave María featuring Verónica Sanfilippo. Y el nuevo disco de Katia se titula Mater Spei. Bueno, pues seguimos, amigos. Seguimos con más estrenos, con más novedades para ustedes el día de hoy en Fecha Canción. El grupo Hesed también ha lanzado un nuevo disco que se llama Dios en la Empresa. Y vamos a escuchar una canción del disco que es, o sea, perfecta para el día de hoy, en este día del Sagrado Corazón de Jesús. Porque la canción se llama Consagrarme al Corazón de Cristo. Aquí está, del nuevo disco del grupo Hesed.

Qué bonita canción, amigos. Este es el nuevo disco del grupo Hesed de México. El disco se llama Dios en la empresa. Y bueno, pues amigos, quiero compartir con ustedes un par de canciones más el día de hoy en este primer segmento dedicadas al Sagrado Corazón de Jesús. Y vamos a escuchar un tema de Luna Acar de Colombia. Es su canción al Sagrado Corazón, que se llama Late. Late mi corazón. Aquí está.

¿qué tal, amigos? Gracias por seguir aquí en la sintonía de Fecha Canción a través de EWTN, Radio Católica Mundial. Aquí con ustedes, Douglas Archer. Yo soy el arquero de Dios y les hablo desde el Estudio 3. Amigos, estoy aquí sentado ante los micrófonos una vez más para escuchar con ustedes la música de nuestros grupos y cantantes católicos. Y llegamos al final de la semana, amigos, y este es el primer viernes del nuevo mes, del mes de junio. ¡Bienvenidos! ¿Nunca has visto a un cubano pelirrojo? Qué extraño, ¿verdad? Bueno, pues ahí está ese amigo de Jejo que viene todos los viernes. Amigos, gracias por estar aquí. Estamos en vivo, como les conté, no sé si escucharon el principio del programa, pero bueno, ayer no pude salir en vivo. A última hora tuvimos que poner un pregrabado, así que lo siento por la confusión. Si estaban esperando que les respondiera a un mensaje, a un saludo el día de ayer, gracias por su comprensión y paciencia. Aquí estamos de vuelta el día de hoy. Saludos, dicho sea de paso, a mi amigo, bueno, no sé cómo se llama, pero Ferran será, no sé. Ya ustedes saben que a veces lo que aparece en el como usuario, pues no sé. Pero bueno, me escribe desde Tacajalve, San Francisco el Alto, Totonicapán, Guatemala. Gracias, amigo, por tu saludo y por tu mensaje. Rafael también me escribe por Facebook, por la cuenta de Facebook. Gracias, Rafael, por tu saludo. Y si tú quieres enviarme el tuyo, me puedes escribir. Bueno, primero puede ser por correo electrónico, fehechacancion@ewtn.com, o puede ser por Facebook, como hizo Rafael. Búsqueme por Fe Hecha Canción en Facebook. O si quieres enviarme tu mensaje desde Instagram, búsqueme por la cuenta Arquero de Dios, todo junto, todo pegado. No le pongas guión bajo, diagonal, punto, nada. Arquero de Dios. Y ahí sale mi cuenta y me puedes enviar un mensaje desde Instagram. Bueno, pues tenemos todavía, amigos, más novedades y estrenos para escuchar en este segundo segmento. La cantante puertorriqueña Carmen Rosa está lanzando dos canciones impresionantes dedicadas al Inmaculado Corazón de María. Y además con unos videos que son increíbles, amigos, que cuando salgan estos videos en los próximos días se van a impresionar porque son realmente, vaya, parecen películas de cine. Así que bueno, vamos a escuchar hoy una de esas nuevas canciones. Se llama Guárdame en tu Corazón. Aquí está.

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1: Ahí escuchamos a Carmen Rosa, puertorriqueña. Una de sus nuevas, tiene dos canciones nuevas al Inmaculado Corazón de María. Escuchamos esta, que se titula Guárdame en tu corazón. Y bueno, pues amigos, como les conté, ¿verdad? Al principio, y todos ustedes ya saben, porque seguramente, pues bien, pues en las noticias y en EWTN, pues es pues, prácticamente lo que estamos hablando todo el tiempo en estos días, que estamos pues por iniciar la visita del Papa León XIV a España. Él llega a España mañana. Y la cobertura comienza en EWTN. Mañana tempranito, en la madrugada nuestra, en la mañana. Y toda la próxima semana vamos a estar cubriendo paso a paso la visita del Papa a España. De hecho, algunas veces voy a tener que ceder los micrófonos para nuestra cobertura un par de veces en esta próxima semana. Y hay una canción, amigos, que es la canción oficial que se compuso con ocasión de esta visita del Papa. Se llama Alza la Mirada.

Esa es la canción con la que van a recibir al Papa León XIV en España este fin de semana cuando inicia su visita apostólica a ese país. Y bueno, amigos, vamos a escuchar mucha música en esta próxima semana porque felizmente en varias ocasiones durante esta visita del Papa, nuestros músicos y cantantes católicos van a tener la oportunidad de pues cantar ante las multitudes que van a estar reunidas para encontrarse con el Papa en especialmente pues el sábado, que va a haber una vigilia con los jóvenes en Madrid. Y luego la próxima semana habrá otro encuentro con los jóvenes en Barcelona. Bueno, no sé si solamente jóvenes, pero con... Bueno, pero en todo caso, va a haber pues un par de ocasiones para que se destaquen nuestros músicos y cantantes católicos. Y muchos de ellos cantaron en esta versión que el padre Luis Po lanzó hace un par de días de su canción Petrus, con ocasión de esta visita del Papa. Bueno, dicho, debería aclarar que, bueno, es una canción de dos sacerdotes, músicos y compositores de España, el padre Luis Po y el padre Osores. ¿Se acuerdan, amigos, que el año pasado lanzaron la primera versión de esta canción? Pero ahora tenemos esta nueva que cuenta con, híjole, un montón de cantantes españoles. Así que aquí está esta nueva versión, Petrus.

Bueno, pues quiero terminar, amigos, con saludos para Gustavo. Gracias, Gustavo, por escribirme. Creo que está en Colombia, si no estoy mal. Muchísimas gracias, Gustavo, por tu saludo. Dice que si podemos escuchar lo nuevo de Marco López, que se llama Pan del Cielo. Me parece excelente idea, Gustavo, porque además este fin de semana en muchísimos lugares pues celebraremos la solemnidad de Corpus Christi. Y de hecho el Papa también va a, ¿cómo se dice? Presidir, ya, yeah, ok. Yeah. Va a presidir una procesión eucarística en Madrid. Iniciando al inicio de esta visita apostólica a España. Gustavo, gracias amigo por tu mensaje. Entonces vamos a terminar con esta nueva canción de Marco López que salió hace un par de días y que se llama Pan del Cielo.

Amigos de todos ustedes, hasta la próxima semana. El lunes creo que voy a poder estar con ustedes media hora antes de que pues tengamos que conectarnos con España para la cobertura de un evento desde Madrid. Así que bueno, estaré aquí el lunes para un segmento nada más, en vivo, digamos. Así que bueno, que pasen un bonito fin de semana, amigos. Gracias por escuchar. Y nos encontramos aquí mediante, Dios mediante, el lunes en Fecha Canción. Chao.

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0: Dame, oh Señor y Dios mío, entendimiento para conocerte. Un corazón que busque sabiduría para encontrarte. Una conducta que te complazca, fiel perseverancia para esperar por ti y esperanza para finalmente abrazarte.
1: Errar es humano. Preservar en los errores es diabólico. San Agustín.

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1: Hola amigos, aquí atentos, como seguramente muchos de ustedes, a este aparente imperfecto.

0: podría concentrarse en la cabina, los periodistas ahí, pero al parecer es algo que siempre se controla cuando está por partir un avión, y ha habido algún detalle en una de las alas que ha requerido este tipo de medidas protocolares sin ningún peligro inminente. Podemos esperar eso a toda vista de lo que está sucediendo, pero nuestras oraciones, por supuesto, porque todos estén muy bien. Gracias por acompañarnos en Más que Noticias. Los saluda Eddie Rodríguez Morel.
1: También reciba mi saludo, amigos. Les habla Guillermo Montezuma. Por supuesto que estamos orando por el Papa. Vamos a comentarle noticias de proyectos bellos como próximo viaje. El Papa también hará a Francia. Pero en este día, de un modo especial, lo encomendamos al Sagrado Corazón de Jesús. Y recordamos algunas ideas importantes, porque el Corazón de Jesús, por lo menos en mi infancia y en la gente que estaba en mi entorno, no de inmediato de la familia, sino de los compañeros, cuando visitaba la casa de ellos por un juego, por algún cumpleaños, veía que no faltaba el Sagrado Corazón de Jesús presidiendo la sala o presidiendo algún lugar especial de sus casas. Y creo que nos marca de una u otra manera esa profunda piedad que nos dieron desde pequeños, porque había que vivir en familia la experiencia del amor, y ese amor que nos invita a ser tiernos, a ser verdaderamente personas comprensivas, a tratar de imitar a Jesús a la hora que nos aproximamos a la vida cotidiana, en donde a veces sentimos reveses, malos tratos, injustos o a veces justos, y necesitamos ser corregidos. Y Santa María Margarita Alacoque, aquella que Jesús le reveló su corazón y le dio tantas buenas recomendaciones, entre otras, ella promovía para vivir ese acto de piedad al Sagrado Corazón, los pequeños actos de amor. Y decía ella, preparar una comida con cariño, escuchar atentamente, tener paciencia en momentos difíciles, ayudar sin esperar reconocimiento. Y decía esto, el corazón de Jesús parece herido, pero sigue amando, por lo que podemos pedir perdón, reconocer nuestros errores, evitar guardar resentimientos, enseñar a los hijos que el amor también sabe reconciliarse, así como Jesús nos perdona cuando cometemos una falta. Qué necesario, amigos, es volver nuestra mirada al corazón de Jesús, y también, ¿por qué no?, entronizarlo en nuestra casa. Si es que no lo han hecho, pues ustedes pueden escoger una imagen del Sagrado Corazón, llevarla a su casa, ponerla en algún lugar especial, hacerla bendecir por un sacerdote y comenzar a mirar esa profunda espiritualidad tan rica y tan práctica de tenerle piedad al Sagrado Corazón de Jesús. Entonces, esa es nuestra primera mirada en honor en este día. Ojalá que los que celebran lo hagan con mucha piedad, renovando el amor, y los que no, pues acérquense al Sagrado Corazón de Jesús.
0: Y tenemos para ustedes, amigos, una reflexión del brillante teólogo católico Padre Wayne Andy, justamente con ocasión de la solemnidad del Sagrado Corazón de Jesús. El título, Una peregrinación al Sagrado Corazón. Qué hermoso pensar así, ¿no? Porque en Jesucristo está toda la plenitud de la divinidad corporalmente, es el templo de Dios por excelencia, donde toda la creación es recapitulada para gloria de la Santísima Trinidad. Pensar en dirigirnos a Él, a su Sacratísimo Corazón, a ese templo humano de la plena presencia divina, en términos de una peregrinación, es una imagen ciertamente muy evocadora que queremos compartir con ustedes en la reflexión del Padre Thomas Wayne Andy el día de hoy también.
1: Amigos, y tenemos a Nico Spuntoni, que nos presenta en la nueva brújula cotidiana, pues un artículo referente justamente a la última parada del Papa, en que ha tocado un tema bastante delicado, bastante doloroso, porque está de por medio la tragedia de muchas personas que han fallecido, han muerto en el mar, y ha afirmado el derecho a emigrar si la vida corre peligro, pero también a no tener que emigrar. Creo que es importante esta perspectiva, porque no se trata de decir todos tenemos derecho a emigrar. No, cuando tu vida está en peligro. Pero también preguntarnos, ¿y por qué la gente tiene que emigrar? Pues es algo que el Papa lo analiza y lo pone sobre la mesa para que quede en la reflexión de cada persona, de cada gobernante. Y a la hora que nosotros contemplamos esta problemática, en donde recibimos a muchísima gente del extranjero y merece sin duda acogida caritativa, pero analizar también las causas que hay en el fondo.
0: Y también tenemos un interesante análisis de la encíclica Magnificum Humanitas de León XIV por parte del experto en doctrina

0: Social Stefano Fontana sobre los principios de la doctrina social como los plantea la encíclica, porque plantea, tiene una sección plantea, donde plantea principios, pero encuentra este autor algunas diferencias que quiere poder también traer a la luz para poder entender de qué manera pueden ser un desarrollo o de qué manera podrían suponer algo que expresa plenamente la doctrina social de la Iglesia, o tal vez de repente evita mencionar algún tema que también es importante. Recordemos que la doctrina católica justamente se caracteriza por eso. La verdad católica quiere decir según el todo. O sea, le da su lugar a cada verdad, de modo que no se pierde o se abandona una de las partes, dejando la restante para un uso finalmente sesgado o parcial. Muy interesante, muy importante esa reflexión siempre del pensamiento católico, que busca integrar toda la verdad en lo que la Iglesia llama también en el Concilio Vaticano II la plenitud de la verdad, que los católicos tenemos como misión llevar a nuestros contemporáneos.
1: Amigos, y lo que se ha vivido en España ha sido impresionante, la presencia sencilla del Papa León, la respuesta que ha dado la juventud, la gente en las calles de todas las partes del planeta han estado ahí sin duda, porque se veía no solamente españoles, muchísima gente que expresa su cariño al estilo español generoso y amoroso. Y miren, ahora tenemos una noticia porque se ha develado ya y perfilado el programa del próximo viaje del Papa León. Es la conferencia episcopal que nos cuenta que habrá unas vísperas, el rezo de la liturgia a las horas en Notre Dame, y también una misa en Lourdes. Y también probablemente estemos llegando con el Papa a lugares para estar cerca, hacer una parada en el mayor centro de cuidados paliativos de Europa, en pleno debate, en donde quieren decirnos pues que la eutanasia es algo que ya es la hora de que exista y que cada quien tiene derecho a quitarse la vida, y por qué no darle todas las facilidades para que muera una persona que nos incomoda. Pues el Papa seguramente va a decir stop, esto es lo que hay que hacer. Cuidados paliativos.
0: Y tenemos también una nota, amigos, que nos habla de una web mundial para preparar el jubileo de 1500 años de la orden benedictina. Es la orden de más data en la Iglesia. Ya está por celebrar justamente desde el año, imagínense, la fundación es el año 529, o sea que este año 2029, estaremos hablando de 1500 años. Vamos a compartirles esta nota de InfoCatólica justamente que nos hace ver cómo se están preparando nuestros hermanos de esta gran potencia evangelizadora y de cultura auténticamente humana que es la familia de San Benito de Nurcia.
1: Amigos, y hay gente que está trabajando, se invierte en fondos para rescatar y para decirle stop, detente, no te vayas a quitar la vida. Esto ocurre en Nueva York y creo que es absolutamente loable que estén al pendiente de que nadie vaya a tirarse a las vías de un tren o al abismo en un puente. Excelente, pero qué tremenda contradicción, amigos, y nos la presenta Monseñor Hicks, el arzobispo, que nos habla de esta contradicción, porque a la par que existe eso, también existen recetas de fármacos letales, y vamos a contarles pues ahora las facilidades que están promoviendo en esta cultura de muerte, que significa sin duda una contradicción esto de promover suicidios asistidos, claro, defendiendo por supuesto y protegiendo a quienes, al médico que va a ejecutar.
0: Con esto y más, amigos, regresamos después de una muy breve pausa.
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0: Y bueno, amigos, seguimos pendientes de lo que está sucediendo en España, a poco de que el Papa regrese a Italia. Pero lo que ha pasado es que no pasa nada grave a toda vista, todo es algo rutinario. Por supuesto, tiene que darse todas las garantías cuando sea que hay personas que están por viajar en un avión, obviamente. Pero ya van a hacer que todos bajen del avión, han estacionado el avión. Estamos esperando que también empiecen, están preparando todo para que todos los periodistas, los que aún estaban en la nave, puedan bajar. El Papa y su séquito, las personas que lo acompañan, siguen en el terminal esperando. A toda vista, nuevamente, es una precaución de las que se tienen que cumplir siempre, un protocolo de seguridad que no se ha cumplido perfectamente con respecto, entendemos, a una de las alas del avión. Algo referente a la, no tiene que ser algo tremendamente estructural, puede ser algún desperfecto simplemente que no permite que se emprenda el vuelo, por supuesto, como todos exigiríamos si estuviéramos también en una aeronave. Así es que seguimos atentos y, por supuesto, a cualquier novedad la compartiremos con ustedes. Pero ante todo, amigos, ahora vamos a hablar pues de esta formidable expresión del amor de Dios, un amor que también palpita en el corazón humano de Jesús. Imagínense si pudiera haber un corazón humano que fuera también el corazón de Dios. Es el corazón de Jesucristo. Tenemos una reflexión a la altura de un gran teólogo de nuestros tiempos, el padre Thomas Weinandy, con un título muy sugerente, Una peregrinación al Sagrado Corazón. Esta ha sido publicada el día de hoy por The Catholic Thing. La compartimos con ustedes.
1: Hoy la Iglesia Católica celebra la solemnidad del Sagrado Corazón de Jesús. Mi primer recuerdo de esta devoción es cuando mis padres compraron un cuadro del Sagrado Corazón. Le pidieron a un sacerdote de nuestra parroquia que lo colocara en la sala de nuestra casa. Mis padres, mi hermano y yo nos reunimos detrás del sacerdote mientras lo colgaba en la pared. Lo bendecía y decía la siguiente oración que ahora está disponible incluso en internet.
0: Dios Todopoderoso y Eterno, que apruebas la pintura y la escultura de las imágenes de tus santos, para que cada vez que las contemplemos recordemos imitar sus obras y santidad. Dígnate, te imploramos, bendecir y santificar esta imagen hecha en honor y memoria del Sagrado Corazón de tu Hijo Unigénito, nuestro Señor Jesucristo. Y concede que quien en su presencia adore y honre con fervor al Sagrado Corazón de tu Hijo Unigénito, obtenga por sus méritos e intercesión la gracia en esta vida y la gloria eterna en el mundo venidero, por Cristo nuestro Señor. Amén.
1: Así que en mis primeros años tuve la sensación de que nuestro hogar y nuestra familia estaban ahora bajo el cuidado y la protección de Jesús, y que así como Jesús nos había amado, como se muestra en su Sagrado Corazón, nosotros también debíamos amarlo.
0: Solo mucho después, muchos años después, comprendí el significado teológico de la imagen. Esta comprensión surgió al conocer a Santa Margarita María Lacoque, a quien Jesús, como el Sagrado Corazón, se le apareció en su convento de la Visitación en Paray-le-Monial, Francia. Cuando se le apareció a Margarita María y le mostró su corazón, lo que ella vio representado dentro del pecho abierto de Jesús fue un corazón ardiente con el fuego de su amor. Una corona de espinas que lo rodeaba simbolizaba el sufrimiento que padeció para el perdón de los pecados.
1: También se encontraba la herida de la lanza del centurión, de la cual brotaban agua y sangre. La purificación del agua vivificante del bautismo y la preciosa sangre de la Eucaristía, sobre el Sagrado Corazón estaba incrustada una cruz, signo de la infinita ternura de Jesús.
0: Lo que había aprendido cobró aún más vida cuando tuve la oportunidad de ir a Paray-le-Monial. Mientras daba clases en Oxford, organizó una peregrinación a Assisi para un grupo de estudiantes católicos para que rezaran ante la tumba de San Francisco. Decidí que una parada en Paray Le Monial sería beneficiosa, tanto por motivos espirituales como para disfrutar de un día de descanso.
1: En una furgoneta inglesa grande, llena de estudiantes y con el volante a la derecha, conduje durante toda la noche, una noche de lluvia torrencial. Cuando llegamos al convento, temprano por la mañana, las monjas que nos esperaban nos agasajaron con un magnífico desayuno y luego nos mandaron a la cama a descansar unas horas.
0: Esa misma tarde, mis alumnos peregrinos y yo celebramos la misa en la misma capilla, donde el Sagrado Corazón se apareció a Margarita María. Aquí culmina mi relato. A medida que avanzaba la liturgia, los alumnos y yo percibimos una creciente sensación de santidad. La capilla y todos los que estábamos dentro nos sentimos rodeados y absorbidos por la vitalidad del Sagrado Corazón de Jesús. En la Sagrada Comunión, todos nos sumergimos en el corazón bondadoso de Jesús. Después de la misa, mientras paseábamos por la ciudad iluminada por el sol, todos comentábamos lo que acabábamos de experimentar. El amoroso corazón de Jesús.
1: Llegamos a Assis al día siguiente y rezamos ante la tumba de San Francisco, como siempre habíamos planeado, pero debemos admitir que el punto culminante de nuestra peregrinación fue nuestra estancia en Paray Le Monial. Si bien nuestra visita a Assis fue una bendición, palideció en comparación con lo que vivimos en un pequeño pueblo en el corazón de Francia. El Sagrado Corazón de Jesús incluso eclipsó los estigmas de San Francisco, y con razón, pues las llagas de Francisco no eran sino una imitación del corazón traspasado de Jesús.
0: Esto evidentemente es sobrenatural, amigos, porque así es tan absolutamente encantador en todos los aspectos, o sea, como lugar, como, o sea, la ubicación que tiene sobre esta colina, viéndose un valle espectacular con una panorámica de kilómetros y kilómetros. Sé que lo que ellos experimentaron en esa capilla, evidentemente, amigos, que para eclipsar a Assis fue extraordinario en un nivel sobrenatural, porque para el Le Monial es un pueblo relativamente modesto en comparación, por supuesto, al espectáculo en tantos sentidos que es Assis. Se me ocurre simplemente ese comentario. El mes de junio se dedica tradicionalmente al Sagrado Corazón de Jesús. Este año, el 11 de junio, como parte de la celebración del 250 aniversario de la firma de la Declaración de Independencia, los obispos estadounidenses consagraron los Estados Unidos de América al Sagrado Corazón de Jesús. Dado el estado moral y político de nuestra amada nación, es justo y apropiado que se haya realizado tal consagración. A continuación, presentamos la oración que los obispos han solicitado que recen todos los fieles.
1: Amigos, oremos juntos. Oh Sagrado Corazón de Jesús, tú conoces los anhelos de nuestros corazones y deseas que gocemos de amistad contigo. De tu costado traspasado has derramado la fuente de la vida, de la cual tenemos sed. Tu corazón arde de amor por el deseo de que todos los pueblos regresen a una relación correcta contigo. Celebramos los abundantes dones que has dado a esta nación, fundada en las verdades evidentes de que nuestro Creador ha dotado a todos los pueblos con el derecho a la vida, la libertad y la búsqueda de la felicidad. Reparamos las ofensas contra ti y contra la dignidad humana que se han cometido en esta nación. Que nuestros corazones se unan al tuyo para que nuestras familias y comunidades gocen de paz y felicidad. Que se reconcilien las relaciones rotas, se reparen las injusticias y se sanen las heridas de nuestra tierra. Que tu Santa Iglesia Católica sirva de signo, guiando a todos los pueblos hacia tu amor infinito. Oh deseo de las naciones y centro de la historia, te pedimos que bendigas a estos Estados Unidos de América, que vives y reinas con Dios Padre en la unidad del Espíritu Santo, Dios por los siglos de los siglos. Amén.
0: Y es espléndido pensar, amigos, que como miembros bautizados de la Iglesia, renacidos en Cristo, podemos emprender una peregrinación espiritual al Sagrado Corazón en cualquier momento. Es más, deberíamos hacerlo durante el día. En un momento nos damos una pausa, unos 5 minutos, no vamos a perder nada, y podemos ganar un espacio de simplemente elevar la mente y el corazón en peregrinación a ese corazón en el cual palpita el amor infinito de Dios, de la manera más perfecta que se puede expresar en cualquier criatura, y en este caso, en lo que es la sede del amor en nuestro cuerpo. Nosotros experimentamos el amor de una manera particularmente notable, justamente en torno a nuestro pecho, a nuestro corazón. Es parte de cómo estamos creados, nuestra naturaleza. Así es que el Señor también quiso servirse de ese centro de amor, de afecto, para convertirlo en un instrumento de su amor que es capaz de vencer cualquier mal, cualquier obstáculo. Y ese amor que puede también estar ardiendo en nuestro corazón para renovarlo, para fortalecerlo, para crecer en ese amor. Hagamos eso, ¿no? Qué bonita esta idea. Una peregrinación al Sagrado Corazón. La podemos hacer ahora mismo. Mientras estás trabajando, te das una pausita. Hay personas que se dan una pausa para fumar un cigarrillo. Bueno, démonos una pausa nosotros para hacer algo mucho más saludable, no solamente para nuestro cuerpo, sino sobre todo para el alma, para que nosotros de esa manera nos unamos al corazón amatísimo de Jesucristo y así también podamos estar unidos a esta intención de los obispos. De repente podemos buscar esta oración, pero no es indispensable buscar la oración. Es una linda oración que los obispos han pedido que se rece. Si la tenemos a la mano, usémosla. Pero si, por ejemplo, no la tenemos a la mano, basta con que le demos la mente y el corazón, porque el Señor está más cerca de nosotros de lo que nosotros estamos de nosotros mismos. Y si emprendemos esa peregrinación hacia Él, en efecto, estaremos entrando también a nuestra verdad, a quien somos verdaderamente, alguien llamado a la comunión de vida con la Trinidad, de manera que se convierte en misión también para llevar a otros por ese amor que nos ama hasta el extremo, también llevar a las personas que dependen de nuestra constante y creciente conversión.
1: Amigos, y uno de los lugares en donde seguramente nuestro corazón siente pesar y dolor son los lugares donde la gente muere, y muere de repente escapando de las injusticias. El Papa León en las Islas Canarias ha hecho una parada para justamente mirar esta realidad y darnos una perspectiva muy valiosa e importante. Nico Spuntoni nos comparte este artículo que comienza así: en una dura declaración sobre la trata de personas, el Papa hace un llamamiento ante la tragedia de las muertes en el mar y afirma el derecho a emigrar si la vida corre peligro, pero también a no tener que emigrar. Hoy es su último día en Tenerife y estaría regresando al Vaticano esta noche. Estamos ahorita al paso siguiendo cómo es esta situación en donde ahora el avión se ha detenido, rogándole al corazón de Jesús, por supuesto, pero atesorando este mensaje que nos está dejando a todos.
0: Claro, el avión, como si alguien recién acaba de sintonizar, se ha detenido porque evidentemente no ha cumplido con un protocolo de seguridad y ya están siendo, digamos, sin ningún riesgo aparente, no ha habido ningún peligro aparentemente en ningún momento, pero sí, no cumple con todas las condiciones para hacer el vuelo y por lo tanto las personas están dejando el avión, básicamente esperando que se pueda solucionar o, como se suele hacer en esos casos, simplemente esperar otra nave. Empezamos con esta nota de Nico Spuntoni. Al día siguiente de la emotiva inauguración de la torre más alta de la Sagrada Familia, León XIV partió de Barcelona hacia las Islas Canarias. Su parada estuvo dedicada por completo al tema de los migrantes, con un gesto que recordaba al de su predecesor Francisco en la isla italiana de Lampedusa. El Papa arrojó una corona de flores al mar desde el muelle de Arguineguín, punto de desembarque en la ruta atlántica. Inmediatamente después se guardó un minuto de silencio en memoria de las víctimas.
1: En la isla de Gran Canaria, durante su encuentro con los centros de acogida, se dirigió directamente a los migrantes, expresando su deseo de rendirles homenaje. No sois ni número ni expedientes, afirmó Prevost, instándoles, sin embargo, a no entregar sus vidas a quienes las negocian. No creáis a quienes prometen paraísos fáciles a cambio de vuestro cuerpo, vuestro dinero, vuestro silencio o vuestra libertad, tronó el pontífice. Para él, estas falsas promesas son cantos de sirena e industrias de muerte. León fue muy duro con la trata de personas, afirmando que hoy hay monstruos acechando en estos mares, a saber, mafias que trafican con la desesperación, traficantes que esclavizan a mujeres y niños.
0: Su llamamiento fue a la Iglesia para que no permaneciera en silencio ante esa tragedia y a Europa para que no se acostumbrara a ver el Mediterráneo convertido en un cementerio. El Papa estadounidense reiteró que existe el derecho a emigrar si la vida está amenazada, pero que también existe el derecho a no tener que emigrar, es decir, el derecho a permanecer en el propio lugar sin hambre, sin guerra, sin persecución, sin violencia, sin que la tierra se vuelva inhabitable, sin corrupción que robe el pan a los pobres, sin armas que destruyan el futuro de los niños. En resumen, a pesar del contexto, el discurso del Papa no fue en absoluto un discurso simplemente pro-inmigración.
1: Posteriormente se reunió con los obispos, sacerdotes, diáconos, religiosos y religiosas, seminaristas y agentes de pastoral en la Catedral de Santa Ana, en la isla de Gran Canaria. Preo se presentó ante ellos como padre y hermano en la fe, y evocando la nostalgia por el mar que sienten los isleños cuando están tierra adentro, dijo que los santos anhelaban a Dios y, al tener que afrontar las tormentas de la vida, sabían cómo llevar a Jesús a sus barcas, confiaban en Él, abrazaban la cruz y así calmaban las olas de incertidumbre y temor.
0: Entre las instrucciones que dejó a los presentes, además de la guía de abrazar la cruz de Cristo, estaba la de cultivar una espiritualidad eucarística. El objetivo de nuestro camino es el encuentro con Cristo, el centro de la vida cristiana ante quien nos arrodillamos en adoración, dijo el pontífice. En su discurso mencionó a Benedicto XVI y específicamente su encíclica Deus Caritas Est, que escribió a su predecesor, tras una idea del cardenal Paul Joseph Cordes.
1: Al finalizar la reunión, Prevost saludó y bendijo a los fieles a las afueras de la catedral y se dirigió al Palacio Episcopal para descansar un poco antes del evento más esperado del día, la misa en el Estadio de Gran Canaria, entre 40.000 personas a la que llegó a bordo del Papamóvil. Había mucha calidez y gran entusiasmo. León comenzó la misa con una oración por los fallecidos en el mar y en su homilía reiteró cómo el amor a Dios y el amor al prójimo están entrelazados, advirtiendo sobre el peligro de que la caridad se convierta en mera asistencia social. También continuó pidiendo que cesen las guerras en el mundo y que surja a nuestro alrededor una nueva humanidad reconciliada. Dice la nota, hoy viaja a Tenerife para su último día de funciones y regresará a Roma por la noche.
0: Esperemos justamente que todo se den las condiciones para que pueda abordar la nave finalmente. Sabemos que aún esto no se ha dado. Y como recordaba Gaby Nashende muy acertadamente, si vamos al Catecismo de la Iglesia Católica, porque ese documento se trabajó con mucho cuidado justamente para mantener, para darle su lugar a cada verdad que la Iglesia enseña sobre los diferentes temas, de modo que no apareciera una presentación parcial en la que nos olvidamos de algo importante. Eso es lo característico de los protestantes, lamentablemente, ¿no? Dicen solo la fe, como si la razón ya no importara, o solo la gracia, como si la libertad quedara anulada por la gracia. Mientras que justamente lo que vemos en la verdad católica es que es la fe y la razón, la gracia y la libertad. La escritura, palabra, tradición escrita, y la sagrada tradición, tradición oral. Todo eso es lo que la Iglesia siempre ha enseñado y creído. Y cuando perdemos de vista uno de ellos, entonces lo que nos queda también se deforma, porque acaba pareciendo que se vale por sí mismo y no es verdad. Por lo tanto, recordaba Gaby Nashende la importancia de afirmar, por supuesto, la necesidad de salvaguardar y reconocer y ser consecuente con la dignidad de los seres humanos que migran, pero también reconocer que el país anfitrión también tiene un pueblo con una identidad y una cultura que no puede ser simplemente desplazado por una inmigración indiscriminada. Tiene que haber la posibilidad de poder, que el migrante también tiene deberes, como los plantea el catecismo, lo que por ejemplo es respetar, valorar la tradición, la cultura, la identidad del país que lo acoge, de manera que se pueda integrar en ese nuevo país si es que lo que ha decidido y lo que se decide hacer justamente es migrar y establecerse ahí, convertirse en parte de esa nación y no simplemente venir a desconocer lo que son para implantar una nueva cultura, que es lamentablemente lo que está pasando en gran parte de Europa con la inmigración indiscriminada, multiculturalista, se dice, que está creando un caldo de cultivo explosivo, como comentábamos el día de ayer, un ejemplo bastante evidente y terrible estos días en Gran Bretaña. Vamos a la segunda pausa del programa, amigos, regresando. Los principios que el Papa presenta a la doctrina social, le dedica una parte a la doctrina social, a los principios, en su documento Magnificat Humanitas, convergencias y tal vez diferencias con lo que la Iglesia ha planteado sobre algunos temas para abordar ese delicado tema, nadie mejor que un experto en doctrina social de la Iglesia, Stefano Fontana. Veremos esto después de una breve pausa.
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0: En su primera encíclica, León XIV enumeró algunos principios de la doctrina social de la Iglesia. Esta lista coincide en gran medida con la del compendio de la doctrina social de la Iglesia, aunque con algunas diferencias. He aquí algunas hipótesis sobre el porqué de estas diferencias y cuál de estas debería encabezar la lista. Compartimos este breve análisis de Stefano Fontana.
1: En la encíclica Magnificat Humanitas, León XIV enumera e ilustra brevemente los llamados principios de la doctrina social de la Iglesia: el principio del bien común, el destino universal de los bienes, la subsidiariedad, la solidaridad y la justicia social. Entre los fundamentos señala el ser humano como imagen del Dios trinitario, la igual dignidad de todos los seres humanos y el valor supremo de los derechos humanos. Entre los principios, esta lista destaca la ausencia del derecho a la propiedad privada. Entre los fundamentos se subraya la centralidad del hombre.
0: Interesante, o sea, que parece que no se plantea el principio del derecho a la propiedad privada, que es uno de los principios de la doctrina social de la Iglesia. Habría que preguntarse por qué. El compendio de la doctrina social de la Iglesia enumera los siguientes principios: el principio del bien común, el destino universal de los bienes, la subsidiariedad, la participación y la solidaridad. La propiedad privada permanece ausente. La justicia social no se menciona y se aborda la participación, un concepto que no encontramos en la lista de la Magnifica Humanitas. Los fundamentos se señalan en el plan amoroso de Dios, la misión de la Iglesia y la persona humana, imagen de Dios. Por lo tanto, existen variaciones respecto a los principios. Y entre los fundamentos, el compendio enfatiza una mayor atención a lo que precede al fundamento personalista, a saber, el plan de Dios y la misión de la Iglesia. El fundamento personalista es un enfoque ya más de filosofía, que ve al ser humano como un ser en relación. Bueno, pero justamente hay algo que precede a esa naturaleza humana de ser en relación, que es el plan de Dios para esa persona, para el plan de Dios para el ser humano, y cómo la misión de la Iglesia permite la realización del plan de Dios. Esto lo plantea el compendio, que es un resumen de la doctrina social de la Iglesia publicada bajo el pontificado del Papa San Juan Pablo II.
1: Cabe señalar, por supuesto, que ambos textos tienen un alcance muy diferente y que lo que no se menciona o se aborda de manera distinta puede aclararse en otras partes del texto. Por ejemplo, la propiedad privada puede tratarse en el contexto del destino universal de las mercancías, en este caso. Sin embargo, se le otorga mayor importancia a este último.
0: El destino universal de los bienes, más bien sería, claro, la traducción más acertada en español. En un libro muy reciente del autor Sanguinetti, La doctrina social de la Iglesia, una lectura fuerte publicada este año, los principios se enumeran de la siguiente manera: el principio de la personalidad, la solidaridad, la unidad orgánica o el bien común, la participación, la propiedad privada y el destino universal de los bienes y la subsidiariedad. Aquí observamos el retorno de la propiedad privada, mientras que se restablece la participación ya mencionada en el compendio. el bien común se mantiene, aunque se le cambie el nombre a principio de unidad orgánica. En otras listas también hemos visto el principio de preferencia por los pobres, que no encontramos en estos tres textos que hemos visto hoy, tampoco en Magnifica Humanitas. Ha habido y sigue habiendo acalorados debates sobre este principio, el principio de la opción preferencial por los pobres.
1: Por un lado, existe una convergencia en las indicaciones de algunos principios, pero también algunas diferencias. Esto puede depender de la visión teológica subyacente que privilegia un principio u otro, generando una jerarquía al menos parcialmente distinta. El compendio, por ejemplo, refleja fielmente la teología de Juan Pablo II, por lo tanto, los principios no parten de cero, sino que están influenciados por una perspectiva teológica previa. Es aquí donde debería encontrarse la plena convergencia.
0: Qué interesante. O sea, para poder desarrollar de una manera suficientemente completa los principios y con una recta jerarquía, tenemos que partir de un fundamento teológico. O sea, la intención de Dios para el hombre y la misión de la Iglesia, eso nos va a permitir poner cada cosa en su lugar. Si pretendemos fundamentarlos de un punto de vista filosófico, que se puede hacer, tal vez no logremos incorporar todos perfectamente. Pero uno de los principios que defendía tremendamente el considerado el padre de la doctrina social contemporánea de la Iglesia, León XIII, era justamente la propiedad privada. Porque decía, esto es fundamental, la propiedad privada, para que el hombre tenga libertad de acción. Porque decía, en el modelo capitalista, la propiedad privada acaba en manos de pocas personas, y entonces las personas que no la tienen acaban siendo, de hecho, esclavos, medios, recursos humanos meramente. Pero en la solución comunista, que también denuncia León XIII en Renum Novarum, lo que acaba pasando es que ya las personas no tienen tampoco propiedad privada, sino que todo ese poder económico, los medios, las viviendas, lo necesario para vivir, está en manos del gobierno, de manera que tampoco el hombre es libre. Acaba supeditado en ambos sistemas a una esclavitud por falta de propiedad privada. Y por lo tanto, el principio que proponía el Papa León XIII era el llamado distributismo. O sea, hay que favorecer la adquisición de propiedad privada para que las personas puedan tener la libertad suficiente de decidir y manejar su vida sin una excesiva y perniciosa, dañina dependencia en los grandes poderes, sean de los empresarios o sean del gobierno. O sea, no es una verdad menor, por lo tanto, la propiedad privada. Es fundamental para que el hombre sea libre en el ámbito temporal. Otra observación a destacar es que la tendencia predominante es situar a la persona humana, su dignidad y sus derechos en la cima de la lista de principios. Cabe preguntarse si el principio verdaderamente primordial no será la centralidad de Dios en lugar de la centralidad de la persona. León XIII, sin duda, habría partido de ahí. Si partimos de la centralidad de Dios, el hombre, imagen y semejanza de Dios y todo lo demás se ve clarísimamente en su lugar. Si partimos de la centralidad del hombre, pero entonces hay que preguntarse, oye, ¿el hombre para qué es? ¿Cuál es el fin del hombre? Hay que tener eso presente, porque si no tenemos presente el fin, los caminos que emprendamos no van a llegar a buen término. Hay que saber para qué es una realidad para poder entenderla mejor, entenderla suficientemente, y entonces así darle su lugar a cada principio, a cada valor, a cada bien, de una manera auténticamente orgánica y plena, en vistas a la plenitud del hombre que es en relación con Dios.
1: Así es, amigos, ¿y qué luz recibimos sino la luz de Jesucristo, el que nos responde el misterio de nuestra propia realidad? Cristo nos muestra al hombre, el hombre nos muestra nuestro ser. Y amigos, entremos ahora a mirar alguna noticia porque se ha develado el programa del próximo viaje del Papa León XIV a Francia. Esto sería en septiembre, es la conferencia episcopal francesa que nos ha dicho que habrán vísperas, este rezo hermosísimo que reza la iglesia en Notre Dame, luego habrá una misa en Lourdes y una etapa sobre la identidad europea en Metz. Podría también incluir una parada en el mayor centro de cuidados paliativos de Europa, en pleno tiempo en donde se debate el tema de la eutanasia.
0: Tomamos esta nota de Infocatólica. La Conferencia Episcopal de Francia ha dado a conocer los primeros detalles del viaje apostólico de León XIV a ese país, previsto del 25 al 28 de septiembre. Notable que es más o menos la mitad de la extensión del viaje a España. Es interesante también tener por qué el Papa habrá tomado esa decisión. Es interesante, ¿no? El Papa rezará las vísperas en la Catedral de Notre Dame de París, visitará la sede de la UNESCO, que es la Organización para la Cultura de las Naciones Unidas, celebrará misa en el Santuario Mariano de Lourdes y cerrará su recorrido en la Catedral Medieval de Metz, en una etapa dedicada a la identidad europea. ¡Qué importante! Justo estamos hablando de eso, ¿no, Guillermo? La importancia de valorar, defender la identidad de un país. Y estamos hablando acá de la identidad de países que surgen de la fe de la Iglesia y además que encuentran en la fe de la Iglesia no solamente unas costumbres en las que se creen, sino encuentran en la fe de la Iglesia los principios por los cuales se fundamenta y desarrolla los estados, los gobiernos, las leyes. Qué importante es volver a ese tema, sobre todo en un momento de inmigración masiva que amenaza con acabar de desplazar lo que queda de esa cultura en su fuente y en su raíz católica.
1: El anuncio se ha producido mientras el pontífice se encuentra en España, donde las multitudes le han dispensado una acogida fervorosa tras 15 años sin una visita apostólica. El cardenal Jean-Marc Abelin, arzobispo de Marsella y presidente de la Conferencia Episcopal Francesa, se desplazó a Barcelona el 10 de junio, acompañado por varios obispos del Consejo Permanente, para participar en los actos papales en España, incluida la misa y la inauguración de la Torre de Jesucristo de la Basílica de la Sagrada Familia. Como muestran las imágenes, del pueblo español vive esta visita con una alegría inmensa y un fervor profundo. Todos hemos sido testigos de eso, ha escrito el cardenal Abelin en un comunicado del 9 de junio, y sentimos con fuerza que debemos prepararnos activamente para recibir al Papa en Francia.
0: Ha dejado un poco alta la valla justamente este fervor, esta alegría de los españoles por la visita de León. París, Notre Dame, UNESCO y una vigilia juvenil. El momento más esperado del viaje será la celebración de vísperas en la Catedral de Notre Dame, reabierta el 8 de diciembre de 2024 tras las obras de restauración posteriores al incendio de 2019. Al oficio están invitados sacerdotes, diáconos y sus esposas, diáconos permanentes, se entiende, personas consagradas, religiosos y religiosas, así como seminaristas de toda Francia. Será la primera visita papal desde la reapertura del templo. Recordamos que en su momento el Papa Francisco fue invitado, pero no participó. Bueno, en este caso podrá participar tras la reapertura el Papa León.
1: León XIV visitará también la sede de la UNESCO, situada cerca de la Torre Eiffel. La organización celebra este año el 80 aniversario de su primera sesión en París, celebrada a finales de 1946, tras la firma de su carta fundacional un año antes. Esa misma jornada, el Papa participará de una gran vigilia de oración con jóvenes franceses, previsiblemente en el corazón de la capital. El sábado 26 de septiembre, el pontífice celebrará una misa solemne al aire libre en París, en un lugar aún por confirmar.
0: Lourdes, misa ante la Gruta Mariana. León XIV se desplazará después al santuario de Nuestra Señora de Lourdes, al pie de los Pirineos, donde celebrará la misa dominical el 27 de septiembre en la pradera frente a la gruta en la que la Virgen María se apareció a Santa Bernadette Subirú en 1858. Ciertamente Lourdes es un lugar donde el corazón católico siempre se dirige a contemplar esa gracia maravillosa de la visita de la Virgen María, a recordarnos la importancia de hacer todo lo que su Hijo nos diga.
1: El viaje concluirá el lunes 28 de septiembre con una etapa centrada en la identidad europea. El Papa se trasladará a Metz, en el noreste de Francia, para celebrar misa en la Catedral Medieval de Saint-Étienne. Metz se encuentra en el departamento de Mosela, parte de la histórica región de Lorena y tierra natal en el siglo XV de quien, amigos, de Santa Juana de Arco. Esta zona, junto con Alsacia, fue anexionada por el Imperio Alemán entre el 1871 y 1918, lo que alimentó los conflictos entre Francia y Alemania durante dos guerras mundiales. Desde entonces, la ciudad ha estado profundamente asociada a la reconciliación franco-alemana.
0: De hecho, son partes de Francia en las que los franceses también hablan alemán, o sea, hablan dos idiomas en esa parte, muchos de ellos al menos. Cerca de Metz se encuentra la localidad de Chichesel, donde está enterrado Robert Schuman, uno de los padres fundadores de la Unión Europea. Político de raíces culturales francesas y alemanas, Schuman consagró buena parte de su carrera a la reconciliación de la posguerra. La llamada Declaración Schuman, publicada en París el 9 de mayo de 1950, es considerada el texto fundacional de la integración europea. Schuman, católico practicante que asistía a misa a diario y rezaba la liturgia de las horas, fue declarado venerable por el Papa Francisco el 19 de junio de 2021.
1: Según fuentes diplomáticas citadas por OSB News, el Papa podría visitar el Centro Médico Jean Garnier de París, la mayor y más conocida institución de cuidados paliativos de Francia y de Europa. La visita no ha sido confirmada, pero resultaría significativa en un país inmerso en un intenso debate sobre el proyecto de ley de eutanasia.
0: El centro fue fundado en el siglo XIX por Jean Garnier, una cristiana devota pionera de los cuidados paliativos, y recibió un nuevo impulso en 1996 de la mano del cardenal Jean-Marie Lustiger, arzobispo de París. A pesar de la fuerte oposición del Senado francés, la nueva ley contra la que los obispos franceses han hecho campaña activamente podría abrir la puerta a la eutanasia si resulta aprobada por la Asamblea Nacional en julio. Dios libre a Francia de este mal.
1: El cardenal Abelín reveló que había invitado a León XIV a visitar Francia desde el comienzo mismo de su pontificado. No fue difícil de convencer, tan grande es su estima por nuestro país, por su papel en el mundo, por su rica historia espiritual y por su celo misionero, añadió. El arzobispo de Marsella señaló que ya en abril había comenzado a trabajar con el Papa en el borrador del programa. Para el presidente de la Conferencia Episcopal Francesa, lo más importante de la visita es su dimensión espiritual. Ante todo, debemos prepararnos para recibir la gracia que Dios quiere conceder a Francia y a nuestra Iglesia, insistió, encomendando los preparativos a la oración de los fieles.
0: El programa definitivo será confirmado por la Santa Sede en las próximas semanas. Un comité organizador dirigido por el obispo Benoît Bertrand de Pontoise se ha constituido en Francia para coordinar los preparativos logísticos. Siempre hay que preparar muy bien estas visitas porque una visita papal es un evento multitudinario que ningún otro tipo de personaje nacional o internacional es capaz de concitar. Y hablemos ahora, amigos, de las raíces mismas del monasticismo occidental. San Benito de Nursia, en su proyecto de conversión personal que se convirtió en un programa de conversión y evangelización profunda de todo un continente. San Benito reconoció que para él poder, de alguna manera, vivir en comunidad con otros monjes, tenía que vencer tres heridas. La herida de la, hoy se llamaría autorreferencialidad, de hacerse uno el más importante de su vida. Había que solucionar eso. También había que solucionar la herida del rencor, por alguien que te ha hecho un daño y de repente lo recuerdas y sientes este rencor, pues solucionar también eso, o por lo menos desprenderte de eso aunque lo sientas. Y finalmente la herida de los deseos voluptuosos, torpes, en fin. Y al solucionar y al superar eso durante un periodo que dedicó a su vida para eso, se convirtió a continuación en el padre espiritual de millones de monjes a lo largo de los siglos. Bueno, está por conmemorarse en el año 2029 el 1500 aniversario de la fundación de los benedictinos y tenemos una nota que nos habla de un sitio web mundial para preparar este gran jubileo. Compartimos la nota de Info Católica.
1: Y tenemos una buena noticia, que el Papa ya está abordando el avión, no será el avión, sino el avión del Rey, que se ha puesto pues en servicio para que el Papa pueda viajar. Y bueno, nuestras oraciones y por supuesto
0: espléndido.
1: Gratitud.
0: Espléndido, qué bien.
1: Sinceramente.
0: Qué bueno.
1: Bien, entramos a esta temática, amigos, porque la Confederación Benedictina ha puesto en marcha la primera fase de su sitio web jubilar, una plataforma digital que invita a peregrinos y visitantes de todo el mundo a descubrir monasterios, eventos y lugares de acogida de cara a la celebración de los 1500 años de la fundación de Monte Cassino. La web, centrada inicialmente en los monasterios de monjes, incorporará en fases sucesivas los monasterios benedictinos femeninos.
0: Invitamos a todos aquellos que buscan estabilidad y sentido en un mundo fragmentado a que vengan a visitar nuestros monasterios, lugares de esperanza, declaró el abad primado Jeremías Schroeder. El jubileo es una celebración de la vida benedictina en todo el mundo. Nuestra tradición ha nutrido al mundo con valores desde la fundación del monasterio madre de todos los monasterios, Monte Cassino, en el año 529. Este es un tiempo de gratitud, penitencia, renovación y esperanza.
1: La plataforma se enmarca en un camino jubilar que la Confederación inauguró oficialmente el 25 de abril en Norcia, lugar del nacimiento de San Benito y Santa Escolástica. En la ceremonia participaron el abad primado Schroeder, el arzobispo Renato Bocardo de Spoleto Norcia, el abad Benedikt Nivakov de Norcia, un centenar de monjes y monjas procedentes de más de 20 países y autoridades locales. Todo comienza aquí, hoy, en la sencillez de un pequeño pueblo de Umbría, donde una familia cristiana dio a luz a dos niños que cambiaron el curso de la historia, afirmó el abad primado en aquella ocasión.
0: Bajo el lema Lugares de Esperanza, desde el año 529, el jubileo benedictino recorrerá cuatro etapas vinculadas a la vida de San Benito. Norcia, despertar, en 2026. Roma, escuchar, en 2027. Subiaco, crecer, en 2028. Y Monte Cassino, florecer, en 2029.
1: En la ceremonia de Norcia, el abad Nivakov estableció un paralelismo entre la destrucción causada por el terremoto del 2016 y la renovación que espera para la vida benedictina. Pienso en un renacimiento que espera cada monje de nuestra orden, afirmó. En Cristo cada día puede ser un renacimiento. Hace 10 años, tras el terremoto, pensamos que nuestro futuro había llegado a su fin. Sin embargo, a menudo es solo cuando creemos que ya no queda futuro, cuando en nuestra vida monástica sentimos que nuestras fuerzas se han agotado, cuando Dios puede intervenir, es entonces cuando nuestra vida puede llegar a ser verdaderamente suya.
0: Por su parte, el arzobispo Bocardo subrayó la importancia de los benedictinos en la vida de la Iglesia y confió a los religiosos el camino diario de nuestra Iglesia y de la diócesis para que podamos conservar la memoria de San Benito, interpretarla a la luz de nuestro tiempo y seguir ofreciendo a los hombres y mujeres de hoy orientación y dirección para sus vidas.
1: El sitio web permite conocer la diversidad de la vida benedictina actual. Desde sus orígenes en Europa, el monacato benedictino se ha extendido por todo el mundo gracias a los misioneros que fundaron nuevas comunidades en América, África, Asia, Pacífico durante los siglos XIX y XX. El carisma benedictino sigue floreciendo hoy en un contexto de renovado interés por la vida monástica.
0: Se invita a los visitantes de la plataforma a participar en el jubileo acompañando a San Benito, visitando monasterios, realizando peregrinaciones y asistiendo a actos especiales. Los monasterios, por su parte, están llamados a organizar eventos jubilares y acoger a los visitantes como si fueran el mismo Cristo, según la regla de San Benito. Esta regla es una cosa tan espléndida, tan linda. Mira, uno de los principios, que es una de las indicaciones que da San Benito. Recojan a los visitantes como si fueran el mismo Cristo. Y cuando San Benito estaba por ser coronado papa y había sido elegido, una de sus última visita creo que fue justamente a una comunidad benedictina para resaltar la misión que tienen los monasterios hoy en día, honrando la tradición de San Benito, de ser lugares de encuentro con Dios gracias a la disponibilidad de los monjes para este tipo de apostolado de retiros o de dirección espiritual generosamente disponible para toda persona que busca a Dios.
1: Bien, amigos, llegamos al final. Creo que cerramos con un broche de oro lindísimo, porque es tiempo en que tenemos que hacer algo como los monjes, que es orar y trabajar, promover ese espacio litúrgico, darle toda la belleza posible, vivir en nuestras vidas ese silencio, como nos ha enseñado el Papa León, para escuchar la voz de Dios y estar atento a las necesidades de nuestro mundo. Muchas gracias por su sintonía y Dios mediante, estaremos con ustedes el próximo lunes.

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0: El arte de vivir feliz, del sacerdote franciscano Fray Anselmo. La variación de la intensidad de la luz produce el contraste de los colores que dan belleza a un paisaje y elimina la monotonía. Cada momento de la vida adquiere un colorido diferente según la intensidad del amor con el que vivimos. La escalada de una montaña es cansada y penosa, pero es altamente gratificante el placer que sentimos cuando contemplamos la belleza del panorama que la altura ofrece a nuestros ojos. Siempre es profunda la alegría de una conquista, fruto de un gran esfuerzo.
1: Dios mío, te amo con todo el corazón sobre todas las cosas, porque eres infinitamente bueno y nuestra eterna felicidad. Y por amor a ti, amo a mi prójimo como a mí mismo y perdono las ofensas recibidas. Señor, haz que yo te ame cada vez más.

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Despierta, mi bien, despierta. Mira que ya amaneció. Dios está tocando a la puerta y nosotros ya estamos listos para continuar y celebrar hoy al Sagrado Corazón de Jesús en este mes de junio y también en este día maravilloso de la fiesta. Bienvenidos a todos, amigos, amigas, familia, donde quiera que estén. 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

0: y pues continuar, ¿verdad?, con nuestro programa que queremos dedicar al Sagrado Corazón el día de hoy.
1: Muchas gracias, Padre Jorge, y su servidor Carlos Canseco desde Sherman, Texas, acompañado por un gran equipo que nos ayuda a estar al aire todos los días. Jorge Graña, junto con todo el equipo de WTN Radio Católica Mundial y de todas las estaciones afiliadas que hacen posible que estemos al aire todos los días también. Y con nuestro equipo en Mérida, Yucatán, César Carreño en las redes sociales, en el Facebook de Alianza de Vida, Hoy Es Tu Gran Día, en el WhatsApp, en el +1 682 772 1958. Los teléfonos del estudio están abiertos y nosotros hacemos nuestro momento diario de intercesión familiar y lo hacemos por la señal de la Santa Cruz. De nuestros enemigos, líbranos, Señor Dios nuestro. En el nombre del Padre, del Hijo y del Espíritu Santo. Amén. Hacemos un acto de contrición, pidiendo la misericordia de Dios. Padre Santo, soy un pecador y de familia pecadora. Me pesa de todo corazón haberte ofendido, porque eres infinitamente bueno. Me amas incondicionalmente y enviaste a tu Hijo Jesús al mundo para salvarnos y redimirnos. Ten misericordia de todos nuestros pecados y por el Espíritu Santo danos la gracia de una perfecta contrición, el don de la conversión para no ofenderte más y la piedad para reparar nuestros pecados. Amén. Oramos a nuestro Padre Dios desde el corazón de Jesús. Nos ayuda respondiendo, Padre Jorge. Padre nuestro que estás en el cielo, santificado sea tu nombre. Venga a nosotros tu reino. Hágase tu voluntad en la tierra como en el cielo.
0: Danos hoy nuestro pan de cada día. Perdona nuestras ofensas. No nos dejes caer en tentación. Líbranos del mal. Amén.
1: Confiamos a la Virgen María. Santa María de Guadalupe, Madre nuestra, ruega por la conversión, purificación y salvación de nosotros y toda nuestra familia humana. Dios te salve María, llena eres de gracia, el Señor es contigo. Bendita tú eres entre todas las mujeres y bendito es el fruto de tu vientre Jesús.
0: Santa María, Madre de Dios, ruega por nosotros los pecadores, ahora y en la hora de nuestra muerte. Amén.
1: Gloria al Padre, al Hijo y al Espíritu Santo.
0: Como era en un principio, ahora y siempre, por los siglos de los siglos. Amén.
1: Proclamamos la fe que recibimos en nuestro bautismo. Creo en ti, Dios, trino y uno, Padre, Hijo y Espíritu Santo. Creo en la Iglesia, que es una, santa, católica y apostólica. Creo en tu plan de salvación universal y en la vida eterna. Amén. Ofrecemos a Cristo como nuestro Redentor. Nos ayuda, Padre Jorge.
0: Señor Jesucristo, presente hoy en todas las misas y sagrarios del mundo, en reparación de nuestros pecados, los del mundo entero y por todas las almas del purgatorio, por los méritos infinitos del Sagratísimo Corazón y de sus santas llagas, unidos a los corazones de la Virgen María y San José, en la Sagrada Familia Gloriosa, por el amor eucarístico del Espíritu Santo, te suplicamos que derrames tu gracia sobre nosotros y sobre todos aquellos por los que intercedemos este día en tu eterno presente. Amén.
1: Ofrecemos nuestra vida, oración, trabajo, sufrimientos y sacrificios, purificados en el corazón de la Virgen y unidos a la pasión de Cristo, en reparación de nuestros pecados, en reparación del Sagrado Corazón de Jesús y el Inmaculado Corazón de María y por las intenciones de sus corazones. Ponemos ante la presencia de Dios todas las necesidades, anhelos e intenciones que hay en nuestros corazones. Aquí hacemos nuestra petición personal. Oramos por el Papa, para que el Espíritu Santo lo guíe, le dé sabiduría y protección, valentía y autoridad en el camino de la verdad. Oramos por sus intenciones de este mes y ofrecemos nuestra oración como obra de misericordia. Pedimos por todo el orden sacerdotal, la vida consagrada, la vida laical y la vida familiar, por la pureza, la humildad, la fidelidad.

0: y la fortaleza en el corazón de todos los bautizados y por todos los que se alejan de la verdadera doctrina de Cristo.
1: Sagrada Familia Gloriosa, haga en nuestros corazones semejantes a los suyos. Pedimos la gracia para la santificación de cada familia y que nos libren del pecado mortal. Rogamos por la intercesión de Santa María de Guadalupe para que nos ayuden a construir la casita sagrada del Tepeyac en cada hogar para formar la iglesia doméstica, levantando una red de oración familiar para sanar todas nuestras relaciones y nuestros corazones. Pedimos los dones de tu divina providencia y que seamos buenos administradores. Pedimos por todas las vocaciones al sacerdocio, al matrimonio y la vida consagrada y misionera en nuestras familias. Rogamos por los más alejados de la misericordia de Dios, por nuestros enemigos, por los no creyentes y por la conversión de todos nosotros los pecadores.
0: Oramos por todos los que están en el mundo del gobierno, la política, la economía y el trabajo, para que Dios guíe nuestras patrias y nuestros gobiernos, para que venga su reino en la tierra como en el cielo. Clamamos por el fin del aborto y de toda la cultura de la muerte y del miedo, por las necesidades de los enfermos, los perseguidos, los pobres, los migrantes, y por todos los que sufren discriminación y exclusión, por todos los países que sufren de la violencia y las guerras, y por la conversión de sus gobernantes y sus habitantes. Unidos al Papa, seguimos pidiendo por el desarme y la paz, para que las naciones renuncien a la violencia y elijan el camino del diálogo, la diplomacia y la reconciliación, y para que cada uno de nosotros desarme también su propio corazón del odio, el rencor y la indiferencia.
1: Ponemos en nuestra oración a los que van a fallecer el día de hoy. Guardamos nuestras intenciones junto con nuestros corazones, todo nuestro ser, nuestras familias, la humanidad y la creación en los corazones de Jesús, María y José, para una consagración total, como discípulos y misioneros del amor eucarístico de sus corazones, por la gracia del Espíritu Santo.
0: Hacemos una comunión espiritual. Jesús, creo que estás real y verdaderamente presente en el cielo y en el Santísimo Sacramento del altar. Te adoro y te amo sobre todas las cosas y deseo ardientemente recibirte espiritualmente en mi corazón. Te abro la puerta, me abrazo a ti y pido la gracia del Espíritu Santo para unirnos y consagrarnos plenamente a tu Sagrado Corazón Eucarístico, y por tu medio unirnos al amor y la voluntad del Padre y a la Sagrada Familia para alcanzar la salud, la unidad y la paz. Jesús, Eucaristía, transfórmanos en Eucaristías vivas. Sagrado Corazón de Jesús, en ti confío. En la batalla por nuestra familia, pedimos el auxilio de los arcángeles.
1: San Miguel, San Gabriel, San Rafael, arcángeles del Señor, junto con todos los coros y ejércitos celestiales, defiéndanos del demonio, líbrenos de todo mal y llévenos a adorar a Dios y a vivir en su santa y divina voluntad. Amén. Gracias, Espíritu Santo, fuente de luz, ilumínanos. Gracias, Espíritu Santo, ven y envía un nuevo Pentecostés. Divino Niño Jesús, nuestra vida está en tus manos. Llena nuestro corazón de esperanza, el futuro a ti confiamos.
0: Y pedimos que la sangre, el agua y el fuego del Sagrado Corazón Eucarístico de Jesús, unido a los corazones de María y José, derramen su gracia sobre nosotros, nuestros hogares, sobre toda nuestra familia humana. Recibimos de corazón a corazón su bendición, que por las manos maternales de la Virgen de Guadalupe recibamos toda esta gracia con su protección, que nos selle con el signo de la cruz y nos cubra con su manto, en el nombre del Padre, del Hijo y del Espíritu Santo. Amén. Pues qué bueno, Padre Jorge, que podemos entrar en este corazón de Jesús para vivir esta fiesta, ¿no? Esta fiesta que nace inspirada por aquellas revelaciones privadas del Sagrado Corazón de Jesús a Santa Margarita María de Alacoque, que sucede allá por 1670 y que viene a remover esa conciencia del amor de Dios manifestado en Cristo. Y creo que es algo que, bueno, los seres humanos tendemos a ser pendulares, nos vamos de un extremo a otro. Y hay momentos de la historia en los cuales la fe ha sido profundamente laxa. Y en otros momentos de la historia hemos sido profundamente escrupulosos. Y creo que para poder centrarnos en una conciencia recta, necesitamos centrarnos en el amor. Y ahí es en donde recibimos una visión diferente de las cosas. Y por eso las revelaciones del Sagrado Corazón a Santa Margarita María nos hablan de este acercamiento y de este amor que necesita conectar nuestro corazón con el corazón de Jesús, Padre Jorge.
1: Definitivamente, ¿no? Y fíjate que esta relación pendular que tenemos, pues nosotros decimos, ¿verdad?, el que se pone en el centro, como dice Santo Tomás de Aquino, el centro, ¿verdad?, es el equilibrio de la virtud, ni de tanto de un lado ni tanto del otro. Pero la definición, entonces, porque todos piensan que están en el centro y no hemos entendido realmente desde Jesús lo que significa estar en el centro. No desde los fariseos, no desde los saduceos, no desde los celotas, que podemos hablar de los dos extremos que existían en los tiempos de la predicación de Jesús. Y en el tiempo de Margarita María Alacoque habían precisamente esas mismas acciones y esas mismas situaciones que incluso, ¿verdad?, desembocaron en la Revolución Francesa y en todas esas matanzas que nos hicieron entrar al mundo moderno sin tener nada relacionado con la fe, sino en cuanto a los deseos, diríamos nosotros, del ser humano, de estar regulando su vida desde esta integridad. Pero creo que lo importante es cuando entendemos el proyecto de Dios, es que en esta fiesta que es movible, depende de la luna, como toda la Pascua, en esta fiesta del Sagrado Corazón, pues nosotros intentamos, ¿verdad?, celebrar pues algo que pues es importante, el Sagrado Corazón de Jesús. Mañana celebramos el Inmaculado Corazón de María, porque a veces hay gente que confunde y dice el Sagrado Corazón de María. María no tiene un corazón sagrado, tiene un corazón humano, inmaculado. El único corazón sagrado es el de Jesús, que es él es el único Dios. Entonces, este corazón se expresa en esta devoción y nos muestra las virtudes del Sagrado Corazón. Por eso, al menos en una tradición mexicana, porque creo que esto se hace en muchos países de nuestra Latinoamérica, donde yo conozco, y aquí de manera especial, todo el mes de mayo las niñas traen a la iglesia, y la flor más importante que hay se llama Flor de Mayo. Entonces traen flores de mayo blancas durante el mes de mayo, las niñas. Y los varones vienen ahora con flores rojas de mayo para indicar, pues, el Sagrado Corazón. Hoy, pues, los dos meses vienen niños y niñas, aquí al menos a la iglesia, a los centros de catecismo. En algunos lugares hay muchas devociones todo el mes de mayo por ser el mes de la Virgen, y todo el mes de junio hasta completar los 33 días el sagrado

0: Pero corazón, pues también peregrina. Y esta peregrinación es casa por casa, todos los días en diferente casa. Podemos decir que son dos tradiciones distintas, pero que se juntan en una misma tradición y que expresan la fe de un pueblo que reza. Se reúnen, es diferente el rosario de la Virgen María al rosario del Sagrado Corazón, como diferente al del Espíritu Santo. Y lo comento porque hay mucha gente, mucha, mucha gente que nos pregunta acerca de eso, ¿verdad? Entonces, este es un sacramental, no es un sacramento. Y pues toda esta devoción al Sagrado Corazón, pues nos hace a nosotros, pues, centrarnos en ese Jesús hombre y en las virtudes que ese corazón de hombre tuvo para mostrarse al mundo y mostrarnos a nosotros y ponerse como ejemplo para toda la humanidad.
1: Así es, padre, y pensaba en aquel documento que sacó el Papa Francisco de el Sagrado Corazón, aquella encíclica Dilexit Nos, y de manera especial aquí en Estados Unidos los obispos lo tomaron como inspiración para hacer esta consagración del país al Sagrado Corazón de Jesús. Y ellos reflexionaban cómo desde las palabras del Papa Francisco, él afirmó que la cultura contemporánea, o sea, el tiempo en el que vivimos, a menudo desestabiliza la identidad misma de la persona. Y el Sagrado Corazón de Jesús responde a esa pregunta de forma contundente. Cuando sabemos que Cristo nos ama, ya no necesitamos basar nuestra identidad en logros o fracasos. Y el mundo necesita hoy testigos cuyos corazones se asemejen al de Jesús. Y pensaba en esa oración, ¿no? Sagrado Corazón de Jesús, haz mi corazón semejante al tuyo. Y a lo largo de la semana hemos ido platicando sobre diferentes puntos. En especial pensaba cómo el Sagrado Corazón nos ayuda a liberarnos del miedo, del egocentrismo, de la desesperación y de la superficialidad. Es ese pensar constantemente, vernos en el espejo que la cultura actual tiene, pero que al final termina cultivando una profunda soledad. ¿Por qué? Porque ya no podemos mirar al otro. No podemos mirar al pobre, no podemos mirar al necesitado, no podemos mirar a nuestra familia porque estamos solo en el dispositivo. Y lo digo como una lucha que todos tenemos, porque a veces por cuestiones del trabajo, pues también estamos enfrente de la computadora porque ese es nuestro trabajo. O estamos haciendo las redes sociales porque es parte de lo que hacemos cada día. Pero aún así, creo que hay ese tiempo para el silencio, y así hay ese tiempo para volver a conectar nuestros corazones con Jesús, Padre.
0: Definitivo. Cambiando, para continuar esto, creo que San Benito Abad a los monjes les puso la regla, ¿verdad? Ora et labora. Y él dividió el tiempo en 8. 8 horas de trabajo manual o el que les asignara el monasterio. 8 horas de descansos entre comidas, sueño y descansos. Y 8 horas de oración frente al Santísimo. Un sacerdote diocesano, religioso, que no es monje, pues necesita pues dividir su tiempo. Y para eso tenemos lo que se conoce como la liturgia de las horas, dividida a lo largo del mundo. Muchas congregaciones religiosas, franciscanos, dominicos, llevan colgado en el hábito un rosario, porque además de eso le añaden el rosario, ¿verdad? Que pues es una oración bíblica, no a la Virgen María. También ¿verdad? Pues hay las capillas de adoración en donde uno escoge o puede escoger una hora a la semana y en otros horarios puede ir, pero tiene, diríamos, como responsabilidad participar en una directamente para acompañar el Santísimo y el resto del tiempo esté abierto. Hay lo que conocemos como el ofrecimiento del día. Es decir, hay muchas opciones, pero pues necesitamos trabajar. Yo estoy viniendo de una ciudad que se llama Torreón, aquí en México, con todos los encargados de la pastoral del turismo. El pueblo donde estoy es un pueblo mágico. Y estuvimos hablando del uso de la IA, de la inteligencia artificial, y la aplicación, pues, en el turismo. Y creo que, pues, a todos nos exige, los participantes, pues, mayor tiempo en la computadora. Los que trabajamos en los medios, por ejemplo, ahora, pues, estoy en la transmisión con Carlos frente a una computadora. Y después parte de la mañana, ¿verdad? Cuando no hay citas, pues estoy preparando mis reflexiones, homilías, temas, catequesis y demás frente a la computadora. Después ya, ¿verdad? Compartido con mi celular, que es la mini computadora ahora, ¿verdad? A veces hasta la máximo que tiene todo, pues uno puede hasta predicar. Algunos sacerdotes para la homilía ya acostumbramos sacar, ¿no? El celular para leer la homilía ahí. Por falta del tiempo, alguien diría flojera dentro de mis hermanos, pero pues es mucho, mucho más práctico, ¿verdad? Y nos ahorramos mayor tiempo. Entonces, todo el uso de los medios, lo dice la palabra medios. Si lo ponemos como fin, como muchas personas, entonces viene y se entiende ya, pues, una situación problemática, ¿verdad? Entonces, hoy, como iglesia, pues nosotros necesitamos evangelizar desde los medios. Y el Sagrado Corazón, que es el tema, pues nos ayudará desde el amor a centrarnos en el verdadero amor que tiene que haber dentro de nuestro corazón en todo lo que hagamos, vida familiar, trabajo, ¿verdad? Descanso.
1: Y de ahí también está, pues, aquellas promesas que el Sagrado Corazón de Jesús reveló a Santa Margarita María Alacoque, para aquellos que honren y se consagren al Sagrado Corazón de Jesús. Y creo que es algo muy hermoso el pensar, y lo digo repitiendo aquel dicho común que dice: el que con lobos anda, aullar se enseña, ¿no? Si nuestro corazón se une al corazón de Jesús, entonces empezaremos a dejarnos transformar por el amor, a dejarnos transformar por ese amor a Jesús que está en la Eucaristía, por ese amor a Jesús con sus mismos sentimientos desde la humildad. Y con estas promesas, Padre.
0: Definitivamente, ¿no? Y yo creo que si las vamos repasando, ¿verdad? Porque si son 12 no vamos a acabar, ni este ni el próximo programa, pues creo que la primera, a mí se me hace, bueno, todas, ¿verdad? Pero la primera, pues nos resume mucho de lo que estamos hablando. Dice: les daré gracias necesarias para su estado a las almas consagradas a mi corazón. Es decir, yo soy presbítero. Carlos es un hombre, aquí dirían matrimoniado, ¿verdad? Pero es en matrimonio, ¿verdad? También pueden haber, y hay muchos laicos solteros. Entonces necesitamos la gracia de estado, de acuerdo a la situación, para vivir en santidad tu estado de vida. Y el Sagrado Corazón nos da eso mismo, ¿verdad? Entonces creo que, pues, resume todo lo anterior. En la segunda es algo por lo que todos los días rezamos: la paz a las familias. Y todos sabemos, ¿verdad?, que no hay familia perfecta y que necesitamos, pues, estar buscando continuamente la paz. Y en todas las familias, como decimos los mexicanos, hay gritos y sombrerazos, además de momentos difíciles, ¿verdad? Y si uno llega y trae a casa sus neurosis, pues añade un pelito más a la discusión y al problema, ¿verdad? Entonces, tanto el que se quedó como el que viene, pues hay que dejar en la puerta todos nuestros problemas, así como dejamos el abrigo y la sombrilla para pasar a la casa, también necesitamos eso. Pero el Sagrado Corazón le trae, y su devoción, paz a mi familia. ¿Verdad?
1: También está este consuelo, los consolaré en todas sus penas y aflicciones. Y creo que en especial pienso que aquella persona que tiene devoción encuentra el consuelo, porque sabe que el corazón de Jesús está con él y va a encontrar esa fortaleza para enfrentar la realidad y va a encontrar ese consuelo porque Jesús nos acompaña en el sufrimiento, no nos quita las realidades que tengamos que vivir o que vivamos en el mundo en el que estamos, pero siempre nos acompaña. Y otro punto también es, dice, seré su refugio seguro durante la vida y sobre todo en la hora de la muerte. Y creo que es ese punto que mencionaba hace unos momentos, ¿no? Que tiene que ver con el miedo. Muchas veces el miedo nos gana y vivimos en una cultura de miedo, en una cultura que nos quiere decir, hay una guerra, hay esta explosión, hay este problema de salud, esta pandemia, hay esto y aquello. Y el miedo nos impide detenernos a pensar. Pero cuando tenemos esa confianza, y lo decimos, lo aparece en la imagen del Sagrado Corazón, en la oración que Jesús le comparte a Santa Margarita, aparece en el Señor de la Misericordia con el título que le dice a Santa Faustina, que es: Jesús, en ti confío. Sagrado Corazón de Jesús, en ti confío. Y aquella persona que tiene esta devoción va a saber con certeza que tiene en quién confiar y que encontrará esa respuesta en la vida y a la hora de la muerte, que es la hora a la que la mayoría le tenemos miedo, pánico o terror. Y ahí está esa oportunidad de decir, pues en la vida, como lo decimos a la Virgen, ¿no? En la vida y en la muerte, ampáranos, Gran Señora. Y el corazón de Jesús nos llena de confianza para estar ahí. Y las devociones entre el corazón de Jesús y el Inmaculado Corazón de María se juntan. ¿Por qué? Porque es, no estoy solo, tengo una familia que me acompaña en el camino de la vida y hasta la hora de la muerte, Padre.
0: Definitivamente, ¿no? Pero hay que recordar lo que dice bien la promesa. Dice: seré su amparo y refugio seguro durante la vida y principalmente en la hora de la muerte. Y en la devoción popular usamos al momento de morir a la Virgen del Carmen y durante la vida al Sagrado Corazón, ¿verdad? Especialmente porque lo ponemos como modelo de virtudes humanas, especialmente para el hombre, que es el que menos le gusta acercarse a las cosas de Dios y el que piensa que ya ¿verdad?, tiene todo solucionado. Y lo vemos, es una iglesia, ¿verdad?, una congregación repleta de mujeres, y a veces hasta los padres vacilamos y decimos: puras viudas. Pues sí, porque el marido está en la casa durmiendo o no le da la gana de venir. Entonces, sí es importante recalcar eso, durante la vida y a la hora de la muerte. Pero la siguiente creo que es muy importante, porque el consagrarnos al Sagrado Corazón implica bendiciones sobre todas nuestras empresas. Y creo que esta es la cosa más difícil. Hay empresas buenas que nosotros intentamos y hay empresas malas. Y Dios nos va a bendecir siempre por lo bueno. Y nos va a poner un angelito que nos esté diciendo de algún modo, no por allá, no por allá. Y si lo cegamos o no lo queremos o escuchar, entonces no vamos a saber cuál es la empresa a la que nosotros necesitamos arriesgarnos. Y creo que esta tiene que ser la mayor empresa de mi vida, tiene que ser la santidad, independientemente de mi estilo de vida. Por eso un programa con el que inicié hace 30 años esto, pues se llamaba así, Arriésgate a ser santo, porque es la empresa más difícil, más importante y la que tiene que ocupar toda tu vida.
1: Así es, padre, y ahí está esa empresa que es lo que emprendemos en la vida. Y la siguiente promesa habla de cómo los pecadores hallarán en mi corazón, dice Jesús, la fuente y el océano infinito de la misericordia. Y es realmente ese amor el que nos lleva a la conversión, el que podamos reconocer, Dios no quiere, lo dice el Antiguo Testamento, Dios no quiere la muerte del pecador, sino que se convierta y viva. Y es, sea cual sea el estilo de vida que estemos llevando, si abrimos nuestra conciencia y nos damos cuenta que esto es un camino de pecado, tenemos ese corazón abierto de Dios a través de la confesión y del arrepentimiento y de esa misericordia que nos va ayudando. Los cambios en la vida no son instantáneos, pero por eso el tener esta devoción nos ayuda a encontrar la misericordia de Dios y hacer ese cambio de vida. Y creo que nos lleva a centrarnos en que somos amados y no, y no podemos seguir en el camino sin darnos cuenta de que hay algo mejor y está ligado con lo anterior, ¿no? Como usted lo decía, la empresa más grande es la vida que Dios me ha dado en el camino de la santidad, Padre.
0: Definitivo, ¿no? Pero regresando a la de encontrarán descanso, creo que el texto del día de hoy, pues es a ese Jesús y la imagen que nosotros vemos a un Jesús abrazando a una persona sobre su hombro. Vengan a mí los que están cansados, que yo los aliviaré, ¿verdad? Y esta es como la imagen del día del Sagrado Corazón que se nos tiene que poner siempre enfrente de nosotros para entender todo, ¿verdad? No es el hijo, diríamos, pródigo que viene a pedirle al papá perdón y que el papá lo perdona, sino es el hijo afligido, es el hijo triste, el hijo en problemas, el hijo que no encuentra la solución. Pero en este momento histórico, el problema principal de muchas de nuestras juventudes es el suicidio, por no encontrar fuerza en el momento, diríamos, del problema, de la angustia, y no quererse refugiar en quien se tienen que refugiar. O sea, todos tus problemas son reales. Todo depende de cómo los enfrentes. Y si lo sabes enfrentar reclinando tu hombro en los de Jesús, vas a encontrar la respuesta que tu corazón necesita. Y es en el Sagrado Corazón en donde nosotros necesitamos abrazar. ¿Verdad?
1: Así es, padre, y de ahí vienen estas dos promesas que nos van llevando en ese crecimiento. Las almas tibias serán fervorosas, y luego las almas fervorosas se elevarán rápidamente a gran perfección. Y creo que esto tiene que ver con esa experiencia de amor, porque cuando descubrimos que somos amados, empezamos a cambiar. El amor nos transforma. Y el tener esta devoción nos acerca al corazón de Jesús y nos permite saber cuánto somos amados, pero cuánto podemos amar, porque al final de cuentas lo experimenta Santa Margarita, pero muchos otros santos también, en el cual dicen, Jesús, te hemos dejado solo en el sagrario. Jesús, hemos dejado de orar. Jesús, nos hemos convertido en almas tibias y necesitamos ese fervor, esas ganas. Y por otro lado, los fervorosos, pues también tenemos subidas y bajadas algunos, y de ser tibios a ser fervorosos y de ser fervorosos a caminar hacia arriba. ¿Por qué? Porque es el camino de la vida espiritual, es como la subida a la montaña, no se acaba hasta que llegamos a la punta, que es el final de nuestra vida. Y esa perseverancia que hace que podamos seguir con ese amor en nuestros corazones y que va transformando todo lo que nos rodea, Padre.
0: Definitivamente, ¿no? Y nosotros necesitamos, en estas dos que estamos hablando juntas, precisamente entender eso, que lo que mueve nuestro corazón, ¿verdad?, es el amor de Dios. Y aquí se concretiza directamente el amor de Dios. Entonces, para que nuestra vida alcance ese fervor, para que nuestra gracia, ¿verdad?, se mueva en nuestro interior, porque la tenemos desde el bautismo, o sea, ya la tenemos, nada más que está dormida, como cuando Jesús iba dormido en la barca y lo despiertan, nos ahogamos, pues todos nos ahogamos, si Jesús está dormido dentro de ti. Muchas veces yo lo digo cuando hay encendida de velitas, tanto para la fiesta de la Candelaria como para los sacramentos. O sea, muchos de aquí, ¿hace cuántos años tienen apagada su luz? O sea, no es que no tengan veladora, lo que no tienen es un cerillo, y este es el cerillo.
1: Ay, padre, o cerillo, encendedor, o con algo, a ver que se prendan, porque...
0: Ay, porque de milagro no te va a encender, no, sí, hay una parte que le toca a Dios y otra a ti.
1: Sí, le tienes que decir que sí, padre. Y luego, pues ya en la recta final de las promesas, hay una muy hermosa que dice, bendeciré las casas en las que esté expuesta y sea honrada la imagen de mi sagrado corazón. Y aquí yo los quiero invitar. Los Caballeros de Colón tienen un recurso que uno puede descargar fácilmente en PDF para poder hacer la consagración de la casa. Es kofc.org/sagrado-corazón. Y ahí entran porque precisamente están teniendo el icono peregrino, llevándolo a todos los lugares, pero también el que podamos nosotros intronizar y exponer en nuestra casa la imagen del Sagrado Corazón. Y ahí viene la oración que pueden hacer, se puede pedir y aprovechar para bendecir la casa en muchas de esas ocasiones. Pero a veces se hace la devoción pues con un grupo, o con toda la familia. Y al final es el que tengamos esta imagen nos permite recordarlo constantemente que está ahí Él. Y la imagen es una imagen, pero el corazón se conecta con el corazón espiritualmente. Y es ahí en donde podemos recordar cada día que miramos el Sagrado Corazón de Jesús o la imagen del Señor de la Misericordia, que lo miramos y decimos, ahí está el que me ama, ahí está el que me acompaña. Y abrir las casas es importantísimo, Padre.
0: Definitivo, ¿no? Algunos me han preguntado la diferencia entre las dos devociones. O sea, ver al Sagrado Corazón es ver al Jesús hombre, que sigue siendo Dios y Salvador, y ver al... al Jesús de la Misericordia es ver al Jesús Dios que sigue siendo hombre y salvador. Entonces, es lo mismo, ¿verdad? Solo que es desde la otra visión. Pero la mejor difundida, esa es la palabra correcta, es la de los 9 primeros viernes, que fue la última de las promesas. Al menos los que estudiamos en colegio católico y todos tuvimos una abuelita que nos obligaba los 9 primeros viernes, ¿no? Y entonces siempre te faltaba, llegabas al 7 y te brincabas uno y a volver a empezar, ¿no? Entonces, todo eso, ¿verdad? Aquí en la parroquia anterior me acuerdo bien, porque había un pueblo que le tocaba viernes la misa, pero pues de pronto algo pasaba y un viernes no había y había jueves. Entonces era el enredo en el pueblo porque perdían sus 9 primeros viernes y había que volver a empezar. Entonces, ese es el chiste de los 9 primeros viernes. Nada más se los comento, porque entonces así uno se conserva en santidad hasta que logre hacer 9,
1: Sí. Sí, pero ahí está. El asunto es la perseverancia, padre. Y creo
0: ¿no?
1: que es eso, ¿no? El hecho de que perseveremos en esa relación de amor, que perseveremos en ese encuentro eucarístico, que perseveremos en esa confesión mensual, que perseveremos en esa comunión y encuentro, y que va, y ahí está, ¿no? Pues la devoción lo dice en las promesas que hemos mencionado, ¿no? Las almas tibias harán fervorosas, las fervorosas se elevarán. ¿Cómo? Pues a punta de sacramentos, ¿no? Confiésate cada mes, comulga cada mes, reflexiona la palabra de Dios. Y faltan dos, que una le toca a usted, padre. A ver,
0: ¿Cuál de las Sagrado Corazón?
1: sí, daré a los
0: No, de las
1: sacerdotes,
0: promesas.
1: daré a los sacerdotes la gracia de mover los corazones empedernidos. Y esa es una promesa que también tiene, bueno, aquí, en la lista que tengo faltan dos. Una,
0: Yo
1: daré
0: tengo
1: a los...
0: 12 acá y no está
1: Ah,
0: esa.
1: bueno, daré a los sacerdotes la gracia de mover los corazones empedernidos, y la otra es, las personas que propaguen esta devoción tendrán escrito su nombre en mi corazón y jamás será borrado de él. Y pues es, seas sacerdote o seas laico, el llevar esta devoción te impulsa y te mete en el corazón de Dios. Y pensaba precisamente en los tiempos en donde hay miedo. ¿Cuál es el refugio? El corazón de Jesús. ¿Cuál es el refugio? El Inmaculado Corazón de María. ¿Cuál es el refugio? Mi familia, la Sagrada Familia, mi familia en el cielo, Dios que me ha creado, Jesús que me ha salvado, el Espíritu Santo, en el espacio donde está el miedo. El amor echa fuera el temor. Y por eso esta bendición para los sacerdotes y para todos los que llevamos adelante la propagación de esta devoción nos ayuda pues a perseverar, a seguir en los primeros viernes, a seguir en este irnos encendiendo, aunque sea con con el cerillo o como sea, padre, pero lo intentamos y esa tibieza se va perdiendo, se va, y como todo, tendremos siempre subidas y bajadas porque somos, como lo mencionábamos al principio, pendulares, nos vamos de un extremo a otro. Pero Dios nos permita regresar al centro del amor, de esa pasión, de amor apasionado, que como dice la canción, anda todo alborotado por volver, ¿a dónde? Al amor de Dios, que ya es tiempo de regresar y ya es tiempo de dejarse amar, Padre.
0: Definitivamente, ¿no? Yo creo que así como apretadamente, ¿verdad? Pues hay las condiciones, aunque no son las promesas, para obtener las gracias. Primero, recibir durante 9 meses consecutivos los 9 primeros viernes la comunión. Segundo, tener la intención de honrar al Sagrado Corazón, de alcanzar la perseverancia final. Y tercero, ofrecer cada Sagrada Comunión como un acto de expiación por las ofensas cometidas contra el Santísimo Sacramento. Esta no es una promesa, sino es así como algo que no se nos puede olvidar a los que vamos a comulgar cada primer viernes de mes.
1: Sí, y al final de cuentas, esa es una devoción, pero al mismo tiempo es ese estilo de vida. ¿Por qué? Porque cuando eres perseverante, vas a encontrar esa confianza en Dios que te va a permitir enfrentar los problemas de la vida, que te va a permitir enfrentar los retos que vengan y que puedas estar centrado en Cristo, centrado en su amor, centrado en su corazón y que el miedo sea echado fuera, la tristeza sea echada fuera, el enojo sea echado fuera y venga este corazón confiado, confiado en Dios, pero que no significa que no vas a hacer tu esfuerzo, significa que haces tu esfuerzo, pero Dios hace lo que Él tiene que hacer. Padre Jorge.
0: Mira, se me fue el sonido, no te escuché, pero pues, verás, creo que estamos hablando del Sagrado Corazón y hace falta, pues, que cada uno de nosotros agarre esta devoción y uno la vaya promoviendo. Fíjense que cuando, como comentario familiar, ¿verdad? Dividimos las cosas de mi mamá, el día de la bendición de la casa se puso el Sagrado Corazón, ¿verdad? Y fue la consagración al Sagrado Corazón. Y ya que dividimos todo, lo único que habían varios hermanos que querían eso, y era un chiquitito, o sea, no piensen ustedes que era una cosa grandota, o sea, habían más cosas de un valor económico y todo, pero ese era el que varios querían, y fue el único que se rifó. Todo lo demás, cuando se dividió, cada quien agarró su parte muy contento, pero el Sagrado Corazón fue el que se rifó porque habían varios que lo querían. Entonces, que se rifen ustedes y que obtengan la devoción para sus familias.
1: Y pues con esto nos vamos a poner en oración y vamos a meditarlo en este el último misterio doloroso que es precisamente la crucifixión y muerte de nuestro Señor Jesucristo, pensando en la lanza que traspasa su costado, que deja ese corazón abierto donde brota sangre y agua, pero donde sobre todo brota ese amor infinito de Dios para cada uno de nosotros, que al pie de la cruz nosotros descubramos a Jesús, que en esta imagen aparece con el corazón abierto para cada uno de nosotros. En algunas aparece con el corazón en la mano, que es el amor de Dios que se nos ofrece y que necesitamos abrirnos para dejarnos transformar. Y lo hacemos en nombre del Padre, del Hijo y del Espíritu Santo. Amén. Padre nuestro que estás en el cielo, santificado sea tu nombre. Venga a nosotros tu reino. Hágase tu voluntad en la tierra como en el cielo.
0: Danos hoy nuestro pan de cada día. Perdona nuestras ofensas, como también nosotros perdonamos a los que nos ofenden. No nos dejes caer en la tentación y líbranos del mal.
1: Dios te salve María, llena eres de gracia, el Señor es contigo. Bendita tú eres entre todas las mujeres, y bendito es el fruto de tu vientre, Jesús.
0: Santa María, Madre de Dios, ruega por nosotros los pecadores, ahora y en la hora de nuestra muerte. Amén.
1: Dios te salve María, llena eres de gracia, el Señor es contigo. Bendita tú eres entre todas las mujeres, y bendito es el fruto de tu vientre, Jesús.
0: Santa María, Madre de Dios, ruega por nosotros los pecadores, ahora y en la hora de nuestra muerte. Amén.
1: Dios te salve María, llena eres de gracia, el Señor es contigo. Bendita tú eres entre todas las mujeres, y bendito es el fruto de tu vientre, Jesús.
0: Santa María, Madre de Dios, ruega por nosotros los pecadores, ahora y en la hora de nuestra muerte. Amén.
1: Dios te salve María, llena eres de gracia, el Señor es contigo, bendita tú eres entre todas las mujeres, y bendito es el fruto de tu vientre, Jesús.
0: Santa María, Madre de Dios, ruega por nosotros los pecadores, ahora y en la hora de nuestra muerte. Amén.
1: Dios te salve María, llena eres de gracia, el Señor es contigo, bendita tú eres entre todas las mujeres, y bendito es el fruto de tu vientre, Jesús.
0: Santa María, Madre de Dios, ruega por nosotros los pecadores, ahora y en la hora de nuestra muerte. Amén.
1: Dios te salve María, llena eres de gracia, el Señor es contigo, bendita tú eres entre todas las mujeres, y bendito es el fruto de tu vientre, Jesús.
0: Santa María, Madre de Dios, ruega por nosotros los pecadores, ahora y en la hora de nuestra muerte. Amén.
1: Dios te salve María, llena eres de gracia, el Señor es contigo, bendita tú eres entre todas las mujeres, y bendito es el fruto de tu vientre, Jesús.
0: Santa María, Madre de Dios, ruega por nosotros los pecadores, ahora y en la hora de nuestra muerte. Amén.
1: Dios te salve María, llena eres de gracia, el Señor es contigo, bendita tú eres entre todas las mujeres, y bendito es el fruto de tu vientre, Jesús.
0: Santa María, Madre de Dios, ruega por nosotros los pecadores, ahora y en la hora de nuestra muerte. Amén.
1: Dios te salve María, llena eres de gracia, el Señor es contigo, bendita tú eres entre todas las mujeres, y bendito es el fruto de tu vientre, Jesús.
0: Santa María, Madre de Dios, ruega por nosotros los pecadores, ahora y en la hora de nuestra muerte. Amén.
1: Dios te salve María, llena eres de gracia, el Señor es contigo, bendita tú eres entre todas las mujeres, y bendito es el fruto de tu vientre, Jesús.
0: Santa María, Madre de Dios, ruega por nosotros los pecadores, ahora y en la hora de nuestra muerte. Amén.
1: Gloria al Padre, al Hijo y al Espíritu Santo.
0: Como en un principio, ahora y siempre, por los siglos de los siglos. Amén.
1: Jesús mío, perdona nuestros pecados, líbranos del fuego del infierno, lleva al cielo a todas las almas, especialmente a las más necesitadas de tu divina misericordia. Nos da la bendición, Padre Jorge.
0: Que el Señor esté con ustedes.
1: Y con tu espíritu.
0: La bendición de Dios Todopoderoso, Padre, Hijo, Espíritu Santo, descienda sobre ustedes.
1: Amén. Muchas gracias, Padre Jorge, un abrazo.
0: La próxima semana nos vemos.
1: Sigamos celebrando la fiesta del Sagrado Corazón. Adelante, Dios te ama. Hoy es tu gran día.

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0: Perdónanos, Señor, y viviremos. Confío en ti, Señor. Mi alma espera y confía en tu palabra.
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1: La paz de Jesús a todos nuestros queridos oyentes de Radio Católica Mundial, EWTN. Somos las hermanas comunicadoras eucarísticas del Padre Celestial y estamos transmitiendo desde Cali, Colombia, en este espacio radial de
2: Conectados en Familia.
1: Siendo luz para todos los hombres.
3: Y hoy con ustedes estamos las hermanas
1: María Isabela
3: y la hermana Miriam. Esperamos que este programa sea de mucha bendición para sus vidas, que salgan muy bendecidos y muy llenos del Espíritu Santo en este día.
1: Así es, hermana. Así que, ¿qué le parece, hermana, si nos regala una oración para darle una excelente introducción a este programa?
4: Es hora de comenzar. 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
3: En el nombre del Padre, del Hijo, del Espíritu Santo. Amén. Amén. Amado Señor, te damos las gracias por este nuevo día que nos permites. Te pedimos lo que más necesitamos, que es el Espíritu Santo, para que el Espíritu Santo verdaderamente inunde nuestro ser, querido hermano. Te invito a que abras tus manos, que abras tu corazón, que le pidas a Él que llene de luz tu mente, tus pensamientos, tus recuerdos, la memoria de lo vivido, la imaginación. Que sea Él con su luz que vaya aclarando aquellas realidades que tal vez en nuestro pasado han como que no dejado que el Espíritu Santo transforme nuestro ser. Le pedimos al Espíritu también que inunde con su fuerza nuestra voluntad, que con su voluntad podamos verdaderamente darnos a nuestros hermanos, que nuestra voluntad sea muy fortalecida por el amor del Señor. También le pedimos al Espíritu Santo que inunde nuestro corazón de su amor misericordioso, porque el amor es la fuente

0: nosotros. Amén.
1: Tu batería está cargando. 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
0: Qué alegría tenernos aquí juntos, queridos hermanos. Gracias por aprovechar el tiempo, por aprovechar cada día y formarse. Bueno, continuamos meditando sobre la oración dominical y aclaramos aquí que no se llama oración dominical porque sea los domingos, porque solamente la nombramos los domingos, ¿no? También todos los días en la Santa Eucaristía está esta oración del Padre Nuestro. Puede sonar un poco confuso para nosotros, pero se llama oración dominical y proviene de la palabra Dominus, que quiere decir Señor. ¿Sí? Y por lo tanto, es otra manera en que se le dice en la oración, Señor, en el Padre Nuestro, Señor. De verdad que es impresionante que nos aclara un poquito esta palabra de dominical.
2: Es impresionante, queridos hermanos, porque, por ejemplo, en esta hemos visto, sobre todo, ir profundizando sobre todo sobre esta oración del Padre Nuestro. Hay 7 peticiones en esta oración y bueno, vamos a ver las 3 primeras que son las teologales. Ayer creo que iniciaron a ver la primera, santificar el nombre de Dios, y hoy vamos a ver la segunda petición que pertenece a este grupo de las peticiones teologales, y esa segunda petición va en relación sobre todo a esa gracia, se puede decir, de poder construir el reino de los cielos en nuestra vida, o pedir que el reino de los cielos venga a nosotros, venga a nuestra vida, que sea Él nuestro Señor, que reine sobre todo en nuestro corazón, que tenga el señorío de todas aquellas realidades que tal vez nos impiden el poder acercarnos a su gracia, que tal vez nos impiden abrirnos a su acción misericordiosa.
0: Así es, hermana Miriam, y hemos también mencionado que el santificar el nombre de Dios es evocar su poder, también a la vez glorificarlo, engrandecerlo con nuestras obras, que manifestemos también con nuestra vida la grandeza y santidad de nuestro Creador Dios. Así es.
2: Así es, y con respecto a esa de poner en el centro a Dios, de ese santificar su nombre, yo creo que es muy hermoso porque, por ejemplo, nuestras mamás, hasta desde pequeñitos, bueno, tal vez ustedes tuvieran la oportunidad de que al salir, por ejemplo, los encomendaban a Dios, o sea, ven, ven que te voy a persignar en el nombre del Padre, del Espíritu Santo. O sea, es muy hermoso el poder saber de que nuestra vida no es un andar por andar, sino que verdaderamente tiene un sentido y todo lo adquiere. Nuestra vida adquiere sentido en la medida que estamos más con el Señor. Y nuestro tema de hoy, hablando sobre cómo construir el reino de los cielos, nuestro tema se va a llamar Construyendo el Reino. ¿Qué les parece, queridos hermanos, si escuchamos una pequeña frase de un santo que va a iluminar nuestro tema?
3: Conéctate con este pensamiento.
0: La oración es la vida misma de la unidad, de ser uno con Cristo. Madre Teresa de Calcuta.
2: Qué hermoso, queridos hermanos. Cuando la hermana pues la decía, yo pensaba, wow, realmente la oración nos da la gracia de poder, sí, saber que somos parte del cuerpo de Cristo. Y así como nuestro Señor en la oración pues nos enseña a decir, venga a tu reino, es como decir, tú también eres parte del reino, tú también lo puedes pedir. Uh-huh. O sea, al poder verdaderamente ser parte del cuerpo de Cristo, a ser miembros de la iglesia, queridos hermanos, tenemos la capacidad, tenemos el don de Dios de poder pedirle al Señor, venga a nosotros tu reino, ven a reinar sobre aquellas áreas y permitir que como... Sí, al ser miembro de Cristo, ser uno con Cristo, es permitir que Dios reine en uno. La oración, sobre todo, es muy necesaria, queridos hermanos, para poder tener, por ejemplo, en nuestros hogares, en nuestros ambientes, en donde estamos, sí, como que muy inmersos, es el reino de paz, porque no

0: O sea, a mí me parece como que una gran diferencia cuando en una oficina, cuando en unos estudios, en una universidad, en una escuela, hay presencia de Dios. No sé usted, hermana, si lo ha percatado. Hay jóvenes, hay personas adultas, hay personas mayores, niños que aman a Dios y se nota. O sea, cuando uno va rezando o va meditando esta oración, es presencia del reino de los cielos, es presencia de paz, presencia de, como dice nuestro Señor en las Sagradas Escrituras, cuando entren en una casa y digan la paz esté con ustedes. Es muy hermoso ser parte del reino de los cielos y que los demás sientan que ese reino de los cielos es posible también para sus vidas, porque muchos no creen que la paz sea posible en medio de sus realidades.
1: Sí, hermana, y lo vemos hoy con las guerras. Muchos dirán, no, Dios mío, pero es que está como terrible, el mundo está sufriendo muchísimo, las guerras, y a veces se pierde la esperanza de que algún día, de que algún día pues todo eso cesará, de que los secuestros van a cesar, que todo eso se va a acabar y dudamos muchas veces de que puede haber esa paz y que Dios es el que nos trae esa paz. Muchas veces lo dudamos y hasta perdemos la esperanza, pero pues hagámoslo por ellos, por las personas que están sufriendo en este momento en esos países de guerra que sufren y no saben que hay personas orando por ellos, que hay personas que realmente los tiene en el corazón del Señor. Pidamos por ellos, porque estas personas tal vez ya no saben de que existe el reino de Dios, de que se pueden hacer santos en medio del sufrimiento, que pues tal vez pueden ser mártires del amor de Dios, dar la vida. A veces no conocen a Dios, no tienen ni idea. Entonces podemos pedirle al Señor que tenga misericordia de ellos y hoy especialmente día del Sagrado Corazón de Jesús, encerrarlos en el corazón de Jesús a todos aquellos que están viviendo, que no están viviendo la paz en sus vidas, en sus familias, en un país, para que sea el Señor el dueño de la paz, que dé la paz a cada uno de nosotros. Y también pensaba, nos decías de cuando uno estaba en el colegio, en una universidad, sí, que uno también puede ser como, si uno demuestra la fe, se puede notar. Muchas veces es así, cuando una persona es de fe, cuando una persona quiere vivir con rectitud la vida cristiana, se nota. Tanto así que hasta los compañeritos de uno, las personas que lo rodean, dirán, uy, no, no puedo decir esta palabra mala delante de él, porque él es el que reza mucho, él es el camandulero, o ella es la que parece una santica, pues, porque a veces es en tono de burla, muchas veces. Y si de pronto aquí hay alguna persona, algún joven que nos escucha y tiene miedo de mostrar su fe, no tengas miedo, porque tal vez esas personas que no conocen de Dios se pueden convertir gracias al ejemplo de vida que tú puedas dar. Y ahora empecemos a aclarar, el reino de Dios sí o sí va a venir en nuestras vidas. Mencionamos también, pues, que el reino, bueno, pensamos que en por qué Jesús, en el Padre Nuestro, nos invita a pedir que venga el reino de Dios. Y luego también en las Escrituras nos invita a buscarlo. Es decir, debemos pedir que venga pero a la vez esté con nosotros. ¿Y será una contradicción, hermanos? ¿Qué creen ustedes? ¿Será que esto es una contradicción?
0: Qué impresionante. ¿Usted qué diría, hermana, desde su experiencia? Cuando dice, venga a nosotros tu reino, en su corazón, ¿qué manifiesto, qué siente? Cuando le dice al Señor, venga a nosotros su reino, ¿qué siente en su corazón?
1: Pues que debe ser, de verdad, debe ser algo muy impresionante tener pues a nuestro Señor con nosotros, ¿sí? Cuando nosotros vivimos con la coherencia de vida, cuando nosotros damos el paso para que el Señor entre en nuestra vida, porque muchas veces decimos, le cerramos las puertas al Señor con nuestras actitudes, con nuestra falta de humildad, sí, con muchas cosas, le podemos estar cerrando las puertas al Señor. Pero ese venga a tu reino debe ser algo que cuando nosotros muramos podamos estar con esa claridad, de que realmente pues el Señor viene a nosotros, viene por nosotros y que el reino de nosotros viene cuando pues también podemos ver el ejemplo y la claridad de que nuestro Señor Jesús está aquí con nosotros en la tierra, ¿sí? Que por medio de la Eucaristía nos podemos dar cuenta que ahí está nuestro Señor en el Sagrario. Entonces, pues de esa forma es la que pues yo podría pensar.
0: Qué hermoso, hermana. Es muy hermoso porque cuando nosotros pues decimos, venga a nosotros tu reino, el Señor va despertando ese anhelo, ese deseo que hay en nuestro corazón de eternidad. Uh-huh. O sea, ese deseo de poder corresponder al amor. Y siento que es una gracia el poder atender ese deseo. Uh-huh. O sea, que tengo un deseo, un anhelo que solo realmente se va a ir cumpliendo en la medida de que yo esté con Dios, en la medida en que mi relación con Él crezca. Y nos dice San Agustín con respecto a estas inquietudes que la hermana Isabela nos estaba exponiendo, que lo que pedimos aquí cuando venga a nosotros el reino de los cielos es que crezca nuestro deseo de poder hacer que este reino llegue a nosotros. O sea, ¿cómo puedo hacer crecer ese deseo de que el reino de Dios venga a mí? Alimentándome de la Eucaristía, alimentándome de la Sagrada Escritura, alimentándome de los sacramentos, alimentándome de una vida de gracia. En la medida en que yo esté más cerca del Señor, ese deseo va a ir inundando mi vida. O sea, voy a querer más estar en el cielo que aquí en la tierra. Y creo que muchos de los santos, muchas personas enamoradas han experimentado esto. Que en la medida en que más y más y más buscan de Dios, más y más se encuentran saciados y ven que verdaderamente pues esa se va, o ese vacío o esa sed va siendo saciada. O sea, es muy hermoso saber de que nuestro tesoro, nuestra perla preciosa, no es algo material, es el Señor mismo. Y creo que eso, bueno, desde mi experiencia, creo que eso le estoy pidiendo al Señor. Cuando digo venga a nosotros tu reino, es reconocer que verdaderamente tal vez he experimentado muchas alegrías, muchos consuelos, muchas cosas que me han alegrado, pero que ninguna de ellas me ha saciado como el Señor. Entonces por eso pido, exhorto trato de poder decir, ven a mí. O sea, con todas tus gracias, con todos tus amores, con todos tus sufrimientos, que yo también los quiero compartir. O sea, es estar abierto a esa gracia que el Señor quiere inundar a través de la felicidad del reino de los cielos. Porque no sé, yo me imagino que cuando estemos en el reino de los cielos, vamos a ver coros de vírgenes, coros de ángeles, coros de arcángeles y todos aclamando al Señor. O sea, va a ser una fiesta total. Y muchos santos han tenido esa experiencia de revelaciones místicas, de cómo el Señor les revela ese reino de los cielos, que es lo que ellos tanto han esperado. O sea, ellos cuando sí están en esa realidad, en ese estado, como que sienten una seguridad de que no hay nada más verdadero que nuestro Señor. No hay nada más verdadero, no hay nada más que los pueda saciar.
1: Así es, hermana. Y que sí o sí el reino de Dios va a venir. Sí. Como esta canción, bueno, tal vez tiene que ver un poquito con el inicio, que dice, ven a mí, si estás cansado y agobiado, ven a mí. El Señor también nos dice a nosotros, si estás cansado, si estás agobiado, si piensas que pues el reino de Dios no va a venir, pues el Señor dice, ven a mí. O sea, venga a nosotros tu reino, Señor. Venga a nosotros tu reino. Entonces, de verdad que es algo que va a ir llenando nuestro corazón a medida que nosotros nos demos cuenta que nuestro Señor sí o sí va a venir, de que esa es nuestra esperanza, que Él vendrá. Como dice en los villancicos, ya vendrá, ya vendrá, ya vendrá. Y de verdad que nosotros podamos ir hablando desde ahora del reino de Dios, que lo vayamos construyendo juntos, poco a poco, como familia que somos, en Cristo, y si de pronto pues no haces parte de esta familia, que sientes que no estás en la casa de Dios, que no haces parte de ello, pues intégrate, porque pues el Señor quiere que seamos una familia y que podamos vivir como hermanos. Sí, que podamos vivir como hermanos esa fraternidad, esa unidad en Cristo Jesús. Y de verdad que esto, como dice también en Mateo, capítulo 13, versículos del 31 al 43. A ver, por aquí está. El reino de Dios, perdón, el reino de los cielos es semejante a una semilla de mostaza que es muy pequeña, pero que se convierte en un árbol gigante. Y luego dice, se parece a la levadura que una mujer tomó y escondió en 3 medidas de harina hasta que todo quedó fermentado. De verdad, qué hermoso.
0: Qué hermoso porque, queridos hermanos, el reino de los cielos, sí, como es como una semilla que poco a poco va creciendo, pero también es como esa levadura que se va multiplicando, o sea, debe de poder darse a los demás, debe de poder manifestar también el reino de los cielos. Cuando nosotros, por ejemplo, pedimos y el reino de los cielos es también en esa manifestación, en esa realidad que vivo. Decir a las personas también pídelos para ti, o sea, no como usted decía, no temas en decirle al Señor, Señor, tal vez mis realidades, mis sufrimientos, mis cansancios, mis fatigas, como que son como un obstáculo para poder entregártelas y o para poder acercarme a ti. Pero recordemos, queridos hermanos, que bueno, hoy de manera especial en la solemnidad del Sagrado Corazón de Jesús, el reino de los cielos es para aquellas personas que se dejan abandonar. O sea, es para aquellas personas que confían en la misericordia de Dios. No hay ningún pecado que tal vez impida que la misericordia de Dios. Una vez escuché una frase que dice, no pongas límites a la misericordia de Dios. No pongas límites a la confianza que Dios ha puesto en ti. Es muy hermoso el saber y recordar, queridos hermanos, de que el reino de los cielos, bueno, decía San Agustín con respecto a eso del reino, nos imaginemos como, lo imaginemos como una gran compañía que nos quiere contratar. Que nos quiere contratar, que nos tiene un trabajo asegurado, pero no es un trabajo que nos va a cansar, que, ay, no, yo no soy buena en los trabajos, hermanita. No, tranquilo. El Señor. El ¿cómo es? El que llama capacita, ¿cómo es? El que capacita lo llaman. Ay.
1: Al que llama lo capacitan.
0: Exactamente. Así que no te preocupes. Ahí el Señor, poco a poco en esta tierra, como dice nuestro padre Antonio, es un breve momento para merecer el cielo. Te va a ir capacitando para que en ese trabajo que ellos sí hagas en esa compañía, lo puedas hacer en la mayor perfección. Y la mayor perfección es la misericordia. Creo que la misma caridad nos va a dar como que la puerta al cielo. Y eso lo dicen los santos. Mi vocación, por ejemplo, dice Santa Teresita, es el amor.
1: El amor. Así es, hermana. Y bueno, ahora vámonos con nuestra sección, Presencia de Amor. ¿Qué les parece si decimos juntos, Padre, que todos seamos una sola familia para gloria tuya?
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0: 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Bueno, queridos hermanos, me dan mucha alegría el que sigan sintonizando este programa, ¿verdad? Saludamos a todos nuestros oyentes de Radio Católica Mundial de WTN, a todos los hermanos que nos saludan a través de las redes sociales, de manera especial por el Facebook. Saludamos a Mildred Roldán, Nubia Camacho, Guadalupe, a Marilis Sanabria, Chepis Herrera, Lisset del Cid, Dani Dun, Raquel Zambrano, Ana Luisa, Edith Ibarra, Jorge Melgoza. Y bueno, hermana Isabela, ¿tiene los hermanos del YouTube de Comunicadoras Eucarísticas?
1: Bueno, por aquí tenemos a Nelcy, a Leida Malaver, Hilda Lucy Fajardo, Magnolia, Dina Serrano, Julia Alberto, Matt Watson, Guillermo, John Elkin, Lujeria, Dina Serrano, Emilce Cardona, Karina Hueso, Patricia, José, a ver, Liz Andrea, Fabiola. ¡Qué alegría que cada uno de ustedes esté aquí! Personitas que pues hace rato que no veía por acá, pero qué alegría que ustedes estén aquí conectados con nosotras. Gracias por estar aquí.
0: Bueno, hermanos, en Presencia de Amor les tenemos una historia. Que esta historia viene de un libro que se llama Cartas a un Hermano Sacerdote. Este libro pues está dirigido, está escrito, se puede decir, de parte de Monseñor Chepe. Pepe, perdón. Ay, muy similar. Monseñor Pepe. Entonces él escribe en esta carta, exactamente le escribe al padre Tomás. Y en esta carta le escribe con respecto a la solemnidad del Sagrado Corazón de Jesús. Él le inicia la carta diciendo que una vez lo invitaron a almorzar dos amigas. Entonces entró a un restaurante casual y vio que muchos músicos, un grupo de músicos, estaba tocando canciones, normal, con sus instrumentos. Entonces se acercaron a la mesa donde ellos iban a almorzar en el restaurante y empezaron a ejecutar, a cantar, a tocar una canción que él desde hace tiempo no escuchaba. En español creo que se llama como recuerdas, te acuerdas cuando te conocí. Algo así dice en español. Y la letra habla con respecto a ese amor, de invitar a ese amor a siempre recordarlo y a poder como que tenerlo en cuenta de que nunca lo ha dejado de amar. O sea, el artista trata de manifestarle a su amada, como que te acuerdas cuando te conocí por primera vez, yo nunca te he dejado de amar, siempre he estado para ti, cuánto lloré, las lágrimas tal vez fueron muchas, pero son de gozo para mí, ya que has estado junto a mí. Es así, de tal manera que le expresa ese amor de enamorados.
1: Hermana, como que se escuchó la canción.
0: Ay, sí, no, hay que aprovechar. Realmente estaba muy hermosa, queridos hermanos.
1: La verdad, sí, muy hermosa. Sí, es hermosísima esa canción. Se llama, pues, en inglés, Remember When I First Met You.
0: Muy bien. Yo creo que hay que escribirla en el chat para que también la busquen nuestros hermanos.
1: Sí, ¿te acuerdas cuál era el artista?
0: No. Creo que se llama The Palettes. Es un grupo que saca canciones en inglés. Entonces, creo que se llama así, The Palettes. No sé cómo se pronuncia, queridos hermanos. Pero vamos a escribirlo y les invitamos a que escuchen esa canción. Y el punto es que Monseñor Pepe, mientras escuchaba esa canción, sentía que el corazón de Jesús le decía eso. ¿Te acuerdas cuando te conocí por primera vez? No puedo acordarme cuando no te he amado. No puedo acordarme tal vez si te he dejado de amar. O sea, es muy hermoso, queridos hermanos, porque él en esa experiencia dice que el corazón de Jesús está totalmente vivo, late por nosotros en el Sagrario, en la Sagrada Eucaristía. Y él habla sobre todo con respecto a la devoción al Sagrado Corazón de Jesús en esta octava del Corpus Christi. Recordemos que esta devoción pues inició con Santa Margarita María de la Coque, ¿verdad, hermano?
1: Así es, hermanos. Y bueno, antes de contarles un poco de Santa Margarita María, la pregunta que Jesús nos hace, ¿te acuerdas cuando te conocí? ¿Te acuerdas cuándo?
0: Vamos a ver qué responden nuestros hermanos. ¿Usted se acuerda el primer encuentro de amor con Jesús, hermana?
1: Claro, hermana.
0: ¿Sí? ¿Cómo
1: es que
0: fue?
1: Trato de recordarlo a menudo porque si no se me olvida.
0: Sí, cierto.
1: desde pequeña también, pues que mi mamá me enseñó mucho quién estaba allí en el sagrario. Y desde pequeña, pues yo tenía como esa inquietud, quién, qué era y quién era lo que estaba allí, porque yo decía, esa cajita, ¿quién está allí? Mamá, ¿quién es? Entonces yo me paraba y le tocaba la puerta a ver si salía lo que estaba allí. Mamá me decía, mami, ahí está Jesús y tienes que tener mucho respeto por Jesús, ¿verdad? Y él es tu amigo. ¿Verdad, mamá? Y entonces era como ese deseo de ya ir donde mi amigo y hablarle y contarle mis cosas. Desde pequeña estaba súper chiquitica y pues desde ahí que lo conocí. Entonces, pues qué bonito que podamos recordar cuando conocimos a Jesús y cuando nos dejamos tocar por su mano, tocar también pues por él que tanto nos ama. Y miren que Santa Margarita María de Alacoque fue una que se dejó tocar pues por el corazón de Jesús, por ese amor del Señor. Ella pues nació pues en una familia pues cómoda, una familia acomodada, y pues querían a ella también casarla, ¿sí? Darla en matrimonio a un hombre. Y ella lo que quería era como que ser como del Señor solamente. O sea, quería escogerlo a él en su vida más que un hombre. Y es tan hermoso porque el Señor, nuestro Señor Jesús, la empezó a enamorar, a seducir desde muy pequeña. Y ella pues le dijo, Señor, yo quiero ser solamente tuya. Y es ahí cuando pues ella pues entra al convento de Paray Le Monial. Bueno, no sé cómo se pronuncia.
0: Hay que buscar.
1: Después de muchos intentos y no me salió, pero bueno. Ella pues entró ahí en ese convento y empezó pues el Señor a tocar su corazón y empezó a manifestársele. Porque es que yo creo que el Señor se manifiesta a los puros de corazón. Y ella pues tuvo también como visiones con el Señor y fue impresionante, ¿verdad, hermana?
0: Así es, hermana, y eso es lo que resalta Monseñor Pepe, que dice que el mensaje del Sagrado Corazón de Jesús de esta solemnidad va acompañado de un gran mensaje que nos dice nuestro Señor. Si ustedes creyeran en mi amor, si realmente creyeran en mi amor, entonces verían los milagros de mi amor. Yo reinaré en cada corazón y mi victoria será total y plena. Es muy hermoso saber de que, con respecto a Santa Margarita, de que el Señor pues encendió en ella el fuego del amor. Ella quería consumirse totalmente por Jesús. Y ella verdaderamente pues reconocía como que en esa presencia eucarística, como sí, ese manantial puro, en donde ella pues podía ser consolada, en donde ella pues sobre todo podía consolar el corazón de nuestro Señor. Y ella pues tuvo muchas apariciones muy muy hermosas, el saber y el tener como la conciencia de poder consolar el corazón de nuestro Señor. A veces, queridos hermanos, vamos a la adoración y no sabemos ni qué decir. Pero creo que Margarita tal vez iniciaba la oración como que he venido a consolarte. He venido a darte el amor que tal vez muchos no te ofrecen. O sea, poner en el corazón que el Señor, sí, Él se quiere dar a todos los consuelos, las alegrías, te quiere dar como que, sí, mucha gracia, pero Margarita tenía en su corazón como que yo también quiero darle muchas alegrías, yo también quiero darle muchos consuelos, yo también quiero ser la alegría para Él. Y Jesús pues le decía a ella, por ejemplo, en su oración le decía, no temas, pequeña víctima, yo seré tu fuerza y compasión, porque ella pues sufrió varias enfermedades, varias humillaciones por el corazón de nuestro Señor. O sea, se configuró tanto que la llaman el apóstol del amor infinito, la llaman la esposa del Sagrado Corazón.
1: Es hermosísima, y mire que nuestro Señor Jesús le decía, te he elegido para mí, no para el mundo. Miren que él, mientras el mundo dormía, ella velaba en el sagrario. Qué importante, hermanos, que nosotros podamos estar con Jesús en el sagrario. Podamos ver ese corazón que a quien recibimos es a nuestro Señor Jesús en la Eucaristía, que es el corazón de Jesús en nosotros, que quien está ahí en el sagrario está palpitando su corazón las 24 horas 7 por amor a nosotros. Todos los días su corazón, cada vez que nos ve acercarnos al sagrario, yo creo que ese corazón casi que se sale de ahí. Ah, Dios mío, yo creo, así como cuando usted ve a su novia o a su novio y que la ve y ese corazón se le hace así como a millón, así también nuestro amado, por amor a nosotros.
0: Bueno, terminando esta presencia de amor, los quiero dejar con una frase que le dijo Jesús a Santa Margarita: no temas amarme porque yo te he amado. Sigamos con nuestro tema.
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1: Bueno, queridos hermanos, luego de esta hermosa sección, continuamos con nuestro tema, construyendo el reino. Y ahora, hablando un poco de San Agustín, imagínense que ese deseo nos lleve a estudiar una carrera que nos apasione, trabajos apropiados para ello, porque van en función de nuestros sueños, ¿sí? Porque nosotros tenemos un deseo, un sueño, y que ese deseo se vaya volviendo así. Y así, paso a paso, vas construyendo tu posibilidad de pertenecer a esta compañía, como la compañía que nos decía nuestra hermana antes de ir a la presencia de amor. Sí, esa compañía, Jesús y compañía, S.A.
0: ¡Qué hermoso! Eso lo mencionaba nuestro padre, ¿verdad?
1: Sí, nuestro padre y nuestra madre Gabriela también lo ha mencionado mucho, pues cuando estamos, cuando tenemos esos encuentros, esas tertulias también con nuestra madre, lo menciona muchísimo. Jesús y compañía, S.A.
0: Salvación de almas. Uh-huh. Qué hermoso que nuestra vida, queridos hermanos, se forme y crezca en esa compañía, o sea, no voy a trabajar por el reino de los cielos ya cuando esté en el reino de los cielos, sino desde ya. O sea, los santos dicen que el tiempo perdido, bueno, el tiempo perdido lo lloran los santos. O sea, el Señor quiere nuestra santidad hoy. Quiere que verdaderamente vivamos adheridos a Él, o sea, a su amor misericordioso, y que crezcamos en santidad. Y es muy hermoso, queridos hermanos, el saber de que también es mi responsabilidad el corresponder a esa gracia que se me ha sido dada, porque hay muchos hermanos que quisieran dar, tal vez quisieran conocer de la fe católica, pero no pueden, o sea, no encuentran recursos, no encuentran dónde, quién les puede decir, quién les puede dar a comprender las Sagradas Escrituras. Pero, por ejemplo, nosotros que nos estamos formando en la fe, en primera instancia démosle gracias a Dios, y en segundo pidámosle la gracia de que podamos vivir eso que hemos meditado, o sea, para poder no solo trabajar en el reino de los cielos, si Él lo permite, sino que desde ya, o sea, que desde ya podamos ser una presencia amiga para quien busca al Padre.
1: Así es, hermana, y pues aprovechar que el Señor a cada uno de nosotros nos escoge, aprovechar para servirle de la mejor forma posible, porque no sabemos cuándo sea nuestro último día aquí en la tierra. Y bueno, qué importante es lo que has dicho, hermana, también. De verdad es muy importante. Y si estamos pidiendo que venga el reino de Dios, como dice esa canción, busca primero el reino de Dios y todo lo demás vendrá por añadidura. Entonces, pues que podamos buscar también ese reino de nuestro Señor. Y lo primordial es trabajar para estar preparados. ¿Te has preparado para cuando venga nuestro Señor? ¿Te has preparado para ese último momento de tu vida? ¿Has pensado, pues, cuando tú, pues, día a día, vives el día, y has pensado siquiera cuál es en ese momento de tu muerte? ¿Te has puesto a analizar el día que mueras? Porque uno muchas veces vive por vivir y no se recuerda que también vendrá la muerte a nosotros, pero que ahí no es el final, que también existe el cielo, el purgatorio y el infierno, que nosotros debemos pues anhelar y desear ese cielo, buscar el reino de Dios.
0: Así es, y es muy hermoso, queridos hermanos, el poder no solo prepararnos, o sea, a veces nos preparamos por miedo al infierno, o sea, miedo a condenarnos, pero que nos preparáramos por amor a Dios, o sea, por amor a las almas. Y si en nuestra, tal vez nuestro primer paso en la fe fue porque, ay, no me voy a condenar, dile al Señor: Señor, te confío este pensamiento, hazme creer más en tu misericordia y menos en mi pecado. O sea, poder colocarnos en las manos del Señor, porque, queridos hermanos, nos dice Romanos, en la carta a los Romanos, capítulo 14, versículo 17, que el reino de Dios no es comida ni bebida, o sea, sino es justicia, paz y gozo en el Espíritu Santo. Todo lo que viene del Señor, queridos hermanos, nos va a dar la paz. Y hay que tener muy en cuenta, por ejemplo, bueno, hoy en nuestro diario vivir, pues hablamos mucho de la justicia, pero es una justicia que nace del amor del Señor, nace del recto, de una recta conducta, de un recto camino. Y hay que pedirle mucha gracia al Señor para poder verdaderamente no convertirnos, por ejemplo, en abogados, en abogados que dicen, no, es el derecho, ese es otro. No, verdaderamente que todo sea bajo la luz del Espíritu Santo, porque pues la vivencia o la recta vivencia de los consejos evangélicos o de los mandamientos va en todo acorde al amor. Nuestro comportamiento, nuestro testimonio debe ir también en la línea de la caridad, debe de ir también en la línea del amor de Dios.
1: Así es, hermana Miriam. Ahora, ¿qué les parece si pues cantamos una canción? Va a ser en vivo y en directo. Por aquí, pues en esa pausa musical, le pedimos al Señor que venga a nosotros su reino y que nos ayude y nos dé esa gracia que necesitamos para poder abandonarnos a Él y confiar también que también pues el Señor nos ama demasiado, que es un misterio también del amor. Así se llama esta canción, El Misterio del Amor.
0: Y también le dedicamos a Jesús esta canción, ¿verdad, hermana?
1: Sí, así es.
0: Sí, le pedimos, bueno, les invito a que de donde estén, díganle a Jesús: Jesús, gracias por amarme hasta el extremo. Y que en la medida que vayamos cantando, vayamos meditando, pues, no sé, también Jesús siente un gran abrazo de parte de cada uno de nosotros. Y si se la saben, pues, les invitamos a que la canten también.

0: Amado Señor, te alabamos y te bendecimos y te amamos con todo nuestro corazón. Haz que verdaderamente reconozcamos tu presencia eucarística que está para cada uno de nosotros. Perdónanos si nuestras faltas, nuestro pasado, si todo lo que somos, también tal vez ha retrocedido tu amor. Hoy nos confiamos a tu inmensa misericordia, que nos abraza, que nos cuida, que nos protege, que nos dice: ven a mí si estás cansado, venid a mí los que estáis cansados, agobiados, que yo los aliviaré, yo los aliviaré.
1: Bueno, qué hermosa es esta canción y pues ojalá lo hayamos llevado pues a nuestra vida, que pues es Jesús también que da la vida por nosotros y que nuestro Padre Celestial nos ha entregado a nuestro Señor Jesús para que lo valoremos, para que lo amemos también, para que valoremos su presencia con nosotros. Y pues que ojalá esta canción también y pues lo que el Señor nos quiere decir a cada uno de nosotros pueda llegar a nuestro corazón y así ser felices al lado de nuestro Señor, ¿verdad, hermana?
0: Así es, porque verdaderamente, queridos hermanos, el Señor nos desea inundar con su amor. Y es una gracia, como decía el canto, es una gracia que el poder comprender que el Señor nos ama mucho, que somos amados de Dios. No sé si ustedes se han hecho esta pregunta: ¿me siento amada? ¿Me sé amada por Dios? O sea, es muy diferente el sentir, porque, por ejemplo, yo me puedo despertar, ¡guau!, hoy siento el amor del Señor, me siento muy alegre. Pero otros días me puedo despertar cansada, fatigada, con otras emociones. Pero el saber mi amada me hará sostenerme en medio de esas pruebas, en medio de esas dificultades. Y hay que pedirle mucho al Señor la gracia de saber de que somos amados por Dios. Y con respecto al tema, bueno, en el Catecismo de la Iglesia Católica nos dice que al final pues seremos juzgados, pues cuando venga a ser el reino de los cielos. Y en esos juicios, el juicio particular, en el juicio final, vamos a ver, por ejemplo, en el juicio particular, toda la película de nuestra vida. Uh-huh. Con cuánto amor verdaderamente amamos al Señor, con cuánto amor amamos a nuestros hermanos. O sea, es una gracia al poder corresponder al amor del Señor. O sea, no sé, me imagino, por ejemplo, cuando tal vez nuestro papá, nuestra mamá nos llamaban la atención porque hacíamos cosas malas, como que, ay, Dios mío, va a ver eso que hice. Así creo que vamos a hacer con el Señor: ay, no, Señor, no veas eso, esas equivocaciones que cometí, esas faltas a tu corazón. A veces solo quisiéramos que el Señor vea solo lo bueno de nosotros mismos, solo cuando hacemos obras buenas. Pero nos dice también la palabra de Dios que nuestro guardián no duerme. Mm-hmm. Que siempre está también como que muy pendiente de nosotros. Pero sí, Él respeta mucho la libertad. Y en ese juicio, en donde venga, si ya venga el reino de Dios, Él nos va a mostrar tal y como somos, o sea, en humildad nos va a mostrar con cuánto amor tal vez lo amamos y con cuánta falta de generosidad tal vez amamos a nuestros hermanos.
1: Sí, hermana, y pues es muy real que nosotros pues muchas veces podemos estar muy preocupados por lo que vaya a pasar. Sí, cuando estemos en ese juicio final de nuestra vida, cómo vamos a ser examinados, cuánto amor he dado yo aquí en la tierra a mis hermanos, a Dios, ese amor mismo que Él me ha dado, si lo he repartido, si he sido egoísta, si muchas veces no he querido construir ese reino sino solo. Sí, como una isla, he querido estar solo y yo lo puedo hacer, que los demás no me ayuden, pero juntos debemos construir ese reino, ¿sí? El reino del amor en nuestra vida, cómo estamos viviendo el amor en nosotros. Muchas veces nos molesta cuando nuestro hermano habla, si de pronto un hermano que habla muchísimo, entonces pues, ay no, qué pereza esa persona que habla demasiado, a veces nos da pereza hasta escucharlo, o tal vez una persona que sufre, y ay, otra vez ese está hablando, se está quejando, está diciendo cosas, pero no nos ponemos en los zapatos de los otros. ¿Cómo estoy yo construyendo el reino de Dios, el reino de nuestro Señor? Entonces, pues pidámosle al Señor, al Espíritu Santo, que nos ayude realmente a poderlo construir y que nos prepare también para el retorno de nuestro Señor Jesús. Y mire que esta petición es también una petición, además en el catecismo, que no distrae a la iglesia de su misión en este mundo, más bien la compromete. Y claro que sí, pedimos que venga el reino de los cielos, que venga el rey a poner orden en nuestra vida, en este caos que tal vez llevamos dentro. Pero además trabajamos como corresponsales de Él. Si somos esos corresponsales de Dios, quedamos trabajando y que el Señor, nuestro Señor, nos pone trabajo a cada uno de nosotros.
0: Usted, por ejemplo, si el Señor le concediera, hermana, decir, hermana Isabela, ¿qué trabajo le gustaría en el reino de los cielos? ¿Usted qué diría? ¿Qué le respondería a Él?
1: Uy, Dios mío. Difícil. Difícil. A salvar almas. Esa es nuestra misión, Señor.
0: Yo creo que es muy hermoso el saber de que, y confiar pues en el que, en que sí, en el reino de los cielos vamos a darle la complacencia que se merece. Y independientemente del trabajo que nos disponga, o sea, siento que Él va a estar muy feliz con saber, wow, verdaderamente llegaste. O sea, yo te esperaba. Aunque nos suene terrorífico el que el reino de Dios venga, o que sí, todo esto que tengamos se termine algún día, confiemos en que cuando decimos el reino de los venga a nosotros, el reino de los cielos, es una plegaria de Señor, te necesitamos en nuestra vida.
1: Así es, hermana. Y bueno, ¿qué le parece si finalizamos con una oración? En el nombre del Padre, del Hijo, del Espíritu Santo. Amén. Gracias, Padre Celestial, por esta formación. Gracias porque tú quieres que nosotros nos abramos a tu gracia. Y gracias por darnos todo lo que tenemos hoy. Porque teniéndolo todo, muchas veces hemos sido desagradecidos y te pedimos perdón, Señor, porque hemos abusado de tu confianza, de la confianza que tú nos das, de esos dones, de esos carismas, de esa vida que nos das, que la vida es un regalo para aprovecharla, para servirte. Y te pedimos, Señor, que nos concedas esa gracia de consolar el corazón de Jesús en este día en el que se cometen muchos ultrajes contra su corazón, muchas blasfemias, muchas cosas contra ese corazón que tanto ha amado, que tanto nos esperan en el Santísimo Sacramento, en el Sagrario. Te pedimos, Señor, que nos ayudes a valorar el regalo de Jesús en la Eucaristía. Y pedimos la intercesión de nuestra Madre y Señora. Te pido, María, que con tu Inmaculado Corazón, tú protejas a cada uno de los que se conectan. Te entregamos tus necesidades, las intenciones de cada uno que se conecta aquí en este programa, desde EWTN, desde nuestra red y comunicadoras. Te pedimos por ellos, mamita María, coge sus intenciones y llévalas al cielo para que cada uno pueda vivir con amor y agradecido porque el Señor está con nosotros. Porque el reino de Dios lo vamos construyendo en nuestras vidas. A medida que decimos sí, que decimos fiat, como María, hágase, Señor, tu voluntad. Gloria al Padre, al Hijo y al Espíritu Santo.
0: Como era en el principio, ahora y siempre, por los siglos de los siglos. Amén.
1: En el nombre del Padre, del Hijo y del Espíritu Santo. Amén.
0: Bueno, queridos hermanos, recordemos que hoy estamos en una gran solemnidad. No se pierdan la Eucaristía de hoy y que verdaderamente podamos ser anunciadores de ese corazón. Hemos estado con ustedes las hermanas comunicadoras eucarísticas del Padre Celestial, las hermanas
1: Isabela
0: y la hermana Miriam. Esperamos que nos acompañen en un nuevo programa de Conectados mañana. No, la otra semana. Dios les bendiga.
2: Hemos estado.
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Cuando saludamos a María, la reconocemos como Madre de Misericordia e intercesora del género humano ante aquel a quien ella engendró. Por eso, le consagramos nuestro día en la oración del Ángelus.

0: En el nombre del Padre, y del Hijo, y del Espíritu Santo. Amén.
1: El ángel del Señor anunció a María.
0: Y concibió por obra y gracia del Espíritu Santo.
1: Dios te salve María, llena eres de gracia, el Señor es contigo. Bendita tú eres entre todas las mujeres, y bendito es el fruto de tu vientre Jesús.
0: Santa María, Madre de Dios, ruega por nosotros pecadores, ahora y en la hora de nuestra muerte. Amén.
1: He aquí la esclava del Señor.
0: Hágase en mí según tu palabra.
1: Dios te salve María, llena eres de gracia, el Señor es contigo. Bendita tú eres entre todas las mujeres, y bendito es el fruto de tu vientre Jesús.
0: Santa María, Madre de Dios, ruega por nosotros pecadores, ahora y en la hora de nuestra muerte. Amén.
1: El Verbo de Dios se hizo carne
0: y habitó entre nosotros.
1: Dios te salve María, llena eres de gracia, el Señor es contigo. Bendita tú eres entre todas las mujeres, y bendito es el fruto de tu vientre Jesús.
0: Santa María, Madre de Dios, ruega por nosotros pecadores, ahora y en la hora de nuestra muerte. Amén.
1: Ruega por nosotros, Santa Madre de Dios,
0: para que seamos dignos de alcanzar las promesas y gracias de nuestro Señor Jesucristo. Amén.
1: Derrama, Señor, tu gracia sobre nuestras almas, para que los que hemos conocido, por el anuncio del ángel, el misterio de la encarnación de tu Hijo, por los méritos de su pasión y de su muerte en la cruz, seamos llevados a la gloria de la resurrección. Por Jesucristo nuestro Señor. Amén. Gloria al Padre, al Hijo y al Espíritu Santo.
0: Como era en el principio, ahora y siempre, y por los siglos de los siglos. Amén.

Recemos juntos la oración por la patria. Jesucristo, Señor de la historia, te necesitamos. Nos sentimos heridos y agobiados. Precisamos tu alivio y fortaleza. Queremos ser nación, una nación cuya identidad sea la pasión por la verdad y el compromiso por el bien común. Danos la valentía de la libertad de los hijos de Dios para amar a todos sin excluir a nadie, privilegiando a los pobres y perdonando a los que nos ofenden, aborreciendo el odio y construyendo la paz. Concédenos la sabiduría del diálogo y la alegría de la esperanza que no defrauda. Vos nos convocás. Aquí estamos, Señor, cercanos a María, que desde Luján nos dice: Argentina, canta y camina. Jesucristo, Señor de la historia, te necesitamos.

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0: la vida, pasión, muerte y resurrección del Señor. Dios mío, ven en mi auxilio.
1: Señor, date prisa en socorrerme. Gloria al Padre, y al Hijo, y al Espíritu Santo, como era en el principio, ahora y siempre, por los siglos de los siglos. Amén. Aleluya.
2: Amén. Aleluya.
0: Señor, yo sé que en la mañana pura de este mundo, tu diestra generosa hizo la luz antes que toda cosa, porque todo tuviera su figura.
2: Yo sé que te refleja la segura línea inmortal del lirio y de la rosa, mejor que la embriagada y temerosa música de los vientos de la altura.
0: Por eso te celebro yo en el frío pensar exacto, a la verdad sujeto, y en la ribera sin temblor del río.
2: Por eso te adoro mudo y quieto, y por eso, Señor, el dolor mío, para llegar hasta ti, se hizo soneto. Amén.
0: Por la mañana proclamamos, Señor, tu misericordia y de noche tu fidelidad. Es bueno dar gracias al Señor y cantar para tu nombre, Dios Altísimo, proclamar por la mañana tu misericordia y de noche tu fidelidad, con arpas de 10 cuerdas y laúdes sobre arpegios de cítaras.
2: Porque tus acciones, Señor, son mi alegría. Cantaré jubiloso las obras de tus manos. ¡Qué magníficas son tus obras, Señor! ¡Qué profundos tus designios! El ignorante no los entiende, ni el necio se da cuenta.
0: Aunque germinen como hierba los malvados y florezcan los malhechores, serán destruidos para siempre.
2: Tú, en cambio, Señor, eres excelso por los siglos, porque tus enemigos, Señor, perecerán. Los malhechores serán dispersados.
0: Pero a mí me das la fuerza de un toro salvaje y me unges con aceite nuevo. Mis ojos despreciarán a mis enemigos, mis oídos escucharán su derrota.
2: El justo florecerá como una palmera, crecerá como los cedros del Líbano, plantado en la casa del Señor. Florecerá en los atrios de nuestro Dios, en la vejez seguirá dando fruto, y estará lo sano y frondoso, para proclamar que el Señor es justo, que en mi roca no existe la maldad.
0: Gloria al Padre, y al Hijo, y al Espíritu Santo, como era en el principio, ahora y siempre, por los siglos de los siglos. Amén.
2: Por la mañana proclamamos, Señor, tu misericordia, y de noche tu fidelidad.
0: Den gloria a nuestro Dios. Escuchen cielos y hablaré. Oye tierra los dichos de mi boca, descienda como lluvia mi doctrina, destile como rocío mi palabra.
2: Como llovizna sobre la hierba, como garúa sobre el césped, voy a proclamar el nombre del Señor. Den gloria a nuestro Dios.
0: Él es la roca, sus obras son perfectas, todos sus caminos son justos. Es un Dios fiel, sin maldad, es justo y recto.
2: Hijos degenerados se portaron mal con él, generación malvada y pervertida. ¿Así le pagas al Señor, pueblo necio e insensato?
0: ¿No es él tu padre y tu creador el que te hizo y te constituyó?
2: Acuérdate de los días remotos, considera las épocas pasadas. Pregunta a tu padre y te lo contará, a tus ancianos y te lo dirán.
0: Cuando el Altísimo daba a cada pueblo una herencia y distribuía a los hijos de Adán, trazando las fronteras de las naciones según el número de los hijos de Dios.
2: La porción del Señor fue su pueblo, Jacob fue la parte de su herencia.
0: Lo encontró en una tierra desierta, en una soledad poblada de aullidos, lo rodeó cuidando de él, lo guardó como a las niñas de sus ojos.
2: Como el águila impulsa su nidada, revolando sobre los pichones. así extendió

0: sus alas, los tomó y los llevó sobre sus plumas.
1: El Señor solo los condujo. No hubo dioses extraños con él.
0: Gloria al Padre, y al Hijo, y al Espíritu Santo, como era en el principio, ahora y siempre, por los siglos de los siglos. Amén. Den gloria a nuestro Dios.
1: Qué admirable es tu nombre, Señor, en toda la tierra. Señor, dueño nuestro, qué admirable es tu nombre en toda la tierra.
0: Ensalzaste tu majestad sobre los cielos. De la boca de los niños de pecho has sacado una alabanza contra tus enemigos, para reprimir al adversario y al rebelde.
1: Cuando contemplo el cielo, obra de tus manos, la luna y las estrellas que has creado, ¿qué es el hombre para que te acuerdes de él, el ser humano para darle poder?
0: Lo hiciste poco inferior a los ángeles, lo coronaste de gloria y dignidad, le diste el mando sobre las obras de tus manos, todo lo sometiste bajo sus pies.
1: Todos los rebaños y ganados, y hasta los animales salvajes, las aves del cielo, los peces del mar, que trazan sendas por las aguas.
0: Señor, dueño nuestro, qué admirable es tu nombre en toda la tierra.
1: Gloria al Padre, y al Hijo, y al Espíritu Santo, como era en el principio, ahora y siempre, por los siglos de los siglos. Amén.
0: Qué admirable es tu nombre, Señor, en toda la tierra.
1: De la carta a los Romanos.
0: Bendigan a los que los persiguen, bendigan y no maldigan nunca. Alégrense con los que están alegres y lloren con los que lloran. Vivan en armonía unos con otros, no quieran sobresalir. Pónganse a la altura de los más humildes. Te aclamarán mis labios, Señor, cuando salmodie para ti.
1: Te aclamarán mis labios, Señor, cuando salmodie para ti.
0: Mi lengua recitará tu auxilio
1: cuando salmodie para ti.
0: Gloria al Padre, y al Hijo, y al Espíritu Santo.
1: Te aclamarán mis labios, Señor, cuando salmodie para ti. Mi corazón y mi carne se alegran por el Dios vivo. Bendito sea el Señor, Dios de Israel, porque ha visitado y redimido a su pueblo, suscitándonos una fuerza de salvación en la casa de David, su servidor, como lo había predicho desde antiguo, por boca de sus santos profetas.
0: Es la salvación que nos libra de nuestros enemigos y de la mano de todos los que nos odian. Ha realizado así la misericordia que tuvo con nuestros padres, recordando su santa alianza y el juramento que juró a nuestro padre Abraham,
1: para concedernos que, libres de temor, arrancados de la mano de los enemigos, le sirvamos con santidad y justicia en su presencia todos nuestros días.
0: Y a ti, niño, te llamarán profeta del Altísimo, porque irás delante del Señor a preparar sus caminos, anunciando a su pueblo la salvación y el perdón de sus pecados.
1: Por la entrañable misericordia de nuestro Dios, nos visitará el sol que nace de lo alto, para iluminar a los que viven en tiniebla y en sombra de muerte, para guiar nuestros pasos por el camino de la paz.
0: Gloria al Padre, y al Hijo, y al Espíritu Santo, como era en el principio, ahora y siempre, por los siglos de los siglos. Amén.
2: Mi corazón y mi carne se alegran por el Dios vivo.
1: Adoremos a Dios, que por su Hijo ha dado vida y esperanza al mundo, y supliquémosle diciendo:
0: escúchanos, Señor.
1: Señor, Padre de todos, tú que nos has hecho llegar al comienzo del día,
0: haz que toda nuestra vida, unida a la de Cristo, sea alabanza de tu gloria.
1: que vivamos siempre arraigados en la fe, la esperanza y la caridad
0: que tú mismo has infundido en nosotros.
1: Concede que nuestros ojos, a imagen de la bienaventurada Virgen María, estén siempre levantados hacia ti,
0: para que respondamos con presteza a tus llamadas.
1: Defiéndenos de los engaños y seducciones del mal.
0: Y por intercesión de María, nuestra Madre, presérvanos de todo pecado.
1: Llenos de alegría por ser hijos de Dios, digamos juntos:
0: Padre nuestro que estás en el cielo, santificado sea tu nombre. Venga a nosotros tu reino. Hágase tu voluntad en la tierra como en el cielo. Danos hoy nuestro pan de cada día. Perdona nuestras ofensas, como también nosotros perdonamos a los que nos ofenden. No nos dejes caer en la tentación y líbranos del mal.
1: Dios omnipotente y eterno, luz resplandeciente y día sin ocaso, al volver a comenzar un nuevo día, te pedimos que nos visites con el esplendor de tu luz y disipes así las tinieblas de nuestros pecados. Por nuestro Señor Jesucristo, tu Hijo, que vive y reina contigo en la unidad del Espíritu Santo y es Dios por los siglos de los siglos. Amén. El Señor nos bendiga, nos guarde de todo mal y nos lleve a la vida eterna. Amén.

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1: Hoy, 13 de junio, en el Santoral Católico, celebramos la vida y devoción de San Antonio de Padua, uno de los santos más queridos y venerados en la tradición cristiana. Conocido como el santo de los milagros y el portador de la gracia divina, San Antonio dejó un legado impactante en el mundo con su entrega y amor hacia Dios. Pero hay un hecho especial que lo distingue. Se dice que tuvo el privilegio de sostener en sus brazos al mismísimo niño Jesús. San Antonio de Padua es ampliamente reconocido por su sabiduría y elocuencia en la predicación, su capacidad para transmitir la palabra de Dios de una manera clara y conmovedora cautivaba a las multitudes, quienes acudían a escucharle en busca de guía espiritual, en búsqueda de consuelo. Sin embargo, el momento más conmovedor y cercano a su corazón fue aquel en el que, según la tradición, sostuvo al niño Jesús en sus brazos. Este suceso milagroso simboliza la cercanía y el amor que San Antonio tenía hacia el Salvador. La experiencia de sostener al niño Jesús le otorgó una profunda conexión con la divinidad y le inspiró a vivir una vida de devoción y servicio inquebrantable. A través de su ejemplo y enseñanzas, San Antonio nos muestra la importancia de abrir nuestros corazones y recibir la presencia de Jesús en nuestras vidas. En este día, recordamos a San Antonio de Padua y su encuentro con el niño Jesús. Su experiencia única nos invita a buscar la cercanía de Cristo en nuestra propia vida y a abrir nuestros corazones a su amor y gracia. Siguiendo el ejemplo de San Antonio, podemos encontrar consuelo y fortaleza en la presencia de Jesús y llevar su mensaje de amor y compasión a aquellos que nos rodean. Que San Antonio de Padua nos guíe en nuestro camino espiritual y nos ayude a cultivar una relación más profunda con nuestro Salvador.

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Ahora los invitamos a meditar los misterios de nuestro Señor contemplados a través del corazón de María. 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

0: En el nombre del Padre, del Hijo y del Espíritu Santo. Amén. Hoy contemplamos los misterios gozosos. En el primer misterio contemplamos la Anunciación del Ángel a María y la Encarnación del Hijo de Dios. El ángel le dijo: «No temas, María, porque Dios te ha favorecido. Concebirás y darás a luz un hijo, y le pondrás por nombre Jesús». María dijo entonces: «Yo soy la servidora del Señor, que se cumpla en mí lo que has dicho». Y el ángel se alejó. Padre nuestro que estás en el cielo, santificado sea tu nombre. Venga a nosotros tu reino, hágase tu voluntad en la tierra como en el cielo.
1: Danos hoy nuestro pan de cada día, perdona nuestras ofensas, como también nosotros perdonamos a los que nos ofenden. No nos dejes caer en la tentación y líbranos del mal. Amén.
0: Dios te salve María, llena eres de gracia, el Señor es contigo, bendita tú eres entre todas las mujeres y bendito es el fruto de tu vientre Jesús.
1: Santa María, Madre de Dios, ruega por nosotros pecadores, ahora y en la hora de nuestra muerte. Amén.
0: Dios te salve María, llena eres de gracia, el Señor es contigo. Bendita tú eres entre todas las mujeres y bendito es el fruto de tu vientre Jesús.
1: Santa María, Madre de Dios, ruega por nosotros pecadores, ahora y en la hora de nuestra muerte. Amén.
0: Dios te salve María, llena eres de gracia, el Señor es contigo. Bendita tú eres entre todas las mujeres y bendito es el fruto de tu vientre Jesús.
1: Santa María, Madre de Dios, ruega por nosotros pecadores, ahora y en la hora de nuestra muerte. Amén.
0: Dios te salve María, llena eres de gracia, el Señor es contigo. Bendita tú eres entre todas las mujeres y bendito es el fruto de tu vientre Jesús.
1: Santa María, Madre de Dios, ruega por nosotros pecadores, ahora y en la hora de nuestra muerte. Amén.
0: Dios te salve María, llena eres de gracia, el Señor es contigo. Bendita tú eres entre todas las mujeres y bendito es el fruto de tu vientre Jesús.
1: Santa María, Madre de Dios, ruega por nosotros pecadores, ahora y en la hora de nuestra muerte. Amén.
0: Dios te salve María, llena eres de gracia, el Señor es contigo. Bendita tú eres entre todas las mujeres y bendito es el fruto de tu vientre Jesús.
1: Santa María, Madre de Dios, ruega por nosotros pecadores, ahora y en la hora de nuestra muerte. Amén.
0: Dios te salve María, llena eres de gracia, el Señor es contigo. Bendita tú eres entre todas las mujeres y bendito es el fruto de tu vientre Jesús.
1: Santa María, Madre de Dios, ruega por nosotros pecadores, ahora y en la hora de nuestra muerte. Amén.
0: Dios te salve María, llena eres de gracia, el Señor es contigo. Bendita tú eres entre todas las mujeres y bendito es el fruto de tu vientre Jesús.
1: Santa María, Madre de Dios, ruega por nosotros pecadores, ahora y en la hora de nuestra muerte. Amén.
0: Dios te salve María, llena eres de gracia, el Señor es contigo. Bendita tú eres entre todas las mujeres y bendito es el fruto de tu vientre Jesús.
1: Santa María, Madre de Dios, ruega por nosotros pecadores, ahora y en la hora de nuestra muerte. Amén.
0: Dios te salve María, llena eres de gracia, el Señor es contigo. Bendita tú eres entre todas las mujeres y bendito es el fruto de tu vientre Jesús.
1: Santa María, Madre de Dios, ruega por nosotros pecadores, ahora y en la hora de nuestra muerte. Amén.
0: Gloria al Padre, al Hijo y al Espíritu Santo.
1: Como era en el principio, ahora y siempre, por los siglos de los siglos. Amén.

0: En el segundo misterio gozoso contemplamos la visita de María a su prima Santa Isabel. Apenas esta oyó el saludo de María, el niño saltó de alegría en su seno, e Isabel, llena del Espíritu Santo, exclamó: «Tú eres bendita entre todas las mujeres, y bendito es el fruto de tu vientre». Oremos.
1: Padre nuestro que estás en el cielo, santificado sea tu nombre. Venga a nosotros tu reino, y hágase tu voluntad en la tierra como en el cielo.
0: Danos hoy nuestro pan de cada día, perdona nuestras ofensas, como también nosotros perdonamos a los que nos ofenden. No nos dejes caer en la tentación, y líbranos del mal. Amén.
1: Dios te salve María, llena eres de gracia, el Señor es contigo. Bendita tú eres entre todas las mujeres, y bendito es el fruto de tu vientre, Jesús.
0: Santa María, Madre de Dios, ruega por nosotros pecadores, ahora y en la hora de nuestra muerte. Amén.
1: Dios te salve María, llena eres de gracia, el Señor es contigo. Bendita tú eres entre todas las mujeres, y bendito es el fruto de tu vientre, Jesús.
0: Santa María, Madre de Dios, ruega por nosotros pecadores, ahora y en la hora de nuestra muerte. Amén.
1: Dios te salve María, llena eres de gracia, el Señor es contigo. Bendita tú eres entre todas las mujeres, y bendito es el fruto de tu vientre, Jesús.
0: Santa María, Madre de Dios, ruega por nosotros pecadores, ahora y en la hora de nuestra muerte. Amén.
1: Dios te salve María, llena eres de gracia, el Señor es contigo. Bendita tú eres entre todas las mujeres, y bendito es el fruto de tu vientre, Jesús.
0: Santa María, Madre de Dios, ruega por nosotros pecadores, ahora y en la hora de nuestra muerte. Amén.
1: Dios te salve María, llena eres de gracia, el Señor es contigo. Bendita tú eres entre todas las mujeres, y bendito es el fruto de tu vientre, Jesús.
0: Santa María, Madre de Dios, ruega por nosotros pecadores, ahora y en la hora de nuestra muerte. Amén.
1: Dios te salve María, llena eres de gracia, el Señor es contigo. Bendita tú eres entre todas las mujeres, y bendito es el fruto de tu vientre, Jesús.
0: Santa María, Madre de Dios, ruega por nosotros pecadores, ahora y en la hora de nuestra muerte. Amén.
1: Dios te salve María, llena eres de gracia, el Señor es contigo. Bendita tú eres entre todas las mujeres, y bendito es el fruto de tu vientre, Jesús.
0: Santa María, Madre de Dios, ruega por nosotros pecadores, ahora y en la hora de nuestra muerte. Amén.
1: Dios te salve María, llena eres de gracia, el Señor es contigo. Bendita tú eres entre todas las mujeres, y bendito es el fruto de tu vientre, Jesús.
0: Santa María, Madre de Dios, ruega por nosotros pecadores, ahora y en la hora de nuestra muerte. Amén.
1: Dios te salve María, llena eres de gracia, el Señor es contigo. Bendita tú eres entre todas las mujeres, y bendito es el fruto de tu vientre, Jesús.
0: Santa María, Madre de Dios, ruega por nosotros pecadores, ahora y en la hora de nuestra muerte. Amén.
1: Dios te salve María, llena eres de gracia, el Señor es contigo. Bendita tú eres entre todas las mujeres, y bendito es el fruto de tu vientre, Jesús.
0: Gloria, Santa María, Madre de Dios, ruega por nosotros pecadores, ahora y en la hora de nuestra muerte. Amén.
1: Gloria al Padre, al Hijo y al Espíritu Santo.
0: Como era en un principio, ahora y siempre, por los siglos de los siglos. Amén.

0: En el tercer misterio gozoso contemplamos el nacimiento de Jesús en Belén. Mientras se encontraban en Belén, le llegó el tiempo de ser madre, y María dio a luz a su hijo primogénito. Lo envolvió en pañales y lo acostó en un pesebre, porque no había lugar para ellos en el albergue. Padre nuestro que estás en el cielo, santificado sea tu nombre. Venga a nosotros tu reino. Hágase tu voluntad en la tierra como en el cielo.
1: Danos hoy nuestro pan de cada día. Perdona nuestras ofensas, como también nosotros perdonamos a los que nos ofenden. No nos dejes caer en la tentación y líbranos del mal. Amén.
0: Dios te salve María, llena eres de gracia, el Señor es contigo. Bendita tú eres entre todas las mujeres, y bendito es el fruto de tu vientre Jesús.
1: Santa María, Madre de Dios, ruega por nosotros pecadores, ahora y en la hora de nuestra muerte. Amén.
0: Dios te salve María, llena eres de gracia, el Señor es contigo. Bendita tú eres entre todas las mujeres, y bendito es el fruto de tu vientre Jesús.
1: Santa María, Madre de Dios, ruega por nosotros pecadores, ahora y en la hora de nuestra muerte. Amén.
0: Dios te salve María, llena eres de gracia, el Señor es contigo. Bendita tú eres entre todas las mujeres, y bendito es el fruto de tu vientre Jesús.
1: Santa María, Madre de Dios, ruega por nosotros pecadores, ahora y en la hora de nuestra muerte. Amén.
0: Dios te salve María, llena eres de gracia, el Señor es contigo. Bendita tú eres entre todas las mujeres y bendito es el fruto de tu vientre Jesús.
1: Santa María, Madre de Dios, ruega por nosotros pecadores, ahora y en la hora de nuestra muerte. Amén.
0: Dios te salve María, llena eres de gracia, el Señor es contigo. Bendita tú eres entre todas las mujeres y bendito es el fruto de tu vientre Jesús.
1: Santa María, Madre de Dios, ruega por nosotros pecadores, ahora y en la hora de nuestra muerte. Amén.
0: Dios te salve María, llena eres de gracia, el Señor es contigo. Bendita tú eres entre todas las mujeres, y bendito es el fruto de tu vientre Jesús.
1: Santa María, Madre de Dios, ruega por nosotros pecadores, ahora y en la hora de nuestra muerte. Amén.
0: Dios te salve María, llena eres de gracia, el Señor es contigo. Bendita tú eres entre todas las mujeres, y bendito es el fruto de tu vientre Jesús.
1: Santa María, Madre de Dios, ruega por nosotros pecadores, ahora y en la hora de nuestra muerte. Amén.
0: Dios te salve María, llena eres de gracia, el Señor es contigo. Bendita tú eres entre todas las mujeres, y bendito es el fruto de tu vientre Jesús.
1: Santa María, Madre de Dios, ruega por nosotros pecadores, ahora y en la hora de nuestra muerte. Amén.
0: Dios te salve María, llena eres de gracia, el Señor es contigo. Bendita tú eres entre todas las mujeres, y bendito es el fruto de tu vientre Jesús.
1: Santa María, Madre de Dios, ruega por nosotros pecadores, ahora y en la hora de nuestra muerte. Amén.
0: Dios te salve María, llena eres de gracia, el Señor es contigo. Bendita tú eres entre todas las mujeres, y bendito es el fruto de tu vientre Jesús.
1: Santa María, Madre de Dios, ruega por nosotros pecadores, ahora y en la hora de nuestra muerte. Amén.
0: Gloria al Padre, al Hijo y al Espíritu Santo.
1: Como era en el principio, ahora y siempre, por los siglos de los siglos. Amén.

0: En el cuarto misterio gozoso contemplamos la presentación del niño en el templo y la purificación de la Virgen María. Cuando llegó el día fijado por la ley de Moisés para la purificación, llevaron al niño a Jerusalén para presentarlo al Señor. Como está escrito en la ley, todo varón primogénito será consagrado al Señor. También debían ofrecer en sacrificio un par de tórtolas o de pichones de paloma, como ordena la ley del Señor. Oremos.
1: Padre nuestro que estás en el cielo, santificado sea tu nombre. Venga a nosotros tu reino, y hágase tu voluntad en la tierra como en el cielo.
0: Danos hoy nuestro pan de cada día y perdona nuestras ofensas, como también nosotros perdonamos a los que nos ofenden. No nos dejes caer en la tentación y líbranos del mal. Amén.
1: Dios te salve María, llena eres de gracia, el Señor es contigo. Bendita tú eres entre todas las mujeres y bendito es el fruto de tu vientre Jesús.
0: Santa María, Madre de Dios, ruega por nosotros pecadores, ahora y en la hora de nuestra muerte. Amén.
1: Dios te salve María, llena eres de gracia, el Señor es contigo. Bendita tú eres entre todas las mujeres y bendito es el fruto de tu vientre, Jesús.
0: Santa María, Madre de Dios, ruega por nosotros pecadores, ahora y en la hora de nuestra muerte. Amén.
1: Dios te salve, María, llena eres de gracia. El Señor es contigo. Bendita tú eres entre todas las mujeres, y bendito es el fruto de tu vientre, Jesús.
0: Santa María, Madre de Dios, ruega por nosotros pecadores, ahora y en la hora de nuestra muerte. Amén.
1: Dios te salve, María, llena eres de gracia. El Señor es contigo. Bendita tú eres entre todas las mujeres, y bendito es el fruto de tu vientre, Jesús.
0: Santa María, Madre de Dios, ruega por nosotros pecadores, ahora y en la hora de nuestra muerte. Amén.
1: Dios te salve, María, llena eres de gracia, el Señor es contigo. Bendita tú eres entre todas las mujeres, y bendito es el fruto de tu vientre, Jesús.
0: Santa María, Madre de Dios, ruega por nosotros pecadores, ahora y en la hora de nuestra muerte. Amén.
1: Dios te salve María, llena eres de gracia, el Señor es contigo. Bendita tú eres entre todas las mujeres, y bendito es el fruto de tu vientre, Jesús.
0: Santa María, Madre de Dios, ruega por nosotros pecadores, ahora y en la hora de nuestra muerte. Amén.
1: Dios te salve María, llena eres de gracia, el Señor es contigo. Bendita tú eres entre todas las mujeres, y bendito es el fruto de tu vientre, Jesús.
0: Santa María, Madre de Dios, ruega por nosotros pecadores, ahora y en la hora de nuestra muerte. Amén.
1: Dios te salve María, llena eres de gracia, el Señor es contigo. Bendita tú eres entre todas las mujeres, y bendito es el fruto de tu vientre, Jesús.
0: Santa María, Madre de Dios, ruega por nosotros pecadores, ahora y en la hora de nuestra muerte. Amén.
1: Dios te salve María, llena eres de gracia, el Señor es contigo. Bendita tú eres entre todas las mujeres, y bendito es el fruto de tu vientre, Jesús.
0: Santa María, Madre de Dios, ruega por nosotros pecadores, ahora y en la hora de nuestra muerte. Amén.
1: Dios te salve María, llena eres de gracia, el Señor es contigo. Bendita tú eres entre todas las mujeres, y bendito es el fruto de tu vientre, Jesús.
0: Gloria, Santa María, Madre de Dios, ruega por nosotros pecadores, ahora y en la hora de nuestra muerte. Amén.
1: Gloria al Padre, al Hijo y al Espíritu Santo.
0: Como era en un principio, ahora y siempre, por los siglos de los siglos. Amén.

0: En el quinto misterio gozoso contemplamos el niño perdido y hallado en el templo. Cuando el niño cumplió 12 años, subieron como de costumbre, y acabada la fiesta, María y José regresaron, pero Jesús permaneció en Jerusalén sin que ellos se dieran cuenta. Al tercer día lo hallaron en el templo en medio de los doctores de la ley, escuchándolos y haciéndoles preguntas. Padre nuestro que estás en el cielo, santificado sea tu nombre. Venga a nosotros tu reino. Hágase tu voluntad en la tierra como en el cielo.
1: Danos hoy nuestro pan de cada día. Perdona nuestras ofensas, como también nosotros perdonamos a los que nos ofenden. No nos dejes caer en la tentación y líbranos del mal. Amén.
0: Dios te salve María, llena eres de gracia, el Señor es contigo. Bendita tú eres entre todas las mujeres y bendito es el fruto de tu vientre Jesús.
1: Santa María, Madre de Dios, ruega por nosotros pecadores, ahora y en la hora de nuestra muerte. Amén.
0: Dios te salve María, llena eres de gracia, el Señor es contigo. Bendita tú eres entre todas las mujeres y bendito es el fruto de tu vientre Jesús.
1: Santa María, Madre de Dios, ruega por nosotros pecadores, ahora y en la hora de nuestra muerte. Amén.
0: Dios te salve María, llena eres de gracia, el Señor es contigo. Bendita tú eres entre todas las mujeres y bendito es el fruto de tu vientre Jesús.
1: Santa María, Madre de Dios, ruega por nosotros pecadores, ahora y en la hora de nuestra muerte. Amén.
0: Dios te salve María, llena eres de gracia, el Señor es contigo. Bendita tú eres entre todas las mujeres y bendito es el fruto de tu vientre Jesús.
1: Santa María, Madre de Dios, ruega por nosotros pecadores, ahora y en la hora de nuestra muerte. Amén.
0: Dios te salve María, llena eres de gracia, el Señor es contigo. Bendita tú eres entre todas las mujeres y bendito es el fruto de tu vientre Jesús.
1: Santa María, Madre de Dios, ruega por nosotros pecadores, ahora y en la hora de nuestra muerte. Amén.
0: Dios te salve María, llena eres de gracia, el Señor es contigo. Bendita tú eres entre todas las mujeres y bendito es el fruto de tu vientre Jesús.
1: Santa María, Madre de Dios, ruega por nosotros pecadores, ahora y en la hora de nuestra muerte. Amén.
0: Dios te salve María, llena eres de gracia, el Señor es contigo. Bendita tú eres entre todas las mujeres y bendito es el fruto de tu vientre Jesús.
1: Santa María, Madre de Dios, ruega por nosotros pecadores, ahora y en la hora de nuestra muerte. Amén.
0: Dios te salve María, llena eres de gracia, el Señor es contigo. Bendita tú eres entre todas las mujeres y bendito es el fruto de tu vientre Jesús.
1: Santa María, Madre de Dios, ruega por nosotros pecadores, ahora y en la hora de nuestra muerte. Amén.
0: Dios te salve María, llena eres de gracia, el Señor es contigo. Bendita tú eres entre todas las mujeres y bendito es el fruto de tu vientre Jesús.
1: Santa María, Madre de Dios, ruega por nosotros pecadores, ahora y en la hora de nuestra muerte. Amén.
0: Dios te salve María, llena eres de gracia, el Señor es contigo. Bendita tú eres entre todas las mujeres y bendito es el fruto de tu vientre Jesús.
1: Santa María, Madre de Dios, ruega por nosotros pecadores, ahora y en la hora de nuestra muerte. Amén.
0: Gloria al Padre, al Hijo y al Espíritu Santo.
1: Como era en un principio, ahora y siempre, por los siglos de los siglos. Amén.

0: Rezamos por el Papa, por la Iglesia, por las almas del purgatorio y por las vocaciones sacerdotales y religiosas. Padre nuestro que estás en el cielo, santificado sea tu nombre. Venga a nosotros tu reino. Hágase tu voluntad en la tierra como en el cielo.
1: Danos hoy nuestro pan de cada día. Perdona nuestras ofensas, como también nosotros perdonamos a los que nos ofenden. No nos dejes caer en la tentación y líbranos del mal. Amén.
0: Dios te salve María, llena eres de gracia, el Señor es contigo. Bendita tú eres entre todas las mujeres y bendito es el fruto de tu vientre Jesús.
1: Santa María, Madre de Dios, ruega por nosotros pecadores, ahora y en la hora de nuestra muerte. Amén.
0: Dios te salve María, llena eres de gracia, el Señor es contigo. Bendita tú eres entre todas las mujeres y bendito es el fruto de tu vientre Jesús.
1: Santa María, Madre de Dios, ruega por nosotros pecadores, ahora y en la hora de nuestra muerte. Amén.
0: Dios te salve María, llena eres de gracia, el Señor es contigo. Bendita tú eres entre todas las mujeres y bendito es el fruto de tu vientre Jesús.
1: Santa María, Madre de Dios, ruega por nosotros pecadores, ahora y en la hora de nuestra muerte. Amén.
0: Gloria al Padre, al Hijo y al Espíritu Santo.
1: Como era en el principio, ahora y siempre, por los siglos de los siglos. Amén.
0: Bendita sea tu pureza y eternamente lo sea, pues todo un Dios se recrea en tan graciosa belleza. A ti, celestial princesa, Virgen Sagrada María, yo te ofrezco en este día alma, vida y corazón. Mírame con compasión, no me dejes, Madre mía. En el nombre del Padre, del Hijo y del Espíritu Santo. Amén.

Virgen de la Esperanza, Madre de los pobres, Señora de los que peregrinan, hoy te pedimos por América Latina, el continente que vos visitás con los pies descalzos, ofreciéndole la riqueza del niño que apretás entre tus brazos. Madre de los pobres, hay mucha miseria entre nosotros. Falta el pan material en muchas casas. Falta el pan de la verdad en muchas mentes. Falta el pan del amor en muchos hombres. Falta el pan del Señor en muchos pueblos. Vos conocés la pobreza y la viviste. Danos alma de pobres para ser felices, pero aliviá la miseria de los cuerpos y arrancá del corazón de tantos hombres el egoísmo que empobrece. Nuestra Señora de América, iluminá nuestra esperanza, aliviá nuestra pobreza, peregriná con nosotros hacia el Padre. Así sea.

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domingos. Hoy vamos a meditar y a contemplar juntos la palabra que el Señor nos dirigirá en el Evangelio de este domingo, domingo 11º del tiempo ordinario de este ciclo A. Vamos a meditar la palabra de Dios y le vamos a pedir a Él que también nos ilumine con su Espíritu. Por eso los invito a que nos pongamos en la presencia del Señor, a que dispongamos nuestro corazón para contemplar el Evangelio, para meditar lo que el Señor en este domingo nos quiere transmitir y enseñar. En el nombre del Padre, del Hijo y del Espíritu Santo. Amén. Ven, Espíritu Santo, llena los corazones de tus fieles y enciende en ellos el fuego de tu amor. Envía, Señor, tu Espíritu y todo será creado y renovarás la faz de la tierra. Oh Dios, que has iluminado los corazones de tus fieles con la luz del Espíritu Santo, danos el gustar de todo lo recto, según el mismo Espíritu, y gozar siempre de sus consuelos. Por Jesucristo nuestro Señor. Amén. Dios te salve María, llena eres de gracia, el Señor es contigo. Bendita tú eres entre todas las mujeres, y bendito es el fruto de tu vientre, Jesús. Santa María, Madre de Dios, ruega por nosotros pecadores, ahora y en la hora de nuestra muerte. Amén. Bien, queridos hermanos, hemos ya dispuesto nuestro corazón para este encuentro con la palabra de Dios a través de la invocación del Espíritu. Hemos invocado también a nuestra Madre la Virgen. Y ahora los invito a que podamos preparar el texto del Evangelio que vamos a compartir, el Evangelio este próximo domingo 11 del tiempo durante el año, el tiempo ordinario. Será el Evangelio según San Mateo, capítulo 9, versículo del 36 al capítulo 10, versículo 8. Mateo 9, 36 al 10, 8. Soy el padre Leonel Leguizamón desde la parroquia Santa Teresita de la ciudad de Paraná y junto a Maxi en los controles y a Fabiana en la proclamación del Evangelio nos vamos a acompañar en este momento de oración. Invito a que durante este momentito de música y disponiendo el corazón ir buscando el texto del Evangelio para poder compartirlo juntos y seguir nuestra meditación, nuestra oración en este día.

Evangelio de nuestro Señor Jesucristo según San Mateo, capítulo 9, versículo 35, 10-8. Jesús recorría todas las ciudades y los pueblos, enseñando en las sinagogas de ellos, proclamando la buena noticia del reino y sanando todas las enfermedades y dolencias de la gente. Al ver a la multitud, tuvo compasión, porque estaban fatigados y abatidos, como ovejas que no tenían pastor. Entonces dijo a sus discípulos: «La cosecha es abundante, pero los trabajadores son pocos. Rueguen al dueño de los sembrados que envíen trabajadores para la cosecha». Jesús convocó a sus 12 discípulos y les dio el poder de expulsar a los espíritus impuros y de curar cualquier enfermedad o dolencia. Los nombres de los 12 apóstoles son, en primer lugar, Simón, de sobrenombre Pedro, y su hermano Andrés. Luego Santiago, hijo de Zebedeo, y su hermano Juan, Felipe y Bartolomé, Tomás y

0: Mateo, el publicano, Santiago, hijo de Alfeo, y Tadeo, Simón el cananeo y Judas Iscariote, el mismo que lo entregó. A estos 12 Jesús los envió con las siguientes instrucciones: no vayan a regiones paganas ni entren en ninguna ciudad de los samaritanos. Vayan, en cambio, a las ovejas perdidas del pueblo de Israel. Por el camino, proclamen que el reino de los cielos está cerca. Curen a los enfermos, resuciten a los muertos, purifiquen a los leprosos, expulsen a los demonios. Ustedes han recibido gratuitamente. Den también gratuitamente. Palabra del Señor.
1: Gloria a ti, Señor Jesús.

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1: Queridos hermanos, el Evangelio de este domingo, la liturgia de este domingo, nos presenta el Evangelio de la misión. Este Evangelio de que Jesús, en primer lugar, siente compasión por aquellas ovejas que estaban sin pastor, por el pueblo de Israel, por los hijos de Dios que estaban dispersos. Y entonces elige a los apóstoles y les da la misión de apacentar esas ovejas. Misión que irá creciendo con el tiempo, sobre todo posterior a la resurrección, con aquel también envío misionero en la ascensión, con la expresión a Pedro: apacienta mis ovejas, apacienta mis corderos. Pero la misión ya inició en los discípulos. A los discípulos los invita ya a empezar la misión, primero con la oración. Lo primero es pedirle a Dios que envíe más operarios a su mies, a su rebaño. Pero la misión de Jesús y la misión que Jesús le transmite a los discípulos nace del interior del corazón de Jesús. El Evangelio señala, en primer término, que Jesús se compadece de esas ovejas. Se siente compasión de la muchedumbre porque están como ovejas sin pastor, están descarriadas, no saben a dónde ir, no saben dónde buscar alimento, no saben dónde buscar agua. Esta palabra griega, compasión, compadecerse, viene de la expresión de las vísceras, ¿no? Tiene que ver con las entrañas, las vísceras. Quiere decir que Jesús siente por estas personas, por nosotros, un amor desde lo interior, un amor que lo conmueve hasta las entrañas, hasta lo más profundo de su ser. Y por eso, en este corazón humano de Jesús, brota con mucha fuerza la caridad divina, el amor de Dios por sus hijos, por sus criaturas. Y esta caridad, esta compasión de Jesús por su pueblo, es una compasión, una caridad que se dirige a todos. Es universal, no está restringida. Si bien hoy en el Evangelio escuchamos que Jesús le dice a los discípulos que no se vayan a las regiones paganas, que no vayan a las ciudades de los samaritanos, porque la misión primera, inicial, era volver a reunir al pueblo de Israel, volver a reunir al pueblo elegido de Dios, a ese pueblo que, como vamos a escuchar en la primera lectura también este domingo del libro del Éxodo, es el pueblo elegido, pero porque hace alianza con el Señor. Es la propiedad de Dios, pero porque Dios a ese pueblo le quiere dar su amor. Ese pueblo va a empezar a expandirse a medida que la palabra de Dios también llega a los corazones de otras personas, de otros pueblos, y los discípulos van a ir tomando conciencia de que el mensaje de Jesús y el amor de Dios no es un amor restringido, sino que es un amor para todos, un amor universal. Y eso ya lo vimos y ya lo experimentamos muchas veces en el Evangelio, en el que Jesús, encontrándose con personas de otros pueblos, pensemos en el pasaje de la Samaritana, junto al Pozo de Jacob, por ejemplo, Jesús se da a ellos, les da su amor y les anuncia el reino. No se centra, no se queda centrado, cerrado, solamente en el pueblo de Israel. Pero los primeros que deben volver son los hijos de la promesa, son los hijos a los cuales el Señor eligió y el Señor acompañó en el desierto, rescató de Egipto. A ellos es a los primeros que el Señor dirige su mensaje. Y la amplitud del corazón de Jesús, de la preocupación de Jesús por los hijos de Dios, por sus hermanos, la vemos también en el pedido de oración que hace Jesús a los discípulos. Rueguen al dueño de los sembrados que envíe trabajadores para la cosecha, porque la cosecha es abundante y los obreros son pocos. Y en esto vemos con claridad también, Jesús está pensando ya de manera universal, porque realmente el pueblo de Israel no era grande, no era muy grande, pero sí era grande la necesidad de un pueblo que necesitaba de reencontrarse con Dios, con el Dios de la alianza, con ese Dios que los amaba entrañablemente y que ahora rompía todas las fronteras para salir también al encuentro de aquellos que estaban más alejados. Rompió todas las fronteras en su modo de relacionarse y se hizo hombre en Jesús. Pero ahora también rompe las fronteras geográficas para ir al encuentro también de otros que también son destinatarios y que están dispuestos a recibir el Evangelio, a recibir el amor de Dios.

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1: Continuando con nuestra reflexión, decíamos que el amor de Dios quiere llegar a todos nosotros, es universal. Y es por eso que Jesús elige a los 12 apóstoles, quienes tendrán la misión de continuar la obra evangelizadora, el anuncio del Evangelio. Los elige de entre aquellos que lo seguían todos los días, constantemente. Y los elige para que estén más cerca de Él, para que aprendan a descubrir el camino que el Señor va marcando, la voluntad de Dios. Y en ese descubrir la voluntad de Dios, Jesús les muestra que la voluntad de Dios para nosotros nos pone ciertos límites. Y el primer límite que Jesús les pone es ir primero a las ovejas descarriadas del pueblo de Israel. Anunciar el Evangelio a aquellos que son hijos de la promesa, a aquellos que el Señor eligió como pueblo. Pero sabemos que su corazón no se cierra ahí, y tampoco lo tendrá que hacer el corazón de los discípulos. Con el tiempo Jesús en cada actitud les va a ir mostrando también esa apertura de corazón al encuentro con el hermano, con aquellos que no pertenecen al pueblo de Israel, al pueblo elegido, pero que también son destinatarios del amor de Dios. Esta universalidad de la misión y del amor de Dios. Y así que nos vamos a encontrar en el Evangelio de hoy con esta limitación, ¿no? Y nos puede sonar raro, pero nosotros también, en cada circunstancia y cada actividad pastoral, también tenemos limitaciones. Porque el camino de Dios, la voluntad que Dios tiene para el anuncio del Evangelio en nuestra realidad concreta, tiene límites que los decide Él, no nosotros. Y nosotros tenemos que aprender a descubrir esos límites. Esos límites no significa que excluyamos a gente, como dice San Pablo, ¿no? Dios no hace acepción de personas. No es excluir, es direccionar el anuncio en ciertas circunstancias y en ciertas actividades pastorales. Porque a veces podemos correr el peligro de querer abarcarlo todo. Y esto es una actitud muy propia, ¿no? del ser humano. Hay un famoso refrán nuestro que dice: el que mucho abarca, poco aprieta, ¿no es cierto? Bueno, tal vez lo podemos aplicar un poco a esta enseñanza de Jesús. Nosotros debemos respetar los límites que la voluntad de Dios nos pone. Porque no respetarlos no solo es de alguna manera una certificación de fracaso, sino que además, no respetar los límites que la voluntad de Dios nos pone es querer adueñarnos de la voluntad de Dios, ser nosotros los digitadores de esa voluntad. Y Jesús lo deja bien en claro, nos da una muy importante enseñanza. Jesús vino con un objetivo. Primero, las ovejas perdidas del pueblo de Israel. Lo va a decir en dos o tres ocasiones. Primero, a el pueblo de Israel. Y luego, a todo el mundo. Como lo hará en la ascensión, en el envío misionero en la ascensión. Vayan y hagan que todos los hombres sean mis discípulos, que todos los pueblos sean mis discípulos, bautizándolos en el nombre del Padre, el Hijo y el Espíritu Santo. Pues responder a la llamada de Jesús a ser su discípulo, a anunciar el Evangelio, a ser obrero, implica también aceptar que es Dios quien nos marca el camino, que es Dios quien nos señala el rumbo y quien marca los límites de nuestra misión. No somos nosotros los que decidimos sino que es el Señor el que nos va mostrando el camino. Y es por eso que justamente tras la muerte de Jesús, su resurrección y ascensión, y en el momento de la ascensión, ya la misión de los discípulos se expande. La misión de los discípulos se hace absolutamente universal, ¿no? Y se expande por todo el mundo conocido. Hoy nosotros somos esos discípulos que tenemos que llevar también el anuncio del reino a los hombres de nuestra época y a los rincones donde hoy Dios no es conocido o no es escuchado. Y esos rincones ya no están en otros continentes. Esos rincones a veces están muy cerca nuestro, tal vez incluso en nuestra propia casa. A aquellos que hoy de una u otra manera cierran el corazón a la presencia de Dios, es a donde el Señor nos ha destinado, es a donde el Señor nos manda. Hoy nosotros somos las manos, los pies y la boca de Jesús. Hoy nosotros somos quien debemos anunciar a los confines del mundo el Evangelio. Pero vuelvo a decir que los confines del mundo hoy ya no son necesariamente lugares alejados. Hoy son, tal vez, como los dice el Papa Francisco, esas periferias existenciales. Periferias existenciales donde hay una ausencia de Dios. Y no hay que ir a lugares muy lejanos. Simplemente tenemos que mirar a nuestro alrededor. Por eso, queridos hermanos, que hoy nosotros también nos podamos comprometer como discípulos de Jesús a ser anunciadores del reino, anunciadores del amor de Dios.

Llegando al final de este encuentro de palabras de vida, pidiéndole al Señor la gracia de ser verdaderos testigos, anunciadores del Evangelio, llevando el amor de Dios al corazón de cada una de las personas que están cerca nuestro. Le pedimos al Señor también que nos ayude a nosotros a transformar nuestro corazón y a tener un corazón semejante al corazón de Jesús. Y esto se lo pedimos especialmente a través de la intercesión de nuestra Madre, la Virgen, ella que también acompañó el camino y con su presencia anunció la llegada del Salvador. Decimos a nuestra Madre, la Virgen: Dios te salve, María, llena eres de gracia, el Señor es contigo, bendita tú eres entre todas las mujeres y bendito es el fruto de tu vientre, Jesús. Santa María, Madre de Dios, ruega por nosotros pecadores, ahora y en la hora de nuestra muerte. Amén. Nuestra Señora del Rosario, ruega por nosotros. Y que descienda sobre cada uno de ustedes la bendición de Dios Todopoderoso, del Padre, del Hijo y del Espíritu Santo. Amén. Hasta un próximo encuentro de palabras de vida. No hace

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invito a tomar también en tus manos el texto del catecismo, no solamente escuchar las catequesis, y también, por supuesto, las Sagradas Escrituras. Estuvimos hasta ahora recorriendo el camino de la revelación. El catecismo comenzaba hablándonos del Antiguo Testamento. Luego llegábamos a la plenitud de los tiempos, en Jesucristo, en María, en la Iglesia, cómo se revelaba la oración. Y hemos hablado también de la Iglesia descubrir diversas formas que encontramos ya presente de intercesión y finalmente la oración de alabanza. Una vez entonces que hemos recorrido todos estos libros, que hemos visto tantos textos de las cartas de San Pablo, de los Hechos de los Apóstoles, y culminábamos en la catequesis de ayer con los textos del libro del Apocalipsis, tan plenos de belleza y oración. Aquí es importante recordar dos elementos. Nosotros hablamos de la Escritura y hablamos también de la tradición. En realidad, la Escritura es una forma de tradición. Es una forma de cultura y tradición, y comenzamos a hablar de tradición a partir de la muerte del último apóstol, podríamos decir. Cuando muere el último apóstol, decía la teología clásica, termina la revelación pública. Entonces dice el catecismo que la oración no se reduce al brote espontáneo, no es simplemente algo que brota y simplemente yo me dejo arrastrar por ese impulso. Es más, es necesario que intervenga la voluntad, la decisión, la elección. Y el catecismo hace una nueva puntualización diciendo que no basta solo con saber lo que las Escrituras revelan sobre la oración, es necesario también aprender a orar. Si nosotros tomábamos el catecismo y todo lo que vimos hasta ahora, podríamos ser expertos en y necesitamos que alguien nos enseñe a orar. Necesitamos que alguien realice con nosotros una pedagogía en la Iglesia por una transmisión viva. Es el Espíritu Santo que en la Iglesia creyente y orante enseña a orar a los hijos de Dios. Es el Espíritu y la Esposa, como termina diciendo hermosamente el libro del Apocalipsis, los que van a conducir a los fieles a la verdad completa, y también podríamos decirlo de la oración. Dice el catecismo, antes de introducirnos ya de lleno en el tema que quiere abordar, que la tradición de la oración cristiana es una de las formas de crecimiento de la tradición de la fe. ¿Por qué? Porque muchos contenidos, muchas veces, como formas de oración. En las formas de oración de los primeros cristianos del siglo I, al final del siglo I, por ejemplo, pensemos en la Didaje, que es un escrito casi contemporáneo con los evangelios. Pensemos en los escritos de San Ignacio de Antioquía, de San Justino, de Tertuliano, de San Irene. Ahora bien, la fe y la comprensión de la fe crece mediante la contemplación y la reflexión de los creyentes, que conservan en su corazón los acontecimientos y las palabras de la economía de la salvación, y por la penetración profunda en las realidades espirituales de las que adquieren experiencia. Entonces los cristianos, siglo II, siglo III, hacían experiencia de la presencia de Dios en los sacramentos, en la Escritura, en los acontecimientos. Iban penetrando en esos misterios, en esos acontecimientos, y movidos por el Espíritu Santo. El catecismo va a comenzar hablándonos en el artículo primero de las fuentes de la oración. Es un artículo bellísimo. Fíjense cómo viene introducido. Nos trae a colación el texto de Juan 4, el diálogo de Jesús con la samaritana, uno de los textos preferidos por los maestros místicos, maestros de oración en la tradición de la Iglesia. El Espíritu Santo es el agua viva que en el corazón orante brota para la vida eterna. Para orar, desde la visión,
Ese Espíritu Santo es como un agua viva que luego va a brotar con Dios Padre, que se prolonga para siempre, por toda la eternidad. Ahora bien, ¿quién nos da ese agua viva? ¿Dónde está la fuente del agua viva? Es Jesucristo. Entonces el Espíritu nos conduce a Cristo y Cristo nos da el agua viva. Cristo es la fuente. Pero ese agua viva, Cristo ha querido que nosotros la podamos beber en manantiales. Fíjense qué maravilla. Manantiales donde Cristo nos espera para darnos a beber el Espíritu Santo. El Espíritu que se transformará en nosotros en oración esencial. La oración no es principalmente algo que yo hago, sino que es algo que Dios hace en mí. La oración es fruto de la presencia y de la acción del Espíritu Santo en mi vida. Yo me dejo conducir, me dejo guiar, me dejo transformar por esa presencia. Bueno, ¿dónde podemos ir a beber? ¿Cuáles son los manantiales? ¿Cuáles son esas fuentes de la oración donde Cristo nos espera para darnos el agua viva? La palabra de Dios, la liturgia de la iglesia, las virtudes teologales y el hoy. ¿Cuál es el protagonismo de la palabra de Dios? Citando el catecismo, aquí recomienda insistentemente a todos sus fieles la lectura asidua de la Escritura para que adquieran la ciencia suprema de Jesucristo. Pero es necesario, dice el concilio, que a la lectura de la Sagrada Escritura acompañe la oración, para que se realice cuando oramos a Dios. Es cuando nos acercamos a las Sagradas Escrituras, no lo hacemos con la curiosidad del erudito, no lo hacemos simplemente para saber. Nosotros en la Escritura, aunque también por supuesto podemos estudiar como desde un punto de vista técnico, en la Escritura sobre todo queremos encontrarnos con aquel que nos habla, pasar de las palabras a la palabra, y a través de la palabra, que es Cristo, llegar a la fuente, que es el Padre, que lo engendra y que nos lo entrega. Por eso, oración. Cuando abras la Escritura, siempre ora, invoca al Espíritu Santo. Y aquí también el catecismo hace referencia muy brevemente a lo que se conoce como la lectio divina, también llamada lectura orante de la Sagrada Escritura. La tradición más antigua de la lectio divina, o al menos una que ha tomado mucha relevancia, que ha quedado consagrada como una de las principales, brota de aquel místico medieval llamado Guigo el Cartujano. Allí, parafraseando Mateo 7, recuerdan cuando dice Jesús: pidan y se les dará, busquen y encontrarán, llamen y se les abrirá. Guigo el Cartujano resume lo que dicen otros padres anteriores a él, hablando de las disposiciones del corazón, que se alimenta a través de la palabra. Buscad leyendo y encontraréis meditando. Llamad orando y se os abrirá por la contemplación. Allí tenemos los cuatro momentos, que algunas veces se dicen como pasos, pero debemos recordar que no son pasos que están simplemente uno atrás del otro, sino que son momentos de la oración, momentos de nuestro diálogo, de nuestra búsqueda de la intimidad con Dios. Lo primero entonces es leer, pero como en el punto anterior se nos decía que debíamos orar, pedimos el Espíritu Santo. Abrí tu palabra, abrí tu Biblia y hacé una oración al Espíritu. Ven Espíritu Santo, ven por medio del corazón de María, o llena los corazones de tus fieles, enciende en ellos el fuego de tu amor. Cualquier oración al Espíritu Santo, algunas veces incluso te puede servir cantar. Lo primero es la lectura, lección. Lo segundo es la meditación, meditatio.
Aquí en la meditación hay diversas explicaciones. Los padres más antiguos, cuando hablaban de la meditatio, se referían sobre todo a la memorización del texto, repetirlo una y otra vez, una y otra vez, una y otra vez. De algún modo, si bien no existía la psicología científica moderna, pero ellos sabían que la repetición tenía un fruto verdadero, porque a través de la repetición, la palabra bíblica ingresaba más allá de la conciencia, podemos decir hoy con el lenguaje moderno, al subconsciente o al inconsciente, y se transforma en algo que forma parte luego de nuestro propio esquema mental, de nuestra propia estructura mental y de las disposiciones de nuestro corazón. Aquí algunos padres introducen este concepto de la ruminatio, que es rumiar, así como la vaca, decimos nosotros, los bovinos, no solamente mastican cuando tragan, sino que luego hay todo un proceso como de procesar el alimento. Así también la meditatio es ese, como sacarle todo el jugo a aquel pasaje bíblico o a aquellos versículos bíblicos. Llamad orando. El tercer momento de la lección divina es la oración. Después que yo escuché a Dios, que me nutrí, que saboreé esas palabras de Dios, yo oro a Él, me dirijo a Él, me abro a Él con mis palabras. Pero es interesante porque estas palabras que yo voy a decir brotan de las que Dios me dijo, e incluso las mismas expresiones que aparecían en la lección. Y por último, la contemplación. Aquí se da este paso que yo insinué hace un ratito, de las palabras a la palabra. Pasar de simplemente un texto a una persona. Esto por supuesto que tiene que estar desde el inicio, pero aquí es como un momento de más calma, de más quietud. Y aquí pueden ayudar tanto, por ejemplo, las imágenes, pueden ayudar los íconos. De hecho, en la tradición de la oración de la iglesia vinculada a la lección divina, son muy importantes los íconos. El orante simplemente se detiene y contempla, y en el ícono y en la imagen, trascendiendo la imagen, une en afecto sereno a aquel que ha emitido esas palabras, con quien se da un profundo encuentro, una comunión. Así que para que nos quede, los cuatro momentos de la lección divina son la lección o la lectura, la meditatio o meditación, la oratio o oración y la contemplatio o contemplación. Vamos a profundizar en esto con otros textos del Magisterio de la Iglesia, pero lo dejamos para una siguiente catequesis. Primera fuente de la oración, la palabra de Dios. Segunda fuente, fíjense qué interesante, la liturgia de la Iglesia. La misión de Cristo y del Espíritu Santo, que en la liturgia sacramental de la Iglesia anuncia, actualiza y comunica el misterio de la salvación, se continúa en el corazón que ora. Los padres espirituales van a comparar a veces el corazón a un altar. La oración entonces interioriza y asimila la liturgia durante y después de la misma. Incluso cuando la oración se vive en lo secreto, nos va a decir el catecismo, siempre es oración de la iglesia, comunión con la Trinidad. Qué hermoso es pensar, qué bello es darnos cuenta de que no se puede vivir bien la liturgia sin oración. Si yo no voy a la celebración eucarística, habiéndome preparado a través de la oración, la Eucaristía no va a dar fruto. Sí, por supuesto, se va a transformar el pan y el vino en su cuerpo y en su sangre, pero no va a dar fruto en mí. Si la celebración no tiene un clima de oración, un clima comunitario y un clima que por supuesto puede ser festivo en algunos momentos, pero si no hay clima de oración, muy difícilmente puede dar frutos, o al menos todo el fruto que debería dar. Pero lo que yo he vivido, he escuchado, he cantado, he visto en la liturgia de la iglesia, yo lo continúo orando y continúo interiorizándolo después. Qué lindo cuando algunas personas después de la liturgia se quedan haciendo un ratito de acción de gracias, hayan comulgado
o no hayan podido comulgar. Qué lindo es que en la semana muchos fieles continúan, por ejemplo, rumiando y saboreando la homilía del sacerdote o algún canto. ¿Cuántas veces te a misa y lo que más te tocó fue un canto? Canto vocacional, un canto a María, un canto de ofrenda. Y tú continuaste orando durante toda la semana con esas frases. Pero hay otro aspecto entonces, y es que el corazón de cada uno de nosotros es como un altar. De modo que entre la oración personal y la oración litúrgica y la oración eucarística hay como una gran continuidad. Y que también cuando oramos en nuestra casa, en cierto modo, nuestra oración es litúrgica. ¿Por qué? Porque la hacemos en comunión con la Iglesia para la gloria de la Trinidad. Primera fuente, la palabra de Dios. Segunda fuente, la liturgia de la Iglesia. Tercera fuente, las virtudes teologales. ¿Cuáles son las virtudes teologales? Todos las sabemos. El catecismo, fíjense, va a desarrollar en tres momentos las virtudes teologales. Lo va a desarrollar en la primera parte, sobre todo ahí va a desarrollar mucho la fe. Va a desarrollarlo en la tercera parte, cuando hable de los mandamientos, pero también cuando hace el tratadito de las virtudes. Entonces, en la tercera parte del catecismo habla dos veces de las virtudes teologales. En un lugar las define. En el tratado de los mandamientos habla de los pecados contra la fe, la esperanza y la caridad. Y también habla de la fe, la esperanza y la caridad en esta cuarta parte. Fíjense qué maravilla cómo se presentan estas tres disposiciones del corazón. Se entra en la oración. Si no hay fe, no puede haber oración. Por eso, para un ateo o un agnóstico que no tiene el don de la fe, ver a alguien orar es como ver a un loco, porque bueno, ¿a quién le está hablando esta persona? Y bueno, tal vez le hace bien como un ejercicio de distracción, como una especie de pasatiempo espiritual, pero esta persona, bueno, no parece muy razonable. Y la fe es una puerta estrecha, porque no va ligada justamente a la visión, sino que va ligada al aceptar los planes de Dios y creer en una palabra, creer en un mensaje y un testimonio. Nos permite, a través de los signos de su presencia, encontrar el rostro del Señor y en Él lo que buscamos y deseamos, su palabra, lo que queremos escuchar y guardar. Fíjense qué hermoso. No solo las palabras del Señor, escuchadas y guardadas como María, sino el rostro del Señor, a través de la fe, que se nos va como a manifestar a través de signos. El Espíritu Santo, en segundo lugar, en la liturgia de la Iglesia, nos enseña a esperar el retorno de Cristo. Nosotros cuando vamos a misa siempre decimos: ven, Señor Jesús. Y por eso la liturgia se abre a la esperanza. La liturgia no es una mirada al pasado, ni solamente pedir fuerza y ayuda para el presente. La liturgia siempre nos lanza hacia el futuro. Ahora bien, la oración de la Iglesia también nos lanza hacia el futuro. Por otra parte, la oración suponen, pero alimentan la esperanza. Una persona sin esperanza no va a orar. Si yo he caído en el pecado de la desesperación, ¿para qué voy a orar si yo no me puedo salvar? Si yo he caído en el pecado de la presunción, no voy a orar porque yo no considero que necesito de Dios. La oración supone la esperanza y alimenta la esperanza. Y son sobre todo los salmos los que nos enseñan a fijar nuestra esperanza en Dios. Aquí el catecismo cita el Salmo 40. En el Señor puse toda mi esperanza. Él se inclinó hacia mí y escuchó mi clamor. Y cita finalmente la carta a los Romanos en el capítulo 15. El Dios de la esperanza los colme de todo gozo y paz en vuestra fe, hasta rebosar de esperanza por la fuerza del Espíritu Santo. Finalmente, en el punto 2658, se nos dice que la esperanza no falla, porque el amor de Dios ha sido derramado en nuestros corazones por el Espíritu Santo que nos ha sido dado. ¿De dónde brota el amor? ¿De dónde brota la caridad? En primer lugar,
del amor que Dios nos regala. La oración que se forma en la vida litúrgica saca todo del amor con que somos nosotros amados en Cristo y que nos permite responder amando. Entonces aquí de nuevo se da este acento, la iniciativa siempre es de Dios. Yo no puedo amar a Dios como haciendo fuerza, lo voy a amar, lo voy a amar, lo voy a amar. No, no. Primero me dejo amar por el Señor. Me dejo amar por Él. Y solo así yo voy a responder amando como Él me ha amado. De modo que el amor es fuente de la oración. Quien bebe de ella alcanza la cumbre de la oración. ¿Qué es lo que en el fondo le da sentido, valor a la oración? ¿Cómo podría medirse si una oración fue buena o mala? A veces nos preguntan a eso los sacerdotes, padre, yo estoy rezando mal. Mira, la medida de tu oración es el amor que pongas, fe, esperanza y amor. Y a veces me puse a hacer lección divina y me olvidé si venía primero la lección, primero la meditación. Hazte con Cristo en el amor, esa es una oración maravillosa. El catecismo va a citar aquí, es bellísimo que lo haga, al cura de Ars. Ustedes saben que el cura de Ars era un hombre muy simple, muy sencillo, apenas pudo terminar sus estudios por ordenarse y lo ordenaron un poco eximiéndolo de ciertas exigencias intelectuales, pero un hombre de un corazón apasionado y enamorado de Dios. Te amo, Dios mío, y mi único deseo es amarte hasta el último suspiro de mi vida. Te amo, Dios mío, infinitamente amable, y prefiero morir amándote a vivir sin amarte. Te amo, Señor, y la única gracia que te pido es amarte eternamente. Dios mío, si mi lengua no puede decir en todos los momentos que te amo, quiero que mi corazón te lo repita cada vez que respiro. Son palabras de un alma enamorada. Mi lengua no te lo puede decir en todo momento, porque a veces tengo que estar ocupado en otras cosas, pero que mi corazón al latir y que mi cuerpo al respirar, cada respiración, cada latido del corazón, sea expresión de amor. Me quedo con esta frase. Prefiero que pido es amarte eternamente. Por último, catecismo nos trae otra reflexión. Recordemos, las fuentes son cuatro: la palabra de Dios, la liturgia de la iglesia, las virtudes teologales y el hoy. ¿Qué es esto del hoy? Aprendemos a orar en ciertos momentos escuchando la palabra de Dios y participando en su misterio pascual. Pero en todo tiempo, en los acontecimientos de cada día, su espíritu se nos ofrece para que brote la oración. Esto es muy interesante. No es que yo, porque soy una persona intuitiva, o soy una persona muy inteligente, o soy una persona sensible, yo encuentro cómo orar en los acontecimientos. No se trata de eso. Es el Espíritu Santo que en los acontecimientos se me ofrece para que allí brote la oración. Diríamos que en cada rincón de la vida cotidiana, en cada curva de la vida cotidiana, en cada pequeño detalle de la vida cotidiana, el Espíritu Santo me está ahí esperando como escondidito para darme una ocasión para orar. La enseñanza de Jesús sobre la oración a nuestro Padre, ¿por qué? Porque Jesús dijo: miren los pájaros del cielo, miren los lirios del campo y piensen cómo Dios los cuida, ¿no? ¿Cómo podemos encontrar en los pájaros, en los lirios, en las cosas de cada día, en aquellas cosas que suceden, que ocurren a diario, lo podemos encontrar a nuestro Padre Providente que nos está esperando para ese diálogo de la oración? El tiempo está en las manos de Dios. Lo encontramos en el presente, ni ayer, ni mañana, sino hoy. Ojalá oyerais hoy su voz, no endurezcáis vuestro corazón. Lo escuchamos mucho en estos días de Cuaresma. Escuchen hoy la voz. Ahora es el tiempo oportuno, ahora es el día de la salvación. Es cierto que todos tenemos experiencias de oración muy hermosas, de algún retiro, de algún encuentro, de alguna convivencia, y quizás quedamos ahí como añorando, qué lindo era, cuándo, tal cosa, tal otra. Por supuesto que tenemos nuestra esperanza puesta en el cielo, pero la invitación del Padre a orar es
hoy, es aquí, es ahora, es en este preciso momento. Orar en los acontecimientos de cada día y a cada instante, dice el Catecismo, es uno de los secretos del reino revelados a los pequeños. ¡Qué maravilla! Hay personas que no necesitarán estos días, sin embargo, han descubierto a Dios en lo cotidiano. Los pequeños, los servidores de Cristo, los pobres de las bienaventuranzas. Tenemos que rezar entonces para que la venida del reino de justicia y de paz influya en la marcha de la historia. Claro que sí. Pero también es importante impregnar de oración las humildes situaciones cotidianas. Impregnar de oración. A veces me pregunta, padre, ¿yo puedo rezar mientras lavo los platos? Por supuesto que sí. ¿Puedo rezar mientras le doy el amamanto a mi bebé? Claro que sí. ¿Puedo rezar mientras voy manejando? Obviamente. La oración debe impregnar toda situación cotidiana. Y aquí el que decimos hace también algo, una intuición bellísima. Todas las formas de la oración pueden ser la levadura con la que el Señor compara el reino. La oración transforma una gran cantidad de harina. No es lo mismo ir a trabajar orando mientras trabajo que sin orar. La oración transforma todo. Las apariencias pueden parecer similares, pero hay un proceso, un trabajo que va haciendo Dios de transfigurar, de cambiar las realidades a través de la oración de sus hijos. Bueno, espero que esta catequesis te haya gustado. Me parece que los temas son hermosos. Que Dios te bendiga. Y mañana continuamos con la siguiente catequesis, que hablará del camino de la oración.

0: Una persona que ora busca la unión con aquella a quien encontrará un día cara a cara. Así concluimos hoy nuestra catequesis sobre la oración. Nos encontramos la próxima.
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El día es hoy, dice esta canción. ¿Cómo les va? ¿Cómo andan? No se asusten, no se asusten. Es en clave Grote, sí señor. Pero bueno, nuestro conductor habitual y director de esta radio Grote entró a boxes. A él le gusta mucho hablar de Fórmula 1, así que entró a boxes. Ah, bueno, cambiar neumáticos. Creo que sí, chapa y pintura. Sí, Mica, un montón de cosas. Sí. Así que, obviamente, ayer estuvo porque tenía, no le habían dado el presupuesto. Entonces ayer tuvo que hacer el programa, hoy ya creo que no daba para más. Así que bueno, nuestro Tito Garabal engripado, y lo vamos a tratar de acompañar en esta hora de radio, desde Radio Grote y hacia un montón de radios, ¿no? Porque él dice siempre, cuando presenta un entrevistado desde Radio Grote y más de 15 radios, si empiezo a saludar una por una, y llegamos a la 1:15 yo creo. Así que bueno, aquí estamos señores. Vamos a compartir en clave Grote. Mi nombre es Víctor Balseiro, me encanta saludarlos.

A ver, que están escuchando desde muchas radios de todo el país. Mira, acá tengo la lista. ¡Wow! FM Cristal, Radio Santa María de Mercedes, Radio Corazón de Paraná, Radio Santa María de Manuel Alberti, Radio Magna de Comodoro Rivadavia. Mi nombre es Víctor Balseiro, me encanta saludarlos. Saber que están escuchando desde muchas radios de todo el país. Mira, acá tengo la lista. ¡Wow! FM Cristal, Radio Santa María de Mercedes, Radio Corazón de Paraná, Radio Santa María de Manuel Alberti, Radio Magna de Comodoro Rivadavia, Radio

todo el país cómo anda la cosa. Un fin de semana aquí en Buenos Aires, creo que el domingo máxima 10 grados. Tremendo, tremendo. Así que bueno, así acá dice Tito, escuchando desde boxes. Muy bien, muy bien. Me parece bien, Tito. Cuando uno, viste, no puede, no le da el físico, hay que reconocerlo, hay que reconocerlo. Así que bueno, ahora Tito, si Dios quiere, tenés 4 días, esperamos que podamos escucharte el martes, ¿no? El lunes no hay clavegrote, ¿no? Feriado, no hay clavegrote el lunes, el martes. El martes, como cada día a las 12 del mediodía, poder disfrutarte, haciéndonos compañía. A ver, yo escucho a Tito todos los días mientras estoy en mi trabajo, me hace compañía, de eso se trata la radio siempre, ¿no? Así que bueno, no va a ser la excepción. Bueno, señores, hablemos de actualidad. Tremendo, tremendo día. Yo creo que el 80%, como se decía antes, ¿no? Somos casi de la misma época con Tito Garabal, pero como se dice ahora, lo que es tendencia es un nombre y un apellido, Manuel Adorni, que entre tantas cosas y los lujos que él se da, dice, no piensa renunciar, y asegura a su entorno que el apoyo de Milei es incondicional. Yo creo que debe ser el presidente que lo sostiene. Y la verdad que, qué sé yo, en una opinión personal, me parece que no vale la pena ya seguir estirando la agonía y pedirle formalmente la renuncia, o al menos, no sé, suspenderlo en su cargo hasta que todo se aclare. Si viene bien y todo sale bien y todo se aclara después, que vuelva a tomar su puesto, bueno, listo. Pero seguir sosteniéndolo, y no sé. Y capaz que cuando nos demos cuenta, o cuando se den cuenta, de que lo que está pasando no está bueno, y quizás sea demasiado tarde, ¿no? Entonces, no sé. La verdad que son controversias que suceden cuando en una plataforma electoral antes del 2023, cuando se votó la nueva elección presidencial y Javier Milei asume como presidente, y más de uno, o casi todos los que votaron, son distintos, parece que son distintos. Y al final, ¿qué pasó? Y este el tema es el más importante, lo que está pasando. Con Manuel Adorni y con algunas cosas, con algunas otras experiencias, con Esper, por ejemplo, pero en Esper se dieron cuenta y listo. ¿Y acá por qué no? ¿Acá por qué no? En fin, bueno. Señores, empezó el Mundial, ya vivimos 2 partidos. Uno, el primero de México con Sudáfrica, tremendo partido, en el Estadio Azteca, donde Argentina supo hace 40 años salir campeón. Mejor dicho, dentro de pocos días, el 22, se van a cumplir 40 años de aquel partido Argentina-Inglaterra. ¡Qué bárbaro! 40 años. Hicieron una peli hace poco que estrenaron, una gran película, es una peli con documental, ¿no? Donde 40 años después están parte de sus protagonistas, por Inglaterra el arquero Peter Shilton, Gary Lineker, también un defensor inglés que estaba en el banco y entra en el segundo tiempo, que no recuerdo el nombre ahora, que es el que va por la izquierda, manda el centro para que Lineker convierta ahí el 2-1, el 1 para Inglaterra. Y por el lado de Argentina, obviamente, que está Jorge Burruchaga, que está Oscar Ruggeri, que está el Vasco Lartigochea. El Vasco Lartigochea en ese partido, todos recuerdan la mano de Dios, los 2 goles de Diego, el primero sobre todo con la mano, y cómo nace ahí el mito de la mano de Dios. Y después el segundo gol, que es el mejor gol de la historia de todos los mundiales. Hacen el 2-1, Inglaterra hace el 2-1, y poca una jugada siguiente, o ahí nomás, casi es el empate de Inglaterra. Y Julio Jorge Olarticoechea, el querido vasco de Saladillo, que él se tira prácticamente abajo del arco y la pelota le pega en la nuca y se va afuera. Era el empate de Inglaterra. Y él la llama la nuca de Dios. Es genial eso. Así que bueno, vamos a estar disfrutando este mundial, empezando a disfrutar. Ahora bien.

Viste que vamos a hablar también durante el programa esto de que si pasa, ¿cómo es que dice? Si pasa lo que todos queremos que pase. Como que, viste, no queremos decir nada de que tenga que ver con la palabra, ¿no? Ni ganar, ni pensar, no. Si queremos, como no, que también se lo hacen en las publicidades de televisores. ¿Cómo es? Si pasa lo que todos queremos que pase, o si ocurre todo lo que queremos que ocurra. Como un mundial nos marca la cancha, propiamente dicho, ¿no? En el tema familiar, en el tema personal, en el tema laboral, condicionamos todo, compramos. En el medio del mundial se viene el Día del Padre, entonces le vamos a regalar la camiseta. Todo condiciona. Es una revolución, separa el mundo. Pero en este caso, nosotros que somos los últimos que ganamos, ¿cómo nos sentimos? ¿Nos sentimos hechos o sentimos que tenemos que ir a defender el título? Para hablarlo también. Y después, en el último ratito, vamos a tratar, viste, que yo siempre soy un convencido que con la radio podés ir y venir, viajar, andar. Bueno, capaz que nos vamos a Estados Unidos a molestar a alguien. Bueno, Mica, gracias por acompañarnos en la operación técnica. Ya saludé las radios, entonces lo que puedo hacer es un buen clásico de viernes. Aquí gracias a Micaela Martín en la música. Vamos.

Muy bien, amigos, en Clave Grote, viernes. Viernes lindo en Buenos Aires. Temas políticos, un pantallazo por temas políticos. Juan Schiaretti se sumó a la bronca opositora y fue lapidario con Manuel Adorni. No puede seguir. A ver, ¿habrá quien escuche todo esto? ¿No? El diputado y ex gobernador cordobés apuntó contra el jefe de gabinete por su situación patrimonial y tras haber mentido en el Congreso. Es tremendo, ¿eh? Y claro, todas las noticias de política. Otro título: Manuel Adorni está fuera, aunque siga adentro. El jefe de gabinete sigue en el ojo de la tormenta. Lo peor, Adorni mintió, se contradijo y evadió. Obras viales, por ejemplo, ¿cuándo arranca la obra más compleja del acceso este? ¿Y por dónde iniciarían los trabajos? La remodelación de la Ruta 22 comenzará el mes que viene y analizan aprovechar las vacaciones de invierno para el inicio. Advierten que la calzada estará cortada en el tramo central durante la mayor parte del plazo de resolución. El acceso este. Después, ¿qué más? ¿Cuánto cuesta mensualmente mantener la residencia de un gobernador? Wow. Habló María Eugenia Vidal y dijo: a mí me encantaría que vuelva Mauricio, pero juega bastante al misterio. María Eugenia Vidal volvió al centro de la escena política, la ex gobernadora bonaerense que decidió renovar su banca de diputado el año pasado y hoy reparte su tiempo entre la docencia universitaria. Perdón, decidió no renovar la banca de diputada y hoy reparte su tiempo entre la docencia universitaria, su consultora privada y la presidencia de la Fundación Pensar. Se convirtió en una de las voces del PRO, que con más claridad marca límites al gobierno de Javier Milei. Así que bueno, bastantes, algunos títulos importantes en materia política, en materia de economía, que también le gusta mucho mencionar a nuestro querido Tito. Hay también, bueno, bajó la inflación, el riesgo país se extiende, ¿no? Se extienden bajas y se acerca a los 400 puntos básicos. El Financial Times se hizo eco del escándalo de Adorni y alertó que no terminarían las dudas de su patrimonio. Inflación, te dije, la inflación redefinió las bandas cambiarias. El techo del oro oficial será de 1.840 pesos el mes que viene, en julio. El dato de inflación de mayo, difundido por el INDEC, volvió a modificar los límites del esquema de bandas cambiarias que utiliza el gobierno nacional para administrar la flotación del dólar oficial. Con una variación mensual de precios del 2,1%, el techo y el piso de la banda se ajustan durante julio en ese mismo porcentaje, llevando el límite superior de la cotización a más de 1.840 pesos hacia este fin de mes, a este fin de mes de junio. Estamos ahí navegando casi por la mitad. Es un viernes previo de fin de largo. El lunes, les recuerdo, no hay en Clave Grote en vivo, habrá música seguramente, pero sí, por supuesto, ya con nuestro querido Tito Garabal, nuestro querido director, en funciones. Bien, vamos a ir preparando ya la... Sí, 12, casi dos, un poquito, 12 y 17 de este mediodía. Bueno, ¿cómo viven ustedes el Mundial? ¿Cómo se vive en casa? ¿Cómo se organizan? Este año, esta vez, en esta oportunidad, en este Mundial 2026, tenemos partido de Argentina el martes a las 22. Después el otro martes a las 14, que ya cambia el panorama, porque el de las 22 obviamente lo ves en casa, lo ves en familia. El del martes a las 14 quizás lo veas con tus compañeros de trabajo, si tenés... ¿No? Si tenés la dicha de tener empleo, hay que resaltarlo en este tiempo que corre. Lamentablemente en una etapa muy difícil de nuestro país, sobre todo para el empleo. Alguna vez recuerdo en una entrevista a Diego que le preguntan
si era un desafío para él cada partido, y él decía, no, no, no, ¿sabes qué? El desafío es para el que se levanta a las 5 de la mañana y tiene que llevar el pan a su casa. ¿Y qué tiene que llevar, no? El sustento para su familia. Ese es un desafío. Lo dijo Diego que hace como, creo que 30 años atrás, más o menos. Bueno, entonces te decía, partidos de Argentina, que es el que más nos interesa, por supuesto. Esta noche hay un lindo partido, Estados Unidos-Paraguay. El desafío de técnicos argentinos, ¿sabías? Desafíos de técnicos santafesinos, ¿sabías? Porque Mauricio Pochettino es el técnico de Estados Unidos, porque Alfaro es el técnico de Paraguay. Y en algunas encuestas de estas de inteligencia artificial, y no tanto, algún periodista, viste que siempre a los periodistas nos gusta que nos marcar tendencia. Y entonces, decime un candidato. Bueno, un candidato, obviamente, Argentina. Bueno, decime el candidato sorpresa. Y más de uno dijo Paraguay. Más de uno también dijo Marruecos. Diferentes elecciones. Se han preparado todos muy bien, ¿eh? Han tenido todos mucho tiempo. Nosotros ahí ya con el panorama más claro. Marco Senesi es el que va a reemplazar a Leo Valerdi, que finalmente fue descartado por haber tenido un gran desgarro y entonces no llegar a participar. Me hubiese gustado verlo, ¿eh? Sí, cuentan que es un gran defensor que se inició en Boca, jugó, no sé, apenas unos puñaditos de partidos y no me acuerdo si fue vendido o se fue por patria potestad al Olympique de Marsella. Eso no me acuerdo. Pero bueno, con una carrera profesional de muchos más años en Europa que en Argentina, pero siempre citado en esta nueva camada post-Mundial 2022 a la selección nacional. Y finalmente no pudo actuar. Bueno, y entonces teníamos el partido de Argentina el próximo martes a las 22, el próximo martes, el otro, a las 14 y después un sábado a las 23. Así que a full, señores, a full. Vamos con otra canción, dale. Y ahí te paso ya a quién vamos a llamar ahora. Hacemos otro clásico ochentoso, Mica. Qué lindo, para los viernes. Salir a la ruta. No, esta vez no en un descapotable, ¿eh? No, porque hay mucho vientito, mucho frío. Escuchen esto.

0: Un paso más aquí en Clave Grote, en Radio Grote, la radio de la Federación de los Círculos Católicos de Obreros. Y claro, hablábamos antes de cómo te condiciona un mundial, de manera familiar, de manera personal, de manera laboral, con los amigos. Y para hablar de este tema, lo he llamado a un queridísimo amigo a quien quiero y admiro muchísimo y me encanta escucharlo, que es nada más y nada menos que Miguel Guñasqui. Miguel, querido, aquí en Víctor en la radio, ¿cómo estás?
1: Hola, hola, muchas gracias por llamarme.
0: ¿Cómo estás, Miguel? Bueno, qué gusto saludarte. Y eso, a ver, que pensaba, ¿no? Y que nos pasa, ¿cómo nos condiciona un mundial? Todo gira alrededor del mundial, desde dentro de casa, dentro del trabajo, en nuestros medios de comunicación, en todos lados, siempre es así, ¿no?
1: Sí, pero el concepto de todo hay que relativizarlo en este sentido. Hay muchas totalidades.
0: Sí, señor.
1: Mi sueldo es una y el tuyo y el de todos es una totalidad. Todo gira en torno a lo que cobras o dejas de cobrar. Nuestros afectos son una totalidad. Es una frase latina. El todo no es la totalidad. Hay muchos todos, muchas totalidades dentro de un todo, ¿no? Como digo, los afectos, la vida cotidiana, si se me rompió el auto, si el colectivo, y el mundial.
0: Y el mundial.
1: Es una totalidad, existe, gira una parte relevante a los que les interesa el fútbol, porque hay suena raro, sí. Hay una proporción de gente a la que no le interesa y lo abruma, pero bueno, es un evento global, trascendente, que no borra del todo, justamente para seguir jugando con la palabra,
0: claro,
1: sino parcialmente las dichas y las desdichas personales, ¿no? Si a vos no te alcanza la plata, ahí te olvidarás un ratito si Argentina es extraordinaria,
0: claro,
1: pero cuando tenés que ir a pagar, se terminó el partido y Messi y todo, que es una maravilla. Yo soy un tipo futbolero, para mí es importante,
0: claro,
1: pero todo lo demás uno no lo deja de lado. Yo estoy cerrando mi columna del diario Clarín y la tengo que cerrar.
0: Totalmente.
1: Con mundial y sin mundial, y el médico tiene que ir a operar, y el colectivero manejar el colectivo y el maquinista, etcétera, etcétera, de manera que la vida continúa con un divertimento transnacional muy relevante y muy trascendente, que es una totalidad, pero que no es la única totalidad.
0: Bien, me gustó todo lo que escuché. A ver, un mundial también, ¿une más a una familia? ¿Cómo ves ese concepto? ¿Cómo es tu mirada, no? Porque el primer partido es un martes a las 22, pero el segundo sí es un martes a las 14, o sea que se va a ver en el trabajo. ¿Cómo?
1: Bueno, cuando hay una comunión en derredor de una cosa tan efervescente y emocionante como el fútbol, hay una suerte de comunión, efectivamente, una alegría, si las cosas dan para la alegría o lo contrario, pero como digo, no conjura todo el resto, ¿no es cierto? También si hay desuniones profundas, no se resolverán, no es un antídoto para todo el resto de la vida.
0: Exacto.
1: Es un espectáculo, un gran espectáculo, sobre todo para los que nos gusta el fútbol.
0: Totalmente.
1: Insisto en esto, hay mucha gente que aún frente a este fenómeno tan global y tan espectacular, dice, bueno, yo permanezco al margen. En Estados Unidos, por ejemplo, yo conozco bastante bien, me parece, Estados Unidos,
0: sí,
1: y la verdad es que la mayoría no está involucrada con esto, y es justamente sede del Mundial.
0: Claro, claro, totalmente, sí. Ya tuvimos la experiencia en el 94, ¿no? Los que tenemos algunos años. Que no,
1: por supuesto.
0: Claro.
1: No es lo mismo, se vive completamente de otra manera. Es el fútbol americano, el béisbol y hasta carreras de auto que se llaman NASCAR allá, que tiene una popularidad extrema, más que el soccer, como lo llaman ellos.
0: Claro.
1: Yo creo que hay muchas ciudades de Estados Unidos, fíjate lo que te digo, en las que Messi podría caminar sin ser reconocido. Es un fenómeno muy particular.
0: Qué bárbaro.
1: Es un país con, estoy seguro de eso. Cuando yo viví
0: claro
1: un tiempo en una ciudad, en la Universidad de Michigan, en Ann Arbor, y yo extrañaba. Yo extrañaba este
0: genial
1: asunto, porque soy hincha independiente, porque el fútbol no existía.
0: Total.
1: Y estoy seguro, conociendo el tema, que para la mayoría es un tema adyacente. Es un gran tema de negocios, es un tema impactante para un sector,
0: ¿no? Qué bárbaro. Qué...
1: Se vive de manera muy diferente, muy diferente en un estadio. La que le van a poner la cosa de la hinchada son los argentinos, los brasileños. El americano promedio va compra popcorns o un sándwich y mira, y ahí está, ¿no?
0: Es
1: Y por ahí
0: muy.
1: grita un córner como si fuera un gol.
0: Claro, totalmente, lo más probable. Y la última para
1: Sí.
0: dejarte libre, querido Miguel, y
1: Sí,
0: agradecerte,
1: sí.
0: claro. A ver, salimos campeones en el 2022. Para los más chicos
1: Sí.
0: fue genial porque es la primera, pero para los más grandes,
1: Sí.
0: ¿qué fue? ¿Un desahogo? ¿Tanto festejo?
1: Mira, yo te hablo de mi caso
0: A
1: particular.
0: ver.
1: Para mí fue un gran acto de justicia con Messi, porque yo soy un tipo que mira San Telmo sacachispa, ¿viste? O sea que miro fútbol.
0: Sí, claro.
1: Un gran acto de justicia para Messi. Por supuesto, la Argentina fue una gran selección, etcétera. Pero si alguien merecía ser campeón del mundo era Lionel Messi, lo logró. Y bueno, fue efectivamente un desahogo con un efecto sociológico muy relevante. 5 millones de personas en la calle. Eso auguraba una mutación. No sé si fasta o nefasta,
0: Sí.
1: pero algo iba a ocurrir. Lo cuantitativo tiene efectos cualitativos. Y ocurrió.
0: Qué
1: Algo
0: bueno.
1: cambió.
0: Algo
1: Veremos en qué
0: cambió.
1: dirección. Sí. Después,
0: Sí.
1: las direcciones. Después viene todo lo zigzagueante, lo inescrutable de la vida cotidiana, pero la manifestación pública cuantitativamente relevante permite profetizar unas mutaciones, ¿no? Con destino finalmente incierto.
0: Qué bueno, qué bueno, qué buena reflexión. Miguel, querido, te agradezco muchísimo. Te mando un gran abrazo. Que estés muy bien.
1: Un afectivo abrazo para vos.
0: Que estés
1: Muchísimas
0: muy bien.
1: gracias.
0: El queridísimo Miguel Guñasqui, gran tipo que me encanta escucharlo un rato largo. Bueno, canción, otro clásico, dale, aquí la gente me pide clásicos, así que como no hay clásicos de fútbol por el momento, hasta nuevo aviso, hacemos un clásico ochentoso y después vamos a intentar llamar a alguien también, sobre el Mundial, por supuesto, pero desde diferentes visiones. Vamos.

0: Aquí estamos, señores, en Clave Grote hasta la hora 13 en vivo desde Radio Grote, la radio de la Federación de los Círculos Católicos de Obreros. Pero como dijo, yo tomé nota de lo de Miguel Buñasqui, que no todo es mundial. Así que también es Franco Colapinto, ajá, que tuvo un buen arranque en el, ¿no?, de fin de semana en el Gran Premio de Barcelona que se viene, que es lo que se viene, ¿no? Y ahí conversando un poco también con Tito vía WhatsApp, que en la primera sesión de entrenamientos el piloto de Alpine finalizó en el 10º lugar y redondeó una buena participación, me estaba comentando, aunque su compañero de equipo, Pierre Gasly, no tuvo la misma suerte y terminó 17º. Ahora, desde hace un ratito, porque desde las 12 del mediodía, Colapinto volverá. Se volvió a subir a su A526 para afrontar la segunda práctica libre en el circuito de Cataluña, así que y cerrar su participación de hoy viernes. Después, mañana, disputará la última prueba de entrenamiento antes de salir a la clasificación para la carrera del domingo. Señores, gran premio de Barcelona de Fórmula 1. El anterior, bueno, no le fue muy bien, pero el anterior sí, muy buena. Acá estamos viendo. A ver. Bueno, quería contarles que esta semana tuvimos la oportunidad de compartir el gran encuentro anual de ACRE, que se realizó el martes, parte del martes y gran parte del miércoles, aquí cerquita en Palermo. Y ACRE llamó a competir en el mundo sin perder el foco en las personas. Es un gran mensaje. Empresarios, dirigentes sociales, referentes religiosos. Fue el encuentro número 29, el 29º encuentro anual de la Asociación Cristiana de Dirigentes de Empresas. Ustedes saben que ACDE es una institución que fundó el queridísimo Enrique Yo, quien está camino a los altares. Venerable siervo de Dios Enrique Yo, dicen por ahí que, bueno, que como ya salió para que sea beato, solo falta confirmar la fecha, y si Dios quiere, si viene prontito nuestro querido Papa León, quizás sea y exista la posibilidad que lo beatifique aquí en Buenos Aires o en la Argentina. Así que bueno, a ver. Y es muy interesante porque se reunió más de 700 asistentes para debatir sobre desafíos que plantean, sobre todo, la caída de la tasa de natalidad. La irrupción también de la inteligencia artificial y las oportunidades que enfrenta Argentina, ¿no?, en el escenario global. También hay, desde hace poquitas semanas, un nuevo presidente de ACRE, Víctor Valle, que me encanta porque expresó su optimismo respecto al futuro del país y llamó a los empresarios a salir del metro cuadrado. ¿Viste cuántas veces nos dicen? A veces son metro cuadrado, zona de confort. Bueno, eso, ese buen mensaje, salir del metro cuadrado. Así que bueno, eso está bueno, ¿no? Y también como que perder el miedo a todo lo que se puede, a todo lo nuevo, a competir en el mundo, promover el humanismo dentro de las organizaciones. Necesitamos personas para prosperar y no perder de vista nuestro propósito, mejorar la vida de otras personas. Eso es un propósito, un buen propósito. Mika, podemos llamar, perdón que lo diga así al aire, al último contacto que te mandé, para hablar de esto. Así que bueno, me parece que siempre, y hemos participado junto a Marisa en los tres últimos encuentros anuales de ACDE, y siempre el mensaje es muy bueno, es muy esperanzador, es muy lleno de optimismo. Y te dan varias pautas, varios mensajes, porque a lo largo de los días hay diferentes paneles de profesionales de muchas áreas, en el cual lo central es la persona humana. Y más que este año, hubo un plus, pero bueno, vamos a comunicarnos con uno de los miembros, de la comisión de ACDE, Asociación Cristiana de Dirigentes de Empresa, que fue el 29º encuentro anual, y ya en contacto con un querido amigo, Alfredo Confalonieri, que ya forma parte de ACDE y también participó de este encuentro. Querido amigo, abrazo grande, Víctor desde la radio, ¿cómo estás?
1: Hola Víctor, buen día, ¿cómo estás?
0: Bien, ¿vos?
1: Bien, bien, gracias a Dios. Saludos a vos y a toda tu audiencia.
0: Muchas gracias, querido amigo. ¿Cómo viviste? Estaba hablando del encuentro anual de ACDE, el 29º. Participaste los 2 días, todo el tiempo. ¿Cuál es tu mirada?
1: Sí, estuve los 2 días, el martes a la tardecita y el miércoles todo el día. Y la verdad que yo participo todos los años desde más o menos el 2008 que me hice socio de ACDE. Y es un bálsamo realmente participar de estos encuentros porque, bueno, se tuvo que cerrar el cupo porque no había más capacidad, había 500 personas de todo el país, de nuestra asociación y algunos invitados también, y fue realmente una caricia al alma, ¿no? Porque uno se encuentra, participa de los distintos paneles con distintos expositores, tiene oportunidad de conversar con mucha gente a la que tal vez no ve habitualmente y compartimos todos los mismos valores, ¿no? Sí, esto es lo importante. Genial. Los valores que tienen que ver con una mirada desde una cosmovisión humana y cristiana de lo que es la empresa, ¿no? Al servicio del hombre y no en la mera búsqueda de la rentabilidad y de la eficiencia. Y en este sentido reflexionamos fundamentalmente sobre la problemática que más hoy nos mueve a todos, que es el tema de la inteligencia artificial, ¿no?
0: Exacto, totalmente. Bueno, y además, a ver, como mi conclusión que se los decía a Víctor Valle, se superan año a año. Es maravilloso eso, porque son muy creativos en los temas, en las personas. Y algo muy particular y un plus que tuvo este año, que fue un mensaje directo del Papa León XIV.
1: Sí, hubo un mensaje que obviamente no es de él, fue mandado por el cardenal, sí, Pietro Parolin, pero que apoya la actividad, ¿no?
0: Exacto.
1: Porque
0: estaba al tanto.
1: Claro, evidentemente la visión del empresariado cristiano para lo que es la Santa Sede y la Iglesia es muy importante, aparte en los tiempos que corren, donde estamos expectantes ante la inminente beatificación del venerable siervo de Dios, Enrique Yo, empresario, ¿no? Un empresario santo, que eso ya hemos hablado en alguna otra oportunidad, y lo importante que es para la Iglesia y para nuestro país y para los empresarios de nuestro país contar con un empresario santo, ¿no? Beato.
0: Total.
1: Realmente estamos muy orgullosos, aparte fue el fundador de ACDE en 1952, estuvo como primer tesorero en el Consejo de Administración de la UCA, cuando se funda la UCA en 1958, presidente de los Hombres de la Acción Católica Argentina, preso en épocas de Perón, ¿no? Uh-huh. Por ser católico.
0: Exacto.
1: Y católico, dirigente católico,
0: uh-huh,
1: propiciador de la Ley de Asignaciones Familiares en Argentina, el famoso salario familiar, en fin, una figura relevante que, gracias a Dios, el Papa León aprobó el decreto de beatificación en diciembre pasado y estamos esperando cuándo sería la fecha de ese evento tan importante.
0: Totalmente, totalmente. Y bueno, cambio totalmente de tema, porque bueno, ayer empezó el Mundial 2026 y quiero preguntarte algo muy personal, porque te conozco, porque en el 2022 tuviste la oportunidad de compartir con tu hijo el Mundial de Qatar. ¿Qué significó, claro, para vos como padre tener eso tan lindo?
1: Bueno, el fútbol es una pasión que une corazones, ¿no? Y qué padre no está orgulloso de compartir el mismo equipo con su hijo, ¿no? Mi papá, por ejemplo, que en paz descanse, era de All Boys.
0: Mirá,
1: porque nosotros somos de Floresta.
0: Floresta, claro.
1: Y él, viste, me quería hacer de All Boys, pero medio que le daba un poquito de cosa que yo sea de All Boys. Entonces, al final terminé siendo gallina de River. Pero yo iba a la cancha con mi viejo a ver All Boys y esa pasión era tremenda, a punto tal que él ya había fallecido.
0: Uh-huh.
1: Y cuando All Boys está 3 años en la A,
0: sí,
1: de 2009, y jugaba con River, contra River, yo quería que gane el Boys.
0: Mirá
1: quería
0: vos,
1: que gane el Boys. Y
0: mirá.
1: Yo soy gallina, vos sabés, a
0: sí,
1: muerte.
0: Obvio.
1: Pero bueno, eso es pasión, porque es la...
0: Sí, señor.
1: ¿Cuántos padres tienen sus hijos del mismo club y cuántos padres, lamentablemente, como pasa con mis dos hijas, que me primerió mi esposa y se hicieron de Racing? Claro, pues yo ya, viste, yo
0: claro,
1: me quedé tranquilo. El varón, primer hijo, primogénito, el varón salió de River, me relajé. ¿Para qué me relajé? Porque viste cómo son los de Racing. Entonces, bueno, las chicas se me hicieron de la academia, pero bueno, no importa. No, bueno, y lo del Mundial fue una experiencia riquísima con mi hijo allá en Qatar. Vivimos la instancia primera de la derrota,
0: sí,
1: con Arabia, que fue una
0: tremendo,
1: cosa tremenda.
0: Masazo.
1: Sufrimos el primer tiempo contra México como sufrimos todos, desesperados, porque no llegaba el primer gol, y si nos vacunaban con un gol,
0: no,
1: los mexicanos,
0: tremendo, no,
1: podíamos quedar afuera. Vino ese gol de Messi maravilloso a los 10 minutos del segundo tiempo, que lo grité como nunca. Ahí lo tenía al lado, aparte,
0: no,
1: porque fue
0: genial,
1: en el arco en el que yo estaba.
0: Genial.
1: Y bueno, y todas las instancias posteriores, ¿no? Fue maravilloso compartir con alguien tan querido como un hijo, ¿no?
0: Sí,
1: en este caso,
0: exacto,
1: una experiencia tan, tan bella como la de vivir un mundial, y bueno, con el resultado que tuvimos. Aparte, te cuento, que por ahí vos no sabés, era mi primer mundial. O sea,
0: ah,
1: yo no fui
0: mirá,
1: a Brasil, no fui a Rusia, era mi primer mundial,
0: claro,
1: que dijimos, bueno, vamos, vamos,
0: vamos,
1: vamos. Bueno, y fuimos, y mirá
0: muy
1: qué
0: bien,
1: bien.
0: Qué lindo eso. Confa, querido, te mando un gran abrazo, me encantó escucharte.
1: Igualmente, gracias por contactarse conmigo, un placer
0: dale,
1: hablar siempre con ustedes, y
0: dale,
1: bueno, hoy en el día del Sagrado Corazón de Jesús,
0: ni hablar,
1: que el amor de Dios plasmado en ese corazón que emana sangre y agua por nosotros con la lanza clavada desde la cruz, les colme de amor a cada uno de ustedes, a vos, a tu familia, a toda tu audiencia, y que Dios nos bendiga.
0: Que así sea. Abrazote grande. Ah.
1: Abrazo, hermano, un
0: hasta
1: abrazo,
0: luego,
1: gracias.
0: Nos vemos, nos vemos. El querido Alfredo Confalonieri, bueno, contándonos un poco, un resumen, ¿no? Un resumen de lo que fue ese encuentro de Agde, y me acuerdo porque nos escribíamos mucho que él estaba en Qatar y mandaba fotos, ¿no? De él con su hijo, la felicidad que era. Y ver tan feliz a su hijo, por supuesto, y creo que debe pasar a todos los que están ahora también en Estados Unidos, creo que también, también van por ahí. Bien. No nos queda. Sí, bueno, vamos a poner quizás otro clásico. Bueno, sí, pasar el chivo de todos los viernes de Tito Grabal, que mañana 8 de la mañana en la televisión pública, Claves para un Mundo Mejor, como hace tantísimos, tantísimos y tantísimos años. Entre el Mundial 78 que ganó Argentina y el 86, que por supuesto ganó Argentina, no. Un poquito más, claro, Claves nació un poquito más, ¿no? Claves nació ya campeón del mundo. Claves para un mundo mejor. Así que bueno, mañana con seguramente gran resumen de la visita del Papa León a España. Lo esperado e imperdible que es esa partecita final del queridísimo Padre Mamberto Menapace, que hace poquito se cumplió un año, donde tenía esas historias. Y que muy orgullosamente nosotros después replicamos en Almas con Historia cada miércoles, ¿no? Con el momento M&M, por M&M. Así que bueno, la verdad que se viene un fin de semana muy lindo, con muchas cosas. Está el Mundial, está Colapinto, hay Gran Premio de Barcelona. ¿Qué más? Uno, claro, uno agarra el diario, o mejor dicho, lee, porque ahora ya no se agarra más el diario, ¿no? Ahora prende la notebook. Y claro, el título principal, el riesgo país, extiende bajas y se acerca a los 400 puntos básicos. Está bueno, mirá la otra. La inflación bajó, sigue bajando. ¡Ah, vamos todavía! Y bueno, pero también están las noticias de todos los días, en el cual es un trabajo continuo, un seguimiento. Pero no quiero irme también, dejar de mencionar esto, ¿no? Esta preocupación que es... El caso de Manuel Adorni. Lo de Manuel Adorni, él ya sabe lo que hizo. Todos prácticamente sabemos por dónde fue, por dónde no fue. Una nueva parecería, que es una nueva mentira ahora de las cripto. Están apareciendo datos o entrevistas del 2019 donde él dice en el 2019 que no tenía o tocaba de oído, no tenía mucha idea de lo que eran las criptomonedas. Entonces que mintió en esa entrevista, miente ahora, o mintió en el Congreso. La verdad... Es una cosa... A ver, tengamos en cuenta este mensaje, amigos, de todas las radios que están escuchando. Él, hasta hace un año atrás, ya estando en el gobierno o en sus primeros meses de jefe de gabinete, podía ir al chino a comprar una leche. Ahora ya no puede, porque en una cuadra y tres o cuatro le van a decir algunas cosas. Algunos se la va a plantar frente a frente. ¿Sobre todo por qué? Y sobre todo porque cuando los conoces, bueno, listo. Pero cuando te dieron otro mensaje y me mentiste en la cara, me dijiste que eran distintos y vos criticaste todo esto, y al final, al cabo, eras igual o peor. Igual o peor. Eso pasa, ¿eh? Eso pasa cuando no hacemos las cosas bien. En diferentes ámbitos, en diferentes situaciones, ¿podés caminar por la calle? Ojo, Leo Messi tampoco puede caminar por la calle, pero sabemos las distancias, ¿no? Ayer, me escribía con un amigo periodista que está allá en Estados Unidos en el Mundial, ayer tarde a la tarde, me escribía con un amigo, ¿no? Que bueno, que estábamos armando, tratando de hacer algo, y él es muy, gracias a su profesión de periodista deportivo, se acercó mucho a Messi, no sé si llamar amigo porque es demasiado. Pero en algún momento digo, che, ¿conocer a Messi te hizo mejor persona? Sí, totalmente. Sí, totalmente fue la respuesta. Conocer a Leo Messi me hizo mejor. Es impresionante. Es impresionante. Y es bueno. No, la diferencia es que tiene mucha plata. ¿Quién no es buena persona con mucha plata? ¿Quién no ayuda con mucha plata? Bueno, puede que sí, puede que no. Totalmente. Bueno, nos estamos yendo, ¿no, Mica? Sí, hora de, ¿sí? ¿De ir a comer? Bueno, eso está bueno, ¿ves? Mica, muchas gracias por acompañarnos. A todas las radios que nombré al principio. A ver si me doy el lujo de nombrarlas de vuelta. ¡Oh! ¿Y ahora? Porque están acá. FM Cristal, Radio Santa María de Mercedes, Radio Corazón, Radio Santa María de Manuel Alberti. Qué bueno, creo que fue esta semana, ¿no? La entrevista con la gente de la escuela de allá de Manuel Alberti, ¿no? Donde los chicos del secundario, los que ya estaban egresados, salían ya con trabajo, con una oferta laboral. Muy bueno. Radio San Cayetano, Radio Punta del Obispo, Radio Arcángel, Radio Güemes. Así que para todos los que están escuchando desde cada una de esas radios, incluido obviamente los de Radio Grote, que tengamos un gran finde, hay que abrigarse, estamos casi en el invierno, pero la euforia del Mundial está presente. El martes, si Dios quiere, a las 12 del mediodía, Tito Grabal conduce en Clave Grote y mañana a las 8 de la mañana podés verlo también, ya con imagen y sonido, en Claves para un Mundo Mejor. Amigos, que tengan un gran fin de semana. Soy Víctor Balseiro y me encantó reemplazar a Tito Grabal durante esta hora. ¡Chau!

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0: estamos con Agustina Miroski del otro lado, que es una especialista, consultora en salud y que ha hecho un trabajo muy lindo publicado hace muy poquito tiempo sobre esta realidad de los trabajadores. Agustina, bienvenida a Poliedro, gracias por estar con nosotros. ¿Me escuchás?
1: Hola, Gabriela, muchas gracias.
0: Ahí estamos. Gracias a vos por conectarte y por ayudarnos a entender cuál es o cómo es esta realidad que ustedes han estudiado, cuáles son estas principales o los principales hallazgos de la investigación, que el estudio que ustedes hicieron, entre eso, los trabajadores y cómo nos alimentamos y cómo producimos.
1: Bueno, yo soy Agustina, soy Health Coach, coach integrativa de salud y bienestar. Trabajo en recursos humanos y también como coach. Y mi misión es que las personas se encuentren un balance entre la vida laboral y su nutrición, su bienestar, su felicidad. Y bueno, con Gastón, a través de su empresa DateMe, hicimos una recopilación de estudios que trataban del tema de cómo es la salud en el trabajo en relación con la alimentación, ¿no? No, nos levantamos a la mañana, estamos muy apurados, por ahí no comemos súper bien, salimos de reunión en reunión.
0: Se nos corta
1: nuestro comportamiento durante el día y nuestras decisiones y en nuestra salud.
0: Claro, claro. Perdón, te interrumpí porque se nos había entrecortado un poquito, pero se entendió igualmente lo que decías. Todas esas actividades que hacemos repercuten en nuestra productividad y nuestra salud. Pero ¿y por qué es tan influyente en el rendimiento laboral, por ejemplo? Porque uno puede entender, bueno, si como mal, por ahí aumento de peso o qué sé yo, pero digo, ¿por qué influye directamente en la productividad también lo que comemos?
1: Bueno, en realidad esto también está relacionado con cómo funciona nuestro cerebro y nuestro cuerpo. Nosotros, en general, lo que estuvimos analizando es que, bueno, el comportamiento que tenemos es levantarnos apurados a la oficina y procesados que producen picos de azúcar que nos dan como una satisfacción inmediata, pero que no nos nutren. Y que después tampoco, o sea, esos picos de azúcar nos traen mal humor, eso está respaldado en estudios, y que después no nos hacen pensar con claridad. Entonces, al no nutrirnos bien, tal vez ni siquiera movernos del escritorio, no nos sentimos
0: Se cortaba un poquito, se entrecorta, Agus. A ver, vamos a tratar de mejorarlo.

0: de la comida, de la rutina cotidiana, cómo comen, cuánto se mueven. También es una buena consigna para otro día, lo vamos a preguntar. Pero digo, ustedes trabajan, trabajan en casa, trabajan en una empresa, ¿cómo organizan su alimentación? Y me parece interesante, ahora se lo vamos a preguntar a Agustina también, si la gente es consciente de esto, de los propios trabajadores, digo, ¿no? Si somos conscientes de que no podemos pensar con claridad o que en algún momento del día aparece ese bajón de anímico o ese cansancio que nos impide continuar con nuestra actividad a lo largo de la jornada. La otra pregunta que le voy a hacer a Agustina ahora cuando reconectemos es: ¿qué pueden hacer las empresas? O si las empresas son conscientes también de que pueden colaborar algo en algo con esta mejor alimentación y mejor productividad de los trabajadores. Agus, te tengo ahí ya del otro lado nuevamente.
1: Sí, perdón, perdón, se me conectó.
0: Sí, a veces pasa, no te preocupes, son cosas de las conexiones, no pasa nada. Yo lo que me quedé hablando con nuestra audiencia mientras reconectábamos era la siguiente pregunta que tenía ahí pendiente. ¿Y las empresas son conscientes de que los trabajadores necesitamos tiempo o lugares o no sé, comida de calidad? Otra, a veces la traemos nosotros, ¿no? A veces hay comedores, pero ¿se organizan las empresas para mirar ese aspecto de los trabajadores, su alimentación?
1: Yo creo que algunas sí y otras no, y que también la empresa la hacemos nosotros, cada agente individual.
0: Bien.
1: Entonces, nosotros también tenemos que, como empleados, poner ciertos límites y decir, bueno, mira, esta es mi hora de comer, de, no sé, 12 a 1, estoy ocupada, me bloqueo la agenda,
0: Claro.
1: pero es muy difícil de hacer si los líderes no hacen lo mismo.
0: Claro.
1: En uno de los estudios que leímos, justamente decían que nosotros solemos imitar el comportamiento de nuestros jefes.
0: Tal cual.
1: Entonces, vemos que nuestro jefe no almuerza o almuerza en el escritorio un sanguchito en 10 minutos. Sería como, lo veríamos como extraño o como mal visto ponernos nosotros a almorzar una hora, no sé, en la plaza o en un lugar que nos distraiga la mente. Entonces, es un poco un juego entre las dos partes, la
0: Claro.
1: empresa que se tiene que poner las pilas en cuidar más a los empleados, porque además de todo, a ellos les conviene tener empleados felices que no renuncien y subiría la productividad si se
0: Claro.
1: dieran cuenta de esto. Y por otro lado, nosotros como empleados ponernos como un poco más duros y decir, bueno, mira, yo voy a comer ahora,
0: Claro.
1: me bloqueo esta hora. Es muy difícil, pero se puede lograr.
0: Yo creo que también, Agustina, porque estamos hablando con Agustina Mirovski, esto tiene que ver por ahí, vos decime, por una subestimación que hacemos nosotros, las personas en general, hay mayor cantidad de empleados que de empleadores en toda empresa, y puede ser que los empleados no se den cuenta de lo importante que es parar o comer conscientemente y no hacerlo a las apuradas.
1: Y sí, yo creo que los empleados siempre estamos como pensando en los minutos, en que, uy, me van a mirar si no estoy conectado, uy,
0: Claro.
1: también está este tema de la inmediatez hoy en día, que si
0: Tal
1: alguien te
0: cual.
1: habla y no contestas en 2 minutos, parece que andas a saber a dónde te fuiste, por qué no estás contestando, y le llega un mail hasta el CEO de por qué, qué pasó acá.
0: Claro.
1: Entonces, eso es difícil de manejar, pero bueno, también creo que como empleados podemos responder, mira, estaba ocupado, estaba comiendo, me fui 30 minutos,
0: Claro.
1: ¿cómo te puedo ayudar ahora? Pero sí, no, a veces no nos damos cuenta y que nuestro trabajo es único e importante y que se puede, a veces hay cosas que se pueden dilatar, las que no, obviamente no hay que desatenderlas tampoco.
0: Claro. ¿Cuáles serían las recomendaciones así breves para quienes se están en como voy a usar un término del gremio, desayunando de esta situación? ¿Te están enterando de esto que pasa y están empezando a pensar cuáles son sus propias conductas y notan que algo está en sintonía.

0: con lo que estamos diciendo. No nos estamos desenvolviendo bien, no estamos revisando nuestra alimentación. ¿Podríamos tener, no sé, 4 o 5 puntos como para empezar a mejorar nuestra alimentación y por tanto nuestra vida y nuestro desempeño en el trabajo?
1: Sí, yo, bueno, como empleada recomendaría primero levantarse un ratito más temprano y desayunar en paz y cosas con alto nivel nutricional, que no
0: Bien.
1: sean un café rápido y unas galletitas, que sean, no sé, huevos, una tostada con queso, algo que nos nutra, frutas
0: Claro.
1: desde la primera hora de la mañana y ya salir con otra tranquilidad. No,
0: Bien.
1: no estar apurados a la hora de llegar al trabajo
0: Bien.
1: y ya empezar de otra manera el día. Agarrar unas snacks saludables, eso se puede conseguir en casa, una bolsa de frutos secos, una banana, cosas que sean fáciles, porque al
0: Sí.
1: principio tampoco uno va a ser una cosa gourmet
0: Claro.
1: natural, pero se puede. En vez de una barrita de cereal, comprar un par de bananas, eso es fácil.
0: Bien.
1: Después, intentar bloquearse un tiempo, un momento para comer, donde, aunque sean 30 minutos, pero comer en paz.
0: Bien.
1: Y cuando podemos elegir la opción más saludable, tal vez algo que no sea fast food, que no sea siempre un sándwich o algo rápido, sino que decir, bueno, mira, esta ensalada con pollo tampoco está tan mal y no van a tardar. La gente siempre piensa en lo más rápido y fácil de comer, pero bueno, siempre hay opciones saludables que también son fáciles y a veces no las tenemos en
0: Claro,
1: cuenta.
0: claro.
1: Bueno, también para los que tienen algún cargo, alguna jefatura, decir, bueno, ¿por qué no vamos a comer hoy? Bloquearse el calendario, esta es mi hora de comida, dar el ejemplo de alguna forma.
0: Claro.
1: Eso es fácil para alguien que tiene visibilidad mostrar cómo, no sé, uy, salí a correr en mi hora del mediodía hoy, o bueno, mañana voy a hacer, no sé, una comida sana. Y bueno, para los empleados, cosas fáciles que podemos hacer es a cada hora levantarnos un segundito y volvernos a sentar, por lo menos.
0: Por lo menos.
1: Eso baja el cortisol, activa el sistema linfático, nos calma un poco y es dar 3 vueltitas así y volver,
0: Al
1: ya está.
0: escritorio. Tal cual,
1: Sí,
0: tal
1: tomar
0: cual.
1: agua, tomar bastante agua, pero bueno, de a una las cosas, sin desesperarse porque de repente ahora uno van a leer la nota seguro y van a decir, uy, no hago nada de lo recomendado, todo está mal y no, no están así.
0: Claro. Sí, los cambios hay que hacerlos de a poco para no volverse loco y claudicar antes de empezar, obviamente. Buenas
1: Sí.
0: recomendaciones para mejorar. Y eso además de mejorar nuestra salud, también mejora nuestra productividad. Eso es súper interesante.
1: Sí. Bueno, está probado que si añadimos frutas a nuestra dieta, aumenta la productividad.
0: Muy
1: Creo que
0: bien.
1: por eso las empresas han traído frutas,
0: Sí.
1: pero falta toda la base de coman las frutas,
0: Tengan el tiempo, 5 minutos.
1: párense, hagan ejercicio.
0: Claro. Bueno, poco a poco. Ojalá que en algún
1: Sí.
0: momento podamos aplicarlo. Algunos tendrán más posibilidad, otros que otras. Y es cierto, la comodidad nos gana, nos quedamos sentados mucho tiempo y nuestro cuerpo no está preparado para eso. Así que gracias por ayudarnos a verlo, a vislumbrarlo y tomar acciones en ese sentido. Gracias, Agustina. Te mandamos un
1: De
0: abrazo.
1: nada, de nada. Muchas gracias y bueno, un abrazo.
0: Un abrazo para vos también. Saludos.

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0: Fe y Alegría está cumpliendo 30 años y tienen una actividad muy linda mañana, así que queremos compartirla con todos. ¿Cómo estás, María? Bienvenida.
1: Buenos días, ¿cómo estás?
2: ¿Cómo están? Muchísimas gracias por este espacio otra vez, Gabriela y Justina.
0: Y Justina, gracias. Muchas gracias, María, porque gracias a vos también por sumarte a Poliedro para hacer visible lo que Fe y Alegría hace desde hace 30 años en su trabajo por la educación y por la inclusión social. ¿Cómo, como vos responsable de comunicación, cómo ves este camino de 30 años de Fe y Alegría?
2: Bueno, la verdad que con mucha alegría, como haciendo honor a nuestro nombre, exacto, con mucho orgullo de pertenecer a esta obra, con mucha emoción. La verdad que estamos en la semana de aniversario, porque un 3 de junio de 1996, con una salita de 5 en un saloncito, empezaron los primeros 42 niñitos de Fe y Alegría. Wow. Seguramente no tenían ni idea de que sería la primera chispa de algo inmenso para nuestro país, una obra que transformó la vida de miles de niños que hoy ya son egresados, que tienen su familia, que son abuelos, que mandan a sus hijos a nuestras escuelas. Todo ese sueño que parecía una utopía, estos días lo vamos reviviendo con mucha emoción y con mucha gratitud también por aquellos soñadores que se arremangaron y esos padres que hicieron, claro, durante las noches con lluvia ese primer saloncito porque querían un futuro distinto para sus niños, ¿no? Fe y Alegría empezó en un barrio donde era un pantano lleno de casas, como dice.
0: ¿En qué provincia, María?
2: Chaco. Uh-huh. En un barrio que se llama Barrio Alberdi, que es a las afueras de la capital, en Resistencia. Y en ese entonces, bueno, hay una frase que nos define en Fe y Alegría desde el fundador, del padre José María Velas, que dice que Fe y Alegría nace donde termina el asfalto, donde el barrio pierde su nombre, ya nadie sabe dónde es. ¿Viste? Cuando tenés que explicarle a alguien dónde queda, bueno, que no se sabe. Ahí es donde no está la escuela, donde no gotea el agua potable, donde, bueno, allí es la misión de Fe y Alegría. Y allí empezó, ¿no? Y estos días, cuando revivía un poco los inicios, recordaba unas palabras de Nélida Mesa, que fue la primera maestra,
0: claro.
2: Ella nos decía que daban clase y escuchaban las camionetas de la policía cruzando por el patio y yendo a allanar las casas de los vecinos. Y los vecinos eran los papás de los chicos que se los venían a llevar presos, y lluvia de balas, y vos decís, y ahí el refugio era la escuela, ¿no? Como decir, bueno, claro, desde acá vamos a empezar a construir algo diferente para estos chicos.
0: Claro, claro. Y ahí detrás tuyo, sí, María, está, perdóname que te interrumpa, está la silla roja, porque ese es el gran proyecto. Ay, pensé que era más grande, mirá lo que es la cosa de la tele. Es para estar en la mesa, claro, para hacerla visible.
2: Para que
0: se pueda ver bien, claro.

0: Claro, la silla roja digo que es el gran proyecto de Fe y Alegría y que nos sigue interpelando a todos.
1: Sí, La Silla Roja es una campaña que ya, si no me equivoco, tiene más de 12 años. La empezaron lo que sería Fe y Alegría España, que allá tiene el nombre Entre Culturas, y es un símbolo que tomó mucho, mucho valor para nosotros, porque la silla roja es esa silla vacía, ¿no? Ese niño que hoy no está pudiendo sentarse en un aula, o ese joven que abandonó, o esa chica que por distintas circunstancias dejó de estudiar, por las situaciones que vive en su casa, por situaciones de ella misma, un embarazo
0: Claro.
1: precoz, lo que suele. Hay un montón de causas que hoy hacen que muchos chicos y chicas, y adultos incluso, no accedan a su derecho a aprender, ¿no? Alfabetizarse, a ser parte del mundo, ¿no? A tener compañeros, amigos, juegos, deporte, todo ese universo de posibilidades que brinda un paso en la escuela, ¿no?
0: Claro.
1: Algo distinto.
0: Tal
1: Y
0: cual.
1: bueno, y estos días, y en esta campaña de la Silla Roja, la lanzamos generalmente los primeros meses del año.
0: Exacto.
1: Ahora estamos, bueno, como vos bien adelantaste, celebrando los 30 años. Vamos a presentar mañana, tenemos una noche, la
0: Eso,
1: noche de fe.
0: contanos cómo va a ser, porque todo cumpleaños y toda actividad que se hace con tanto amor merece un encuentro, un balance, una celebración. Así que contanos cómo lo van a hacer.
1: Bueno, mañana a partir de las 20 horas tenemos nuestra noche de fe y alegría, que
0: Qué
1: es
0: lindo.
1: un encuentro, una cena, donde buscamos, como vos dijiste, ¿no? Una oportunidad para encontrarnos, para volver a ver el camino recorrido, los logros, invitar a más personas a que conozcan lo que hacemos, a que se sumen, a que contagien, a que se vayan de la cena con muchas ganas de esto, de contagiar a otros la misión valiosa que hacemos.
0: Tal cual.
1: Y que hacen sobre todo todos los días los más de 600 educadores y educadoras, maestros, docentes, para los más de 6.600 entre niños, jóvenes y adultos, que todos los días asisten a alguno de nuestros centros educativos con cuota cero, sin arancel. O sea, realmente Fe y Alegría buscamos una educación de calidad, integral, inclusiva, que aborde todas las dimensiones de la persona, en los lugares donde más se necesita. Porque creemos que con la educación se transforma el mundo, ¿no?
0: Tal
1: Que
0: cual.
1: la educación es el primer paso.
0: ¿Dónde lo van a hacer, María?
1: Esto es en el Colegio del Salvador, en la
0: Bien.
1: Avenida Callao, 542, y nos alegra un montón que este año vamos a tener la participación especial de Patricia Sosa,
0: ¡Wow! ¡Qué
1: nada
0: lindo! ¡Hermoso!
1: más. Tenemos unas ganas de momento que generosamente nos regala un show. También vamos a tener, como siempre, la conducción de Silvina Chedié.
0: Bien.
1: Vamos a presentar un video casi documental haciendo como un recorrido por toda nuestra historia, por todo lo que fuimos viviendo, muy emocionante. Así que, y bueno, y algunas sorpresas más, y
0: Uy,
1: también vamos
0: sí.
1: a contar de otra campaña que se llama Un gol por la educación, que le voy contando un poquito porque
0: Muy
1: después
0: bien.
1: podamos ampliar. Pero bueno, ya que se viene el fútbol, en pocos días,
0: Claro.
1: este gran torneo que nos pone a todos, este gran mundial que nos pone a todos así
0: Claro.
1: fanáticos, qué mejor oportunidad para unir esa pasión, ¿no? Con la educación, que
0: Claro,
1: es
0: claro.
1: para nosotros esta campaña la arrancamos en el mundial anterior, hace 4 años, después la revivimos con la Copa América. Y ahora la volvemos a hacer, pero a nivel mundial. Así que ahora somos 23
0: Buenísimo.
1: países que lanzamos esta campaña, Un gol por la educación, porque bueno, creemos que hay un gran partido que muchos chicos y chicas se están jugando, es el partido de sus vidas, hoy se lo juegan en un aula.
0: Tal cual.
1: Y necesitan un equipo, necesitan maestros que crean en ellos, necesitan a su familia, necesitan educadores, voluntarios
0: Claro.
1: que aulas, que les hagan sentir valiosos, que crean lo que ellos todavía quizás no se la creen, ¿no? Eso es lo que nosotros queremos, ¿no? Que este mundial sea una oportunidad para que por cada partido uno done algo a alguna de nuestras escuelas en cualquier lugar del mundo, porque
0: Tal
1: uno puede
0: cual.
1: donar. país, desde la página dona.fealegría.org, van a encontrar todo el mapa donde Fe y Alegría está presente y conocer proyectos en distintas partes del mundo. En Argentina vamos a estar recaudando fondos para nuestra escuela de resistencia, justamente la que les contaba recién.
0: La primera.
1: La escuela en marzo sufrió un temporal que arrasó con los techos del nivel secundario. Y las imágenes son desastrosas. Incluso cayeron techos en la casa de vecinos, por suerte no pasó nada, pero tenemos que reconstruirlo. Ya se consiguieron casi la mitad de los fondos, pero restan 22 millones de pesos.
0: Bueno.
1: Es un costo muy alto y vamos a destinar esto, ojalá, que la pasión futbolera también tenga una oportunidad de transformar goles para la vida de muchos de los chicos que van a esa escuela, ¿no?
0: Perfecto, perfecto. No sé, le pregunto a la producción y pido perdón, ¿tenemos la promo como para verla con María de este...? Ah, en un segundito. Perfecto. O sea que, mientras tanto, repasemos, María, porque lo dijimos así rapidito, repasemos las formas de entrar, por ejemplo, a la página de Fe y Alegría y colaborar.
1: Bueno, para conocer el trabajo en Argentina, nuestra página es www.feyalegria.org.ar.
0: Bien.
1: Y para esta campaña es dona.feyalegria.org.
0: Perfecto.
1: Y ahí pueden visitar, pueden donar desde el exterior incluso, Argentina, así que invitamos a los fanáticos y apasionados que están en otros lugares del mundo a que también contagien esto entre sus amigos y familiares y que no sea un impedimento, ¿no? La distancia, sino que sepan que pueden... Ese grito de gol, ¿no?, resuene en la vida de muchos chicos por mucho más tiempo y en las aulas de nuestra querida escuelita, ahora es un centro educativo de 750 estudiantes.
0: empezaron con 30, 40, 45 y ahora tienen 750. Y sí, es lo más lindo que a uno le puede pasar, ¿no? En ese sentido, crecer, agrandarse, que cada vez haya más chicos y más profesores y más aprender, más desarrollarse.
2: Las oportunidades se multiplican.
1: Y bueno, no sé si para los que quizás no conocen Fe y Alegría, también estamos presentes en la provincia de San Juan, también hacemos talleres con la gente del penal provincial, así que no es solamente...
0: Los chicos, claro.
1: Tratamos de llegar a todo lo que sea las fronteras de exclusión social también, ¿no? Hay personas que hoy quizás están privadas de libertad, pero ni terminaron el primario, ¿no? No tuvieron quizás oportunidades para salir y reinsertarse en la sociedad, tener un oficio, saber emprender. Así que allí se hace un trabajo muy lindo, lo mismo en Salta, en Jujuy, bueno, con otros tipos de poblaciones, ¿no? En San Juan es el único lugar donde trabajamos con personas privadas de libertad, pero también en Salta con Comunidad Wichí, en Misión Chaqueña, un trabajo muy valioso que se está haciendo con 7 clubes de emprendimientos tenemos en nuestros centros educativos. La mayoría son mujeres las que emprenden, las que se animan a sumarse a los clubes, a aprender cómo hacer un presupuesto, cómo fijar precios, cómo hacer el marketing, y empiezan a generar fuertes ingresos para una vida digna, ¿no? Eso es lo que más buscamos.
0: Claro.
1: La educación también se traduzca en posibilidades reales.
0: ¿Te parece, María, que veamos el video de esta campaña y ahí después compartimos un poquito más?
3: Si hay algo que enseña el fútbol, es que nadie gana solo. Detrás de cada jugador hay familias, compañeros y compañeras, entrenadores, docentes y mucho corazón. Hoy, para muchos chicos y chicas, lo que les permite creer en un futuro mejor es la escuela. Sumate a la campaña Un Gol por la Educación de Fe y Alegría, para apoyar sus escuelas en Argentina y en el mundo entero. Juguemos por algo que transforma vidas para siempre. Este equipo nos necesita.
0: Ahí está, dona.feyalegria.org, como nos decía María, la oportunidad de sumarse, ya que estamos tan enfervorizados con el
1: Igual.
0: Mundial, que sea una opción para también conectar con dar oportunidades a otros, ¿no? Hacer posible que más personas tengan una oportunidad para formarse y para desarrollarse. Entonces, María, el evento es mañana y les deseamos que
1: Toda la
0: tengan
1: suerte.
0: todo, todo y obviamente que se siga juntando mucho, mucho dinero para ayudar a tanta gente.
1: Bueno, muchísimas gracias por el espacio, como siempre, por darnos esta posibilidad de compartir lo que hacemos, de
0: Sí, con todo
1: sumar
0: el amor.
1: más gente. Así que bueno, ojalá que puedan venir.
0: Sí, con todo el amor, María, porque sabemos que el trabajo de ustedes es enorme y el agradecimiento también de parte en vos. Agradecemos a todos los que están en las comunidades trabajando cotidianamente, en silencio, sin las pantallas, sin los
1: Tal cual.
0: micrófonos y que entregan la vida todos los días en pos de ayudar a quienes lo necesitan para dar oportunidades a todos. Así que muchísimas gracias, María.
1: Gracias a ustedes.
0: Te mandamos un abrazo.

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0: Vuelve a visitarnos Pablo Videla, que es el director del Banco Ciudad de Buenos Aires, para acompañarnos en, veníamos hablando fuera de cámara, en lo que nos parece muy importante, la educación financiera. ¿Qué tal, Pablo? Buen día, ¿cómo estás?
1: Buen día, Gaby. Muy bien, gracias.
0: Bueno, gracias por venir nuevamente y por ayudarnos a entender. Hace un momento hablábamos con Pablo de la poca educación financiera que tenemos cuando somos chicos o adolescentes, jóvenes, y vamos a la escuela. No hablamos prácticamente de eso. Aprendemos cuando somos chicos a manejar la plata, la maestra nos enseña cuál es el valor, ¿no? Hacemos cálculos también para hacer cosas matemáticas, pero no pensamos en cómo tener una buena salud financiera, ¿no? Y sería tan importante que lo pudiéramos hacer.
1: Sí, recién estaban hablando de salud y de ejercicios. Sí. Tener una buena relación con el dinero es importantísimo para tu salud financiera y tu salud verdadera.
0: Claro, decir, tu salud física, claro.
1: Si vos tenés una buena relación con el dinero, te va a ir bastante bien en la vida. Vas a tener por lo menos un problema muy grande solucionado.
0: Tranquilidad.
1: Aquellos que no tienen una buena relación con el dinero, que viven con deudas, viven mal, porque uno gasta muchísimo tiempo en ver de dónde consigo plata esta vez, a quién le pido. Uno gasta muchísima energía en eso que no se debería gastar, en las deudas.
0: Claro. ¿Y cómo se hace para aprender? Porque eso siempre me intriga. Antes, cuando mi papá me decía, cuando yo era chico, mi papá me sacó en la escuela, nos sacaron la libreta de ahorro y ahí íbamos poniendo y las estampillas y me mostraba. Y después se fue perdiendo toda esa cuestión, nos fuimos despegando de ese tema. ¿Cómo se enseña a un chico, a un joven, a tener noción de sus gastos y de sus ingresos y a poder balancearlo? No sé.
1: Bueno, el presupuesto, ¿no? Habría que enseñarles claro, el presupuesto. A mí me daban una semanalidad, es decir, me daban plata por semana. Esto es lo que tenés,
0: arreglate.
1: Después no tenés más, viste, te tenías que arreglar. Presupuesto, ahí ya empezabas a saber lo que era un presupuesto. Ahora, el joven, nosotros preguntamos siempre, ¿quién sabe cuánto gastó en los últimos 3 días? Y son muy pocos los que levantan la mano, incluidos los docentes.
0: Claro.
1: También le preguntamos a los docentes.
0: Claro.
1: ¿Sabés cuánto gastaste en los últimos 3 días? Y generalmente.
0: Y no.
1: Sí, no sabe.
0: O por ahí uno dice, sí, fui a la verdulería, espera que pienso tanto, o fui a comprar en la farmacia tanto, pero después aparecen un montón de gastos en el trabajo. Me compré no sé qué en el recreo, en el mientras iba de camino, mientras volvía, el transporte.
1: El famoso gasto hormiga.
0: Claro.
1: Que es fatal.
0: Y me tomo un cafecito y me compro un alfajor. No es cierto, sí, es la realidad.
1: Sí. Y bueno, y así se nos va yendo la plata sin darnos cuenta en qué gastamos. Entonces yo le pido a los docentes, por favor, durante un mes, que los chicos pongan es un minuto, que pongan
0: armar un
1: cuánto
0: Excel.
1: Gasté ayer.
0: Claro.
1: Y después empezar a saber en qué gastaste, cómo.
0: Claro.
1: Es conocerse a uno mismo. Es importantísimo conocerse en la educación financiera, en la parte de finanzas, conocerse cómo gastamos y en qué gastamos.
0: Claro, incluso se puede hacer como un cruzamiento con tecnología o con, ¿no? Los chicos aprenden a usar los programas, el Excel, por ejemplo, en la escuela y, bueno, armar una planilla y poder ingresar los gastos, discriminar, es lo más fácil cuando uno aprende a usar el Excel, discriminar
1: o
0: por...
1: gastar todo con el teléfono. Por ejemplo, en China todo es QR, no pagas nada con efectivo. Es decir, usás...
0: Bueno, acá muchos chicos también.
1: Usás y después vas a la aplicación que tengas o al banco o a la fintech que tengas, cuánto gasté y cómo, y ya te saca todo.
0: Ya hace hasta gráfico de
1: todo. Hasta gráfico de lo que gasté,
0: todo.
1: Entonces no sería difícil que los jóvenes empezasen de jóvenes, de muy chicos, no a los 16, 17 años, ya llegaste tarde.
0: Claro.
1: Que empezaran a los 8, 9, 10, que los padres les enseñasen también a darles una mensualidad o semanalidad y que aprendan los chicos a hacer su presupuesto. Si tenés tanta plata por semana, esto es lo que hay, no hay más. Al principio el chico probablemente gaste más, se quede 2, 3 días sin nada, pero bueno, claro, esa es la manera de educarlo. Después se va a ir acomodando.
0: Claro, total, así, comida no le va a faltar, techo no le va a faltar. Es el tema de sus gastos y de las cosas. Ahora, también pienso que pasa mucho en este mundo en el que vivimos, con tanto bombardeo de publicidad, información, y de información y de tantas necesidades que no tenemos y que parece que tuviéramos, ¿no? El otro día veía unas en las redes, unas publicidades de una nueva casa de pavaditas, iba a decir otra palabra, de pavaditas chinas que,
1: ah, sí, que vino, se arman en unos días.
0: Claro, y hay una tienda internacional que tiene varios negocios acá, en está inaugurando. Y entonces dice, la publicidad decía, bueno, tenemos eso que todavía no sabías que necesitabas. Entonces yo me quedé así pensando, bueno, si todavía no sabía que lo necesitaba, era que en realidad no lo necesitaba. Pero bueno, en esa sociedad en la que se crean tantas necesidades, también es difícil, ¿no? Ajustar, acotar el presupuesto frente a nuestro objetivo, digo, nuestra mirada, porque a veces no tengo una determinada aspiración y no llego a eso.
1: La sociedad de consumo es terrible. Es terrible, ¿no? Terrible, porque aparte todo el tiempo te está influyendo a que compres cosas. Todo el tiempo. Claro, si no compras esto, no sos feliz.
0: Claro. Bueno, tenemos unas plaquitas para compartir. Así vamos nos va dando pie también a la charla con
1: Gabriela. Vamos a hablar un poco de esto, de lo que hablamos, del presupuesto, ¿no? Uno tiene los gastos fijos y los gastos variables, es algo que es clásico, ¿no? Tenemos comida, transporte, cuota, gimnasio, Spotify, lo que sea. Esos son gastos fijos que vos deberías conocerlos.
0: Claro.
1: Porque te pasa todos los meses, vienen esos gastos. Entonces, sabé cuánto gastás en transporte, cuánto gastás en comida, cuánto gastás en cuotas, que son los tres, digamos, gastos fijos típicos.
0: Claro.
1: Aprende eso. Después tenés el gasto variable. Pongo uno solo, que es entretenimiento.
0: Claro, me voy a salir con mis amigos.
1: A una salida, a una juntada, tengo que comprar comida o bebidas. ¿Qué gasto en eso y cuánto quiero gastar? Claro. Tampoco sabemos, tampoco los jóvenes hacen un presupuesto de eso. Entonces, sumás estas tres cosas y estas cuatro cosas y ves cuánto te entra. Claro. Es más fácil saber cuánto nos entra.
0: Claro.
1: Es bastante más fácil.
0: Claro,
1: generalmente los jóvenes, y nosotros, bueno, nosotros sabemos perfecto porque cobramos generalmente una vez por mes,
0: claro, y tenemos ahí
1: comisiones, pero sabemos mucho mejor cuánto nos entra de cuánto salimos. Por eso hay que meter el trabajo en cuánto gastamos. Es fundamental eso en el presupuesto, es fundamental. Y hay un montón de cosas para gastar menos plata. Todos los bancos, todas las fintechs, tenemos descuentos, pero muchísimos descuentos. Nadie los usa muy poca gente,
0: ¿no?
1: Pero muy poca gente. Por eso los bancos los podemos todavía hacer. Si los usase todo el mundo, no podríamos hacerlo.
0: ¿Y esos son los descuentos que se hacen a partir de las de los gastos por la aplicación, por ejemplo?
1: Por modo, por el banco, por la tarjeta de débito, por la tarjeta de crédito. Vos entras en cualquier banco o en cualquier fintech y preguntas cuáles son los descuentos, las promociones que tengo hoy, y te aparece toda la tira de lo que tienen.
0: Claro. Pero bueno, aparece también ahí, y podemos vincularlo con la segunda placa que tenemos. Les cuento a los que están en la radio que pueden ir a vernos también a YouTube y ver más claro esto. Pasa que a veces nos engolosinamos con el uso de la tarjeta, ¿no? Porque muchos de estas compras son, o descuentos, son por el uso de la tarjeta de crédito. Y uno paga, no te das cuenta cuando viene la tarjeta al otro mes, te duele la panza.
1: Sí, la tarjeta es una gran herramienta bien usada.
0: Claro.
1: Y puede ser un infierno mal usada.
0: Claro.
1: ¿Qué pasa cuando la usamos mal? Empezamos a gastar de más. Creemos que lo que se paga con tarjeta
0: nadie lo paga, es
1: gratis. Entonces tenemos que llegar al infierno que es el pago mínimo.
0: Terrible, terrible.
1: El pago mínimo jamás hay que hacerlo. Es decir, a veces
0: porque tiene una tasa de interés muy grande, ¿verdad?
1: Ese la es más alta que cobran los bancos es sobre los saldos que quedan de las tarjetas que no son pagadas.
0: Claro.
1: Es decir, el pago mínimo es el mejor negocio para el banco. Nunca jamás si no les queda más remedio,
0: bueno, habrá que hacerlo.
1: Habrá que hacerlo. Claro. Pero si no, no hay que pagar jamás el pago mínimo.
0: Pero
1: hay que pagar
0: ahora, toda, Pablo, la tarjeta. Yo pregunto una cosa. Suponte que yo tengo un gasto inesperado, bueno, pasó algo, lo pasé por la tarjeta de crédito, al mes que viene no tengo posibilidad. Y pago el pago mínimo. El otro mes voy a deber más. Ahí, entonces, hay que tratar de si nos pasa eso, bueno, aunque sea un mes solo pagar el pago mínimo. Porque si entro en siempre pago mínimo, cada vez debo más, ¿o no?
1: Yo te conté el otro día lo que es el interés compuesto.
0: Sí, hablamos.
1: El interés compuesto, cuando vos invertís, el banco es igual que una verdulería. Compro bien. Plata barata y vendo.
0: Y vendo
1: plata,
0: un poquito más cara.
1: Vendo, claro, plata más cara. Es decir, pago poner el 20% de la plata que me dan y cuando me piden plata la doy al 40-50%.
0: Claro.
1: Ese porcentaje lo usamos para pagar el banco, los sueldos.
0: Sí, todo.
1: Eso, cuando vos invertís, es menos, porque vos estás invirtiendo el 20%. Cuando vos me estás pidiendo plata, lo que haces con la tarjeta, que te, claro, quedas abajo, te cobro el 50%.
0: Claro.
1: Y el 50% es un mes, al mes es otra vez el 50%, claro, más un poco que... más.
0: Claro.
1: O sea que es interés compuesto al revés. Lo maravilloso que es el interés compuesto cuando ahorrás.
0: Claro.
1: Cuando le ves, es peor, porque es mucho más alto todavía el interés. Claro, entonces, claro, se hace una bola de nieve imposible de pagar. Imposible. Entonces, ¿qué pasa? Te vas al verás, el infierno de las finanzas,
0: sí,
1: porque ya no podés usar ningún banco.
0: Claro, apareces ahí, fintech, nadie te quiere dar.
1: Apareces como
0: nada.
1: Deudor, nadie te, claro, da créditos, nadie te da nada. Desaparece del sistema. Y para salir del verás, es también complicado, hay que hacer muchos, sí, trámites, tarda un tiempo. Entonces, en estas épocas difíciles, traten sobre todo de hacer un presupuesto.
0: Primero.
1: Fundamental. Sí. ¿Cuánto gasto y cuánto me entra?
0: Claro, claro.
1: Fundamental. Y después, no meterse en deudas.
0: Claro. Guardar la tarjeta. Si uno sabe que no puede, guardarla, la tarjeta de crédito, ¿no? Si en un momento tenés plata, compras. Hay mucha gente más grande que dice, yo compro cuando tengo. Y cuando no tengo, no compro. Y eso de la tarjeta no me gusta. Y por ahí, cuando uno siente una, o está en una situación así apretada, por ahí lo mejor es guardar la tarjeta en un cajón y no.
1: Sí, como
0: no
1: dijiste vos, ¿viste? A veces compramos cosas que no necesitamos.
0: Que no necesitamos.
1: No necesitamos para nada. Y
0: tal cual.
1: Nos dicen, tenés que comprar esto, si vos no compras esto, no vas a ser,
0: claro,
1: feliz. Y caemos,
0: claro,
1: en la trampa.
0: Exacto.
1: Y compramos y nos metemos en un lío.
0: Y si nos pasa lo contrario, si tenemos un restito, ¿cómo podemos hacer para...? Porque a veces pasa también, ¿no? Que nos sobra un puchito cada mes. Y uno dice, bueno, me quedo tranquila porque lo dejo ahí en mi caja de ahorro. Total, está ahí. Si lo necesito, lo tengo. Porque también está el miedo de, si lo pongo a plazo fijo, después lo necesito, no lo tengo. Bueno, ¿cómo hacer para invertir y sacarle un poquitito de ventaja a un puchito que me quedó en el mes?
1: Nosotros los argentinos tenemos dos maneras de invertir, que son dólares...
0: Sí.
1: O plazos fijos, son las dos,
0: sí, los más
1: típicas
0: común,
1: cosas, sí, que sabemos hacer.
0: Que nos da confianza también.
1: Está perfecto, el plazo fijo está muy bien. Ahora, vos decís, tengo miedo de dejarlo a 30 días.
0: Sí.
1: Porque por ahí lo tengo que sacar antes. Hay algo que tienen todas las billeteras,
0: sí,
1: todos los bancos, Mercado Pago, por ejemplo, una cosa que tienen todos los jóvenes. Tiene la cuenta remunerada.
0: Ajá.
1: ¿Qué es la cuenta remunerada? Es que si vos haces dos clics, todo el saldo que tenés en Mercado Pago te da intereses.
0: ¿Ah?
1: Diarios.
0: ¿Lo tenés que poner en tu cuenta remunerada?
1: Tenés que decir que querés que te paguen, nada más, que te,
0: okay,
1: que entra en la cuenta remunerada. Lo mismo, el Banco Nación, por ejemplo, hasta creo que 100 mil pesos también te paga derecho intereses diarios.
0: Mira qué bien.
1: Nosotros, por ejemplo, con dos clics entras en un fondo común que también vos tenés la plata, en lugar de tenerla en tu caja de ahorro,
0: sí,
1: a tasa cero,
0: porque al otro mes tengo la misma plata.
1: Que es lo que nos ayuda a los bancos. Muchas gracias a todos aquellos que nos
0: que no se dan cuenta.
1: La caja de ahorro la plata ahí.
0: Ay, yo
1: ahí,
0: soy la que me queda algo, no la toco.
1: Con dos clics entras a un fondo común y vos entras y pasa la plata ahí, te da intereses. Eso. Sí, es lo mismo que la caja de ahorro, solamente que está en un fondo. Y con el otro clic volvés a traer la plata en el mismo día. En
0: el mismo día la tenés que dejar un tiempo.
1: En el mismo día la traes. No, la puedes dejar vos un día. Y eso tienen todos los bancos y toda la fintech. Es decir, nunca empezar a aprender a no dejarnos la plata en la caja de ahorro.
0: Claro, es como tenerla en un cajón. O sea, dejarla en la caja de ahorro.
1: En un cajón.
0: Claro, al otro día voy y está el mismo billete.
1: Y es muy fácil que te paguen los intereses día a día.
0: Qué
1: es facilísimo.
0: Bueno. Qué bueno.
1: Háganlo. Y ahí, no nos regalen la plata.
0: Y el tema de las cripto, porque ahí en la placa dice fondos de criptomonedas. ¿Qué onda las criptomonedas? Yo les tengo mucha desconfianza, la verdad que no entiendo. ¿Será por eso?
1: Bueno,
0: porque no entiendo.
1: Nadie entiende mucho las criptomonedas, pero no voy a explicar porque hasta yo tampoco entiendo muy bien cómo funcionan.
0: ¿Pero es confiable en algunos o no? Hay que tener respeto a eso.
1: Las criptomonedas hay que tener respeto, pero yo sugiero siempre tener un pequeño porcentaje de lo que vos tengas en cripto. Las criptomonedas vinieron para quedarse, sobre todo las cripto, las tres más famosas o importantes, hay que invertir en esas, no hay que invertir. Hay más de 13.000 criptomonedas.
0: Ah, no, qué locura.
1: Hay que invertir en las más famosas,
0: más conocida.
1: Es decir, podés quedarte sin nada o podés ganar. Acordate que las criptomonedas en 2010 el Bitcoin valía 0,1 centavo. Hoy vale 60.000. Llegó a valer 120.000.
0: Un Bitcoin.
1: Vos jugabas al Candy Crush, ponele, y el premio te daban un Bitcoin.
0: ¡Qué bárbaro!
1: En lugar de una vida,
0: te
1: daban en muchos juegos. Y, por ejemplo, con muchas cosas con las criptomonedas en el principio.
0: Claro.
1: Por ejemplo, artistas y gente que les pagaban con criptomonedas.
0: Claro.
1: Pero valían un dólar.
0: Claro.
1: Te pagaban $300, te pagaban 300 criptomonedas.
0: Claro, hoy lo multiplicas por 60.000. Qué locura.
1: Pero mucha gente, esas criptomonedas se las olvidó, no sabían, y después cuando buscaron la clave o quisieron encontrarlas, no estaban. Tenían 300 cripto que le habían pagado en una vez que fue a hacer una hora y media de música.
0: Sí.
1: Y que se olvidó, y cuando vio que valían 30.000, 40.000 dólares, y no podían
0: recuperarlo,
1: sacarlas.
0: No, qué locura. Bueno,
1: y así pasó con mucho.
0: O sea, recapitulando, presupuesto, mira, te digo tres palabras a ver si estoy bien: presupuesto, diversificación y conciencia.
1: Y no pago mínimo. Jamás dejar, empezar a tener una disciplina de no dejar la plata en el banco a tasa cero.
0: Cero, avivarse.
1: Lo mismo con los dólares. Tener dólares en el cajón es un muy mal negocio. ¿Por qué? Porque lo que hoy $100 compran no es lo mismo dentro de un año.
0: Claro,
1: ellos
0: cierto.
1: También tienen inflación. El dinero también
0: pierde
1: valor. Entonces hay muchas inversiones, eso lo vamos a dejar
0: para la semana que viene.
1: Va muy claro, tratar de ser fácil y preciso en qué hay que invertir en dólares y en pesos. En pesos está más o menos solucionado, porque un plazo fijo, fondos comunes, dos posibilidades buenas, que no hay mucha mejora para eso. Hay otras inversiones en pesos, pero también las más volátiles, acciones,
0: más
1: que
0: complejas.
1: Eso también lo vamos a explicar la vez que viene.
0: Me parece bien. Dale, perfecto. Pablo, gracias, porque hay mucha gente que quiere ganar mucho, mucho, pero el que quiere ganar mucho también arriesga mucho, ¿no es cierto?
1: El que quiere ganar mucho generalmente pierde todo.
0: Muy bien. Vamos a hablarlo de eso en la próxima vuelta, cuando nos encontremos nuevamente. Gracias,
1: bueno,
0: Pablo Videla, por venir.
1: Muchísimas gracias a ustedes.

0: tuyo.
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0: Seguimos en nuestro poliedro y llega para visitarnos un amigo, un profe del Centro de Formación Profesional. Yo lo conozco desde ahí, por eso lo presento desde ahí, pero es un gran documentalista también, Luciano Nacci, que viene a compartir con nosotros un trabajo que él ha hecho y que está vinculado con la efeméride de este día. Primero saludamos a Luciano. ¿Cómo estás, Lucho?
1: ¿Bien? ¿Cómo estás, Gaby, querida? ¿Todo bien? Bien, bien.
0: Profe del CFP 21, contanos qué das en el CFP.
1: Estoy dando operaciones narrativa y montaje.
0: Wow.
1: A mí me encanta.
0: Para los trayectos, es para trayectos de trabajo que él ha hecho y que está vinculado con la efeméride de este día. Primero saludamos a Luciano. ¿Cómo estás, Lucho?
1: ¿Bien? ¿Cómo estás, Gaby, querida? ¿Todo bien?
0: Bien, bien. Profe del CFP 21, contanos qué das en el CFP.
1: Estoy dando operaciones narrativa y montaje.
0: Wow.
1: A mí me encanta.
0: Para los trayectos.

0: Porque también la cuestión ahora, la fantasía ahora con todo es total. Te lo hace la inteligencia artificial, ¿no? Y la inteligencia artificial puede hacer una cosa básica, pero nunca va a reemplazar el criterio, el arte que le pone el editor cuando se sienta frente a un material y junto con otras personas, porque además no es tarea de uno, hacen un trabajo de montaje y edición de un material que se ha filmado, ¿no?
1: Totalmente, yo tengo un pensamiento muy particular con respecto a eso. También hay como un duelo. En su momento, dentro del cine estuvo el fílmico y luego el digital,
0: Sí.
1: ¿no? Y todos los realizadores de fílmico decían: no, yo al digital no, y va a seguir
0: El
1: el
0: fílmico.
1: fílmico. Bueno, cambió y el digital
0: Claro,
1: llegó
0: el
1: y.
0: fílmico era pegar ¿no? Las tiritas de las
1: Cortar
0: diapositivas.
1: los negativos.
0: Claro, pegarlos
1: Un cine analógico,
0: y
1: ¿no?
0: claro.
1: Y cuando llegó el digital directamente arrasó con todo, se sigue haciendo fílmico, pero bueno, por los costos se ha hecho muy, muy complejo. Yo creo un poco que con la inteligencia artificial va a pasar un poco lo mismo, va a ser una herramienta que vos igual necesitás un criterio para saber qué pedir. O sea,
0: Claro.
1: vos no podés hablar de ley de 180 grados, jump cut, si no sabés lo que estás pidiendo, que son recursos, por ejemplo,
0: Claro.
1: cinematográficos a la hora de montar.
0: Claro.
1: Entonces, bueno, tenés que saber pedirle el
0: Claro.
1: famoso
0: Prompt.
1: prompt.
0: Tal cual, hay que prepararse. Así que, bueno, ahí está Luciano, concursos que forman parte de un trayecto de 3 cuatrimestres para editor de video. Así que, si quieren, se anotan en el SFP. Ahora empezamos los cursos de vuelta, empiezan los cursos, las inscripciones en las vacaciones de invierno. Bueno, pero venimos a hablar con Luciano, o él viene a hablar con nosotros, del efeméride de hoy. Hoy estamos recordando el Día de Reafirmación de los Derechos de Argentina sobre Islas Malvinas, Islas del Atlántico Sur, sector Antártico. Y Lucho y su equipo han armado un lindo documental que se llama Malvina, una isla, dos memorias. Así se llama. ¿Te parece, Lucho, que veamos el tráiler
1: Sí,
0: y
1: obvio.
0: después charlemos un poquito de este trabajo que han hecho?
2: Formamos parte de una unidad, comunicamos la alegría.
3: Si hablamos de la isla, es un lugar muy multicultural.
4: No es común llamar el lugar como las Malvinas.
5: I think the hardest part is the remoteness.
6: But local islanders, they won't talk about it. Well, my parents, they won't talk about it. Period.
7: The Falklands War is very much present in the Falkland Islands.
8: So I was 10 years old, so I do remember the war.
7: I actually grew up knowing and believing that we would be invaded by Argentina.
9: Creo que hay una similitud paisajística, tanto en la Patagonia Argentina como aquí en las Falklands. Creo que si uno cierra los ojos, no sabría dónde está.
10: Todos conocen mucho más cuando vienen y se dan cuenta que no es tanto como lo imaginan, no como se los contaron.

0: Muy bien, material de Una isla, dos memorias, testimonios de isleños, de personas que hablan, que son además algunos, se les nota el acento chileno también, sí. Hay muchos chilenos viviendo en las islas, personas obviamente del Reino Unido y propios locales que son hijos de generaciones anteriores que han venido desde el Reino Unido a quedarse y han elegido las islas. Eso es lo que presumo yo y te pregunto, Nachi, en principio, yo le digo Nachi, perdón, pero se llama Luciano. ¿Por qué eligieron hacer este documental?
1: Bueno, a mí las Malvinas siempre me llamó la atención. Sí. Y yo soy de la Patagonia, de Viedma.
0: No sabía que eras de la Patagonia.
1: Sí, soy de Viedma Río Negro. Más, la anterior película que había hecho era justo sobre los incendios que hubo en la Patagonia. Uh-huh. Y con esta película, de alguna forma, yo a las Malvinas las considero, además de ser argentinas, patagónicas.
0: Obvio.
1: Porque hay una similitud con respecto al paisaje.

0: Lo decía ahí una persona, no me acuerdo si era en la parte de inglés o en español, y decía, hay una similitud importante, ¿no? Uno ve esas playas, esa vegetación y ve lo mismo que ve en Santa Cruz.
1: Totalmente. Y hay una similitud. Yo la Patagonia la conozco bastante. Y bueno, las Malvinas era un lugar pendiente. Y a razón de ahí pensamos, che, se hace un montón de películas. Yo ya había trabajado en una película con veteranos de Malvinas, que es 1982 La Gesta. No desde la dirección, sino desde cámara, desde la distribución, de la asistencia de dirección. Y bueno, y decía, ¿por qué no escuchar también qué dice el otro lado para intentar generar un acercamiento? Porque si no, pasan los años y nosotros seguimos sin quedarnos con un espacio que geográficamente está a 649 kilómetros de lo que es este Río Gallegos, que es el punto más cercano a Argentina, y sin embargo pertenecen a un país que está a más de 12.000.
0: ¿Viajaron a las islas para grabar, para tomar estos testimonios?
1: Este año es muy complejo viajar a las Malvinas, muy
0: Sí,
1: complejo,
0: ¿no? Hay
1: muy
0: que pedir muchos
1: complicado.
0: permisos. Porque no hay vuelo, sí hay vuelos desde Argentina.
1: Una vez por mes sale un vuelo desde Río Gallegos.
0: Bien.
1: Pero bueno, nosotros en ese momento, yo ahí estaba justo en Viedma, porque era antes de empezar las clases acá.
0: Sí.
1: Entonces dice Viedma, Buenos Aires, Río Gallegos. De Río Gallegos, Punta Arenas, Chile. Y de Punta Arenas, Chile sale una vez por semana, todos los sábados, el vuelo
0: Bueno.
1: hacia las islas.
0: Que va hacia lo que nosotros le decimos puerto argentino, hacia
1: Stanley, le
0: ahí.
1: dicen
0: Claro,
1: ellos.
0: ahí está el aeropuerto.
1: No, está a unos 30, 40 kilómetros,
0: Bastante.
1: que en realidad parte de ese aeropuerto, ahí está la base militar de los ingleses, que a veces la gente no sabe, pero parte de la construcción de ese aeropuerto, que ahora es una parte naval, perdón, una parte
0: De aeronáutica.
1: sí, de aeronáutica, fue contribuida por Argentina. O sea, Argentina aportó antes de la guerra dinero para que se pueda construir ese aeropuerto.
0: Mira vos.
1: También Argentina ha construido para que haya docentes que enseñen en las islas, porque era muy difícil que se envíe un docente desde Inglaterra a que dé clases. Eran profesoras argentinas que daban
0: Mira,
1: clases.
0: y el señor que hablaba, este que vemos aquí, que habla en español, estaba en la escuela, es un profesor.
1: Es un profesor de España justamente que da español. Y ahí hay algo muy
0: Aparte,
1: interesante.
0: yo le decía a Luciano afuera de aire, te duele que diga en español Falcons, ¿no? Porque el que dice, si lo dice una persona hablando en inglés, te duele menos, digo yo, que si lo escuchas en alguien que habla español y que no diga Malvinas, sino diga Falcons. Bueno, él vive ahí.
1: Bueno, ahí hay algo muy
0: Es una cosa
1: interesante.
0: rara.
1: Para mí, si es en inglés, la traducción de Malvinas es Falklands, ¿no?
0: Claro, Falcons.
1: Pero al dar clases, el profesor, por ejemplo, en este caso de español, que él da clases de español, es de España y
0: Claro.
1: vino para dar clases, cuando está dando clases no puede decir Malvinas, a pesar de que la traducción tenés que decir Malvinas.
0: Claro, en
1: Entonces se
0: español
1: toma
0: es
1: una
0: Malvinas.
1: licencia para, en vez de decir las Islas Malvinas, dicen las Islas Falkland. Es como lo dejan en inglés. Y nada, yo charlaba y le digo, me parece cualquiera, ¿no? O
0: ¿Y
1: sea,
0: qué te dijo?
1: no, bueno,
0: Es
1: qué sé yo,
0: así.
1: son las reglas del lugar.
0: Claro.
1: Pero igualmente a las islas se puede ir, es muy caro, es muy complejo
0: Claro.
1: ir, solo sale un vuelo desde Río Gallegos una vez por mes
0: Sí.
1: y también, bueno, el clima es muy hostil.
0: Sí.
1: Más allá de que Santa Cruz, Ushuaia, uno puede decir, che, mirá,
0: Son parecidos, claro.
1: es más hostil. Es
0: Claro.
1: mucho más hostil porque el viento, el mar era una cuestión muy
0: Claro, para
1: compleja.
0: ustedes,
1: El
0: claro.
1: dron
0: Se te volaba.
1: se volaba solo. O sea, no lo podía controlar. Iba para adelante y iba para atrás.
0: Ay, qué
1: Mucho, mucho
0: locura.
1: viento, mucho, mucho
0: Claro.
1: frío. Y imagínate, nosotros pensábamos, nosotros fuimos en marzo, fin del verano.
0: Claro.
1: Lo primero que se me hacía pensar cuando íbamos a las trincheras
0: Sí.
1: donde estaban los argentinos era cómo hacían para estar ahí desde abril a junio.
0: Claro, terrible, terrible. ¿Qué te queda después de haber planeado, filmado, en lo que vos pensabas sobre esta cuestión Malvinas y lo que pensás ahora?
1: Bueno, para mí cambian un montón.

0: De cosas, nosotros todavía la película no la terminamos de editar, la estamos editando
1: Están
0: y estamos filmando también veteranos de Malvinas de la Patagonia.
1: en
0: Porque, bueno, un poco se hace este juego de, bueno, nosotros lo que intentamos un poco es que, bueno, han pasado muchos años con respecto a la guerra, 44, ya va a los
1: sí.
0: 45, y bueno, es un reclamo obviamente vigente donde no ha habido muchos avances en los
1: No, está
0: últimos años.
1: estancadísimo, ¿no? Todo el mundo le dice, yo lo decía al comienzo, las Naciones Unidas y muchos países le piden al Reino Unido que se ponga a dialogar, que para que la vía diplomática sea la vía de resolución de esta cuestión, pero
0: Totalmente,
1: no.
0: y tendría que haber un diálogo. El problema es que no lo hay. Por ejemplo, hablando de lo hostil que es el lugar, no llegan mercadería argentina
1: Claro,
0: a las islas, por ejemplo. ¿De
1: claro.
0: dónde viene la mercadería? Del Reino Unido, y hace una parada en Uruguay porque el viaje es muy largo,
1: Claro.
0: y después es todo de otro país. Y muchas veces pasa que la mercadería a veces no puede llegar por problemas climáticos.
1: Claro.
0: O sea,
1: Y están
0: tiene.
1: a 600 kilómetros, ¿no?
0: Exactamente. Sí creo que nosotros pensamos el arte desde un lugar para hacer el reclamo vigente.
1: Por
0: Y por
1: supuesto.
0: ejemplo, algo que pasó hace muy poquito cuando fuimos a filmar es que allá hay un cine
1: Ajá.
0: en las islas, que pasan todo cine comercial de Disney, Marvel, y nunca pasaron una película argentina. Entonces, nada, bueno, nos pusimos a dialogar con el cine y ahora hace poco, en marzo, aprovechamos que nosotros habíamos hecho la película patagónica Tormenta de Fuego y fue la primera película
1: ¿En
0: argentina
1: serio? Que se...
0: que se pasó a las Islas Malvinas.
1: ¡Qué
0: Sí. Y
1: bueno!
0: vino todo el público local a ver la película. Nosotros justo la tenemos subtitulada en inglés.
1: Muy bueno.
0: Y la verdad que fue como, para mí ahí va el intercambio.
1: Claro.
0: Para mí ahí va el reclamo de la soberanía, que nos conozcan, porque ellos directamente hay como una cuestión de odio por el tema de
1: Sí.
0: la invasión, pero también es un reclamo legítimo nuestro de que era una tierra nuestra y fue ocupada.
1: Obviamente.
0: Entonces, yo creo que donde hay que trabajar, ya que es una sociedad implantada,
1: Sí.
0: y la gente no tiene nada que ver, la gente
1: Claro,
0: que
1: los que
0: vive
1: están
0: ahí,
1: ahí están ahí
0: están ahí,
1: y
0: viven
1: algunos
0: ahí.
1: nacieron allí.
0: Y varias
1: Se
0: generaciones. Lo
1: sienten,
0: que pasa es que
1: claro.
0: tiene que haber un diálogo entre las dos naciones y con la isla. Tiene que
1: Claro.
0: haber una comunicación que hoy en día no existe. Entonces, nosotros lo que laburamos es eso: intentar generar un vínculo, un diálogo, que nos conozcan, que nosotros los conozcamos a ellos. Porque nosotros hablamos mucho del reclamo, que es súper importante, y creo que en algún momento se va a dar esto.
1: Ojalá.
0: Pero nosotros también tenemos que saber más. De ellos y que ellos nos conozcan a nosotros
1: Claro.
0: para que pueda avanzar eso. Si no, va a quedar en no, ustedes los enemigos y la gente que vive ahí, y me parece que hay que tener otra búsqueda.
1: Claro. ¿Te sorprendió alguna de las declaraciones, de las entrevistas que hicieron? ¿Pensabas, ibas con algún preconcepto o con alguna idea y después
0: Sí,
1: te dieron
0: sí.
1: vuelta?
0: Bueno, nadie nos quiso hablar
1: De
0: de la
1: la
0: guerra, de la
1: guerra.
0: Malvina, fue muy complejo. Estuvimos ahí unos 10
1: Porque,
0: días.
1: claro, hubo gente que etariamente había vivido la guerra o había...
0: Sí, tenemos entrevistas con gente que vivió la guerra, desde muy pequeños y pequeñas, pero mucha gente, cuando hablabas del tema de la guerra, era un
1: Chao.
0: tema tabú y violento. O sea, por ejemplo, una de las personas que entrevistamos, que yo ahora le tengo mucho aprecio y hay un vínculo, pero bueno, muy particular, apenas nos recibió, me dijo, pasá, bueno,
1: Fuiste a la
0: sentate,
1: casa.
0: fui a la casa, sacó una botella de whisky, empieza a tomar y agarra una navaja y me apunta. Y yo, ok, ¿qué onda? Y lo primero que le digo, muy linda, le digo, ¿la puedo ver? Y el chabón me queda así un rato y yo digo, bueno, estábamos con dos amigos míos, con Patricio Yesan y Lucho, y nos quedamos, bueno, ¿qué hacemos? Y de pronto me la pasa.
1: Claro.
0: Y no, yo creo que es inofensivo, pero hay una
1: Hay
0: cuestión
1: tensión.
0: de el tema de la guerra es complejo. Y a veces eran situaciones donde vos le preguntabas, bueno, una de las preguntas que hacíamos es ¿qué le dirías a un argentino? Me
1: Sí.
0: decía, fuck Argentina. Y era como,
1: Ah.
0: bueno, ok, ¿por dónde charlamos esto?
1: Claro.
0: Pero sí pasó que cuando pasamos la película, a la gente le gustó mucho ver la Patagonia y dice, ah, se parece a nuestro lugar, el Bolsón, Bariloche, claro. Viste, había como esto de algo que no le es ajeno, claro, al lugar al que habitan.
1: Claro, claro, claro. Bueno, la verdad es que es impresionante. ¿Cuándo vamos a tener esta posibilidad de verla acá terminada? ¿Cuándo la van a...? ¿Dónde? ¿Cuándo? ¿Tenés alguna
0: idea? La idea es este año terminarla, de filmar unas cositas que nos quedaron y editarla. Lo que pasa es, bueno, con el laburo diario lleva tiempo, y también es una película que hicimos súper independiente. Con estos dos amigos empezamos a hablar con gente, conseguimos los fondos y viajamos. Y es caro ir allá, claro, muy caro.
1: Y el tema de hablar con la gente de allá, ¿cómo hicieron todo ese trabajo de producción?
0: Yo soy bueno con la parla. No tengo tu voz, es muy bella tu voz, Gaby.
1: Bueno, pero tenés argumento.
0: Sí, sí, me manejo con el idioma. Entonces, bueno, íbamos charlando con la gente y generamos.
1: Pero llegaron a las islas sin tener... nada, ningún contacto.
0: ¿O teníamos algún que otro contacto?
1: ¿Un hotel, algún hostel, algo para quedarse?
0: Pero cuando llegamos no nos... nada, no sé, es muy complejo, es muy complicado. Y también hay gente argentina viviendo ahí, pero ningún argentino puede hablar de eso, porque si no, no puede vivir más en la isla. Claro. Entonces no se involucran.
1: Claro, claro.
0: Es muy complicado.
1: ¿Fuiste al cementerio?
0: Sí, obvio. Obviamente fui a Darwin. Que es muy complejo llegar a Darwin. Eso también es un tema, porque bueno, vos para ir a Darwin tenés que hacer 100 kilómetros, está muy alejado, está muy bien mantenido, por suerte, pero eso lo mantiene Argentina. Es como un espacio alejado que bueno, no quieren de alguna forma que vayas, y ellos tienen su propio cementerio, claro, de caídos, que es algo particular, porque en las Malvinas no hay árboles.
1: Claro.
0: Pero sí hay árboles en el cementerio de ellos.
1: Plantados por ellos.
0: Por, claro, ellos, sí.
1: Mira. En Darwin es como un páramo, ¿no? Es la estepa, las cruces.
0: Es hermoso, es muy lindo, y justo lo mantenía un argentino que nosotros teníamos vínculo con él, nos quedamos en la casa de él, y estaba muy bien mantenido.
1: Gracias a Dios también. La Virgencita ahí está sí, acompañando a los caídos. Pero debe ser emocionante.
0: Lo es, y hay algo que te pasa cuando vos estás en el lugar y también hablas con la gente. La gente es muy amena mientras vos no toques el tema de Argentina y la guerra. Sí pasa algo que para mí le tenemos que buscar otra vuelta. Nosotros lo pensamos así, bueno, a través del cine, a través de la música. Quizás puede empezar a pasar eso. Viene a tocar un músico o música argentina, claro, y va a tocar ahí a las islas y empiezan a escuchar música argentina. Pero sí, lo que vi muchas veces es que la gente que vive ahí, ellos hace poco habían hecho su plebiscito, que está bien, pero es toda gente que vive ahí, que es de ahí, claro, y son generaciones. Es imposible que ganemos por ese lado.
1: Claro, obvio.
0: Sí pasa que mucha gente, la que va a las Malvinas, que es argentina, le lleva la bandera, le refriega la bandera. Para mí tenemos que buscar otras formas que nada, solo generan que no haya diálogo.
1: Claro.
0: Nosotros tenemos que buscar que el diálogo. Uh-huh. E intentar que ellos nos entiendan.
1: Claro. Que las Malvinas son argentinas porque están cerca del territorio, porque pertenecen a la plataforma submarina argentina, porque están a 600 kilómetros de Río Gallegos, porque históricamente nos pertenecen, y habrá que hablarlo, sí. Ojalá que el Reino Unido pudiera someterse a la vía diplomática para poder...
0: Hay un dato muy curioso, es que la distancia de Río Gallegos a las islas son más o menos 649, sí. Son más o menos los caídos que hubo en combate cuando después hubo machos más caídos.
1: Sí,
0: por,
1: sí, a la vuelta.
0: Exactamente.
1: Bueno, Lucho, gracias. Gracias por venir a contarnos Una Islas, Dos Memorias. Linda película, todavía no la podemos ver. El teaser, el tráiler, sí, está,
0: sí, sí, sí,
1: está en YouTube, así que lo pueden ver. Tengo acá dos mensajitos para vos. Espérate que, a ver si me reacciona el teléfono. Ahí está. Alberto me dice, muy interesante la entrevista que tiene que ver con el documental. Y Mercedes de San Isidro me dice también, qué interesante todo lo que hace Luciano. Excelente su pensamiento sobre las Islas Malvinas. Así que bueno, un regalito de los oyentes también. Gracias por venir y compartir con nosotros. Sigan trabajando, que también es a pulmón, ¿no? Y bueno, eso es un tema. Hay que apoyar al cine independiente. Estamos viendo un momento difícil también.
0: Muy complejo. Para el arte. Pero bueno, yo soy militante del cine y uno no puede escapar a la pasión.
1: Exactamente. Gracias por venir.
0: A vos.

0: Hola Vanina, ¿cómo estás? Bienvenida y gracias por sumarte a nuestro poliedro para hablar de esta iniciativa de los patios digitales para orientar y promover la conciencia, digo yo, la ciudadanía digital activa, participativa, crítica, sobre todo en los más jóvenes. Gracias por sumarte otra vez.
1: Hola, ¿cómo estás? Buenas tardes.
0: Es un gusto. Muchas gracias. Sí, sí, perdóname que te interrumpí.
1: No, está bien, solo agradecer el espacio.
0: Es un gusto para nosotros también tenerte acá con nosotros porque las transformaciones que vivimos en nuestro mundo son tan rápidas, cada vez más rápidas, y a veces parece que los niños, niñas, los jóvenes están al tanto de todo, pero les falta una participación más crítica en las sociedades, ¿no? Por eso ustedes pensaron este proyecto, va por ese lado, ¿no?
1: Así es un proyecto que pretende dar respuesta justamente a la velocidad del desarrollo de las nuevas tecnologías y en particular a la preocupación de cómo nuestros jóvenes, niños, adolescentes navegan y habitan estos espacios. Claro. Por eso el eslogan del proyecto es navegar y habitar con conciencia, teniendo en cuenta que navegar tiene que ver con la exploración, con el habitar, con el construir y también lo que va ocurriendo en los espacios digitales es también vital, por lo tanto no se trata solo de un accesorio, sino que son espacios donde los chicos construyen vínculos, dejan una huella, encuentran modos de construir su propia subjetividad.
0: Claro. ¿Cómo lo van a implementar? A partir de ahora, de este mes de junio, se pone en marcha este proyecto de los patios digitales. Contame cómo es más o menos lo que tienen pensado.
1: Sí, el proyecto tiene como objetivo trabajar con jóvenes, niños y también con educadores en el uso seguro, y responsable de los tanto de redes sociales como de las nuevas tecnologías, lo que incluye también la inteligencia artificial, bueno, y todas las aplicaciones que tienen a mano los estudiantes, pero también quienes están a cargo y quienes están educando y acompañando el crecimiento de los chicos y las chicas. La propuesta es trabajar desde la reflexión, la formación y la sensibilización. Entonces, los destinatarios van a ser, por ejemplo, los equipos de gestión, animación y acompañamiento, que son los directores de las escuelas salesianas, en cuanto a cómo liderar el cambio que supone este navegar y evitar lo digital. Claro. También los educadores, y en los educadores no solo estamos pensando en docentes de la escuela formal, sino también en los animadores mayores, en todos aquellos que acompañan niños y jóvenes en otros espacios educativos no formales, como por ejemplo el MJS o los oratorios. Y por otro lado, también la propuesta contempla un gran trabajo en redes sociales, claro, que incluye la difusión, la sensibilización a través de videos, de campañas de concientización, para que les llegue directamente a los chicos por estos mismos canales que ellos habitan.
0: Claro, ¿cuál es la gran preocupación que los motiva a generar este tipo de proyectos? ¿Qué es lo que están viendo ustedes en los chicos y chicas que van a los oratorios o que participan de la actividad escolar en cuanto a su vínculo con la tecnología?
1: En el caso de los chicos y las chicas, no tiene tanto que ver con el uso, porque todas las aplicaciones lo que tienen acceso, aquello a lo que acceden, es de muy fácil uso. Claro. Sino tiene que ver con la construcción de un sentido crítico, de un pensamiento crítico que les permita navegar por estos espacios. Por un lado, de forma segura, en la que ellos no queden expuestos, tanto en la exposición de datos como en la exposición de imágenes. Claro. Y por otro lado, también el poder evitar otra cuestión que está pasando mucho, que tiene que ver con la adicción, con el no encontrar otros espacios que habitar. Claro. Entonces, el uso responsable y que puedan encontrar hasta dónde, cómo identificar cuánto tiempo tienen que pasar en el celular. Para eso, por supuesto, que la formación hacia ellos directamente es importante, pero también hacia todos los que los acompañamos y estamos con ellos de manera permanente, educadores, familias, también este proyecto contempla a las familias, directores de escuela, bueno, todos aquellos a los que más podamos llegar.
0: Claro. Así que no solamente digo, empieza ahora en junio, pero tiene propuestas que se van dando a lo largo del tiempo, ¿no? ¿Querés contar alguna de ellas?
1: Sí, cómo no. En junio vamos a comenzar con una capacitación a directivos y
0: Bien.
1: luego vamos a tener una capacitación hacia educadores que va a durar aproximadamente 1 mes y medio y en el cual a través de una fundación vamos a capacitar a los educadores tanto en el uso de estas herramientas, porque a veces lo que pasa es que los mismos adultos desconocemos cómo se usan
0: Claro.
1: estas herramientas,
0: Desconocemos
1: pero
0: más de
1: sobre
0: cómo se
1: ellos.
0: usan que los chicos, ¿no es cierto? Los chicos saben más que nosotros.
1: Totalmente. Y lo desconocido genera miedo, ¿viste? Y
0: Claro.
1: entonces, ante el miedo, la prohibición.
0: Claro.
1: Entonces, la propuesta es, conocemos las herramientas y también construimos posicionamiento
0: Claro.
1: para que los chicos también puedan tener un pensamiento crítico. Luego va
0: Exacto.
1: a haber capacitaciones hacia las familias y también capacitaciones hacia estudiantes del último ciclo del nivel primario, también en la generación de esta de este sentido crítico. En
0: Bien.
1: medio, toda una sensibilización por redes sociales a través de nuestras redes sociales inspectoriales. Y para cerrar, vamos a hacer un festival de productos digitales. Es decir, los docentes van a replicar en sus estudiantes todo lo que han aprendido para que los chicos puedan producir. Y uno sabe que cuando los chicos están produciendo, están aprendiendo
0: Bueno,
1: algunos productos digitales sobre la temática.
0: perfecto.
1: La idea es poder,
0: Sí.
1: sí,
0: No, no,
1: no, no,
0: pensaba cómo se
1: poder.
0: puede anotar uno, ¿no? Pero vos terminá la idea y contame cómo podemos participar.
1: Esta propuesta está destinada a todas las escuelas de Argentina Norte, de las escuelas salesianas, y en breve vamos a ir comunicando cuál va a ser la manera de participar y de
0: Bien.
1: anotarse a estos espacios.
0: La,
1: No, lo
0: digamos,
1: único que quería decir una
0: decime.
1: cosita que se me pasó en
0: Decime.
1: relación y que me parece muy importante, que generamos pensamiento crítico también para que los chicos puedan salir de las burbujas digitales. Es decir, cuando uno sigue un algoritmo, siempre sigue lo mismo, ¿no? Y el algoritmo te tira más de lo mismo y nunca podemos confrontar, aprender a mirar al otro, a
0: Exacto.
1: tener una perspectiva diferente. Entonces, ese va a ser uno de los aspectos centrales.
0: Me parece estupendo y pensaba mientras te escuchaba, Vanina, también, que por ahí, como pasa con en muchos aspectos, los chicos también después se vuelven multiplicadores en la familia. Y por ahí, a veces, los adultos o adultos mayores también tienen, o les falta, la mirada crítica frente a lo que ven en las plataformas o en las redes sociales. Y entonces lo que los chicos va y los docentes y los adultos vayamos aprendiendo lo podemos multiplicar después en nuestras propias familias, ¿no es cierto?
1: Así es, nosotros consideramos que uno no puede medir en esta época el impacto que puede llegar a tener tanto dentro de la familia como en otros ámbitos, ¿no?
0: Bien.
1: Amigos, las propias redes sociales, todo aquello que comienza a difundirse también de alguna manera puede ser educativo. Así que
0: Claro, claro.
1: sí, tal como decís.
0: Material para las escuelas, entonces, o encuentros para las escuelas de la Inspectoría Norte, ¿qué es? ¿A partir de qué parte de Argentina para el norte?
1: El norte de Buenos Aires,
0: Sí.
1: toda la zona Cuyo, noreste argentino, noroeste argentino, litoral y centro. Eso
0: Perfecto.
1: es lo que abarca toda nuestra Inspectoría
0: Perfecto.
1: Argentina Norte.
0: ¿Y esto después lo van a publicar en algún otro lado como para que pueda verlo cualquiera o queda dentro solo de la inspectoría y de las escuelas salesianas?
1: Mira, seguramente el material que vayan construyendo los estudiantes y que vaya también todos los videos, todo aquello que sea productos van a estar a disposición de quienes lo necesiten y que
0: Perfecto.
1: seguramente puede llegar a tener mucho impacto en otras instituciones o
0: Obvio,
1: en
0: claro.
1: otros espacios. Así que seguramente les estaremos contando cómo Bueno, cómo ayudarnos a difundir también.
0: Tal cual. Bueno, ahí recuerdo www.donbosconorte.org.ar. Pueden inscribirse en ese lugar y pueden también ir viendo distintos canales como para consultar y ver algunas definiciones antes de que empiecen los eventos concretamente. Gracias, Vanina, por sumarte a nuestro poliedro y por hacer esto tan importante y tan necesario, ¿no? Estas capacitaciones, estas reflexiones tan importantes de nuestro tiempo.
1: Por favor, muchísimas gracias a ustedes por el espacio.
0: Un abrazo.
1: Hasta luego.

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0: después de la fiesta del Corpus Christi, que acabamos de celebrar, se viene toda nuestra atención y toda nuestra, nuestra intención se va dedicada a la fiesta que sigue, que es la del Sagrado Corazón de Jesús. Junio está marcado por esta fiesta enorme que tiene la Iglesia. Y digo, le voy a decir al Padre Julio que hablemos de la fiesta del Sagrado Corazón de Jesús y cómo sigue cautivándonos, ¿no? En este tiempo.
1: Todo el mes es el Sagrado Corazón, el mes del Sagrado Corazón de Jesús, ¿no?
0: Exacto.
1: Sí. Sí, siempre me llamó la atención porque hace ya muchos años me llamaron una vuelta en una de las parroquias que fuera a hablar del Sagrado Corazón, de la devoción. Entonces, me preguntaban cómo nace la devoción al corazón de Jesús. Y bueno, lo que pasa es que la devoción de las devociones. Y nace el Viernes Santo en la cruz, ¿no es cierto? El Sagrado Corazón es la lanzada del soldado al costado abierto de Jesús. De ese costado abierto es el corazón de Jesús que brotó sangre y agua. Y el apóstol Juan dice, y doy testimonio para que ustedes crean realmente. Esa, ahí nace la devoción al corazón de Jesús. Y tan fuerte nace que es llamativo, ¿no? Que 3 días después, Jesús resucitado aparece a los apóstoles, estando cerradas las puertas, les da la paz, pero uno de ellos no estaba, que es Tomás.
0: Claro.
1: Entonces los apóstoles le dicen, vimos al Señor, qué sé cuánto. Y dice, no, yo si no meto mis dedos en sus manos y mi mano en su costado, ahí está.
0: Claro.
1: No creeré. Es decir, que ya estaba vivencialmente dentro de ellos esta experiencia del costado abierto.
0: Claro.
1: Una semana después, Jesús resucitado aparece de nuevo y entonces le dice, Tomás, vení, poné acá tus dedos, aquí están mis manos, poné tu mano, aquí está mi costado. Y en adelante no seas incrédulo, sino hombre de fe. Y él cae de rodillas y dice aquellas palabras hermosas, Señor mío y Dios mío, que las hemos retomado devoción, en forma de devoción, cuando en el altar se consagra el pan y el vino, que, no sé, siempre se acostumbra a decir Señor mío y Dios mío
0: en ese momento.
1: No, no está litúrgicamente oficializado, pero creo que la mayoría de la gente lo dice
0: decimos,
1: en su corazón.
0: Sí, tal sí, cual. Sí,
1: así
0: sí,
1: que
0: sí.
1: Yo creo que ahí es donde empieza entonces, porque, claro, la devoción al corazón de Jesús, el corazón es el símbolo de la persona. Así que en el corazón está todo. Es decir, una persona de buen corazón es una persona buena, una persona de corazón abierto, una persona que decir que está abierta para todos. Así que el corazón es el símbolo de la persona. En el fondo, creo yo que es la devoción en este sentido más importante porque es la devoción a Jesús.
0: Claro.
1: Es la persona de Jesús, ¿no?
0: Claro. Así que, claro. Y sigue, lo lindo es que es una devoción que sigue muy, muy viva. Lo vemos acá también con cuando hablamos con nuestros oyentes televidentes, cuando abrimos, ¿no?, la posibilidad de hablar de las devociones y de a quién uno le reza. Y mucha gente dice eso, ¿no? Yo tengo cerquita de mi cama o cerca mío una estampita del Sagrado Corazón. El Sagrado Corazón está ahí acompañándome, guiándome en la vida cotidiana. Eso es hermoso también, que lo tengamos tan presente.
1: Sí, en muchas parroquias de consagración al corazón de Jesús,
0: claro,
1: ¿no es cierto?
0: Claro.
1: Eso se estira. Porque después, durante los siglos, muchos santos van tomando todo esto, que yo, está San Ambrosio, que yo, San Buenaventura, estos más místicos, ¿no? San Bernardo, hasta que en el siglo XVII, en la segunda mitad del siglo XVII, esta monja de la Visitación de Paray Le Monial en Francia, llamada, que fue santa, Santa Margarita María Lacoca, la de Lacoque, tiene esta visión y esta revelación del Sagrado Corazón de Jesús,
0: claro,
1: ¿no?
0: Claro.
1: Ella es la que ya introduce, como por así decirlo, la devoción, como la decimos nosotros, devoción.
0: Claro.
1: Lo otro es el reconocimiento que Jesús, en el corazón abierto está, ese misterio del corazón. Ahí como que el costado abierto sintetiza Cristo, ¿no es cierto? Y entonces el mismo corazón de Jesús le dice que tiene que confrontarlas o discernirlas, sería la palabra, con el que también ahora es santo, San Claudio de la Colombier, que era un sacerdote jesuita de la época, ¿no?
0: Claro.
1: Y que fue el que le ayudó a ir discerniendo, ¿no? Y ella tiene cosas muy lindas escritas. Hay una parte que ella siempre habla que dice como que simbólicamente, ¿no? Del corazón de Jesús salen como tres arroyos, dice ella. Uno que es de la misericordia, que es para los pecadores, dice, para todos sería, ¿no es cierto? Que nos
0: Sí.
1: trae el espíritu de contrición, ¿no es cierto?
0: Claro.
1: El espíritu de sentirnos que no está bien esto y que necesitamos pedir perdón.
0: Que
1: El
0: necesitamos.
1: segundo, sí, claro, el segundo, dice, el segundo es, el arroyo es como, es la caridad, ¿no? Y la caridad dice como es cuando la persona va como creciendo en su vida espiritual y se da cuenta que, en definitiva, la clave de todo es el amor, ¿no? Es la caridad.
0: Claro.
1: Y en la medida que crece la caridad en nosotros, crece también nuestra santidad, ¿no? Porque es vivir como vivió Cristo. Cristo, cada gesto de Cristo es un gesto de amor, ¿no es cierto?
0: Claro,
1: Después
0: claro.
1: y un tercer arroyo que también le llama, directamente le llama de amor, le llama de la caridad, le llama de amor y de la luz. Que dice que ya para aquellas personas que ya están muy, muy en el camino de la santidad, bueno, acá, entonces, el corazón de Jesús le comunica sabiduría, le da una especial gracia para avanzar mucho más. Como que para cada nivel hay gracias
0: Claro.
1: distintas,
0: Claro,
1: ¿no?
0: claro, claro.
1: Sí.
0: Y es para todos. Y mientras vamos creciendo en la conversión o en el camino de las buenas obras y nos vamos haciendo más firmes en el camino hacia la santidad, ¿no? Nos vamos ensayando, ¿no? En ese camino a la santidad, nos van tocando esas distintas gracias que nos hacen falta. Está buenísimo. No lo
1: Así
0: sabía
1: es.
0: esto de Santa
1: Sí,
0: Margarita.
1: sí, sí.
0: Hermoso.
1: Y bueno, eso fue siglo XVII y después ya se oficializa y se encarga la Compañía de Jesús, León XIII, en 1883, saca un decreto que le encomienda o le da el cargo a la Compañía de Jesús de ser la propagadora de la
0: Ah,
1: devoción al corazón de
0: así
1: Jesús.
0: que ahí están los jesuitas.
1: Y
0: Bien,
1: claro,
0: bien asociados a esta festividad.
1: totalmente. Yo creo que todas nuestras iglesias en Argentina, las grandes iglesias antiguas, todas tienen el corazón de Jesús en el altar mayor. Todas,
0: Sí,
1: todas, todas,
0: sí,
1: todas.
0: sí, sí,
1: Porque en
0: sí.
1: el momento, el comienzo del siglo XX, fines del siglo XIX, que sale este decreto, así que ese impulso, y que tiene que ver mucho con aquello que hablábamos a veces cuando hablamos de los ejercicios espirituales, cuando
0: Sí.
1: San Ignacio habla de el conocimiento de Jesús, el conocimiento interno de Jesús, conocer su corazón, para que conociéndolo más lo amemos y
0: Claro,
1: sirvamos, ¿no? Es decir,
0: claro.
1: que ese conocimiento interno, en el fondo, ¿qué es? Es conocer a Jesús en su interioridad, conocer su
0: Claro.
1: corazón, conocer lo que él siente, lo que él piensa, lo que él desea, ¿no? Porque en el corazón está todo,
0: Sí. ¿Sabe que
1: ¿no?
0: me quedé pensando mientras lo escuchaba y pensando en el Sagrado Corazón? Recomiendo para todos los que nos escuchan y que después tengan un ratito, hay un sacerdote jesuita que ahora está en Vaticano porque está trabajando en los videos de la oración del Papa, que es el padre Cristóbal Fons,
1: Así es.
0: chileno él, y que tiene una canción preciosa al corazón de Jesús. Claro, y ahora que hablábamos de los jesuitas y esta misión de propagar la devoción y de hacerla visible, digo, él ha hecho bien su trabajo porque es una canción tan, tan linda, ¿no? De ese amor infinito que está en todos lados, tomando como casi nuestra forma también para llegar a nuestro corazón y transformarlo, ¿no? Y salvarnos de nuestros pecados, de todas las cosas
1: Sí,
0: que
1: sí.
0: nos apartan. La canción Al Corazón de Jesús
1: Ah,
0: es
1: bueno.
0: una belleza del padre Cristóbal Fons, que incluso creo que grabó una versión acá en el Seminario Metropolitano de Buenos Aires, una vez que vino
1: Ah,
0: para acá,
1: qué bien.
0: grabó una linda versión ahí con Maxi Largi, que es otro cantante buenísimo que tenemos acá, un cordobés maravilloso.
1: Qué
0: Así que
1: bueno.
0: le digo que es fantástica, es una
1: Bueno,
0: letra preciosa, padre, se la recomiendo
1: ¿cómo
0: para
1: no?
0: le para rezarla también, no solo para cantarla, para rezarla
1: Muchísimas
0: también.
1: gracias, sí. El padre Faust tiene cosas hermosas,
0: Hermoso, es un grande, es un grande,
1: sí.
0: ahí está, yo
1: Bueno.
0: creo que ahí está, miren, creo que la estamos escuchando un poquito. Sí, esta es.
1: Ahí está,
0: Mira,
1: sí.
0: hermosa,
1: De un
0: preciosa.
1: amor
0: Bueno, padre,
1: infinito.
0: Le agradezco muchísimo, muchísimo que este tiempo. La verdad es que a usted le agradezco y le agradezco al Señor la posibilidad de conversar un ratito juntos. Y creo que todos los que nos escuchan también lo agradecen. Así que será hasta la próxima.
1: Bueno, hasta la próxima, Gabriela. Adiós.
0: Un beso, chau, chau.
1: Adiós.

0: ¿Cómo les va? Buen día para todos. Muy bien, por suerte.
1: Bueno, muchas gracias.
0: Empezando a vivir la fiebre mundialista de a poquito.
1: Ay, sí, como locos. Gracias por conectarte, por dejarnos un minutito de tu tiempo para hablar de esto. Y no puedo dejar de preguntarte, ¿qué tenemos que saber? Los que no estamos tan a tono con el deporte o con el mundial o con el fútbol, ¿qué cosas son imperdibles de saber ahora que empieza el mundial?
0: Bueno, que es el primer mundial con 48 selecciones representadas, que va a tener 104 partidos, que es la primera vez en la historia que se va a jugar en tres países. Uh-huh. Hoy va a ser la apertura en uno de esos tres, va a ser en México, mañana va a ser en Canadá y mañana también por la noche va a ser en los Estados Unidos. Bien. Hoy en Ciudad de México, en el famoso Estadio Azteca, en donde Argentina supo tener la gloria con Maradona y compañía. Va a ser el partido inaugural, 2:30 de la tarde, hora de nuestro país. Arranca una ceremonia que va a tener a Shakira, a Maná, a Alejandro Fernández y un montón de artistas, Lila Downs, no sé, son un montón de nombres que van a estar.
1: ¿Y Los Ángeles Azules iban a estar acá también? ¿O
0: en Los Ángeles Azules también van a estar hoy en Ciudad de México? Y mañana va a haber dos inauguraciones, una en Toronto, en Canadá, sí, porque se va a jugar el primero de los partidos con la selección canadiense, sí, y mañana, por eso también es a las 4 de la tarde en Argentina, y allá por las 10 de la noche jugará Estados Unidos su partido, y previo a ese encuentro en Los Ángeles también va a haber una inauguración, una ceremonia inaugural.
1: Bien.
0: Con relación a la selección argentina, sí, debuta el martes.
1: Martes que viene.
0: El tema es el siguiente. Con Argelia.
1: Sí.
0: La mala noticia, o la noticia que preocupa a esta hora, y esto es de este rato, amanecíamos con la noticia de que había algún jugador titular que terminó mal la práctica de ayer. Uh-huh. Lo que pudimos averiguar hace un rato nada más es que Nicolás Tagliafico, el único lateral izquierdo que tiene la selección argentina, porque no fue convocado Marcos Acuña, Nicolás Tagliafico está con una molestia física y está yendo a hacerse estudios. Y no es el único. Otro que también terminó con molestia física en los últimos días y que podría ser un reemplazante de Tagliafico es Nicolás González. Los dos futbolistas están trabajando diferenciado y van a realizarse estudios en las próximas horas. Ellos dos, más Dibu Martínez, que mañana vamos a tener una idea más clara de cómo está esa famosa fractura de dedo, preocupan a la selección argentina. Y como si esto fuera poco, decían en los colectivos cuando yo era chico y viajaba algún vendedor ambulante, sí, no le vengo a ofrecer... Le vengo a regalar, Leandro Paredes tampoco estaría para el partido frente a Argelia porque se está recuperando de aquel famoso desgarro, claro, en el último partido con la camiseta de Boca.
1: No, un tema dificilísimo. ¿Tenés así en tu cabeza alguna idea de quiénes son los que van a jugar los cuartos de final, la final? ¿Quiénes son?
0: No, eso, mira, el otro día leía, ayer o antes de ayer, leí un estudio.
1: ¿Viste? Salió La Nación, de unas probabilísticas.
0: Pero es que todo eso es tan relativo en este fútbol y con un mundial tan particular, porque yo recién les decía que va a haber 48, que hay 48, sí, selecciones. Muchas de ellas son, con todo respeto, selecciones de intercountry. Claro. Que está claro que no van a llegar a demasiado, claro, que van en busca de conseguir un primer punto en un mundial, de dar un batacazo y ganarle a alguien, pero que no son candidatas. Los candidatos no dejan de ser las selecciones grandes, España, que llega muy bien, Francia con Kylian Mbappé, Portugal con el último mundial de Cristiano Ronaldo, que va a jugar su sexta Copa del Mundo, al igual que Lionel Messi, esos tres seguro. Hay que ver cómo entra Alemania en la Copa del Mundo, claro, me parece que de esos cuatro puede darse. El tema es que existe la posibilidad, de acuerdo a cómo termina Argentina en fase de grupo y cómo termina España, de que te cruces con Argentina, España se crucen, claro, en 16avos. Claro. Entonces digo, sí, España es candidato, pero si se cruza con Argentina, ¿qué pasa? O Argentina es candidata, pero se cruza con España y ahí, claro, ya un candidato cae.
1: Claro, claro, sí, es terrible eso que nos pasa. 2 o 3 de julio, ¿no? Le toca a Argentina una vez que termine la fase de esta primera de los grupos.
0: Claro, hay que esperar, de acuerdo a cómo termina, si primera o segunda. Todos creemos que Argentina va a terminar primera, sí, y que probablemente en 16avos tengan que jugar con, si se dan los resultados lógicos, con Uruguay, si sale segundo de su grupo. A ver, venimos del Mundial pasado donde Argentina perdió el debut con Arabia Saudita.
1: Claro.
0: Por eso como que miramos de reojo. Ahora el más difícil del grupo sería Argelia, no tanto Austria y muchísimo menos Jordania.
1: Claro.
0: Pero bueno, lo positivo es que se vio un muy buen rendimiento de la selección argentina el día martes,
1: sí,
0: contra Islandia.
1: Uh-huh. Me dio un miedo, perdóname, pero me dio un miedo porque yo miraba el partido y decía... Islandia no juega mundial. Y nos ponemos a jugar con estos que nos van a llenar de patadas. Me dio un miedo terrible.
0: Exacto, exacto. Bueno, un poco se tuvo ese miedo. De hecho, había diluviado hasta una hora antes de que se fue el partido, allí en Alabama. Por suerte, en líneas generales, todo terminó bien. Pero insisto, la preocupación surgió anoche. Bien. La noticia se confirmó hace un ratito nada más. Tagliafico y Nico González están con molestia. Por eso Scaloni, después de la conferencia de prensa del otro día, salió a decir, me voy a tomar todo el tiempo que pueda. Si puedo esperar hasta el fin de semana, mejor. Bien. ¿Para qué? Para conseguir el reemplazante de Leonardo Valerdi, que ya está fuera de la lista. Eran 26 los futbolistas convocados. Hay 25, tiene que buscarle un reemplazante. Pero ahora hay que ver cómo llegan Nico González y Tagliafico. ¿Hasta cuándo el tiempo? Hasta 24 horas antes del debut, es decir, hasta el lunes por la noche, tiene tiempo Argentina para buscar. Sin ninguna duda, el reemplazante de Valerdi, y hay que ver cómo llegan estos que te acabo de nombrar.
1: O sea, martes, ¿a qué hora juega Argentina? ¿A la noche?
0: 10 de la noche debuta Argentina, hasta el lunes hay tiempo. De todas maneras, considero, y por la información que uno maneja con colegas y gente muy allegada a la selección argentina, que la idea de Scaloni ya más tardar mañana viernes, ya tener todo claro, como para que el futbolista, si está en Estados Unidos, se quede, porque hay algunos jugadores que acompañaron a la delegación sin estar en la lista de 26, pero que jugaron los dos amistosos. Y si necesita que un futbolista viaje, por ejemplo, Guido Rodríguez, que está en Vicente López entrenando en un gimnasio, después de haber tenido una muy buena temporada en Sevilla, tenga tiempo de viajar mañana viernes y de estar con el plantel.
1: Diego, gracias por estos minutos, clarísimo, y vamos a Argentina, ¿no es cierto?
0: Ojalá. Ayer veía una publicidad de uno de los canales deportivos, que mucha gente, me pareció muy, muy buena. Mucha gente ya está, ya somos campeones, ya está, ya me doy por hecho. Y si en vez de tres tenemos cuatro, ¿por qué no? Todavía está Messi y la selección esta sigue ilusionando.
1: Y son los 40 de México, así que bueno, vamos por eso.
0: Además, un México que... Hay tres jugadores en este Mundial que van por su sexta Copa del Mundo, disputada. Cristiano Ronaldo, el Memo Ochoa, arquero mexicano, y el nuestro, Lionel Messi.
1: Gracias, Diego Arbili. Nos vemos. Gracias por tu tiempo y tu saber.
0: Gracias a ustedes.
1: Chao, chao.

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Cuando saludamos a María, la reconocemos como Madre de Misericordia e intercesora del género humano ante aquel a quien ella engendró. Por eso, le consagramos nuestro día en la oración del Ángelus.

0: En el nombre del Padre, y del Hijo, y del Espíritu Santo. Amén. El ángel del Señor anunció a María.
1: Y concibió por obra y gracia del Espíritu Santo.
0: Dios te salve María, llena eres de gracia, el Señor es contigo. Bendita tú eres entre todas las mujeres, y bendito es el fruto de tu vientre Jesús.
1: Santa María, Madre de Dios, ruega por nosotros pecadores, ahora y en la hora de nuestra muerte. Amén.
0: He aquí la esclava del Señor.
1: Hágase en mí según tu palabra.
0: Dios te salve María, llena eres de gracia, el Señor es contigo. Bendita tú eres entre todas las mujeres, y bendito es el fruto de tu vientre Jesús.
1: Santa María, Madre de Dios, ruega por nosotros pecadores, ahora y en la hora de nuestra muerte. Amén.
0: Y el Verbo se hizo carne.
1: Y habitó entre nosotros.
0: Dios te salve María, llena eres de gracia, el Señor es contigo. Bendita tú eres entre todas las mujeres, y bendito es el fruto de tu vientre Jesús.
1: Santa María, Madre de Dios, ruega por nosotros pecadores, ahora y en la hora de nuestra muerte. Amén.
0: Ruega por nosotros, Santa Madre de Dios,
1: para que seamos dignos de alcanzar las promesas y gracias de Jesucristo.
0: Infunde, Señor, tu gracia en nuestros corazones, para que cuantos por el anuncio del ángel hemos conocido la encarnación de tu Hijo Jesucristo, por su pasión y su cruz, lleguemos a la gloria de su resurrección. Por Jesucristo nuestro Señor. Amén. Gloria al Padre, y al Hijo, y al Espíritu Santo.
1: Como era en el principio, ahora y siempre, por los siglos de los siglos. Amén.

Recemos juntos la oración por la patria. Jesucristo, Señor de la historia, te necesitamos. Nos sentimos heridos y agobiados. Precisamos tu alivio y fortaleza. Queremos ser nación. Una nación cuya identidad sea la pasión por la verdad y el compromiso por el bien común. Danos la valentía de la libertad de los hijos de Dios para amar a todos

sin excluir a nadie, privilegiando a los pobres y perdonando a los que nos ofenden, aborreciendo el odio y construyendo la paz. Concédenos la sabiduría del diálogo y la alegría de la esperanza que no defrauda. Vos nos convocás. Aquí estamos, Señor, cercanos a María, que desde Luján nos dice: Argentina, canta y camina. Jesucristo, Señor de la historia, te necesitamos.

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2: Estimados oyentes de Radio Vaticana y Vatican News, bienvenidos al programa informativo en lengua española. Un cordial saludo de la redacción hispanoamericana y de quien les acompaña, Sebastián Sansón Ferrari, este sábado 13 de junio de 2026 en la décima semana del tiempo ordinario. La Iglesia celebra la memoria litúrgica, entre otros, de San Antonio de Padua. Hoy destacamos. León XIV regresó a Roma en el avión del rey Felipe VI, 2 horas más tarde de lo previsto debido a una incidencia técnica en el avión que debía conducirlo de regreso a la ciudad eterna. El vuelo papal despegó finalmente de Tenerife este viernes 12 de junio a las 18:08 hora local, las 19:08 en Italia, en una aeronave ofrecida por Su Majestad el Rey de España Felipe VI. Aterrizó a las 23:05 en el Aeropuerto Internacional Leonardo da Vinci de Roma Fiumicino. Deténganse, conviértanse, las lágrimas y la sangre de estos hermanos claman a Dios y sus sufrimientos llegan a Él. El vehemente llamado del Santo Padre a los traficantes de personas durante el encuentro con las realidades de integración de los migrantes este viernes 12 de junio en Tenerife. En la solemnidad del Sagrado Corazón de Jesús en el puerto de Santa Cruz de Tenerife, el Papa exhortó a los isleños a cultivar su vocación a la acogida, pero no solo de aquellos que llegan por turismo, reduciendo todo un mero comercio y beneficio, sino de quienes, con su bagaje de pobreza y dolor, enfrentan rutas migratorias peligrosas y violentas buscando una oportunidad, una ayuda. Tras la intensa visita del Papa León a España, el presidente de la Conferencia Episcopal del país, Monseñor Luis Argüello, reflexiona sobre el impacto de este acontecimiento. Destaca el fuerte llamado del pontífice a la espiritualidad eucarística y a la comunión e insta a la iglesia local a canalizar la alegría vivida en las calles en propuestas concretas de crecimiento, ardor misionero y caridad, sin que los límites humanos sirvan de excusa. En instantes ampliamos la información. Buena sintonía. Tras su regreso a Roma después del viaje apostólico a España, que tuvo lugar del 6 al 12 de junio, este sábado 13 el Papa León XIV recibió en audiencia a Su Excelencia Monseñor Filippo Iannone, prefecto del Dicasterio para los Obispos. Asimismo, recordemos que mañana, domingo 14, a las 12 del mediodía, hora local en Roma, el Santo Padre preside la oración mariana del Ángelus desde su estudio en el Palacio Apostólico Vaticano. Ustedes podrán seguirlo en directo con comentarios en español a través de todas las plataformas de Radio Vaticana y Vatican News.
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2: Luego de presidir la Santa Misa en el puerto de Santa Cruz de Tenerife en la solemnidad del Sacratísimo Corazón de Jesús, este viernes 12 de junio, el pontífice se trasladó al aeropuerto de Tenerife Norte, Ciudad de la Laguna, Los Rodeos. Allí tuvo lugar la ceremonia oficial de despedida, marcada por los honores protocolares, la interpretación de los himnos nacionales, el saludo a las banderas, la revista a la Guardia de Honor, el intercambio de saludos de las respectivas delegaciones y un breve coloquio privado con Su Majestad el Rey Felipe VI. Posteriormente, el Santo Padre abordó el avión que debía conducirlo de regreso a Roma. Sin embargo, se registró una incidencia técnica en la aeronave, por lo que León XIV descendió del aparato, acompañado por el rey Felipe VI. Según informó la oficina de prensa de la Santa Sede a través de su canal de Telegram, Su Majestad puso gentilmente a disposición del pontífice el avión de la Casa Real para su retorno a Italia. El vuelo papal, en cambio, despegó finalmente a las 18:08 hora de Canarias, las 19:08 en Roma y aterrizó en el Aeropuerto Internacional Leonardo da Vinci de Roma Fiumicino a las 23:05 hora italiana. Por su parte, el personal de la Santa Sede y los periodistas que integran el vuelo papal regresaron en las horas sucesivas en otro avión facilitado por Iberia. Bajo el lema Alzad la mirada, el viaje apostólico a España fue anunciado el pasado 25 de febrero y su programa detallado se dio a conocer el 6 de mayo. La visita se desarrolló del 6 al 12 de junio y comprendió tres grandes sedes: Madrid, Barcelona y Canarias. Durante el vuelo hacia Roma, al sobrevolar Marruecos e Italia, su santidad hizo llegar a los jefes de Estado los habituales telegramas de los viajes apostólicos. Al rey de Marruecos, su majestad Mohamed VI renovó gustosamente sus mejores deseos y le aseguró sus oraciones por el bien común del reino. Y al presidente de la República Italiana, Sergio Mattarella, el papa dirigió un cordial saludo asegurándole su constante oración por la querida nación italiana.
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2: En un significativo encuentro con las realidades de integración de los migrantes en Tenerife este viernes 12 de junio de 2026, al cierre de su viaje apostólico a España, el Papa León XIV reclamó una integración basada en la dignidad humana, recordó a las víctimas de las rutas migratorias y lanzó un duro llamamiento a quienes trafican con personas para que se conviertan.
4: Y desde esta plaza quiero dirigir una palabra clara a quienes se aprovechan de la desesperación, a quienes organizan rutas de muerte, trafican con personas, retienen documentos, explotan trabajadores, amenazan mujeres, engañan familias y convierten el sufrimiento ajeno en negocio. ¡Deténganse! ¡Conviértanse!

Las lágrimas y la sangre de estos hermanos claman a Dios y sus sufrimientos llegan hasta Él. El dinero arrancado a la vulnerabilidad de los pobres no dará paz, ni honor, ni futuro. Por cada vida perdida, cada familia engañada, cada cuerpo sometido, cada mujer amenazada, cada trabajador explotado, habrán de comparecer ante la justicia divina. Rompan esas cadenas y liberen a quienes tienen bajo dominio. Devuelvan lo arrebatado y reparen cuanto puedan. Vuelvan mientras aún hay tiempo, porque la misericordia de Dios puede alcanzar incluso al pecador más endurecido, pero solo entra por la puerta estrecha de la verdad, la justicia y la conversión. Hermanas y hermanos, la última palabra no puede tenerla el miedo, la indiferencia ni la violencia de quienes comercian con la vida humana. La última palabra pertenece a Cristo, que se identifica con el forastero, toca las heridas de la humanidad y nos llama a reconocerlo en cada hermano que necesita ser acogido, protegido, promovido e integrado. Alcemos la mirada hacia Él, sin apartarla de quienes sufren. Miremos al Señor para aprender a mirar con sus ojos a nuestros hermanos. La Sagrada Familia de Nazaret, que tuvo que emigrar a Egipto para proteger la vida del niño Jesús, sigue siendo para todos los tiempos modelo y amparo de toda familia refugiada, de todo migrante y de toda persona que se ve forzada a dejar su tierra por miedo, persecución o necesidad. Que ella sostenga el servicio que ustedes ofrecen y haga de esta tierra un lugar donde todos se reconozcan y se traten como hermanos. Que Dios les bendiga. Muchas gracias.

0: En el último día de su viaje apostólico a España, en la isla de Tenerife, frontera atlántica entre una Europa pujante y una África depauperada, donde coinciden, mas no se encuentran, la vivacidad alegre de los vacacionistas y el dolor, a veces de muerte, otras de esperanza, de los inmigrantes, León XIV, en la solemnidad del Sagrado Corazón de Jesús, llamó a la comunión con Dios y con el prójimo, a la entrega sincera de sí, a dejarse evangelizar por quienes piden ayuda y no reducir la belleza de ese mar infinito que toca el cielo a un simple intercambio de intereses y beneficios. Al celebrar la Santa Misa en el puerto de Santa Cruz de Tenerife, rodeados de un mar que evoca el infinito en este archipiélago tan conocido por su belleza y su acogida, como lo describió el pontífice en su homilía, el infinito es sobre todo, agregó, el deseo que une el corazón de Dios a tantos corazones humanos cuyas alegrías y esperanzas, tristezas y angustias encuentran eco en el corazón de la Iglesia.
1: Es un misterio que resuena de modo totalmente específico en estas islas, en el centro de rutas migratorias que lo hacen lugar de primera acogida de hermanos y hermanas cuyo viaje está generalmente expuesto a peligros y violencias inenarrables, frente a quien especula con la desesperación. Como cristianos, no solo podemos ofrecer un reflejo del Señor que dice: «Venid a mí, todos los que estáis cansados y agobiados, y yo os aliviaré». La gracia más grande es que nos dejemos evangelizar por aquellos a quienes socorremos, que reconozcamos la misteriosa sabiduría de Dios, escrita en su misma carne. Crecidos en extrema precariedad, aprendiendo a sobrevivir en medio de las condiciones más difíciles, confiando en Dios con la certeza de que nadie más los tome en serio, ayudándose mutuamente en los momentos más oscuros, los pobres han aprendido muchas cosas que conservan en el misterio de su corazón. Aquellos entre nosotros que no han experimentado situaciones similares de una vida vivida en el límite, seguramente tienen mucho que recibir de esa fuente de sabiduría que constituye la experiencia de los pobres. Solo comparando nuestras quejas con sus sufrimientos y privaciones, es posible recibir un reproche que nos invite a simplificar nuestra vida. El Señor, que reprende y corrige a los que ama, desea hacer sencilla y alegre nuestra vida. Queridos hermanos y hermanas, gracias por lo que son, gracias por lo que hacen, convirtiendo a esta isla en un lugar donde encontrar al corazón de Cristo en el rostro amigo y hospitalario de personas y comunidades fraternas. Nosotros hemos conocido el amor que Dios nos tiene y hemos creído en Él. Que esta confesión de fe, transmitida por la primera carta del apóstol Juan, resplandezca siempre en ustedes y les motive a la oración y a la acción.

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2: Hasta aquí, estimados oyentes, el programa informativo en lengua española de Radio Vaticana y Vatican News este sábado 13 de junio de 2026. Gracias por su compañía. Para ampliar todas las informaciones relativas a la actualidad del Papa León XIV, el Vaticano, la Iglesia y el mundo, los invitamos a visitar nuestro portal www.vaticannews.va/es y nuestras redes sociales Facebook, X, Instagram, YouTube y WhatsApp. Que tengan un feliz sábado y un bendecido fin de semana. 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

0: Para la Iglesia, enseñar y difundir la doctrina social pertenece a su misión evangelizadora y forma parte esencial del mensaje cristiano, ya que esta doctrina expone sus consecuencias directas en la vida de la sociedad y encuadra incluso el trabajo cotidiano y las luchas por la justicia en el testimonio a Cristo Salvador. San Juan Pablo II.
1: Hola, ¿qué tal amigos? Amigos de la radio, amigos de las redes sociales del IPSI Juan Pablo II, del Instituto del Pensamiento Social de la Iglesia IPSI Juan Pablo II, y de la red laical en toda Latinoamérica. ¿Cómo andan? ¿Qué dicen? Con mucho placer, con mucho gusto, le damos la bienvenida a Las Cosas Nuevas, Evangelio Siglo XXI.

Para hoy elegimos un tema, un signo de los tiempos que nos interroga a todos, que está presente en la discusión de la forma de vida que elegimos y del tipo de patria que queremos, los migrantes. ¿Cómo pensamos y tratamos a los migrantes? ¿Qué emoción o sensación nos producen las políticas antimigratorias que se están expandiendo por el mundo? ¿Cómo nos comportamos ante los migrantes? ¿Qué conducta debemos tener los cristianos ante el fenómeno migratorio en lo que pensamos, en lo que manifestamos y en cómo actuamos frente a los migrantes con los que convivimos? De eso vamos a hablar hoy, de los migrantes.

Las actuales migraciones constituyen el movimiento humano más vasto de todos los tiempos. El movimiento humano más vasto de todos los tiempos. En estos últimos decenios, tal fenómeno, que afecta en este momento a más de 304 millones de personas, la cifra se ha duplicado en 3 décadas, se ha transformado en una realidad estructural de la sociedad contemporánea, constituyendo un problema cada vez más complejo, desde el punto de vista social, cultural, político, religioso, económico y pastoral. El fenómeno migratorio, cada vez más amplio, constituye hoy un importante elemento que contribuye a definir el evento de la globalización, que ha abierto los mercados, pero no las fronteras, que ha derrumbado las barreras a la libre circulación de la información y de los capitales, pero no lo ha hecho en la misma medida con las de la libre circulación de personas. Pueden circular los capitales, pero no los seres humanos. Al menos en la misma medida, o con las mismas facilidades. Y sin embargo, ninguna región puede sustraerse a las consecuencias de alguna forma de migración, a menudo extremadamente vinculada a factores negativos, como el retroceso demográfico que se dan los países industrializados desde antiguo, el aumento de las desigualdades entre el norte y el sur del mundo, la existencia de barreras de protección que impiden que los países emergentes puedan colocar sus propios productos en condiciones competitivas en los mercados de los países occidentales, y en la proliferación de conflictos armados y guerras civiles. Fundamentalmente en la proliferación de conflictos armados y guerras civiles. Los grupos migratorios han producido y producen innumerables desazones y sufrimientos a los emigrantes. Y de forma especial, este sufrimiento alcanza a la emigración de los núcleos familiares, a las familias, y a la migración femenina, siempre más numerosa. Las mujeres, contratadas con frecuencia como trabajadoras no cualificadas, sobre todo trabajadoras domésticas y empleadas en el trabajo irregular, se ven a menudo despojadas de los derechos humanos y sindicales más elementales, cuando no caen víctimas del triste fenómeno conocido como el tráfico humano o la trata, que ya no exime ni siquiera a los niños. Es un nuevo capítulo de la esclavitud. Vivimos un nuevo capítulo de la esclavitud. La Convención Internacional sobre la Protección de los Derechos de Todos los Trabajadores Emigrantes y los Miembros de sus Familias, en vigor desde el 1 de julio de 2003, y cuya ratificación fue vivamente recomendada por Juan Pablo II, ofrece un compendio de derechos que persigue evitar el reclutamiento ilegal y los contratos precarios, contratos en condiciones miserables de trabajo y de vida, y sufriendo abusos físicos, verbales e incluso sexuales, ocupados durante largas horas de trabajo y sin acceso a los beneficios de la atención médica y a las formas normales de la seguridad social. Esa situación de inseguridad de tantos extranjeros, que tendría que despertar la solidaridad de todos nosotros, es, en cambio, causa de temores y miedos en muchas personas que sienten a los inmigrados como un peso o una competencia. Los miran con recelo y los consideran incluso un peligro y una amenaza, lo que provoca con frecuencia manifestaciones de intolerancia, xenofobia y racismo. Dicho fenómeno tiene también sus raíces en el nacionalismo exacerbado, que podríamos llamar patrioterismo, y en muchos países en el odio o la marginación sistemática y violenta de las poblaciones minoritarias o de los creyentes de religiones no mayoritarias. En estos últimos tiempos, en varios países han aumentado notablemente las migraciones internas, tanto voluntarias, por ejemplo, del campo a las grandes ciudades, como forzosas,
En este caso se trata de los desplazados, de los que huyen del terrorismo, de la violencia, del narcotráfico, sobre todo en África y en América Latina. Ante un fenómeno migratorio tan generalizado y con aspectos profundamente distintos respecto del pasado, de poco servirían políticas limitadas únicamente al ámbito nacional. Ningún país puede pensar hoy en solucionar por sí solo los problemas migratorios. Más ineficaces resultan las políticas meramente restrictivas o prohibitivas, las que pretenden impedir o coartar las migraciones, que a su vez producen efectos todavía más negativos, como el de aumentar las entradas ilegales e incluso de favorecer la actividad de organizaciones criminales como los coyotes o los polleros, traficantes de personas que cobran por guiar o transportar migrantes de manera clandestina. Las migraciones contemporáneas nos sitúan, pues, ante un desafío, que ciertamente no es nada fácil, pues su relación con las esferas económica, social, política, sanitaria, cultural y de seguridad. Se trata de un desafío al que todos los cristianos debemos responder, más allá de la buena voluntad y el carisma personal de alguno. No es una cuestión de la que se tenga que ocupar la pastoral o la Cáritas solamente, sino que es una cuestión de todos. No podemos olvidar la respuesta generosa de muchos hombres y mujeres, de asociaciones y organizaciones que ante el sufrimiento de tantas personas causado por la emigración, luchan en favor de los derechos de los emigrantes, ya sea forzoso o no, y en su defensa. Amigos, vamos a hacer un breve corte musical y luego continuaremos con algunas consideraciones más sobre este signo de los tiempos que tratamos de comprender, los migrantes.

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1: Amigos, seguimos. Hemos tratado de describir algunas de las características de este signo de los tiempos al que nos enfrenta el acelerado cambio de época que estamos viviendo y que llamamos la inmigración o los migrantes. Dediquemos ahora algunas palabras a nuestra respuesta como personas cristianas, como hombres y como mujeres cristianos, y algunas referencias a las orientaciones del magisterio de la Iglesia. Podemos partir de considerar en principio que todos somos migrantes, y no solo en el sentido bíblico, o que por lo menos todos tenemos algún ancestro migrante, más cercano o más lejano. Hace más de 60.000 años que los primeros Homo sapiens comenzaron a migrar fuera de África, desplazamientos que marcaron el inicio de la expansión global de los humanos modernos, movimientos poblacionales que no se detuvieron nunca del todo. De forma, amigos, que ya sean unos genes heredados 15.000 o 20.000 años atrás, cuando grupos de Homo sapiens cruzaron desde Siberia hacia Alaska y se repartieron por el continente, ya sean producto de la expansión incaica, que se produjo mucho después, o sean de las sucesivas olas que durante 500 años llegaron principalmente de Europa, todos tenemos un abuelo o una abuela que vino de otro lado, que nació en otra parte. Pero más interesante aún, para los que nos decimos cristianos, resulta el hecho de que Jesús fue un migrante forzado, y en más de una ocasión. Primero, José y María se debieron trasladar, no por propia voluntad, sino obligados por un decreto que los puso en tal situación que los llevó a tener que alumbrar en un pesebre, porque no había lugar para ellos. La encarnación no ocurre en el centro del imperio, sino en el margen. No bajo un cómodo techo, sino expuesto. Jesús no nace protegido, sino vulnerable. Contemplamos entonces en el extranjero, más que al prójimo, el rostro mismo de Cristo, nacido en un pesebre, y que como extranjero, poco tiempo después de nacer, tiene que escapar a Egipto y se convierte en migrante por segunda vez. La devoción popular considera justamente a María como Virgen del Camino, que da a luz a su hijo lejos de casa y se ve obligada a huir a Egipto para salvarlo de la muerte. La Iglesia ha contemplado siempre en los migrantes la imagen de Cristo que dijo: era forastero y me hospedasteis. Jesús no parece un migrante, es un migrante que sufre el desarraigo y la exclusión. Para nosotros, las vicisitudes de los desplazados son interpelaciones a la fe y al amor de los creyentes, que somos llamados, de este modo, a sanar los males que surgen de las migraciones y a descubrir el designio que Dios realiza a través suyo, especialmente si nacen de injusticias evidentes. Las peculiaridades de los emigrantes se vuelven llamamiento a la fraternidad de Pentecostés, donde las diferencias se ven armonizadas por el Espíritu y la caridad se hace auténtica en la aceptación del otro. La Constitución Apostólica Exu Familia, Familia Exiliada, publicada por Pío XII en 1952, el problema no es nuevo, es considerado la carta magna del pensamiento de la Iglesia sobre las migraciones. Es el primer documento oficial de la Santa Sede que delinea de modo global y sistemático, desde un punto de vista histórico y canónico, la pastoral de los migrantes. Más adelante, el Concilio Vaticano II elaboró importantes líneas directrices sobre esa pastoral específica, invitando ante todo a los cristianos a conocer el fenómeno migratorio, a reconocer el derecho a la inmigración, a reconocer la dignidad del inmigrante, a reconocer la necesidad de superar las desigualdades del desarrollo económico y social y de responder ante las exigencias auténticas de la persona. El magisterio, el pensamiento social de la Iglesia, además, ha denunciado siempre los desequilibrios socioeconómicos que son, en la mayoría de los casos, la causa de las inmigraciones. Los peligros de una globalización indisciplinada en la que los inmigrantes resultan víctimas más que protagonistas de sus vicisitudes migratorias. Y el grave problema de la inmigración irregular, sobre todo cuando el inmigrante se transforma en un objeto de tráfico y explotación por parte de bandas criminales. No migran porque quieren, mayoritariamente migran porque no pueden vivir en donde están. Las migraciones actuales, además, nos plantean a los cristianos nuevos compromisos de evangelización y de solidaridad, llamándonos a profundizar en los valores, compartidos también por otros grupos religiosos o civiles, absolutamente indispensables para garantizar una convivencia armoniosa. El paso de sociedades monoculturales a sociedades multiculturales, vigorizadas por el aporte migratorio, puede revelarse como un signo de la viva presencia de Dios en la historia y en la comunidad de los hombres, porque presenta una oportunidad providencial para realizar el plan de Dios de una comunión universal. La instrucción La caridad de Cristo hacia los emigrantes, del Pontificio Consejo para la Pastoral de los Emigrantes e Itinerantes, de la que hemos sacado mucho material en este programa, es uno de los documentos más completos de la Iglesia sobre la pastoral migratoria. Francisco ha retomado y profundizado estas líneas, denunciando la cultura del descarte que margina a los más vulnerables. Subrayando la dignidad universal de cada persona, sin importar su origen, y considerando a los migrantes como maestros de esperanza, capaces de enseñarnos resiliencia y fe. Y ha realizado, Francisco, importantes gestos simbólicos, como elegir para su primer viaje a Lampedusa, una de las principales puertas de entrada de migrantes africanos hacia Europa y testigo de numerosas tragedias en el mar, donde denunció la globalización de la indiferencia. En lugar de la globalización de la solidaridad a la que nos llamaba Juan Pablo II, Francisco denuncia la globalización de la indiferencia. Pareciera que retrocedimos, ¿no? De la globalización de la solidaridad a un estado de globalización de la indiferencia. Francisco ha planteado que la migración no es solo un desafío social, sino también un espacio teológico y pastoral donde se juega la credibilidad del Evangelio. Nosotros, mis amigos, podemos sumarnos, reconociendo el fenómeno como una gracia, interesándonos por los problemas de los migrantes y descartando los mensajes prejuiciosos y racistas que los descalifican, como por ejemplo, aunque no son los únicos, los que reclaman porque los extranjeros vienen a ocupar las camas en los hospitales o los bancos en las universidades, comprendiendo y defendiendo estos hechos como oportunidades más que como amenazas. Podemos reafirmar en nosotros y en nuestras comunidades que la misericordia es el rostro más auténtico de Dios y que los cristianos estamos llamados a reflejarlo en nuestras actitudes hacia los demás, en especial frente a aquellos que han debido abandonar sus hogares para buscarse una vida mejor. La misericordia es acción concreta. Es abrir el corazón y transformar la indiferencia en cercanía y ser parte viva del hospital de campaña que acoge a los heridos de la vida, entre ellos los migrantes y los refugiados, los desplazados y los deportados. Eran

Nos vamos, amigos. Agradecido por la compañía. Será hasta la semana que viene, si Dios quiere, cuando nos volvamos a encontrar para seguir charlando sobre las cosas nuevas, Evangelio siglo XXI. Chau, chau. Hasta la semana que viene.

0: así llegamos al final de este encuentro en Cosas Nuevas, Evangelio Siglo XXI. Hoy dimos un paso más en este camino de formación y discernimiento, iluminados por la doctrina social de la Iglesia. Gracias por acompañarnos, por pensar, por cuestionar y por dejarse interpelar por el Evangelio en medio del mundo. Hasta la próxima.
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0: Muy buenas tardes, sean todos bienvenidos al programa número 75 de la cuarta temporada de La Salud es Vida, el espacio radiofónico de la Facultad de Ciencias Médicas de la Universidad Católica Argentina, en el que intentamos comprender mejor los cuidados de la salud, porque el cuidado de la salud protege la vida, y esa tarea es de a uno y entre todos. Muy buenas tardes, soy Mariela Luque y hoy me acompañan en la conducción la doctora Marta Fernández Iriarte.
1: Buenas tardes tengan todos.
0: Y también nos acompaña, como ya es habitual, un alumno de la carrera de medicina, Patricio.
2: Hola, buenas tardes, ¿cómo están?
0: Bueno, sean todos muy bienvenidos. También le vamos a dar la bienvenida porque, como saben, el programa de La Salud es Vida se retransmite todos los martes a las 13 horas por Radio Grote, con una semana de diferencia. 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A todos ellos le damos la bienvenida. Sí, Marta.
1: Mariela, ¿qué tema vamos a tocar hoy?
0: Bueno, hoy vamos a tocar un tema muy delicado, porque creo que hay muchas dudas sobre este tema. Bueno, vamos a basar en el Día Mundial del Donante de Sangre. Tenemos como invitada en el día de hoy a la magíster y bioquímica Silvia Birnenbaum. Ella es bioquímica especialista en bioquímica clínica, área de inmunohematología y banco de sangre, responsable de gestión de la calidad del servicio de medicina transfuncional del Hospital Santo Yani.
1: Qué así importante.
0: Un sí, tema que es muy delicado. Uno cuando ve sangre ya, uy, y vista sí, de la donación.
1: Sí, pero es muy importante.
0: ¿Cuántas dudas hay?
2: Pero es importante decir que el donar sangre salva vidas.
0: Salva vidas, ese es el lema, pero vamos a profundizarlo.
1: Sí, sí.
0: Vamos a profundizarlo para saber realmente dónde, porque hay muchos temores y no, y si me puedo contagiar y no sé.
1: Y la importancia de ser donante dentro del rango de los 16 años a los 65, las personas sanas, la importancia de ser donante voluntario, ¿verdad? Porque hay que tener los bancos de sangre, es muy importante, y cómo se da vida a otras personas.
0: Claro, así que bueno, ese lema de donar sangre es dar vida, lo vamos a profundizar el día de hoy. Así que bueno, comenzamos por el programa.

0: La Asamblea Mundial de la Salud con un doble propósito fundamental. Por un lado, es agradecer profundamente a todos los donantes voluntarios no remunerados y concientizar a la sociedad sobre la necesidad imperiosa de realizar donaciones sanguíneas irregulares. Esto se hace mediante este acto solidario y altruista, se puede garantizar la calidad, seguridad y disponibilidad de sangre y sus derivados a nivel global. Ahora, ¿por qué esta fecha? Esta fecha se eligió porque conmemora el nacimiento de Karl Landsteiner, un célebre patólogo y biólogo austríaco cuyo descubrimiento y tipificación de los grupos sanguíneos, el famoso sistema ABO, A negativo, cero, bueno, el negativo no, sino AB o AB o B, que revolucionó la medicina moderna, que con este descubrimiento logró, le valió el premio Nobel de Fisiología y Medicina en 1930. Su legado científico transformó la práctica clínica, convirtiendo los procedimientos transfusionales en intervenciones seguras y predecibles. Ahora, yo quiero mencionar otro personaje, y que es argentino, que es Luis Agote.
1: Muy importante.
0: Muy importante. ¿Por qué? Porque él realizó la primera transfusión de sangre con... Él descubrió lo que es un anticoagulante, que es el citrato de sodio. ¿Qué pasaba? Antes, cuando uno transfundía sangre, tenía que transfundir de persona a persona, directamente, solamente, al lado de la cama. Él lo que descubrió fue que esta sustancia, que es el citrato de sodio, lo que hacía era mantenía líquida la sangre. Porque si uno ustedes saben que si yo saco sangre por fuera, la sangre va a hacerse coágulo, que se va a hacer una pelotita. Entonces, él descubrió esa sustancia que lo que hacía, bueno, impedía que se coagule la sangre extraída. Esto pasó el 9 de noviembre de 1914 en el Instituto Modelo de Clínica Médica del Hospital Rawson de Buenos Aires. Ahora, algo a marcar es que Agote, él no patentó este descubrimiento.
1: No lo patentó, es fundamental.
0: Sino que lo dejó para beneficio de la humanidad. Y sí, qué importante que justo en la fecha que estamos en 1914, que fue la Primera Guerra Mundial, esa sí, época, y que eso mismo se usó para todos los soldados que iban a la primera, y bueno, después todo el tratamiento médico para cualquier patología hematológica o que requieran transfusiones. Así que...
1: Un gesto muy noble.
2: Muy noble. Muy increíble. Sí.
0: No, así no es.
1: Descubrimiento argentino.
0: Exacto.
1: Sí. Así que uno de los tantos.
0: Exactamente. Hoy en día, las transfusiones de sangre y sus productos son un componente esencial de la salud pública que ayuda a salvar millones de vidas al año. Resultan indispensables para prolongar y mejorar la calidad de vida de todos los pacientes con enfermedades que son potencialmente mortales, sí, y que posibilitan la realización de intervenciones médicas y quirúrgicas de alta complejidad, y cumplen una función vital tanto en la atención materno-infantil como en las respuestas de emergencias ante desastres de diversa índole. A pesar de los avances técnicos, la suficiencia de este recurso crítico sigue siendo un desafío global. Muchos servicios de salud aún enfrentan serias dificultades para asegurar el suministro necesario. En este día, o bueno, el pasado ayer, día 14 de junio, renovamos este llamado a promover el acceso universal a la sangre segura, recordando que la donación habitual, voluntaria y no remunerada es el único camino ético y sostenible para sostener el sistema sanitario y cuidar la vida de nuestra comunidad.
2: Sí. Muy importante. Así muy es. Importante.
0: Así es.
2: Bueno, muchas gracias. Nos vamos a una pausa y volvemos.

0: se alejó.
1: Bueno, y acá estamos retomando el segundo bloque de el programa número 75 de la cuarta temporada de La Salud es Vida, el espacio radiofónico de la Facultad de Ciencias Médicas de la Universidad Católica Argentina. Y como todos los segundos bloques, vamos a hablar de la Sani Novedad. ¿Qué nos trajiste hoy, Patricio?
2: Bueno, a nivel mundial se estima que realizan más de 118 millones de donaciones al año. Sin embargo, la distribución es profundamente desigual. Solo el 40% de estas extracciones se concentran en los países desarrollados de ingresos altos, donde apenas vive el 16% de la población global. ¿Esto qué significa? Que son muchísimas regiones del planeta que les resulta difícil conseguir esta sangre segura, pero que sigue siendo, ¿qué pasa? Sigue siendo una carrera contra el tiempo y un desafío crítico para todos los sistemas sanitarios. Estas estadísticas nos recuerdan que la necesidad de transfusiones es diaria y universal. A nivel global, se calcula de que de 3 de cada 10 personas requerirán sangre o algún derivado, o sea, plaquetas, plasma rico en plaquetas o lo que sea, en algún momento de su vida. Además, los datos muestran un cambio en la demanda. Mientras que los países de menor recurso, las transfusiones se destinan principalmente a complicaciones de partos y anemias infantiles graves, en las regiones con sistemas de salud más desarrollados, la mayor tasa de transfusiones se la llevan los pacientes mayores de 60 años, principalmente lo que es cirugías cardiovasculares, trasplantes y los tratamientos oncológicos avanzados. Estos datos duros que les cuento nos demuestran que las donaciones dirigidas, es decir, que cuando corremos a donar solo porque internaron a un conocido, no nos alcanza para sostener el sistema. Es por eso que la meta internacional es lograr que un 100% de donaciones voluntarias y habituales. Entonces, como decía Marta, si tenés entre 16 y 65 años, gozás de buena salud, tu donación regular ayuda a romper la brecha de la escasez.
1: Qué bárbaro, estas informaciones. Gracias, muchas gracias, Patricio. Recordamos que Patricio es el alumno de cuarto año de la carrera de medicina. ¿Ya cursaste todas estas materias?
2: Bueno, justamente la semana pasada había terminado de la cursada de hematología.
1: Bien, justo. Entonces, o sea, estás bien fresquito para.
2: Y hace poquito estuve estudiando transfusiones.
1: Ah, mira.
2: Así que. Estoy
3: la
2: al
3: importancia
2: filo.
3: De la buena formación.
1: De la buena formación. La
3: Universidad Católica Argentina.
1: Y vamos en esa línea por si te quedó alguna duda y por si todos tenemos dudas. Yo creo que la mejor, pero la mejor maestra, docente y maestra con en mayúscula, ¿no? Vamos a hablar en este momento con la magíster bioquímica Silvia Birnenbaum. Buenas tardes, Silvia.
4: Hola Mariela, muchas gracias por invitarme.
1: Bueno, muchas gracias por participar con nosotros y bueno, ya estuviste escuchando un poco de la introducción que estuvimos haciendo. Y bueno, ¿cuánto tema tan delicado que es el donar sangre?
3: Ella tiene un cargo muy importante. Buenas tardes, doctora. Yo soy Marta Fernández Iriarte.
4: Hola, Marta.
3: Es la encargada de gestión de calidad. ¿Nos puede contar un poco de qué se trata esta función tan importante del control, o sea, de cómo es la sangre que suministra el Hospital Santoyani en la capital federal, la CABA, Ciudad Autónoma de Buenos Aires?
4: Sí. Siempre, en cualquier banco de sangre, cuando la persona se acerca a donar y quiere ayudar y quiere colaborar, se le extrae una unidad, si todo está bien y la persona goza de buena salud y califica para donar, y esa unidad nosotros como equipo de salud le aportamos valor. Así que no solamente es una persona que pone su cuerpo, que pone su historia, que pone su tiempo para mejorar la vida de otro o para salvar la vida de otro, sino que nosotros, en los bancos de sangre, hacemos que esa sangre sea aún más valiosa, porque controlamos todos los procesos y nos aseguramos de que los receptores, que son pacientes, que realmente necesitan este recurso, reciban lo mejor que podemos darles. Así que controlamos uno a uno todos los pasos desde que se dona hasta que se transfunde. Y como dijo Patricio, la sangre no la transfundimos entera. Tenemos un proceso de producción de componentes derivados de la sangre que se hacen en todos los bancos de sangre para que cada paciente reciba solo lo que necesita y nada más, de manera de que tengamos el mejor resultado y aparte la sangre nos rinda al máximo.
3: Doctora, ¿qué porcentaje de donantes no califican para realmente extraerle sangre?
4: Bien, es muy interesante la pregunta porque siempre está la idea de que donar es un derecho. Y la realidad es que nosotros, todas las personas tenemos derecho a que cuiden nuestra salud, a que nos cuiden a nosotros. Y en este caso sería recibir el mejor componente sanguíneo. Así que hay algunas personas que por más que quieran donar, no van a poder porque los vamos a cuidar. Vamos a hacer que si tienen alguna enfermedad que les pueda hacer mal a ellos donar, no donen. Pero si cursan alguna enfermedad que va a impactar en la vida o en la salud del receptor, tampoco donen. Y es por eso que hacemos muchas preguntas sobre la historia de la persona, sobre sus costumbres, sus hábitos, y también hacemos unos controles clínicos. Y la mayoría de la población puede donar, pero a veces hay momentos en la vida en que no se puede donar. Por ejemplo, cuando uno fue al dentista los días anteriores, o cuando se hizo un tatuaje en los últimos 6 meses, o tuvo una cirugía.
1: Era una pregunta que te iba a hacer. Dale. Respecto de los tatuajes, eso. Uh-huh. Porque estaba esto de que si hiciste un tatuaje no podías donar. ¿Cómo es eso?
4: No, las personas que tienen tatuajes o piercing o algún ornamento o se hicieron acupuntura pueden donar pasados los 6 meses.
1: Okay. ¿Acupuntura porque... también?
4: ¿Cómo? Mira, sí, porque usan sus propias agujas y después se descartan. Perfecto. Y entonces es seguro donar. Si la persona califica, es seguro, no hay ningún riesgo con que tenga tatuajes previos. De hecho, muchísimos de nuestros donantes voluntarios tienen tatuajes y dejan pasar el tiempo prudencial, que aparte lo establece la ley, y pueden donar después.
1: ¿Y cuánto, por ejemplo, si una persona decide donar, tiene que hacer ayuno? ¿Qué tiene que hacer? No. ¿Cómo tiene que prepararse para donar sangre?
4: Es muy buena esa pregunta porque a veces se confunde el hacerme análisis porque soy paciente y quieren ayudarme a ver cómo estoy, que él yo poner el cuerpo para ayudar a otro. El donante no es un paciente, es una persona sana que se siente bien y que quiere ayudar. Entonces, se prepara diferente que un paciente. El donante tiene que dormir, tiene que descansar bien, tiene que levantarse y desayunar y tiene que después ir con su documento a donar.
1: Ah, tiene que desayunar.
3: Claro.
4: Y hay que desayunar, hay que descansar bien. Y después de donar hay que tomar muchos líquidos para reponer ese volumen que se sacó, que no es muy grande. Es un poco menos que una botellita de Coca-Cola.
1: Ah, bien, bien.
4: Entonces. Viste que las botellitas son de 500, algunas de 600. Sí. Sacamos 450 mililitros de sangre. Ajá. Es mucho menos que una botellita. ¿Sí?
3: Doctora, y el peso también influye, ¿no es cierto? El peso del donante tiene que tener un peso mínimo también.
4: Tiene que tener un peso mínimo que es de 50 kilos y esto es porque como sacamos casi medio litro de sangre, que no es tanto para el volumen de toda la sangre del cuerpo, que son más o menos 5 litros, como sacamos un poquito menos de medio litro, nosotros queremos que el corazón de ese donante no sufra ni siquiera un poquito, que no le afecte. Entonces, si un donante pesa menos que eso, va a ser un esfuerzo muy grande para su corazón. Por eso, cuando alguien pesa menos, preferimos que no done y que ayude de otra manera. Porque no solamente se puede ayudar para que haya sangre para todos poniendo el cuerpo. Uno ayuda haciendo lo que están haciendo ustedes, difundiendo, contando, promoviendo la donación. Uno ayuda cuando hace un posteo, ¿sí? Celebrando la donación, cuando agradece a un donante, cuando lleva quizás unas medialunas o un banco de sangre para que les den a los donantes voluntarios y que puedan desayunar algo más rico. Hay muchas formas de ayudar, no solo ponerle el cuerpo.
1: ¿Y hay un peso máximo?
4: No.
3: No.
1: Ok.
4: No.
3: El mínimo sí.
1: Mínimo sí, pero no máximo, o sea...
4: No máximo.
3: A mí me pasó, fui donante para mi abuela materna a los 18 uh-huh. años y no me querían extraer sangre porque era muy delgadita. Y realmente, claro. bueno, como tenía 18 años insistí, y era la única donante, me sacaron sangre y después me desmayé. Y después me dijeron, viste que no tenías que donar y me tuvieron un largo rato... y me dieron una Coca-Cola, me acuerdo, me trataron muy bien. Pero,
4: los bancos de sangre justamente tienen que cuidar a los donantes. Sí. Cuando la norma dice, si tiene demasiados poquitos glóbulos rojos, no puede donar. Ajá. Si está embarazada, no puede donar. No. Si ya donó el mes pasado, no puede donar. Si pesa poco, no puede donar. No es para que se enojen los donantes, es para cuidarlos.
1: No, totalmente.
4: ¿Sí? No van a poder donar ese día y quizás más adelante sí claro. puedan.
1: ¿Y qué otras enfermedades que como dijiste, ¿no? Que podían haber que no permitiría que se done.
3: Por ejemplo, mal de Chagas, ¿no es cierto? Que están endémico en la zona norte y a veces de nuestro país y a veces la gente no sabe que es portador, ¿no es cierto, doctora? Por eso es tan importante que ustedes les hacen ese screening, ese análisis.
4: Sí, en realidad hay varios puntos de control. Un punto de control es la entrevista, donde se explican los riesgos que significan para un paciente que ya está enfermo recibir sangre que puede enfermarlo más. Entonces hacen muchas preguntas, por ejemplo, si la persona sabe si tiene la enfermedad de Chagas. Y otras tantas, ¿sí? Las hepatitis, VIH, hay, digamos, nosotros preguntamos por mucho, preguntamos por dengue. Claro. Y si pasa la entrevista... Después se hace un control clínico y después, cuando una vez que dona la persona y se va, nosotros, yo les decía, le aportamos mucho valor a la bolsa porque le hacemos pruebas para ver el grupo sanguíneo, el factor, vemos también si tiene alguna enfermedad infectocontagiosa que se pueda transmitir claro. por sangre de las claro. que tiene la ley, entre claro. las chagas. Y después, aparte, hacemos un proceso de producción y controlamos muy bien cada una de las etapas. Pero también hay algo que es muy, muy importante y voy a aprovechar esta pregunta para contarles. La entrevista es muy valiosa, pero a veces es incómoda porque pregunta cuestiones muy íntimas y personales sobre el riesgo, sobre los hábitos, las relaciones. Claro. Sí. ¿Sí? Y es difícil contestar a veces preguntas muy íntimas a un desconocido, por más que sea para ayudar a otro. Pero además de eso, el proceso tiene un momento en el que al donante le preguntan si está seguro que su sangre puede ser utilizada en el cuerpo de otro ser humano. Si la sangre que donó es segura, porque quizás alguna pregunta le dio vergüenza y no la quiso contestar y tiene dudas. Pero además de eso, otro punto muy importante de control son las pruebas de laboratorio. Sí. Se buscan 7 enfermedades, que son las que pide la ley argentina, y si alguna de esas enfermedades dio un resultado reactivo, esa sangre no se transfunde. Pero a veces pasa que la persona está contagiada y se contagió hace muy poquito, quizás la semana pasada o la otra, y las pruebas de laboratorio todavía no dan positivas. Eso se llama periodo de ventana. Claro. Y es un momento en el cual la persona está iniciando con una enfermedad, no la podemos encontrar con las pruebas de laboratorio y la única forma de que la encontremos es que nos diga la verdad con las preguntas que le hacemos. Claro,
3: en el interrogatorio, pero tiene secreto profesional igualmente, ¿no es cierto, doctora?
4: La entrevista, sí, por supuesto, sí, sí.
1: Y bueno, obviamente no estamos de acuerdo, pero un chico que se droga o que fuma, uh-huh. ¿Puede donar? Sí.
4: No, en realidad nadie que esté bajo ningún estado, ya sea bajo el efecto de las drogas o del alcohol, puede donar en ese momento. Sí es cierto que cualquier persona que perdió la noción o el control sobre su vida en algún momento no puede donar. Por ejemplo, alguien que consumió alguna sustancia de abuso y no se acuerda lo que hizo o perdió el control, no puede donar porque no es seguro.
1: Claro.
3: Puede compartir agujas.
4: Claro, puede haber riesgos que no los percibe el donante.
1: ¿Existe esto que se le pregunta, quizás vaya a alguien?
3: Sí, la gente que consume lo dice.
1: ¿Lo dicen? Sí. Porque, capaz que alguien va, dona, porque era su abuelito muy querido y puede haber algún joven, algún adulto.
4: Bueno, ahí vamos a diferenciar dos tipos de donantes.
1: Okay.
4: Hay personas que solo donan cuando alguien cercano o necesita sangre o cuando se lo piden. Y esas personas a veces buscan ayudar. Y a veces buscan solo donar, que le saquen sangre, no piensan en el paciente. El que busca ayudar va a decir la verdad en la entrevista.
1: Claro.
4: Pero el que solo busca que le saquen sangre y le cuente que alguien fue a donar, cuenten tres dadores, cuenten cinco dadores.
1: O quizás
4: dadores,
1: porque te dan el día, no sé, te dan el certificado. No, eso, no, eso.
4: Claro, no, como no, hoy, claro, no, hoy por no, ejemplo,
1: claro.
4: Hoy, por ejemplo, que es previo a un feriado, es uno de esos escenarios en los que uno encuentra más personas que vienen a que le saquen sangre, no a donar. No quieren ayudar a otro, quieren certificar. Entonces, tenemos que ser conscientes de que la mejor sangre que podemos ofrecer
3: como
4: es la
3: doctora
4: quiere ayudar. No, que tenemos que ser conscientes que la mejor sangre que podemos ofrecer es la del donante voluntario, que quiere ayudar, que se siente bien. Por eso en los bancos de sangre no buscamos donaciones. No buscamos gente que quiera que le saquemos sangre. Buscamos donantes.
1: Claro.
4: Personas, doctora, que se sienten bien, que se sienten sanos, que quieren ayudar.
3: Doctora, claro, le quiero hacer una pregunta. ¿Cuánto es el porcentaje, o ustedes están practicando una cirugía programada, que la persona sea, que se haga, se extraiga la sangre con tiempo y se use la misma sangre de la misma persona?
4: Sí, ¿es habitual? Se llama donación, sí, es una donación autóloga, donde algunos pacientes que pueden hacer una donación de reserva para su uso personal, lo pueden hacer, se los evalúa, se ve si pueden, si están en condiciones, si ven, se ve si no es riesgoso para ellos, y si están en condiciones, les extraemos la unidad de sangre y se las guardamos solo para ellos.
3: Claro.
4: Y si la necesitan, se la transfunden. Es una práctica muy habitual y es muy segura.
3: Claro. Evitamos alergias, evitamos enfermedades, evitamos más seguro que lo de uno mismo, ¿no es cierto? De su propio cuerpo.
4: Y doctor, y aparte no va a haber problemas tampoco de tener que buscar si tiene algún grupo raro, porque hay grupos sanguíneos que son más frecuentes que otros. Entonces a cada uno le damos lo que le corresponde.
1: Claro.
4: No le damos a todos lo mismo.
2: Y doctora, bueno, justamente en relación a la cuestión de los grupos sanguíneos, al día de hoy, ¿uno necesita más sangre de, no sé, cero negativo, A positivo, al día de hoy, eso importa o simplemente es donar y sé que por una cuestión estadística que es, lo que es el donante universal, que es el cero negativo, y después el receptor universal, que es el AB negativo, si no me equivoco.
4: Positivo.
2: Positivo, bueno, casi. Pero...
4: Ahí estamos.
2: Bueno, ¿cómo sería eso? ¿Se necesita más sangre de un tipo o de otro?
4: Patricia, tu pregunta es muy oportuna. ¿Por qué? Porque toda la sangre que se dona y es de buena calidad y es segura, sirve. Porque Bien. Si no se usa en el lugar donde se donó, se usa en otra institución de salud. La sangre, una vez que la donamos, pertenece al Estado, o sea que es de todos. Cualquier paciente que la necesite la va a recibir, aunque se haya donado en otra institución. ¿Esto qué quiere decir? Que no es que solo pueden donar personas que tengan determinado grupo o determinado factor. Siempre es más requerido el cero negativo, y siempre lo que más tenemos es cero positivo o A positivo, que son los grupos más frecuentes. Pero la realidad es que todas las donaciones suman, porque siempre va a haber un paciente que le esté esperando. Así que hay que animarse, hay que pensar si uno realmente quiere ayudar, si quiere ayudar, de qué forma quiere ayudar, porque algunos solos van a poder poner el cuerpo porque quieren y porque están sanos, y pensar que la sangre no se puede fabricar, no se puede reemplazar, siempre hay alguien que la necesita y siempre va a ser oportuno donar. ¿Por qué? Porque nosotros como equipo de salud vamos a guardar esa sangre, la vamos a procesar y vamos a tener glóbulos rojos para el que los necesite y plaquetas para los que los necesiten y plasma fresco para el que los necesite.
3: Doctora, ¿no le parecería útil en el DNI de cada uno que figure también el grupo sanguíneo?
4: La información nunca está de más. Igual cada vez que un donante va a un banco de sangre, se estudia, y cada vez que un paciente va a una institución de salud, se estudia. Eso es parte de los protocolos de los bancos de sangre y de los servicios transfusionales. Pero sí se puede poner, no hay problema.
1: Una preguntita
3: un
1: muy de...
3: ya sabes el número.
1: Claro, sí, claro, lo mirás. Una preguntita muy de de lo que se dice, ¿viste? El que se dice.
4: Dale.
1: Se dice que hay, se ríe, hay sangre que es más difícil de conseguir que otra.
3: Sí, te lo dijo.
4: Es verdad.
1: ¿Cuál es?
4: Es verdad. No todas las personas tenemos los mismos grupos sanguíneos y es verdad que hay algunos que son más abundantes que otros y hay algunos que son muy, muy raros. Pero aún esos muy, muy raros, hay estrategias para conseguirlos o para congelar la sangre.
1: ¿Y cuáles son los raros? Así ya sabemos, ¿viste? Ah, vos sos el raro. ¿Cuáles son los raros?
4: No, los raros son grupos sanguíneos que son poco frecuentes.
1: Poco frecuentes, nosotros, claro.
4: Claro, nosotros hablamos siempre de moléculas que tienen los glóbulos rojos. Los glóbulos rojos son como pelotitas con puntitos, con palitos por afuera,
1: sí,
4: que tienen moléculas por afuera, y esos son los grupos sanguíneos, son azúcares, son proteínas. Ajá. Que algunas personas tienen más, otras menos, algunas no tienen, digamos, las más comunes, y hay cada tanto que aparece algún paciente que tiene alguna menos frecuente. Entonces salimos a buscar, y siempre hay alguien que la tiene. Quizás no está en la misma institución,
1: claro,
4: o en la base de datos de nuestros donantes, pero está en otra institución o en otra ciudad o en otra provincia.
1: Mirá.
4: Y no pasa nada, siempre hay gente solidaria.
1: Bien.
3: Es el juego genético, ¿no es cierto?
4: Sí, se heredan. Los grupos sanguíneos se heredan.
1: Bueno, vamos a hacer una pausa. ¿Podés quedarte un ratitito más?
4: ¿Cómo no?
1: Y seguimos, ¿sí? Seguimos con una pausita. Y después seguimos conversando con este tema que es súper, súper importante. Gracias.

0: Bueno, y acá estamos retomando nuestro último bloque antes de la cápsula de Marta, que también nos está esperando. Y bueno, y saludarla a Silvia, agradecerte, Silvia, por nos estás escuchando. ¿Estás?
1: Sí, estoy, por supuesto, acá estoy.
0: Bueno, muchísimas gracias por todas estas explicaciones. La verdad que estuvo súper interesante. Fue una clase magistral.
2: Así es.
0: Porque la verdad que casi no tenemos más dudas, no sé.
3: No, y además agradecerle que son los centinelas de la salud, ¿no es cierto?
0: Sí.
3: El trabajo de ellos es muy importante, la garantía de calidad.
0: Garantía de calidad, exactamente. Bueno, muchas gracias,
1: y
0: Silvia.
1: Muchas gracias a ustedes por promover el día en el que agradecemos a todos y a cada uno de los que ayudan para que haya sangre para todos los pacientes. Así que gracias a ustedes por promoverlo, que es una tarea enorme, muy, muy importante.
0: Y a donar sangre, entonces, que salva vidas, ¿no? Sí. Que salva vidas.
1: Sí.
0: Bueno, gracias, Silvia. Un beso
1: hasta
0: grande.
1: Hasta pronto.
3: Muchísimas gracias.
0: Bien, y seguimos entonces. La verdad que estuvo súper interesante para transmitirlo, para fomentarlo, con esta tranquilidad que hay un súper cuestionario donde hay calidad, donde hay control. Entonces, eso que a veces que uno tiene miedo, la gente tiene miedo, no. Vayan tranquilos, vayan a donar sangre.
3: Y que hay que animarse y que es necesario.
0: Y es necesario porque, bueno, ya lo vimos, lo dijo Patricio en todos los eventos que cualquiera puede tener y necesita.
3: Sí, en un accidente, en accidentes masivos, tiene que existir el banco de sangre.
0: Tiene que existir, la importancia de ello. Así que, bueno.
3: Un niño que nace y hay que cambiar la sangre total, es importantísimo tener el banco de sangre.
0: Vamos a la cápsula de Marta, ¿te parece?
3: Bueno.
0: Gracias.
3: El tema de hoy es transfusiones sanguíneas. El mundo entero repara en la importancia de la disponibilidad y seguridad de la sangre y el riesgo de la transmisión de infecciones graves como las causadas por el HIV y los virus de la hepatitis, debido al uso de sangre no seguro y a la escasez crónica de la sangre. O sea, es un problema mundial este. Con el fin de garantizar el acceso universal a la sangre y a los hemoderivados seguros, se promueve la siguiente estrategia integrada de seguridad y disponibilidad de la sangre. Establecimiento de un sistema nacional de sangre. O sea, esto, como bien decía la doctora, la extracción de sangre está intercomunicada a nivel federal porque, como los trasplantes, también se pide cuando se necesita, se comparte. Es un sistema de compartir. Los sistemas de transfusión bien organizados y coordinados, políticas nacionales sobre la sangre eficaz, ética

0: y basada en pruebas y disposiciones legislativas, como decía la doctora, las 7 pruebas que tienen que realizar de 7 enfermedades, y reglamentaciones oportunas. Ese sistema debe permitir disponer de sus suministros de sangre y hemoderivados en cantidades suficientes para reponer a tiempo las necesidades de todos los pacientes. Recogida de sangre, plasma y otros hemoderivados de donantes de poblaciones de bajo riesgo, habituales y voluntarios y no remunerados, mediante la mejora de los sistemas de donación y la gestión eficaz de los donantes, que incluya actividades de asistencia y asesoramiento de quién puede donar oportunamente, cómo puede donar, y aquellas personas que lamentablemente quieren donar pero no están en condiciones de hacerlo. Cribado de calidad garantizada de toda la sangre, como es el departamento que maneja esta licenciada, de toda la sangre donada para detectar infecciones transmisibles por transfusión, como HIV, hepatitis B y C, sífilis, realizar las pruebas de confirmación de los resultados de todos los donantes que haya dado positivo para los marcadores de la infección, determinación del grupo sanguíneo y pruebas de compatibilidad y establecimiento de un sistema para tratar la sangre y obtener hemoderivados. Utilización racional de la sangre y de los hemoderivados para reducir el número de transfusiones innecesarias. O sea, ser cautos y la verdad, tenemos que ser a veces un poco, ¿no es cierto?, austeros, ¿no es cierto?, a veces transfundir plasma y no usar toda la sangre porque quizás esos elementos son muy necesarios para otro paciente.
1: Claro.
0: ¿No? Evitar las transfusiones innecesarias y minimizar los riesgos relacionados con las transfusiones, siempre que sea posible, o sea, el shock anafiláctico. Y adoptar las prácticas clínicas de transfusión seguras e idóneas, incurridas las relativas a la gestión de sangre del paciente. Aplicación gradual de los sistemas de calidad eficaces que abarcan los siguientes elementos: gestión de calidad, normas de las transfusiones, buenas prácticas de fabricación, documentación de esta sangre y capacitación de todo el personal y la evaluación de la calidad. Esto en relación a la capacitación de todo el personal, es muy importante la capacitación de las enfermeras, del cuerpo de enfermería, por todo el material descartable que ellos deben utilizar. O sea, todo el descartable tiene un solo uso, sí. Un solo uso y se debe descartar.
2: Como también el manejo de cortopunzantes.
0: Como el cortopunzante. Por eso es importantísimo que las enfermeras estén bien capacitadas. Nosotros tenemos un equipo de oro, digamos, que en la persona de Ivana, ¿no es cierto? Que es la directora de la carrera de enfermería que se dicta en la Universidad Católica Argentina, que formamos parte, y ella forma parte del programa. Entonces estamos invitando también a todos aquellos que quieran estudiar enfermería que se acuerden de que la UCA dicta esta carrera, que es una carrera muy importante, y que también contamos con un programa de becas para el interior, es muy importante. Y además, recordar el programa de seguridad del paciente, que hay que identificar al paciente, porque otro de los problemas que existe es cuando se equivoca el paciente, ¿no es cierto? Y realizar una transfusión a un paciente equivocado, ¿no es cierto?, en el lugar seguro y con todo el lavado de manos, que son los high 5, que se llaman los 5 puntos importantes, el lavado de manos, la identificación del paciente, que sea descartable el sistema, todo lo descartable, o sea, los insumos, y que la persona esté capacitada. Bueno, esta es muy cápsula.
1: ¡Qué bárbaro! Espectacular, Marta. Muchas gracias por tu cápsula, que también nos aclaró muchísimos temas para continuar. Así que bueno, vamos a otra pausa y volvemos.

0: Acá estamos en el cuarto bloque del programa número 75 de la cuarta temporada de La Salud es Vida, el espacio radiofónico de la Facultad de Ciencias Médicas de la Universidad Católica Argentina. Y hoy hemos hablado espectacular en conmemoración del Día Mundial de la Donación de Sangre. Estuvo con nosotros la magíster y bioquímica Silvia Birnenbaum, que es especialista en bioquímica clínica y responsable de gestión de calidad del Servicio de Medicina Transfuncional del Hospital Santo Yani. Así que realmente fue espectacular el día de lo que hemos aprendido.
1: Sí, la información fue muy amplia y el mensaje que nosotros tenemos que dejar a nuestros radioescuchas es que hay que donar sangre. Si usted está en el rango entre los 16 y 65 años y tiene una vida sana, done, por lo menos una vez al año, una vez cada dos años.
0: Y 65 dijiste.
1: Y 65.
0: Tope.
1: Sí.
0: Tope. Bueno, sí. Eso no lo habíamos dicho.
1: Es un rango.
0: Así que seguimos.
1: Sí, sí, sí.
0: Ah, bien, perfecto.
1: Los 14,
0: hasta los 65.
1: Lo dije al principio. De los 14 a los 65 años con una condición de salud, que tenga una vida sana, una vez por año, dos veces, cada dos años, por favor, donen. Hay que hacer, donar es donar vida.
0: Es donar vida.
1: Y no se puede, la sangre, necesitan los seres humanos, necesitamos sangre humana.
0: Claro.
1: Y somos los humanos los que lo fabricamos.
0: Que lo fabricamos,
1: y
0: claro.
1: Necesitamos, a veces los niños, a veces un gran accidente, un quemado, necesito suero, necesitamos todos en un momento de la vida, cada uno de nosotros o un familiar o un amigo va a necesitar sangre.
0: Sí.
1: Y entonces es una obra de bien. Y entonces tenemos que ser solidarios. Y nosotros como católicos, el otro nos importa.
0: Sí, totalmente.
1: Y entonces,
0: ayudar, hay
1: ayudar.
0: Que ayudar. Y si alguno tiene alguna duda, si puede donar o no, consulta a su médico, le hace una consulta.
1: Sí.
0: Y su médico le va a decir.
1: Sí,
0: ¿no?
1: Sí, además es un chequeo. Porque le va a decir si
0: claro,
1: esa sangre
0: también.
1: Es posible, si no es posible. Y no se olviden de donar.
0: No se olviden de donar. Bueno, y le agradecemos a nuestras repetidoras de la Radio Grote, que es la radio del Círculo de Obreros Católicos. Entonces vamos a saludar, nos despedimos hasta la semana que viene, a FM 94.9 Radio Cristal, FM 88.1 Radio Santa María de Mercedes, FM 104.1 Radio Corazón de Paraná, FM 97.9 Radio Magna de Comodoro Rivadavia, FM 90.3 Radio Santa María de Pilar, FM 102.5 Radio San Cayetano del Arzobispado de Corrientes y FM 100.1 Radio Arcángel de Chaco. Así que muchas gracias a todos, muchas gracias a esta producción, sí, a todos
1: aplausos.
0: Nuestros operadores. Muchas gracias, que son, vamos a recordar que son chicos que están estudiando, son alumnos de nuestras carreras
1: de periodismo,
0: de periodismo y de comunicación. Así que bueno, y ellos ya están haciendo sus prácticas acá como operadores.
1: Sí.
0: Bueno,
1: somos un
0: todo.
1: Equipo.
0: Somos un equipo, pero bueno, sí, también para contarnos a nuestros oyentes, a estos que están en las provincias y que también tienen sus hijos, sus sobrinos, que también pueden ser parte de esto,
1: sí.
0: ¿Sí? De esta comunidad que tenemos en la universidad, sí. Donde somos todos parte de una familia.
1: Con muchas sedes, la UCA tiene muchas sedes. En el interior también.
0: Exacto. Y acá, bueno, son los chicos acá que están practicando, así que lo están haciendo de 10. Ya salen súper profesionales para ir a las radios, para ir a la televisión. Así
1: multimedio.
0: Que, bueno, no, son impecables. Así que bueno, muchas gracias a todos. Nos vemos la próxima semana.
1: Si Dios quiere.

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Valora del anciano el consejo, de los padres la protección, del hermano el abrazo, del amigo la comprensión, del enemigo el arrepentimiento.

Valora todo lo que te dan, al igual que valorás lo que conseguís, para que nunca se alejen de vos ni el optimismo, ni la esperanza, ni la fe.

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Jesús, en este momento te pedimos que nos hagas un corazón como el tuyo, un corazón limpio, un corazón como un niño, un corazón con amor para dar a los demás, un corazón preparado para ti y un corazón para ser moldeado por ti.

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2: Para mí la fe es todo en lo que uno se puede apoyar para salir adelante, es confiar en que Dios tiene un mejor plan para nosotros y quizás tenían que estar acá para escuchar hablar de Dios, para que justamente Él que no nos abandona y va a buscar a esta oveja perdida donde esté, los encuentre y que tengan un nuevo camino y una nueva oportunidad afuera.

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0: En el nombre del Padre, del Hijo y del Espíritu Santo. Amén. Hoy contemplamos los misterios gozosos. En el primer misterio contemplamos la Anunciación del Ángel a María y la Encarnación del Hijo de Dios. El ángel le dijo: «No temas, María, porque Dios te ha favorecido. Concebirás y darás a luz un hijo, y le pondrás por nombre Jesús». María dijo entonces: «Yo soy la servidora del Señor, que se cumpla en mí lo que has dicho». Y el ángel se alejó. Padre nuestro que estás en el cielo, santificado sea tu nombre. Venga a nosotros tu reino, hágase tu voluntad en la tierra como en el cielo.
1: Danos hoy nuestro pan de cada día, perdona nuestras ofensas, como también nosotros perdonamos a los que nos ofenden. No nos dejes caer en la tentación y líbranos del mal. Amén.
0: Dios te salve María, llena eres de gracia, el Señor es contigo, bendita tú eres entre todas las mujeres y bendito es el fruto de tu vientre Jesús.
1: Santa María, Madre de Dios, ruega por nosotros pecadores, ahora y en la hora de nuestra muerte. Amén.
0: Dios te salve María, llena eres de gracia, el Señor es contigo. Bendita tú eres entre todas las mujeres y bendito es el fruto de tu vientre Jesús.
1: Santa María, Madre de Dios, ruega por nosotros pecadores, ahora y en la hora de nuestra muerte. Amén.
0: Dios te salve María, llena eres de gracia, el Señor es contigo. Bendita tú eres entre todas las mujeres y bendito es el fruto de tu vientre Jesús.
1: Santa María, Madre de Dios, ruega por nosotros pecadores, ahora y en la hora de nuestra muerte. Amén.
0: Dios te salve María, llena eres de gracia, el Señor es contigo. Bendita tú eres entre todas las mujeres y bendito es el fruto de tu vientre Jesús.
1: Santa María, Madre de Dios, ruega por nosotros pecadores, ahora y en la hora de nuestra muerte. Amén.
0: Dios te salve María, llena eres de gracia, el Señor es contigo. Bendita tú eres entre todas las mujeres, y bendito es el fruto de tu vientre Jesús.
1: Santa María, Madre de Dios, ruega por nosotros pecadores, ahora y en la hora de nuestra muerte. Amén.
0: Dios te salve María, llena eres de gracia, el Señor es contigo. Bendita tú eres entre todas las mujeres y bendito es el fruto de tu vientre Jesús.
1: Santa María, Madre de Dios, ruega por nosotros pecadores, ahora y en la hora de nuestra muerte. Amén.
0: Dios te salve María, llena eres de gracia, el Señor es contigo. Bendita tú eres entre todas las mujeres y bendito es el fruto de tu vientre Jesús.
1: Santa María, Madre de Dios, ruega por nosotros pecadores, ahora y en la hora de nuestra muerte. Amén.
0: Dios te salve María, llena eres de gracia, el Señor es contigo. Bendita tú eres entre todas las mujeres y bendito es el fruto de tu vientre Jesús.
1: Santa María, Madre de Dios, ruega por nosotros pecadores, ahora y en la hora de nuestra muerte. Amén.
0: Dios te salve María, llena eres de gracia, el Señor es contigo. Bendita tú eres entre todas las mujeres y bendito es el fruto de tu vientre Jesús.
1: Santa María, Madre de Dios, ruega por nosotros pecadores, ahora y en la hora de nuestra muerte. Amén.
0: Dios te salve María, llena eres de gracia, el Señor es contigo. Bendita tú eres entre todas las mujeres y bendito es el fruto de tu vientre Jesús.
1: Santa María, Madre de Dios, ruega por nosotros pecadores, ahora y en la hora de nuestra muerte. Amén.
0: Gloria al Padre, al Hijo y al Espíritu Santo.
1: Como era en el principio, ahora y siempre, por los siglos de los siglos. Amén.

0: En el segundo misterio gozoso contemplamos la visita de María a su prima Santa Isabel. Apenas esta oyó el saludo de María, el niño saltó de alegría en su seno, e Isabel, llena del Espíritu Santo, exclamó: «Tú eres bendita entre todas las mujeres, y bendito es el fruto de tu vientre». Oremos.
1: Padre nuestro que estás en el cielo, santificado sea tu nombre. Venga a nosotros tu reino, y hágase tu voluntad en la tierra como en el cielo.
0: Danos hoy nuestro pan de cada día, perdona nuestras ofensas, como también nosotros perdonamos a los que nos ofenden. No nos dejes caer en la tentación, y líbranos del mal. Amén.
1: Dios te salve María, llena eres de gracia, el Señor es contigo. Bendita tú eres entre todas las mujeres, y bendito es el fruto de tu vientre, Jesús.
0: Santa María, Madre de Dios, ruega por nosotros pecadores, ahora y en la hora de nuestra muerte. Amén.
1: Dios te salve María, llena eres de gracia, el Señor es contigo. Bendita tú eres entre todas las mujeres, y bendito es el fruto de tu vientre, Jesús.
0: Santa María, Madre de Dios, ruega por nosotros pecadores, ahora y en la hora de nuestra muerte. Amén.
1: Dios te salve María, llena eres de gracia, el Señor es contigo. Bendita tú eres entre todas las mujeres, y bendito es el fruto de tu vientre, Jesús.
0: Santa María, Madre de Dios, ruega por nosotros pecadores, ahora y en la hora de nuestra muerte. Amén.
1: Dios te salve María, llena eres de gracia, el Señor es contigo. Bendita tú eres entre todas las mujeres, y bendito es el fruto de tu vientre, Jesús.
0: Santa María, Madre de Dios, ruega por nosotros pecadores, ahora y en la hora de nuestra muerte. Amén.
1: Dios te salve María, llena eres de gracia, el Señor es contigo. Bendita tú eres entre todas las mujeres, y bendito es el fruto de tu vientre, Jesús.
0: Santa María, Madre de Dios, ruega por nosotros pecadores, ahora y en la hora de nuestra muerte. Amén.
1: Dios te salve María, llena eres de gracia, el Señor es contigo. Bendita tú eres entre todas las mujeres, y bendito es el fruto de tu vientre, Jesús.
0: Santa María, Madre de Dios, ruega por nosotros pecadores, ahora y en la hora de nuestra muerte. Amén.
1: Dios te salve María, llena eres de gracia, el Señor es contigo. Bendita tú eres entre todas las mujeres, y bendito es el fruto de tu vientre, Jesús.
0: Santa María, Madre de Dios, ruega por nosotros pecadores, ahora y en la hora de nuestra muerte. Amén.
1: Dios te salve María, llena eres de gracia, el Señor es contigo. Bendita tú eres entre todas las mujeres, y bendito es el fruto de tu vientre, Jesús.
0: Santa María, Madre de Dios, ruega por nosotros pecadores, ahora y en la hora de nuestra muerte. Amén.
1: Dios te salve María, llena eres de gracia, el Señor es contigo. Bendita tú eres entre todas las mujeres, y bendito es el fruto de tu vientre, Jesús.
0: Santa María, Madre de Dios, ruega por nosotros pecadores, ahora y en la hora de nuestra muerte. Amén.
1: Dios te salve María, llena eres de gracia, el Señor es contigo. Bendita tú eres entre todas las mujeres, y bendito es el fruto de tu vientre, Jesús.
0: Gloria, Santa María, Madre de Dios, ruega por nosotros pecadores, ahora y en la hora de nuestra muerte. Amén.
1: Gloria al Padre, al Hijo y al Espíritu Santo.
0: Como era en un principio, ahora y siempre, por los siglos de los siglos. Amén.

0: En el tercer misterio gozoso contemplamos el nacimiento de Jesús en Belén. Mientras se encontraban en Belén, le llegó el tiempo de ser madre, y María dio a luz a su hijo primogénito. Lo envolvió en pañales y lo acostó en un pesebre, porque no había lugar para ellos en el albergue. Padre nuestro que estás en el cielo, santificado sea tu nombre. Venga a nosotros tu reino. Hágase tu voluntad en la tierra como en el cielo.
1: Danos hoy nuestro pan de cada día. Perdona nuestras ofensas, como también nosotros perdonamos a los que nos ofenden. No nos dejes caer en la tentación y líbranos del mal. Amén.
0: Dios te salve María, llena eres de gracia, el Señor es contigo. Bendita tú eres entre todas las mujeres, y bendito es el fruto de tu vientre Jesús.
1: Santa María, Madre de Dios, ruega por nosotros pecadores, ahora y en la hora de nuestra muerte. Amén.
0: Dios te salve María, llena eres de gracia, el Señor es contigo. Bendita tú eres entre todas las mujeres, y bendito es el fruto de tu vientre Jesús.
1: Santa María, Madre de Dios, ruega por nosotros pecadores, ahora y en la hora de nuestra muerte. Amén.
0: Dios te salve María, llena eres de gracia, el Señor es contigo. Bendita tú eres entre todas las mujeres y bendito es el fruto de tu vientre Jesús.
1: Santa María, Madre de Dios, ruega por nosotros pecadores, ahora y en la hora de nuestra muerte. Amén.
0: Dios te salve María, llena eres de gracia, el Señor es contigo. Bendita tú eres entre todas las mujeres, y bendito es el fruto de tu vientre, Jesús.
1: Santa María, Madre de Dios, ruega por nosotros pecadores, ahora y en la hora de nuestra muerte. Amén.
0: Dios te salve, María, llena eres de gracia, el Señor es contigo. Bendita tú eres entre todas las mujeres, y bendito es el fruto de tu vientre, Jesús.
1: Santa María, Madre de Dios, ruega por nosotros pecadores, ahora y en la hora de nuestra muerte. Amén.
0: Dios te salve María, llena eres de gracia, el Señor es contigo. Bendita tú eres entre todas las mujeres, y bendito es el fruto de tu vientre Jesús.
1: Santa María, Madre de Dios, ruega por nosotros pecadores, ahora y en la hora de nuestra muerte. Amén.
0: Dios te salve María, llena eres de gracia, el Señor es contigo. Bendita tú eres entre todas las mujeres, y bendito es el fruto de tu vientre Jesús.
1: Santa María, Madre de Dios, ruega por nosotros pecadores, ahora y en la hora de nuestra muerte. Amén.
0: Dios te salve María, llena eres de gracia, el Señor es contigo. Bendita tú eres entre todas las mujeres, y bendito es el fruto de tu vientre Jesús.
1: Santa María, Madre de Dios, ruega por nosotros pecadores, ahora y en la hora de nuestra muerte. Amén.
0: Dios te salve María, llena eres de gracia, el Señor es contigo. Bendita tú eres entre todas las mujeres, y bendito es el fruto de tu vientre Jesús.
1: Santa María, Madre de Dios, ruega por nosotros pecadores, ahora y en la hora de nuestra muerte. Amén.
0: Dios te salve María, llena eres de gracia, el Señor es contigo. Bendita tú eres entre todas las mujeres, y bendito es el fruto de tu vientre Jesús.
1: Santa María, Madre de Dios, ruega por nosotros pecadores, ahora y en la hora de nuestra muerte. Amén.
0: Gloria al Padre, al Hijo y al Espíritu Santo.
1: Como era en el principio, ahora y siempre, por los siglos de los siglos. Amén.

0: En el cuarto misterio gozoso contemplamos la presentación del niño en el templo y la purificación de la Virgen María. Cuando llegó el día fijado por la ley de Moisés para la purificación, llevaron al niño a Jerusalén para presentarlo al Señor. Como está escrito en la ley, todo varón primogénito será consagrado al Señor. También debían ofrecer en sacrificio un par de tórtolas o de pichones de paloma, como ordena la ley del Señor. Oremos.
1: Padre nuestro que estás en el cielo, santificado sea tu nombre. Venga a nosotros tu reino, y hágase tu voluntad en la tierra como en el cielo.
0: Danos hoy nuestro pan de cada día y perdona nuestras ofensas, como también nosotros perdonamos a los que nos ofenden. No nos dejes caer en la tentación y líbranos del mal. Amén.
1: Dios te salve María, llena eres de gracia, el Señor es contigo. Bendita tú eres entre todas las mujeres y bendito es el fruto de tu vientre Jesús.
0: Santa María, Madre de Dios, ruega por nosotros pecadores, ahora y en la hora de nuestra muerte. Amén.
1: Dios te salve María, llena eres de gracia, el Señor es contigo. Bendita tú eres entre todas las mujeres y bendito es el fruto de tu vientre, Jesús.
0: Santa María, Madre de Dios, ruega por nosotros pecadores, ahora y en la hora de nuestra muerte. Amén.
1: Dios te salve, María, llena eres de gracia. El Señor es contigo. Bendita tú eres entre todas las mujeres, y bendito es el fruto de tu vientre, Jesús.
0: Santa María, Madre de Dios, ruega por nosotros pecadores, ahora y en la hora de nuestra muerte. Amén.
1: Dios te salve, María, llena eres de gracia. El Señor es contigo. Bendita tú eres entre todas las mujeres, y bendito es el fruto de tu vientre, Jesús.
0: Santa María, Madre de Dios, ruega por nosotros pecadores, ahora y en la hora de nuestra muerte. Amén.
1: Dios te salve, María, llena eres de gracia, el Señor es contigo. Bendita tú eres entre todas las mujeres, y bendito es el fruto de tu vientre, Jesús.
0: Santa María, Madre de Dios, ruega por nosotros pecadores, ahora y en la hora de nuestra muerte. Amén.
1: Dios te salve María, llena eres de gracia, el Señor es contigo. Bendita tú eres entre todas las mujeres, y bendito es el fruto de tu vientre Jesús.
0: Santa María, Madre de Dios, ruega por nosotros pecadores, ahora y en la hora de nuestra muerte. Amén.
1: Dios te salve María, llena eres de gracia, el Señor es contigo. Bendita tú eres entre todas las mujeres, y bendito es el fruto de tu vientre, Jesús.
0: Santa María, Madre de Dios, ruega por nosotros pecadores, ahora y en la hora de nuestra muerte. Amén.
1: Dios te salve María, llena eres de gracia, el Señor es contigo. Bendita tú eres entre todas las mujeres, y bendito es el fruto de tu vientre, Jesús.
0: Santa María, Madre de Dios, ruega por nosotros pecadores, ahora y en la hora de nuestra muerte. Amén.
1: Dios te salve María, llena eres de gracia, el Señor es contigo. Bendita tú eres entre todas las mujeres, y bendito es el fruto de tu vientre Jesús.
0: Santa María, Madre de Dios, ruega por nosotros pecadores, ahora y en la hora de nuestra muerte. Amén.
1: Dios te salve María, llena eres de gracia, el Señor es contigo. Bendita tú eres entre todas las mujeres, y bendito es el fruto de tu vientre Jesús.
0: Gloria, Santa María, Madre de Dios, ruega por nosotros pecadores, ahora y en la hora de nuestra muerte. Amén.
1: Gloria al Padre, al Hijo y al Espíritu Santo.
0: Como era en un principio, ahora y siempre, por los siglos de los siglos. Amén. Amén.

0: En el quinto misterio gozoso contemplamos el niño perdido y hallado en el templo. Cuando el niño cumplió 12 años, subieron como de costumbre, y acabada la fiesta, María y José regresaron, pero Jesús permaneció en Jerusalén sin que ellos se dieran cuenta. Al tercer día lo hallaron en el templo en medio de los doctores de la ley, escuchándolos y haciéndoles preguntas. Padre nuestro que estás en el cielo, santificado sea tu nombre. Venga a nosotros tu reino. Hágase tu voluntad en la tierra como en el cielo.
1: Danos hoy nuestro pan de cada día. Perdona nuestras ofensas, como también nosotros perdonamos a los que nos ofenden. No nos dejes caer en la tentación y líbranos del mal. Amén.
0: Dios te salve María, llena eres de gracia, el Señor es contigo. Bendita tú eres entre todas las mujeres y bendito es el fruto de tu vientre Jesús.
1: Santa María, Madre de Dios, ruega por nosotros pecadores, ahora y en la hora de nuestra muerte. Amén.
0: Dios te salve María, llena eres de gracia, el Señor es contigo. Bendita tú eres entre todas las mujeres y bendito es el fruto de tu vientre Jesús.
1: Santa María, Madre de Dios, ruega por nosotros pecadores, ahora y en la hora de nuestra muerte. Amén.
0: Dios te salve María, llena eres de gracia, el Señor es contigo. Bendita tú eres entre todas las mujeres y bendito es el fruto de tu vientre Jesús.
1: Santa María, Madre de Dios, ruega por nosotros pecadores, ahora y en la hora de nuestra muerte. Amén.
0: Dios te salve María, llena eres de gracia, el Señor es contigo. Bendita tú eres entre todas las mujeres y bendito es el fruto de tu vientre Jesús.
1: Santa María, Madre de Dios, ruega por nosotros pecadores, ahora y en la hora de nuestra muerte. Amén.
0: Dios te salve María, llena eres de gracia, el Señor es contigo. Bendita tú eres entre todas las mujeres y bendito es el fruto de tu vientre Jesús.
1: Santa María, Madre de Dios, ruega por nosotros pecadores, ahora y en la hora de nuestra muerte. Amén.
0: Dios te salve María, llena eres de gracia, el Señor es contigo. Bendita tú eres entre todas las mujeres y bendito es el fruto de tu vientre Jesús.
1: Santa María, Madre de Dios, ruega por nosotros pecadores, ahora y en la hora de nuestra muerte. Amén.
0: Dios te salve María, llena eres de gracia, el Señor es contigo. Bendita tú eres entre todas las mujeres y bendito es el fruto de tu vientre Jesús.
1: Santa María, Madre de Dios, ruega por nosotros pecadores, ahora y en la hora de nuestra muerte. Amén.
0: Dios te salve María, llena eres de gracia, el Señor es contigo. Bendita tú eres entre todas las mujeres y bendito es el fruto de tu vientre Jesús.
1: Santa María, Madre de Dios, ruega por nosotros pecadores, ahora y en la hora de nuestra muerte. Amén.
0: Dios te salve María, llena eres de gracia, el Señor es contigo. Bendita tú eres entre todas las mujeres y bendito es el fruto de tu vientre Jesús.
1: Santa María, Madre de Dios, ruega por nosotros pecadores, ahora y en la hora de nuestra muerte. Amén.
0: Dios te salve María, llena eres de gracia, el Señor es contigo. Bendita tú eres entre todas las mujeres y bendito es el fruto de tu vientre Jesús.
1: Santa María, Madre de Dios, ruega por nosotros pecadores, ahora y en la hora de nuestra muerte. Amén.
0: Gloria al Padre, al Hijo y al Espíritu Santo.
1: Como era en un principio, ahora y siempre, por los siglos de los siglos. Amén.

0: Rezamos por el Papa, por la Iglesia, por las almas del purgatorio y por las vocaciones sacerdotales y religiosas. Padre nuestro que estás en el cielo, santificado sea tu nombre. Venga a nosotros tu reino. Hágase tu voluntad en la tierra como en el cielo.
1: Danos hoy nuestro pan de cada día, perdona nuestras ofensas, como también nosotros perdonamos a los que nos ofenden. No nos dejes caer en la tentación y líbranos del mal. Amén.
0: Dios te salve María, llena eres de gracia, el Señor es contigo. Bendita tú eres entre todas las mujeres y bendito es el fruto de tu vientre Jesús.
1: Santa María, Madre de Dios, ruega por nosotros pecadores, ahora y en la hora de nuestra muerte. Amén.
0: Dios te salve María, llena eres de gracia, el Señor es contigo, bendita tú eres entre todas las mujeres y bendito es el fruto de tu vientre Jesús.
1: Santa María, Madre de Dios, ruega por nosotros pecadores, ahora y en la hora de nuestra muerte. Amén.
0: Dios te salve María, llena eres de gracia, el Señor es contigo, bendita tú eres entre todas las mujeres y bendito es el fruto de tu vientre Jesús.
1: Santa María, Madre de Dios, ruega por nosotros pecadores, ahora y en la hora de nuestra muerte. Amén.
0: Gloria al Padre, al Hijo y al Espíritu Santo.
1: Como era en el principio, ahora y siempre, por los siglos de los siglos. Amén.
0: Bendita sea tu pureza, y eternamente lo sea, pues todo un Dios se recrea en tan graciosa belleza. A ti, celestial princesa, Virgen Sagrada María, yo te ofrezco en este día alma, vida y corazón. Mírame con compasión, no me dejes, Madre mía. En el nombre del Padre, del Hijo y del Espíritu Santo. Amén.

Señor, sabemos que siempre contamos con vos, que a pesar de nuestras infidelidades, vas a estar ahí para cuidarnos, protegernos, guiarnos, darnos fuerzas, respaldarnos y para creer en nosotros. Ayúdanos a ser como vos, a estar al lado de quienes nos necesitan, a dejar pasar las ofensas que nos hagan, a ser generosos con nuestro amor, a saber perdonar, porque no siempre tenemos las herramientas necesarias para resolver nuestros problemas y por eso nos defendemos, lastimando a los que están más cerca de nuestros corazones. Te pedimos, por San Cayetano, que nos des la posibilidad de transformar nuestra pequeñez y nuestro egoísmo en alegría y esperanza, para nosotros y para quienes nos rodean.

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Ninguna persona que haya invocado la misericordia del Señor ha quedado decepcionada. Por eso, con plena confianza y unidos al sacrificio de Jesús, suplicamos por la dolorosa pasión del Hijo de Dios, la misericordia del Padre que todo lo sana y todo lo redime. Ahora rezamos juntos la coronilla a la Divina Misericordia.

0: Rezamos la coronilla de la Divina Misericordia. En el nombre del Padre, del Hijo y del Espíritu Santo. Amén. Padre nuestro que estás en el cielo, santificado sea tu nombre. Venga a nosotros tu reino. Hágase tu voluntad en la tierra como en el cielo.
1: Danos hoy nuestro pan de cada día. Perdona nuestras ofensas, como también nosotros perdonamos a los que nos ofenden. No nos dejes caer en la tentación y líbranos del mal. Amén.
0: Dios te salve María, llena eres de gracia. El Señor es contigo. Bendita tú eres entre todas las mujeres y bendito es el fruto de tu vientre, Jesús.
1: Santa María, Madre de Dios, ruega por nosotros pecadores, ahora y en la hora de nuestra muerte. Amén.
0: Creo en Dios, Padre Todopoderoso, Creador del cielo y de la tierra. Creo en Jesucristo, su único Hijo, nuestro Señor, que fue concebido por obra y gracia del Espíritu Santo. Nació de Santa María Virgen, padeció bajo el poder de Poncio Pilato, fue crucificado, muerto y sepultado, descendió a los infiernos, al tercer día resucitó de entre los muertos, subió a los cielos y está sentado a la derecha de Dios Padre Todopoderoso. Desde allí ha de venir a juzgar a vivos y muertos.
1: Creo en el Espíritu Santo, la Santa Iglesia Católica, la comunión de los santos, el perdón de los pecados, la resurrección de la carne y la vida eterna. Amén.
0: Padre eterno, te ofrezco el cuerpo, la sangre, el alma y la divinidad de tu amadísimo Hijo, nuestro Señor Jesucristo, para el perdón de nuestros pecados y los del mundo entero. Por su dolorosa pasión,
1: ten misericordia de nosotros y del mundo entero.
0: Por su dolorosa pasión,
1: ten misericordia de nosotros y del mundo entero.
0: Por su dolorosa pasión,
1: ten misericordia de nosotros y del mundo entero.
0: Por su dolorosa pasión,
1: ten misericordia de nosotros y del mundo entero.
0: Por su dolorosa pasión,
1: ten misericordia de nosotros y del mundo entero.
0: Por su dolorosa pasión,
1: ten misericordia de nosotros y del mundo entero.
0: Por su dolorosa pasión,
1: ten misericordia de nosotros y del mundo entero.
0: Por su dolorosa pasión,
1: ten misericordia de nosotros y del mundo entero.
0: Por su dolorosa pasión,
1: ten misericordia de nosotros y del mundo entero.
0: Por su dolorosa pasión,
1: ten misericordia de nosotros y del mundo entero.
0: Padre eterno, te ofrezco el cuerpo, la sangre, el alma y la divinidad de tu amadísimo Hijo, nuestro Señor Jesucristo, para el perdón de nuestros pecados y los del mundo entero.
1: Por su dolorosa pasión,
0: ten misericordia de nosotros y del mundo entero.
1: Por su dolorosa pasión,
0: ten misericordia de nosotros y del mundo entero.
1: Por su dolorosa pasión,
0: ten misericordia de nosotros y del mundo entero.
1: Por su dolorosa pasión,
0: ten misericordia de nosotros y del mundo entero.
1: Por su dolorosa pasión,
0: ten misericordia de nosotros y del mundo entero.
1: Por su dolorosa pasión,
0: ten misericordia de nosotros y del mundo entero.
1: Por su dolorosa pasión,
0: ten misericordia de nosotros y del mundo entero.
1: Por su dolorosa pasión,
0: ten misericordia de nosotros y del mundo entero.
1: Por su dolorosa pasión,
0: ten misericordia de nosotros y del mundo entero.
1: Por su dolorosa pasión,
0: ten misericordia de nosotros y del mundo entero. Padre eterno, te ofrezco el cuerpo, la sangre, el alma y la divinidad de tu amadísimo Hijo, nuestro Señor Jesucristo, para el perdón de nuestros pecados y los del mundo entero. Por su dolorosa pasión,
1: ten misericordia de nosotros y del mundo entero.
0: Por su dolorosa pasión,
1: ten misericordia de nosotros y del mundo entero.
0: Por su dolorosa pasión,
1: ten misericordia de nosotros y del mundo entero.
0: Por su dolorosa pasión,
1: ten misericordia de nosotros y del mundo entero.
0: Por su dolorosa pasión,
1: ten misericordia de nosotros y del mundo entero.
0: Por su dolorosa pasión,
1: ten misericordia de nosotros y del mundo entero.
0: Por su dolorosa pasión,
1: ten misericordia de nosotros y del mundo entero.
0: Por su dolorosa pasión,
1: ten misericordia de nosotros y del mundo entero.
0: Por su dolorosa pasión,
1: ten misericordia de nosotros y del mundo entero.
0: Por su dolorosa pasión,
1: ten misericordia de nosotros y del mundo entero.
0: Padre eterno, te ofrezco el cuerpo, la sangre, el alma y la divinidad de tu amadísimo Hijo, nuestro Señor Jesucristo, para el perdón de
1: nuestra misericordia de nosotros y del mundo entero.
0: Por su dolorosa pasión,
1: ten misericordia de nosotros y del mundo entero.
0: Padre eterno, te ofrezco el cuerpo, la sangre, el alma y la divinidad de tu amadísimo

0: su dolorosa pasión,
1: ten misericordia de nosotros y del mundo entero.
0: Por su dolorosa pasión,
1: ten misericordia de nosotros y del mundo entero.
0: Por su dolorosa pasión,
1: ten misericordia de nosotros y del mundo entero.
0: Por su dolorosa pasión,
1: ten misericordia de nosotros y del mundo entero.
0: Por su dolorosa pasión,
1: ten misericordia de nosotros y del mundo entero.
0: Por su dolorosa pasión,
1: ten misericordia de nosotros y del mundo entero. Padre eterno, te ofrezco el cuerpo, la sangre, el alma y la divinidad de tu amadísimo Hijo, nuestro Señor Jesucristo, para el perdón de nuestros pecados y los del mundo entero. Por su dolorosa pasión,
0: ten misericordia de nosotros y del mundo entero.
1: Por su dolorosa pasión,
0: ten misericordia de nosotros y del mundo entero.
1: Por su dolorosa pasión,
0: ten misericordia de nosotros y del mundo entero.
1: Por su dolorosa pasión,
0: ten misericordia de nosotros y del mundo entero.
1: Por su dolorosa pasión,
0: ten misericordia de nosotros y del mundo entero.
1: Por su dolorosa pasión,
0: ten misericordia de nosotros y del mundo entero.
1: Por su dolorosa pasión,
0: ten misericordia de nosotros y del mundo entero.
1: Por su dolorosa pasión,
0: ten misericordia de nosotros y del mundo entero.
1: Por su dolorosa pasión,
0: ten misericordia de nosotros y del mundo entero.
1: Por su dolorosa pasión,
0: ten misericordia de nosotros y del mundo entero.
1: Santo Dios, Santo fuerte, Santo inmortal,
0: ten piedad de nosotros y del mundo entero.
1: Santo Dios, Santo fuerte, Santo inmortal,
0: ten piedad de nosotros y del mundo entero.
1: Santo Dios, Santo fuerte, Santo inmortal,
0: ten piedad de nosotros y del mundo entero.
1: En el nombre del Padre, del Hijo y del Espíritu Santo. Amén. Amén.

corazón y créeme que Él entrará. Él no necesita que tú seas perfecto. El único requisito es que tú estés dispuesto a amarle, adorarle, servirle, alabarle, glorificarle. Él está ahí, ven, puedes hablarle, porque su

Luis XI, rey de Francia, estaba trabajando arduamente en su despacho cuando el mayordomo llegó y le dijo: «Majestad, venga pronto, por favor». En la capilla del palacio, sobre el altar, se apareció Jesús. Todos lo están viendo. Y sin emocionarse, el rey le contestó: «Yo siempre he creído que Jesús está presente en la Eucaristía. No tengo ninguna necesidad de verlo con los ojos».

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La Iglesia dedica todo el mes de junio al Sagrado Corazón de Jesús, para que experimentemos con mayor intensidad el amor generoso y fiel de Cristo por todas las personas. Al ver el corazón del Señor, debemos de mirar el costado traspasado por la lanza, donde resplandece la inagotable voluntad de salvación

0: Sagrado Corazón. Bendice a nuestra familia, nuestra casa, a nuestros vecinos, parientes y amigos. Danos fuerza, Señor, para que carguemos nuestra cruz de cada día. 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

te invito a tomar también en tus manos el texto del catecismo, no solamente escuchar las catequesis, y también, por supuesto, las Sagradas Escrituras. Estuvimos hasta ahora recorriendo el camino de la revelación. El catecismo comenzaba hablándonos del Antiguo Testamento. Luego llegábamos a la plenitud de los tiempos, en Jesucristo, en María, en la Iglesia, cómo se revelaba la oración. Y hemos hablado también de la Iglesia descubrir diversas formas que encontramos ya presente de intercesión y finalmente la oración de alabanza. Una vez entonces que hemos recorrido todos estos libros, que hemos visto tantos textos de las cartas de San Pablo, de los Hechos de los Apóstoles, y culminábamos en la catequesis de ayer con los textos del libro del Apocalipsis, tan plenos de belleza y oración. Aquí es importante recordar dos elementos. Nosotros hablamos de la Escritura y hablamos también de la tradición. En realidad, la Escritura es una forma de tradición. Es una forma de cultura y tradición, y comenzamos a hablar de tradición a partir de la muerte del último apóstol, podríamos decir. Cuando muere el último apóstol, decía la teología clásica, termina la revelación pública. Entonces dice el catecismo que la oración no se reduce al brote espontáneo, no es simplemente algo que brota y simplemente yo me dejo arrastrar por ese impulso. Es más, es necesario que intervenga la voluntad, la decisión, la elección. Y el catecismo hace una nueva puntualización diciendo que no basta solo con saber lo que las Escrituras revelan sobre la oración, es necesario también aprender a orar. Si nosotros tomábamos el catecismo y todo lo que vimos hasta ahora, podríamos ser expertos en y necesitamos que alguien nos enseñe a orar. Necesitamos que alguien realice con nosotros una pedagogía en la Iglesia por una transmisión viva. Es el Espíritu Santo que en la Iglesia creyente y orante enseña a orar a los hijos de Dios. Es el Espíritu y la Esposa, como termina diciendo hermosamente el libro del Apocalipsis, los que van a conducir a los fieles a la verdad completa. Y también podríamos decirlo de la oración. Dice el catecismo, antes de introducirnos ya de lleno en el tema que quiere abordar, que la tradición de la oración cristiana es una de las formas de crecimiento de la tradición de la fe. ¿Por qué? Porque muchos contenidos, muchas como formas de oración. En las formas de oración de los primeros cristianos del siglo I, al final del siglo I, por ejemplo, pensemos en la Didaje, que es un escrito casi contemporáneo con los evangelios, pensemos en los escritos de San Ignacio de Antioquía, de San Justino, de Tertuliano, de San Ignacio. Ahora bien, la fe y la comprensión de la fe crece mediante la contemplación y la reflexión de los creyentes, que conservan en su corazón los acontecimientos y las palabras de la economía de la salvación, y por la penetración profunda en las realidades espirituales de las que adquieren experiencia. Entonces los cristianos, siglo II, siglo III, hacían experiencia de la presencia de Dios en los sacramentos, en la Escritura, en los acontecimientos. Iban penetrando en esos misterios, en esos acontecimientos, y movidos por el Espíritu Santo, el catecismo va a comenzar hablándonos en el artículo primero de las fuentes de la oración. Es un artículo bellísimo. Fíjense cómo viene introducido. Nos trae a colación el texto de Juan 4, el diálogo de Jesús con la samaritana, uno de los textos preferidos por los maestros místicos, maestros de oración en la tradición de la Iglesia. El Espíritu Santo es el agua viva que en el corazón orante brota para la vida eterna. Para orar, desde la visión,
Ese Espíritu Santo es como un agua viva que luego va a brotar con Dios Padre, que se prolonga para siempre, por toda la eternidad. Ahora bien, ¿quién nos da ese agua viva? ¿Dónde está la fuente del agua viva? Es Jesucristo. Entonces el Espíritu nos conduce a Cristo y Cristo nos da el agua viva. Cristo es la fuente. Pero ese agua viva, Cristo ha querido que nosotros la podamos beber en manantiales. Fíjense qué maravilla. Manantiales donde Cristo nos espera para darnos a beber el Espíritu Santo. El Espíritu que se transformará en nosotros en oración esencial. La oración no es principalmente algo que yo hago, sino que es algo que Dios hace en mí. La oración es fruto de la presencia y de la acción del Espíritu Santo en mi vida. Yo me dejo conducir, me dejo guiar, me dejo transformar por esa presencia. Bueno, ¿dónde podemos ir a beber? ¿Cuáles son los manantiales? ¿Cuáles son esas fuentes de la oración donde Cristo nos espera para darnos el agua viva? La palabra de Dios, la liturgia de la iglesia, las virtudes teologales y el hoy. ¿Cuál es el protagonismo de la palabra de Dios? Citando el catecismo, aquí recomienda insistentemente a todos sus fieles la lectura asidua de la Escritura para que adquieran la ciencia suprema de Jesucristo. Pero es necesario, dice el concilio, que a la lectura de la Sagrada Escritura acompañe la oración para que se realice. Cuando oramos a Dios, cuando nos acercamos a las Sagradas Escrituras, no lo hacemos con la curiosidad del erudito, no lo hacemos simplemente para saber. Nosotros en la Escritura, aunque también por supuesto podemos estudiar como desde un punto de vista técnico, en la Escritura sobre todo queremos encontrarnos con aquel que nos habla, pasar de las palabras a la palabra y a través de la palabra, que es Cristo, llegar a la fuente, que es el Padre, que lo engendra y que nos lo entrega. Por eso, oración. Cuando abras la Escritura, siempre ora, invoca al Espíritu Santo. Y aquí también el Catecismo hace referencia muy brevemente a lo que se conoce como la lección divina, también llamada lectura orante de la Sagrada Escritura. La tradición más antigua de la lección divina, o al menos una que ha tomado mucha relevancia y que ha quedado consagrada como una de las principales, brota de aquel místico medieval llamado Guigo el Cartujano. Allí, parafraseando Mateo 7, recuerdan cuando dice Jesús: pidan y se les dará, busquen y encontrarán, llamen y se les abrirá. Guigo el Cartujano resume lo que dicen otros padres anteriores a él, hablando de las disposiciones del corazón, que se alimenta a través de la palabra. Buscad leyendo y encontraréis meditando. Llamad orando y se os abrirá por la contemplación. Allí tenemos los cuatro momentos, que algunas veces se dicen como pasos, pero debemos recordar que no son pasos que están simplemente uno atrás del otro, sino que son momentos de la oración, momentos de nuestro diálogo, de nuestra búsqueda de la intimidad con Dios. Lo primero entonces es leer, pero como en el punto anterior se nos decía que debíamos orar, pedimos el Espíritu Santo. Abrí tu palabra, abrí tu Biblia y hacé una oración al Espíritu. Ven Espíritu Santo, ven por medio del corazón de María, o llena los corazones de tus fieles, enciende en ellos el fuego de tu amor. Cualquier oración al Espíritu Santo, algunas veces incluso te puede servir cantar. Lo primero es la lectura, lección. Lo segundo es la meditación, meditatio.
Aquí en la meditación hay diversas explicaciones. Los padres más antiguos, cuando hablaban de la meditatio, se referían sobre todo a la memorización del texto, repetirlo una y otra vez, una y otra vez, una y otra vez. De algún modo, si bien no existía la psicología científica moderna, pero ellos sabían que la repetición tenía un fruto verdadero, porque a través de la repetición, la palabra bíblica ingresaba más allá de la conciencia, podemos decir hoy con un lenguaje moderno, al subconsciente o al inconsciente, y se transforma en algo que forma parte luego de nuestro propio esquema mental, de nuestra propia estructura mental y de las disposiciones de nuestro corazón. Aquí algunos padres introducen este concepto de la ruminatio, que es rumiar, así como la vaca, decimos nosotros, los bovinos, no solamente mastican cuando tragan, sino que luego hay todo un proceso como de procesar el alimento. Así también la meditatio es ese, como sacarle todo el jugo a aquel pasaje bíblico o a aquellos versículos bíblicos. Llamad orando. El tercer momento de la lección divina es la oración. Después que yo escuché a Dios, que me nutrí, que saboreé esas palabras de Dios, yo oro a Él, me dirijo a Él, me abro a Él con mis palabras. Pero es interesante porque estas palabras que yo voy a decir brotan de las que Dios me dijo, e incluso las mismas expresiones que aparecían en la lección. Y por último, la contemplación. Aquí se da este paso que yo insinué hace un ratito, de las palabras a la palabra. Pasar de simplemente un texto a una persona. Esto por supuesto que tiene que estar desde el inicio, pero aquí es como un momento de más calma, de más quietud. Y aquí pueden ayudar tanto, por ejemplo, las imágenes, pueden ayudar los íconos. De hecho, en la tradición de la oración de la iglesia vinculada a la lección divina, son muy importantes los íconos. El orante simplemente se detiene y contempla, y en el ícono y en la imagen, trascendiendo la imagen, une en afecto sereno a aquel que ha emitido esas palabras, con quien se da un profundo encuentro, una comunión. Así que para que nos quede, los cuatro momentos de la lección divina son la lección o la lectura, la meditatio o meditación, la oratio o oración y la contemplatio o contemplación. Vamos a profundizar en esto con otros textos del Magisterio de la Iglesia, pero lo dejamos para una siguiente catequesis. Primera fuente de la oración, la palabra de Dios. Segunda fuente, fíjense qué interesante, la liturgia de la Iglesia. La misión de Cristo y del Espíritu Santo, que en la liturgia sacramental de la Iglesia anuncia, actualiza y comunica el misterio de la salvación, se continúa en el corazón que ora. Los padres espirituales van a comparar a veces el corazón a un altar. La oración entonces interioriza y asimila la liturgia durante y después de la misma. Incluso cuando la oración se vive en lo secreto, nos va a decir el catecismo, siempre es oración de la Iglesia, comunión con la Trinidad. Qué hermoso es pensar, qué bello es darnos cuenta de que no se puede vivir bien la liturgia sin oración. Si yo no voy a la celebración eucarística, habiéndome preparado a través de la oración, la Eucaristía no va a dar fruto. Sí, por supuesto, se va a transformar el pan y el vino en su cuerpo y en su sangre, pero no va a dar fruto en mí. Si la celebración no tiene un clima de oración, un clima comunitario, y un clima que por supuesto puede ser festivo en algunos momentos, pero si no hay clima de oración, muy difícilmente puede dar frutos, o al menos todo el fruto que debería dar. Pero lo que yo he vivido, he escuchado, he cantado, he visto en la liturgia de la Iglesia, yo lo continúo orando y continúo interiorizándolo después. Qué lindo cuando algunas personas después de la liturgia se quedan haciendo un ratito de acción de gracias, hayan comulgado
o no hayan podido comulgar. Qué lindo es que en la semana muchos fieles continúan, por ejemplo, rumiando y saboreando la homilía del sacerdote o algún canto. ¿Cuántas veces te a misa y lo que más te tocó fue un canto vocacional, un canto a María, un canto de ofrenda, y tú continuaste orando durante toda la semana con esas frases? Pero hay otro aspecto entonces, y es que el corazón de cada uno de nosotros es como un altar. De modo que entre la oración personal y la oración litúrgica y la oración eucarística hay como una gran continuidad. Y que también cuando oramos en nuestra casa, en cierto modo, nuestra oración es litúrgica. ¿Por qué? Porque la hacemos en comunión con la Iglesia para la gloria de la Trinidad. Primera fuente, la palabra de Dios. Segunda fuente, la liturgia de la Iglesia. Tercera fuente, las virtudes teologales. ¿Cuáles son las virtudes teologales? Todos las sabemos. El catecismo, fíjense, va a desarrollar en tres momentos las virtudes teologales. Lo va a desarrollar en la primera parte, sobre todo ahí va a desarrollar mucho la fe. Va a desarrollarlo en la tercera parte, cuando hable de los mandamientos, pero también cuando hace el tratadito de las virtudes. Entonces, en la tercera parte del catecismo habla dos veces de las virtudes teologales. En un lugar las define. En el tratado de los mandamientos habla de los pecados contra la fe, la esperanza y la caridad. Y también habla de la fe, la esperanza y la caridad en esta cuarta parte. Fíjense qué maravilla cómo se presentan estas tres disposiciones del corazón. Se entra en la oración. Si no hay fe, no puede haber oración. Por eso, para un ateo o un agnóstico que no tiene el don de la fe, ver a alguien orar es como ver a un loco, porque dice, bueno, ¿a quién le está hablando esta persona? Y bueno, tal vez le hace bien, como un ejercicio de distracción, como una especie de pasatiempo espiritual, pero esta persona, bueno, no parece muy razonable. Y la fe es una puerta estrecha, porque no va ligada justamente a la visión, sino que va ligada al aceptar los planes de Dios y creer en una palabra, creer en un mensaje y un testimonio. Nos permite, a través de los signos de su presencia, encontrar el rostro del Señor y en Él lo que buscamos y deseamos, su palabra, lo que queremos escuchar y guardar. Fíjense qué hermoso. No solo las palabras del Señor, escuchadas y guardadas como María, sino el rostro del Señor, a través de la fe, que se nos va como a manifestar a través de signos. El Espíritu Santo, en segundo lugar, en la liturgia de la Iglesia, nos enseña a esperar el retorno de Cristo. Nosotros cuando vamos a misa siempre decimos, ven Señor Jesús. Y por eso la liturgia se abre a la esperanza. La liturgia no es una mirada al pasado, ni solamente pedir fuerza y ayuda para el presente. La liturgia siempre nos lanza hacia el futuro. Ahora bien, la oración de la Iglesia también nos lanza hacia el futuro. Por otra parte, la oración suponen, pero alimentan la esperanza. Una persona sin esperanza no va a orar. Si yo he caído en el pecado de la desesperación, ¿para qué voy a orar si yo no me puedo salvar? Si yo he caído en el pecado de la presunción, no voy a orar porque yo no considero que necesito de Dios. La oración supone la esperanza y alimenta la esperanza. Y son sobre todo los salmos los que nos enseñan a fijar nuestra esperanza en Dios. Aquí el catecismo cita el Salmo 40. En el Señor puse toda mi esperanza. Él se inclinó hacia mí y escuchó mi clamor. Y cita finalmente la carta a los Romanos en el capítulo 15. El Dios de la esperanza los colme de todo gozo y paz en vuestra fe, hasta rebosar de esperanza por la fuerza del Espíritu Santo. Finalmente, en el punto 2658, se nos dice que la esperanza no falla, porque el amor de Dios ha sido derramado en nuestros corazones por el Espíritu Santo que nos ha sido dado. ¿De dónde brota el amor? ¿De dónde brota la caridad? En primer lugar,
del amor que Dios nos regala. La oración que se forma en la vida litúrgica saca todo del amor con que somos nosotros amados en Cristo y que nos permite responder amando. Entonces aquí de nuevo se da esta, como este acento, la iniciativa siempre es de Dios. Yo no puedo amar a Dios como haciendo fuerza, lo voy a amar, lo voy a amar, lo voy a amar. No, no. Primero me dejo amar por el Señor. Me dejo amar por Él. Y solo así yo voy a responder amando como Él me ha amado. De modo que el amor es fuente de la oración. Quien bebe de ella alcanza la cumbre de la oración. ¿Qué es lo que en el fondo le da sentido, valor a la oración? ¿Cómo podría medirse si una oración fue buena o mala? A veces nos preguntan a eso los sacerdotes, padre, yo estoy rezando mal. Mira, la medida de tu oración es el amor que pongas, fe, esperanza y amor. Y a veces me puse a hacer lección divina y me olvidé si venía primero la lección, primero la meditación. Estás con Cristo en el amor, esa es una oración maravillosa. El catecismo va a citar aquí, es bellísimo que lo haga, al cura de Ars. Ustedes saben que el cura de Ars era un hombre muy simple, muy sencillo, apenas pudo terminar sus estudios para ordenarse, y lo ordenaron un poco eximiéndolo de ciertas exigencias intelectuales, pero un hombre de un corazón apasionado y enamorado de Dios. Te amo, Dios mío, y mi único deseo es amarte hasta el último suspiro de mi vida. Te amo, Dios mío, infinitamente amable, y prefiero morir amándote a vivir sin amarte. Te amo, Señor, y la única gracia que te pido es amarte eternamente. Dios mío, si mi lengua no puede decir en todos los momentos que te amo, quiero que mi corazón te lo repita cada vez que respiro. Son palabras de un alma enamorada. Mi lengua no te lo puede decir en todo momento, porque a veces tengo que estar ocupado en otras cosas, pero que mi corazón al latir y que mi cuerpo al respiración, cada latido del corazón sea expresión de amor. Me quedo con esta frase: prefiero que pido es amarte eternamente. Por último, catecismo nos trae otra reflexión. Recordemos, las fuentes son cuatro: la palabra de Dios, la liturgia de la iglesia, las virtudes teologales y el hoy. ¿Qué es esto del hoy? Aprendemos a orar en ciertos momentos, escuchando la palabra de Dios y participando en su misterio pascual. Pero en todo tiempo, en los acontecimientos de cada día, su espíritu se nos ofrece para que brote la oración. Esto es muy interesante. No es que yo, porque soy una persona intuitiva, o soy una persona muy inteligente, o soy una persona sensible, yo encuentro cómo orar en los acontecimientos. No se trata de eso. Es el Espíritu Santo que en los acontecimientos se me ofrece para que allí brote la oración. Diríamos que en cada rincón de la vida cotidiana, en cada curva de la vida cotidiana, en cada pequeño detalle de la vida cotidiana, el Espíritu Santo me está ahí esperando como escondidito para darme una ocasión para orar. La enseñanza de Jesús sobre la oración a nuestro Padre, ¿por qué? Porque Jesús dijo: miren los pájaros del cielo, miren los lirios del campo y piensen cómo Dios los cuida, ¿no? ¿Cómo podemos encontrar en los pájaros, en los lirios, en las cosas de cada día, en aquellas cosas que suceden, que ocurren a diario, lo podemos encontrar a nuestro Padre Providente que nos está esperando para ese diálogo de la oración? El tiempo está en las manos de Dios. Lo encontramos en el presente, ni ayer ni mañana, sino hoy. Ojalá oyerais hoy su voz, no endurezcáis vuestro corazón. Lo escuchamos mucho en estos días de Cuaresma. Escuchen hoy la voz. Ahora es el tiempo oportuno, ahora es el día de la salvación. Es cierto que todos tenemos experiencias de oración muy hermosas, de algún retiro, de algún encuentro, de alguna convivencia, y quizás quedamos ahí como añorando, qué lindo era, cuándo, tal cosa, tal otra. Por supuesto que tenemos nuestra esperanza puesta en el cielo, pero la invitación del Padre a orar es
hoy, es aquí, es ahora, es en este preciso momento. Orar en los acontecimientos de cada día y a cada instante, dice el Catecismo, es uno de los secretos del reino revelados a los pequeños. ¡Qué maravilla! Hay personas que no necesitarán estos días, sin embargo, han descubierto a Dios en lo cotidiano. Los pequeños, los servidores de Cristo, los pobres de las bienaventuranzas. Tenemos que rezar entonces para que la venida del reino de justicia y de paz influya en la marcha de la historia. Claro que sí. Pero también es importante impregnar de oración las humildes situaciones cotidianas. Impregnar de oración. A veces me pregunta, padre, ¿yo puedo rezar mientras lavo los platos? Por supuesto que sí. ¿Puedo rezar mientras le doy el amamanto a mi bebé? Claro que sí. ¿Puedo rezar mientras voy manejando? Obviamente. La oración debe impregnar toda situación cotidiana. Y aquí que decimos hace también algo, una intuición bellísima. Todas las formas de la oración pueden ser la levadura con la que el Señor compara el reino. La oración transforma una gran cantidad de harina. No es lo mismo ir a trabajar orando mientras trabajo que sin orar. La oración transforma todo. Las apariencias pueden parecer similares, pero hay un proceso, un trabajo que va haciendo Dios de transfigurar, de cambiar las realidades a través de la oración de sus hijos. Bueno, espero que esta catequesis te haya gustado. Me parece que los temas son hermosos. Que Dios te bendiga. Y mañana continuamos con la siguiente catequesis, que hablará del camino de la oración.

0: Una persona que ora busca la unión con aquella a quien encontrará un día cara a cara. Así concluimos hoy nuestra catequesis sobre la oración. Nos encontramos la próxima.
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2: Buenas y santas, queridos hermanos. En el programa anterior nos metimos con una imagen de la Iglesia. Y estas imágenes tienen que ver con que la Iglesia es un misterio, algo que entendemos a la luz de lo que es Dios, desde el misterio de Dios revelado. Y por eso, como a Dios no podemos entenderlo racionalmente, la revelación se ha valido también de imágenes para ayudarnos a entender quién es Él, cómo actúa. Y por eso también la Iglesia se entiende y se comprende desde imágenes, figuras bíblicas, parábolas, si quieren decirle, que nos ayudan a entender de qué se trata esto que somos los católicos. Hoy tengo para compartirte 9+1 imágenes, figuras bíblicas. ¿De cuáles son?
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2: La imagen bíblica tiene que ver con la revelación. Y los maestros de la fe, sucesores de los apóstoles, a los cuales los llamamos obispos, que se reunieron en el Concilio Vaticano II cuando hablaron del misterio de la Iglesia, quisieron recordarnos cómo en el Antiguo y en el Nuevo Testamento se utilizaron determinadas imágenes para que nosotros podamos gustar, saborear este misterio de la Iglesia. Por allí, si tienes una Biblia a mano, te invito a que la utilices, porque vamos a citar la Biblia y a partir de las citas bíblicas entender y comprender. Pero antes, comenzamos con el Catecismo de la Iglesia Católica, que nos dice que en la Sagrada Escritura encontramos multitud de imágenes y de figuras relacionadas entre sí, mediante las cuales la revelación habla del misterio inagotable de la Iglesia. El Catecismo nos ubica de esa manera. Hay algo inagotable, que es un misterio que no terminamos de comprender. Y entonces están estas imágenes que tienen un origen, que tienen un origen concreto. Dice, las imágenes tomadas del Antiguo Testamento constituyen variaciones de una idea de fondo, la del pueblo de Dios. Una idea que vamos a desarrollar con detenimiento porque hay todo un capítulo que se dedica a hablar del pueblo de Dios. Así que la ponemos por ahora entre paréntesis, programas sucesivos. Vamos a tocar esta figura que es del Antiguo Testamento y que en el Nuevo también llega a nosotros. Dice, en el Nuevo Testamento, dice el Catecismo, todas estas imágenes adquieren un nuevo centro por el hecho de que Cristo viene a ser la cabeza de este pueblo, en el cual es desde entonces su cuerpo. La cabeza, Cristo es el centro. Cristo es la luz de los pueblos, la luz de las gentes, la luz del mundo. Y la Iglesia simplemente ilumina la luz de Cristo. Esa es el comienzo de la Lumen Gentium que recordábamos en el primer programa. y que da sentido a todo. Pues bien, estas imágenes nos ayudan a entender y comprender a partir del centro que es Cristo en la unión con Cristo, de qué se trata este misterio grande que es la Iglesia. Dice en torno, el catecismo dice, en torno a este centro se agrupan imágenes tomadas de la vida de los pastores, de la agricultura, de la construcción, incluso de la familia y del matrimonio. Interesante, ¿no? Lo que ha utilizado justamente, que tiene que ver con la vida cotidiana, que tiene que ver con esas realidades que a lo mejor a nosotros nos pueden sonar medias raras, sobre todo las primeras que vamos a usar, porque forman parte de otra cultura distinta a la cultura urbana en la cual nosotros en la actualidad nos movemos. Pero tantas series, tantas películas, tantos documentales que nos acercan el presente y el pasado hacen que nosotros podamos entender estas imágenes y comprenderlas. Ahora bien, recordemos, una imagen, una figura, una metáfora, como quieran decirlo, una parábola, no es para que nosotros la tomemos literalmente, sino es para hacer volar nuestra imaginación y hacernos entender, gustar el misterio como tal. No tenemos que quedarnos en la materialidad de la imagen, sino en lo que evoca, en el significado. Es una imagen como signo o como símbolo de una realidad mucho más grande que la mera imagen. Es como una ayuda para que podamos entender y comprender. Vamos a la primera. Es la Iglesia como redil. Sería la palabra técnica. Yo ahí puse como título, en vez de redil, corral. Corral. En realidad, corral no es propiamente esta imagen, porque el corral es... las aves, por ejemplo, de corral están encerradas. En cambio, el redil tiene que ver con las ovejas y no es que vivían encerradas, sino que era un ámbito determinado en el cual entraban y salían. Pero si decimos redil, no es una palabra que usamos, corral es una palabra que nos suena, entendemos de qué se trata ese corral y veamos cómo la aplica Jesús en el Evangelio de Juan, el capítulo 10, el versículo 1 y 2. Dice, les aseguro que el que no entra por la puerta en el corral de las ovejas, sino por otro lado, es un ladrón y un asaltante. El que entra por la puerta es el pastor de las ovejas. Y aquí Jesús se está identificando en cierta manera a la Iglesia con ese corral, ese lugar en el cual las ovejas pueden tener la protección. Normalmente van a la noche para que los enemigos no la destruyan, no los lobos no la maten. Está toda la seguridad, está entonces un pastor que la cuida. Y entonces ese corral habla de protección, pero también habla de esa presencia amorosa de alguien que está preocupado justamente por las ovejas. Dice, hablando del corral, yo soy la puerta, dice Jesús en el Evangelio de Juan, capítulo 10, ahora los versículos 8 al 10. Yo soy la puerta de las ovejas. El que entra por mí se salvará. Podrá entrar y salir y encontrará su alimento. Yo he venido para que las ovejas tengan vida y la tengan en abundancia. En el Evangelio de Juan, capítulo 10, ahora los versículos 8 al 10. Yo soy la puerta de las ovejas. El que entra por mí se salvará. Podrá entrar y salir y encontrará su alimento. Yo he venido para que las ovejas tengan vida y la tengan en abundancia.

Jesús es la única puerta. Y acá expresa a Jesús muy lindo que tiene la abundancia que Él ha venido a traer. Esa puerta tiene que ver con el alimento que da la vida. Esa puerta también tiene que ver con la libertad para moverse, entrar y salir, que no significa entrar y salir de la iglesia, sino esa imagen que yo les decía, ¿no? Entrar y salir significa poder salir a comer, alimentarse, poder entrar a ese lugar que da seguridad, que en definitiva nos está hablando de la protección de un Dios vivo, de la libertad que nosotros tenemos frente al Dios vivo. También el Evangelio de Juan, el capítulo 10, compara a la iglesia no solamente con el corral, con el redil en el cual nosotros entramos por esa puerta que es Cristo, sino ve el conjunto de las ovejas y habla de lo que es el rebaño. Dice, yo soy el buen pastor. El buen pastor da su vida por las ovejas. Yo soy el buen pastor. Conozco a mis ovejas me conocen a mí, como el Padre me conoce a mí, y doy mi vida por las ovejas. Y más adelante dice, tengo además otras ovejas que no son de este corral, y a las que debo también conducir. Ellas oirán mi voz, y así habrá un solo rebaño y un solo pastor. Unas ovejas que no son de este corral, ese corral que en ese momento era el Antiguo Testamento, el pueblo de Dios, el pueblo de la primera alianza. Pero había más ovejas, y esas ovejas también estaban llamadas a ser el rebaño del Señor. Aquí no está hablando de ser animalitos apocados, como son las ovejas frente a otros animales, no es ese el sentido de la imagen, sino tiene que ver con una imagen que era común dentro del pueblo de Israel y que es un conjunto aglutinado alrededor del pastor. Uno cuando ve documentales que hay un pastor que lleva 50, 100, 200, 300 ovejas y las conduce. Y las ovejas van donde el pastor las lleva. El pastor las cuida, el pastor las conoce, el pastor las protege, y todas están unidas alrededor del pastor. Esta imagen del rebaño tiene que ver con esa expresión tan linda, en primer lugar, de una comunidad aglutinada en torno a un pastor, y ese pastor es Cristo. Y Cristo que nos trae la voluntad del Padre porque ha sido enviado por el Padre. Y es ese rebaño que está unido y está unido a imagen de la Trinidad. Pero eso lo veremos un poquitito más adelante. Así que dos Evangelio de Juan nos trae como dos imágenes relacionadas. Por un lado, el corral o el redil. Y por otro lado, las ovejas. El redil, que vendría a ser como esa parte más institucional, si queremos decirle así, en el cual nosotros entramos, que es la iglesia. Y después las personas que formamos parte de esa iglesia, que sería el rebaño. Pero avancemos con otra imagen. Esta es la del campo de Dios, el campo de labranza, el campo de cultivo, un campo, un terreno que no forma parte del paisaje, sino que un campo que está destinado a producir. Y entonces utiliza esta imagen propia de la vida antigua, pero también nosotros la podemos utilizar en base a lo que conocemos del campo, a lo que hemos visto de la vida, a lo mejor alrededor nuestro, o en documentales acerca de lo que es el campo. Empezamos con una cita de Pablo, frente a un problema que había en la comunidad de los Corintios. Entonces, en la primera carta a los Corintios, capítulo 3, versículo 6 al 9, empieza antes, ¿no? Por una pelea. Yo soy de Pablo, yo soy de Pedro, yo soy de Apolo, yo soy de Cristo, dice Pablo, ¿no? Y entonces empieza a decir cuáles son las funciones dentro del campo de Dios. Así dice Pablo. Yo planté, Apolo regó, pero el que ha hecho crecer es Dios.

0: Ni el que planta ni el que riega valen algo, sino Dios que hace crecer. No hay ninguna diferencia entre el que planta y el que riega. Sin embargo, cada uno recibirá su salario de acuerdo con el trabajo que haya realizado, porque nosotros somos cooperadores de Dios y ustedes el campo de Dios, el edificio de Dios. Esta última parte la vamos a retomar más adelante, pero que nos quedamos con esto. Ustedes son el campo de Dios, dice Pablo. Y este ser el campo de Dios tiene que ver con una obra que Dios está obrando. Está obrando en general dentro de la iglesia. Bueno, sí, hay algunos que tienen una tarea diferenciada y se encargan de tener algunas tareas, plantar, regar, algunas actividades, pero son cooperadores de Dios. El que hace la obra es Dios. En la iglesia, el que hace la obra es Dios. Y esto es importante para la imagen que nosotros tenemos que tener acerca de lo que es la iglesia. ¿Somos importantes por las obras que hacemos? Sí, somos importantes, pero somos instrumentos. Es Dios es el que obra a través de aquellos que cooperan con Él, como decía Pablo. Yo planté, Apolo regó, pero el que hizo crecer es Dios. Esta expresión del campo también está relacionada con otra imagen que a lo mejor nos suena, que es usada en el Antiguo Testamento, y en el Nuevo Testamento Jesús la explica a través de una parábola y a través de él mismo. Es la imagen de la viña o el viñedo. Entre viña y viñedo no hay diferencia. Sí hay diferencia entre viña y vid. Vid es la plantita sola. La viña o el viñedo es el conjunto de plantas. Es el conjunto de plantas. La diferencia entre la vid y lo que es la es que la vid está podada para que tenga una forma chica y para que tenga de frutos. Está preocupado en definitiva el que trabaja la vid para que no haya ramas de más, sino para que haya muchos frutos. En cambio, la parra, que es lo que solemos tener en nuestras casas, en mi casa hay una, es una parra, que una vid que se le deja que crezca, porque interesa los racimitos de uva que cosechamos, pero también nos interesa tener la sombrita, tener la sombrita que en definitiva no produce frutos, pero nos refresca justamente en el verano. Bueno, vid no es lo mismo que parra. Jesús dice, yo soy la vid, ya lo vamos a ver. Y la vid no es lo mismo que el viñedo o la viña del Señor. Jesús utiliza una parábola que está dedicada a los miembros del Antiguo Testamento, sobre todo al grupo de los fariseos, y está en el Evangelio de Mateo, capítulo 21, versículo 33 al 43. Les cito solamente unos trocitos. Dice, escuchen otra parábola. Un hombre poseía una tierra y allí plantó una viña. ¿Vieron el campo de cultivo y la viña, que es lo que este hombre ha cultivado? La cercó, cavó un lagar y construyó una torre de vigilancia. Fíjense, la podemos relacionar muy bien con la primera imagen. La cercó, la cerca, el corral, el redil, y construyó una torre de vigilancia. Esa torre de vigilancia que tiene que ver con yo estoy atento a lo que está ocurriendo ahí adentro porque quiero proteger aquello que está allí, para que no haya nadie que la dañe. Y recuerda, ¿no? Yo soy la puerta, por ahí entran los pastores que van a buscar las ovejas, que la conducen. Después dice, yo soy el buen pastor. Pero también habla de esos pastores que son colaboradores justamente de Dios en el momento de plantar. Como Pablo era colaborador junto con Apolo del trabajo en el campo del Señor. Muy bien, continúa. Después la arrendó a unos viñadores, los colaboradores. y se fue al extranjero. Cuando llegó el tiempo de la vendimia, envió a sus servidores para percibir los frutos. Pero los viñadores se apoderaron de ellos, a uno lo golpearon, a otro lo mataron, al tercero lo apedrearon. Finalmente les envió a su propio hijo pensando respetarán a mi hijo, pero al verlo los viñadores se dijeron, este es heredero, vamos a matarlo para quedarnos en su herencia. Lo sacaron afuera y lo mataron. Y entonces viene la pregunta de Jesús, bueno, ¿y qué les parece que va a hacer el dueño de la viña con estos viñadores? Los viñadores que se creían dueños de la viña simplemente porque estaban aquí. Todo un tema acerca del poder, del uso del poder y algo que Jesús enseñó mucho a sus discípulos sobre el servicio. Aprendan de mí que no vine a ser servido, sino a servir y a dar mi vida en rescate por la humanidad. Y estos viñadores se sirvieron de la viña y llegaron hasta el punto de desconocer al dueño de la viña, al que se las había dejado encargado, se las había arrendado. Por eso le dice Jesús, les digo que el reino de Dios les será quitado a ustedes. Está hablándole a los fariseos, a los judíos, para ser entregado a un pueblo que le hará producir sus frutos. Un pueblo nuevo. Ya vamos a hablar largo y tendido acerca de este pueblo nuevo. Pero este pueblo es la iglesia, lo adelantamos. Este pueblo es la iglesia. Este pueblo es la viña del Señor. Este pueblo tiene que hacerse cargo de este cultivo del Dios vivo, del Dios vivo. Y tiene que rendir frutos. ¿Y de qué manera este pueblo tiene que hacer rendir frutos? ¿Dónde está la clave para que los frutos sean frutos de acuerdo a la intención del dueño de la vid, de la viña, y no de acuerdo a lo que pretenden los viñadores que tiene que ser? La gran tentación. Pues bien, el Evangelio de Juan, capítulo 15, versículo 1 al 5, Jesús dice, yo soy la verdadera vid y mi Padre es el viñador. Fíjense en cómo pasa de la viña a la vid. Yo soy la vid. Entonces, ¿por qué? Porque va a hablar acá de cada uno de los integrantes. Yo soy la vid y entonces va a hablar de los distintos arbolitos en torno a esta imagen de lo que es el viñedo. Pero para entender la totalidad del viñedo, hay que entender a la vid. Para entender la totalidad del rebaño hay que dedicarse a comprender cómo debe ser cada cordero, cada oveja, para utilizar la imagen anterior. Bueno, Jesús empieza diciendo, yo soy la verdadera vid. Mi Padre es el viñador. Él corta todo mi sarmiento. ¿Ven la diferencia entre la parra y la vid? Él corta todos mis sarmientos que no dan fruto. Al que da fruto, lo poda para que dé más todavía. Ustedes están ya limpios por la palabra que yo les anuncié. Y ahora, el secreto. Permanezcan en mí como yo permanezco en ustedes. Así como el sarmiento no puede dar fruto si no permanece en la vid, tampoco ustedes si no permanecen en mí. Yo soy la vid, ustedes los sarmientos. El que permanece en mí y yo en él da mucho fruto, porque separados de mí nada pueden hacer. Separados de mí nada pueden hacer. Y ese es el gran secreto de la iglesia, de la vida de la iglesia. De la vida de la iglesia. Estar unidos a Cristo. Buscar a Jesús. Buscar la voluntad del Señor. Buscar que se cumpla lo que Dios quiere. Buscar, en definitiva, que mi corazón, nuestro corazón, esté en consonancia con el corazón de Cristo. Esa es la única solución para que tengamos vida. Permanecer en Cristo. Permanecer en Cristo. Y a veces la tentación es irnos por las ramas. Y entonces vienen las pruebas y el Señor corta las ramas porque no le interesan parras que den sombrita, sino le interesa una vid que dé fruto abundante. La vida de la iglesia. ¿Vieron cómo el Señor en la historia de la iglesia permite, ¿no?, que se desarrolle el espíritu y que vayan creciendo, qué sé yo, movimientos, instituciones, congregaciones, y entonces hay como una vida abundante y por ahí el Señor empieza a cortar, tac, tac, tac, esto no, esto no, esto no, y entonces queda lo esencial, que es lo que Dios ha querido, y eso hace que el fruto sea más grande, más duradero y más abundante, más abundante. Yo soy la vid, yo soy la viña. Ven cómo todo hasta ahora lo vamos entendiendo a la luz del Señor, a nuestra unión con el Señor, en nuestra colaboración con el Señor. Cuando hablábamos de el campo de Dios, le dije, esto lo vemos un poquito más adelante, que era 1 Corintios 13:9. Pues bien, le cito de vuelta esa frase. Nosotros somos, decía Pablo, cooperadores de Dios y ustedes son el campo de Dios, que ya lo explicamos, pero enseguida decía el edificio de Dios. Otra imagen muy linda que tiene que ver con la construcción. El edificio de Dios. Y del versículo 10 al 13 continúa diciendo, según la gracia que Dios me ha dado, yo puse los cimientos como lo hace un buen arquitecto, y otro edifica encima. Que cada cual se fije bien de qué manera construye. El fundamento ya está puesto y nadie puede poner otro, porque el fundamento es Jesucristo. Sobre él se puede edificar con oro, plata, piedras preciosas, madera, pasto o paja. La obra de cada uno aparecerá tal como es, porque el día del juicio se revelará por medio del fuego, la pondrá de manifiesto. Y el fuego probará la calidad de la obra de cada uno. Muy linda la cuestión. El fundamento sobre el cual se construye. Jesús dice, construyan sobre roca y no sobre arena. Porque si construyen sobre arena, viene un viento y se la sopla. Y se viene abajo el edificio, se viene abajo la casa. Construyan sobre roca. Si ustedes construyen sobre roca, vendrán tormentas, vendrán huracanes y la casa permanece en pie, el edificio permanece en pie porque está construido sobre roca. El fundamento es la roca. ¿Y qué dice Pablo? El fundamento ya está puesto y nadie puede poner otro porque el fundamento es Jesucristo. La iglesia es un edificio que se construye desde Cristo. Desde Cristo. Y lo lindo es que nosotros ponemos nuestro granito de arena. No es que ya está dado. Yo tengo que hacer obras dentro de la iglesia. El edificio lo construimos nosotros. Dice San Pedro, ustedes son piedras vivas del edificio espiritual. Y esas piedras vivas llenas de espíritu no solamente son piedras estables, sino que nosotros tenemos, como dice Pablo, aparte de ser piedras, parte del edificio, la capacidad de construir para que haya más piedras, para que el edificio sea lindo, para que el edificio crezca. La iglesia crece desde el fundamento que es nuestro Señor Jesucristo, desde la acción del Padre por el Espíritu que va congregando y haciendo crecer, pero también desde la obra y la acción evangelizadora de cada uno de nosotros que estamos llamados a construir este edificio espiritual. Y Pablo tiene una frase fuerte, podemos edificar con oro, plata, piedra preciosa, madera, pasto o paja. Haremos nuestras obras, pero al final esas obras quedarán de manifiesto. No serán pues olvidadas por el Señor. Y algunas obras con las cuales nosotros construimos serán consumidas por el fuego. No está hablando de la calidad de los materiales, sino la calidad de las cosas que nosotros hacemos dentro de la iglesia. Y a veces la tibieza, el dejar de estar, el pensar que son nosotros los que tienen que evangelizar, es construir con pasto o con paja. Y sí, aparentemente yo estoy. No pongo piedras en el camino, dejo hacer, pero soy tan tibio, soy tan mediocre que no hago nada, que lo que hago es, sí, hay una iglesia, construye esa iglesia, pero con paja. Y Pablo dice, y al final, cuando se revele en el día del juicio, va a haber un fuego que va a consumir esa obra que yo he hecho, que yo he realizado. Muy bien. El edificio. Esa edificación de parte de Dios la podemos ver de tres maneras. Utiliza tres imágenes para esta edificación que vamos a tratar de descubrirla. La primera, el edificio, Pablo, es casa de Dios. Primera a Timoteo, capítulo 3, versículo 14 y 15. Timoteo era un apóstol, sucesor de un apóstol, sucesor de otro apóstol, que está construyendo, podemos decir así, la diócesis. Era como un obispo de su comunidad. Pablo le escribe, porque era discípulo de Pablo, él lo había puesto al frente de esa comunidad, le escribe dos cartas. En la primera carta le dice Pablo a Timoteo: aunque espero ir a verte pronto, te escribo estas cosas por si me atraso. Así, entonces, todo lo que le había escrito anteriormente, todas las indicaciones que le había dado. Y dice, así sabrás cómo comportarte en la casa de Dios, es decir, en la iglesia del Dios viviente, columna y fundamento de la iglesia del Dios viviente, casa de Dios, casa de Dios, casa definitiva donde Dios habita, pero la parte final, ¿no? Columna y fundamento de la verdad. Y esa conciencia grande que nosotros tenemos que tener, que hemos recibido algo. Escribo estas cosas, dice Pablo, porque quiero hacerte una transmisión, una traditio, se diría en latín, y ahí viene nuestra palabra en español que se llama tradición. Yo te transmito esto que yo he recibido, y vos tenés que recibirlo, atesorarlo, vivirlo y enseñarlo. Y esto, esa transmisión, que ahí lo estaba poniendo por escrito, por tanto era parte de esa tradición, es lo que es la Sagrada Escritura, la parte más chiquita de la tradición, dice, esto es columna y fundamento de la verdad. Está en la iglesia como casa de Dios. Y el hecho de buscar la verdad y el hecho de descubrir la verdad dentro de la iglesia es un tema que tenemos que volver a darnos cuenta nosotros, los católicos, que no la tenemos clara del todo de manera individual, aunque la iglesia como conjunto, como rebaño, como pueblo de Dios la tienen claro, pero a veces nosotros de manera individual este tema de la verdad en una cultura de muy relativizada, mi verdad, tu verdad, no nos peleemos por verdades que son parciales, no hay que buscar verdades absolutas, hay que tolerar al resto. Sí, tenemos que tolerar a las personas y amar a las personas. Pero eso no quita de que veamos. Hay una verdad. Esa verdad tiene una fuente. Esa fuente es Dios, que la ha revelado en Jesús nuestro Señor y que nos ha mandado el Espíritu Santo para que sea maestro de la verdad. En la casa de Dios está la verdad. No porque la tiene fulano, mengano, sultano, sino porque es la casa donde la verdad habita. La verdad que ha salido de Dios. La verdad sobre el mundo, sobre las personas, sobre la creación, sobre la vida plena. La verdad. Y es bueno que nosotros aprendamos, como católicos, a descubrir la verdad que en la comunidad está. Esa verdad que nos sale al encuentro a través de la Sagrada Escritura, a través de la tradición que acabamos de decir, esa verdad que los maestros de la fe, sucesores de los apóstoles, a los cuales le decimos obispos, encabezados por el Papa, la enseñan, y a eso le decimos magisterio. El catecismo de la Iglesia Católica es en definitiva la verdad sobre Dios revelada, que sale a nuestro encuentro. Y entonces, columna y fundamento de la verdad es la Iglesia del Dios viviente, es la casa de Dios. Ahí habita la verdad. Lo presenta de manera muy linda justamente Pablo, ¿no? Y tenemos que no perderla de vista. Como edificación, otra también relacionada, es la de el templo santo. El templo santo. En la carta a los Efesios, capítulo 2, versículo 18 al 22, dice Pablo: por medio de Cristo, todos, sin distinción, tenemos acceso al Padre en un mismo espíritu. ¡Qué lindo! Por lo tanto, ustedes ya no son extranjeros ni huéspedes, sino conciudadanos de los santos y miembros de la familia de Dios. Conciudadanos. Ya vamos a ver ciudadanos de qué y a qué hace referencia, pero un poquito más adelante. Miembros de la familia de Dios, ya vamos a ver también un poquito más adelante de qué expresa. Dice, ustedes están edificados sobre los apóstoles y los profetas. Una expresión muy linda, ¿no? Apóstol, profeta. Profeta del Antiguo, profeta del Nuevo Testamento, el apóstol, el enviado por el Señor. Que son los cimientos, mientras que la piedra angular es el mismo Jesucristo. En él, en Cristo, todo el edificio bien trabado va creciendo para constituir un templo santo en el Señor. En él también ustedes son incorporados al edificio para llegar a ser una morada de Dios en el Espíritu. Incorporados, hechos parte del cuerpo, ya vamos a ver en otro programa esto del cuerpo. Pero dice templo santo, esa imagen del templo santo. ¿Y qué es el templo santo? Morada de Dios en el Espíritu. En la iglesia habita el Padre, el Hijo y el Espíritu Santo. Por medio de Cristo, todos sin distinción, tenemos acceso al Padre en un mismo Espíritu. La expresión de templo es muy linda, muy interesante. El Evangelio dice algo muy, muy, muy interesante, como de manera y de imagen. Dice que en el momento que Jesús muere, en ese momento se rasgaron las cortinas del templo de Jerusalén. Una manera simbólica de expresar esta verdad. El templo tenía un lugar central al fondo que era el Santo de los Santos. Ahí entraba el sumo sacerdote una vez al año para el momento de la Pascua a entregar el sacrificio pascual, a derramar la sangre del cordero pascual. Tenía como una especie de cortinado doble en el cual entraba el sacerdote, la primera cortina, se volvía a cerrar la cortina, luego pasaba la segunda cortina y entraba ese lugar. Por lo tanto, no entraba la claridad, era como un lugar oscuro para expresar que estaba ahí la gloria de Dios. Pues bien, si se rasgó la cortina, entonces entró la claridad del mundo y ya la gloria de Dios no estaba. ¿Por qué? Porque la gloria de Dios estaba en otro lugar, estaba en la cruz de Cristo, muriendo. Y esa gloria del Señor, de su costado abierto, hace que surja el nuevo templo, el nuevo templo. Nosotros, como católicos, no tenemos templo como tal, porque el templo es la iglesia. Tenemos edificio, a lo cual le decimos templo, pero no tenemos, vieron como los judíos tenían el templo de Jerusalén y era el templo. Después tenían casas de oración, que eran las sinagogas, pero el templo al cual se iba era ese. Nosotros tenemos templos importantes, grandes, preciosos, tenemos un templo en cada lugar, pero no en el sentido que se usaba en el Antiguo Testamento, que era el lugar donde Dios estaba, porque el lugar donde Dios está es en el cuerpo de Cristo resucitado, que es la comunidad católica, el templo de Dios. Construir un templo santo en el Señor. Somos nosotros, piedras vivas del edificio espiritual. Nosotros, como comunidad, somos el templo donde Dios habita. Una imagen preciosa que habla de lo que es la santidad de la iglesia. Que después también la iglesia es pecadora porque tenemos pecados y nos mandamos muchas macanas cada uno de nosotros, ni discutimos porque somos limitados. Pero la iglesia como tal es santa. ¿En qué sentido? En que es habitada por Dios, en que es el templo santo del Señor, en el cual el Dios vivo está y habita. Es un misterio grande que tenemos que tratar de entender, de comprender y de gustar. ¿Dónde está Dios presente en el mundo? En su templo, en su comunidad, en su iglesia. Somos el edificio. Pablo decía tan lindo, somos morada de Dios en el Espíritu. Después, los obispos utilizan también, para hablar de la edificación, lo que sería la tienda de Dios. Tienda de Dios. Aquí la traducción que yo les voy a pasar ahora habla de la morada. ¿De qué se trata esto? En el Antiguo Testamento, cuando el pueblo estaba en el desierto, entonces tenía las tablas de los mandamientos. Y ahí alrededor se armaba como una especie de tienda, la Shekinah, en el cual el Señor, la gloria de Dios, venía y estaba. La tienda se armaba cuando el pueblo paraba, se hacía todo el culto. Cuando el pueblo continuaba su peregrinación, entonces se desarmaba la tienda y se la volvía a armar en otro lugar. Era la tienda del encuentro, era la morada, si quieren, en vez de utilizar la palabra tienda, era la morada donde el Señor habitaba. Pues bien, veamos qué dice el Evangelio de Juan, el capítulo 1, versículo 14. Y la palabra se hizo carne y puso su morada entre nosotros. Y hemos contemplado su gloria, gloria que recibe del Padre como Hijo único, lleno de gracia y de verdad. La palabra se hace carne. Dios se hace hombre en Jesús. Y plantó su tienda en medio de nosotros. Tal vez sería la traducción más literal. Como no entendemos bien de qué se trata eso, entonces es más fácil entender. Y puso su morada entre nosotros. La morada donde Dios habita es el cuerpo de Cristo. Es el cuerpo de Cristo. Maravilla. Ahora bien, la morada del Señor no solamente está en el cuerpo de Cristo. El libro del Apocalipsis, capítulo 21, versículo 3, dice: oí una voz potente que decía desde el trono: esta es la morada de Dios entre los hombres. Él habitará en ellos, ellos serán su pueblo y el mismo Dios estará con ellos. Y en ese momento él está hablando del pueblo de Dios, que es la iglesia. La edificación de Dios, la morada de Dios, la tienda donde Dios habita es el cuerpo de Cristo encarnado en Jesús, el cuerpo místico de Cristo, que somos nosotros la iglesia. Y bueno, citamos el Apocalipsis y aquí habla de una realidad también que es una imagen muy linda para hablar de la iglesia y para ayudarnos a entender la identidad profunda de lo que es la iglesia, lo que se llama la Jerusalén celestial. Pero antes del Apocalipsis me quedo con una cita de la carta a los Gálatas, el capítulo 4, versículos 22 al 26. Les cito un poquito de todo lo que dice. Lo leen ustedes completo en todo caso. Está escrito que Abraham tuvo dos hijos, uno de la esclava y otro de su mujer, que era libre. Esto es una explicación que trata de Pablo ayudar a entender a la diferencia entre los judíos y los cristianos. Dice, el hijo de la esclava nació según la carne. En cambio, el hijo de la mujer libre nació en virtud de la promesa. Hay en todo esto un simbolismo. Estas dos mujeres representan las dos alianzas. La primera alianza, la del monte Sinaí, que engendró un pueblo para la esclavitud, está presentada por Agar, porque el monte Sinaí está en Arabia y corresponde a la Jerusalén actual, ya que ella con sus hijos viven en la esclavitud. Interesante, porque estaban en ese momento, la Jerusalén que Pablo cuando está hablando, formaba parte del Imperio Romano. A los poquitos años Jerusalén es destruida y el templo y todo es destruido. Bueno, pero Pablo no le interesa hablar de eso, sino ayudarnos a entender y comprender. Hay una Jerusalén actual, una Jerusalén que tiene que ver con la antigua alianza o la primera alianza, como dice acá, tiene que ver con esta tierra, con un reino de Dios entre nosotros. Tiene que ver con un pueblo que vive en el aquí y en el ahora, en la historia. Pero después dice Pablo, pero hay otra Jerusalén, la celestial, que es libre, y ella es nuestra madre. Fíjense en qué expresión muy linda, ¿no? Él dice, hay otra Jerusalén, hay otra Jerusalén, y esa Jerusalén es la celestial. Celestial viene de cielo, no de celeste, sino de cielo. La Jerusalén del cielo, la Jerusalén del cielo. Y el libro del Apocalipsis describe justamente esa Jerusalén del cielo y de qué se trata, y de qué se trata. Después vi un cielo nuevo y una tierra nueva, porque el primer cielo y la primera tierra desaparecieron y el mar ya no existe más. Vi la ciudad santa, la nueva Jerusalén que descendía del cielo y venía de Dios, embellecida como una novia preparada para recibir a su esposo. Eso vamos a retocar después por otro temita esta expresión. Dice, y oí una voz potente que decía desde el trono, esta es la morada de Dios entre los hombres. Él habitará con ellos, ellos serán su pueblo y el mismo Dios estará con ellos. Él secará todas sus lágrimas y no habrá más muerte, ni pena, ni queja, ni dolor, porque todo lo de antes pasó. Y el que estaba sentado en el trono dijo, yo hago nueva todas las cosas. Yo hago nueva todas las cosas. La Jerusalén del cielo. A ver, esta diferencia hace referencia a una realidad muy profunda de lo que es la iglesia. Y la iglesia tiene que ver no con modelos humanos, con estructuras humanas, con determinadas cuestiones de poder o de economía, con una sociología que tiene que ver con la realidad de moda. Sí, tenemos esas cosas porque formamos parte de la historia, de la cultura, pero nuestra identidad no es la Jerusalén de esta tierra, sino la Jerusalén del cielo. La nueva Jerusalén que descendía del cielo. No, no. La imagen acá no es que hay una ciudad que está bajando. El libro del Apocalipsis utiliza imágenes, pero tenemos que entender también de qué se trata, sino que es una nueva realidad, un nuevo modelo que viene desde Dios y que lo entendemos desde Dios. Por eso desciende desde el cielo. Está configurada desde ahí. Y la vamos a entender y la vamos a comprender desde ahí y nada más que desde ahí. Jerusalén celestial. Jerusalén celestial es muy interesante. Dice, la primera tierra desaparecieron. El mar ya no existe más. Para el judío el mar era pueblo de tierra. Estaban acostumbrados a andar en agua. Entonces el mar era como que producía miedo y que producía en definitiva como un acoso sobre la persona, el peligro de destrucción. El mar ya no existe, es mar de cristal. Expresión tan linda del Apocalipsis, es decir, ha sido transformado y yo puedo pisar sobre el mar y en esta Jerusalén todo está hecho de nuevo de acuerdo al proyecto original de Dios. El mar era signo del pecado presente. Pero el Señor ha venido y nos ha salvado. El mar es de cristal. Y entonces tenemos la salvación. Y al tener la salvación, no nos afecta. Es una mirada hacia el cielo y a entender desde el cielo aquello que es, está. Dice, yo hago nueva todas las cosas. La iglesia forma parte de esa nueva creación, de esa novedad que el Señor ha hecho y obrado, y qué bueno que empecemos a comprender esta cuestión más en profundidad. Sigamos con otra imagen que apareció ahí también. Dice la carta a los Gálatas, hay otra Jerusalén, la celestial, que es libre y ella es nuestra madre. El versículo 26, ya lo citamos. Aparte de la Jerusalén celestial, decía nuestra madre. Y después la conclusión, versículos 26 al 31 del capítulo 4, dice nosotros, hermanos como Isaac, hijos de la promesa. Y así como entonces el hijo nacido según la carne perseguía al hijo nacido por obra del Espíritu, así también sucede ahora. Por lo tanto, hermanos, no somos hijos de una esclava, sino de la mujer libre. Más allá de esta preocupación de catequesis que tenía Pablo, nos quedamos también con la imagen. La iglesia celestial, la iglesia tiene esa maternidad y nosotros somos hijos. Y por eso esa expresión, hermanos, hermanos en la fe. ¿Y por qué hermanos en la fe? Porque tenemos un mismo padre, por supuesto, pero tenemos una madre. Y esa madre es la iglesia que nos ha dado la vida. Decía, el hijo nacido por obra del Espíritu. Así como el Espíritu con su sombra cubrió el seno maternal de María y el Verbo se hizo carne y habitó en medio de nosotros. Entonces hablamos de esa maternidad de Dios, de la Virgen María. De la misma manera también María es signo, y ya hablaremos largo sobre María, un programa, varios programas más adelante. Sí, también la nueva Eva es la iglesia. Y esa maternidad, María es miembro de la iglesia, pero también es ícono, imagen de lo que es la iglesia en cuanto a maternidad, en cuanto que nos da vida. Nosotros somos hijos de la iglesia. Ella es nuestra madre. Ella nos ha engendrado en la pila bautismal. Ella nos alimenta a través de los sacramentos. Dios, a través de la madre, nos ha engendrado. Dios, a través de la madre, nos ha alimentado. Siempre hacemos referencia a que la obra es de Dios, pero qué bueno que descubramos esta maternidad de la iglesia como iglesia. Y que aprendamos a sentirnos hijos de la iglesia y a partir de ese ser hijos de la iglesia, también redescubrir que somos hermanos en la iglesia, como miembros de la iglesia. Otra imagen. Carta a los Efesios, capítulo 5, versículo 25 al 27. La iglesia como esposa. Aquí Pablo está hablando sobre el misterio del matrimonio y dice, Cristo amó a la iglesia y se entregó por ella para santificarla. Él la purificó con el bautismo del agua y la palabra, porque quiso para sí una iglesia resplandeciente, sin mancha ni arruga y sin ningún defecto, sino santa e inmaculada. Así como está el amor del esposo por la esposa, está el amor de Cristo por la iglesia. Y entonces, Cristo, el esposo, la iglesia, esposa. Y esa unión justamente esponsal. Y una esposa que se presenta al Señor, virgen, ¿en qué sentido? Porque ha sido purificada por el bautismo, porque es resplandeciente, porque es santa, porque es inmaculada. Inmaculada quiere decir que no tiene pecado. Sí, la iglesia es pecadora, sí, ya dijimos que la iglesia es pecadora, eso no se niega, porque nosotros somos pecadores, pero la iglesia como tal es templo del Espíritu, es construcción de Dios. Es obra del Dios vivo y en ese sentido es blanca y resplandeciente por la presencia divina. Y entonces se une a su esposo que es Cristo. Y podríamos decir así, los dos eran una sola carne. Y después hablaremos del cuerpo de Cristo, si Dios quiere, más adelante. Pero es una imagen preciosa que utiliza San Pablo, pero que también utiliza el Apocalipsis. Al final del Apocalipsis, el capítulo 21, dice, después vi un cielo nuevo y una tierra nueva, porque el primer cielo y la primera tierra desaparecieron, y el mar ya no existe más. Vi la ciudad santa, la nueva Jerusalén, que descendía del cielo y venía de Dios. Y acá lo lindo que dice, que es lo que tenemos que prestar atención, es el capítulo 21, versículo del 1 al 3. Dice, la ciudad santa, la nueva Jerusalén, la iglesia, embellecida como una novia preparada para recibir a su esposo. ¡Ven, qué linda imagen! Y oí una voz potente que decía desde el trono, esta es la morada de Dios entre los hombres, Él habita con ellos, ellos serán su pueblo y el mismo Dios estará con ellos. Pueblo, ciudad santa, nueva Jerusalén, novia preparada para recibir a su esposo. La unión esponsal entre Cristo y la iglesia que nos ayuda a entender y a comprender este misterio grande desde la fe, desde lo que es la revelación. Y al final del Apocalipsis, el capítulo 22, versículo 17, dice, el Espíritu y la esposa dicen, ven, Maranatá. Y el que escucha debe decir, ven. Que venga el que tiene sed y el que quiera que beba gratuitamente del agua de la vida. Dicen, el Espíritu y la esposa dicen, ven. Espera del esposo. La espera del esposo. Estamos preparando, ¿no? Vieron esas parábolas de Jesús en la cual hablaba de esa preparación. El esposo está llegando. Entonces están las 10 vírgenes, 10 mujeres que están ahí esperando, las amigas de la novia, con las velitas encendidas, que algunos se le apagan, otras están prendidas, y después llega el esposo y entran a la fiesta. En la iglesia. Definitiva, nos recuerda a nosotros como iglesia. O sea, está hablando de esa esponsalidad, la cual no somos solamente amigas de la novia, sino que somos esa comunidad que es novia, que se va a unir y que ya está unida al esposo. Y por eso le decimos, ven, ven. Y junto con este tema de la iglesia celestial, hay otra realidad que también es importante y os una característica muy importante de nuestra iglesia ahora, la iglesia peregrina. Dice la segunda carta a los Corintios, capítulo 5, versículo 6. Por eso nos sentimos plenamente seguros sabiendo que habitar en este cuerpo es vivir en el exilio, lejos del Señor, porque nosotros caminamos en la fe y todavía no vemos claramente. Exilio, no estoy en el lugar definitivo, en la Jerusalén celestial plena. Pero estoy caminando, caminando a la fe, peregrinando, que es una expresión que utilizamos mucho, ¿no? En la iglesia como una iglesia peregrina, que está marchando hacia el santuario. La peregrinación siempre humana, siempre tiene como final un santuario hacia el cual nosotros estamos caminando. Y como iglesia estamos peregrinando, sabiendo que hay una patria definitiva, que esto es importante, que esto es lindo, que esto tenemos que hacerlo cada vez mejor, este mundo tiene que ser cada vez mejor. Pero hay una realidad que es la realidad definitiva, y esa realidad definitiva es la Jerusalén celestial, el cielo, el reino de Dios del cual ya hablamos. Estamos caminando entonces y somos peregrinos. Y dice Pablo, en la carta a los Colosenses, capítulo 3, versículos del 1 al 4, ya que ustedes han resucitado con Cristo, busquen los bienes del cielo, donde Cristo está sentado a la derecha de Dios. Tengan el pensamiento puesto en las cosas celestiales, no en las de la tierra, porque ustedes están muertos y su vida desde ahora está oculta con Cristo en Dios. Cuando se manifieste Cristo en nuestra vida, entonces también aparecerán con Él llenos de gloria. Qué maravilla esta cuestión. Peregrinando y que nuestra cabeza esté puesta en el cielo. Qué poco hablamos del cielo. Para nuestra vida es nuestra esperanza. O sea, no tenemos que huir de la ciudad terrena. Para nada, ¿no? O sea, seremos juzgados al final. Jesús va a decir, vengan para la izquierda, vengan para la derecha, porque tuve hambre, tuve sed, tuve ta, ta, ta. Señor, cuando lo hicimos cada vez que lo hicieron con el más pequeño de mis hermanos, lo hicieron conmigo. Entonces el Señor nos invita a tener un amor concreto hacia el prójimo. Forma parte de sus mandamientos. El mandamiento principal, amar a Dios sobre todas las cosas. El segundo es semejante al primero, amarás a tu prójimo como a ti mismo. Pero el primero es amar a Dios. Y poner esa esperanza en esa realidad, realidad definitiva. Es decir, que somos iglesia peregrina, es decir, que estamos caminando y de paso por este mundo hacia una tierra, hacia una patria que es la definitiva. Y eso abre nuestra cabeza, porque todo tiene sentido. No es lo mismo hacer el bien que hacer el mal. No es lo mismo. Llegaremos, algún día llegaremos. Y un bonus track, la décima imagen bíblica es la del cuerpo de Cristo. Pero a esta figura le vamos a dedicar todo un programa concreto, completo. Y ese programa completo es el que se viene. Ahí hablaremos del cuerpo de Cristo. Así que no se lo pierdan.
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Bienvenidos, queridos hermanos, a este nuevo encuentro de Palabras de Vida. Este encuentro de oración, de reflexión, en torno a la Palabra de Dios que el Señor nos presenta cada día en la Santa Misa, en la liturgia, y que también de manera especial lo hace los domingos. Hoy vamos a meditar y a contemplar juntos la palabra que el Señor nos dirigirá en el Evangelio de este domingo, domingo 11º del tiempo ordinario de este ciclo A. Vamos a meditar la palabra de Dios y le vamos a pedir a Él que también nos ilumine con su Espíritu. Por eso los invito a que nos pongamos en la presencia del Señor, a que dispongamos nuestro corazón para contemplar el Evangelio, para meditar lo que el Señor en este domingo nos quiere transmitir y enseñar. En el nombre del Padre, del Hijo y del Espíritu Santo. Amén. Ven, Espíritu Santo, llena los corazones de tus fieles y enciende en ellos el fuego de tu amor. Envía, Señor, tu Espíritu y todo será creado y renovarás la faz de la tierra. Oh Dios, que has iluminado los corazones de tus fieles con la luz del Espíritu Santo, danos el gustar de todo lo recto, según el mismo Espíritu, y gozar siempre de sus consuelos. Por Jesucristo nuestro Señor. Amén. Dios te salve María, llena eres de gracia, el Señor es contigo. Bendita tú eres entre todas las mujeres, y bendito es el fruto de tu vientre Jesús. Santa María, Madre de Dios, ruega por nosotros pecadores, ahora y en la hora de nuestra muerte. Amén. Bien, queridos hermanos, hemos ya dispuesto nuestro corazón para este encuentro con la palabra de Dios a través de la invocación del Espíritu. Hemos invocado también a nuestra Madre la Virgen. Y ahora los invito a que podamos preparar el texto del Evangelio que vamos a compartir, el Evangelio este próximo domingo 11 del tiempo durante el año, el tiempo ordinario. Será el Evangelio según San Mateo, capítulo 9, versículo del 36 al capítulo 10, versículo 8. Mateo 9, 36 al 10, 8. Soy el padre Leonel Leguizamón desde la parroquia Santa Teresita de la ciudad de Paraná. Y junto a Maxi en los controles y a Fabiana en la proclamación del Evangelio, los vamos a acompañar en este momento de oración. Invito a que durante este momentito de música, ir disponiendo el corazón, ir buscando el texto del Evangelio para poder compartirlo juntos y seguir nuestra meditación, nuestra oración en este día.

0: Evangelio de nuestro Señor Jesucristo según San Mateo, capítulo 9, versículo 35, 10, 8. Jesús recorría todas las ciudades y los pueblos, enseñando en las sinagogas de ellos, proclamando la buena noticia del reino y sanando todas las enfermedades y dolencias de la gente. Al ver a la multitud, tuvo compasión, porque estaban fatigados y abatidos, como ovejas que no tenían pastor. Entonces dijo a sus discípulos: «La cosecha es abundante, pero los trabajadores son pocos. Rueguen al dueño de los sembrados que envíen trabajadores para la cosecha». Jesús convocó a sus 12 discípulos y les dio el poder de expulsar a los espíritus impuros y de curar cualquier enfermedad o dolencia. Los nombres de los 12 apóstoles son, en primer lugar, Simón, de sobrenombre Pedro, y su hermano Andrés. Luego Santiago, hijo de Zebedeo, y su hermano Juan, Felipe y Bartolomé, Tomás y Mateo, el publicano, Santiago, hijo de Alfeo, y Tadeo, Simón el cananeo y Judas Iscariote, el mismo que lo entregó. A estos 12 Jesús los envió con las siguientes instrucciones: «No vayan a regiones paganas ni entren en ninguna ciudad de los samaritanos. Vayan, en cambio, a las ovejas perdidas del pueblo de Israel. Por el camino, proclamen que el reino de los cielos está cerca. Curen a los enfermos, resuciten a los muertos, purifiquen a los leprosos, expulsen a los demonios. Ustedes han recibido gratuitamente. Den también gratuitamente». Palabra del Señor.
1: Gloria a ti, Señor Jesús.

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1: Queridos hermanos, el Evangelio de este domingo, la liturgia de este domingo, nos presenta el Evangelio de la misión. Este Evangelio de que Jesús, en primer lugar, siente compasión por aquellas ovejas que estaban sin pastor, por el pueblo de Israel, por los hijos de Dios que estaban dispersos. Y entonces elige a los apóstoles y les da la misión de apacentar esas ovejas. Misión que irá creciendo con el tiempo, sobre todo posterior a la resurrección, con aquel también envío misionero en la ascensión, con la expresión a Pedro: apacienta mis ovejas, apacienta mis corderos. Pero la misión ya inició en los discípulos. A los discípulos los invita ya a empezar la misión, primero con la oración. Lo primero es pedirle a Dios que envíe más operarios a su mies, a su rebaño. Pero la misión de Jesús y la misión que Jesús le transmite a los discípulos nace del interior del corazón de Jesús. El Evangelio señala, en primer término, que Jesús se compadece de esas ovejas. Se siente compasión de la muchedumbre porque están como ovejas sin pastor, están descarriadas, no saben a dónde ir, no saben dónde buscar alimento, no saben dónde buscar agua. Esta palabra griega, compasión, compadecerse, viene de la expresión de las vísceras, ¿no? Tiene que ver con las entrañas, las vísceras. Quiere decir que Jesús siente por estas personas, por nosotros, un amor desde lo interior, un amor que lo conmueve hasta las entrañas, hasta lo más profundo de su ser. Y por eso, en este corazón humano de Jesús, brota con mucha fuerza la caridad divina, el amor de Dios por sus hijos, por sus criaturas. Y esta caridad, esta compasión de Jesús por su pueblo, es una compasión, una caridad que se dirige a todos. Es universal, no está restringida. Si bien hoy en el Evangelio escuchamos que Jesús le dice a los discípulos que no se vayan a las regiones paganas, que no vayan a las ciudades de los samaritanos, porque la misión primera, inicial, era volver a reunir al pueblo de Israel, volver a reunir al pueblo elegido de Dios, a ese pueblo que, como vamos a escuchar en la primera lectura también este domingo del libro del Éxodo, es el pueblo elegido, pero porque hace alianza con el Señor. Es la propiedad de Dios, pero porque Dios a ese pueblo le quiere dar su amor. Y ese pueblo va a empezar a expandirse a medida que la palabra de Dios también llega a los corazones de otras personas, de otros pueblos, y los discípulos van a ir tomando conciencia de que el

mensaje de Jesús y el amor de Dios no es un amor restringido, sino que es un amor para todos, un amor universal. Y eso ya lo vemos y ya lo experimentamos muchas veces en el Evangelio, en el que Jesús, encontrándose con personas de otros pueblos, pensemos en el pasaje de la Samaritana junto al Pozo de Jacob, por ejemplo, Jesús se da a ellos, les da su amor y les anuncia el reino. No se centra, no se queda centrado, cerrado solamente en el pueblo de Israel. Pero los primeros que deben volver son los hijos de la promesa. Son los hijos a los cuales el Señor eligió y el Señor acompañó en el desierto, rescató de Egipto. A ellos es a los primeros que el Señor dirige su mensaje. Y la amplitud del corazón de Jesús y de la preocupación de Jesús por los hijos de Dios, por sus hermanos, la vemos también en el pedido de oración que hace Jesús a los discípulos. Rueguen al dueño de los sembrados que envíe trabajadores para la cosecha, porque la cosecha es abundante y los obreros son pocos. Y en esto vemos con claridad también, Jesús está pensando ya de manera universal, porque realmente el pueblo de Israel no era grande, no era muy grande, pero sí era grande la necesidad de un pueblo que necesitaba de reencontrarse con Dios, con el Dios de la alianza, con ese Dios que los amaba entrañablemente y que ahora rompía todas las fronteras para salir también al encuentro de aquellos que estaban más alejados. Rompió todas las fronteras en su modo de relacionarse y se hizo hombre en Jesús. Pero ahora también rompe las fronteras geográficas para ir al encuentro también de otros que también son destinatarios y que están dispuestos a recibir el Evangelio, a recibir el amor de Dios.

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1: Continuando con nuestra reflexión, decíamos que el amor de Dios quiere llegar a todos nosotros, es universal. Y es por eso que Jesús elige a los 12 apóstoles, quienes tendrán la misión de continuar la obra evangelizadora, el anuncio del Evangelio. Los elige de entre aquellos que lo seguían todos los días, constantemente. Y los elige para que estén más cerca de Él, para que aprendan a descubrir el camino que el Señor va marcando, la voluntad de Dios. Y en ese descubrir la voluntad de Dios, Jesús les muestra que la voluntad de Dios para nosotros nos pone ciertos límites. Y el primer límite que Jesús les pone es ir primero a las ovejas descarriadas del pueblo de Israel. Anunciar el Evangelio a aquellos que son hijos de la promesa, a aquellos que el Señor eligió como pueblo. Pero sabemos que su corazón no se cierra ahí, y tampoco lo tendrá que hacer el corazón de los discípulos. Con el tiempo Jesús en cada actitud les va a ir mostrando también esa apertura de corazón al encuentro con el hermano, con aquellos que no pertenecen al pueblo de Israel, al pueblo elegido, pero que también son destinatarios del amor de Dios, de esta universalidad de la misión y del amor de Dios. Y así que nos vamos a encontrar en el Evangelio de hoy con esta limitación, ¿no? Y nos puede sonar raro, pero nosotros también, en cada circunstancia y cada actividad pastoral, también tenemos limitaciones. Porque el camino de Dios, la voluntad que Dios tiene para el anuncio del Evangelio en nuestra realidad concreta, tiene límites, que los decide Él, no nosotros. Y nosotros tenemos que aprender a descubrir esos límites. Esos límites no significa que excluyamos a gente, como dice San Pablo, ¿no? Dios no hace acepción de personas. No es excluir, es direccionar el anuncio en ciertas circunstancias y en ciertas actividades pastorales. Porque a veces podemos correr el peligro de querer abarcarlo todo. Y esto es una actitud muy propia, ¿no? del ser humano. Hay un famoso refrán nuestro que dice: el que mucho abarca, poco aprieta, ¿no es cierto? Bueno, tal vez lo podemos aplicar un poco a esta enseñanza de Jesús. Nosotros debemos respetar los límites que la voluntad de Dios nos pone. Porque no respetarlos no solo es una certificación de fracaso, sino que además, no respetar los límites que la voluntad de Dios nos pone es querer adueñarnos de la voluntad de Dios, ser nosotros los digitadores de esa voluntad. Y Jesús lo deja bien en claro, nos da una muy importante enseñanza. Jesús vino con un objetivo. Primero, las ovejas perdidas del pueblo de Israel. Lo va a decir en dos o tres ocasiones. Primero a el pueblo de Israel y luego a todo el mundo, como lo hará en la ascensión, en el envío misionero en la ascensión. Vayan y hagan que todos los hombres sean mis discípulos, que todos los pueblos sean mis discípulos, bautizándolos en el nombre del Padre, el Hijo y el Espíritu Santo. Por eso responder a la llamada de Jesús a ser su discípulo, a anunciar el Evangelio, a ser obrero, implica también aceptar que es Dios quien nos marca el camino, que es Dios quien nos señala el rumbo y quien marca los límites de nuestra misión. No somos nosotros los que decidimos sino que es el Señor el que nos va mostrando el camino. Y es por eso que justamente tras la muerte de Jesús, su resurrección y ascensión, y en el momento de la ascensión, ya la misión de los discípulos se expande. La misión de los discípulos se hace absolutamente universal, ¿no? Y se expande por todo el mundo conocido. Hoy nosotros somos esos discípulos que tenemos que llevar también el anuncio del reino a los hombres de nuestra época y a los rincones donde hoy Dios no es conocido o no es escuchado. Y esos rincones ya no están en otros continentes. Esos rincones a veces están muy cerca nuestro, tal vez incluso en nuestra propia casa. A aquellos que hoy, de una u otra manera, cierran el corazón a la presencia de Dios, es a donde el Señor nos ha destinado, es a donde el Señor nos manda. Hoy nosotros somos las manos, los pies y la boca de Jesús. Hoy nosotros somos quien debemos anunciar a los confines del mundo el Evangelio. Pero vuelvo a decir que los confines del mundo hoy ya no son necesariamente lugares alejados. Hoy son, tal vez, como los dice el Papa Francisco, esas periferias existenciales. Periferias existenciales donde hay una ausencia de Dios. Y no hay que ir a lugares muy lejanos. Simplemente tenemos que mirar a nuestro alrededor. Por eso, queridos hermanos, que hoy nosotros también nos podamos comprometer como discípulos de Jesús a ser anunciadores del reino, anunciadores del amor de Dios.

Llegando al final de este encuentro de palabras de vida, pidiéndole al Señor la gracia de ser verdaderos testigos, anunciadores del Evangelio, llevando el amor de Dios al corazón de cada una de las personas que están cerca nuestro. Le pedimos al Señor también que nos ayude a nosotros a transformar nuestro corazón y a tener un corazón semejante al corazón de Jesús. Y esto se lo pedimos especialmente a través de la intercesión de nuestra Madre, la Virgen, ella que también acompañó el camino y con su presencia anunció la llegada del Salvador. Decimos a nuestra Madre, la Virgen: Dios te salve, María, llena eres de gracia, el Señor es contigo, bendita tú eres entre todas las mujeres y bendito es el fruto de tu vientre, Jesús. Santa María, Madre de Dios, ruega por nosotros pecadores, ahora y en la hora de nuestra muerte. Amén. Nuestra Señora del Rosario, ruega por nosotros. Y que descienda sobre cada uno de ustedes la bendición de Dios Todopoderoso, del Padre, del Hijo y del Espíritu Santo. Amén. Hasta un próximo encuentro de palabras de vida. No hace falta.

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4: Estimados oyentes de Radio Vaticana y Vatican News, bienvenidos al programa informativo en lengua española. Un cordial saludo de la redacción hispanoamericana y de quien les acompaña, Sebastián Sansón Ferrari, este sábado 13 de junio de 2026 en la décima semana del tiempo ordinario. La Iglesia celebra la memoria litúrgica, entre otros, de San Antonio de Padua. Hoy destacamos. León XIV regresó a Roma en el avión del rey Felipe VI, 2 horas más tarde de lo previsto debido a una incidencia técnica en el avión que debía conducirlo de regreso a la ciudad eterna. El vuelo papal despegó finalmente de Tenerife este viernes 12 de junio a las 18:08 hora local, las 19:08 en Italia, en una aeronave ofrecida por Su Majestad el Rey de España Felipe VI. Aterrizó a las 23:05 en el Aeropuerto Internacional Leonardo da Vinci de Roma Fiumicino. Deténganse, conviértanse, las lágrimas y la sangre de estos hermanos claman a Dios y sus sufrimientos llegan a Él. El vehemente llamado del Santo Padre a los traficantes de personas durante el encuentro con las realidades de integración de los migrantes este viernes 12 de junio en Tenerife. En la solemnidad del Sagrado Corazón de Jesús en el puerto de Santa Cruz de Tenerife, el Papa exhortó a los isleños a cultivar su vocación a la acogida, pero no solo de aquellos que llegan por turismo, reduciendo todo un mero comercio y beneficio, sino de quienes, con su bagaje de pobreza y dolor, enfrentan rutas migratorias peligrosas y violentas buscando una oportunidad, una ayuda. Tras la intensa visita del Papa León a España, el presidente de la Conferencia Episcopal del país, Monseñor Luis Argüello, reflexiona sobre el impacto de este acontecimiento. Destaca el fuerte llamado del pontífice a la espiritualidad eucarística y a la comunión e insta a la iglesia local a canalizar la alegría vivida en las calles en propuestas concretas de crecimiento, ardor misionero y caridad, sin que los límites humanos sirvan de excusa. En instantes ampliamos la información. Buena sintonía. Tras su regreso a Roma después del viaje apostólico a España, que tuvo lugar del 6 al 12 de junio, este sábado 13 el Papa León XIV recibió en audiencia a Su Excelencia Monseñor Filippo Iannone, prefecto del Dicasterio para los Obispos. Asimismo, recordemos que mañana, domingo 14, a las 12 del mediodía, hora local en Roma, el Santo Padre preside la oración mariana del Ángelus desde su estudio en el Palacio Apostólico Vaticano. Ustedes podrán seguirlo en directo con comentarios en español a través de todas las plataformas de Radio Vaticana y Vatican News.
5: 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Del 6 al 12 de junio, el Papa León XIV visita Madrid, Barcelona y Canarias. 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
4: Luego de presidir la Santa Misa en el puerto de Santa Cruz de Tenerife en la solemnidad del Sacratísimo Corazón de Jesús, este viernes 12 de junio, el pontífice se trasladó al aeropuerto de Tenerife Norte, Ciudad de la Laguna, Los Rodeos. Allí tuvo lugar la ceremonia oficial de despedida, marcada por los honores protocolares, la interpretación de los himnos nacionales, el saludo a las banderas, la revista a la Guardia de Honor, el intercambio de saludos de las respectivas delegaciones y un breve coloquio privado con Su Majestad el Rey Felipe VI. Posteriormente, el Santo Padre abordó el avión que debía conducirlo de regreso a Roma. Sin embargo, se registró una incidencia técnica en la aeronave, por lo que León XIV descendió del aparato, acompañado por el rey Felipe VI. Según informó la oficina de prensa de la Santa Sede a través de su canal de Telegram, Su Majestad puso gentilmente a disposición del pontífice el avión de la Casa Real para su retorno a Italia. El vuelo papal, en cambio, despegó finalmente a las 18:08 hora de Canarias, las 19:08 en Roma y aterrizó en el Aeropuerto Internacional Leonardo da Vinci de Roma Fiumicino a las 23:05 hora italiana. Por su parte, el personal de la Santa Sede y los periodistas que integran el vuelo papal regresaron en las horas sucesivas en otro avión facilitado por Iberia. Bajo el lema Alzad la mirada, el viaje apostólico a España fue anunciado el pasado 25 de febrero y su programa detallado se dio a conocer el 6 de mayo. La visita se desarrolló del 6 al 12 de junio y comprendió tres grandes sedes: Madrid, Barcelona y Canarias. Durante el vuelo hacia Roma, al sobrevolar Marruecos e Italia, Su Santidad hizo llegar a los jefes de Estado los habituales telegramas de los viajes apostólicos. Al rey de Marruecos, Su Majestad Mohamed VI renovó gustosamente sus mejores deseos y le aseguró sus oraciones por el bien común del reino. Y al presidente de la República Italiana, Sergio Mattarella, el Papa dirigió un cordial saludo asegurándole su constante oración por la querida nación italiana.
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4: En un significativo encuentro con las realidades de integración de los migrantes en Tenerife este viernes 12 de junio de 2026, al cierre de su viaje apostólico a España, el Papa León XIV reclamó una integración basada en la dignidad humana, recordó a las víctimas de las rutas migratorias y lanzó un duro llamamiento a quienes trafican con personas para que se conviertan.
6: Y desde esta plaza quiero dirigir una palabra clara a quienes se aprovechan de la desesperación, a quienes organizan rutas de muerte, trafican con personas, retienen documentos, explotan trabajadores, amenazan mujeres, engañan familias y convierten el sufrimiento ajeno en negocio. ¡Deténganse! ¡Conviértanse!

Las lágrimas y la sangre de estos hermanos claman a Dios y sus sufrimientos llegan hasta Él. El dinero arrancado a la vulnerabilidad de los pobres no dará paz, ni honor, ni futuro. Pero cada vida perdida, cada familia engañada, cada cuerpo sometido, cada mujer amenazada, cada trabajador explotado, habrán de comparecer ante la justicia divina. Rompan esas cadenas y liberen a quienes tienen bajo dominio. Devuelvan lo arrebatado y reparen cuanto puedan. Vuelvan mientras aún hay tiempo, porque la misericordia de Dios puede alcanzar incluso al pecador más endurecido, pero solo entra por la puerta estrecha de la verdad, la justicia y la conversión. Hermanas y hermanos, la última palabra no puede tenerla el miedo, la indiferencia ni la violencia de quienes comercian con la vida humana. La última palabra pertenece a Cristo, que se identifica con el forastero, toca las heridas de la humanidad y nos llama a reconocerlo en cada hermano que necesita ser acogido, protegido, promovido e integrado. Alcemos la mirada hacia Él, sin apartarla de quienes sufren. Miremos al Señor para aprender a mirar con sus ojos a nuestros hermanos. La Sagrada Familia de Nazaret, que tuvo que emigrar a Egipto para proteger la vida del niño Jesús, sigue siendo para todos los tiempos modelo y amparo de toda familia refugiada, de todo migrante y de toda persona que se ve forzada a dejar su tierra por miedo, persecución o necesidad. Que ella sostenga el servicio que ustedes ofrecen y haga de esta tierra un lugar donde todos se reconozcan y se traten como hermanos. Que Dios les bendiga. Muchas gracias.

0: En el último día de su viaje apostólico a España, en la isla de Tenerife, frontera atlántica entre una Europa pujante y una África depauperada, donde coinciden, mas no se encuentran, la vivacidad alegre de los vacacionistas y el dolor, a veces de muerte, otras de esperanza, de los inmigrantes, León XIV, en la solemnidad del Sagrado Corazón de Jesús, llamó a la comunión con Dios y con el prójimo, a la entrega sincera de sí, a dejarse evangelizar por quienes piden ayuda y no reducir la belleza de ese mar infinito que toca el cielo a un simple intercambio de intereses y beneficios. Al celebrar la Santa Misa en el puerto de Santa Cruz de Tenerife, rodeados de un mar que evoca el infinito en este archipiélago tan conocido por su belleza y su acogida, como lo describió el pontífice en su homilía, el infinito es sobre todo, agregó, el deseo que une el corazón de Dios a tantos corazones humanos cuyas alegrías y esperanzas, tristezas y angustias encuentran eco en el corazón de la Iglesia.
1: Es un misterio que resuena de modo totalmente específico en estas islas, en el centro de rutas migratorias que lo hacen lugar de primera acogida de hermanos y hermanas cuyo viaje está generalmente expuesto a peligros y violencias inenarrables. Frente a quien especula con la desesperación, como cristianos, no solo podemos ofrecer un reflejo del Señor que dice: «Venid a mí, todos los que estáis cansados y agobiados, y yo os aliviaré». La gracia más grande es que nos dejemos evangelizar por aquellos a quienes socorremos, que reconozcamos la misteriosa sabiduría de Dios, escrita en su misma carne. Crecidos en extrema precariedad, aprendiendo a sobrevivir en medio de las condiciones más difíciles, confiando en Dios con la certeza de que nadie más los tome en serio, ayudándose mutuamente en los momentos más oscuros, los pobres han aprendido muchas cosas que conservan en el misterio de su corazón. Aquellos entre nosotros que no han experimentado situaciones similares y una vida vivida en el límite, seguramente tienen mucho que recibir de esa fuente de sabiduría que constituye la experiencia de los pobres. Solo comparando nuestras quejas con sus sufrimientos y privaciones, es posible recibir un reproche que nos invite a simplificar nuestra vida. El Señor, que reprende y corrige a los que ama, desea hacer sencilla y alegre nuestra vida. Queridos hermanos y hermanas, gracias por lo que son, gracias por lo que hacen, convirtiendo a esta isla en un lugar donde encontrar al corazón de Cristo en el rostro amigo y hospitalario de personas y comunidades fraternas. Nosotros hemos conocido el amor que Dios nos tiene y hemos creído en Él. Que esta confesión de fe, transmitida por la primera carta del apóstol Juan, resplandezca siempre en ustedes y les motive a la oración y a la acción.

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2: Hasta aquí, estimados oyentes, el programa informativo en lengua española de Radio Vaticana y Vatican News este sábado 13 de junio de 2026. Gracias por su compañía. Para ampliar todas las informaciones relativas a la actualidad del Papa León XIV, el Vaticano, la Iglesia y el mundo, los invitamos a visitar nuestro portal www.vaticannews.va/es y nuestras redes sociales Facebook, X, Instagram, YouTube y WhatsApp. Que tengan un feliz sábado y un bendecido fin de semana. Laudetur Jesus Christus.
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4: La cruz es fea. Eso lo saben los que conocen su historia. Historia de muerte, de tortura, de sufrimiento. Y sin embargo, Dios fue capaz de transformarla. Cuando yo era chico, durante un tiempo, sentía que Jesús había muerto en la cruz por mí, pero por mi culpa. Y la cruz se volvía, además de fea, fuente de culpa. Y sin embargo, Dios fue capaz de transformarla, también en mi corazón, en fuente de vida. Él fue el que en la cruz no se bajó, no se calló, no guardó silencio, aunque lo torturaran y lo mataran. Y su mensaje fue: Dios es Padre, ama como Padre, sin peros ni condiciones. Por eso ahora cada vez que me hago la señal de la cruz, me acuerdo de eso, y en mi mente la cruz me recuerda ese amor incondicional, de arriba abajo, de un costado al otro, todo, lo bueno y lo malo, lo lindo y lo feo, lo fácil y lo difícil. Dios me ama aunque me esté equivocando, aunque esté lastimándome a mí o a los demás, aunque le parta el corazón verme así. Él sigue amándome. Agradecele hoy a ese Dios que se dio todo, que se da todo por tanto amor.

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1: Cuando saludamos a María, la reconocemos como Madre de Misericordia e intercesora del género humano ante aquel a quien ella engendró. Por eso, le consagramos nuestro día en la oración del Ángelus.

0: En el nombre del Padre, y del Hijo, y del Espíritu Santo. Amén.
1: El ángel del Señor anunció a María.
0: Y concibió por obra y gracia del Espíritu Santo.
1: Dios te salve María, llena eres de gracia, el Señor es contigo. Bendita tú eres entre todas las mujeres, y bendito es el fruto de tu vientre, Jesús.
0: Santa María, Madre de Dios, ruega por nosotros pecadores, ahora y en la hora de nuestra muerte. Amén.
1: He aquí la esclava del Señor.
0: Hágase en mí según tu palabra.
1: Dios te salve María, llena eres de gracia, el Señor es contigo. Bendita tú eres entre todas las mujeres, y bendito es el fruto de tu vientre, Jesús.
0: Santa María, Madre de Dios, ruega por nosotros pecadores, ahora y en la hora de nuestra muerte. Amén.
1: El Verbo de Dios se hizo carne
0: y habitó entre nosotros.
1: Dios te salve María, llena eres de gracia, el Señor es contigo. Bendita tú eres entre todas las mujeres, y bendito es el fruto de tu vientre, Jesús.
0: Santa María, Madre de Dios, ruega por nosotros pecadores, ahora y en la hora de nuestra muerte. Amén.
1: Ruega por nosotros, Santa Madre de Dios,
0: para que seamos dignos de alcanzar las promesas y gracias de nuestro Señor Jesucristo. Amén.
1: Derrama, Señor, tu gracia sobre nuestras almas, para que los que hemos conocido por el anuncio del ángel el misterio de la encarnación de tu Hijo, por los méritos de su pasión y de su muerte en la cruz, seamos llevados a la gloria de la resurrección. Por Jesucristo nuestro Señor. Amén. Gloria al Padre, al Hijo y al Espíritu Santo.
0: Como era en el principio, ahora y siempre, y por los siglos de los siglos. Amén.

0: Recemos juntos la oración por la patria. Jesucristo, Señor de la historia, te necesitamos. Nos sentimos heridos y agobiados. Precisamos tu alivio y fortaleza. Queremos ser nación. Una nación cuya identidad sea la pasión por la verdad y el compromiso por el bien común. Danos la valentía de la libertad de los hijos de Dios para amar a todos sin excluir a nadie, privilegiando a los pobres y perdonando a los que nos ofenden, aborreciendo el odio y construyendo la paz. Concédenos la sabiduría del diálogo y la alegría de la esperanza que no defrauda. Vos nos convocás. Aquí estamos, Señor, cercanos a María, que desde Luján nos dice: Argentina, canta y camina. Jesucristo, Señor de la historia, te necesitamos.
1: Te hace falta un nuevo Emaús. La propuesta será.

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0: Hola, muy buenas tardes. Desde este momento nos ponemos en modo familia, un programa del Instituto para el Matrimonio y la Familia de la Universidad Católica Argentina desde Radiofónicos en Vivo. Programa número 52. Unos cuantos ya. Unos cuantos. Y nuestro programa 126 de nuestra historia desde el Instituto para el Matrimonio y la Familia. Conducimos, ¿quiénes conducen?
1: Gabriela Mango,
2: Alejandra Planker,
0: Miriam Vitrese. Tenemos asistente de producción a Renata, en imagen a Lucas, producción y controles a Anabela. Y hoy tenemos un tema, es un tema muy lindo.
1: Bueno, así, qué suerte.
0: Es siempre, un tema muy lindo.
1: Siempre tomamos.
0: Siempre son lindos, pero este es mucho más lindo.
1: Bueno, qué
0: suerte. Porque tiene que ver con cuidar lo humano. ¿No es lindo?
1: Sí, claro.
0: Sí, es re lindo. Cuidar lo humano. Y como siempre tenemos a Alejandra, que este cuidar lo humano no lo sacamos de, no se nos ocurrió de la nada. Tiene que ver con cuidar lo humano frente al desafío del paradigma tecnocrático, que justamente es de lo que habla nuestro Papa sobre en la encíclica, en la nueva encíclica.
2: Exactamente.
0: Entonces, y ahí seguramente vamos. Vos vas a hablar de la encíclica, ¿no?
2: Eso. No voy a hablar de la encíclica, sino de qué significa la palabra encíclica. La palabra encíclica viene del griego, significa encíclios, de ahí viene, y que significa en círculo, ¿no? O dentro de un círculo. Son documentos que se emiten desde la Santa Sede directamente para algún grupo de obispos o algún grupo de fieles, o sino para toda la iglesia, pero en realidad tiene esta idea de que sea circular, de que circule, de que se difunda. En verdad es interesante esto de los documentos papales, porque hay distintos modos de ejercer la autoridad del Papa a través de los documentos. Ellos son las, por ejemplo, los de mayor jerarquía son las constituciones apostólicas, que son las más solemnes, ¿no? Por ejemplo, cuando se decretó o se hizo el reconocimiento del dogma, ¿no?, de la Asunción de María, o el último sobre la reforma de la Curia Romana en el 2022 de Francisco, esas son constituciones apostólicas. Y después de eso vienen las encíclicas. Las encíclicas entonces tienen que ver con este sentido de las cartas dirigidas a los obispos en temas que realmente interesan a la iglesia y al pueblo, es decir, a la humanidad en general, especialmente cuando se tratan de peligros a la fe o a la moral. Exhortan a la perseverancia o, por ejemplo, proponen soluciones a problemas presentes o futuros. Y este podríamos pensar que es el caso con esta encíclica, esta carta encíclica, de la primera carta encíclica del Papa León XIV, en referencia a la inteligencia humana, a la inteligencia artificial, perdón, y su injerencia en el mundo y también en la inteligencia humana, ¿no? Pensémoslo de esa manera.
1: Sí, sí. Qué interesante, definitivamente. Entiendo que entra en esa línea, en poner sobre la mesa un tema que interesa de sobremanera para cualquier transeúnte contemporáneo.
2: Estaba pensando en esto, ¿no? Una de las cartas encíclicas, por ejemplo, la de León, si no me equivoco, Pío XI, Mit brennende Sorge, que era con ardiente preocupación, que estaba dirigida al pueblo alemán justamente con relación al nazismo, ¿no?
1: Mira.
2: Entonces, pensemos lo que, o sea, es una carta encíclica que denuncia, sí, ¿no? Claro. El fenómeno, para decirlo así casi eufemísticamente, el fenómeno, ¿no? El desastre lapidario del nazismo. Bueno, y esta carta encíclica también en relación a cómo cuidar la dignidad humana en los tiempos que estamos viviendo. San Juan Pablo II, por ejemplo, una de las cartas encíclicas fue la de Redemptor Hominis, donde pone como centro redentor del hombre a Cristo. O bueno, para el cuidado de la casa común, la Laudato Si de Francisco. Sí, sí. O sea, son todos temas que son acuciantes para la sociedad. Pero esta, bueno, hoy la vamos a ver un poquito. Realmente sorprende el arco de cuestiones que abarca, ¿no? Porque va desde lo más básico, que es el marco teórico, podríamos decir así, lo que significa el hombre en la sociedad, y finalmente con propuestas. Hay una propuesta muy, muy clara sobre cómo poder salir de esta encrucijada de la inteligencia artificial.
0: Mira, con lo que decías de encíclica y lo circular, estaba pensando que uno muchas veces a nivel escolar se habla de una circular, ¿no? Circulares, o sea, son encíclicas.
2: Claro.
0: En el fondo, si fuéramos a hablar en latín.
1: Cuando uno dice, claro, tengo que enviar una circular.
0: Una circular, claro.
1: Estaríamos diciendo,
2: tengo que enviar una encíclica.
0: Claro. Sí, sí, porque... sí, siempre me pregunté por qué se llamaba circular, porque no era redonda.
2: No, que circule, o
0: claro,
2: sea que
0: por circulación.
2: Porque en realidad también pensemos que el círculo es la figura perfecta del movimiento.
0: Sí. Claro.
2: O sea, esto desde los antiguos pensadores, pensar el círculo como figura perfecta y como movimiento perfecto también, ¿no? Que no empieza ni acaba. Entonces, claro, eso como que está en movimiento constante. O sea, una carta encíclica no puede salir para que llegue a un público y ahí se quede, sino que tiene que crecer, ¿no? Claro. Tiene que difundirse, tiene que promoverse. Y además y tiene que como medrar y tiene que filtrarse por los lugares más recónditos, ¿no? Entonces, yo creo que tiene que ver eso también, ¿no? O sea, iba dirigida a un círculo de personas, pero para que se exactamente. Y pensemos si es para los obispos son pastores, entonces claro, tienen que son ellos los que tienen la obligación también de comunicarla. Ahora tenemos la posibilidad de directamente también llegar a todos estos documentos de manera directa,
1: ¿no? Claro. Sí, eso, yo estaba pensando cuántas veces hemos esperado que se tradujera. Bueno, vos ahora tenés mucha facilidad para leer el italiano, pero que se tradujera al castellano, porque bueno, había que esperar en diferente.
2: Los que tienen la obligación también de comunicarla. Ahora tenemos la posibilidad de directamente también llegar a todos estos documentos de manera directa.
1: Claro. Sí, eso, yo estaba pensando cuántas veces hemos esperado que se tradujera. Bueno,

0: artificial. O sea, la custodia de la vida humana y de la persona claramente es un tema atemporal, ¿no? Desde siempre. Pero cómo se ve atravesado, interpelado por las condiciones propias de lo contextual. Y bueno, hoy nos toca, así como en algún momento se pensó en lo ecológico, o en algún momento se pensó en el tema vida, o en algún momento, que no es que dejan de estar sobre la mesa esos temas, pero bueno, claramente hay una emergencia en relación al avance de la inteligencia artificial, que la Iglesia sale al encuentro de esta realidad también para pronunciarse. Y eso me parece maravilloso de nuestra doctrina social, ¿no? Cómo es la única religión que entra en diálogo y, lo que dice Ale, incluso se anima a la denuncia, ¿no? Con la realidad contemporánea del aquí y ahora de la humanidad. Entonces, me parece sumamente acertada como
1: propuesta. Es interesante esto que vos decís, porque alguno podría decir, ¿por qué la Iglesia habla de estos temas? Claro. ¿No? Si la Iglesia parecería ser que debería ocuparse de las cuestiones ultratemporales, sobrenaturales, y no de las temporales, pero justamente ese es el signo de la Iglesia, acompañar al hombre en el camino de su salvación, claro, que se da en este momento, en el aquí y en el ahora, hacia la eternidad, y más en semejanza con un Dios que se hace hombre y se hace temporal para poder acompañarnos también en este camino de salvación.
0: Es que la riqueza de nuestra doctrina tiene que ver con que nos facilita como anteojos, lentes, para poder mirar la realidad, ¿no? En este acompañarnos hacia... Claro. Porque bueno, no se trata de un cúmulo de un compendio de ciertos preceptos a cumplir, sino como uno ir orientando a partir de esa doctrina lo cotidiano.
2: Y además eso uno lo puede explicar o puede comprender, porque además de ser la religión verdadera, es la que es más combatida. Y porque es la que se mete en la realidad misma del hombre.
0: Claro.
2: ¿No? Se si mete, fuera una denuncia, religión que quedara simplemente en algo etéreo y sobrevolara y fueran simplemente ideas simpáticas, no sería tan combatida.
0: Sí.
1: Exacto.
0: Claro, exactamente.
2: Bueno, ¿qué les parece si escuchamos un poco de música?
0: Sí.

0: Acá estamos en nuestro segundo bloque, la tenemos de invitada, a, ya es de la casa porque ya ha venido otra vez, a Macarena Feleisen. Ella es politóloga y asesora del instituto, de nuestro instituto.
1: Así que la tenemos de la familia, así es.
0: Compañera de trabajo. Y bueno, Macarena se leyó todita la encíclica y seguramente hizo unas apreciaciones buenísimas. Así que nos gustaría que nos cuentes un poco qué es lo que viste ahí, cuáles son las partes que más te interesaron, te importaron.
2: Bien, dale. Bueno, gracias por la invitación de nuevo. Le voy a empezar a encontrar el gustito a estar cuando acá quiera. Todos los jueves. Desplegué apuntes. Me falta leer el último capítulo de la encíclica.
1: Bueno, para la próxima.
2: Me pareció interesante tomar un capítulo en especial, porque me parece que desde ese capítulo también se entiende el total de esta encíclica. Quizás lo primero que hay que recordar, en línea con lo que dijo Alejandra, es que esta encíclica se inscribe en el magisterio de la Iglesia, pero también en continuidad con toda su doctrina social, ¿no? Hay mucha cita a encíclicas anteriores, a partir de aquella primera encíclica social, que fue la Rerum Novarum, ¿no? Y esta actualización permanente de ese contexto, Gaby, que vos decías que amerita una observación permanente. Por eso esta encíclica empieza de alguna manera con la, dice, la res novae, no sé cómo se pronuncia, de nuestro tiempo, cuáles son los asuntos de este tiempo, y entonces

0: Este Papa se encuentra con este nuevo contexto de la revolución tecnológica, donde entra particularmente la inteligencia artificial, ¿no? No habla solo de la inteligencia artificial, sino que él habla más bien de lo que él va a llamar el paradigma tecnocrático, ¿no? Y entonces él va a plantear que este paradigma impacta en todos los planos de la vida de las personas, y yo lo que armé fue como hay como dos grandes reflexiones, y quizás la pregunta para compartir es, de esas dos grandes partes, ¿cuál va a ser la que nos va a tocar a nosotros como ciudadanos de a pie, como padres, madres, docentes, estudiantes, ¿no? Porque justamente hay tantas dimensiones del problema que no todo puede ser respondido por el mismo actor. Y esos dos grandes planos del asunto tienen que ver, con un lado, con toda una mirada que hace el Papa muy, muy seria y muy valiente a la vez, de denunciar el actual estado de situación del poder global, ¿no? Hace una reflexión política, ¿no? De un análisis político, e inscribe a las tecnológicas, o sea, aquellas empresas que hoy manejan esta técnica novedosa, los categoriza como actores, ¿no? Como actores con poder global, actores que son eminentemente privados, dice, y transnacionales, que no reconocen fronteras. Entonces, ahí hay toda una primer reflexión que, insisto, para mí es una reflexión de tipo política, en donde él relaciona este tipo de poder con la responsabilidad. No lo dice la encíclica, pero lo dice Romano Guardini, a quien él cita. No es lo mismo el poder natural que el poder en el sentido del dominio humano, ¿no? No sé, un fuego en un incendio tiene poder, pero es un poder que nosotros no podemos manejar, ¿no? El fuego avanza y avanza. En cambio, el poder humano supone un dominio consciente y un manejo de recursos que nos pone en desigualdad de condiciones, ¿no? Entonces, las tecnológicas, el Papa León XIV las ubica en este lugar, ¿no? Con todo lo que eso implica. En esta línea él va a asociar a la técnica, ¿no? Sin ningún control ético, la asocia a la noción de dominio y a la cultura del poder. Y también, como hablábamos hace un rato, va a hablar de la arquitectura de la tecnología. Él no solo va a reflexionar sobre los usos de esta nueva tecnología, por ejemplo, la inteligencia artificial y el uso de la técnica atravesando todos los ámbitos de nuestra vida, que es lo que nos pasa, ¿no? Desde el celular, la computadora, hasta un PedidosYa o un Cabify, ¿no? Todo eso es tecnología. Sino que lo va a denunciar, él va a llamarlo arquitectura o el modo en que se implementan, ¿no? Entonces, ese diseño de la nueva tecnología ya tiene inscripto en sí mismo algunas cuestiones que es necesario discernir éticamente, ¿sí?
1: Bien,
0: No sé si se explica,
1: eso
0: ¿no?
1: era lo que hoy estábamos hablando, ¿no?
0: Sí.
1: Que muchas veces se considera éticamente a la tecnología desde o hacia los fines, es decir, y dependerá, la técnica es neutral, pero dependerá el objeto tecnológico de acuerdo al fin con el que se lo utilice. Y la riqueza o lo novedoso del Papa León es que trae esto, dice, no es simplemente el fin, sino que tiene que ver con eso que vos llamás arquitectura o el
0: El
1: diseño, es
0: diseño,
1: decir,
0: sí.
1: cómo es pensado. O sea, no, podríamos decir que sería como la causa, como diría Platón, la causa que era el modelo, ¿no? No como la causa formal, sino como
0: ¿La ejemplar?
1: el ejemplar, exactamente, no me acordaba la palabra, la causa ejemplar,
0: Sí.
1: gracias. Creo que tiene que ver con
0: Sí,
1: eso, ¿no?
0: absolutamente. Y bueno, a mí también me resultó en eso novedosa, porque acá, en este primer conjunto de reflexiones, él no solo llama a hacer un discernimiento ético del modo en que está diseñada esta nueva tecnología, sino que finalmente él directamente llama a desarmar esta arquitectura, ¿no? Después lo podemos continuar, ¿no? Pero él usa este verbo porque no encuentro otra manera, ¿no? De decir, bueno, estamos en un estado de situaciones donde a veces, en algunos planos hay que hacer un borrón y cuenta nueva,
1: Pero
0: ¿no?
1: ¿se acuerdan que apenas apenas asumió el Papa, dijo que había que desarmar
0: Las
1: las
0: palabras,
1: palabras,
0: sí,
1: ¿no?
0: ese es
1: Desarmar
0: algo
1: las
0: muy.
1: palabras. Bueno, va en este mismo sentido.
0: Sí, de volver a desandar el camino y por todas las consecuencias, ¿no? Consecuencias políticas, culturales, sociales. Quien tiene poder, dice en algún apartado, concentra más poder, ¿no? Con estas tecnologías, promueve mayor desigualdad. Bueno, un montón de cuestiones. Por eso, después lo podemos continuar para no hacer esta primer parte tan extensa, pero él después dialoga especialmente con la política, ¿no? Él considera que es la política la que debe dar respuesta a esta dimensión del problema. Por otro lado, y que tiene que ver con esto de custodiar lo humano, el Papa León XIV va a decir que esta revolución tecnológica, que no es neutral, él va a decir justamente no es neutral. ¿Por qué no es neutral? Porque tiene consecuencias éticas, porque viene consigo una visión particular del ser humano, ¿no? Y entonces él va a decir que estas nuevas tecnologías deshumanizan. ¿Y por qué deshumanizan? Porque se oponen a una visión auténtica del ser humano vinculada a tres cosas, ¿no? Haciendo un resumen. Primero, a la siempre defendida dignidad ontológica de toda persona humana, ¿no? Este reconocimiento de que somos dignos independientemente de lo que tenemos, ¿no? Como el paradigma tecnológico está muy asociado al tener y a la capacidad, opacando la dignidad intrínseca de cada cual.
1: Tiene que ver, ¿no?, con la eficiencia y el lucro, ¿no?
0: Total, sí. El consumo, ¿no? El resultado, sí, permanente, ¿no? La carrera por el hacer más y más. Luego habla de la grandeza, ¿no? Bueno, el título de la encíclica, pero es muy lindo estas reflexiones de cómo la creación humana, ¿no?, expresa lo más puro del ser humano, ¿no? Su capacidad creativa expresa su grandeza, ¿no? Su capacidad de hacer y de hacer bien. Y tercero, que creo que también es muy realista, él dice que el límite y la finitud es lo propiamente humano también, ¿no?
1: A mí me parece que
0: esa
1: es la idea.
0: Y ahí llega al corazón, sí, de la reflexión, ¿no? Como que este paradigma tecnocrático busca anular lo humano porque busca también, no solo opaca la grandeza, sino que también opaca esta realidad humana que es su límite y su finitud, ¿no?
1: O sea, el límite y la finitud, pero que queremos también como seres humanos, y está en nuestro anhelo, traspasar, claro, ese límite y, claro, esa finitud, porque no estamos hechos para el límite, claro, y la finitud.
2: Pero no desde la inteligencia artificial.
1: Pero no desde la eficiencia, desde el lucro, desde la competencia, claro, desde todo lo que tenga que ver el consumo, porque estas aspiraciones, ¿no?, de super longevidad, super bienestar, super conocimiento, que son las propias del transhumanismo, sí, ¿no?, que también lo trae todo esto, bueno, responde a un deseo natural del hombre,
2: claro,
1: ¿no?
2: Pero causado.
1: Exacto, pero reconocer esa limitación, además, ¿cómo lo trae?, ¿no? Porque lo trae con lo que significó la limitación del mismo Dios hecho hombre, que se reconoce mortal y sufriente.
0: Exacto.
1: ¿No? Porque tiene que ver con eso.
2: No la leí, pero qué fuerte.
0: No, es sí, espectacular.
1: Fuerte.
0: Él dice que el paradigma tecnocrático intenta reducir la fragilidad, eliminar el imprevisto y querer controlar todo, ¿no? Entonces, en ese sentido, se vuelve antihumano, porque trata de controlar esto que y dice la persona florece a través del límite, no a pesar del límite.
2: Es que es una expresión, ¿no?, más de algo que nos caracteriza, sobre todo caracteriza al hombre contemporáneo, que es el no respetar el sentido de ser criaturas.
0: Sí.
2: ¿No? Porque ahí se aloja el límite, se aloja la finitud.
1: Lo dado. Lo natural.
2: La subordinación bien, sí, entendida. Es una reedición de esto que venimos padeciendo como humanidad.
0: Y
2: que encuentra en la inteligencia artificial un nuevo modo de expresarse, ¿no? La inteligencia. Exacto. Y todo el fenómeno, sí, ¿no?, que estábamos hablando del transhumanismo, por ejemplo.
3: Sí, sí, y el Papa León creo que acierta mucho en esto, porque cuando dice en épocas de la IA, ¿no? No es cualquier tecnología.
2: No.
3: Porque
2: no.
3: Cuando uno habla de tecnología, y hay muchas tecnologías que uno puede decir son neutras, pero esta tiene un peligro especial, ¿no? Porque entra dentro de lo más profundo de las personas y puede ir modificando justamente hacia ese poshumanismo o transhumanismo, modificar o querer intentar modificar lo que es el hombre, ¿no? Bueno, ¿nos vamos a escuchar música?
0: Vamos.
3: Dale, vamos.

0: acá estamos de vuelta. Y ahora tenemos nuestro segmento donde les preguntamos a los chicos.
1: Muy bien.
0: Y esta vez no vamos a tener audios. Nos hicieron una encuestita. Y son muy interesantes las respuestas.
1: Vamos a compartir los resultados.
0: Vamos a compartir los resultados de esta encuesta. Preguntábamos primero si considerás que el uso intensivo de la tecnología digital mejora más de lo que perjudica en la vida de las personas. Y uno pareciera que piensa que la gente joven está reentusiasmada con lo tecnológico, ¿no?
1: Y que va a decir que mejora.
0: Que va a decir que mejora todo. No. Casi un 59% dice que no.
2: Y un 24% que no está seguro.
0: Que no está segura.
1: Claro, con lo
0: es
1: cual...
0: Es una, o sea, minoría la que...
2: Nos queda un 17% sí. solamente que sí. afirma sí, que, me, sí. que mejora.
1: Pero es interesante saber si nos dieron respuestas de por qué no.
0: Sí, sí. Y aparece, por ejemplo... Vamos a ir viendo. El uso en exceso de la tecnología desacostumbra al humano a trabajar.
2: Claro. Sí. A trabajar menos.
0: A trabajar menos, sí.
2: Pero es que es importantísimo. Es a trabajar
1: es
2: menos.
1: Es el reconocimiento del límite.
2: Claro.
1: No podríamos naturalmente hacer tantas cosas. Entonces, que hoy la protagonista es la ansiedad. ¿Por qué? Porque en realidad nos imaginamos una capacidad de trabajo que no es humana.
0: Sí. Me gusta.
2: Eso te hace trabajar más.
1: Claro. Sí. Pues podés estar en varios lugares a la vez. Vos pensás que vos podés estar teniendo una llamada telefónica mientras estás manejando.
2: Bueno, pero yo ayer estaba friendo milanesas, colgando la ropa, lavando otra y hablando por teléfono.
1: Pero sos mujer, Ale. Claro. Sos mujer.
0: Esa es la explicación. Multitasking podés. Sos mujer, multitasking.
2: O sea que no, pero quiero decir que la inteligencia natural también.
1: Sí, pero no a nivel cognitivo. Claro.
0: Claro.
2: Sí. Son cuestiones, eso es una cuestión que lo que planteamos la otra vez, cuando son cuestiones de orden práctico,
0: claro,
2: se pueden hacer práctico, varias al mismo tiempo.
1: Pero no podés
0: leer dos libros al mismo tiempo.
2: No, exactamente. Prestar atención, y en cambio la IA te sintetiza, te resume dos libros al mismo tiempo y en segundos.
0: ¿Sí? Mira, acá dice, la vida no puede girar en torno a la tecnología, hay que dejar espacio para lo personal, para lo humano. Acá otra que dice, el uso excesivo genera deterioro cognitivo. Ese es un tema que es bien importante. Y dice su experiencia personal, me volví muy dependiente y necesito la seguridad de la inteligencia artificial en la vida cotidiana, ¿no? Es
2: aún sabiendo la respuesta. Y mirá lo que sigue, ¿no? Trae consigo numerosos problemas mentales como aumento de ansiedad y obviamente las relaciones sociales.
0: Bueno, eso está muy estudiado ya. Sí. Que trae todo
1: cuando
0: eso.
1: Vos estudiabas y tenías un examen, ¿a quién le preguntabas? ¿A quién le pedías que te tomara? ¿Me tomás?
0: Sí.
1: A ver si sé.
0: Mi mamá.
1: A tu mamá. ¿No?
0: Sí.
1: Ahora le pedís a la IA que te haga el examen.
0: Acá dice, no sé si nos ayuda a desarrollarnos en nuestro máximo potencial o nos limita. Nos quita creatividad.
1: Está habiendo una suerte de rechazo cuando se mete con lo creativo, me parece, los jóvenes. Hay como una condena, me pasa con mis hijos, de frente sobre todo a lo que tiene que ver con la imagen. No gusta la imagen generada por inteligencia. Se la advierte como muy artificial, pero se está mejorando como para que eso no suceda.
0: Claro, para que no se note que es tan artificial, pero bueno, uno fue directo porque nos quema las neuronas.
2: Quita el pensamiento crítico, ¿no? El uso intensivo de esta tecnología se nutre menos de la socialización, o sea, impide la socialización. Sí. Bueno, es uno de los temas de la encíclica, ¿no?
0: Claro.
1: Acá hay una postura moderada, porque estamos leyendo todos los que están diciendo que no trae beneficio. Dice, porque depende de la persona, ¿no? Es ponerla a la inteligencia en el lugar de herramienta, ¿no?
0: Sí.
1: Pero yo no creo que sea una herramienta. Pero bueno, es una otra cuestión. Sí. Dice, algunos caen muy fácil en lo malo de la tecnología y otros la saben aprovechar sin que los consuma. Es una autogestión peligrosa, pero bueno, es una postura aceptable.
2: Daiquita, dice otra.
0: Daiquita, esa me pareció muy muy exacta de lo que pasa. Daiquita. Daiquita. Ayuda pero consume, esa, ¿no?
1: Es así.
0: También. Sí, sí, sí. Bueno, después preguntamos. Esta es grosa, ¿eh? ¿Con qué frecuencia sentís que el teléfono celular, las redes sociales o las aplicaciones digitales interfieren en tu capacidad de concentración o estudio? Hay un 72% que dice frecuentemente. Y un 20%, más de un 20% a veces. O sea que es muy mínimo al que no le interfiere.
2: ¿Solo un 7%? Sí. Nunca, o casi nunca.
0: Muy mínimo. Después, ¿te preocupa que la inteligencia artificial pueda reemplazar algunos trabajos profesionales en el futuro cercano? Un poquito más de la mitad. A ver, el 41% dice mucho.
1: Sí. ¿Qué ven ustedes que lo tienen? 41, casi sí. 42%. No, 41 que dice mucho. Poco, el 51%. Esto
2: me... Nada, un 7%.
1: Sí. Esto me parece esperanzador, porque yo veo... Con lo cual, por eso digo, es interesante este dato, que genera cierto temor en los jóvenes que eligen carrera, el temor de ser reemplazados.
0: Claro. Habría que ver de qué, eso no preguntamos, de qué carrera
1: se carrera, sí.
0: Hay carreras que quizás son mucho más fácilmente reemplazables. ¿Crees que las grandes empresas tecnológicas tienen actualmente demasiado poder sobre la información y los hábitos de las personas?
1: Eso se metió con... Lo escuchó Maca.
0: Sí.
1: La escuchaste a Maca.
0: Bueno, acá hay un 76% que dice que sí.
1: Y es una pregunta que yo considero que no se me ocurre que se pueda salir de esa respuesta. Sí, pero bueno, hay algunos que...
2: No, un 3%.
0: Sí.
1: Si hay más de personas que dicen no sé, ¿no?
0: Sí.
1: Que no.
0: Acá viene más fuerte el asunto, ¿eh? Porque ya nos va tocando a nosotros. ¿Pensás que las universidades deberían formar a los estudiantes no solo en el uso de tecnologías e inteligencia artificial, sino también en sus implicancias éticas y sociales? Y acá es abrumadora la mayoría, ¿eh? Abrumadora.
1: Dicen que sí.
0: Dicen que sí. Más del 86% dice que sí.
1: Nuestra universidad, a partir del año pasado, implementó el dictado de una materia transversal, que es inteligencia artificial, que uno de los ejes es justamente la dimensión ética. Uh-huh. O sea, haciéndose cargo un poquito de esto, ¿no? Habría que hacer un sondeo del nivel de elección de esta materia, ¿no? Pero, bueno, se hizo cargo de esto.
0: Ahí es donde preguntamos.
2: A ver. Lo que pasa es que acá me parece que tendría que ser una disposición, y creo que ahora con el empuje de esta encíclica quizás que llegue a transversalmente a la universidad. O sea, no puede ser que sea simplemente por el dictado de una materia optativa.
1: Claro.
2: Sino que los docentes, que también estamos implicados con el uso o no uso de la inteligencia artificial, porque seamos realistas que también la utilizamos a veces nos da unas manos enormes y unas ayudas muy grandes, pero que estos temas los pongamos.
1: ¿No? Nosotros en educación recibimos capacitación, inclusive cómo, sabiendo, nadie la está negando, en términos de nadie niega que... ¿Te acordás que tuvimos una reunión al principio de año o el año pasado? Sí. De que los chicos la usan, entonces... Una suerte de ponderación de cuál sería el uso permitido, qué implicaría exceder ese uso, hasta dónde, porque siempre es el porcentaje que sea verdaderamente instrumental y no reemplace. Eso es un poco como, claro, como la máxima de dónde evaluar, ¿no? Que facilite en cuestiones más bien técnicas. Creo que apunta a lo que decís vos, empezar a generar insumos, porque sí, no podemos negar que se usan. Bueno, ¿cómo hacemos para que se use bien? No reemplace la trayectoria del estudiante, ¿no?
0: Sí, eso quizás fue más bien desde el plano de lo académico.
1: Sí.
0: Estaría bueno también en el plano del uso general, ¿no?
2: Acá preguntamos... Acá los por las respuestas que se van viendo, como que lo están pidiendo también desde el punto de vista ético, claro, y teológico, claro, ¿no? Sí. Dice, bueno, en teología, en ética, nos podrían formar más, sí, no me están formando, algunos son muy...
0: Claro, algunos son muy categóricos, ¿eh? Porque preguntamos, ¿considerás que te estás formando en este aspecto? Algunos dicen, muy poco, no tanto, no entiendo la pregunta. sí, con materias como ética o las teológicas... algunos dicen que no, algunos que sí lo ven en algunas materias, aún no, pero siento que me van a hablar del tema. No, porque no tengo materias relacionadas con la tecnología en sí. La verdad que no. A ver, hay varios que dicen que
2: a ver, ¿qué materia o qué carrera no está relacionada con la tecnología en sí o con la inteligencia artificial, ¿no? Pienso desde las ciencias médicas hasta las humanas, como letras o historia o filosofía. No hay ninguna que no tenga relación con la tecnología. O sea,
0: es que esto ya entró en la vida misma, entonces claro, no hay posibilidad de evadirse. Formar un criterio ético es como cualquier cosa que uno tiene que hacer en la vida cotidianamente. Pero bueno, hay como varios tipos de respuesta, pero creo que están pidiendo los chicos un poco de más todavía de formación en esto, porque justamente está en proceso de cambio, ¿no?
1: Sí, y creo que tenemos, yo coincido con vos, Ale, así como se le dio tanta centralidad al Pacto Educativo Global desde la universidad con distintas propuestas, iniciativas, bueno, habría que empezar a ver cómo trabajamos, cómo aterrizamos, qué espacio y qué lugar le damos, pero en esto de la práctica concreta y en las reflexiones que es importante generar al interior de la universidad.
2: Acá hay una mirada que dice, yo creo que sí, ¿no? Ustedes se están formando. Dice, yo creo que sí, porque estudio una carrera que, por más que se use la tecnología, su prioridad es que sus alumnos se formen independientemente y que puedan funcionar sin ella. Funcionar, ¿no? Bueno, pero... Es interesante.
0: Claro, sí. Bueno, escuchamos un poco de música y ya vamos a nuestro segmento final.

0: Bueno, ya estamos llegando al final y no nos queremos ir sin preguntarte, Maca, ¿cuáles a vos te parece que son esos tres aspectos fundamentales que se marcan en la encíclica?
1: Por lo menos en este capítulo, ¿no?
2: Sí, no, sí. Voy a citarlo, ¿no? León 14. Él plantea tres cosas, tres aspectos a los cuales hay que prestar especial atención, dice. Dice que la inteligencia artificial pareciera darnos la facilidad para lograr cualquier resultado, la impresión de objetividad y la simulación de la comunicación humana, ¿no? Entonces, él después describe cada una de estas tres cuestiones, pero quizás quedándome con la última, ¿no? Que es la comunicación, cuál es la verdadera comunicación humana, ¿no? Aplicado a un montón de situaciones que hoy pareciera que favorecería, ¿no? El hecho de, bueno, cuando se habla en medicina de cómo reconocer diagnósticos, que a veces hablar con la inteligencia artificial es más fácil que con un humano, ¿no? Mm. Entonces, la pregunta ética sería si es verdad que claro, la inteligencia artificial, que un robot puede producir un vínculo.
3: Es genial. Entonces, ¿no? Eso te pone en situación de cómo el médico debe aprender a tratar a un ser humano como persona,
2: sí,
3: porque si no, en realidad
2: lo puede reemplazar.
3: La inteligencia artificial te acompaña todo el tiempo, sí, que vos quieras,
2: bueno,
3: en el diagnóstico y en el pronóstico.
1: Podríamos decir lo mismo de un maestro,
2: claro.
1: Todo, sí, sí.
2: O sea, no, nos pone la vara alta.
3: Te tiene paciencia.
0: Claro. El tema es que el ser reitera. Humano no se mecanice, no se robotice. Si el ser humano empieza a actuar como fríamente como una inteligencia artificial, va a ser suplantada.
1: La inteligencia artificial es muy muy amena, ¿eh? O sí, sea, te trata bien,
3: aduladora.
0: Sí, es aduladora.
1: Súper aduladora.
0: Sí, es aduladora.
1: Pero esto de generar esta sensación de diálogo, eso es tremendo. O sea, vos arrancás con el primer prompt y después a partir de eso vas generando un ida y vuelta y este simular que estás dialogando.
0: Y engaña, ¿eh? Porque después que uno está un ratito, es como que...
1: Sí, yo creo que hay algo que sí es cierto, que no nos va a poder nunca equiparar. Cuando vos dialogás, no siempre estás de acuerdo con el otro. ¿No? El otro no siempre te da la razón, no siempre te adula, no siempre te reconfirma. Y eso también es una riqueza en el diálogo. Porque el diálogo, bien entendido, es una búsqueda a partir de la interacción, pongámosle el caso de dos, de la verdad, ¿no?
3: La confrontación no vas a tener seguro. O sea, no vas a confrontar
1: por eso,
3: nunca. Porque incluso cuando son temas sensibles, expresamente te dice que, bueno, es una inteligencia que ha sido programada, sí, para no generar debates éticos, sí, que puedan llegar a ser...
0: No genera conflicto.
1: Por eso no vas a tener. Entonces, nunca.
3: No lo vas a tener nunca.
1: Y lo propio del diálogo con un otro, y desde ahí también se edifica, se avanza, ¿no? Uno aprende, es confrontar. Yo voy justamente, inclusive, creciendo mi capacidad de perspectiva, que es esa restrictiva, a partir de un otro que me enriquece. Entre los dos buscamos lo que es bueno, sí, digamos. Eso no vamos a tenerlo nunca.
3: Probablemente si le dijeras, no, poneme algún obstáculo a lo que te estoy diciendo.
1: Te lo va a hacer.
3: Ahí te, sí, también sí, te, ahí te
1: pero
3: lo va
1: no
3: a dar.
1: De manera espontánea, o sea, no a partir de un enter.
0: Sí, no sé si se acuerdan un capítulo, uno de los primeros capítulos de Black Mirror, de la serie Black Mirror.
1: Sí, a ver, ¿cuál?
0: Donde la chica pierde a su pareja y le dan una especie de robot con, ajá, una inteligencia artificial que lo imita en todo. Entonces tiene un aspecto igual y se comporta de la misma manera. Pero les cuento el final, les spoileo. La cuestión es que solamente él puede ser agradable. No discute nada, porque sacan toda la información en ese momento, porque sí, es uno de los primeros capítulos, de su Facebook y de las redes, donde todo era amigable. Claro. Entonces llega un momento de que ella se... Sí, es tremendo.
1: Se aburre,
0: ¿no?
1: Claro, se aburre, se fastidia.
0: Porque lo termina archivando. Queda en un altillo y cada tanto lo va a ver, pero
1: Black
0: es como
1: Mirror
0: que...
1: fue visionaria esa serie.
0: Sí.
1: Esa serie fue visionaria porque tiene, sí, varios años ya.
0: Tiene
1: donde
0: muchos
1: parecía
0: años,
1: futurista y parecía que ponía en escena algo que...
3: demasiado disruptivo.
1: Muy.
3: Sí,
1: era de una mente enajenada que vos decís, mira lo que se le ocurre. Y a uno lo cautivaba por lo creativo, lo original, ¿no? Nunca nos imaginaba. Yo calculo que quien lo pensó sí lo sabía, ¿no?
3: Por supuesto, porque a nosotros esto nos llega
1: mucho más tarde.
3: Recordemos, por ejemplo, cuando surge la pandemia, sale el Zoom.
1: Sí.
3: Y el Zoom ya se utilizaba y nosotros ni siquiera sabíamos que existía.
1: Claro, no. Estábamos con el Skype.
3: El Skype.
1: ¿Te acordás? Que andaba pésimo.
0: Que horrible.
3: Verdecito, ¿no?
0: Bueno, no me hablen del Zoom porque yo me enojo mucho con el Zoom. Me enojo mucho. Peleamos mucho con el Zoom.
3: Vamos no, a mí, yo la verdad que tengo que agradecer que son los beneficios colaterales.
1: Y
3: ¿no?
1: Vos tenés,
3: o sea,
1: una hija con la que no podrías tener comunicación.
3: Entrar en comunicación con cantidad de personas, ¿sí? de círculos académicos, ¿sí? Incluso, ¿no?
1: Tu misma hija.
3: Y con la familia.
1: Claro.
3: Que no lo hubiésemos podido tener, claro, antes.
0: ¿Qué les parece si vamos a nuestras vidas que iluminan?
1: Vamos.
3: Bueno.
0: ¿A que no se imaginan quién va a ser el de hoy?
1: No. Con este tema no me imagino.
0: Oh, yo pensé que se iban a imaginar.
1: No.
0: Pero no es ese. Pensé que habían pensado en Carlos Bocuti.
1: Pero no, ¿sabes por qué no lo pensé?
3: Pero ya lo nombraste.
1: Claro, lo trajiste hace poco.
3: No, por eso.
1: No, me trajiste hace poco.
0: No, es uno viejito.
1: A ver.
0: Un viejito. San Isidoro de Sevilla. Doctor de la Iglesia.
3: Yo lo busco muchas veces porque tiene las etimologías.
0: Claro, por eso.
1: Sí, sí.
0: Doctor de la Iglesia, vivió hace más de 1400 años, entre los siglos VI y VII. Obviamente, una época sin computadoras, sin celulares ni wifi. Pero tenía una obsesión muy moderna, que el conocimiento no se perdiera. En aquellos tiempos, gran parte de la sabiduría antigua corría el riesgo de desaparecer entre guerras, invasiones y bibliotecas olvidadas. Isidoro decidió hacer un trabajo enorme, reunir todo el saber disponible de su tiempo en una obra gigantesca llamada Etimologías. Allí intentó ordenar conocimientos sobre medicina, astronomía, animales, lenguaje, leyes, agricultura, etimologías, obras históricas de los godos, los vándalos, los suevos, la división de la física, la ética y la lógica, la astronomía, la teología, la música y una gran variedad de temas. Era una especie de Google medieval, aunque quizá es más justo decir que fue un hombre convencido de que el conocimiento debía estar conectado al servicio de las personas. Por estas razones es que San Isidoro está considerado guardián de Internet, de los usuarios de computadoras y sus técnicos, ya que él creó de alguna forma la primera base de datos de Occidente al recopilar todo el saber de su tiempo. Hasta hay una oración creada por el padre John Suldorf sobre el patronazgo de San Isidoro. Dios todopoderoso y eterno, tú que has creado a imagen y semejanza tuya y nos has mandado a buscar todo lo que es verdadero, bueno y bello, te rogamos que por intercesión de San Isidoro de Sevilla, obispo y doctor de la Iglesia, hagas que nuestra navegación en Internet nos dirijamos a lo que te es grato y tratemos con caridad y paciencia a todos los que nos encontremos conectados. Te lo pedimos por Jesucristo nuestro Señor. Amén.
1: Es genial.
0: Es buenísima. Porque la gran pregunta no es solo qué tecnología usamos, sino para qué la usamos. San Isidoro nos recuerda algo muy actual. La información vale cuando ayuda a comprender, unir y construir. En un mundo lleno de pantallas y mensajes instantáneos, quizá el desafío sigue siendo el mismo que él tuvo hace siglos. Aprender a distinguir la sabiduría entre tanto dato.
1: Muy bueno.
3: Bien, y es de alguna manera también como termina la encíclica, ¿no? La construcción de una sociedad de la civilización del amor, aquello de lo que nos hablaba San Juan Pablo II, y que lo hacemos entre todos, ¿no? Es el muro de Jerusalén, de Nehemías, en contraposición a la Torre de Babel, claro, cada uno con lo claro, propio.
1: Que así arranca acá la encíclica.
3: Sí. Sí. Y entonces construir entre todos esta civilización del encuentro, del amor, que no tiene que ser una cosa tan difícil, ¿no? Y la tecnología nos debería ayudar a encontrarnos.
1: Sí, así es.
0: Bueno, seguiremos pensando en esto y mientras tanto nos vamos hasta la semana que viene.
1: Nos encontramos el jueves próximo. Chau.

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1: Caritas para mí es amor, es servicio, es una oportunidad de unión también porque te conoces con gente que quizás no viste en tu vida, todos con un propósito común que es acompañar a los demás.
2: Te permite tener una dinámica de transformación nuestro personal en la ayuda comunitaria, en el ser parte de una comunidad más grande, sino también de transformar los espacios en donde habitamos.
3: Somos un espacio, una comunidad, un grupo que transforma, que busca transformar y lleva lo mejor que tenemos para poder responder a las necesidades del pueblo.
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Desde la Catedral Metropolitana de Buenos Aires, compartimos la Santa Misa, presidida por Monseñor Jorge García Cuerva, arzobispo de Buenos Aires.

0: En el nombre del Padre, del Hijo y del Espíritu Santo.
1: Amén.
0: El Señor Jesús esté con cada uno de ustedes.
1: Y con tu espíritu.
0: Le presentamos al Señor nuestro corazón arrepentido. Tú que no has venido a condenar, sino a perdonar.

0: Oremos. Dios nuestro, fuerza de los que esperan en ti, escucha con bondad nuestras súplicas, ya que sin tu ayuda nada puede la fragilidad humana. Y concédenos la gracia de cumplir tus mandamientos para agradarte con nuestras acciones y deseos. Por nuestro Señor Jesucristo, tu Hijo, que vive y reina contigo en la unidad del Espíritu Santo y es Dios por los siglos de los siglos.
1: Amén.
2: Lectura del libro del Éxodo. Los israelitas llegaron al desierto del Sinaí. Habían partido de Refidim y cuando llegaron al desierto del Sinaí, establecieron allí su campamento. Israel acampó frente a la montaña. Moisés subió a encontrarse con Dios. El Señor lo llamó desde la montaña y le dijo: habla en estos términos a la casa de Jacob y anuncia este mensaje a los israelitas. Ustedes han visto cómo traté a Egipto y cómo los conduje sobre alas de águila y los traje hasta mí. Ahora, si escuchan mi voz y observan mi alianza, serán mi propiedad exclusiva entre todos los pueblos, porque toda la tierra me pertenece. Ustedes serán para mí un reino de sacerdotes y una nación que me está consagrada. Palabra de Dios.
3: Te alabamos,

0: Lectura de la carta del apóstol San Pablo a los cristianos de Roma. Hermanos, cuando todavía éramos débiles, Cristo, en el tiempo señalado, murió por los pecadores. Difícilmente se encuentra alguien que dé su vida por un hombre justo. Tal vez alguno sea capaz de morir por un bienhechor, pero la prueba de que Dios nos ama es que Cristo murió por nosotros cuando todavía éramos pecadores. Y ahora que estamos justificados por su sangre, con mayor razón seremos librados por él de la ira de Dios. Porque si siendo enemigos fuimos reconciliados con Dios por la muerte de su Hijo, mucho más ahora que estamos reconciliados seremos salvados por su vida. Y esto no es todo. Nosotros nos gloriamos en Dios por medio de nuestro Señor Jesucristo, por quien desde ahora hemos recibido la reconciliación. Palabra de Dios.
1: Y alabamos a Dios.

pleno y sanando todas las enfermedades y dolencias. Al ver a la multitud, tuvo compasión, porque estaban afligidos y abatidos como ovejas que no tienen pastor. Entonces dijo a sus discípulos: la cosecha es abundante, pero los trabajadores son pocos. Rueguen al dueño de los sembrados que envíe trabajadores para la cosecha. Jesús convocó a sus 12 discípulos y les dio el poder de expulsar a los espíritus impuros y de sanar cualquier enfermedad o dolencia. Los nombres de los 12 apóstoles son, en primer lugar, Simón, de sobrenombre Pedro, y su hermano Andrés. Luego Santiago, hijo de Zebedeo, y su hermano Juan. Felipe y Bartolomé. Tomás y Mateo, el publicano. Santiago, hijo de Alfeo y Tadeo. Simón el cananeo y Judas Iscariote, el mismo que lo entregó. A estos 12 Jesús los envió con las siguientes instrucciones: no vayan a regiones paganas ni entren en ninguna ciudad de los samaritanos. Vayan en cambio a las ovejas perdidas del pueblo de Israel. Por el camino proclamen que el reino de los cielos está cerca. Sanen a los enfermos, resuciten a los muertos, purifiquen a los leprosos, expulsen a los demonios. Ustedes han recibido gratuitamente, den también gratuitamente. Palabra del Señor. Nos dice el Evangelio de hoy que Jesús recorre ciudades y pueblos enseñando, proclamando la buena noticia del reino y sanando enfermedades y dolencias. Por eso la gente lo sigue, porque se sienten interpretados, acompañados, se sienten bien al lado de Jesús. Y nos dice el Evangelio que al ver a la multitud tuvo compasión, porque los vio fatigados y abatidos. Y entonces quería reflexionar sobre este al ver a la multitud, esa mirada de Jesús, una mirada de amor, una mirada compasiva, una mirada profunda, y por eso descubre que están fatigados y abatidos. Seguramente mirando habrá descubierto el cansancio de la gente en su postura física, en sus pocas palabras, en su mirada. Habrá descubierto tantas cosas tan solo mirando, pero mirando de manera profunda, mirando de manera empática. Seguramente Jesús miraba no solamente con los ojos, miraba con el corazón, y por eso al ver a la multitud tuvo compasión, porque por otro lado no es una mirada que juzga, no es una mirada que condena, no es una mirada que quiere investigar o una mirada curiosa, sino al contrario, descubriendo que están fatigados, que están abatidos, descubriendo que seguramente están heridos, tuvo compasión. Una mirada compasiva, una mirada de ternura, una mirada que acompaña, una mirada que todos necesitamos. Qué lindo entonces que cada uno de nosotros pueda volver a sentirse mirado por Jesús, mirado por el Señor que nos conoce, mirado por el Señor que sabe de nuestras fatigas y de nuestros abatimientos, sentirnos mirados por el Señor. Así como dice aquí, al ver a la multitud, que también podamos decir, al ver mi vida, al ver mi rostro, al ver a mi familia, al ver a nuestra sociedad, al ver a nuestro pueblo, Jesús con su mirada nos dice que nos ama, nos dice que nos acompaña, nos dice que sigue estando y que también se conmueve su corazón como se conmovió viendo aquella multitud. Por otro lado, creo que la mirada de Jesús y este modo de ver del Señor también nos tiene que hacer reflexionar sobre cómo miramos nosotros. Muchas veces nuestras miradas son distantes, nuestras miradas son
con su

inferioridad. Nuestras miradas son condenatorias, nuestras miradas son frías, nuestras miradas son curiosas, nuestras miradas son indiferentes. Creo que hoy también el mismo Señor que nos ve, el mismo Señor que nos transmite con su mirada todo su amor y comprensión, nos invita a preguntarnos cómo nos miramos entre nosotros, porque lo hacemos a veces de manera distante, lo hacemos de manera desconfiada, lo hacemos con superioridad. A veces nuestra mirada tiene mucha bronca, mucho rencor. A veces nuestra mirada destila mucho odio. Creo que también es hora de aprender a mirarnos como nos mira Jesús. Y no solamente aprender a mirarnos entre nosotros como nos mira Jesús, porque es un modo de ir forjando fraternidad, sino también preguntarnos cómo me miro yo, cómo me veo yo. A veces nos miramos con mucha culpa, a veces nos miramos y no nos perdonamos, a veces somos los primeros jueces de nosotros mismos. Tenemos que aprender también a mirarnos con los ojos de Jesús, a mirarnos y amarnos como Jesús nos ama. Hay una canción que se llama justamente Miradas, que recomiendo que busquemos la letra, una canción melódica, y dice: hay miradas que sin dudas dicen más que mil palabras y que al verlas todas juntas son como un espejo del alma. Hay miradas que cuando miran son hirientes y lastiman, en cambio hay otras tan serenas que consuelan y acarician. Hay miradas insistentes, misteriosas, recurrentes, y las hay indiferentes como las de tanta gente. Hay miradas que ocultan verdades que muchos dañan, y las hay que en la diaria lucha fortalecen y acompañan. Y sigue la canción, se las recomiendo, para que podamos pensar cómo nos miramos entre nosotros y cómo nos miramos a nosotros mismos. Creo que este al ver a la multitud de Jesús y mirar cómo el Señor con compasión descubre las fatigas y el cansancio de la multitud, nos tiene que ayudar a reflexionar si es que también nosotros somos capaces de mirar con el corazón. En segundo lugar, el Señor le dice hoy a los discípulos: la cosecha es abundante, pero los trabajadores son pocos. Rueguen al dueño de los sembrados que envíe trabajadores para la cosecha. La cosecha es abundante, pero los trabajadores son pocos. Y rueguen al dueño de los sembrados para que envíe trabajadores para la cosecha. A mí siempre me da la idea de que el Señor está pidiendo que pidamos trabajadores para la cosecha, porque en realidad a nosotros nos pone a sembrar. Nosotros somos los que tenemos que sembrar y tenemos que rogar para que después haya cosechadores. Claro, el sembrador no es el que ve los frutos. El sembrador es el que esparce la semilla. El sembrador es el que confía en la tierra, confía en su trabajo y confía en la obra de Dios. Nosotros en general nos gusta ver resultados. Nosotros queremos ser de aquellos que hacemos todo el trabajo, nos llevamos el protagonismo, los aplausos y reconocemos y somos reconocidos por los demás. Creo que hoy Jesús nos está diciendo también que pidamos a Dios trabajadores para la cosecha, pero que nosotros sigamos sembrando. ¿Y qué es lo que tenemos que sembrar? La buena noticia del reino. Tenemos como aquellos discípulos que son enviados que seguir anunciando el Evangelio con nuestra vida, con nuestra palabra y con nuestros gestos. Y poder reflexionar sobre esta idea de que a veces nos cuesta ser solo sembradores, porque en realidad queremos ver los resultados, queremos el aplauso, entonces queremos cosechar también nosotros. Y quizá algunos sean cosechadores, pero por sobre todo Jesús también nos invita a sembrar, la buena noticia del reino en el corazón de la gente con la que nos cruzamos todos los días, siendo verdaderamente testigos y discípulos de Jesucristo. Y esta tarea no es fácil. El ser sembradores, el ser testigos de Jesús, el poder acompañar a nuestra gente, y por eso el Señor es un obsesivo con armar equipo. Entiende que es un trabajo de todos, no es un trabajo unipersonal. Y por eso convoca a los discípulos y elige a 12 apóstoles. Y el Evangelio de hoy
relata cómo son estos apóstoles. Nos relata que está Simón, que era el pescador, el que después lo negó. Nos relata que está Mateo, el publicano, aquel que recaudaba impuestos. Nos relata que está Judas Iscariote, el que lo traicionó. Que está el celote, aquel que era revolucionario. Qué distintos que eran. Qué hombres frágiles, qué hombres pecadores. Pero justamente el Señor los miró con amor. Y como los mira con amor, los elige con amor y confía en ellos. El Señor también confía en nosotros. La necesidad de poder trabajar en equipo, ¿cuánto nos falta? Que podamos realmente tomar conciencia que nadie puede solo y que necesitamos trabajar en comunidad, necesitamos trabajar como gran familia para poder llevar adelante la buena noticia de Jesús como cualquier otro proyecto. No es una cuestión de francotiradores, no es una cuestión de que uno se lleve los aplausos. Es un trabajo colectivo, un trabajo de la comunidad, un trabajo de todos. En este sentido, vuelvo sobre alguna idea de la encíclica última del Papa León XIV, cuando el Papa propone que tenemos que reconstruir, como lo hizo Nehemías con la gente, la reconstrucción de Jerusalén. Y allí nos dice el Papa que no solamente es cuestión de reconstruir el templo, como lo hicieron, sino también primero reconstruir los vínculos y saber que aquellos que eran considerados desechables, los más pobres, pasan a ser la piedra angular. Que nosotros también, en nuestros proyectos, podamos reconstruir los vínculos, que como argentinos podamos reconstruir los vínculos, que sepamos que la solución a los problemas de nuestro país es entre todos, con todos. Que podamos entonces repensar cómo poder trabajar de manera comunitaria, siendo totalmente distintos, pero mirándonos con amor, como nos mira Jesús. Termino. La primera lectura del libro del Éxodo dice Dios al pueblo: ustedes serán mi propiedad exclusiva. Y luego dirá: ustedes serán para mí un reino de sacerdotes y una nación consagrada. Y luego el Salmo dice: nosotros somos tu pueblo y ovejas de tu rebaño. Dios dice: ustedes serán mi pueblo, mi propiedad exclusiva. Y nosotros decimos: nosotros somos tu pueblo. Hay como un pacto, hay una alianza de amor entre Dios y el pueblo. Me hace acordar en el pacto de fidelidad que se hace en Salta a los devotos de la Virgen y el Señor del Milagro cada 15 de septiembre. Me hace acordar en aquella frase: tú eres nuestro y nosotros somos tuyos. Quizá lo que necesitemos para reconstruir la nación, para reconstruir los vínculos, para reconstruir las relaciones entre nosotros, es un nuevo pacto, un pacto de fidelidad, una alianza de amor como la que hizo Dios con el pueblo de Israel. Una alianza, un pacto de fidelidad como hizo el pueblo salteño desde 1692 con la Virgen y el Señor del Milagro. Un pacto en el cual aprendamos a mirarnos como hermanos, a tratarnos mejor y descubrir que el otro no es mi enemigo. Somos hijos del mismo Padre, llamados todos a anunciar la buena noticia del reino. Amén.

0: Creo en Dios, Padre Todopoderoso, Creador del cielo y de la tierra. Creo en Jesucristo, su único Hijo, nuestro Señor, que fue concebido por obra y gracia del Espíritu Santo, nació de Santa María Virgen, padeció bajo el poder de Poncio Pilato, fue crucificado, muerto y sepultado, descendió a los infiernos, al tercer día resucitó de entre los muertos, subió a los cielos, está sentado a la derecha de Dios Padre Todopoderoso. Desde allí ha de venir a juzgar a los vivos y a los muertos. Creo en el Espíritu Santo, la Santa Iglesia Católica, la comunión de los santos, el perdón de los pecados, la resurrección de la carne, la vida eterna. Presentamos al Señor nuestras intenciones.
1: A cada intención respondemos: ayúdanos, Señor.
2: Ayúdanos, Señor.
1: Por la Iglesia, que ha recibido por mandato de Cristo la misión de anunciar gratuitamente al mundo el amor de Dios, oremos: ayúdanos, Señor. Por todos los responsables en el mundo de promover el bien común, para que pongan especial dedicación en la atención de los marginados, oremos: ayúdanos, Señor. Por la incontable multitud de fatigados, abatidos y enfermos de cuerpo y alma, para que encuentren en cada uno de nosotros a verdaderos discípulos del Señor, dispuestos a ayudarlos. Oremos:
2: ayúdanos, Señor.
1: Por todos nosotros que participamos de esta celebración y todos los que necesitan y se unen por televisión, la radio y las redes sociales, para que Jesús, que siempre escucha, nos dé su gracia y bendición. Oremos: ayúdanos, Señor.
0: Ayúdanos, Señor, a ser testigos del Evangelio y hacerlo como familia de Dios, todos juntos. Te lo pedimos a ti que vives y reinas por los siglos de los siglos.
3: Amén.

0: Recen, hermanos, para que este sacrificio nuestro sea agradable a Dios Padre Todopoderoso.
1: El Señor reciba de tus manos este sacrificio para alabanza y gloria de su nombre, para nuestro bien y de toda su santa iglesia.
0: Señor, que nos alimentas con estos dones y nos renuevas con tu sacramento, concédenos que nunca nos falte el sustento para el alma y para el cuerpo. Por Jesucristo nuestro Señor. El Señor esté con ustedes.
1: Y con tu espíritu.
0: Levantemos el corazón.
1: Lo tenemos nuestra gracia, Señor.
0: Demos gracias al Señor nuestro Dios.
1: Es justo y necesario.
0: Realmente justo y necesario, nuestro deber y salvación, darte gracias siempre y en todo lugar, Señor Padre Santo, Dios Todopoderoso y Eterno, por Cristo Señor nuestro. Él mismo, por su misterio pascual, realizó la obra maravillosa de llamarnos del pecado y de la muerte a la gloria de constituir una raza elegida, un reino sacerdotal, una nación santa, un pueblo de su propiedad, para que, llevados de las tinieblas a la luz admirable, proclamemos ante el mundo tus maravillas. Por eso, con los ángeles y arcángeles y con todos los coros celestiales, cantamos sin cesar el himno de tu gloria.

Santo eres en verdad, Señor, fuente de toda santidad. Por eso te pedimos que santifiques estos dones con la efusión de tu Espíritu, de manera que se conviertan para nosotros en el cuerpo y la sangre de Jesucristo nuestro Señor. Él mismo, cuando iba a ser entregado a su pasión voluntariamente aceptada, tomó pan, dándote gracias, lo partió y lo dio a sus discípulos, diciendo: tomen y coman todos de él, porque esto es mi cuerpo, que será entregado por ustedes. Del mismo modo, acabada la cena, tomó el cáliz y, dándote gracias de nuevo, lo pasó a sus discípulos, diciendo: tomen y beban todos de él, porque este es el cáliz de mi sangre, sangre de la alianza nueva y eterna, que será derramada por ustedes y por muchos para el perdón de los pecados. Hagan esto en conmemoración mía. Este es el sacramento de nuestra fe. Así, Padre, al celebrar ahora el memorial de la muerte y resurrección de tu Hijo, te ofrecemos el pan de vida y el cáliz de salvación, y te damos gracias porque nos haces dignos de servirte en tu presencia. Te pedimos humildemente que el Espíritu Santo congregue en la unidad a cuantos participamos del cuerpo y la sangre de Cristo. Acuérdate, Señor, de tu Iglesia extendida por toda la tierra y reunida aquí en el domingo, día en que Cristo ha vencido la muerte y nos ha hecho partícipes de su vida inmortal. Y con el Papa León XIV, conmigo, indigno servidor tuyo, y todos los pastores que cuidan de tu pueblo, llévala a su perfección por la caridad. Acuérdate también, Señor, de nuestros hermanos que se durmieron en la esperanza de la resurrección, y de todos los que han muerto en tu misericordia, admítelos a contemplar la luz de tu rostro. Ten misericordia de todos nosotros, y así con María la Virgen, Madre de Dios, su esposo San José, los apóstoles y cuantos vivieron en tu amistad a través de los tiempos, merezcamos por tu Hijo Jesucristo compartir la vida eterna y cantar tus alabanzas. Por Cristo, con Él y en Él, a ti Dios Padre omnipotente en la unidad del Espíritu Santo, todo honor y toda gloria por los siglos de los siglos. Amén. Recemos con humildad y confianza diciendo: Padre nuestro que estás en el cielo, santificado sea tu nombre. Venga a nosotros tu reino. Hágase tu voluntad en la tierra como en el cielo. Danos hoy nuestro pan de cada día. Perdona nuestras ofensas, como también nosotros perdonamos a los que nos ofenden. No nos dejes caer en la tentación. Líbranos de todos los males, Señor, y concédenos la paz en nuestros días, para que, ayudados por tu misericordia, vivamos siempre libres de pecado y protegidos de toda perturbación, mientras esperamos la gloriosa venida de nuestro Salvador Jesucristo. Señor Jesucristo, que dijiste a tus apóstoles: la paz les dejo, mi paz les doy. No tengas en cuenta nuestros pecados, sino la fe de tu Iglesia. Y conforme a tu palabra, concédele la paz y la unidad. Tú que vives y reinas por los siglos de los siglos, la paz del Señor esté con cada uno de ustedes. Porque somos hermanos en Cristo, nos damos su paz.

0: Este es el Cordero de Dios que quita el pecado del mundo. Dichosos los invitados al banquete celestial.
1: Señor, no soy digno de que entres en mi casa.

0: oremos. Te pedimos, Padre, que así como la comunión que hemos recibido es signo de la unión de los creyentes en ti, también se realice la unidad en tu Iglesia, por Jesucristo nuestro Señor.
1: Amén.
0: El Señor esté con ustedes.
1: Y con tu espíritu.
0: Nos bendiga nuestro buen Dios a nosotros, a nuestros seres queridos, a nuestras familias, especialmente que esta bendición llegue a los enfermos, a los que están solos, a los ancianos, a los niños. La bendición de Dios, que es Padre, Hijo y Espíritu Santo, nos podemos quedar en paz.
1: Demos gracias.

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0: Recemos juntos la oración por la patria. Jesucristo, Señor de la historia, te necesitamos. Nos sentimos heridos y agobiados. Precisamos tu alivio y fortaleza. Queremos ser nación. Una nación cuya identidad sea la pasión por la verdad y el compromiso por el bien común. Danos la valentía de la libertad de los hijos de Dios para amar a todos sin excluir a nadie, privilegiando a los pobres y perdonando a los que nos ofenden, aborreciendo el odio y construyendo la paz. Concédenos la sabiduría del diálogo y la alegría de la esperanza que no defrauda. Vos nos convocás. Aquí estamos, Señor, cercanos a María, que desde Luján nos dice: Argentina, canta y camina. Jesucristo, Señor de la historia, te necesitamos.
1: Te hace falta un nuevo Emaús. La propuesta será.
0: 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Te invitamos a que te unas en oración a toda la Iglesia. Ahora rezamos la liturgia de las horas.

0: Buenas tardes a todos. Los invitamos a compartir las primeras vísperas del domingo de la tercera semana del Salterio. Abramos el corazón, dispongámonos a encontrarnos con el Señor. Dios mío, ven en mi auxilio.
1: Señor, date prisa en socorrerme. Gloria al Padre, y al Hijo, y al Espíritu Santo, como era en el principio, ahora y siempre, por los siglos de los siglos. Amén. Aleluya.
0: Luz mensajera de gozo, hermosura de la tarde, llama de la santa gloria, Jesús, luz de los mortales.
1: Te saludamos, Señor, oh luz del mundo, que traes en tu rostro sin pecado pura la divina imagen.
0: Cuando el día se oscurece, buscando la luz amable, nuestras miradas te siguen, a ti, lumbre inapagable.
1: Salve Cristo venturoso, Hijo y Verbo en nuestra carne. Brilla en tu frente el Espíritu, das el corazón del Padre.
0: Es justo juntar las voces en el descanso del viaje y el himno del universo a ti, Dios nuestro, cantarte.
1: Oh Cristo, que glorificas con tu vida nuestra sangre, acepta la sinfonía de nuestras voces filiales. Amén.
0: De la salida del sol hasta su ocaso, alabado sea el nombre del Señor. Alaben, servidores del Señor, alaben el nombre del Señor. Bendito sea el nombre del Señor ahora y por siempre. De la salida del sol hasta su ocaso, alabado sea el nombre del Señor.
1: El Señor está sobre todos los pueblos. Su gloria se eleva sobre el cielo. ¿Quién como el Señor Dios nuestro, que tiene su morada en las alturas y se inclina para mirar al cielo y a la tierra?
0: Él levanta del polvo al desvalido, alza de la miseria al pobre, para sentarlo con los príncipes de su pueblo. Él honra a la mujer estéril en su hogar, haciéndola madre feliz de hijos.
1: Gloria al Padre, y al Hijo, y al Espíritu Santo, como era en el principio, ahora y siempre, por los siglos de los siglos. Amén. De la salida del sol hasta su ocaso, alabado sea el nombre del Señor.
0: Alzaré la copa de la salvación invocando tu nombre, Señor. Tenía fe, aun cuando dije, «¡Qué desgraciado soy!» Yo decía en mi aflicción, «Los hombres son unos mentirosos».
1: ¿Cómo pagaré al Señor todo el bien que me ha hecho? Alzaré la copa de la salvación, invocando su nombre. Cumpliré al Señor mis votos, en presencia de todo el pueblo.
0: Mucho le cuesta al Señor la muerte de sus amigos. Señor, yo soy tu servidor, lo mismo que mi madre. Por eso rompiste mis cadenas.
1: Te ofreceré un sacrificio de alabanza, invocando tu nombre, Señor. Cumpliré al Señor mis votos, en presencia de todo el pueblo, en el atrio de la casa del Señor, en medio de ti, Jerusalén.
0: Gloria al Padre, y al Hijo, y al Espíritu Santo, como era en el principio, ahora y siempre, por los siglos de los siglos. Amén.
1: Alzaré la copa de la salvación, invocando tu nombre, Señor.
0: El Señor Jesús se rebajó, por eso Dios lo levantó sobre todo por los siglos de los siglos. Cristo, a pesar de su condición divina, no hizo alarde de su categoría de Dios. Al contrario, se anonadó a sí mismo y tomó la condición de esclavo, pasando por uno de tantos.
1: Y así, actuando como un hombre cualquiera, se rebajó hasta someterse incluso a la muerte, y una muerte de cruz.
0: Por eso Dios lo levantó sobre todo y le concedió el nombre sobre todo nombre. De modo que al nombre de Jesús toda rodilla se doble, en el cielo, en la tierra y en el abismo.
1: Y toda lengua proclame: Jesucristo es Señor, para gloria de Dios Padre.
0: Gloria al Padre, y al Hijo, y al Espíritu Santo, como era en el principio, ahora y siempre, por los siglos de los siglos. Amén.
1: El Señor Jesús se rebajó, por eso Dios lo levantó sobre todo, por los siglos de los siglos.
0: De la carta a los Hebreos.
1: Que el Dios de la paz, el mismo que resucitó de entre los muertos a nuestro Señor Jesús, el gran pastor de las ovejas, por la sangre de una alianza eterna, los capacite para cumplir su voluntad, practicando toda clase de bien. Que Él haga en nosotros lo que es agradable a sus ojos, por Jesucristo, a quien sea la gloria por los siglos de los siglos. Amén. ¿Cuántas son tus obras, Señor?
0: ¿Cuántas son tus obras, Señor?
1: Y a todas las hiciste con sabiduría.
0: Tus obras, Señor.
1: Gloria al Padre, y al Hijo, y al Espíritu Santo.
0: ¿Cuántas son tus obras, Señor? Al ver a la multitud, Jesús tuvo compasión, porque estaban fatigados y abatidos, como ovejas que no tienen pastor. Proclama mi alma la grandeza del Señor. Se alegra mi espíritu en Dios, mi Salvador, porque ha mirado la pequeñez de su servidora.
1: Desde ahora me felicitarán todas las generaciones, porque el Poderoso ha hecho obras grandes por mí. Su nombre es santo, y su misericordia llega a sus fieles de generación en generación.
0: Él hace proezas con su brazo, dispersa a los soberbios de corazón, derriba del trono a los poderosos y enaltece a los humildes, a los hambrientos los colma de bienes y a los ricos los despide vacíos.
1: Auxilia a Israel, su servidor, acordándose de su misericordia, como lo había prometido a nuestros padres, en favor de Abraham y su descendencia para siempre.
0: Gloria al Padre, y al Hijo, y al Espíritu Santo, como era en el principio, ahora y siempre, por los siglos de los siglos. Amén.
1: Al ver a la multitud, Jesús tuvo compasión, porque estaban fatigados y abatidos, como ovejas que no tienen pastor.
0: Recordando la bondad de Cristo, que se compadeció del pueblo hambriento y obró a favor suyo los prodigios de su amor, digámosle con fe:
1: escúchanos, Señor.
0: Reconocemos, Señor, que todos los beneficios que hoy hemos recibido proceden de tu bondad.
1: Haz que no sean estériles, sino que den fruto, encontrando un corazón noble de nuestra parte.
0: Dios nuestro, luz y salvación de todos los pueblos, protege a los que dan testimonio de ti en el mundo.
1: Y enciende en ellos el fuego de tu espíritu.
0: Concede, Señor, que todos los hombres respeten la dignidad de sus hermanos.
1: Y que todos juntos edifiquemos un mundo cada vez más humano.
0: A ti que eres el médico de las almas y de los cuerpos, te pedimos que alivies a los enfermos
1: y des paz a los agonizantes, visitándolos con tu bondad.
0: Dígnate agregar a los difuntos al número de tus escogidos,
1: cuyos nombres están escritos en el libro de la vida.
0: Porque Jesús ha resucitado, todos somos hijos de Dios. Por eso nos atrevemos a decir:
1: Padre nuestro que estás en el cielo, santificado sea tu nombre, venga a nosotros tu reino, hágase tu voluntad en la tierra como en el cielo. Danos hoy nuestro pan de cada día. Perdona nuestras ofensas, como también nosotros perdonamos a los que nos ofenden. No nos dejes caer en la tentación y líbranos del mal.
0: Dios nuestro, fuerza de los que esperan en ti, escucha con bondad nuestras súplicas, ya que sin tu ayuda nada puede la fragilidad humana, y concédenos la gracia de cumplir tus mandamientos para agradarte con nuestras acciones y deseos. Por nuestro Señor Jesucristo, tu Hijo, que vive y reina contigo en la unidad del Espíritu Santo y es Dios por los siglos de los siglos. Amén.

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movería casi todo el lugar para volver un momento a revivir aquel primer segundo de maravillosa gloria. Pero hoy solo tengo la indiferencia del dueño con el perro, inmóvil, lenta, despiadada, incesante, asesina. Y antes que cante el gallo, me prometo no volver a enamorarme de ti, ni de nada que aterrorice tanto. Lento, el dolor hace su trabajo sucio, el que nadie quiere. En la silla del soldado sin piernas, en el estómago del pibe con el chumbo en la mano, durante el día y la noche, en el corazón de los lúcidos, en la boca de los subtes, en el rancho. Y es una bestia tan grande que uno prefiere adaptarse pronto a ella y hacer de cuenta que no está. Pero está. Y en la mañana se llama Dolor el Magnífico y tiene reuma en la columna y varices en las piernas. Y ahora tiene mi rostro, que es el tuyo también. Se mueve con la libertad de un chicle. Se pega.

le puso la cirrosis a mi hermano. Su jefe, su mujer, sus fantasmas, la desesperación, el tren que nunca llega, la cárcel, el manicomio, las pastillas, el tabaco. Ah, ¿quién le puso el cáncer a mi madre? El hombre que amó y no la quiso. Rosario, la naturaleza, un error médico, su madre, su profesor de piano, la mediocridad, en fin. No hay remedio hoy conocido, ni significado de su origen en mercado. Solo sé que, lento, el dolor atraviesa la noche de mi rosa.